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7: Buenas tardes, amigos, amigas de Recorrida. Hoy salimos desde Concordia. Nos fuimos hasta allí para saber cómo está la situación luego del temporal que se produjo el domingo de la semana pasada y que afectó una amplia zona de esa región, dejando daños importantes. Dialogamos con el secretario de Desarrollo Productivo de esa localidad, el ingeniero agrónomo Sebastián Aristide.
8: La verdad que el privado hay distintas situaciones. En algunos casos, empresas un poco más grandes inmediatamente salieron a reparar y bueno, poner en valor, recuperar parte de los destrozos. Después hay otros privados un poco más chicos que bueno, están esperando alguna ayuda del Estado y ver cómo se acomodan para ir acondicionando sus lugares, sus daños, sobre todo viveros de plantas ornamentales, viveros de plantas claro. Cítricas. Y después, bueno, está lo que es el daño, por ejemplo, al alumbrado público, en los espacios públicos, que eso nosotros pusimos inmediatamente desde el municipio un montón de equipos a trabajar para, bueno, acondicionar sobre todo la recuperación del alumbrado público y, bueno, sacar los árboles que se habían caído sobre las diferentes calles de la zona norte.
7: Al mismo tiempo también lo consultamos al secretario respecto de la crecida del río Uruguay en Concordia, ya que el agua está sobre la costanera de esa localidad.
8: Bueno, no es una época de balnearia, ¿no? De playa, pero sí todo lo que es un área recreativa muy concurrida por los concordienses, la zona de la costanera. Y bueno, la costanera está anegada. Todavía no están a las alturas de evacuación masiva. No estamos tan lejos de llegar a esa situación, dadas las condiciones que se esperan para los próximos meses. En realidad es como que se adelantó, pero bueno, en realidad yo que conozco por lo menos el tema del efecto del Niño, no es tan predecible. O sea, cuando llueve mucho en la cuenca del río Uruguay, es cuestión de días que esa agua va a llegar para acá. Entonces, por más de que no te llueva acá en la zona cerca, si llueve en el sur de Brasil, pero sobre la cuenca del río, es cuestión de tiempo. Si es parte de las condiciones previsibles para este año. Lamentablemente, es un año que nos atraviesa, sobre todo en estas cuestiones climáticas muy críticamente, ¿no? Y se espera que sea largo el proceso, para que hay que estar excepcionalmente preparado, ¿no?
7: De Concordia nos vamos hasta Colón para conocer cómo está la situación allí respecto de la crecida del río, como veníamos hablando. Así lo contó el secretario de Gobierno de ese municipio, Mariano Bravo.
9: El río Uruguay frente al puerto de Colón alcanza una altura de 5 metros 75 centímetros y ya están todos los dispositivos activos. Si bien el nivel de alerta comienza a partir de los 7 metros 10 y para eso falta bastante, y los niveles de evacuaciones a partir de los 7 metros 90, los dispositivos de la Municipalidad de Colón con las áreas de desarrollo, hábitat, vivienda, bomberos y defensa Civil ya están activos en caso de necesitar realizar evacuaciones de viviendas que, como decíamos, se da a partir de los 7 metros 90 centímetros. Con respecto a las actividades que se llevan adelante en la ciudad, se ha tenido que reordenar el espacio de la zona portuaria, donde hay exposición y eventos por las vacaciones de invierno, por este mes de julio, y las zonas costeras más bajas han sido las primeras en ser anegadas y afectadas por la creciente del río Uruguay, pero hasta el momento no crea mayores inconvenientes. Reiteramos que sí están activos, por supuesto, todos los dispositivos y defensa civil, porque además de la creciente del río Uruguay propiamente dicha, también se está alerta ante posibles eventos climatológicos como algunas lluvias fuertes que pueda haber. Pero hasta el momento esta es la situación, sin evacuaciones de viviendas o de personas que viven en la zona costera, y esta semana el municipio comienza con el recorrido y relevamiento de las personas que están más cerca de los 7 metros 90, que es el nivel de evacuación del río Uruguay, que hasta ahora no lo tenemos.
7: Y finalmente nos volvemos hasta Paraná para contarles e invitarlos al primer Congreso Entre Ríos, Entre Discursos, Literaturas, Territorios Culturales y Resonancias Interdisciplinarias, y también las quintas jornadas de literatura entrerriana. Este congreso va a comenzar el miércoles a partir de la hora 17 en la Escuela Normal, así lo cuenta la secretaria académica de la Universidad Autónoma de Entre Ríos y organizadora Alfonsina Coan.
10: Gracias por el contacto. Aquí estamos muy, muy contentos y entusiasmados después de mucho tiempo de trabajo, esperando que llegue el miércoles para hacer el acto inaugural de apertura del primer congreso, que se hace en forma simultánea con las quintas jornadas de literatura entrerriana, actividad que venimos haciendo desde hace más de una década. Así que muy felices. El encuentro va a tener 3 días, miércoles 29 por la tarde en la Escuela Normal y jueves 30 y viernes 31 por la mañana en el campus de la Facultad de Ciencias de la Gestión y por la tarde en la Escuela Normal. Durante el día viernes también por la mañana va a haber actividades en el Salón de la Biblioteca Provincial en Alameda de la Federación, y el jueves a la noche vamos a tener un concierto del maestro Marcelo Mobileschi en la Escuela de Música en Calle Italia. Así que tenemos una agenda de actividades muy, muy interesante. Por eso hablamos de territorios culturales y resonancias interdisciplinarias, y hablamos de la literatura en plural. Dice que el Congreso dice literatura porque pensamos a nuestra cultura justamente en esa pluralidad que somos los argentinos, ¿no? Es abierto a todo el público, para los estudiantes de cualquier lugar, de la UADER, del secundario, de un instituto terciario, es gratuito. Para el público en general tiene un costo de 5.000 pesos, que es un costo bastante simbólico, digamos. Y bueno, por supuesto también para docentes, graduados, estudiantes, incipientes o avanzados, no solamente de literatura, sino de todas las disciplinas.
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21 horas, 15 minutos y estamos así nosotros iniciando nuevo segmento de programación musical luego de haber compartido con ustedes el parte de las 21 de noticias, luego de, bueno, el micro recorrida entre Rihanna también, a cargo de nuestra compañera Silvina Ríos, retomamos nuestro espacio musical nocturno con Rosana, cantando Si tú no estás aquí, música que nos acompaña en la parte final de este lunes 27 de julio de 2026 y por lo general ya a esta hora de la noche siempre buscando sonidos un poquito más tranquilos, siempre orientándonos a la música que nos acompañe de buena manera para llegar al descanso, a la parte final del día, habiendo culminado seguramente ustedes ya la gran mayoría, digo, ¿no? Las obligaciones, las tareas del día. Nosotros les llevamos estas melodías y estos intérpretes, la gran mayoría también imagino, en sus hogares, en sus casas. Y bueno, por supuesto que también estamos acompañando a todos los amigos que al igual que nosotros están desarrollando alguna tarea, alguna labor, trabajando. Maná y la participación de Shakira en el tema Mi Verdad.

Bueno, música en la noche de la radio con Gloria Estefan cantando Cómo me duele perderte. Antes habíamos compartido a Maná, cantaba Shakira allí junto a la agrupación mexicana en el tema Mi Verdad. 5 minutos, nada más ya para las 21:30, queridos amigos. Reitero datos del tiempo de la hora 21 en Paraná y alrededores. 16 grados 8 la temperatura, la humedad es del 96% a esta hora de la noche. La presión atmosférica sigue por debajo de sus parámetros normales, 998 en hectopascales, ¿sí? Cuando lo habitual, lo normal es 1012, 1014. Bueno, 998 presión atmosférica relativa al ambiente. La humedad del 96%, les decía, alta. Y el viento que sopla ahora del cuadrante noreste a 4 kilómetros la hora, óptima sí la visibilidad de 15 kilómetros y mayormente nublado el cielo, bueno, anticipándose alguna probabilidad de tormentas para la noche, tormentas aisladas para la noche del martes, mínima de 15 grados, máxima de 22. Atentos a quienes se trasladan por rutas entrerrianas, que ha provocado accidentes la neblina, están anticipándola para mañana, martes por la madrugada y para la mañana. Reitero, ya generó accidentes la niebla, según pudimos ver por ahí alguna noticia de los portales en rutas entrerrianas, de hecho, en el sur más que nada, provoca accidentes, la baja visibilidad. Así que a tenerlo en cuenta, queridos amigos, no es de extrañar, habida cuenta la humedad que tenemos en el ambiente.

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2: Temperatura 16 grados 8 décimas. El juez Mayer condenó a los acusados por el desvío de créditos del programa Jóvenes Emprendedores. El vocal del Tribunal de Juicios y Apelaciones número 7 de Paraná, Mauricio Mayer, homologó el acuerdo de juicio abreviado alcanzado entre la Fiscalía, las Defensas y la Fiscalía de Estado. De esta manera fueron condenados los exfuncionarios Pedro Fernando Gebar, Cristian Silvestre Klein y Claudio Alberto Rosas Vico y Alejandro David Usatinsky por el desvío de los créditos que debían haber sido destinados a jóvenes entrerrianos para financiar emprendimientos laborales y productivos. Patrimonio reciente del Museo Provincial de Bellas Artes será exhibido en la Casa Nacional del Bicentenario. Obras incorporadas recientemente al patrimonio del Museo Provincial de Bellas Artes serán exhibidas en la Casa Nacional del Bicentenario en Buenos Aires. La inauguración será el 6 de agosto a las 18 en Riobamba 985 de la Capital Federal. La propuesta se titula Creciente Litoral y fue gestionada por el museo en el marco de su centenario junto a las áreas de cultura de Nación y Provincia. Georgieva dijo que está impresionada con los resultados del programa. Lo dijo el ministro de Economía, Luis Caputo, en las puertas del Palacio Libertad, donde acompañó a la titular del Fondo Monetario a disertar ante empresarios y estudiantes sobre las perspectivas económicas globales y las proyecciones del organismo para la región de América Latina. También reveló que Georgieva le explicó los puntos más importantes de la reforma laboral. El ministro le explicó a la titular del Fondo Monetario como que las empresas pasan de pagar 19 puntos de cargas a 2.
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2: 16 grados 8 décimas la temperatura, 96 el porcentaje de la humedad. Presión 998 en hectopascales, cielo mayormente nublado.
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Bueno, muy bien, 21 horas 40 minutos, nueva media hora que iniciamos, inauguramos juntos en la noche, queridos amigos, a través de la radio, por supuesto, a través de LT14, Radio General Urquiza, Nacional Paraná, emisión de este lunes 27 de julio de 2026. Y juntos, dos exponentes de la canción española, Alejandro Sanz, David Bisbal, En mi soledad y yo, tema que es de Alejandro Sanz, en realidad, participando aquí, invitado a David Bisbal, una versión en vivo, además, que compartían estos exponentes para ustedes y para inaugurar esta nueva media hora, este nuevo segmento en la noche de la radio. De hecho, seguimos adelante, junto a ustedes, compartiendo esta programación de esta noche, queridos amigos. Llega a cantar ahora, bueno, también Franco De Vita, pero tiene invitados acá. Lo tiene a Noel Yajris, a Leonel García, en el tema Si la ves.

A las 9 de la noche, 49 minutos, en este segmento, en esta parte de nuestra programación, habíamos compartido antes a Franco De Vita. Decía yo, junto a Noel Yajris, junto a Leonel García, claro, son los integrantes de la agrupación Sin Bandera, la agrupación argentino-mexicana Sin Bandera, invitados acá por Franco De Vita para Si La Ves. Y recién escuchábamos a Jorge Rojas, tremenda exposición de su voz, tremendo caudal para cantar Mía en esta noche, música bien romántica, ya la que compartimos con ustedes, queridos amigos, faltando, reitero, 10 minutos para las 10 de la noche en todo el país. Muy buena programación, muy buena selección de música de mano de Ezequiel Roldán en esta parte. 16 grados 8, dice el pronóstico, ¿no?, del tiempo emitido a las 21, cielo mayormente nublado en nuestra capital. Sin embargo, vos te sumás acá en el patio, a nuestro patio en la radio, tenemos una luna hermosa, por lo menos acá en este segmento de nuestra capital, está despejado. Nosotros seguimos compartiendo buena selección de música, les decía, llegando ahora a cantar Ana Belén, El Hombre del Piano.

0: Y para cerrar la hora, menos de un minuto para las 22, dos exponentes femeninas, Ana Belén cantando antes El Hombre del Piano y nuestra Sandra Mianovich haciendo su versión del tema Bandido de Alberto Plaza, para, como les decía, llegar a las 22, momento de una nueva pausa, compartimos noticias y luego, por supuesto, les proponemos 60 minutos más de programación musical nocturna en la noche de la radio. No se vayan, ya volvemos.
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3: Temperatura 16 grados 8 décimas.
4: El gobernador presidió una reunión de gabinete para coordinar acciones preventivas ante el fenómeno del Niño.
3: Es debido a la crecida de los ríos Paraná y Uruguay y al impacto que podrían generar las lluvias intensas en distintas zonas de la provincia.
4: Al término de la reunión, el vocero del encuentro fue el ministro de Salud, Daniel Blanzaco, quien explicó que uno de los principales ejes de trabajo es la planificación preventiva frente a los posibles efectos del fenómeno climático.
3: Un motociclista sufrió lesiones graves tras chocar contra un camión en el acceso a Gualeguaychú.
4: El hecho ocurrió alrededor de las 9 de la mañana en la intersección de la ruta provincial 20 y la colectora de ingreso desde Buenos Aires, donde una motocicleta colisionó contra la parte trasera de un camión.
3: La intensa neblina habría dificultado la visibilidad al momento del choque.
4: Tras el impacto, el motociclista fue asistido por personal de emergencias y trasladado al Hospital Centenario de Gualeguaychú.
3: Lula da Silva respondió con ironía a los insultos de Javier Milei.
4: ¿Quién es ese tipo? Preguntó el presidente de Brasil al ser consultado por periodistas sobre los dichos del mandatario argentino, quien en un reciente acto junto a Flavio Bolsonaro en Brasil lo había tratado de ladrón.
3: La respuesta, ninguneando a Milei, generó risas de los presentes en la sede del Ministerio de Relaciones Exteriores.
4: Por el tema, el canciller brasileño se reunió con el embajador argentino.
2: Datos del tiempo.
3: Temperatura 16 grados 8 décimas, humedad 96%, cielo mayormente nublado.
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Bueno, iniciamos nueva hora, pasadas las 22, 7 minutos específicamente, con otro clásico de la música internacional, del recuerdo, de los 80 este tema. Recuerdo perfectamente cuando sonaba en los medios aquí en nuestro país. E inclusive había un video donde él iba paseando en una especie de Mateo, vestido entero de blanco, con una galera blanca, ¿no? Cantando esta canción que escuchábamos aquí, que se llama Amante a la Antigua, Roberto Carlos, para comenzar a acompañarlos en este segmento de nuestra programación musical nocturna romántica, en esta parte, y que va a seguir seguramente con este género para todos ustedes, queridos amigos. Llegando ahora Camilo Sesto en Jamás.

Bueno, muy bien. 22:15 minutos y la música había sonado en la voz de Camilo Sesto antes. Cantaba Jamás, Diango recién, otro exponente español en Para que no me olvides. Y así vamos transitando junto a ustedes, queridos amigos, lentamente ya promediando este encuentro musical que arrancásemos allá por las 20, pasadas las 20 en realidad, y que nos lleva hasta la medianoche de este lunes 27 de julio de 2026, compartiendo este viaje largo, musical nocturno, a través del aire de la 1260, nuestra LT14. Llega Tormenta a este encuentro musical nocturno ahora, en el tema El hombre que yo amo.

6 minutos para las 22:30 en todo el país. Música romántica en la voz de Tormenta, antes en El Hombre Que Yo Quiero, y recién la agrupación Los Pasteles Verdes, Hipocresía. Buena música romántica del recuerdo en esta parte de nuestra programación, queridos amigos, que compartimos con todos ustedes. Lunes 27 de julio de 2026, ya casi también despidiendo, ¿no?, este séptimo mes del año. Bueno, y ya a las puertas, al llegar ahí el mes de agosto, con, les decía hoy más temprano yo en algún momento, que la tradición no se pierde, como cada año busca cumplirse en nuestra provincia el ritual del primero de agosto, el tema de la caña con ruda, para atravesar el mes de agosto. Bueno, y se podía ver, yo anduve por allí paseando el fin de semana en lo que fue la costanera baja de nuestra ciudad, el último día de la feria de emprendedores, y se veían ya por allí en algunos puestos las petaquitas de caña con ruda, ya se pueden, ya se encuentran, ya se consiguen. Por allí hay gente que tiene del año pasado todavía, hay gente que compra una botella grande de litro, otra una chiquitita, en fin, a quienes todavía, digo, cultivan la tradición, ¿no? Bueno, vamos a cerrar esta media hora, ¿les parece? 5 minutos para las 22:30 en la República Argentina, para ir al nuevo segmento musical. Llega Carlos Mata en Déjame Intentar.

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0: Temperatura en Paraná, 16 grados, 2 décimas. La Feria del Libro Paraná Lee tendrá más de 80 stands y destacados autores nacionales. La Municipalidad de Paraná lanzó la 14ª edición de la Feria del Libro Paraná Lee, que se realizará del 14 al 17 de agosto. Habrá más de 80 stands, autores nacionales e internacionales, presentaciones, conversatorios y actividades para todas las edades con entrada libre y gratuita. Los alquileres subieron hasta 47,9% en un año. Un informe de la consultora especializada Reporte Inmobiliario reveló que los alquileres subieron entre 44 y 47,9% interanual en las principales ciudades del interior por encima de la inflación. El estudio reflejó una realidad diferente a la ciudad de Buenos Aires, donde los precios de los alquileres evolucionaron en línea con la inflación. En cambio, en el interior del país y en menor medida en el Gran Buenos Aires, la oferta todavía no logró equilibrar completamente la demanda, lo que mantuvo una presión alcista sobre los valores. Javier Milei viaja a Perú para asistir a la asunción de Keiko Fujimori. El presidente parte esta noche con rumbo a la capital peruana. Mañana, previo a la ceremonia de traspaso de mando, mantendrá una reunión con la mandataria electa. Por la tarde será galardonado con el doctor honoris causa en la Universidad San Martín de Porres.
1: Datos del tiempo.
0: 16 grados, 2 décimas, la temperatura, humedad 99%. Presión 998, decimal 2, cielo algo nublado.
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Bueno, muy bien. Iniciamos otra media hora de programación musical cuando pasaron 37 minutos de las 22 en la República Argentina. Joaquín Sabina en un son cubano titulado precisamente Postal de La Habana para comenzar este segmento, queridos amigos. Y bueno, llevarlos hacia el final de la jornada, ya más cerca de la medianoche, por supuesto, con esta programación musical nocturna que les proponemos desde la radio. Ahora, con la puesta al aire y selección de música a cargo de Mati Núñez en el control, llega a cantar José Feliciano, Cuando te toque llorar.

Cuando te toque llorar, tema que nos dejaba antes José Feliciano, y recién compartíamos a la agrupación Los Rancheros en el tema Mujer. 16 grados 2, la temperatura en Paraná y en nuestra región, datos de las 22, humedad del 99%, presión 998 decimal 2, muy baja, viento del este, ahora a 6 kilómetros la hora. El cielo algo nublado en nuestra capital y la buena compañía musical nocturna hasta la medianoche, este lunes 27 de julio de 2026. Llegando Marco Antonio Solís para cantar Extrañándote.

Bueno, la música sonando con Miriam Hernández recién, esta gran exponente trasandina, con los Nocheros aquí cantando juntos el tema Mío. Había pasado antes Marco Antonio Solís en el tema Extrañándote, exactamente 5 minutos para las 23, la hora en todo el país, y vamos a ir cerrando también ya esta hora, queridos amigos. Lo vamos a hacer, por cierto, con muy buena música. Por aquí, bueno, el saludo de una querida amiga oyente. Hola, buenas noches. Hoy no he tenido mucho tiempo de escuchar la radio. Si ustedes pueden pasar alguna canción de Alberto Plaza o de Abel Pintos, Cris, claro. Eso habla de tu propio mensaje, querida amiga, diciendo que no has podido escuchar. Abel Pinto ya lo habíamos compartido hoy más temprano en Flores en el Río. Puede ser algo por Alberto Plaza, cómo no, en algún momento de lo que resta de la programación. Un beso, Cris. Gracias, ¿eh? Ahora, quienes vienen llegando juntos, Rafael Alejandro Sanz en La Fuerza del Corazón. Mati Núñez, Mesa de Control Central, Exa Roldán, noticias a cargo de Jorgelina Duarte, José Luis Ferrando, Carlos Baptista, quien les habla. Vendrá la pausa de las 23, luego una hora más de buena programación musical.

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2: Temperatura en Paraná, 16 grados, 2 décimas. En Seguí, un hombre se atrincheró e hirió a dos policías. El jefe de comisaría de Seguí y un oficial principal debieron ser hospitalizados cuando concurrieron a dar cumplimiento a una exclusión de hogar dictaminada en una causa de violencia. Fue luego de que el denunciado tuviera una reacción inusitada, acumulando nuevas imputaciones en su contra. Esta vez, daño, lesiones, desobediencia judicial y resistencia a la autoridad. Pagliotto solicitó a Frigerio la suspensión del nuevo sistema de comedores. El integrante de la UCR Activa argumenta que los alimentos provistos por Tecnofood, sociedad anónima, son ultraprocesados y contienen sellos de advertencia, vulnerando la ley de etiquetado frontal y el derecho a la salud de niños, niñas y adolescentes. Por ello, solicita al mandatario suspender la aplicación hasta que se informe y remita copia autenticada del decreto mediante el cual se adjudicó a la empresa. Un niño de 4 años murió este lunes por la mañana durante el incendio de una vivienda en barrio Schneider, en Santa Fe. El trágico hecho ocurrió en una casa ubicada sobre calle Regis Martínez, al 3700, donde el menor quedó atrapado por las llamas, mientras que su hermano, de 11 años, pudo ser rescatado por vecinos antes de la llegada de los equipos de emergencia. La madre de ambos niños, quien había salido para visitar a su pareja, que permanece detenida, arribó al lugar posteriormente. La tragedia conmocionó a los vecinos del barrio, muchos de los cuales participaron del desesperado intento de rescate y permanecieron en las inmediaciones de la vivienda, visiblemente afectados por el fatal desenlace.
1: Datos del tiempo.
2: Temperatura 16 grados 2 décimas, humedad 99%. Cielo algo nublado.
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1: Juan Cruz Merlo es un joven payador, cantor criollo y guitarrero que nació en San Benito. Con sangre chamamecera y familiar reconocido del músico Monchito Merlo, comenzó a tocar la guitarra a los 6 años y se destaca por mantener viva la tradición del arte y la poesía de improvisar en distintos festivales del país. Cada 23 de julio, Argentina celebra el Día de Payadores y Payadoras, y en Música de Músicos Entrerrianos rendimos homenaje a esta hermosa tradición oral con este estreno de Juan Cruz Merlo que se llama De Vuelta en los Overos.

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2: Temperatura 15 grados 8 décimas. Solicitan colaboración para hallar a un adolescente de 14 años en Paraná. Se trata de Jairo Aarón Mata, quien se ausentó durante la mañana de este lunes y desde ese momento no volvió a tener contacto con sus familiares, según informó la Unidad Fiscal de Niños, Niñas y Adolescentes. Las autoridades solicitaron que cualquier dato sobre su paradero sea comunicado al 911, a la Mesa de Información Permanente del Poder Judicial 0800-444-6372 o a la División Minoridad 0343-420-9195. Condenaron a un joven por abuso sexual con acceso carnal agravado reiterado contra su hermana menor de edad. El vocal del Tribunal de Juicios y Apelaciones de Concordia, Germán Dri, le impuso una pena de 9 años de prisión de cumplimiento efectivo en el marco de un juicio abreviado, luego de que el acusado, de 22 años, admitiera su responsabilidad. Según la investigación, los hechos ocurrieron cuando la víctima tenía 13 años en una vivienda de la zona de El Blanqueado, en las inmediaciones de Estación Yuquerí. De acuerdo con la información judicial, el caso salió a la luz gracias a la intervención de la institución educativa a la que asistía la adolescente. Casi la mitad de los jóvenes viven en condición vulnerable y solo el 15% tiene un trabajo formal. El 48,9% de la población argentina de entre 18 y 29 años vive en condición de vulnerabilidad, según un informe elaborado por investigadoras y profesores del Ciclo Básico Común de la Universidad de Buenos Aires. Se trata de 4.145.458 jóvenes en todo el país. Temperatura 15 grados 8 décimas, humedad 99%. Cielo ligeramente nublado con neblina.

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2: Temperatura 15 grados, 8 décimas. La reforma previsional llegará al recinto de diputados esta semana y obtendría sanción completa. Esta semana hay doble sesión en la agenda de la Cámara de Diputados, este martes a las 18 y miércoles a las 11. El proyecto de reforma previsional, que la semana pasada tuvo un tratamiento exprés en comisiones, tomaría estado parlamentario en la primera sesión y en la segunda se sometería a votación. De este modo obtendría sanción definitiva una de las reformas más importantes del último tiempo en la provincia de Entre Ríos. La justicia laboral confirmó los despidos de 35 trabajadores de FADEMI de La Roque. El juez Julio Armando Grisolía revocó una sentencia previa que había ordenado la reincorporación del personal despedido en la planta de La Roque. FADEMI es una empresa familiar que fabrica baterías para vehículos que comercializa las marcas como Electroquímica Villa y Clorex. Con esta decisión quedaron firmes las cesantías. Reglamentan las cuentas sueldo en dólares. El Banco Central dio un nuevo paso en la implementación de las cuentas sueldo en dólares al publicar la reglamentación que permitirá a las entidades financieras acreditar remuneraciones en moneda extranjera. La medida quedó oficializada en el boletín oficial y establece un funcionamiento que deberán adoptar los bancos para este tipo de cuentas. La disposición reglamenta el nuevo marco legal introducido por la reforma laboral, que habilita el pago de salarios tanto en pesos como en moneda extranjera, siempre dentro de las condiciones previstas por la legislación vigente.
1: Pronóstico del tiempo.
2: Cielo mayormente nublado a cubierto. Alta probabilidad de bancos de niebla y neblinas matinales, especialmente en accesos viales y zonas rurales. Se espera luego una jornada con tiempo inestable, mucha humedad y temperaturas templadas con una mínima de 14 y una máxima de 21 grados.
1: Datos del tiempo.
2: 15 grados 8 décimas la actual temperatura, humedad 99%. Presión 998, decimal 6 en hectopascales. Viento del sudeste a 4 kilómetros en la hora. La visibilidad 9 kilómetros reducida por neblina. Cielo ligeramente nublado.
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programa, nuevo capítulo de A2 aquí en Radio Nacional y para todo el país y el mundo. Claro que sí, este programa que nació descontracturado, ameno, divertido, el que intenta robarte una sonrisa, el que busca que olvides lo tedioso del día y arrancar una nueva jornada de una manera diferente, ¿no? Extendido, ¿eh? Buscando la posibilidad de interactuar con nosotros. Lo que proponemos, lo de siempre, buena música, buenas historias, esas charlas locas que suelen darse, las muy buenas historias en primera persona que nos trae Sonia. De la Puna a la Antártida y de la cordillera a las Toninas. A los lugares más recónditos de la Argentina, ahí donde no llega otra cosa que la radio, ahí nos buscas, nos sintonizas. En tu pueblo, en tu ciudad, en tu provincia, en tu localidad, solo nos buscas. 49 radios dispersas por todo el territorio argentino. 50 con Radio Nacional Buenos Aires. 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Ahí no solo nos lees, ya sabes, nos buscás, digo, en el link en vivo, sino que también podés leer y nutrirte de la muy buena información que suben nuestros compañeros permanentemente actualizando la web. Y también, depende de la compañía de cable que tengas, nos buscás en el final de la grilla, los canales de radio, y ahí también, desde la cama. Hoy, por suerte, en Buenos Aires no es una noche tan fría, te diría más primaveral, pero desde la cama todo es distinto. Y desde acá ustedes saben que pregonamos el hecho de ir a dormirse con la radio debajo de la almohada, como los viejos tiempos, como nos gustaba hacerlo en nuestra adolescencia. La radio a esta hora es compañía. Para los que son noctámbulos, para los que sufren de insomnio, para los que están trabajando, para los que están estudiando, para los que están sereneando, para los que están conduciendo, para los que están tractoreando y cosechando, para todos. Y ustedes nos lo hacen saber, como siempre decimos, con su amor incondicional, con su afecto, con su reconocimiento. Acá estamos, haciendo lo mejor de nosotros, poniendo el corazón en este programa, junto a Jacqueline Carol McKelevicius, nuestra productora ejecutiva comercial estrella general. Por ahí está, como siempre, en cada madrugada de martes, el señor Jorge Falcone. Musicaliza, nos da una mano, está atento. Este equipo que conforma también Gaby Seri, que viene en un rato. El dúo tecnológico que está detrás de la pecera manejando y poniendo al aire este programa. Pero ustedes ya saben, nada de eso sería posible, nada de lo que brindamos desde aquí podría hacerse sin su presencia. Ella es esta negra hermosa que raja la tierra, insustituible, inimitable, irreemplazable, indispensable, única, a la que presentamos de esta manera.

0: Mi alma gemela, mi otra mitad, siempre me estremezco si tocas mi piel y presiento que esta noche tendrá un buen final. ¡Claro que sí! Como cada noche junto a ella, aquí en Dado, señoras y señores, con ustedes, Sonia Ferrari.
1: Pero como dicen que les va, muy buena madrunache, bienvenidas, bienvenidos, qué placer reencontrarlos, feliz martes.
0: ¿Cómo estás?
1: Muy bien.
0: Te noto abrigada.
1: Sí, me abrigué demasiado. Sí.
0: ¿Dónde está esa mujer despechugada que tanto me gusta?
1: No, bueno, lo que pasa es que, viste, yo padezco mucho el frío,
0: claro.
1: A mí el invierno me cohíbe. Pero bueno, no estimé que estábamos con 16 grados de temperatura.
0: Y es una... Las madrugadas son siempre inciertas, ¿viste? Por ahí
1: sí.
0: Entramos acá y decimos, qué noche, pero si salís igual... Y cuando salí te agarras el chiflete, viste, que cambió ya, hay viento,
1: sí.
0: Y te sonó la mañana, por no decir te cagó.
1: Lo que pasa es que está muy elevado el porcentaje de humedad,
0: sí,
1: por
0: mucho.
1: Estos lados. Entonces eso es lo que hace que se sienta el calorón, más el viento del norte, bueno, en fin.
0: Me río solo porque decía, hay mucha humedad y yo digo, sí, bastante, porque tengo que pasar cera al piso en mi casa. Y no puedo por la humedad, viste, que queda... No se absorbe.
1: No, pegajoso.
0: ¿Viste? Pegajoso. Claro. Entonces me está jodiendo eso. Ese tema me tiene preocupada. El pasar la cera en el parqué. He rasqueteado este fin de semana esas manchas rebeldes.
1: Bueno, pero qué bueno que sean esas las preocupaciones nomás.
0: ¿Eh? Sí, bueno, no. Tratamos de que sean esas. Porque si tenemos que pensar en las otras, tenemos que pegar un corchazo. ¿Todo bien? ¿Tu día todo bien?
1: Bien, hermoso. Un día soñado. Muy lunes.
0: ¿Cómo está Amanda? ¿Bien?
1: Bien.
0: Le mandamos
1: bien,
0: un beso grande a la hermosa Amanda. Aquí estamos, entonces, preciosa mía, para estar en este programa. Lo de siempre, ¿no? Me vas a sorprender con alguna historia seguramente, de esas de primera persona que tanto nos gustan. Estuvo buena. Ayer me quedé pensando en la de Marlon Brando y Karl Malden, ¿no?
1: Uh-huh.
0: Porque fueron dos monstruos, ¿eh? En sus tiempos, los dos, y han coincidido, como contaste ayer, pero siempre me queda esa imagen paternal de Karl Malden, que no solo la hizo con Marlon Brando, sino que la arrastraba también en la serie donde empezaba un Michael Douglas muy jovencito, haciendo compañía junto a él en las calles de San Francisco.
1: Sí, señor.
0: Y me quedé pensando en esa historia y en esos actores que me inculcó mi viejo de siempre y que yo sigo viendo ese tipo de películas que son las que me atraen más que el cine de hoy, ¿viste? El cine de antes. Así que seguramente hoy nos vas a sorprender una vez más. Tenemos buena música, la de siempre, las de los 80, e inclusive en el medio ahí después te vas a dar cuenta algo que hace algunos días alguien nos pidió por ahí. Así que, como siempre, intentamos... compensar a nuestros queridos oyentes cuando por ahí piden un tema, nos recordamos, lo anotamos y en la próxima selección lo ponemos. Así que, y nuestros oyentes, ¿no? Porque son el combustible necesario para este programa, amor mío.
1: Por supuesto, y pueden cantar presente, como siempre, a través de nuestro WhatsApp, que es el 113-870-7485. Allí los leemos, allí podemos escucharlos a través de un mensaje de audio. 113-870-7485.
0: Aquí estamos esperándolos con los brazos abiertos. Que nos hagan llegar sus inquietudes, sus mensajes, lo que tengan ganas. Escrito, Sonia los devuelve con mucho amor. Ese mensaje de voz que no supere el minuto, ustedes saben. Hagan ese esfuerzo. Que habitualmente y comúnmente lo hacen, ¿no? Pero acá estamos, ¿eh? Así que siempre es lindo poder compartir cada madrugada con ustedes.
1: Hoy les traje un momento nostálgico.
0: No me digas.
1: Sí, con el gordo y el flaco.
0: No, qué bueno. Me encanta. Te juro que me encanta. Y sobre todo, si llegaron a ver la última película que se hizo no hace muchos años, de la vida de ellos, es realmente impactante y emotiva. Como su propia vida. Qué bueno que hayas elegido El Gordo y el Flaco. Stan Lauren y Oliver Hardy.
1: Sí, señor.
0: Qué bueno.
1: Los mismos.
0: ¿Te acuerdas que cuando éramos chicos estaban los dibujitos también? No sé si los llegaste a ver vos.
1: Sí, claro.
0: ¿Los llegaste a ver vos?
1: Sí, me encantaba.
0: Siempre digo así porque ella es mucho más joven, ¿no?
1: No, pues tampoco mucho.
0: Bueno, sos más joven. Y estaban los dibujitos animados. Ahí conocimos, por lo menos nosotros, lo de nuestra generación, a los... hasta decir que hasta en los chocolatines Jack salían el Gordo y el Flaco.
1: Exacto.
0: Que yo los tengo, los muñequitos del Gordo y el Flaco, lo que me dio siempre mucha bronca que no haya salido Los Tres Chiflados en el chocolatín Jack,
1: es
0: ¿viste?
1: ¿Eh? Sí.
0: Materia pendiente para Felipe Ford. Acá estamos entonces, así que mirá qué programa tenemos hoy. Como siempre, te lo vas a perder, quédate ahí, por favor. ¿Cómo arrancamos, amor mío?
1: Vamos a arrancar con música de comienzos de los años 90. ¿Qué les parece? De la mano de Roxette.
0: Sí.
1: Joyride.

0: conocido como Paseo Divertido. Joyride Roxette, arrancando musicalmente nuestro día 2 del día de hoy.
1: 023 ya de la madrugada. Recuerden que más allá de las vías de comunicación que nos acaba de mencionar Sonia y las que todos ustedes ya tienen incorporadas, tenemos el Facebook de A2. Fabián Codevila y Sonia Ferraris, Radio Nacional AM870. Somos en este preciso momento 1.220 miembros. Realmente estamos muy contentos, superamos los 1.000, a esos queríamos llegar. Y ya nos ha escrito Sergio Correa, que después también lo hace a través del WhatsApp, como siempre, nuestra querida familia amiga de Tacuarembó, Uruguay, como Marito Echeverri, que también escribe en el Facebook y también en nuestra línea, Beatriz Rosaura Camufo, Ana María Sunier, dice, para Sonia. Y Sonia en un rato lo va a ver porque es algo especial dedicado a nuestra querida conductora. Así que simplemente agradecerles a todos los que se acercan hasta el Facebook y nos escriben cosas tan lindas como esta y como todos los días lo hacen. Gracias, eternamente gracias.
0: Y vamos a empezar a agradecer algunos mensajitos que van llegando a nuestro WhatsApp desde temprano. ¿Sí? Alejandro nos está escuchando allí en Coluel Caique y nos envía un video mostrando algo de la nieve, ¿no? Que continúa asolando a nuestra Patagonia. Un abrazo bien fuerte, Ale, muchísimas gracias. Oscar nos está escuchando en Delviso, nuestro yorugo amigo ya en sintonía, buena madrunoche. Atair Suárez también se suma desde Sao Paulo y nos desea que tengamos una madrugada maravillosa.
1: Gracias.
0: Sonia, Fabián, desde que descubrí nuestro programa, he aprendido a ser una persona mejor.
1: Ah, mira.
0: Muchas gracias por ofrecer hermosas canciones de los años 80 y 90. Un abrazo para Sonia y para Fabián, dos amigos. Mucho cariño para ustedes. Atair Suárez.
1: Qué confesión, negra,
0: Me encantó.
1: Impresionante. Gracias, Atair. Un abrazo gigante.
0: Llegó el martes. Sonia, Fabián, excelente. El programa, como siempre, día 2. También la Discoteca Nacional, aquí me quedo. Héctor Osvaldo Vargas, nuestro amigo del barrio Tres Cerritos, allí en Salta. Hola, hola, chicos. Como siempre, en sintonía, escuchando la radio desde casa. Pero quiero saludar a los compas que bajo nieve están trabajando. Tripa Gorda,
1: claro.
0: El Brujo, El Pela y Tormenta Eléctrica.
1: Uh-huh.
0: Ah, y Molleja los escucha, del otro yacimiento.
1: Molleja, el hijo de Tripa Gorda.
0: Exactamente. Bueno, este mensaje nos lo envía Sergio, hoy de Franco. Y bueno, por supuesto, nosotros abrazamos a los compas allí en el yacimiento El Tordillo, en Comodoro Rivadavia, haciendo patria allí bajo la nieve. Tripa Gorda, El Brujo, Pela, Tormenta Eléctrica. Y bueno, Molleja también en otro yacimiento. Un beso grande para ustedes.
1: Un abrazo gigante para todos ellos, con este frío, con esta nieve. Por ahí escuchaba en el día de hoy que la minera... más importante en cuanto a extracción de oro en la República Argentina está realmente siendo azotada por temporal de nieve y están evacuando y la gente no puede ni siquiera trabajar. Es realmente impresionante lo que se está viviendo. Por si alguno, como siempre decimos con Sonia, pasa desapercibido el hecho de el mundo está siendo afectado, más allá de que nos quieran hacer creer otra cosa, ¿no? Olas de calor intenso en toda Europa, falta de agua en Sicilia, incendios en Madrid, simplemente eso.
0: Muy, muy buena madrunoche, Sonia, Fabián, en sintonía. Que tengan un muy buen programa, amigos de las noches. Nos desea Luisito Salas, desde el Paraje Esperanza también, otro amigo de la Patagonia, sí, y de la provincia de Santa Cruz. Luis, beso grandote para vos. Buena madrunoche, Sonia, Fabián y equipo de DA2, que tengan un lindo martes, esperando el programa con su hermosa compañía, descansando del horrible día con un fuerte viento sonda. Un abrazo grande, son unos genios, nos escribe Alejandra de San José de Háchal. Bueno, ayer de hecho la provincia de San Juan estaba bajo alerta amarillo por viento sonda.
1: Sí.
0: Hola, querida Sonia, querido Fabián de A2, feliz comienzo de semana en la cama pegado a la radio, esperando la buena música y las lindas historias. Como siempre, un abrazo grande. Juan y Mabel, desde Montecomán.
1: Un beso y un abrazo. Hoy tenemos una historia.
0: Estamos metidos
1: historias
0: en la cama de Juan y Mabel. Vos sí, te das cuenta bueno lo que están diciendo, ¿no?
1: ¿Cómo es? ¿Felices los cuatro?
0: Ah, exactamente. Perdón, ¿qué decías de la historia?
1: Que hoy tenemos una historia impactante, emotiva, de amor. No les adelanto más nada. Es atemporal y con protagonistas no reconocidos, como habitualmente solemos hacer, Sonia, Fabi. No, pero me impactó la historia y realmente la quería compartir con todos ustedes.
0: Buenas, buenas madrunoches. Fabián, Sonia, los escucho todas las noches. Y sí, Fabián, cuando era joven, con la radio a pilas bajo la almohada. ¿Y sabés qué radio? Lo escuchaba a Badía, en Badía y Compañía. Ustedes son bárbaros. Un beso. Ahora estoy tejiendo. Soy Laura de Pergamino. Gracias y que Dios los bendiga. Qué lindo recuerdo, Laura.
1: Espectacular.
0: Badía, en Del Plata. Me encanta. Gracias, gracias por evocarlo. Ricardo nos está escuchando por allí, nuestro amigo de Joaquín B. González, desde la provincia de Salta. Buena madrugada, Sonia. Con recibimiento del señor Fabián, es un galán. Un abrazo bien fuerte para todos los amigos que escuchan de a dos. Felicitaciones, que Dios los bendiga siempre. Un abrazo a la distancia. Gracias, Ricardo, sos muy generoso. Un abrazo bien fuerte para vos.
1: Un abrazo gigante, claro.
0: Hola, buena madrunoche,

0: 30 minutos. Han pasado de la medianoche, momento de la primera pausa. Volvemos con música, volvemos con mucho más de a dos.
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0: Buenas madrugadas. Qué lindo escucharlos. Vamos con mi esposo Daniel, viajando, llegando a San Rafael Mendoza. Se escucha hermosa su compañía y la música. Que tengan una feliz madrugada, Jimena.
1: Jimena, Daniel, un placer acompañarlos. ¡Ay, qué lindo! Van a pasear seguro a San Rafael.
2: Claro, porque no hay nada más lindo que escuchar la radio bajo la almohada o en el auto.
1: Che,
2: y más cuando podés interactuar con nosotros.
1: Obviamente. Mucho Yo soy de pelearme mucho, a veces con algún locutor, con algún conductor. Algún improperio, no te voy a negar que profiero en algunas cuestiones, a veces cuando dicen cosas que realmente me descolocan, ¿no?
2: No voy a mencionar porque Amanda se enoja. No voy a decir más mala palabra porque después me caga pedo Amanda.
1: Bueno, un beso grande, chicos. Me encanta que disfruten de San Rafael. Sí, paseen sí, mucho.
2: Sí. 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Ahí en San Rafael, mi primo Salvador Codevila los va a atender muy bien. Les dicen, ¿sabés qué? Me mandó Fabián. Por radio habló de vos. Y ahí no van a tener ningún inconveniente. Acá estamos, 0:37 de la madrugada con nuestros oyentes y, como siempre, hablando de bueyes perdidos. No nos podemos escapar, como decimos siempre, Sonia, más allá de que nuestro programa tiene otro sentido y otro objetivo, pero este caso que conmueve a la República Argentina, ¿no? Que sucede en Villa Gesell, esta familia, si se puede denominar de alguna manera, que nos tiene a todos en vilo por la situación, estos chicos que aparecieron muertos y esta historia realmente que es
1: indignante.
2: Es poco, realmente aterra saber que podés convivir con gente que es de la calaña, que es esta supuesta madre, si se le puede decir madre también, ¿no?
1: Bueno, ahí siempre entra mi cuestión, ¿no? Recién que hablábamos de cuando uno se pelea con algún conductor o con alguien en la radio o en la tele, ¿no? Cuando escucho a alguien dice, no, porque el amor de una madre es único, sí, es sagrado, es... No, debería ser, ¿no? Pero no de todas las madres. No suele ser así, no es el caso.
2: Y muchas veces se equivocan cuando le dan la tenencia, ¿no?
1: Sí,
2: porque
1: olvídate.
2: Dicen esto, justamente enarbolan esta bandera que vos acabas de mencionar.
1: Bueno, pasa, yo tengo gente muy querida que trabaja en el Hospital de Niños, sí, ¿no? En La Plata. Y a veces me cuentan de casos, ¿no? De chicos que llegan, de bebés golpeados, maltratados, quemados, abusados. Y muchas veces son por la pareja de la madre o incluso golpeados por la misma madre. Uh-huh. Y lidian también con las abuelas, muchas veces queriendo, pelear la tenencia. Y no, primero está la madre, ¿no? La justicia se las entrega a la madre, a estas criaturas, ¿no?
2: Recuerden las aberraciones que hicieron con este chiquito, aquella madre y su novia.
1: Sí.
2: Lucio, por las vejaciones que pasó Lucio, que no se lo habían querido dar al abuelo, y así terminó sus días dramáticamente. Y bueno, estas cosas que decís, ¿no? Que a veces estos... No, porque el amor de la madre... Hay madres y madres, esa es la realidad. Simplemente hacer una mención, como decimos, porque no le escapamos a la realidad, más allá, insisto, que el objetivo a esta hora de la madrugada es pasarla de la mejor manera posible, olvidando este tipo de situaciones. Pero saben que aquí nosotros tenemos una manera de actuar y de pensar, y creo que es coincidente con la de todos nuestros oyentes, no tengo la menor duda.
1: Bueno, y como hablamos de todo un poco en Día 2, hoy le traje un dilema, ¿no? Una cuestión que tiene que ver con el cerebro de los zurdos. El mito de la creatividad y el aprendizaje. Bueno, durante siglos se planteó que era necesario reeducar a quienes escribían con la zurda, ¿no?
2: Dígamelo a mí, mi papá.
1: Bueno.
2: Mi abuela, sí. Mi abuela, que Dios la tenga la gloria, la abuela de Lina, le daba a mi viejo que era zurdo para todo excepto para escribir. Porque mi abuela lo obligó a escribir con la derecha. Increíble esto que vos acabas de mencionar, ¿no? Que durante
1: siglos.
2: Exactamente.
1: Bueno, cuestión que luego pasó a ser sinónimo de creatividad, uh-huh. ¿no? Pero lo cierto es que sí existen diferencias a la hora de, claro. De aprender. Uh-huh. Bueno, el pequeño príncipe Alberto de York, que luego se convertiría en el rey Jorge VI del Reino Unido, uh-huh. fue obligado por sus institutrices a escribir con la mano derecha, aunque su tendencia natural era zurda, claro. Así que se consideraba que era algo negativo. Más allá de la famosa película, El discurso del rey, sí. ¿no? De 2000, peliculón.
2: Terrible película.
1: El foco en este trauma de niño y la posterior tartamudez uh-huh. del rey, el dato de esta educación forzosa no es menor.
2: No.
1: Durante buena parte del siglo XX, miles de docentes de Europa, Estados Unidos y también de América Latina replicaron esa lógica de impedir que alguien desarrolle sus capacidades usando su mano izquierda bajo la idea de que era un desorden a corregir.
2: Con violencia lo hacían además.
1: Sí, muchas veces sí.
2: Con violencia. Bueno, ese viejo puntero, ¿viste? Que te daba.
1: Exactamente, sí señor. El historia, yo aparte tengo entendido, ¿no? Supe de casos que hasta les ataban la mano.
2: Sí, sí, le ataban la mano. A mi viejo le ataban la mano, contado por mi papá, a quien extraño entrañablemente. A mi viejo le ataban la mano izquierda y mi abuela lo hacía escribir con la derecha. Así fue.
1: Bueno, el historiador Howard Kushner demostró que ese intento de cura, por decirlo de alguna manera,
2: locura, ¿no?
1: tuvo un costo neurológico real. Ya que al alterar la organización cerebral natural de un niño, se generaban en muchos casos alteraciones del habla que no existían antes de la intervención. Un siglo después, el péndulo se movió hacia el extremo opuesto con la popularización de que el ser zurdo viene acompañado de un don especial para la creatividad, uh-huh. el arte o el pensamiento divergente. Pero bueno, la neurociencia lo plantea como un mito, ¿no? De todas maneras, se sigue estudiando e investigando uh-huh. esta cuestión.
2: Sí, sí. Y hablabas de la creatividad de los zurdos, ¿no? Y rápidamente uno tiene que pensar en los dos o tres que han caracterizado el deporte argentino, ¿no? Zurdos. Estamos hablando de Diego Armando Maradona, de Guillermo Vilas, uh-huh. porque muchos no lo requisaron, no lo, y en la actualidad Lionel Messi, ¿no? Solo por nombrar a tres zurdos históricos en el deporte argentino que han brillado por su excelencia y su creatividad, sin ningún lugar a dudas. 043. Bienvenido, Gaby Ceni. Gracias, Jorgito Falcone, que ya se retiró. Me quedé pensando en esto, muchacho que ya no está, por suerte ya no está. No es que se haya ido al cielo, sino que ya no está donde estaba. ¿Alguna vez osó ningunear a Diego Armando Maradona? Dios mío, por favor. El día de los zurdos dijo, voy a mencionar, y lo hizo adrede además. ¿Y a dónde terminó? Pues no importa, déjalo ahí. Yo ya, algún día le voy a decir de quién se trata. El hombre encontró un pendrive, pero bueno. Estamos aquí en Nacional haciendo este enorme programa para nosotros con mucho amor y con mucho cariño, junto a esta extraordinaria conductora y locutora en esta madrugada de martes.
1: Buenas noches para nuestros queridos amigos, esa hermosa parejita de DA2, Fabián Codevila y Sonia Ferrari. Se les escribimos desde el barrio La Cruz, en Tacuarembó.
2: Sí.
1: Nubia, Cintia, Diana, Zuli y Marisela, con Sergio, lógicamente, deseándonos todo lo mejor. Saludan a nuestras señoras mamás también.
2: Muchas gracias.
1: 18 grados ahora, mira, por Tacuarembó con lluvia. Uh-huh. Gracias, chicos. Un beso grandote para ustedes y nos encanta que les guste la música. Por aquí se suma Griselda. Muy, pero muy buenísimas madrunoches. Amigos, que tengan un excelente martes. Gran alegría estar junto a ustedes. Los abrazo con el alma. Gracias a nuestra amiga de San Rafael, allí en la provincia de Mendoza. Me encanta la frase que nos envía de la mano de Mafalda hoy. La vida arruga la piel, pero no vivirla con amor arruga el alma.
2: Sin ninguna duda. Bien por Mafalda.
1: Me encanta. Buena madrunoche, Sonia, Fabián, equipo de A2. Que tengan un precioso martes. Gracias por estar desde Jujuy. Muchos cariños y bendiciones. Nos envía Titi.
2: Normita, un beso.
1: Gracias, mi reina. Besos para vos. Hola, Mario desde Ushuaia. Nuevamente acá estoy saliendo a pasear a mis perros mientras los escucho por aire. Sí, por aire. Dios. Saludos a mi amigo Poli, operador de Radio Nacional Ushuaia. Hoy no nieva y tampoco hace frío.
2: ¡Qué bueno!
1: ¡Qué bueno! Bueno, nos encanta. Gracias. Gracias, Mario. Un abrazo bien fuerte para vos. Lógicamente también para Poli,
2: sí, claro,
1: compañero de nuestra LRA 10, Nacional Ushuaia, allí en el sur de la isla. En AM780 y en la FM 92.1. Por allí nos ubican.
2: Muy bien.
1: Un abrazo bien fuerte para ustedes. ¡Oli, Oli! Presente. Nos escribe Mabel de Santa Fe. Hola Sonia, Fabián, muy bueno el programa, muy buena compañía. Pásenme, si se puede, algo de Bon Jovi. Soy David de Ángel Gallardo, provincia de Santa Fe. Abrazo gigante para ambos.
2: Tomamos nota.
1: Gracias, David. Buenas noches, Fabián, Sonia. Con mucho cariño los saludo y los escucho todas las noches. Soy Moya Florencio, de Salta Capital.
2: Mira vos.
1: Beso grande, Moya, Florencio. Qué lindo acompañarte.
2: Vamos ganando oyentes.
1: Me encanta. Hola, Sonia, Fabián, ¿cómo están? Ya los estoy escuchando desde El Carmen, en Jujuy. Contentos porque nuestro querido Lobo Jujeño está puntero en el torneo nacional y queremos volver a primera. Muy linda la música. Vamos por el Lobo Jujeño, ¿eh?
2: Sí, bueno, ¿vos tenés la camiseta? No, no, vos tenés la del Lobo Salteño, tenés vos.
1: Exactamente. Un abrazo bien fuerte, Carlitos. Gracias, gracias por sumarte. Pero qué bueno es volver a escucharlos. Ay, cuánto hacía que no nos escribía Rodolfo desde Comodoro Rivadavia.
2: Ah, Fito, te estaba haciendo elogio, ¿eh?
1: Me encanta, bienvenido, Rodol. Bueno, lo que venga en cuanto a música va a ser para vos, ¿eh? Muchísimas gracias. Otro amigo de Comodoro Rivadavia, mira, buena madrunoche, haciendo patria en el yacimiento Escorial.
2: Ajá.
1: Besos para todos. Desde la hermosa Patagonia, nos escribe Roberto y nos envía una imagen bellísima también. Gracias, Roberto.
2: Gracias, Robert.
1: Es un gustazo acompañarte. Buena madrunoche, Pomelo, Sonia, acá el gato de Corina.
2: Hola, gatito.
1: Mira, se disculpa por el triunfo de Racing la semana pasada.
2: Pero bien que festejaste, ahora te querés congraciar con la negra hermosa.
1: Perdón, morocha, me dice. Vos, ponele. Un beso grande, gato. Buenos días, Fabián, Sonia, mi DJ preferida. Me encanta su programa, que me acompaña desde que me despierto hasta la hora del almuerzo. Claro, nos está escribiendo Norberto, ¿no? Desde Israel.
2: Claro, del sur de Tel Aviv.
1: Un abrazo bien fuerte, Norbert. Que tengas un hermoso día. Nos encanta acompañarte. Por aquí Ricardo, nuestro cocinero amigo de Villa Langostura, también se va sumando. Sonia, Fabián, equipo de A2, acá estudiando gastronomía y con su compañía. Con bastante fuego, acá sigue el temporal de nieve. Claro, fueguito a la chimenea,
2: encendido,
1: ¿no?
2: Claro.
1: Qué lindo, me encanta. Por aquí también se va sumando Isabela, nuestra amiga de San Rafael. Sonia, Fabián, qué genial equipo son. Me encanta escucharlos. Gracias por esta linda compañía. Si pueden, escuchen a los Jefferson, una banda singular que cantan recetas. Son muy buenos. Bueno, lo vamos a tener en cuenta. Abrazote desde San Rafael. Chicos, tembló cerca de San Rafael hace más o menos 45 minutos. Bueno, por aquí nos está enviando una imagen del temblor hace un ratito nada más en San Rafael, Isabela. Gracias, mi reina, un beso grandote. Esperamos que no haya sido
2: ¿no? Y que no haya réplica ni nada, ¿no?
1: Hola, chicos de Madrunoche, ¿cómo andan? Los escucho hasta que se me cierran las ventanas. Les mando un gran saludo, soy Ignacio, el cordobés que vive en Paraná.
2: Sí.
1: Gracias, Nachito, besos. Hola, hola, Morocha Infernal y Pomelito, buen lunes. Qué mal River y peor Boca. Quería mandarle un saludo a mi amiga con derecho, Sofi. Hermosa madrugada. Lucho, de Río Grande. Bueno, para Sofi también, ¿eh? Le mandamos un beso grande, Luchito. Buena madrunoche, Sonia, Fabián. Acá pisteando de Buenos Aires al litoral. No puede haber tanta neblina. En cualquier momento me acuesto a dormir. 3, 2, 1, hasta mañana no me despierto. Lo bien que haces, Roque. Un abrazo, si hay mucha neblina y tenés la posibilidad, lógicamente, de hacerte a un costado y descansar hasta que disipe un poco, genial. Un abrazo bien fuerte y buena ruta. Gillo, por aquí también se va sumando. Hola chicos, los escucho en San Juan. Oyente fiel, se define Gillo. Beso grandote, gracias. Gracias Gillo, querido. Buena madrunoche, por aquí se va sumando Gerardo desde Sal Si Puedes, provincia de Córdoba, y Julio, de Campamento Vespucio también, provincia de Salta. Buena madrunoche, chicos. Sonia, Fabián, qué ayuda que le dieron a Racing. Pobre Gimnasia, Julio. Gracias por el consuelo. te agradezco mucho.
2: Si, no, si algo que no hubo fue ayuda, pero bueno, lo vamos a tomar tranquilo. No lo vamos a calentar porque ya pasó y ganamos. 0:50 de esta madrugada. Aquí estamos haciendo de a dos, ¿no? Y quería simplemente mencionar que en el día de hoy vuelve a correr con la Pinto. Dice, ¿cómo? ¿Si terminó? No, bueno, voy a explicar qué es lo que sucede. Hoy y mañana habrá pruebas especiales en el mismo escenario donde se corrió el domingo, en el Húngaro Ring, para Pirelli, que es la compañía que aporta los neumáticos y de cara a lo que viene. Así que estará probando justamente antes de sus merecidas vacaciones el piloto argentino a bordo del Alpine, insisto, en el día de hoy y en el día de mañana, para después sí tomar su tiempo de descanso, de desenchufe un poquito de lo que fueron estos primeros meses, con muchísimo éxito, por cierto, aunque en lo personal fue bárbaro en cuanto al equipo, muchas cosas todavía para replantearse de cara al futuro, y en Zolder, el próximo Gran Premio, Países Bajos, la ex Holanda, 23 de agosto, pero tantas veces han prometido que se vienen nuevas mejoras, múltiples y nuevas mejoras para la escudería Alpine, así que veremos si en definitiva termina sucediendo en pos de la posibilidad de que siga desarrollando todo su talento con un auto más competitivo. Estamos hablando del querido Franco Colapinto. Vamos a un nuevo tema musical. Hermosa mía, ¿te parece?
1: Sí, por supuesto. Seguimos paseando por los comienzos de la década del 90. Sí. Ahora junto a Paul McCartney, Hope of Deliverance.

Hola Sonia y Fabi. Habla Piruco, el Uber de las vacas. Les cuento que estoy viajando desde Resistencia a Asencamp, Entre Ríos. Y acá pasé Goya Corriente y lo voy escuchando. Está muy lindo el programa y me alegra que esté Sonia de vuelta en este hermoso programa. Así que les saludo acá con el alma, les mando un fuerte abrazo, besos y que sigan así, acompañándonos. Así que les voy a seguir escuchando por lo menos 3 horas más. Un abrazo grandote y les deseo lo mejor. Piruco, el Uber de las vacas.

0: lindo, Piruco. Bueno, tiene un viaje, sí, ¿eh? Desde Resistencia Hasenhut, ¿no? En Paraná, en Entre Ríos. Ahí estaremos acompañándote en todo el recorrido mientras te escuchábamos a Paul McCartney. Qué linda canción es, Esperanza de Liberación.
1: Hermosa canción. Que en el video de dicho tema es acompañado por su mujer con la guitarra también. Recuerden, porque los desmemoriados somos nosotros, que estamos prestos a realizar un súper sorteo con muchos premios sorpresas. Y no nos están dejando su documento. Es cierto, tampoco nosotros le volvimos a recordar. Pero todos aquellos que ya lo hicieron, no lo tienen que volver a hacer. Se los digo para que se queden tranquilos. Pero aquellos que no se han anotado, recuerden, ante cada mensaje, dejar sus tres últimos números de documento. A los mensajes que le mandan escritos a Sonia, sus tres últimos números de documento para poder participar. Mirá, te digo, hay remeras, hay alfajores, hay pipas, hay... Mirá, tenemos regalos para todos. Así que no se lo pierdan porque van a llegar a cada lugar del país desde donde nos escriban. ¿Eh? Eso damos fe. No somos escribanos, pero podemos firmar que los premios llegan. Así que les queda la madrugada del miércoles, la madrugada del jueves y el viernes, de acuerdo a los que estén anotados, y son muchos, hacemos el sorteo. Si todavía creemos que no es el número necesario para alargar el sorteo, lo hacemos después. Pero no se pierdan esto que le estamos diciendo. Por favor, les pedimos, porque son premios realmente muy, muy, muy lindos para que ustedes puedan disfrutar sanamente y en familia. 058, casi 059 esta madrugada. Momento en los que... Por ahí lo vi pasar el hombre. Estaba dando vueltas como un satélite. El querido Darío Burstein, ¿no? Vino, saludó. Programó su propia música. Se viene el informativo de la una de la mañana. Y pegadito, musicalizado por el señor Gabriel Ceni, se viene la carta que llegó 50 años después.

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1: En la República Argentina, la una de la mañana. El fondo destacó la política de reservas de Argentina. La titular del FMI, que hoy viaja con el ministro Luis Caputo a Vaca Muerta, descartó que el país precise nuevos desembolsos. La palabra de Cristalina Georgieva.
2: No vemos la necesidad de que Argentina tenga que volver a solicitar un financiamiento adicional del fondo. ¿Por qué lo digo esto? Bueno, porque vemos a los peores escenarios y vemos cómo Argentina se preparó y vemos una gran determinación de acumulación de reservas y una estrategia muy abarcativa sobre cómo obtener y asegurar la viabilidad de Argentina a lo largo del 2027.
1: Detuvieron en Villa Gesell a Lucía Sosa. Está sospechada por la eventual responsabilidad en la muerte de Isabela, de 2 años. El papá de la nena esta noche declaró.
3: Para mí fue un accidente en realidad, porque yo llegué a casa y me encuentro con cepillo. Yo salgo a las 2 de la tarde, 2:30 llego a casa, porque estoy en la avenida 4 y Buenos Aires, no sé si conocen más o menos en Gesell, en la parte reciclado, y cuando llego a casa me encuentro con el episodio de que la nena estaba tirada en la cama. Entonces, ¿qué hago? La tomo en mis brazos y salgo corriendo y digo, por favor, llevá a mi nena porque está... Yo le toqué los pulsos, que uno normalmente lo primero que hace es tocarle los pulsos, y sabes si tiene late. Y yo sinceramente ya le sentí que no tenía latido. En realidad no me quiso decir, no, me lo dijo en ese momento. No, nunca me lo dijo en realidad. Estaba nerviosa de que estaba la criatura ahí que no reaccionaba.
1: Alerta naranja por nevadas persistentes en la zona cordillerana de Mendoza y Neuquén. Y continúa el alerta amarillo por nevadas en todas las provincias andinas, hasta Jujuy inclusive. Para este martes en el AMBA se anticipan neblinas y cielo mayormente nublado todo el día, con máximas de 16 grados. En Resistencia, donde nos escuchás por AM620, la temperatura es de 23 grados. En la ciudad de Buenos Aires, 16 grados la temperatura, la humedad 92%, el cielo parcialmente nublado.
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Esta madrugada de martes, siendo ya la 1:04, un momento esperado por muchos de nuestros oyentes, un momento en que dejamos volar la imaginación y nos compenetramos en lo que hemos dado por llamar la historia del día.

magistralmente musicalizada por Gabriel Ceni, llega hoy una historia. Una historia que llegó 50 años después. El día que llegó aquella carta y él supo que el pasado no siempre se queda quieto en los cajones. Llega de a dos la carta que llegó 50 años después. El día que llegó aquella carta, Emilio supo que el pasado no siempre se queda en los cajones. Estaba en la cocina con la radio encendida, bajita, como si la casa agradeciera las voces humanas, aunque vinieran desde lejos. La cafetera italiana empezaba a soltar ese aroma inconfundible y él miraba por la ventana. El patio, las luces, la soga donde colgaban un par de sábanas. Había vuelto a tener la costumbre de observar lo pequeño, lo mundano. Esa flor que nacía en la maceta de una vecina, o la paloma que se paraba en su balcón, la luz que cambiaba de sitio a media mañana según la altura del sol. Y el timbre sonó con esa insistencia educada de la correspondencia. No era el cartero de antes, pero traía el mismo gesto, un sobre en la mano y prisa en los ojos. Don Emilio, sí, preguntó el repartidor, contestó él, el mismo, o lo que queda de él, respondió sonriendo. Firmó despacio, con la caligrafía temblona de quien ha firmado muchas cosas importantes y que ya no tiene nada que demostrar. Cuando se quedó solo, giró sobre sí mismo y entre los dedos miró ese sobre que no era una factura, tampoco una invitación. Papel amarillento, che. Como si hubiera pasado años respirando en un lugar cerrado. El sello desvaído. Y lo más extraño, una fecha estampada en una esquina. 1976. Emilio tragó saliva, se sentó en la silla de siempre, la que más le gustaba, la que lo hacía sentir cómodo, la del asiento algo hundido. Todos tenemos una de esas sillas. Y dejó la carta sobre el mantel de la mesa. La miró como se mira una fotografía que uno no se atreve a tocar por miedo a que se rompa. La letra del remitente lo sacudió. Era de Inés. Inés, el nombre le llegó entero, le pegó en el centro del corazón, con el peso de un mundo que había vivido detrás de él sin hacer ruido. Inés era el verano, era el amor, era la plaza de antaño, eran las salidas compartidas, las tardes en compañía. Inés era aquella última discusión tonta, una de esas que nacen del orgullo joven y crecen en el silencio. Emilio apoyó los dedos en el borde del sobre, lo abrió con cuidado, como si dentro hubiera algo frágil que aún pudiera doler. Sacó una hoja doblada en cuatro, un poco áspera al tacto, y la desdobló. La tinta, aunque pálida, seguía viva. Y decía lo siguiente. Emilio, dos puntos. No sé cómo se escriben estas cosas. Lo intento y me sale torpe, pero prefiero torpe a quedarme callada. Me voy con mi hermana. Me voy a Europa. Mamá dice que acá ya no hay futuro y que ahí, al menos,
conseguiré trabajo. Yo digo que el futuro sí existe. También se hace con quien uno o una quiere. Te lo digo porque no quiero irme sin haberte mirado a los ojos. Y vos llevás días sin venir a verme. No fue para tanto la discusión, ¿sabes? Me dolió que no confiaras en mí cuando te conté lo que te conté. Me dolió. Pero más me dolió que te fueras sin despedirte. Si me querés un poco, si me amás, no digo mucho, con un poco me basta. Vení mañana, al mismo lugar de siempre. Si no venís, lo voy a entender. Igual me voy a ir, pero al menos sabré a qué atenerme. Y la firma, Inés. Emilio se quedó inmóvil. Oyó la cafetera terminar de hervir con ese zumbido propio de esas cafeteras italianas. La radio cambió de canción. Un portazo lejano en el edificio. Todo seguía igual. Sin embargo, nada era igual. Se llevó la mano a la cabeza. Se tocó la frente como si el cuerpo necesitara sostener el pensamiento. Mañana, murmuró. Mañana y no fui. La memoria le devolvió una escena que había intentado suavizar con los años. Él, en su momento, su jefe llamándolo, la urgencia del trabajo, el orgullo apretándole la garganta. Voy después. Que espere, que vea que no me tiene a disposición. Luego, un llamado de la mamá, que no se sentía bien. Cuando llegó al lugar de siempre ya era de noche. Y lógico, el banco estaba vacío. Se convenció, dijo, esta no vino. Se lo repitió durante años, porque era más fácil pensar eso que aceptar que él había llegado tarde a su propia vida. Doblando la carta con las manos lentas, Emilio notó algo más dentro del sobre. Un papelito aparte, mucho más reciente, con un sello actual y una nota escrita con bolígrafo. Emilio, soy Marisa, la hija de Inés. Mi mamá falleció en enero. Y entre sus cosas apareció esta carta, ya franqueada, ya dirigida, sin enviar. Estaba guardada dentro de un libro de recetas, como si hubiera querido olvidarla y no pudo. Antes de irse, mi madre me pidió que si encontraba algo así lo hiciera llegar. Para que no se quede con la duda, me dijo, he estado unos meses y he tardado. Y esos meses hicieron que no me atreva a mandarla. No espero respuesta, ¿eh? Solo quería cumplir con lo que ella permitió. La firma, Marisa. Emilio sintió que la casa le quedaba grande. Se levantó, caminó donde aún estaba el aparador con las fotos familiares. Su antigua mujer sonreía en una foto de aquella boda. Sus hijos, ya con canas también, posaban junto con sus nietos que crecían deprisa. Su mujer había muerto hacía 7 años y Emilio había aprendido a hablarle en voz baja en la rutina. Al poner la mesa para uno, al regar la planta, al ajustar el volumen de la radio. Teresa, dijo sin dramatismo, como quien anuncia un campo o un cambio de tiempo, ha llegado. Se sentó en el sofá y se quedó mirando un punto fijo. No era culpa de lo que le subía, ni siquiera de la tristeza, era algo más. Mucho más complejo. El vértigo de pensar cuánto puede durar una palabra sin decirse. Ese mismo día, después de comer, salió a la calle con la carta en el bolsillo interior de la campera. Bajó las escaleras, saludó como siempre a sus vecinos, cruzó la calle tranquilo y se fue hacia el parque. El parque. Uno de esos parques donde se juntaba con ella, con bancos viejos y árboles que ya no crecen hacia arriba.
sino hacia adentro, como si se guardaran a sí mismos. En la plaza había un kiosco que vendía chucherías, un polirrulo. Unos chicos jugaban a la pelota con un entusiasmo que parecía inagotable. Emilio buscó un banco a la sombra y se sentó. Notó el tacto del papel contra el pecho, como una presencia. ¿Estás bien, Emilio?, oyó a su lado. Era una vecina, viuda también, de esas personas que saludaban sin invadir. Llegaba llevando una bolsa de pan y quizás iba a su casa, quizás compartía con alguien. Sí, Emilio, como tartamudeando. Sí, bueno, estoy. Me ha llegado una carta que tenía que haber llegado hace 50 años. La vecina frunció el ceño con interés sincero y no por curiosidad barata. ¿Y eso cómo es?, le dijo. Y Emilio dudó, luego sacó el sobre y lo miró como si confirmara que no lo había imaginado. La vida es rara. A veces se queda con cosas pendientes en el fondo de un cajón y cuando uno ya cree que ha aprendido a vivir sin ellas, se las pone delante con toda amabilidad. La vecina se sentó a su lado dejando una distancia amable. ¿Querés contarme o preferís que me calle? Emilio soltó un aire que parecía llevar tiempo guardado. Contame vos primero para quién son las cosas que llevas. Así empezamos por algo fácil. Ella miró sus manos, miró el pan. La llevo para mí. Porque debería compartirlas, pero... Sí, Emilio se rió, una risa breve que le despejó la garganta. Luego, con calma, le contó lo de Inés. No se alargó en dramas. Habló de todo lo que él recordaba, de la carta que no llegó, de la vida que siguió por otros caminos. La vecina escuchó sin interrumpir, como quien sabe que el silencio también es una forma de respeto. ¿Y qué vas a hacer ahora?, preguntó cuando Emilio terminó. Emilio se quedó mirando las hojas del árbol que se movían con un viento suave. No lo sé. Lo primero es aceptar que ella sí fue, que esperó, que escribió, que tuvo su dignidad incluso en el dolor. Y lo segundo, no sé. Tal vez escribir yo también, aunque sea tarde. ¿Tarde para qué? Para que la lea, dijo él. Pero no tarde para que usted entienda. Emilio sintió un agradecimiento silencioso hacia esta mujer que había aparecido justo cuando más le hacía falta una persona a su lado. Al día siguiente fue al café de la esquina, la de los churros de los domingos, la del mozo que decía lo de siempre. Pidió un café solo, sacó una hoja, sacó una lapicera. La mano le tembló al principio, pero no se rindió. Escribió despacio, sin buscar frases bonitas, como quien barre una habitación para poder respirar mejor. Y comenzó. Marisa, dos puntos. Gracias por enviarme esta carta. No sabes lo que significa recibirla, aunque me duela. Me duele de una forma limpia y eso existe. Yo era joven y necio. Pensé que el silencio era una forma de orgullo. Ahora entiendo que fue una forma de miedo. Tu mamá me citó y yo no fui a tiempo. Durante muchos años preferí creer que ella no era. Era la que no había ido. Me convenía esa mentira pequeña para poder seguir. Y tu madre hizo su vida. Y yo hice la mía. No te escribo para cambiar nada, ¿eh? Te escribo para darle a tu madre, a través tuyo, lo que no le di entonces, la verdad. La quise, la amé lo suficiente como para recordarla 50 años sin nombrarla. Y hoy, gracias a vos, puedo decirlo sin hacerme el valiente. Si te parece, me gustaría saber algo de ella. ¿Cómo fue su vida? ¿Qué música le gustaba? ¿Si volvió alguna vez a aquel lugar, a nuestro lugar? ¿Si fue feliz a ratos?
¿Qué es lo que de verdad cuenta, no? Un saludo con mucho respeto, Emilio. Cuando terminó, dobló el papel y lo metió en un sobre nuevo. Al salir del bar, pasó por el correo. La puerta automática se abrió con un susurro moderno, pero no combinaba con su emoción antigua. Pero Emilio lo agradeció. El mundo cambia, sí, y aún así permite gestos sencillos. En el camino de vuelta se detuvo en la plaza. Había un banco bajo esos dos árboles, recién plantados. Y se sentó un momento. Sacó la carta de Inés y la volvió a leer sin prisa. Ya no como una herida, sino como una prueba de que incluso en los errores hubo amor. Esa tarde llamó a su hijo mayor para invitarlo a cenar. Llamó también a su nieto y a su nieta para preguntarles cómo le iba a la escuela. Y cuando la vecina apareció con su bolsa de pan, Emilio le dijo: ¿te gustaría que mañana demos un paseo por el parque o la plaza? Ella lo miró con la mezcla de prudencia y alegría serena, esa que traen los años bien vividos. Sí, claro que me gusta, pero sin prisas, ¿eh? Sin prisas, repitió Emilio. Ya he tenido bastante por media vida. Esa noche, antes de acostarse, colocó la carta vieja en una caja donde guardaba fotos y documentos importantes. No la escondió, la dejó accesible, como quien decide que el pasado pueda estar en casa sin mandar. Y al apagar la luz, por primera vez en mucho tiempo, Emilio sintió que algo se acomodaba dentro. No era felicidad, no. Era otra cosa. Era la tranquilidad de haber respondido al fin a una llamada que llevaba 50 años sonando bajito.

0: We Will City. Construimos esta ciudad en la música de Starship, abriendo la hora en día 2.
1: 1:27 ya, Poco tiempo nos queda por delante para esta edición del martes. Pero ustedes ya saben que la madrugada gigante de Nacional arranca con día 2 y continúa con Discoteca Nacional. Esa vieja matiné del cine de barrio de 2x1. Acá estamos para pasarla de la mejor manera posible.
0: En una de sus últimas fotos juntos, ya no hay rastro de la risa. Lo que queda es el peso de todo lo que habían dejado atrás. Stan Laurel y Oliver Hardy hicieron reír al planeta entero durante décadas. Aquí lo llamamos el gordo y el flaco. En otros países fueron Stanlio y Olio. Da igual el idioma. El flaco torpe, que parecía siempre al borde de las lágrimas, y el gordo solemne, que se desesperaba con cada desastre, eran universales. Dos tipos corrientes, casi infantiles, que lograron algo dificilísimo: convertir el fracaso absoluto en pura ternura. Fueron el refugio de millones de personas, literalmente. Durante los peores años de la Gran Depresión y en la posguerra, sus películas daban algo que la gente necesitaba para no volverse loca. Era la oportunidad de reírse de la desgracia sin volverse cínicos. Jamás tuvieron que humillar a nadie para arrancar una carcajada. Su comedia venía del tropezón cotidiano, del lenguaje de las miradas, de esa torpeza absurda que a todos nos da un golpe de realidad cuando las cosas salen mal. El cierre de su historia, sin embargo, fue trágico y muy silencioso. Llegaron los años 50 y los dos estaban al límite, enfermos y agotados. Ya no quedaba nada de aquellos hombres de reflejos rápidos y caídas perfectas. Oliver Hardy, cuya marca registrada era precisamente su silueta enorme, perdió muchísimo peso de golpe por culpa de los problemas de corazón. El cambio fue tan drástico que daba impresión. La gente apenas lo reconocía por la calle. Stan Laurel no estaba mejor. Arrastraba sus propios achaques y acababa de sufrir un derrame cerebral. Aún así, seguían tercos, querían volver. Se les metió entre ceja y ceja un último proyecto tras una aparición en televisión que conmovió a todos. Iba a llamarse Laurel and Hardy's Fabulous Flames, una serie a color basada en cuentos infantiles. Tenía sentido. Dos viejos que habían hecho poesía de la torpeza querían despedirse contando fábulas, volviendo al origen de todo.

los estudios, giras demoledoras en teatros de mala muerte, ruinas económicas y una industria que, como suele pasar en Hollywood, los olvidó en cuanto dejaron de facturar. Cuando Hardy murió, el 7 de agosto de 1957, Stan estaba tan jodido de salud que el médico le prohibió ir al entierro. La prensa malintencionada habló de enemistad, pero la realidad era mucho más triste. Estaba devastado. Su esposa y su hija tuvieron que ir en su lugar. Stan Laurel no volvió a pisar un escenario nunca más. Pasó los 8 años que le quedaron de vida rechazando cheques en blanco. Se dedicó a contestar las cartas de sus fans una a una y a dar consejos a los cómicos jóvenes que lo visitaban. Sin su gordo, el oficio no tenía sentido. Lo de ellos no era una fórmula comercial. Era algo así como una respiración compartida. Stan murió el 23 de febrero de 1965. Hasta el último segundo mantuvo el tipo. Le soltó a la enfermera que prefería estar esquiando en ese momento. Cuando la mujer extrañada le preguntó si le gustaba el esquí, él remató: "Lo odio, pero prefiero eso a estar muriéndome aquí". Un chiste final muy fiel a su estilo. El gordo y el flaco no son reliquias del cine en blanco y negro. Fueron una filosofía de vida. Nos demostraron que ser patoso puede tener clase. Que el fracaso no es el fin del mundo y que la risa limpia sobrevive al paso del tiempo. Al final de sus vidas ya no les hacía falta tirar un piano por las escaleras para emocionar a nadie. Bastaba con verlos sentados en un porche, viejos y rotos, para entender que su amistad fue de lejos su mejor obra de arte.

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0: Ahí estaba la música de la mano de Aha, Take On Me.
1: Hermosa historia la que nos trajiste, Sonia, ¿eh? Realmente la de Stan y Oli. Stan Ole y Oliver Hardy. Stan Lauren y Oliver Hardy, ¿no? Uh-huh. El gordo y el flaco. Y fue tal cual la describiste, ¿eh? Esa unión, esa relación entre ambos. Eran más que una pareja, eran más que un dúo, eran familia. Y digo porque en 2018 se estrenó El Gordo y el Flaco. Está en una de las plataformas, en Prime, Amazon Prime o Prime Video, como más les guste. Y yo se las recomiendo, es una, porque no solo se van a reír a carcajadas con las ocurrencias de estos dos, sino que Oliver Hardy y Stan Lauren y Oliver Hardy traspasaron lo que fue en su momento el cine mudo y después las tablas, porque como bien contó Sonia, hacían giras interminables en teatros que cuando llegaban lo miraban y se miraban diciendo, bueno, acá estamos. Y la gente disfrutaba a mares. Se reía a mares, a carcajadas de los que ellos hacían. Les recomiendo la película, que es muy buena y grafica todo lo bueno que acaba de contar Sonia hace un ratito en primera persona de esta madrugada de martes.
0: Faltan 20 minutos para llegar a las 2 de la madrunoche. Y vamos a seguir por aquí recorriendo nuestra patria, visitando amigas, amigos, saludando y agradeciendo mensajes que van llegando, Fabi, a nuestro WhatsApp. Uh-huh. Tenemos una incorporación. Hola Sonia, Fabián, soy Victoria de Tartagal, Salta.
1: Mira.
0: Siempre los escucho. ¿Me anotan?
1: Pero
0: 100. Claro. Son mis últimos números del DNI. Bendiciones. Bueno, Victoria, ante todo, bienvenida. Es un gustazo acompañarte. Y lógicamente, ahí está Fabi ya
1: anotándote.
0: Gracias, gracias. Probablemente lo hagamos el viernes, el sorteo.
1: Sí.
0: Sí, bueno, me gusta.
1: Está bien.
0: ¿No? Ya para cerrar julio.
1: Sí,
0: que está cerca
1: bien.
0: Del fin. Ay, no. Griselda nos mandó uno de los memes de julio ahí abrazando a un delfín.
1: Ay, Dios mío.
0: Gracias, Vicky. Bienvenida. Mario de Ushuaia nos envió una imagen de una, o sea, lo que es la costa, ¿no? De una laguna de agua salada allí en Ushuaia, totalmente congelada.
1: Qué loco, ¿no? Qué bárbaro.
0: Gracias, Marito. Un abrazo bien fuerte para vos. Qué historia, no todo lo que brilla es oro. Hay muchos que han pagado grandes tributos. Gracias por lo del gordo y el flaco. Oscar de Delviso. Un beso grande, Oscarcito. Gracias. Gracias por acompañarnos. Uh-huh. Hola, Sonia hermosa. Fabi, querido, aquí presente como siempre. Estar en mis madrunoches. Hermoso clima. Estuvo soleado aquí en Salta y pinta que mañana también.
1: Qué bueno.
0: Gracias, amores. Nos escribe Violeta.
1: ¿Habrá mucha gente teniendo en cuenta que es vacaciones de invierno para la provincia de Buenos Aires y Ciudad de Buenos Aires? Digo, la provincia de Salta, Ushuaia, lugares neurálgicos para el turismo, ¿no?
0: Saludos, amigos de A2. Los estoy escuchando desde San Luis, Mario, compartiendo un cafecito con nosotros. Mario, muchísimas gracias. Uh-huh. Gillo, estás anotado por aquí. Nos dice, quiero participar de los sorteos. En realidad nos pasa su nombre, Mario, uh-huh, alias Gillo, de San Juan, terminación de documento 217.
1: Anotado, Gillo.
0: Hola, Sonia, Fabián, anótenme para los sorteos. Soy David de Ángel Gallardo, provincia de Santa Fe. Terminación de documento 319. Abrazo gigante para ambos.
1: Anotado.
0: David de Ángel Gallardo, anotado. Soy Olga de San Rafael, quiero participar por los premios. Mis últimos tres números de documento son 418. Bendiciones a montones. Sonia, Fabián, Olguita de San Rafael.
1: Anotada.
0: Muy bien. Por aquí se va sumando Ramón, de General Enrique Mosconi, provincia de Salta. Hola, Sonia, Fabián, voy por el sorteo. Terminación de documento 899. 899.
1: ¿De dónde es Ramón?
0: Ramón, de General Enrique Mosconi, provincia de Salta.
1: Perfecto. Ahí viene Ramón. Ahí está.
0: Feliz programa, chicos. Aquí retomando el escucharlos. Me ausenté con mi tropa y me desconecté de todo. Me parece fantástico, Cecil. Hoy regresamos a la ciudad. Con nieve en la banquina pudimos llegar bien. Felices de compartir con mi padre, el abuelo de mis hijos, el Tide en Gales. Abrazos para ustedes. Bueno, muchísimas gracias. Cecil nos envía por aquí unas fotos hermosas. En familia, disfrutando. Uh-huh. Así que nos encanta que nos hagas parte. Desde Perito Moreno hasta Las Heras. Saludos, Aníbal, nuestro amigo de Puerto Deseado. Buen viaje, Aníbal. Un placer acompañarte. Gracias. Gracias por elegirnos. Por aquí, otra incorporación.
1: Ajá.
0: Hola, ¿este es el número de celu para mandar mensaje para el programa de Sonia y Fabián? Le respondí que sí, obviamente. Y por aquí se sumó entonces Luis, desde Tucumán. Un abrazo bien fuerte, Luisito. Bueno, vamos a leer en un ratito, porque nos envía su opinión con respecto al caso del que hablábamos hace un ratito en Villa Gesell. Un abrazo fuerte, Luisito. Gracias. Gracias por acompañarnos. Por aquí se va sumando Emma de La Plata. Buena madrunoche. Gracias por acompañarme. La terminación de documento de Emma para participar también de los sorteos. 378. 378.
1: Anotada.
0: Emita, un beso grande. Gracias. Gracias por acompañarnos. Raúl de Trenquelauquen también se va sumando por allí, nos decía un buen programa. Gracias a todos, a todas. A Fernando también de Marcos Paz. A Daniel de Tucumán, buenas noches, Sonia, Fabián, excelente el programa. Me alegran todas las madrunoches. Qué bueno eso. Gracias, Dani, un beso grande.
1: Para eso estamos.
0: Hola, Fabián, Sonia, buena madrunoche. Qué recuerdos, los llegué a ver al Gordo y al Flaco. La música, excelente. Quiero participar. Mis últimos tres números de documento son 318. Marcelo de Moreno, 318. Marcelo, un beso grandote, ya estás anotado. Gracias a Ana María, también de Santa Fe. Por aquí se va sumando nuestra querida amiga incondicional, compañera de nuestras madrunoches. Y uno más. Dale. Hola, bellos, hermoso escucharlos, gran compañía. Recién terminando el turno en el hospital. Analía Verónica, de Carmen de Areco.
1: Mira, Ana. Un beso
0: Bienvenida,
1: grande,
0: ¿eh? Analía, un placer acompañarte. Gracias. Viste, algunos van llegando, otros se van yendo. Y la radio siempre acompaña.
1: Y nosotros nos quedamos. Vamos a la música porque no quiero dejar de escuchar los dos últimos temas que los preparé justamente para vos, dedicándotelos personalmente.
0: Ay, me encanta. Bueno, ahora por lo pronto, ¿qué les parece si escuchamos a Billy Joel, Up Down Girl?

0: buenas noches. Todavía no soñé. Bueno, después dicen que los camioneros están locos. Sí, están locos. Acá estoy en la barría, acá donde se hace la verificación técnica. Siempre nacional, firme. Bendiciones, abrazos, gracias por todo. Me estoy haciendo dos churrasquitos porque tengo un hambre. Buen provecho, bendiciones.
1: Te doy por un churrasquito a esta hora.
2: Yo estaba pensando lo mismo.
1: Claro, pues yo, imagínate, para salir a las 9 de mi casa, porque vengo en el micro hasta que voy a la terminal, abordo el micro, llego y demás. Bueno, empiezo a cenar a las 8 y piquito de la noche. Así que a las 2 de la mañana ya tengo un hambre que ni te cuento. Así que, Mario, sabés lo que te estoy envidiando sanamente, si es que existe la sana envidia.
2: A mi viejo le encantaba esas cosas, llegar a la madrugada o por ahí a la mañana temprano. Por ahí un domingo nos levantábamos y yo sentía olor a churrasco, ¿viste? El domingo, ¿sabes qué? Estoy haciendo un churrasquito y desayunábamos con eso. Y me hizo acordar a mi viejo que enseguida metía un vuelta y vuelta, ¿viste? Cazaba y escuchaba, digo, domingo a esta hora, qué olor, digo, bajo, sí, estoy haciendo unos churrasquitos, ¿querés uno? No hay nada más rico, además, ¿viste? Oh, con un pancito así, una figacita. Qué horror, y se me hizo agua la boca, la puta que me parió. 1:51, pocos minutos nos quedan para el final de este programa. Arranca una nueva fecha del fútbol argentino. Esto es, el show debe continuar, ¿viste?
1: Cachete de loco.
2: ¿Viste? Y claro, ahora el Mundial en el medio, Copa Libertadores, Copa Sudamericana. Hay de todo en esta serie. Mirá, te cuento porque es realmente loco de verdad. Tiene que ver con que se mezclan partidos. Hoy arranca la segunda fecha, pero además hoy hay Copa Sudamericana. Y mañana sigue la fecha, pero además hay Copa Sudamericana. Y el jueves termina la fecha, pero además hay Copa Sudamericana. Mira, hoy juega Tigre por Copa Sudamericana. Recibe a Nacional de Montevideo en Victoria. Mañana Lanús juega por Copa Sudamericana. Va a la altura de Cusco contra Cienciano en Perú. Y el jueves Boca cruza la cordillera para enfrentar a O'Higgins, todos partidos de vuelta con distinta historia, ¿no? Tigre ganó en Montevideo 3-0 y viene a defender ese partido acá a Victoria. Lanús ganó en la Fortaleza Granate y ahora va a Cusco a defender el 2-0. Y Boca apenas ganó 1-0 la Bombonera y la tendrá difícil después de lo que le pasó el domingo. Pero además, te decía, comienza a jugarse la segunda fecha. 19 horas, Banfield Sarmiento de Junín en el Lencho Sola. También a las 19 horas, transmisión de Nacional. Doble jornada mañana, transmisión de Nacional. 19 horas a Lorenzo Gimnasia de Mendoza, en el Bajo Flores, en el Pedro Biedegain. Y 21:15 en el Gigante de Arroyito, Rosario Central y Racing. Ambos partidos, transmisión de Nacional Fútbol Show con el Muñeco Perazo y toda su gente, más sumado el equipo de deporte de Radio Nacional. También mañana juegan 21:15 en el Diego Armando Maradona de la Paternal, Argentinos Juniors, Estudiantes de Río Cuarto. Todos esos partidos se van a disputar y los ya mencionados, ¿no? Entre otros, como te dije, mañana Tigre Nacional de Montevideo por Copa Sudamericana. El fútbol que nos inundó el alma con la selección argentina en el último mundial, ahora intenta seguir atrapándonos a través del fútbol de la liga profesional con el fútbol de primera división.
1: Tengo un beso grande para Germán, que nos está escuchando en San Luis del Palmar. Ajá. Provincia de Corrientes. Buena madrunoche, Sonia, Fabián, que tengan un buen martes. Quiero participar del sorteo. Germán de San Luis del Palmar, entonces, allí en la provincia de Corrientes, terminación de DNI 626. Anotado.
2: Germán.
1: Muchísimas gracias por acompañarnos. Analía nos dice que somos una caricia cotidiana.
2: Mira qué lindo.
1: Me encanta. Hola chicos, Pomelo, Sonia. Los escucho todos los días desde las cero hasta que se me cierran los ojos. Pero me acompañan desde Mendoza, les escribo. Mirta Lemo, terminación de DNI 313. para los premios. Buena y bendecida noche.
2: Mirta era de...
1: Mendoza. 313, terminación de documento, Mirta Lemo, ya estás anotada.
2: Anotada.
1: Hola, muy buenas noches. ¿Cómo están? Sonia, Fabián, saludos a todo el plantel de Radio Nacional, para sus madres y sus familias. Abrazo grande para los dos, Ramón de Pilar. Un abrazo fuerte, Ramoncito, muchísimas gracias.
2: Gran abrazo, Ramón.
1: Y también vamos a darle la bienvenida a Lulú, que ya canta presente desde Valle Viejo. Feliz madrunoche, nos escribe por aquí, allí en la provincia de Catamarca, Lulú. Un beso, mi reina, gracias, gracias por acompañarnos.
2: Un beso grande a todos, ¿eh? De verdad, y gracias por ese compromiso que tienen con nosotros, y ese amor y ese cariño para con este programa, que empieza a recorrer sus últimos minutos, esta edición de martes. Pero ustedes ya saben, como les digo habitualmente, que se viene la Discoteca Nacional. Y ustedes ahí aguantando los trapos hasta las 6 de la mañana, ¿eh? No podemos esperar otra cosa de ustedes que acompañar a esta negra hermosa con ese programa con buena música, con buenas historias. Una continuidad de DA2, pero con la personalidad y la impronta de Sonia Ferranes.
1: Un apéndice sería, ¿no? De
2: casi.
1: Un poquito más grande.
2: Exactamente. Nos vamos a ir con un Sonia. Temazo. Glamour, diría, querido y recordado.
1: Tengo una amiga que me lo cantaba. Sonia.
2: Claro. Pero recuerda cuando decía, ¡qué noche, Teté! Recordando al querido Roberto Giordano y en la voz de Laura, de Lora. ¿Con qué nos vamos, mi amor?
1: Gloria.
2: Hasta mañana, ¿eh? Los esperamos. Quédense en Nacional. Gracias, Gaby. Gracias, Jackie. Chau.

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1: Las 2 de la madrugada en la República Argentina. El organismo regulador de aeropuertos simplificó los trámites para la asignación de espacios comerciales en terminales aéreas. Mediante la resolución 50/2026, el ORSNA eliminó la intervención previa obligatoria para la firma de actas de espacio entre concesionarios y prestadores. Los explotadores deberán registrar las modificaciones de espacios y mantener la documentación a disposición del organismo. Esta medida agiliza la actividad comercial en los aeropuertos del Sistema Nacional y se enmarca en la simplificación administrativa de la Ley de Bases. El Gobierno Nacional convocó a licitación pública por el sistema hidroeléctrico Los Nihuiles. Se trata de un proceso conjunto con Mendoza para otorgar la concesión nacional de generación y vender el 100% de las acciones de Hidroelectricidad Mendocina Sociedad Anónima. Desde el 27 de julio, la empresa provincial asumió la operación transitoria de las 4 centrales Nihuil. El decreto 667/2023 busca garantizar la continuidad del servicio y su traspaso ordenado tras el fin de las concesiones anteriores. El tránsito con Ernesto Arriaga.
2: Continúa totalmente cortado el paso internacional Cristo Redentor en la ruta 7 Mendoza, de Uspallata hacia Las Cuevas y Chile. Por favor, pernoctar en los lugares habilitados por Vialidad y Gendarmería Nacional. Por otra parte, el paso internacional Carrera Zamoré va a abrir hoy a las 9 de la mañana en la ruta 231 desde Villa Angostura, Osornos, Chile. Y se espera la habilitación después de las 9 de la mañana del paso Pino Achado en el norte de Neuquén.
1: En Las Leñas, provincia de Mendoza, donde escuchan Radio Nacional Malargüe en AM 790 y por la FM 88.1, se mantiene la alerta naranja por nevadas. En la ciudad de Buenos Aires y alrededores, temperatura 14 grados 7 décimos, cielo ligeramente nublado, humedad 95%.
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Ahí estaban los Ataques 77 y arranca Corazones abriendo musicalmente la discoteca nacional de hoy.

Bienvenida a la madrunochencia. Bienvenidas, bienvenidos los madrugenios que a partir de este momento se suman a la discoteca nacional. Alguno por allí pide permiso para ingresar como Oscarcito desde el Viso, pero por supuesto, bienvenidos. Será un placer acompañarnos. Gracias a quienes por allí nos ratifican que se quedan, ¿eh? Un ratito más. Alejandro, bueno, él está trabajando allí en Coluel Caique, en la provincia de Santa Cruz, a Julio de Campamento Vespucio, en la provincia de Salta. Nos vamos a seguir acompañando a lo largo de toda la madrugada, mi querida Sonia. Muchas gracias a Osumar y Homero, allí en Fraiventos, hasta las 6, en sintonía. Bueno, a Roberto, que está haciendo patria allí en el Yacimiento Escorial, en Comodoro Rivadavia, a Lulú, en Valle Viejo, provincia de Catamarca, a Violeta, que se queda por allí en sintonía, en Salta Capital, a todos, a todas, a quienes nos vienen acompañando con Fabi Codevila desde los primeros minutos del martes 28 de julio de 2026, el agradecimiento renovado. ¿Cómo va la vida por ahí? Ya estamos en martes. Bueno, atrás quedó lo peor. Costó el lunes, pero ya estamos en marcha. Con Gabriel Octavio Ceni en la puesta en el aire. Nos quedamos por aquí. Hoy supervisados desde el control central de LRA1 por Santiaguito Conde. En la planta transmisora de Radio Nacional, ubicada allí en General Pacheco, Walter Luaces, José Luis Ojeda y Enrique Aparicio hacen posible que este mensajito gestado en Maipú 555, pleno corazón del microcentro porteño, llegue a todos los rincones de la patria. Merced a nuestras 49 emisoras. ¡Qué orgullo! ¡Qué placer se sienten! No se dan una idea. Bueno, hablando de ello, hoy saludamos a los compas y colegas de LRA 58. Mira, seguimos recorriendo la Patagonia. Radio Nacional Río Mayo, allí en la provincia de Chubut. Nos encontrás en AM 1020, 1020, o bien en la FM 88.1. Nos coordina y nos produce la inefable, la bella, la que todo lo puede, la que todo lo sabe, Jacqueline Macarevicius, hasta las 6 en esta discoteca nacional llena de historias, hechas canciones o de canciones contando historias. Hablando de eso, hay una muy bonita para compartir minutos después de las 3, como siempre. Recuerden que les anticipé ayer que a partir de agosto vamos a incorporar la materia de Don Luis. Un ratito con las anécdotas, con los cuentos, con las narraciones memorables de Don Luigi Landricina. ¿Sí? Esto será a partir de la semana que viene, todos los días, así que lógicamente estarán todos y todas invitados, invitadas a disfrutarlo. Bueno, tenemos un súper especial también preparado para las 4 y muchísimas ganas de quedarnos por aquí buscando ser una bocanada de aire fresco en estas horas lerdas de la madrugada. Y si volvemos a escuchar aquellas canciones que nunca se fueron, mucho mejor. Viajamos en el tiempo y nos vamos al año 1988, al álbum Doble Vida, de Soda Stereo, el cuarto álbum de la banda. Desde allí, en la ciudad de la furia.

0: Música en vivo en la Discoteca Nacional con Charly García y Rezo por Vos. Antes, Divididos, ¿qué tal? ¿Y qué tal si te das una vuelta por el WhatsApp? Digo, ¿no? Hay un número que nos conecta desde todos los rincones de la patria. El dato para quienes nos escuchan por primera vez o para quienes no habían tenido la posibilidad de tomar nota. Es el 113-870-7485. El número del WhatsApp Nacional, ahí estamos en línea. Van llegando ya los primeros mensajes de la Discoteca Nacional desde Jujuy, desde Comodoro Rivadavia, desde José León Suárez, desde Campamento Vespucio, desde el barrio de San Fernando, por aquí cerquita de la radio, desde Albardón, allí en la provincia de San Juan, desde Tortuguitas, desde Villa Mantero, en el departamento de Uruguay, allí en Entre Ríos, desde Coluel Caique, en Santa Cruz, desde Salta. Así que en un ratito nada más me voy a dar una vuelta, no solo por el WhatsApp, agradeciendo, lógicamente, los mensajes que van arribando, sino también a través del Servicio Meteorológico Nacional, visitando amigas y amigos, porque hay vigentes algunos alertas, ¿sí? Persiste la alerta naranja por nevadas en la zona cordillerana de Mendoza y Neuquén, y también está vigente una alerta amarillo por nevadas en algunas provincias andinas, hasta Jujuy inclusive. Así que en un ratito nada más me doy una vuelta por nuestra patria. ¿Sí? Ahora a las 2:30, Calamaro Bersuit, y tuyo siempre.
1: Quiero compartir este aplauso de ustedes con la Bersuit, Bergarabat, mis compañeros, la Bersuit.

0: 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Así como en Mendoza se puede recorrer la llamada Ruta del Vino, en Misiones tenemos la Ruta de la Yerba Mate. La Ruta de la Yerba Mate te lleva a recorrer establecimientos artesanales, ecológicos e industriales, en los que se puede conocer el proceso completo de producción, realizar degustaciones de yerbas, descubrir sus propiedades energizantes y aprender todos los aspectos de la ceremonia del mate, que es parte importante de la cotidianeidad de los argentinos. El mate se toma de distintas maneras. La más clásica es amargo y caliente. Pero hay quienes lo prefieren dulce, saborizado con cascaritas de naranja o hierbas, y en el litoral, donde el calor en verano es muy intenso, se lo toma frío. Esta versión del mate es conocida como tereré. 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

Ahí estaban los enanitos verdes y amores lejanos. 2:39 en la República Argentina y paseo por el país, visito amigas, amigos y lógicamente voy agradeciendo vuestra presencia. Por allí, bueno, Violeta les contaba que sigue en sintonía en Salta Capital acompañándonos. Gracias por estar siempre a vos, Viole. En mis noches de insomnio. Bueno, esta es la idea, acompañar a los insomnes, a los que buscan ganarle la batalla, ¿no? A Morfeo, ¿no? En estas madronoches, a los que están trabajando, lógicamente a los que están estudiando, como decimos habitualmente, a los trasnochados, a los desvelados, a los que están sereneando, tractoreando, ruteando, tejiendo, cosiendo, a los amigos en las fábricas, en los parques nacionales, a los paraderos, a los remiseros, a los taxistas, ¿sí? Lógicamente, a quienes están por allí volviendo, a quienes están llegando, todos y todas son bienvenidos y bienvenidas en nuestra discoteca. A los amigos allí haciendo patria en nuestra Patagonia, en los yacimientos, en los pozos petroleros, realmente siempre digo, ¿no? Es un placer enorme hacerles compañía. Muy buena madrunoche, feliz martes para la abeja reina y toda la colmena. ¡Ay, me gustó! Agradecido por su grata compañía de siempre, Mauro Rodríguez, nuestro amigo de Villa Mantero, allá en el departamento de Uruguay, en la provincia de Entre Ríos. Buena madrunoche, seguimos acá firmes, Oscar de Tortuguitas. Saludos a todos, Oscarcito, beso inmenso para vos. Muy buena madrunoche, Sonia, querida, que Dios los bendiga. Yo acá firme junto a ustedes, disfrutándolos. Jorge Michel desde Albardón, allí en la provincia de San Juan. Abrazo fuerte para vos, Jorgito. ¡So hermosa! ¡Claro que tendrás hambre a esta hora! Come fruta, ¿sí? Hoy me traje una banana. Suelo traerme alguna frutita, bueno, alguna banana, alguna manzana, esas que son fáciles de comer. Me encanta la mandarina, pero imagínate, hay alguno, tengo un compañero que suele estar a mi derecha sentado, que ya se ha retirado, al que le fastidia a la gente con olor a mandarina, así que me condiciona. Aprovecho que ya se fue Fabián, ¿no? Para contarles esta infidencia, pero me condiciona mucho y a mí me encanta la mandarina. Llego a mi casa y siempre suelo comer una, como uno cuando me levanto y demás. Así que gracias por el consejito, Marisol. Qué lindo escuchar a Soda, nos dice. Sí, bueno, elegíamos un lindo recuerdo de doble vida hoy, abriendo la discoteca. Un beso grande, mi querida amiga de San Fernando. Abrazo fuerte para Hugo Petit, nuestro amigo de Palermo también. Buena madrunoche, Sonia querida, escuchando un temazo que es el favorito mío en la ciudad de la furia. Mirá qué acierto fue ubicar a Soda en el arranque, me encanta. Buen martes, cariño inmenso, muchas felicidades y bendiciones. También para vos, Hugo, gracias por acompañarnos. Buena madrunoche, Sonia querida, gracias por la agradable compañía. Que tengas un hermoso martes. Abrazo grande desde mi querido Jujuy, Marta. Abrazo grande también para vos, Marta querida. Gracias. Buenas noches, dulce Sonia. Bendecido compartir con vos tus madrunocheros. Gracias por alegrarnos el alma. Dios te bendiga siempre. A vos el doble, Carlos. Sos muy generoso. Gracias, a mi querido amigo de Comodoro Rivadavia. Hola, geniateca. Llegando al ritmo de rezo por vos, escuchándote hasta que se bajen las persianas. Abrazotes a tutis, Tomás, de José León Suárez, allí presente también. Muchísimas gracias, Tommy. Muy buenos días, que sea un buen martes, más con la buena música. Gracias y saludos, Juan Manuel, de San Miguel de Tucumán, sumándose también. Román de Neuquén, hola hermosa, buenas noches, me hice adicto a tu presencia. Sin usted mi vida no tiene sentido ni gustito. Quería pedirle un tema para esta noche. Balada para un loco en la versión de Julia Senko. Besotes, buena jornada. Román de Neuquén. Bueno, vamos a ver si ubicamos en la versión que nos pedís. Gracias, Romancito. Y a mi querida Guillermina de Córdoba, capital. Qué lindo saberte allí cerquita, Guille. Hola, mi querida Sonia, escuchando Discoteca Nacional. Tus historias contadas son maravillosas, porque todas dejan un mensaje reflexivo de amor, tolerancia, bondad, solidaridad, como la de la donación de órganos, acto tan solidario que brinda una segunda oportunidad de vida en casos desesperantes, actos humanos que siempre deben acompañarnos.
Anoche fue un éxtasis escuchar cantar a dos mujeres talentosas como Teresa Parodi y Ramona Galarza, cada una en su estilo tocándonos la fibra más íntima de nuestros corazones. ¿Qué decir? Ideas, propuestas que surgen de esta personita tan dulce y amorosa que mima a sus madruganoches. Gracias, muchas gracias. Doy por tenerte en nuestra Radio Nacional. Besitos de Guillermina y saludos de Pocho. ¿Qué se puede agregar, no? Algo tan bello. Muchas, pero muchas gracias por este mimo a mi alma, Guille. Evidentemente vamos por la senda correcta, entonces, con el mensaje que buscamos dejar desde la Discoteca Nacional. Gracias, gracias, gracias. Estamos a 15 minutos de las 3. Beso grande para Betty del puesto Las Taguas, allí en Malargüe, provincia de Mendoza, y para Gerardo, que nos está escuchando en La Marque, provincia de Río Negro. Estoy a full con tu grata compañía. Se hace más llevadera esta larga noche. Contento de tener trabajo, eso es un montón, y por supuesto, estar acompañado por Radio Nacional. Gracias, Gerardo. Adhiero a tus palabras. Paseo por el país. Me voy a San Luis ahora, pero a través del Servicio Meteorológico Nacional, con un beso grande para mi querido Mario. Les cuento que por allí el cielo está ligeramente nublado. 12 grados 8 décimas. Esa es la temperatura, la humedad 86%. Y hay pronóstico de lluvias aisladas desde la mañana y durante el día, ¿sí? Por San Luis. Hoy con una máxima que llegaría a los 19 grados. En San Martín de los Andes, hablábamos de la cordillera, atención, alerta amarillo por nevadas intensas para hoy a partir de las primeras horas del día. En este momento la temperatura es de 5 grados y la sensación térmica 3 grados 9 décimas. Nevadas fuertes hoy para San Martín de los Andes, por eso está bajo alerta amarillo. En La Marque, provincia de Río Negro, el cielo está ligeramente nublado y la temperatura es de 9 grados 6 décimas. Hay pronóstico de lluvias aisladas y chaparrones también durante todo el día de hoy en La Marque, provincia de Río Negro. Sigo viaje, me voy a Hachal, en San Juan, donde el cielo está ligeramente nublado y la temperatura es de 20 grados. ¿Sí? Se espera una jornada con cielo mayormente nublado, hoy por San José de Hachal. Y por la ciudad autónoma de Buenos Aires, tenemos el cielo despejado. Hay neblina que reduce la visibilidad en algunos sectores a 6 kilómetros, así que precaución. 13 grados 8 décimas la temperatura, 96% la humedad y la máxima pronosticada para hoy es de 16 grados. En un ratito, hablando de cositas por contarnos, tengo algo muy interesante. Un científico de La Plata creó un semáforo ambiental para medir la salud de los ríos. Es una maravilla. El proyecto se llama Preservamos. Nació en La Plata y reúne datos que permiten conocer el estado de ríos, arroyos, lagos y humedales de todo el país. En un ratito te cuento de qué se trata. Ahora, disfrutemos de nuestra música. Aires Salteños con Melania Pérez y Chaya de la Soledad.

0: Buenas noches, Sonia Ferrari, ¿cómo estás? Qué bella la voz de María Gabriela Epumer. Y qué rápido se fue. Bueno, un beso al cielo para María Gabriela. Y voy por la ruta 34, estoy viniendo de Santiago del Estero a Rosario. Que tengas una hermosa semana. Nos vamos a acompañar mutuamente hasta las 6 de la mañana. Un beso y un abrazo, Goyito.
1: Goyo, adiós. Querido, pero por supuesto que será un placer acompañar tu recorrido. Hasta Rosario no paramos. Besos y más besos. Y gracias por ese recuerdo de María Gabriela Epumer. Ahí teníamos a los de Salta. Mientras tanto, y estoy de vuelta, una zambita de Fernando Portal. Antes Argentino Luna con la zamba para decir adiós. Y Melania Pérez con la chaya de la soledad de César Perdiguero. A propósito, mientras escuchábamos a Melania, por allí nos escribía Eduardo, nuestro amigo veterinario de Salta. Saludos desde el norte. Con este tema de Melania reafirmo mi salteñidad. Gracias por ese gran tema. Un abrazo enorme. Abrazo para vos, Edu. Gracias. Gracias por tu valoración y que tengas dulces sueños. Estamos a segundos de las 3. Se viene en instantes nuestra historia de hoy. Conmovedora, que lo tiene como protagonista al actorazo Steve Buscemi, pero en otro rol, bien solidario. En instantes te lo cuento.
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3: Las 3 de la madrugada en la República Argentina. La directora gerente del Fondo Monetario Internacional visitará el complejo de Vaca Muerta. De viaje por la Argentina, Kristalina Georgieva destacó los avances del programa económico del gobierno. La funcionaria del organismo multilateral aseguró que a raíz de los buenos resultados, Argentina no requerirá mayor financiamiento a futuro. Junto al ministro de Economía, Luis Caputo, Georgieva resaltó la baja de la inflación, el equilibrio fiscal y la acumulación de reservas como principales logros desde 2023. El Gobierno Nacional designó a Gonzalo del Huerto como subsecretario de Relaciones Parlamentarias. Mediante el decreto 668/2026, asumió el cargo a partir del 8 de julio en la vicejefatura de gabinete. El funcionario se desempeñará en las tareas de vinculación entre el Ejecutivo y el Congreso Nacional. El organismo regulador de aeropuertos aprobó un aumento de la tasa aeroportuaria en Ushuaia. Mediante la resolución 51/2026, autorizó la tasa de uso de la aeroestación de cabotaje en el Aeropuerto Internacional Malvinas Argentinas a 18.126 pesos por pasajero. La medida, solicitada por el concesionario London Supply, busca mejorar la sostenibilidad económica de la aeroestación ante las necesidades de su explotación. En Bariloche, Pilcanilleu y Ñorquinco, provincia de Río Negro, donde escuchan Radio Nacional en AM590 y por la FM95.5, rige una alerta amarilla por nevadas. En la ciudad de Buenos Aires y alrededores, la temperatura en estos momentos es de 13 grados 8 décimos, el cielo está despejado con neblina, la humedad es del 96% y atención que la visibilidad se reduce a 6 kilómetros.
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El 12 de septiembre de 2001, un día después de la caída de las Torres Gemelas, un hombre con uniforme de bombero llegó a la zona cero y comenzó a caminar. El humo todavía llenaba el aire. El polvo lo cubría todo. Recorrió durante horas aquel paisaje de ruinas, pasando junto a equipos de rescate exhaustos y buscando un lugar concreto: su antiguo cuartel de bomberos. Aquel hombre era Steve Buscemi. La mayoría de la gente lo conoce como el inolvidable actor que interpretaba a delincuentes, mafiosos y personajes inquietantes. Mucho antes de llegar al cine, había llevado otro uniforme. Con apenas 18 años, se presentó al examen para ingresar en el Departamento de Bomberos de Nueva York. En 1980 se incorporó a la Compañía de Bomberos 55, situada en el barrio de Little Italy, en Manhattan. Durante 4 años respondió a incendios y emergencias antes de abandonar el cuerpo para dedicarse plenamente a la interpretación. Pero nunca olvidó de dónde venía. Cuando las Torres Gemelas fueron atacadas, Buscemi intentó comunicarse con su antiguo cuartel. Sabía que sus antiguos compañeros estarían trabajando en el lugar de la tragedia. La compañía 55 había perdido a 5 de sus bomberos durante los atentados. Buscemi no se quedó en casa. Regresó al cuartel y consiguió que lo llevaran hasta la zona cero. Una vez allí, caminó durante horas entre los escombros hasta encontrar a los miembros de su antigua compañía. Entonces, les preguntó si podía trabajar junto a ellos. Durante 5 días, Buscemi colaboró con la compañía 55 en las labores de búsqueda y recuperación. Pasó largas jornadas retirando cenizas y escombros entre estructuras retorcidas y toneladas de hormigón destruido. Era agotador, devastador, necesario. No estaba allí como una estrella de cine. Estaba allí como bombero, como compañero, como uno más. Durante años habló muy poco en público sobre lo que había hecho. Su participación se conoció principalmente gracias a los testimonios de otros bomberos y a algunas imágenes tomadas durante aquellos días. La experiencia nunca lo abandonó. Buscemi reconoció después que sufrió síntomas de estrés postraumático y que la parte más difícil llegó cuando regresó a casa e intentó retomar su vida cotidiana. También continuó apoyando a organizaciones dedicadas a ayudar a bomberos y trabajadores de emergencias, afectados física y emocionalmente por los atentados. Nunca presentó su actuación como un gesto heroico. Fue un privilegio poder hacerlo. En la pantalla, Steve Buscemi suele interpretar al hombre en quien nadie confía. Pero cuando su ciudad más lo necesitó, demostró ser uno de aquellos en quienes sus compañeros sí podían confiar.

0: Buenas madrunoches, yo me voy a dormir. Besos, Sonia, besos, producción. Jacqueline McCribuch, que no me sale el apellido, me encanta. Y a toda la producción. Y a Radio Nacional, por excelencia. Por excelencia, acompañándonos. Buena transmisión, buena antena. Agarra la radio en todos lados. Es algo impresionante. Gracias, gracias por siempre, bendiciones, abrazos, un camión de besos y abrazos. Y bendiciones, y vamos a Argentina.
1: Gracias a vos, Mario. Un placer enorme, enorme acompañarte en tus recorridas por las rutas argentinas y bueno, también en tu descanso, para seguir luego con toda la energía. Besos y más besos. Qué lindo escucharla, bien vos. Hacía mil que no la escuchaba, nos escribía Tomás por allí desde José León Suárez. Así que ha sido un placer ubicar a Grace Jones con su versión en nuestra discoteca nacional. Antes pasaban los Manás con Vivir sin aire en esta recorrida por el mundo a través de la música. Música que ahora nos trae a estas pampas. Llega César Banana Pueyrredón y un amigo de verdad.

0: Qué linda versión, ¿no? Ahí estaban los tabaleros junto a Sandro, porque yo te amo. Antes, Natalia Lafourcade junto a Adrián D'Argelos, líder de Babasónicos y mujer divina, tras César Banana Pueyrredón y un amigo de verdad. 3:34 en la República Argentina. Hacemos una pausa y a la vuelta les cuento quiénes son hoy los protagonistas de nuestro especial de las 4.
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Y hay una orquesta argentina cumbeando por el mundo. Sí, señores. Hablamos de la Delio Valdés, que por aquí la teníamos junto a la Charo, haciendo caña y tambor. Bueno, arrancaron su gira europea 2026 el pasado 16 de julio en Lugano, Suiza. Luego anduvieron por Hamburgo en Alemania, por Berlín, por Colonia también en Alemania. Estuvieron en Le Toronet en Francia el pasado fin de semana, también en París, ¿sí? Luego se fueron a Bélgica y la historia sigue. Mañana en Barcelona. El sábado en Madrid, luego se van a Lisboa, en Portugal, ¡qué maravilla! Vuelven a España, Santa Cruz de la Palma, para volver a la ciudad de Buenos Aires el próximo 21 y 22 de agosto, al Teatro Gran Rex. ¿Sí? Siguen después de gira por nuestro país. Van a pasear por Junín, en la provincia de Buenos Aires, se van a San Juan, también van a estar en Mendoza y por Montevideo, ya en octubre. Paseando el cumbión. La Delio Valdés, que no para de cosechar éxitos, y bien, bien merecidos. 3:41 en la República Argentina, señoras, señores. Se viene en instantes, a partir de las 4, nuestro especial de hoy. Alguien me preguntaba por ahí, ¿no? ¿Qué tenemos en el especial de las 4? Bueno, ideal especial para románticos y románticas. El trío Los Panchos. Chucho Navarro, Alfredo Gil y el puertorriqueño Hernando Avilés van a estar, obviamente, haciendo una recorrida por parte de sus éxitos y acompañando también artistas como María Marta Serralima, como Javier Solís, como Eddie Gourmet, como Giliola Cinquetti, como Estela Raval. Así que no se lo pierdan. El trío Los Panchos, en un ratito nada más, en un bloque especial para románticos y románticas. Ahora lo que les quería contar tiene que ver con este científico de mi querida La Plata, que creó un semáforo ambiental para medir la salud de los ríos. El proyecto Preservamos, nacido en La Plata, reúne datos que permiten conocer el estado de ríos, arroyos, lagos y humedales de todo el país. Fíjate qué interesante. Un científico de La Plata lideró el desarrollo de un innovador semáforo ambiental que clasifica el estado de ríos, arroyos, lagunas, lagos y humedales de todo el país a partir de información aportada por miles de ciudadanos. La iniciativa combina investigación científica y participación ciudadana para relevar la salud de los ecosistemas de agua dulce. El proyecto denominado Preservamos fue desarrollado por un equipo de más de 20 investigadores durante 4 años y cuenta con un mapa interactivo que permite visualizar el estado ambiental de distintas regiones del país. La propuesta también incluye una aplicación para celulares con la que cualquier persona puede aportar información sobre los cursos de agua cercanos. Maravillosa. La investigación fue conducida por el científico del Instituto de Limnología, Raúl Ringuelet, dependiente de la Universidad Nacional de La Plata y el Consejo Nacional de Investigadores Científicas y Técnicas, el CONICET. También junto a Joaquín Cochero, y fue publicada en la revista científica Ecology de la Sociedad Ecológica de América. La aplicación utiliza el GPS del teléfono para identificar el lugar donde se realiza la observación. Luego, los participantes pueden cargar fotografías, completar un cuestionario con más de 100 preguntas sobre aspectos visibles del ambiente. Y entre los datos que se pueden aportar aparecen el color y la textura del agua, la presencia de basura, la vegetación de las orillas, la fauna, embarcaciones, muelles y murallas, además de posibles industrias o basurales cercanos, ¿no? Y la presencia de ganado. A partir de toda esa información, el equipo científico desarrolló un sistema que clasifica los ecosistemas según su estado de conservación y los representa mediante distintos colores. Es un proyecto que comenzó hace unos años ya, en 2022, con financiamiento inicial del Programa de las Naciones Unidas para el Desarrollo y que, bueno, luego recibió apoyo de la Fundación Bungie Brown y del Ministerio de Ciencia y Tecnología. La iniciativa se extendió por diferentes provincias a través de acuerdos con municipios
visitas a escuelas, bueno, conferencias y actividades encabezadas, lógicamente, por los investigadores. Y la participación de la comunidad, fíjate qué interesante, permitió reunir más de 3.000 observaciones de diferentes puntos del país. Luego de un proceso de validación científica, poco más de 1.200 registros fueron incorporados al análisis final por cumplir con los criterios metodológicos y de confiabilidad establecidos por el equipo. A ver, el mapa interactivo, ¿qué es lo que permite? Observar diferencias entre los distintos ecosistemas relevados. Las zonas verdes, por ejemplo, corresponden principalmente a los arroyos de las sierras cordobesas, los ríos andinos alimentados por deshielos y los lagos patagónicos. En el extremo opuesto aparecen las zonas rojas, entre las que se encuentra la cuenca del Río de la Plata, identificada como el sistema lamentablemente más degradado del relevamiento. Le sigue el estuario de Bahía Blanca. Para los investigadores, la experiencia demuestra que la ciencia ciudadana puede convertirse en una herramienta fundamental para conocer el estado de ambientes que son esenciales, ¿no?, para la biodiversidad y el abastecimiento de agua dulce. El objetivo es que la información recopilada sirva también como base para futuras acciones de conservación y gestión ambiental, generando un puente entre el mundo científico, la comunidad y quienes deben tomar decisiones sobre el cuidado de estos ecosistemas, ¿no? Sería realmente una maravilla si se pudiera lograr. Ojalá así sea. 13 minutos para llegar a las 4 de la madrugada. Me parecía realmente algo interesante, ¿eh?, y muy para compartirlo con los amigos, con las amigas de nuestras madrugadas. Aquí la tenemos a Analía de María Grande, hablando del país. Hola, querida Sonia, muy buena madrugada. Bienvenida, Analía, siempre en sintonía, ¿eh?, siempre acompañándonos desde la provincia de Entre Ríos. Es un placer saludarte. Hola, mi corazón, buen día, Sonia, buen martes. Laurito Ferreira, nuestro riojano amigo de González Catán, allí se va sumando también. Por aquí, mi querida Margarita de General Roca. Hacía rato que no nos escribía, Marga. Muy buen día, Sonia bonita. Hermoso programa, divina la música. Yo ando durmiendo más, por eso escribo poco. Adelante con mucho éxito personal y profesional. Abrazotote. Gracias, Marga. Abrazotote también para vos. Me encanta saberte por allí. Hermoso relato, Sonia. Me recordó una frase de un profesor de hotelería. Cuando tú descansas, al menos 5 personas están trabajando. Yo diría son los héroes anónimos. Mario, de San Luis. Claro, con respecto a la historia que comentábamos hace un rato, ¿no?, de la colaboración del actor Steve Buscemi con sus excompañeros del cuartel de bomberos, ¿no?, tras los atentados a las Torres Gemelas allá por el año 2001. Gracias, Mario, gracias por tu valoración, me encantó. Vamos a seguir adelante, mientras tanto, desandando los caminos de la música en la Discoteca Nacional. Ahora los invito, como siempre, en nuestro rinconcito de música ciudadana, a sacarle viruta al piso.

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0: Bloquecito de música ciudadana en la Discoteca Nacional con Raúl Verón en la orquesta de Miguel Caló y una milonga de Enrique Franchini, Héctor Stamponi y Homero Expósito, Azabache. Luego cantó Ángel Cárdenas en la formación dirigida por Aníbal Troilo, el tango de Juan Blanco y Julio Camilioni, La Última. Recién Hugo del Carril y Nada Más de Juan D'Arienzo y Luis Rubinstein.
1: Hola Sonia, hola operador, buenas noches gente linda de Argentina, soy Guillo, el de la provincia de San Juan, ya me está dando sueño, pero lo mismo lo estoy escuchando, saludos Sonia.
0: Guillo, no te me duermas, por favor. Un beso grandote. Qué lindo. Nuestro amigo de San Juan, allí presente. Gracias, gracias, Mario querido. Siempre es un gusto acompañarte. Y quiero darle la bienvenida a Huguito. Hola, reina. Qué placer escucharte en las madruganoches. Aguante la discoteca. Huguito, el sabalero desde Campiñas de Piñero, en la provincia de Santa Fe. Bueno, es un gusto enorme acompañarte. Gracias por elegirnos, Huguito. Y buen día para Javier, que está por allí en Barrial. Espero que te encuentres bien. Gracias por acompañarme siempre. Gracias a vos, Javi. Un abrazo bien, pero bien fuerte. Siempre es un gusto saberte por allí y reencontrarnos en este rinconcito del dial. Estamos a segundos de las 4, se viene en instantes nuestro especial hoy, decíamos, para románticos y románticas, el trío Los Panchos, pero antes hay que informarse con otro romántico, Fernando Pedernera.
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3: Las 4 de la madrugada en la República Argentina. El Poder Ejecutivo designó a Enrique Brown del Corral como subsecretario de Articulación Federal. Mediante el decreto 659/2026, fue nombrado en el Ministerio de Seguridad Nacional con efecto desde el 24 de junio de 2026. Brown del Corral ocupará un cargo clave en la coordinación federal de las políticas de seguridad del país. Tucumán realizará sus elecciones para gobernador el 9 de mayo de 2027. En esos comicios también se elegirán legisladores provinciales, intendentes, concejales y delegados comunales. El gobierno tucumano confirmó que aplicará el decreto de ficha limpia como requisito para quienes aspiren a cargos electivos o funciones en la provincia. El Instituto Nacional de Semillas declaró caducas las propiedades de 5 clones de eucalipto. Mediante la resolución 372/2026, el INASE dejó sin efecto los títulos de propiedad de 5 variedades de la empresa forestadora Tabe Picua. La decisión se debe a que la compañía no pagó los aranceles anuales obligatorios. Las 5 variedades ahora pasan al dominio público y pueden ser utilizadas libremente por cualquier productor. En Río Cuarto, La Carlota y La Boulage, provincia de Córdoba, donde escuchan Radio Nacional en AM750 y por la FM100.1, rige una alerta amarilla por tormenta. En la ciudad de Buenos Aires y alrededores, la temperatura en estos momentos es de 14 grados, el cielo está despejado con banco delgado de niebla, la humedad es del 85% y la visibilidad está reducida a 800 metros.
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4:03 en la República Argentina, es el martes 28 de julio de 2026 y por aquí estamos dándole la bienvenida a quienes a partir de este momento se van sumando, vaya uno a saber por qué cuestión al aire de Radio Nacional. Hay espacio para todo el mundo, así que es un placer recibirlos, recibirlas y lógicamente renuevo el agradecimiento a quienes nos vienen acompañando. Desde los primeros minutos de esta jornada con Fabi Codevila, nuestro día 2, y que luego se han quedado siendo parte de la Discoteca Nacional. En esta bienvenida la sumamos a Mónica Lisi, que nos pondrá en el aire a partir de este momento y le dará play a nuestro especial de hoy, ¿no? Con el trío Los Panchos, formado en Nueva York, allá por la década del 40. Los mexicanos Alfredo Gil, el Güero Gil y José de Jesús Navarro Moreno, conocido como Chucho Navarro, junto al puertorriqueño Herminio Avilés Negrón, cuando deciden unir sus talentos e innovar el género de los tríos, cantando a tres voces y tres guitarras. Forman justamente el trío Los Panchos. Luego fue, obviamente, ¿no? Mutando la formación, pero básicamente ellos fueron los iniciadores de la agrupación que hemos elegido hoy para que nos acompañe en el especial de las 4. Obviamente abordan el género del bolero y los vamos a escuchar, en principio como trío y también acompañando artistas como María Marta Serralima, Eddie Gourmet, Gigliola Cinquetti, Javier Solís y nuestra enorme Estela Raval. Así que sin más preámbulos, adelante el especial de hoy con Los Panchos y en el comienzo un bolero de Armando Manzanero. Adoro.

0: Chucho Navarro, Alfredo Gil, Hernando Avilés, el trío Los Panchos. En nuestro especial de hoy los escuchamos en Adoro de Manzanero, con María Marta Serralima en Algo Contigo de Chico Navarro, Amanecí en Tus Brazos, Cenizas con Javier Solís, Cuando Vuelva a Tu Lado con Eddie Gormé, La Media Vuelta, Se Te Olvida la Mentira con Giliola Cincuetti, Aquellos Ojos Verdes, Perfidia con Estela Raval, Voy a Perder la Cabeza por Tu Amor con María Marta, Angelitos Negros, En Mi Viejo San Juan también con Javier Solís, Voy a Apagar la Luz, Flores Negras también junto a Eddie Gormé, La Última Noche, Tú Me Acostumbraste con Estela Raval, Quizás, Quizás, Quizás y Volveré con María Marta Serralima y recién en el cierre, La Hiedra de Saverio Seracchini y Vincenzo D'Acquisto. El trío Los Panchos hoy en el especial de la Discoteca Nacional para Románticos y Románticas. Falta un minuto para llegar a las 5. Hacemos una pausa y hay más.
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0: Toda la música, claro que sí, la que querés escuchar, géneros, estilos, años, climas, todo lo que busques siempre aquí en la discoteca te espera, de lunes a viernes de 2 a 6. Gracias enormes a quienes han reaccionado a nuestro especial de hoy, como Violeta desde Salta, con esos boleros no puedo dormir. Esa era la idea, Viole. Excelente el especial, hermosa, me encantaron los boleros. Guille, nuestro amigo de Escobar, allí cerquita de Asunción, en Paraguay. Por aquí, Mauro Rodríguez de Villa Mantero. Sos tan generoso. Gracias. Gracias de corazón por las cosas lindas que escribís todas las madrugadas. Es un placer acompañarte. Llegamos a las 5. Ahora sí, nos informamos y hay más discoteca. Dale.
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9: Las 5 de la madrugada en la República Argentina. Karina Milei coordinará acciones ante el posible fenómeno del Niño. La secretaria general de la presidencia se reunirá el 3 de agosto en Resistencia, Chaco, con gobernadores del NEA para preparar un plan conjunto. El objetivo es fortalecer la articulación entre nación y provincias y municipios ante el aumento de precipitaciones e inundaciones en la cuenca del Plata. El fenómeno se genera por el calentamiento del Océano Pacífico y provoca lluvias intensas en Sudamérica. El Gobierno Nacional designó al abogado Matías Axel Manfredi como subsecretario de Relaciones con el Poder Judicial. Mediante el decreto 663/2026, publicado esta madrugada en el Boletín Oficial, fue nombrado en la Secretaría de Justicia del Ministerio homónimo. Manfredi ocupará el cargo de subsecretario de Relaciones con el Poder Judicial y la Comunidad Académica. Detuvieron a la mujer acusada por la muerte de su hija en Villa Gesell. Se trata de Lucía Sosa, de 44 años, acusada por abandono de persona seguido de muerte agravado por el vínculo de su hija de 2 años. La medida fue dispuesta por el fiscal Juan Pablo Calderón, que investiga la muerte de la niña cuando sus padres la llevaron a un centro de salud sin signos vitales. En La Quiaca, provincia de Jujuy, donde escuchan Radio Nacional en AM 560 y por la FM 92.5, rige una alerta amarilla por vientos. En la ciudad de Buenos Aires y alrededores, temperatura 12 grados 6 décimos, cielo despejado con banco delgado de niebla, humedad 97%, visibilidad reducida a 8 kilómetros.
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ahí vamos, agradeciendo estar vivos un día más en la faz de la Tierra, claro que sí, abriéndole la ventana a la vida, agradeciendo al sol, a la luna, a la lluvia, al mar, agradeciendo ese granito de arroz que nos alimenta cada día, agradeciendo agua caliente en la ducha, en estas gélidas jornadas de invierno, agradeciendo que el aquí y ahora nos pueda encontrar. Señoras, señores, bienvenidas, bienvenidos. ¡Buen día para todo el mundo! ¡Qué lindo saberlos por allí! ¿Cuántos y cuántas se van sumando los y las del Club de las 5? Aquí hay espacio para todo el mundo. Vaya, por supuesto, el abrazo a quienes se nos vienen acompañando desde los primeros minutos del martes 28 de julio del año 2026. Se celebra el Día Mundial contra la Hepatitis hoy y es en conmemoración del natalicio del científico estadounidense Baruch Blumberg, premio Nobel de Medicina en 1976, quien descubrió el virus de la hepatitis B y creó la vacuna contra esa enfermedad del hígado. ¿Sí? Además, se celebra el Día de la Gendarmería Nacional y es en conmemoración de la fecha de 1938, en la que se creó la Fuerza de Seguridad destinada a controlar las zonas de frontera argentinas. Así que Día contra la Hepatitis, Día de la Gendarmería Nacional, hoy 28 de julio. Y además, quiero saludar y desear un muy, pero muy feliz cumpleaños a todos los villeguenses. ¿Sí? Allí en el noroeste de la provincia de Buenos Aires está cumpliendo 139 años, el partido de General Villegas. Así que un abrazo bien fuerte, especialmente, claro, a nuestro querido Carlitos Zapaolaza. 8 minutos se fueron de las 5 de esta jornada en la que todavía están vigentes algunos alertas. Atención, alerta naranja por nevadas persistentes para la zona cordillerana de Mendoza y Neuquén. Y continúa el alerta amarillo por nevadas en las provincias andinas, hasta Jujuy inclusive. En un ratito nada más nos vamos a dar una vuelta por nuestras ciudades, en el país. Vamos a visitar amigos que nos están escuchando en distintos rincones de nuestra patria. ¡Qué lindo sabernos en sintonía en este rinconcito de la noche, en este rinconcito del dial! Por la ciudad de Buenos Aires estamos arrancando el martes con cielo despejado, ¿sí? Hay un banco delgado de niebla que reduce la visibilidad a 8 kilómetros en algunos sectores. La temperatura es de 12 grados 6 décimas, la humedad del 97%, 1.005.4 hectopascales la presión y el viento, no se registra viento justamente en superficie. La máxima prevista para hoy, 16 grados en esta parte del mapa con cielo mayormente nublado. Y el pronóstico es calcado para mañana y pasado, ¿sí? Bajan un poco las mínimas, pero las máximas no superarían los 16 grados. De cara al fin de semana suben algunos graditos, ¿no? Pero bueno, nos vamos a manejar en máximas de 16 por la ciudad de Buenos Aires y alrededores estos días. Ahora, mate en mano, quiero contarles cómo continúa el calendario de pagos de ANSES. Hoy se abonan jubilaciones y pensiones que superen los haberes mínimos a quienes tengan documentos terminados en 6 y 7. También se paga la prestación por desempleo correspondiente al Plan 1 a quienes tengan DNI finalizados en 8 y 9. Vamos dando la bienvenida a los del Club de las 5. ¡Qué lindo! Gastón de Gualeguaychú. Me sumo a los del Club de las 5. Abrazos desde la Perla del Sur entrerriano. Bienvenido, Gastón. Hola, buen día. Ya sumándome al Club de las 5, el Paisa. Fabián de Villa Dolores, allí en la provincia de Córdoba. Nicolás Obadilla, con su mamá Isabel también. Se van sumando por aquí. Muchas gracias por los saludos a mi mamá Amanda. Teco de General Pacheco, buen día hermosa, gracias por la música. Estoy hecho hilachas por la gripe, pero he escuchado todo el programa. Muchas gracias, besos. Y me encantaron los boleros con los panchos. Bueno, me alegra mucho, Teco. Gracias, gracias por sumarte. Gracias por la magia de la música, nos escribe Mirta de Florida. Gracias a vos, mi reina.
Feliz madrunoche, Sonia y equipo en sintonía de la discoteca. Excelente la música. Soy Oscar de Los Ralos, provincia de Tucumán. Besos y cuídate mucho. Gracias, Oscarcito, te prometo que me cuido. Muy buena la música que están pasando los intérpretes de 10. Amor para la mente y el corazón. Muchas gracias, Juan Manuel de San Miguel de Tucumán. También presente por aquí. Bueno, nuestro amigo cocinero de Villa La Angostura, Ricardo, me mató. Mató mil la discomadruteca. Hace cuánto no escuchaba Los Panchos, Sonia querida. Me encantó, genia total. Gracias por el especial de hoy. Un placer enorme. Richard, me gusta, me gusta que lo hayas disfrutado. Hola, compañera del alma, ¿cómo estás? Yo acá acompañándote como vos lo haces todas las madrunoches, con los que más te necesitan. Esos que solo tienen la compañía de tu voz y no ven la hora de que comience tu programa para no sentirse solos o solas. Gracias por tu grata compañía. No por nada sos la gran compañera del alma. Gracias. Gracias, Jorge. Qué loco, ¿no? Cuando te quedas sin palabras. Es difícil. Abrazo fuerte. Mauro, nuestro amigo de Villa Mantero, allí en el departamento de Uruguay. Abrazote, Sonia, buena jornada. Acá estoy hasta las 6, cuando se rompa el hechizo y nos volvamos calabazas. Un abrazo. Nos queda un ratito todavía, Mauro. Gracias, gracias por tu compañía. A todos, a todas. Qué lindo saber que se van sumando. Diego, de Gobernador Gregores, allí en la provincia de Santa Cruz. Buena madrunoche. Qué bueno volver a escucharte, Sonia. Tremendos los temas de Los Panchos. Me encantó disfrutarlos. Gracias, Dieguito. Un abrazo fuerte para vos. Norberto, nuestro compatriota, amigo desde Israel. Genial tu especial de boleros. Gracias. Me encanta que los hayas disfrutado. Norbert, abrazo para vos también. Y Ezequiel se suma desde el condado de Alto Comedero, allí en la provincia de Jujuy. Buenos días, señora Sonia. Saludos. Abrazo fuerte, Ezequiel. Bienvenido. Será un gustazo acompañarte este ratito hasta las 6. En un ratito les cuento, a propósito, algo que tiene que ver con la Sole. ¿Sí? Soledad Pastoruti le va a poner voz a los Juegos Sudamericanos Santa Fe 2026 con Late el Sur, una pieza compuesta junto a Marcela Morelo y Claudia Brandt. En un ratito les cuento cuándo será justamente este evento, ¿sí? Los Juegos Sudamericanos Santa Fe 2026. Ahora vamos a seguir adelante, disfrutando de lo mejor que tenemos en la Discoteca Nacional, como siempre, además de la compañía, la buena música. Manuel Wirtz, Diego Torres, Desde que te vi.

0: más antes que vos.
1: Antes. Ahí estaban los Pericos junto a Carlos Vives versionando a Jaime Ross, Si me voy antes que vos. Antes, Chano, Carnaval Intro. 5 y 23 en la República Argentina y tengo un beso grande para Elenita Belloso, que nos está escuchando por allí en Viedma, acompañándonos como siempre desde la comarca. Y a propósito, ¿cómo está el clima por Viedma? Bueno, en este momento el cielo está ligeramente nublado. Por allí la temperatura es de 12 grados, se espera una máxima de 16, hoy con cielo mayormente nublado. En Villa Dolores, provincia de Córdoba, el cielo está despejado y la temperatura es de 14 grados 6 décimas. 71 el porcentaje de la humedad y la máxima para hoy está prevista en 22 grados. Se vienen jornadas agradables por Villa Dolores y alrededores, con máximas de 22, 23, 26 grados estos días. En San Salvador de Jujuy, cielo despejado, 10 grados y medio la temperatura, 53% la humedad y la máxima prevista en 26 grados con cielo algo nublado, indica el pronóstico. En Gualeguaychú, cielo parcialmente nublado, 16.2 la actual, 21 la máxima prevista para hoy. En Tucumán, 13 grados una décima la temperatura, 24 la máxima estimada para este martes con cielo algo nublado. Y por Barreal, provincia de San Juan, cielo algo nublado, 11 grados 2 décimas en la temperatura, la humedad 30% y se espera una máxima de 16 grados hoy con cielo parcialmente nublado. Les cuento lo que les debía. Santa Fe, Rosario y Rafaela van a ser entre el 12 y el 26 de septiembre próximos el escenario de un evento multitudinario. Más de 4.000 atletas de 15 países van a participar en los 13.ª Juegos Sudamericanos, ¿sí? En la previa y durante cada jornada de competencia, el ritmo y la voz de Soledad Pastorutti van a acompañar a deportistas y público con La Tesur, la canción oficial de la cita deportiva. Lejos de ser solo una pieza musical, fue concebida para destacarse como la banda sonora de las historias que van a marcar el pulso de las competencias y el encuentro entre miles de personas unidas por la pasión deportiva. La canción va a sonar desde la cuenta regresiva hasta la última jornada, impregnando de identidad y emoción a cada ceremonia y, por supuesto, a cada triunfo. La historia de la canción oficial de los Juegos Sudamericanos Santa Fe 2026 no comenzó como un encargo formal, sino como una coincidencia. ¿Por qué? La Sole, junto a Marcela Morelo y a Claudia Brandt, se habían reunido por puro placer a componer sin un objetivo concreto. La propuesta de crear la canción para el evento, bueno, llegó justamente en ese contexto. Incluso contó la Sole que cuando recibió la propuesta se estaban juntando a componer con la Morelo y la Brandt por el solo gusto de hacerlo, sin tener ningún proyecto concreto. Me llegó esta propuesta, las invité a sumarse y sin siquiera pensar que nuestra canción podía ser elegida, nos pusimos manos a la obra. Así que, bueno, habrá que esperar unos meses, un tiempito hasta septiembre cuando se las empiece a escuchar. ¿Sí? A la Sole Pastorutti junto a la Morelo y a la Brandt en Late el Sur, la canción oficial de los Juegos Sudamericanos Santa Fe 2026. 5 y 27, beso grande, grande para nuestro queridísimo Oscar Alberto Escobedo, que está por allí en Córdoba Capital, cursando una invitación. Mirá, para que lo tengan en cuenta este fin de semana, el 1 de agosto, ¿sí? A una caminata fotográfica en el Centro Cultural Casona Municipal Casa de las Brujas. Esto es en Córdoba Capital, ¿no? Bueno, se los invita a capturar los secretos y las leyendas de la historia Casa de las Brujas a todos los fotógrafos aficionados. La actividad es libre y gratuita. Será de 14 a 16 el próximo sábado 1 de agosto. Insisto, en el Centro Cultural Casona Municipal Casa de las Brujas. Un abrazo bien fuerte y muchas gracias, querido Oscar, por la invitación. Vamos a seguir adelante. Estamos en la cuenta regresiva, ya cerca del final de la Discoteca Nacional, pero siempre hay una canción por compartir. como lo que llega con Coti. Bailemos.

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El milagro que vivimos cada madrunoche cuando nos reencontramos. Ahí lo teníamos a Juanes, ya en el cierre de nuestra discoteca de hoy. Una noche contigo, 5:41. Hasta aquí llegamos. Espero que hayamos sido una grata compañía. Si no, mañana volvemos a intentarlo. Minutos después de la cero con Fabi Codevila, haciendo DEA 2 en el aire de Radio Nacional para todo el país, aunque el mundo. Y más tarde abriéndonos de par en par las puertas de nuestra discoteca nacional, si Dios quiere, solo si él, y yo sé que va a querer. Quiero agradecerle a Lulú por arrancarnos una sonrisa. Cuando por fin superas el señora, de la carnicería te dice, ¿qué va a llevar, madre? Terrible, terrible, pero más letal es cuando te dice doña. Gracias, Lulú. Un beso grande, grande, grande para vos. Cerramos la discoteca con una sonrisa, con una carcajada, si se quiere. Se quedan con el panorama federal de noticias a partir de las 6, pero antes, nuestro cierre musical. Hoy con los Guasones, de La Plata y con amor. Así que espero lo disfruten y mucho. En el comienzo, Reyes de la Noche. Chau, hasta mañana.

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0: 14 grados 4 décimas es la actual temperatura en Paraná. Entre Ríos recibirá hoy la presidencia pro tempore de la región centro. Para el acto y la firma de acuerdos, los gobernadores de Córdoba, Santa Fe y Entre Ríos se reunirán este martes en San Francisco. En el encuentro, donde estará presente santafesino Maximiliano Puyaro, el cordobés Martín Layora, le entregará la presidencia del bloque regional a Rogelio Frigerio y se firmará una serie de acuerdos, como el corredor de biomovilidad, que vienen trabajando las respectivas secretarías de energías y las empresas eléctricas. Además, hay un reclamo conjunto al gobierno nacional para que finalice gasoductos que permitirán traer el combustible a tres provincias. Piden al gobernador que suspenda la aplicación del nuevo sistema de provisión de alimentos para comedores escolares. Lo solicitó el abogado y el exfiscal adjunto de Investigaciones Administrativas de Entre Ríos, Rubén Pagliotto. A través de una nota dirigida a Rogelio Frigerio, el letrado intimó al mandatario a suspender la implementación del nuevo sistema que terceriza el suministro de desayunos y meriendas desde el 1 de agosto a través de la empresa Tecnofood Sociedad Anónima. Pagliotto indica que en su mayoría se trata de alimentos ultraprocesados que no cumplirían los requisitos de la Ley Nacional 27.642 de promoción de alimentación saludable que hace 3 años implementa la Dirección de Comedores Escolares. Abrió un nuevo local de atención de la obra social de Entre Ríos. La sede Paraná 1 de la OSER abrió sus puertas en la esquina de calles España e Italia de esta capital. El horario de atención a los afiliados es de corrido de 7:15 a 18:15.
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0: Este martes indica niebla, cielo mayormente nublado, baja probabilidad de tormentas, temperatura mínima prevista 14 grados, máxima estimada 22. Para mañana se anticipa en la región también baja probabilidad de chaparrones y tormentas aisladas, poco cambio de la temperatura.
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0: 14 grados 4 décimas la temperatura en Paraná, humedad alcanza el 100%, presión 998.1. Viento del sur a 4 kilómetros horarios, la visibilidad reducida a 100 metros, cielo despejado con niebla, a la hora 6:02 minutos.
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0: Buen día para todos. Ya es la hora 6 de la mañana con 4 minutos, ya que estamos arrancando en este martes 28 de julio de 2026. Vamos a acompañarlos como lo hacemos habitualmente hasta las 7 de la mañana en nuestra habitual recorrida por todo lo que tiene que ver con la producción agropecuaria, por todo lo que es las historias, la tecnología, las novedades, bueno, esa recorrida que hacemos hace tantos años aquí desde nuestra querida LT14. Hoy es el Día del Árbol Entrerriano, desde 1901, en que se sancionó la ley 1476, estamos recordando en esta fecha al árbol de nuestra región, de nuestra provincia. Querido Daniel Aguilar, ¿cómo andás? Buen día.
1: Muy bien, muy buenos días para todos. Muchachos, afuera no se ve ni lo que se conversa.
0: Es cierto.
1: Mucha precaución quienes estén saliendo a estar en la mañana, como lo hacemos habitualmente cuando ocurre este tipo de eventos climatológicos. La visibilidad seguramente ya en un ratito la vamos a conocer, pero es casi nula. Así que mucha precaución. Automovilistas, ciclistas, motociclistas, inclusive los peatones mismos a la hora de cruzar las calles. Mucha precaución.
0: Muy bien. Bueno, un beso grande a Mari Trocero, que no solo que me recordó que hoy es el Día del Árbol, sino también que me mandó una hermosa foto. Bueno, una foto de unos árboles preciosos. Huguito Bencho, ¿cómo anda? Buen día.
2: Hola, Miguel. Buen día para vos, para Daniel, para los amables oyentes. Bueno, efectivamente, ¿no? Una humedad presente total y la visibilidad es nula prácticamente, ¿no?
0: Bueno, te digo que los que vivimos más en las afueras, que yo vengo por el acceso norte a la ciudad de Paraná, está más densa la niebla aquí en la ciudad. ¿Quién? Que en las afueras. Si bien afuera, ojo, no se ve casi, no se ve mucho, pero está un poquito más extendido los metros que podés ver.
2: Es como si hubiese llovido un poquito, ¿no?
0: Sí, tanta humedad. Tanta humedad. Pero bueno, estamos acá en el litoral argentino, que es tan lindo.
2: Tiene sus hermosos.
0: No estamos ni en Merlo, ni en Carlos Paz, ni en Bariloche, que está un poquito más seco el clima. Así estamos, cuéntenos.
2: Bien, 14 grados 4 décimas la temperatura actual en nuestra capital, la humedad es total, 100%, la presión 998 decimal 1 en hectopascales, viento del sector sur, 4 kilómetros en la hora, visibilidad 100 metros, cielo despejado con niebla.
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2: Para este jornada de martes indica el servicio 14 de mínima y 22 de máxima. Niebla presente por la mañana, se está dando. ¿De qué manera? Mayormente nublado por la tarde y por la noche. Presencia de tormentas aisladas. Hasta un 40% por la noche de este martes, que se extiende para mañana miércoles, para la madrugada y mañana, con tormentas aisladas y chaparrones entre un 10 y un 40%. 14 de mínima también para mañana miércoles, 18 de máxima. Ya por la tarde-noche del miércoles, el cielo estará mayormente nublado. Veamos el jueves, 10 de mínima, 17 de máxima, cielo mayormente nublado. Y nos comunica el amigo Martín, que viene en la ruta, que no se ve absolutamente nada.
0: Ahí está, bueno. 7:53 va a salir el sol, 18:24 se oculta. Estamos con la luna en cuarto creciente, mañana cambia. ¿Y qué otra cosa tenemos por allí? ¿Se acuerdan que hace unos añitos atrás, no me acuerdo, pero estábamos buscando cuál era el árbol que simbolizaba nuestra provincia, ¿no?
2: El espinillo, ¿no?
1: El aromito.
2: El espinillo, el aromito, claro. Sí, nosotros conocemos el espinillo, sí, pero sí,
1: para
2: el aromito.
1: Para nosotros el espinillo.
0: Exactamente. Así que hoy tenemos que, de alguna forma, valorizar, ¿no?, ambientalmente lo que tenemos en nuestra provincia, cuidar el monte nativo, el bosque nativo, no avanzar tanto con los desmontes, salvo en aquellas zonas que realmente es necesario, pero si no, cuidarlo. El bosque nos aporta mucha riqueza ambiental a toda la humanidad. Así que aprovechando hoy que es el Día del Árbol en la provincia de Entre Ríos, recordemos esto. Aparte nos dan mucho perfume, es el hábitat de los pajaritos,
2: Es muy lindo. Es muy triste ver también cómo siembran o plantan árboles y lo dejan así, ¿no? A la vista de Dios, que se la arreglen como pueda. Habría que hacer un seguimiento, claro. Sí, obviamente.
0: Bueno, a las 6:09 nos saludamos a nuestro querido Martín Paniagua, Jorgelito Hernández, que han llegado, ellos que viven en las afueras, ya en otras localidades, en San Benito y en Colonia Avellaneda, vive Lito. Así que les cuesta llegar porque la ruta está muy, muy, con muy poca visibilidad, como lo decíamos. También a José Casotti, por supuesto, nuestro querido jefe técnico, y a todos los trabajadores de la radio, ya lo escuchamos a Lucio en el servicio informativo, y a todos nuestros compañeros que nos van a acompañar durante todo el día.
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0: La tormenta pasó y Edgardo Siandra nos contó que viveristas y quinteros ahora viven momentos difíciles. Con singularidad, el clima castigó viñedos y quintas de citrus y arándanos en la costa del Uruguay entrerriano. Edgardo Siandra dio cuenta de los daños sufridos y describió la escena como un momento dificilísimo. Ponderó que el golpe ha sido fuerte también en lo social, en el pueblito de La Criolla, donde muchas viviendas perdieron sus techos. La verdad que es algo que impactó muy fuerte para nosotros. El daño es tremendo. Las estructuras galvanizadas, el hierro, perfiles, postes, polietilenos, mallas y medias sombras se perdieron.
1: Con respecto a la campaña de maíz venidera, pronostican que los agricultores volverán a sumar hectáreas. La intención de siembra de maíz promete ser récord en la zona núcleo. Se esperan 2,3 millones de hectáreas cultivadas según la guía estratégica para el agro. Es el año del maíz, señalan los técnicos consultados por el Servicio de Estimaciones Agrícolas de la Bolsa de Comercio Rosario. Con las perspectivas de un niño fuerte y perfiles llenos, consideran que las condiciones están dadas para una gran siembra y también para obtener excelentes rindes.
0: Precisión al vuelo, el título justo para una jornada sobre drones. MB Maquinarias organizó en General Ramírez una capacitación técnica titulada Precisión al vuelo, gira tecnológica de aplicación con drones. Estuvimos allí para conocer más de la mano de los protagonistas sobre detalles, cómo se debe realizar una correcta aplicación de fitosanitarios con estas aeronaves no tripuladas, además de su utilización para fertilización y siembra.
1: Ignacio Iriarte analiza la caída en la faena de hembras y el excepcional momento de la ganadería argentina. De acuerdo con la tendencia que muestra la faena de los primeros 6 meses del año, en el 2026 la tasa de extracción de las categorías vacas sería del orden del 10,9%, solo una décima por debajo del nivel de equilibrio para el periodo 2011-2025 puede estimarse en 11%. Sin embargo, el año pasado, con una faena de 2,6 millones de cabezas y una existencia inicial de 22 millones de vacas, el stock en esta categoría retrocedió en unos 520 mil animales. Puede interpretarse que el problema no fue la faena de vacas, sino la reposición insuficiente de vaquillonas en el rodeo de cría. Como siempre, estos y muchos títulos más, ustedes pueden encontrarlos en nuestro sitio web www.camponaccion.com.
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3: 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Chicago, Rosario y todo el movimiento de los granos.
1: En el mercado de Chicago ayer la caída del precio del petróleo pesó sobre los commodities agros, dejando un inicio de semana con fuertes ajustes negativos. El trigo siguió desinflándose entre ruedas, Esta vez cayó un 2,9% y se alejó del máximo bianual alcanzado la semana pasada. Y este ajuste se debe a una expectativa de una desacelerada en las dificultades logísticas en el Mar Negro. El maíz siguió con la misma tendencia, cayendo un 2,8% entre sesiones. Y la soja fue el grano que más sufrió, cayó un 3,3% también por el crudo y su vinculación con la producción de biocombustibles. Mientras tanto, dentro de lo que es la plaza local, la operatoria de nuestro mercado mostró un nivel de precios ofrecido con recortes en distintas posiciones para el maíz y la soja, no así para el caso de trigo, que contó con una tónica de valores superadoras a la del último día viernes. Vayamos a los números. Para el caso de la soja, los valores ofrecidos fueron inferiores a los del viernes pasado, tanto para el tramo contractual como para fijaciones de mercaderías. Se pagaron 505 mil pesos la tonelada, retrocediendo 10 mil pesos entre sesiones. En el caso del girasol, mostró valores estables si se compara con la semana pasada. Nuevamente se pagaron $470 la tonelada para la descarga inmediata y contractual, y para la campaña venidera las referencias fueron idénticas al viernes. Las descargas de diciembre a marzo se mantuvieron los $400. En el caso del trigo, tuvo precios superiores a lo de las ruedas de la semana pasada. $295 se pagaba en el día de ayer. Subía $5 la oferta aquí para la descarga disponible. La entrega full septiembre se registró con mayor diversidad en cuanto al trigo ofrecido. Y en lo que se refiere al maíz, la operatoria del lado comprador mostró una tónica que estuvo levemente debilitada. En materia de precios, el disponible se pagaba $187, agregando $2 a la mejor oferta del viernes. Y para la campaña 26-27, las referencias para marzo y abril sufrieron recortes agudos y se ofrecían $185 la tonelada. Y en el caso del sorgo, las ofertas para la entrega contractual y full agosto se ubicaban en $180 la tonelada dentro de la Plaza Rosarina.
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1: 6.867 vacunos es el ingreso para hoy al mercado agroganadero de Cañuelas. Recordemos que el último ingreso registrado fue el día viernes pasado, cuando se encerraron 5.557 animales, con una recomposición en líneas generales de camino que continúa en vilo hasta que no cesen las precipitaciones en las principales zonas productivas, que hacen que los ingresos a este mercado, bueno, se estén dando de manera bastante más limitada que lo habitual. Pero si les parece bien, vamos a hacer un repaso del monitor ganadero, de los valores que se pagaron promedios de la semana. El último, bueno, la comprendida de la semana pasada, ¿no?, que tuvo su cierre el pasado día viernes. Los novillos, en el caso de los novillos, el precio mínimo registrado en la semana fue de 4.500, el máximo se ubicó en 4.750, lo que mostró un crecimiento semanal de un 2%. No hubo modificaciones en cuanto a los promedios semanales en novillitos y vaquillonas. El primero trabajó con un valor mínimo de 4.800, un máximo de 5.300. Y en el caso de las vaquillonas, partía de un piso de 4.600 pesos y alcanzaba el mismo techo que los novillitos, también 5.300 pesos como máximo. No hubo modificaciones en los promedios semanales, tampoco en el renglón de vacas, que trabajaron con un mínimo de 2.800 y un máximo de 3.400 pesos. Y para el caso de la conserva, aquí sí hubo unas modificaciones, un descenso de un 3% en el promedio semanal, pues el mínimo registrado fue de 2.300 y el máximo de 2.500. Y dentro del renglón de toros tampoco hubo modificaciones. Los precios mínimos registrados fue de 2.600 y el máximo de 3.200. Reiteramos, estos son los promedios semanales otorgados por el Monitor Ganadero.
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0: 6 de la mañana, 22 minutos. En un segundito ya vamos a estar con Julio Sartori desde La Roque. ¿Tenemos algún mensaje, Huguito?
2: Sí, Betty, que tempranamente, como siempre, nos acompaña. Pregunta, muchachos, yo hoy camino a las 9. ¿Estará despejado? No, hasta mayormente nublado, Betty. Hay humo también, dice Betty. Hay humo presente. Y de paso, Cañazo, ¿cómo va el río? ¿Sigue subiendo?
0: Ya le vamos a contar cómo está la escala fluvial, porque ha habido en zona norte del país algunas situaciones de inundaciones. Gracias a Rubén Darío Capelletti, que nos mandó unas fotos desde Las Lomitas, una plantación de sandías. Yo le pregunto, ¿a campo o bajo cubierta? Y me dice, a campo, pero con una manta térmica y goteo, porque la manta térmica, aparte de protegerla de la cuestión climática, es para los pájaros, y más que nada las charatas que se comen los plantines si le sacan la manta, Tan linda que es la charata, ¿viste? Que un pajarraco lindo.
1: No lo conozco.
0: Es emparentado con los pavos y las gallinas, y una cosa linda.
2: Y ahí está la localidad de Charata, Chaco.
0: Sí, Charata. Justamente, claro. Y bueno, y es un ave del Gran Chaco, De toda esa zona, de esa región. ¿Ya está Sartori? ¿Estás despierto? ¿Lo pudiste despertar?
13: Sí.
0: A ver.
13: Costó. Es más, estábamos en plena comunicación y apreté un botón que no correspondía y se cortó la llamada, y el operador advirtió que estaba dormido, justamente por eso me pasó.
1: Ahí está. Lo sacudió.
13: Sí, al milisegundo ya me había llamado otra vez.
0: Ahí está.
13: Así que hay que felicitarlo, ¿no?
0: Sí, ya te conocen, Julito, todas tus mañas.
13: Bueno. Me quedo tranquilo entonces.
0: Quédese tranquilo.
13: O sea, si falto, me puedo reemplazar tranquilamente.
0: ¿Qué anduvo haciendo, Julio? Cuéntenos.
13: Bueno, ¿vamos al grano, decís vos?
0: No,
13: ya,
0: todavía sí. No es necesario. Si ya me mandó la nota cortita, yo la escuché ya.
13: Ah, bueno, no, bueno, ¿qué anduve haciendo?
0: No,
13: Estoy
0: bueno, otras
13: pensando.
0: cosas, qué sé yo, aparte de charlar con Berizzo.
13: Bueno, mirá, vamos a empezar por donde terminamos, como novedad, como para contar qué anduve haciendo, porque mi referente en la apicultura, va, uno de los que me pasa datos de la apicultura en la zona de Villa Alice, por eso le quiero saludar al Cholo Villón, un productor que además de ser un excelente mielero, también es una buena persona, emprendedor el hombre. Bueno, me pasa los datos de los precios de la miel que han experimentado una mejora en el último tiempo, llegando las mieles claras hasta los 3.500 pesos por kilo por tambor. Hay negocios puntuales que se han realizado para ese tipo de producto y las mieles oscuras también han mejorado un poco, unos 200 pesos y llegan hasta los 3.300 pesos. Son buenas noticias entonces en el marco de una cosecha que ha sido regular, que ha sido bastante mejor en la zona centro-norte de la provincia y muy pobre, al igual que todas las cosechas que vienen del campo en el sur, porque bueno, prácticamente ha sido nula y entonces eso también ayuda un poco a elevar el valor del producto y los negocios que se han realizado, reitero, están rondando 200, 300 pesos más que hace prácticamente 2 meses.
0: Ahí te iba a preguntar eso, ¿cómo ha sido la evolución de precios en este, bueno, ya terminando el séptimo mes del año desde la cosecha anterior, Julio? ¿Ha compensado un poco los costos inflacionarios y más que nada el combustible, ¿no? Que se usa mucho para revisar colmena.
13: Sí, entiendo que es un negocio de volúmenes cada vez más y por eso muchos productores chicos quedan fuera del negocio. Y en ese caso ha habido así una compensación porque yo estimo que ha mejorado en el orden de los 700, 800 pesos por kilo por tambor y un poco más inclusive. No sé si te acordás que mucho tiempo estuvo en los 2.300, 2.400 pesos. Era prácticamente un valor inamovible, inclusive un poquito más abajo. Y podemos decir que entonces, bueno, quizá un poco más, casi 1.000 pesos por kilo por tambor ha mejorado en el último año, podría decir.
0: Bueno, ahí está el panorama entonces para nuestros amigos apicultores que siempre están atentos a tu participación, Julio, porque ahí comentamos, así comentamos cómo está el mercado. Así que el precio, más o menos vamos a decir 3.300.
13: Y sí, 3.400, y depende un poco también
0: De
13: de
0: la
13: la
0: calidad.
13: competencia. Cuando falta un producto, puede llegar a aparecerse y la brecha a achicarse entre uno y otro. Es decir, que tranquilamente podrían conseguirse 3.400 por mieles oscuras, sobre todo las monoflorales de eucalipto.
0: Ahí está, monoflorales de eucaliptus 3.400. Bueno, a ver, cuéntenos, que estuvo
13: Vamos a
0: charlando
13: escuchar
0: con el amigo Berizzo de dos cabañas muy
13: exactamente.
0: importantes.
13: Exactamente, hombre que también está ahí liderando la propuesta de Sociedad Rural Argentina en Entre Ríos y estuvo, como siempre, a través de sus empresas agropecuarias, presente en la expo de la Sociedad Rural de Palermo. Estamos hablando, reitero, de Mariano Berizzo, que es un balance muy positivo, como todos los años, prácticamente podríamos repetir, digo yo, casi la misma grabación, pero bueno, esta está actualizada y vamos a escuchar los logros que ha obtenido sus cabañas en la expo de la Sociedad Rural Argentina en Palermo.
14: Contentos en lo productivo, ¿no? Con la conchera y con la Sarita, la cabaña de percherones. Bueno, hemos, junto a todo el equipo y la familia, obtenido muy buenos resultados. En percherón, bueno, se obtuvo el gran campeón macho, la gran campeón hembra, las categorías, los premios especiales a la mejor cabezas, entre otros. Bueno, en la raza roma y en lo que es ovinos, también se anduvo muy bien, se sacó el campeón borrego, campeón borrega, y los dos reservados gran campeón y mejor vellón en ambos, en macho y en hembra. Y bueno, y después lo que es Angus, también muy bien, con dos vaquillas en sociedad, con la familia Bouquet, con Don Florencio, también se obtuvo primer premio y reservado campeón ternera, después un tercer premio. Así que contento, cerrando un gran año, un gran Palermo 2026, bueno, que será recordado por mucho tiempo, no hay que acostumbrarse, pero quiero destacar el trabajo del equipo, de la familia, y bueno, uno humildemente trata de por ahí poner las condiciones, pero verdaderamente ellos son lo que han hecho los goles en este caso, así que bueno, fue muy gratificante.
13: Mariano Berizzo, desde La Rural de Palermo, balance positivo nuevamente en este ciclo productivo.
0: Muy bien, Julito. Bueno, si no le queda más nada, lo vamos a ir despidiendo. No, le voy a preguntar por el clima porque usted ni debe haber salido como para mirar si hay bancos
13: de salí niebla. Salí porque tuve que abrir la puerta a la Pelu, la perra, que está ahí en la cucha y está bien encerrada. Y ahí advertí la presencia, como ayer, a esta misma hora, de mucha niebla. Venimos de algunas jornadas, no las últimas, pero sí las anteriores, donde tuvimos una lloviznita muy leve, que bueno, en algunas zonas fue un poco más copiosa, dejó 20-30 milímetros, y ya se están recuperando los caminos a la espera de, bueno, por ahí este clima que sigue húmedo y que podría tener nuevas precipitaciones, no digo hoy, creo que para el viernes me parece que daban algo.
1: Sí, no pasaron para el viernes, me parece. No, salvo el norte de la provincia, Julio, que sí tendría lluvia hoy.
0: Julio, para que vean.
13: ¿Tuvimos? Ajá, decime. No, tuvimos alerta meteorológico ayer, pero no pasó nada, como casi toda la provincia. No sé si hubo otras regiones donde sí llovió, pero acá fue un día bastante lindo. El de ayer, muy húmedo, pero lindo.
0: Bueno, como siempre, atentos nuestros oyentes, el amigo Hugo Born, mientras Julito estaba emitiendo la nota con Mariano Berizzo de Cabaña de la Libertad, allí de la zona de Carbó, el Hugo mandó la foto del campeón percherón de Palermo. Acá ya lo tenemos. Ahí está, impecable, Huguito Born.
13: ¿Y ya la publicaron mientras íbamos hablando, no?
1: No llega para tanto, ¿no? Nuestra velocidad no es tal.
0: Espera un cachito.
13: Entonces, le hacemos homenaje al amigo y en la segunda media hora ahí van a...
0: Ya va a estar en las redes sociales. Imagen,
13: seguramente.
0: Julito, bueno, gente, muchas gracias.
13: Igualmente a todos ustedes, nos encontramos la semana que viene, Dios mediante.
2: 6:31 PM, hacemos la pausa en Campo en Acción. Ahora están las noticias con Lucio Salazar.
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16: Grados es la temperatura en Paraná. Instalaron otro radar móvil en la ruta 12. La Municipalidad de General Ramírez informó que desde ayer comenzó a funcionar un operativo móvil de control de velocidad sobre la ruta nacional 12, a la altura del kilómetro 386,9, en el acceso principal a la ciudad de Ramírez. La medida fue impulsada por el municipio y será ejecutada por la Dirección de Prevención y Seguridad Vial de la Policía de Entre Ríos. Mediante un radar móvil se verificará que los vehículos respeten el límite máximo de 60 kilómetros por hora establecido para ese tramo. Otorgan probation acusado de 83 años que realizó un giro imprudente y ocasionó la muerte de un hombre. El juez de garantías de Paraná, Julián Vergara, resolvió ayer otorgar la suspensión de juicio a prueba o probation por el plazo de un año a Juan Carlos Huichi, de 83 años. El octogenario, con una maniobra imprudente, ocasionó una colisión con una moto en la que se trasladaban Diego Jumilla, de 22 años, que conducía el rodado y sufrió lesiones leves, y su padre, Hugo Jumilla, de 56 años, que falleció en el lugar por traumatismo de cráneo. El siniestro vial ocurrió el viernes 9 de mayo del año pasado, a las 19, cuando Huichi se conducía con una Toyota Hilux por calle O'Higgins. ANSES pagará las asignaciones a monotributistas en agosto. El Gobierno Nacional oficializó la actualización de las asignaciones familiares del Sistema Único de Asignaciones Familiares, SUAF, para los trabajadores adheridos al monotributo y al monotributo social.

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2: Seis de la mañana, 35 minutos. Le damos la bienvenida a las amigas y amigos que se suman a esta hora. Les contamos que hay mucha niebla en toda la región, así que a circular con mucha cautela, con mucho cuidado. ¿Qué dice la perspectiva climática? Yo hoy no dije nada, pero los de Meteo Red están dando para el viernes.
3: Sí.
2: Está concentrada la lluvia, no para hoy. El servicio da probabilidad para hoy, Hugo.
4: Para hoy, efectivamente, y mañana también. Para este martes a la noche, ¿no? Aunque ahora lo ha retirado.
2: Ay,
4: lo
2: cambió.
4: Ha retirado para este martes. A ver, veamos, solamente para la madrugada del miércoles. Algún chaparrón suelto.
2: Bueno, y acá Meteo Red está dando para el viernes, desde el mediodía y todo el día, inclusive sigue el sábado. Da viernes 90%, sábado 80% en la madrugada con lluvias y tormentas, un acumulado de 22 milímetros para el día viernes y 4 milímetros 5 para el sábado, pero bueno, hoy temprano daba 30 y pico milímetros, ya lo cambió en media hora, así que veremos cómo evoluciona. ¿Qué ibas a decir?
5: Hoy estaba mirando una de las aplicaciones telefónicas de clima, y bueno, y daban, sí, efectivamente, el corrimiento de las lluvias para el día viernes, pero las imágenes satelitales mostraban nuevamente algo de lluvias para el norte de nuestra provincia. Nuevamente para el norte de la provincia.
2: Que es la zona con más,
5: más afectación.
2: Ayer afectada por tormentas y afectada por las tormentas y también, obviamente, si veías el mapa de humedad de suelos de la bolsa de cereales, es la zona con mayor humedad, digamos, saturación en muchas zonas, ¿no? Gracias al amigo Cristian Sack, 400 cabezas para hoy. Bien. En María Grande, en el remate. Ya en un ratito también, hablando de remate, vamos a estar con el amigo Nelson Ledesma. ¿Te queda algo por allí, Danielito? ¿Hoy de dónde vas? Ayer vi las fotos de la recorrida por las carinatas que estuvieron viendo.
5: Ayer estuvimos en Asengan. Ayer estuvimos en Asengan, en la firma Saracho. La verdad es que una cosa muy
2: linda.
5: Perdón, una carinata muy linda. Estuvimos junto con la gente de Nufan y de Agrofe Campo recorriendo esa carinata. La verdad que viene bien, viene con un buen desarrollo. Un cultivo en el que ya habría que aplicarle algún fungicida porque
2: Tanta humedad,
5: la aparición de enfermedades, de algún tipo de enfermedades, o inclusive vimos algunos ejemplares de Plutela que andaban ahí queriendo
2: paseando
5: en el cultivo, pero bueno, no, muy buena. Y la verdad que la experiencia de Saracho, que es la primera vez que hace carinata, seguramente van a ser notas que estuvimos conversando, y anduvo en esta recorrida el gerente del cultivo de carinata de la firma Nufarm, así que bueno, con él también estuvimos dialogando.
2: Perfecto.
5: En un rato nada más vamos a andar por la localidad de Seguí.
2: Ajá, ¿qué vas a hacer ahí?
5: Y así con la gente del Tatú Maquinaria vamos a estar viendo una demostración y una dinámica con la nueva sembradora, convenio con la gente de Plantium, Bela Sofía.
2: La que ustedes fueron a Rosario
5: la otra vez. La que vimos en Rosario, el lanzamiento oficial. Bueno, la vamos a ver en el territorio entrerriano un poquito más, a ver si
2: la pueden meter en el...
5: Si
2: del campo, ¿no?
5: Sí, señor.
2: Bueno, 6:39 esta semana, completita la tenemos porque mañana también seguimos, jueves también y viernes también, ¿eh?
5: Sí.
2: Bueno, 6:39, Martín, hacemos pausa, ya venimos.
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8: Bueno, dentro del mercado cambiario, la jornada de ayer continuó la presión en lo que es la comercialización del dólar, una presión que venía ya de la semana pasada y en este caso tuvo que ver por las repercusiones sobre declaraciones del nuevo vocero presidencial sobre el futuro del tipo de cambio y a su vez enfocado en el precio del petróleo y en la llegada de Kristalina Georgieva a nuestro país. El dólar oficial, el minorista, ayer cotizó con un alza de un 0,11% y se ubicó en 1.469,83 para la compra, 1.520,47 para la venta. El dólar Banco Nación no presentó modificaciones y trabajó 1.470 para la compra, 1.520 para la venta. Y el dólar Blue recuperó los 15 pesos que había perdido en la jornada del viernes, volvió a los 1.560 pesos. En el caso del real, ayer mostró un retroceso de un 0,34% y se ubicaba a 2,92,71 para la compra, 2,92,88 para la venta, mientras que el euro operaba con números en verde, subió un 0,07% para trabajar en 1,654,90 para la compra, 1,750,58 para la punta vendedora. Dentro de lo que es el panorama bursátil, bueno, también tuvo que ver mucho la baja del precio del petróleo aquí y debido a la tregua que se dieron en el conflicto en el Medio Oriente, el Merval avanzó un 0,7%, en pesos terminó ubicándose en 3.305.315 unidades. Las acciones argentinas en el exterior, en Nueva York puntualmente, avanzaron hasta un 4%. Los bonos operaron con leves avances también, básicamente dados por el Global 2029, que subió un 0,07%, y el riesgo país avanzó 2 unidades para ubicarse en 439 puntos básicos. 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
14: Seis de la mañana, 45 minutos. Hugo, ¿cómo estamos con el tiempo?
15: 14 grados la actual temperatura en nuestra capital. La humedad es total, 100%. La presión, 998 en hectopascales. Viento del sudeste, 6 kilómetros en la hora. Continúa la visibilidad muy reducida, solamente 100 metros. El cielo está despejado con niebla.
14: El último registro en Andresito, 2 metros 88. Creció 28 centímetros. Puerto Iguazú, 14,40. Estacionario. Y en nuestros puertos, rápidamente vamos, en La Paz 3,79, creció 5, Santa Elena 3,68, creció 4, Hernandarias 3,22, bajó 1 centímetro, Paraná está en 2,76, creció 1 centímetro, Diamante 3,19, estacionario, Victoria también estacionario en 3,48, Rosario 2,71, también estacionario. Bueno, vamos a compartir una nota que realizó Daniel en el marco de la jornada Regenera, que se realizó en el predio de la Sociedad Rural de Gualeguay y que tuvo como leitmotiv todo lo que tiene que ver con la ganadería regenerativa, esta modalidad que trata de cuidar el ambiente, cuidar el suelo, no utilizar tantos insumos. Estuvo charlando con el ingeniero Daniel Sánchez, quien es el referente de este grupo que viene promocionando este tipo de producciones. Lo escuchamos.
16: Bueno, Daniel, un nuevo Regenera la provincia de Entre Ríos. En esta oportunidad, ¿cuántos van, digamos?
17: Bueno, buenos días y bienvenidos. Este es el tercer Regenera que hacemos en la provincia de Entre Ríos. Lo que intentamos hacer con estos encuentros es mostrarle a los productores que están interesados en la regeneración, un poco las charlas tradicionales y comentarle qué avances vamos teniendo. Y después las validaciones que podemos generar propio desde la provincia con los productores que ya están trabajando con nosotros.
16: ¿Conforme con la convocatoria y por qué Gualeguay puntualmente en esta oportunidad?
17: Sí, conforme con la convocatoria, claro que sí. Bueno, Gualeguay era un punto que a mí me interesaba mostrar. La ganadería es muy fuerte y también muy demandante de algunas visiones diferentes a la ganadería tradicional. Y creo que es oportuno. Gualeguay, en una próxima será nuevamente en el norte. Ya estuvimos en Gualeguaychú hace 4 años atrás, estuvimos en Federal también. Ahora en esta zona y seguramente, o será más en el centro. Veremos cómo nos organizamos, pero la idea es seguir mostrando lo que estamos haciendo. Trabajar en el equipo de nodos nos retroalimenta información, nosotros brindamos de la nuestra y desde otros lugares salen. Y la verdad que hoy Pablo en su primer charla mostró, como dijo él, datos crudos, pero la verdad que son datos que van saliendo de toda esta red de nodos y que tiene que ver con el aumento de la biodiversidad o de la nueva generación o del crecimiento y las posibilidades para aumentar la carga animal y todo lo que como consecuencia genera, que es la economía de las empresas.
16: En tu caso particular, ¿cuántos años que venís bregando ya con este plan en la provincia de Entre Ríos? Y bueno, ¿y cómo se compone hoy el nodo de nuestra provincia?
17: Bueno, viste que esto se arranca con solo. Yo arranqué en el 2019 con la especialización y con algunos predios, de asesoramiento propio. Pero bueno, después tuve la oportunidad y la oferta desde hoy de poder sumarme a los nodos. Y bueno, generé el equipo con técnicos que están en distintos lugares de la provincia. Y cada uno debería atender a sus productores en su zona, digamos. Esa es la visión, así que estamos tratando de abarcar toda la provincia. Por ahí, como mostré en el mapa, está un poquito más desarrollado a mi zona, hay más casos que van ocurriendo, pero bueno, es querer atender en toda la provincia, inclusive en Corrientes hemos hecho algunos trabajos también, así que no tiene límites. La idea es que el productor pueda encontrar un servicio cercano con una visión de regeneración y que le genere renta y que pueda tomar la decisión de cambiar desde una actividad a otra, o sea, no de ganadería, sino mantener la ganadería, pero cambiar ese paradigma generando renta.
16: Hoy, OBIS 21 ha cambiado una denominación a nivel nacional, ¿no?
17: Sí, hoy se llama Root by OBIS. Eran dos empresas que estaban por separadas. OBIS hacía toda la formación y todo el know-how, digamos, fueron los que arrancaron con esto en Patagonia. Root comenzó como una empresa de comercialización y, bueno, necesariamente se tenían que unir y para nosotros nos facilitó también porque, bueno, datos que por ahí se duplicaban ahora están como homogeneizados y, bueno, trabajamos con la plataforma, mucho con la mirada de que los beneficios ecosistémicos que se generan por hacer buenos trabajos ganaderos puedan tener un mercado que ubica esos beneficios.
16: Un poco nos describiste recién cómo están posicionados más o menos la provincia de Entre Ríos con el nodo que vos liderás. Contanos cuál es el posicionamiento que se está logrando por estos días a nivel nacional.
17: Bueno, a nivel nacional hay una cobertura en 16 provincias, hay algunas regiones un poco más áridas que por ahí no tienen presencia, pero esto no significa que no se pueda avanzar. Pasa que las demandas mayoritarias están justamente en región pampeana, en Patagonia y en la zona más de nuestro litoral y Santa Fe y Chaco. Pero bueno, Córdoba es muy fuerte. Hay 11 nodos, hay varios técnicos en forma independiente. Esa es un poco la cobertura, pero el país completo más lo que es Paraguay, se suma a la red de nodos. Con un equipo en Paraguay muy interesante, y bueno, con algunas acciones también en Brasil, acciones propias sobre lo que es carbono, y con la idea de un desarrollo más amplificado.
16: Daniel, el tema central de esta jornada es ganadería regenerativa, y quizás la pregunta más recurrente, sobre todo para aquellos que no están en el tema, la primera pregunta que te harían es, ¿cómo se mide esa regeneración?
17: Bueno, recontra buena la pregunta. La regeneración se puede medir. Nosotros anualmente llevamos un relevamiento de 14 parámetros que hacemos en distintos sitios georreferenciados de los predios, donde podemos ver algunas tendencias. Le llamamos ICE, que sería el Índice de Salud Ecológica, y tiene 14 parámetros que se miden. Y esos parámetros se combinan entre ellos y nos dan una visión de el ciclo de los minerales, el ciclo del agua, la dinámica de avance de las comunidades y la captura de energía. Y eso es muy importante. Son los cuatro procesos ecosistémicos más relevantes que tienen los procesos productivos. O sea, si no hay un buen funcionamiento del suelo y de la dinámica de las comunidades, el suelo con el tema de esa interrelación con el agua. O sea, imagínense que cada milímetro que llueve debería quedar en el campo para hacer uso y generar materia seca como material verde. Sin embargo, se nos van, no sé, más del 50, el 60%, no tengo certeza, pero seguramente se nos va mucha agua a los arroyos primero, a los ríos, que además tiene sus consecuencias de erosión. Bueno, esa combinación de esos cuatro procesos ecosistémicos, la biodiversidad, la presencia de biodiversidad, hoy los lotes que tienen cultivos anuales o suelos agrícolas tienen muy baja biodiversidad, tienen pocos organismos. En cambio, cuando nosotros nos vamos a sistemas más complejos, esa interrelación y esa biodiversidad genera mejoramiento de ese indicador. Entonces se puede medir. Hoy vimos unos números con Pablo, y la verdad que el aplicar manejo holístico te empieza a dar esa esperanza de que no todo es, y la ganadería que tiene mucha ayuda, va a ayudar mucho al cambio climático. Bueno, se mencionó hoy todo en la charla.
16: ¿Cuál es el tiempo en que se empezarían a ver los primeros resultados factibles, digamos, una vez que uno ingresa en esta práctica?
17: Mirá, cada situación es diferente, cada ambiente regional es diferente, cada ecorregión es diferente. Hay resultados que son bastante inmediatos, y tiene mucho que ver con la ayuda del productor. El productor tiene que estar convencido, tiene que cambiar de paradigma. Productores convencidos ven cambios rápidos. El productor que no está convencido le cuesta mucho más, le lleva más tiempo. Pero bueno, eso no es difícil, no es fácil que alguien cambie de pensar cuando toda la vida hizo algo de una forma. Acá realmente hay que lavarse la cabeza, poner en funcionamiento los engranajes y trabajar. En algunos casos lleva meses y en otros casos puede llevar años. Yo tengo campos que a los 4 años recién vi resultados, pero también tengo otros que al año o a los, 11, 10 meses se vieron cosas totalmente impactantes. Pero no siempre es así. Hay situaciones, hay que saber esperar, tener paciencia. Y ustedes piensen que la degradación no se da de un día para el otro. Se da de años y años de ganadería continua, pastoreos continuo, o años y años de agricultura. Entonces, revertir tantos años en 6 meses es muy difícil. Y una cosa más te voy a decir. Patagonia, por ejemplo, que le han echado la culpa toda la vida a las ovejas de la desertificación, hoy se mencionó que a veces el que tiene que cambiar de pensar es el productor, la cabeza que maneja a ese ambiente. Que ese ambiente me refiero a un campo o a una zona mayor. Cuando esa cabeza cambia, las cosas vienen solas.
8: Hasta aquí la palabra de Daniel Sánchez, que es el responsable del Nodo Entre Ríos de la firma OBIS 21, hablando de lo que fue la organización de esta jornada Regenera, una nueva edición en la provincia de Entre Ríos, puntualmente en la localidad de Gualeguay. Y lo prometido es deuda, tal cual habíamos anticipado, ya está con nosotros el amigo Nelson Ledesma de Feria María Dolores. Nelson, ¿cómo te va? Muy buenos días.
18: Hola, muy buenos días, Daniel, para vos y toda la audiencia, ¿cómo están?
8: Pero muy bien, gracias a Dios. Nelson, ¿cómo se presenta el clima allí?
18: Acá no se ve nada, mucha niebla, la verdad que niebla, con un poquito en medio de llovina en algunas partes. Pero sí, está muy peligrosa la ruta, está muy peligrosa, muy poca visibilidad ahí, así que andar con cuidado, como dicen, ¿no?
8: Por suerte ya el encierre ya se hizo completo, ¿no?
18: Sí, la verdad que sí, faltaría unas tropas, pero bueno, la verdad que sí, no hay más de lo anunciado. Andaremos en las 1.500 cabezas aproximadamente, con 450 gordos para ahora a la mañana, a partir de las 9:30. Y bueno, y a la tarde, como siempre, 14:30, tenemos alrededor de 200 vacas invernadas y conserva, y alrededor de 800 machos y hembra en una muy buena calidad de hacienda que hay encerrada al día de hoy, con mucha hacienda marca líquida. Así que, bueno, nuestros todos compradores, los invitamos para la tarde, que es muy buena invernada como para reponer, ¿no?
14: Nelson, buen día.
18: Hola, Miguel, ¿cómo estás?
14: Te iba a consultar, ¿qué tal estuvo la presencia de ustedes en Palermo?
18: Bien, no tuve la oportunidad de ir, pero bueno, se vendió, se vendió a martillo corrido, valores sostenidos, no locuras, como se esperaba, digamos, normalmente que iban a pasar los 6.500, 7.000, pero no, se vendió entre los 5.800 a 6.000, 6.200 el macho, la hembra 5.500, 6.000, y así, fue un remate más tranquilo que firme, ¿no?
14: Perfecto, reiteramos entonces para hoy. Bastante.
18: Alrededor de 1.500 cabezas, sí, más de lo anunciado. Sí. Más de lo anunciado, pero bueno, ya a la hora, a partir de las 9:30, empezamos con todo lo que es con destino faena, así que hay muy buenos lotes también. Y bueno, y a la tarde, que va a las 14:30, ¿no?
14: Nelson, un abrazo grande.
18: Gracias para vos todos. Hasta luego.
14: Muy bien, ahí estaba el panorama de lo que es el remate de hoy en Feria María Dolores, y también les reiteramos que para hoy en María Grande hay 400 cabezas en el remate de Hacendados Don Mario.
15: Las voces de Gerardo López. En el final, la pincelada para Campo en Acción, musical, obviamente, con estas lomadas de Entre Ríos.
14: Gracias a todos, nos vemos mañana.

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1: ...14 grados es la actual temperatura en Paraná. El pronóstico del tiempo anticipa para hoy nieblas, cielo mayormente nublado, baja probabilidad de tormentas, temperatura mínima prevista 14 grados, máxima 22. Para mañana se anticipa en la región, baja probabilidad de chaparrones y tormentas aisladas, poco cambio de la temperatura.
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1: La altura del río Paraná frente al puerto local está mañana 2 metros 76 centímetros estacional. Preocupa la creciente del río Uruguay. La creciente del río Uruguay mantiene estado de vigilancia a Concordia, donde las autoridades y los organismos técnicos siguen de cerca la evolución del caudal tras las lluvias registradas en la cuenca superior. Si bien la situación todavía se encuentra dentro de los parámetros habituales, las proyecciones oficiales anticipan que el nivel del agua podría mantenerse elevado durante los próximos 10 a 15 días, lo que obliga a extremar los controles y preparar medidas preventivas. La reforma previsional de Entre Ríos se votaría esta semana en la Cámara de Diputados. La Cámara Baja avanzó con el dictamen de la reforma previsional y la iniciativa quedó en condiciones de obtener su sanción definitiva esta semana. La intención del oficialismo, según se supo, es desarrollar dos sesiones esta semana, una en la cual el proyecto ingresaría en el orden del día y la sesión propia dicha para su tratamiento. Un signo de magnitud 4.1 sacudió a Mendoza y se sintió en varias localidades. Anoche un temblor se registró en Mendoza y del Instituto Nacional de Prevención Sísmica confirmaron el epicentro del movimiento sísmico y su magnitud. Si bien en un primer momento el organismo informó que un movimiento telúrico de 4.8 grados con datos preliminares, luego actualizó los detalles del fenómeno con un registro de menor magnitud.
0: Deportes.
1: Hoy comienza la segunda fecha del torneo Clausura de la AFA. Este martes a las 19, Banfield recibirá a Sarmiento de Junín y a la misma hora San Lorenzo jugará en el nuevo gasómetro ante Gimnasia de Mendoza. Más tarde, a las 21:15, Racing visitará Rosario Central y Argentinos Juniors jugará en su estadio ante Estudiantes de Río Cuarto.
0: Datos del tiempo.
1: 14 grados es la temperatura, humedad 100%, presión 998. Viento del sudeste a 6 kilómetros horarios, visibilidad 100 metros. El cielo despejado con niebla a la hora 7:04 minutos.
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3: De 2026 en todo el mundo, mi nombre es Nico Yacoy. Esto es primer round en el muy lindo aire de Radio Nacional AM870. Hasta las
4: 10 de la mañana.
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3: María Fernanda Heras, muy buen día, bienvenida, ¿cómo le va?
4: Buen día, buen día. No sé si los veo así en tiniebla, entre la niebla.
3: ¿Pero cómo
4: tratando...
3: ¿Cómo está esto? Está londresizado, sí. ¿No?
4: Dijeron, vino cristalina y bajamos todos los bancos de niebla.
3: Sí, cristalina nada, dije. Claro, cristalina claro. Nada.
4: Tal nada cual. De cristal.
3: Nada de cristal. Qué
4: no
3: bárbaro,
4: nada.
3: ¿Sí? Nada, nada, nada. Qué lío para las rutas. Bueno, ahora sí. Vamos a hablar con Romina Wiener, pero sí, el cuidado que siempre pedimos y que hay que tener, ¿no es cierto?, cuando pasan estas cosas.
4: Totalmente.
3: Y qué raro está el clima.
4: Rarísimo, rarísimo.
3: Las vueltas que di, hice todo sin cambiarme, porque digo, ¿qué? ¿Por qué me decanto, como dicen los españoles?
4: Claro, porque uno arranca...
3: Voy por manga larga, voy por manga corta, voy por... No sabes qué hace.
4: No, hoy tiene que ser larga pero finito.
3: Ahí está. Esto,
4: sí, claro, sí, claro, exactamente. Pero... finito porque vamos a tener una máxima de 16 grados.
3: Claro.
4: La visibilidad, como decíamos, a 6 kilómetros en la hora. Poco
3: nada.
4: Y nada. No, y vos sabés que, hablando de Romina Wiener, algo interesantísimo que ella lo cuenta siempre, uh-huh, pero que lo aprendí de ella, el tema de la B invertida en la calzada.
3: Por supuesto.
4: Eso es un dato para este momento.
3: Sí, sí.
4: O sea, que aquellos que nos estén escuchando, es fundamental. De acuerdo a cuántas B invertidas ven en el asfalto...
3: Sí. Es la velocidad a la que hay que ir. Hay una relación, después no sé, podemos contarla. El punto es que no hay de esas en todos lados. Y antes que eso está el sentido común,
4: por
3: ¿no?
4: Por supuesto.
3: Y no se ve.
4: No se ve nada. Así
3: bueno,
4: que
3: después con ella vamos a repasar un poquito eso.
4: Sí.
3: ¿Y sabes qué? El protocolo de que si baliza, si no baliza, que a veces aparece un poco confuso.
4: Exacto, exacto. Nico, siempre nosotros hablamos, y esto tiro al aire porque me sorprendí ayer de ese mundo paralelo que existe.
3: ¿Cuál sería?
4: De las redes sociales y de los streaming que están por fuera de, no, de los jóvenes en realidad.
3: Ah, bueno, nuestro, de nos, por nuestro target.
4: Por nuestro target.
3: Claro.
4: Me sorprendí con una pelea que se hizo en Madrid entre dos...
3: Ah, porque claro, ahí está este chico y...
6: Edul. Edul.
4: Gastón Edul y Edu Aguirre.
3: Claro, pero eso lo organiza...
6: Ibai Llanos. Que es el streamer.
4: Pero yo dije...
3: El streamer millonario.
6: Sí.
4: ¿Dónde estamos, señores, señoras? Tenían 7 millones de personas conectadas y un estadio en Madrid lleno... Y uno queda fuera totalmente.
3: Usted
4: de
3: es una. Sí, sí, cuando sea streamera va a ir a pelear ahí.
4: Pero por supuesto. Hay mujeres que van a pelear.
3: Por eso.
4: Imagínate, la tigresa Eras.
3: ¿Ves? Está muy bien.
4: ¿Puede
3: no,
4: ser?
3: Ponete algo ahora, vamos a ver, que la audiencia nos ayude con. Vamos a preparar a Eras para ir a representarnos en el.
4: Con cachetazos.
3: El show pugilístico. Sí. De las redes sociales.
4: Sí.
3: Y necesitamos un nombre. Para empezar, tenemos que ponerle un nombre. Yo quisiera algo un poco más autóctono.
4: Me gusta.
3: Sí, la yaguaretesa, por ejemplo. Podría ser la yaguaretesa.
4: Me encanta. Es rápido,
6: Jacoy. Acá lo hacen los chicos de par en la mano.
3: Es bueno, Jacoy.
4: Es rápido, Jacoy. Sí.
6: Estos
4: sí.
6: encuentros boxísticos los hacen los chicos de par en la mano en Estadio Vélez.
3: Ajá.
6: Ya lo hicieron varias veces, ¿sí? Bueno, y esto que dice Fer lo hizo con mucho éxito Ibai Llanos. Tuvo Juanes cantando.
3: Así es.
6: Y acá
3: así
6: lo seguimos el sábado en las transmisiones de Nacional. Seguimos esa pelea
3: que
6: duró 3 rounds y bueno, ganó. Para, bueno, alegría a los españoles, Edu Aguirre, que
3: ahora se sube
6: es muy fanático
3: cualquiera
6: de Cristiano Ronaldo.
3: Que no es que sean boxeadores.
6: No, claro, no son.
4: Tienen que ser streaming.
3: Y pelean con todas las armas. Si lo podés
4: se
3: morder,
4: preparan
3: si
4: durante
3: querés.
4: 6 meses.
6: No.
3: Ah, se prepara.
6: Con las reglas de boxeo, por ejemplo, ellos dos pelean con cabezales. Para la protección, ¿no? Con protectores bucales, todo. No, sí.
4: Pero además
3: qué pesado, ¿no? 6 meses, qué nervios.
4: Pero lo interesante, Nico, es que hace 6 meses no sabían que la final del mundo iba a ser entre España y Argentina.
3: Eso, claro, claramente.
4: Eso fue tremendo. Edu Aguirre, este que es un maleducado realmente hacia los argentinos porque nos falta el respeto todo el tiempo, entró con la copa, una réplica, ¿no? Un plástico, la copa del mundo. No, hicieron
3: barullo.
4: Y Gastón Edul entró con la camiseta, con la réplica de la bandera, las Malvinas son argentinas, y un ex combatiente cantó el himno.
3: Bueno, claro. está bien, cada cual hizo su parte y de eso se trata. Estamos entonces, ¿en qué número de teléfono? Yaguaretesa era.
4: Me gustó, es la yaguaretesa. 1138707485.
3: Muy bien, ¿qué hay que saber hoy martes 28 de julio a esta hora? La titular del Fondo Monetario Internacional destacó los avances del programa económico del gobierno en su gira por nuestro país. Cristalina Georgieva aseguró que a raíz de los buenos resultados, la Argentina no requerirá mayor financiamiento a futuro. Durante una conferencia de prensa junto al ministro de Economía, Luis Caputo, la titular del organismo resaltó la baja de la inflación, el equilibrio fiscal y la acumulación de reservas como principales logros desde el 2023. Hoy visitará el yacimiento Loma Campana en Vaca Muerta, donde la recibirá el titular de YPF, Horacio Marín. El presidente Javier Milei asistirá hoy a la asunción de Keiko Fujimori. El mandatario participará al mediodía en la ceremonia de jura y toma de mando de la presidenta electa en Perú. Por la tarde será galardonado con el doctorado honoris causa en la Universidad San Martín de Porres. Previo al traspaso de mando presidencial, el presidente mantendrá una reunión bilateral con Fujimori. La ANMAT autorizó la venta libre de 10 medicamentos que hasta ahora solo podían adquirirse con receta. La medida, que fue publicada hoy en el boletín oficial, alcanza productos de administración oral, oftalmológica y tópica. Los medicamentos habilitados llevan al menos 5 años en el mercado sin reportes de efectos adversos graves que alteren su balance entre riesgos y beneficios. Detuvieron a la mujer acusada por la muerte de su hija en Villa Gesell. Se trata de Lucía Sosa, acusada por abandono de persona seguido de muerte agravado por el vínculo de su hija de 2 años. La medida fue dispuesta por el fiscal Juan Pablo Calderón, que investiga la causa. La mujer había sido juzgada y detenida en 2018 por la muerte de su hija de 11 meses, fallecida en 2016 en Mar del Plata. En el juicio también se analizó el fallecimiento de otra de sus hijas, una bebé de 6 meses que había muerto en 2013. Se reanuda hoy el juicio por la desaparición de Loan tras la feria judicial. Luego de un mes de debate con 9 audiencias, en las que comparecieron 19 testigos, el tribunal volverá a reunirse en el Escuadrón 48 de Gendarmería Nacional para escuchar a 4 nuevos declarantes, entre ellos un policía que participó de las primeras horas de la búsqueda y un suboficial que recibió el primer aviso sobre la desaparición del niño. El 13 de junio de 2024, Loan, Danilo Peña, fue visto por última vez en la localidad correntina de 9 de julio, luego de un almuerzo familiar realizado en la casa de su abuela Catalina. Trump recibe a Netanyahu en la Casa Blanca. En el encuentro se analizará la guerra con Irán, la situación en Gaza y la implementación del acuerdo de seguridad entre Israel y Líbano. Es el primer encuentro presencial entre ambos desde el inicio del conflicto con Teherán. Antes de partir hacia Washington, Netanyahu definió la visita como una oportunidad clave para la seguridad de Israel. Es un gran privilegio, pero también una gran responsabilidad, afirmó el primer ministro israelí. Andrea Chinita Valdivieso, muy buen día, bienvenida, ¿cómo es que le va?
7: Buen día, feliz martes, Nico, para todo el equipo, para los oyentes también, con mucha información y atentos a lo que pase hoy en la indagatoria, ¿no? A Lucía Sosa en Villa Gesell, porque, como decías, digo, hay otras 2 muertes por las cuales se la absolvió de la acusación de homicidio agravado, pero en este caso claro, hay otros elementos que se han secuestrado ayer en un allanamiento también.
3: Es muy difícil
7: también,
3: una vez que se cierra un caso, volver a abrirlo, por esto, entre otras cosas, de la seguridad jurídica. Pero la aparición de elementos nuevos.
7: ¿Elementos
3: en cualquier
7: nuevos?
3: Caso, elementos nuevos tan relevantes como este nos hacen pensar, ¿no es cierto?, la posibilidad de un replanteo.
7: Exactamente, además, digo, por ahora la carátula es de abandono de persona seguido de muerte, pero puede cambiar esta carátula, ¿por qué? Porque faltan los complementarios de autopsia, es decir, teniendo en cuenta el resultado de las anteriores que implicaban maltrato infantil, incluso abuso sexual por parte de la anterior pareja de Lucía Sosa y presencia también de algunas otras sustancias, no solamente la asfixia en el caso de las otras 2 muertes en Mar del Plata. Lo cierto es que hoy también se va a realizar, además de la indagatoria de Lucía Sosa, la Cámara Gesell al otro hijo que tiene con su actual pareja. También habló Aguirre, que no está acusado por el momento, que él es el que encuentra a la beba sin signos vitales encima de la cama cuando llega de trabajar, ¿sí? En Villa Gesell el lunes pasado.
3: Isabela, hacemos ahora referencia a Isabela, ¿verdad? De 2 años de edad, llega entonces...
7: Casi 3, ¿no? El sábado cumplía 3 años.
3: Ok. No, porque quiero que me ayudes con esto. Que es ingresada en la emergencia del hospital de Villa Gesell ahogada.
7: Exactamente, con signos de asfixia.
3: Porque ella dice, se ahogó tomando la mamadera sola mientras yo me fui un momento al baño. A los 2 años, 3 años, uno sí los deja tomando la mamadera solo. Una cosa es que la tome con las manos y se la auto-administre. Ahora...
7: A mí me parece muy pequeña, ¿no?
3: Por eso.
7: Pero insisto en que en el relato de Aguirre, que dio ayer a distintos medios, en ningún momento la pone a ella en el lugar. Por eso lo de abandono de persona también, atención con este dato. Pero eso, seguimos atentos en cuanto a la responsabilidad que se va a estar juzgando en este proceso, en la etapa de instrucción y todo lo que se pueda averiguar. Ayer,
3: las otras 2 muchas más chiquititas, ¿no es cierto? No llegaban a un año.
7: Sí, exactamente. Claro. En este caso estamos hablando de 3 y también el relato del resto de sus hijos. Es impresionante. Tremendo. El chico de 17 años, que hace 17 años fue ingresado cuando apenas tenía 21 días de nacido, con signos de asfixia, habla también de una misma causal de ingresos. a los distintos hospitales.
3: Bueno, la verdad es que veremos. Esto,
7: asfixia, signos de asfixia. ¿Hay un modus operandi ahí?
3: Por eso, porque pensaba en lo siguiente, y podemos hablar después con seguimos, ¿no es cierto?,
7: sí,
3: nuestra
7: claro.
3: investigación, si querés, multidisciplinaria respecto a este caso, que en serio es tan complejo, tan complejo. No hay algo del orden de el organismo y una enfermedad relacionada con complicarles la ingesta a los hijos de una misma madre, digo, porque eso hubiese sido detectado.
7: Lo fue.
3: O una tendencia a la muerte de súbita. No existe tal cosa, ¿o no? No, porque ¿cómo puede ser que todos sus hijos se ahogan de la misma manera?
7: Con el diagnóstico de Münchhausen.
3: Está bien, pero de la madre,
7: Mar del
3: yo digo,
7: Plata.
3: No de los nenes.
7: De los nenes, no. Incluso los niños que presentaban síntomas,
3: no hay algo...
7: y ahí está la sospecha, que han presentado síntomas de asfixia, de problemas respiratorios a lo largo de estos 13 años... en los cuales ella fue siendo madre de estos 8 o 9 hijos que había parido, por decirlo de alguna manera, cuando se les retiró, cuando se alejaron de ella, dejaron de tener los síntomas de problemas respiratorios. Y ahí también hay un indicio de provocación.
3: Chico, pero claro que sí.
7: Sí, de la enfermedad, que es lo que generaría Münchhausen por poder.
3: Estabas haciendo referencia a algo relacionado con la pericia, si yo te corté.
7: Las pericias que se van a estar realizando sobre los elementos secuestrados ayer en el segundo allanamiento que se da tras la detención de Lucía Sosa, secuestraron 2 mamaderas. Y atención con la sustancia que puede hallarse,
3: claro,
7: o el resto de las sustancias dentro
3: eso.
7: De los adminículos en donde
8: ayer cuando habló con
7: ¿no?
8: ustedes la abogada y le preguntaron sobre el primer caso, el nene que se salvó, y le preguntaron si fue por la leche, ella dijo que no y no quiso profundizar.
3: No quiso profundizar.
7: Exactamente, pero porque no quiso, eso sí. Es elemento, un posible elemento de prueba que se está analizando en este caso.
3: Ese es uno de los posibles claro. elementos nuevos, entonces.
7: Exactamente,
3: digo,
7: de los nuevos elementos.
3: Es sobre este caso, pero si se hallara, es nuevo respecto de los anteriores.
7: Exactamente, y también, digo, anoche en Ecos Criminales hablábamos con Constanza sí. Lamarque, lo que ve ella cuando perfila criminalmente a Lucía Sosa, lo que ve es una necesidad de control sobre sus hijos. En esto que te decía yo, la provocación de asfixia, que es lo que se está investigando, que es la sospecha más grande de dentro de esta
3: es decir, ya la hipótesis del llamado de atención queda relativamente chica y ahora es una cosa del control. Fíjate, vos dijiste control y lo primero que se me vino a la cabeza es un control asfixiante, ciertamente.
7: Sí, exactamente.
3: Ciertamente. Claro,
7: el control
3: ciertamente
7: sobre esas criaturas que estaban a su cargo, ¿no? Y no una negligencia. Digo, cuando hablamos si hay o no conducta criminal, está ahí la distancia. Lo que sí es lamentable es que no se haya hecho, como decíamos ayer, un seguimiento de un caso diagnosticado de Münchhausen con la peligrosidad que eso implica para los menores que están alrededor de una persona afectada por ese síndrome.
3: Tremendo. Volveremos a eso.
7: Hay Chinita. Otros casos también que vamos a ir tocando a lo largo de la mañana.
3: Dale. Rodrigo Ruiz, muy buen día, bienvenido. ¿Cómo le va?
6: Buen día, Nico, para vos, para toda la mesa, para todos los oyentes. Bueno, comienza la segunda fecha de la clausura de fútbol. Ya todavía tenemos repercusiones de lo que fue la primera. Y ya hoy se inicia la segunda. Radio Nacional va a estar transmitiendo 2 partidos, uno que involucra a San Lorenzo y otro a Racing, así que vamos a estar con esos 2 partidos. Mientras tanto, Boca y River siguen buscando refuerzos. Ayer lo hablábamos, Nico. Boca no había arrancado mal, pero se encontró con un mazazo, como dijo Arruabarrena el otro día en el Bajo Flores ante Riestra, así que está buscando un delantero que trate de suplir la ausencia de Adán Vareiro.
3: Queda
6: que
3: está... para la historia, Riestra. El detalle de plantel suplente.
6: Sí.
3: Digo, eso no... Es épico para la historia de Riestra haber ganado 3-0 en la propia casa.
6: Y además,
3: Boca.
6: Nico, hay que buscar en los registros que River y Boca hayan perdido en la primera fecha de un torneo.
3: Tampoco.
6: No pasaba hace bastante... y tampoco que Riestra le gane por 3 goles a Boca en un mismo tiempo, ¿no? O sea, son registros que no se dan muy a menudo,
3: no, claro.
6: Pero bueno, se dieron esta fecha. Así que son como manotazos de ahogado lo que están haciendo River y Boca, teniendo en cuenta el mal arranque que han tenido, sobre todo River, ¿no? Que sigue buscando algún refuerzo que le dé un poquito de aire en la mitad de cancha. Hoy Copa Sudamericana también. Va a jugar Tigre y también, Nico, vamos a contar algunas cuestiones que tienen que ver con lo que va dejando el Mundial, porque FIFA eligió el mejor gol. Y a quién no se imaginan cuál
4: fue. Ni lo digas.
3: Espero no estar involucrados.
4: Estamos involucrados.
3: ¿De qué lado? ¿De cuál de los dos?
6: Gol en contra que le hicieron a Argentina. Un golazo. Que no se hicieron. Un gol contra Argentina. En contra nuestro.
4: No estoy de acuerdo. ¿Y quién no los hizo? No, qué golazo.
3: Un golazo.
4: El de Julián Álvarez es mucho mejor.
6: Sí. No. Es lindo el gol de Julián Álvarez, pero la jugada colectiva.
4: ¿Quién lo hizo?
6: Sí, Cindy López, que es un parecido, de Cabo Verde. El gol que nos hizo Cabo Verde, el empate.
3: Bueno, al fin y al cabo.
6: Al fin y al cabo, Verde.
4: Sí.
6: Fue muy parecido, como dice Ferro, el gol de Julián Álvarez, lo que pasa es que lo que elige la FIFA es la jugada colectiva, que después desembocó en ese golazo. Así que
4: pero no quieren humillar, ponen como mejor gol del Mundial un gol que le hicieron a Argentina.
3: ¿Qué perspectiva colectivista es eso? Si lo hizo Cindy, lo hizo Cindy. Claro. Está muy bien. No, está bien. Así que ese fue el gol. Es una manerita de mojarnos los
6: ojos. Y en un ratito vamos a contar qué jugador tuvo algún problemita en el medio del campo. Y lo salvaron unos lugareños.
4: Epa.
3: ¿Del campo de juego?
6: No, en un campo.
3: Ah.
6: Acá en la provincia de Buenos Aires.
3: Mira. Sí. Bueno, ¿y tenemos en línea a los lugareños?
6: No sé, vamos a buscarlo.
3: Vamos a buscarlo. Nos cuenta y vemos si rinde. María Fernanda.
4: Hoy vamos a hablar de la felicidad. ¿Por qué? Porque hay un estudio científico que habla puntualmente cuando una persona es realmente feliz. Y yo les pregunto a ustedes, ¿cuándo sintieron esa sensación y dijeron, hoy soy realmente feliz? ¿Hace cuánto? ¿Se acuerdan?
3: Claro.
7: Sí.
4: Sí, bien.
3: No lo cuento, deja chino, lo dejamos ahí. La chinita, tranquila. Bien, seguimos.
7: No quiere saber, Nico. No, Nico sacó y no quiere saber. Por las dudas.
3: Es un periodista que no quiero saber.
7: Es raro, es paradójico.
4: Porque el debate en la ciencia, que ya está bastante avanzado, se da entre si un ser humano es feliz con los pequeños rituales de cada día, esos momentos en que te regocijas con algo rico, con algo lindo, con algo que te hace bien.
3: Es la felicidad.
4: Claro. O los grandes momentos, eso que vos esperás, se concreta. Bueno, hay una rivalidad absoluta entre estas dos cuestiones.
3: ¿Sabes qué dice Aristóteles? No, yo siempre tengo que tirar a Aristóteles en algún momento de la mañana.
4: Sí.
3: ¿No? Es muy de la filosofía, si querés clásica, esto del contento y la etimología, porque es un participio de contener. O sea, si contento y felicidad más o menos se tocan, tiene que tener que ver con estar contenido, ¿no es cierto? Y ahí hay que ver cómo.
4: Ah, me la complicó. O sea, que contento no es igual a felicidad.
3: No, felicidad. Ya me dirás si es lo mismo o no, pero viene de contenido. Tiene relación con estar contenido, ¿no? Es una cosa del abstracto, ¿no?
4: Sí, totalmente.
3: Ahí, pero lo vamos a ir analizando.
4: Totalmente. Y queremos también que nos
3: lo cuenten antes.
4: Que nos cuenten los oyentes si ellos son realmente felices con las pequeñas rutinas que les da satisfacción del día o con esos grandes momentos que están esperando o, como dice la China, que los sorprenden.
3: Ajá. Qué interesante lo de las rutinas, porque tiene un poquito más que ver con uno, me parece, está más en nuestras manos, ¿no? Ahora después lo veré.
4: Sí, yo me quedé con un datito que siempre hablo con las chicas de producción, más que nada con Mariana y con Evangelina, que dicen, nuestro momento del día.
3: ¿Cuál es? A ver, cuando
4: se va. Es el cafecito de la mañana. Es el cafecito
3: cuando
4: de la mañana.
3: Cuando llega la bandeja, que no lo vamos a nombrar porque se lo compran con su propio peculio. Sí. Así que, pero ¿no?
4: Bueno, por ahí va esta investigación científica.
3: Muy bien. Hablando de científica, Romina Wheeler. Romina Wheeler, muy buen día, bienvenida. ¿Cómo le va?
9: Pero que puso alta la barra.
3: Usted sabe que sí.
9: ¿Cómo me hace eso?
3: Pero mire qué contenta y feliz está.
4: Hola,
3: con Ro, esa sonrisa.
4: Siempre, la winner siempre feliz.
9: Yo soy alegre, digamos. Sí. Esa sería la condición de mi vida,
3: bueno,
9: prácticamente.
3: Y qué bien.
9: Enfrentamos las cosas con humor y alegría. Sí. Vos sabés que dicen, hablando de felicidad, que hay un ejercicio que uno se para frente al espejo, se ríe a carcajadas, y es una forma de engañar al cerebro.
3: Ah, mira.
9: Entonces estás como que te levanta todo el sistema de la alegría.
3: Claro.
9: Y sí, son ejercicios, hay ejercicios para.
3: Yo vi que la chinita acá en el baño, con razón se escuchaba que la chinita estaba en el espejo y hacía ¡mua, ja, ja, ja! Pero eso no me pareció una carcajada.
9: Ella estaba practicando su tal,
3: diferente. ¡Mua, ja, ja, ja! Así, así. Claro.
9: Bueno, practiquen todos la risa. Bueno. Bien. Vamos con algunos datos. En Neuquén, en la Ruta Nacional 40, todo lo que es el Camino de los Siete Lagos y zona de San Martín de los Andes, el Río Hermoso, la calzada está húmeda y resbaladiza por lluvias, atento, así que a transitar con mucha precaución, llegando también a los sectores en cercanías a la Ruta Nacional 231, hay agua-nieve, está nevando, hay acumulación de nieve, están trabajando los equipos viales, entonces ir a baja velocidad y respetar las indicaciones de señalización. Ruta Nacional 237, también en la misma situación. Todo esto es en Neuquén. Los pasos internacionales Pino Achado y Cardenal Zamoré todavía están cerrados porque el horario de apertura es a las 9 de la mañana. Ayer estuvo habilitado Cardenal Zamoré, Pino Achado abrió más tarde, así que vamos a ver si hoy replica esa situación para la programación de los viajes. Por eso es importante ir escuchando la radio para ver cuándo se da la apertura. Ayer Pino Achado abrió a las 11:30 de la mañana, más cerca del mediodía, te diría. Entonces, bueno, eso es importante saberlo para no estar esperando en la ruta, guardando. Si uno puede esperar en su casa o en otro lugar, es mejor, y salir cuando ya se sabe que está todo operativo. En Mendoza, el paso Cristo Redentor, yo les contaba que sigue cerrado. Iba a ser así hasta los primeros días de agosto. La recomendación es que el transporte de carga no siga yendo hacia el lugar, los que hacen la logística, la planificación desde los escritorios, tener en cuenta de no enviar los camiones, porque hasta el 2, 3, 4 de agosto va a estar cerrado. Entonces, buscar estas alternativas, Cardenal Zamoré, que está operativo generalmente, o bien Pino Achado. Eso es lo ideal. Va a seguir nevando en la zona de alta montaña, entonces es una condición que va a perdurar en el tiempo por unos días más. En Santa Cruz, también todas las rutas están con nieve, mucha precaución al circular, sobre todo la Ruta Nacional 3. Uh-huh. Además hay presencia de bancos de niebla en la Ruta 3, en la zona de los kilómetros 2490 y 2540, entonces llevar las luces bajas encendidas, transitar con mucha precaución. En Chubut, en la Ruta Nacional 3, en la 259, en todas, trabajar con moverse con precaución porque están trabajando los equipos viales y la nieve está en zona de banquinas, a veces en la ruta, pero sí hay hielo. Entonces hay que ser muy precavidos a la hora de desplazarse.
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11: Temperatura en nuestra capital, 13 grados 3 décimas.
12: Prisión preventiva para el segundo detenido por el crimen de Barrio Mico.
11: La justicia dictó prisión preventiva para Laureano Sosa, el segundo imputado por la balacera ocurrida tras la final del Mundial de Fútbol 2026, que causó la muerte de Sebastián Alberto Ibarra y otras dos personas que resultaron heridas.
12: En el mismo expediente se encuentra detenido Elías Monzón Rojas.
11: Abrieron un nuevo local de atención de la obra social de Entre Ríos.
12: La sede Paraná 1 de Onser abrió sus puertas en la esquina de calles España e Italia de Paraná.
11: El horario de atención a los afiliados es corrido de 7:15 a 18:15.
13: Queja de transportistas por el aumento de peaje Rosario-Victoria.
14: El aumento en el peaje Rosario-Victoria ya comenzó a repercutir entre quienes utilizan diariamente el corredor vial y genera preocupación tanto en el transporte de cargas como en el de pasajeros.
13: Representantes del sector advirtieron que el incremento impactará directamente los costos logísticos.
14: Aunque reconocen mejoras en la ruta, aseguran que aún falta inversión en infraestructura.
13: Con un operativo en Paraná se pone en marcha una nueva edición de Entre Ríos con Vos.
14: Se trata de una iniciativa que acerca al Estado a los barrios para que los entrerrianos puedan acceder en un mismo lugar a servicios, trámites y programas de distintos organismos provinciales.
13: El primer operativo se realizará este jueves 31 de julio de 14 a 17 horas en Plaza Eva Perón del barrio San Agustín de Paraná.
15: Datos del tiempo.
14: Temperatura en nuestra capital 13 grados 3 décimas, humedad 100%, visibilidad 100 metros, cielo despejado con niebla a las 7 y 32.
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17: Cuidado de respetar obviamente los semáforos más que nunca hoy, pero bueno, hay niebla, seguramente se va a ir disipando ya con estas primeras horas de la mañana, cuando amanezca un poco más, realmente el cielo está bastante gris, también eso, bueno, obviamente el clima ayuda, y bueno, vamos a estar seguramente por Aeroparque para ver también si hay algunas demoras provocadas por la niebla, justamente en vacaciones de invierno. Sabemos que hay mucha gente que está viajando o listo para viajar en la mañana de hoy, así que vamos a estar seguramente viendo a ver qué pasa con los vuelos allí en Aeroparque, que bueno, hay mucha gente que todavía hoy está empezando algunos días de vacaciones de invierno, ¿no?
3: Perfecto. Miriam, anda contándonos eso, dale.
17: Dale.
3: Beso grande.
17: Hasta luego.
3: Hasta luego. Es Miriam Mariotto.
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0: mira acá nuestro musicalizator, ¿no? Como pone, desde lejos no se ve, desde cerca tampoco, por esto de los bancos de niebla, ¿no? Claro. Que hay en los accesos a la ciudad autónoma de Buenos Aires, dentro del mismo de la ciudad y otras zonas de Lampa.
1: Y vamos a la República Argentina en general con los rankings. Ranking de temperaturas, los menos y los más. En este caso, las temperaturas más bajas en estos momentos se están registrando. En Río Grande, Tierra del Fuego, con 7 grados 7 décimas bajo cero, con una térmica de 10 grados 6 décimas bajo cero. Y luego Esquel, Chubut, con 4 grados bajo cero. Por supuesto que las temperaturas en la base Antártida es más baja todavía, en la base Marambio, con quien hablamos a veces, 22 grados 5 décimas bajo cero. Y la temperatura más alta del país en estos momentos, opa, Formosa, capital, 24 grados.
2: Ay, me voy para allá.
0: O sea que estamos entre el menos 22 y el más 24.
1: Sí.
0: Mirá.
1: Totalmente. ¿Qué República Argentina que tenemos?
0: No quiero, viste, propender a la división proponiendo de qué team sos, pero ahí hay una reedición de la pregunta de siempre, ¿no? ¿Preferirías en este momento estar en los menos 22 grados de la base Marambio, en la Antártida, o en los más 24 de la ciudad de Formosa?
1: En Formosa, de hoy para Formosa.
0: Formosa, ¿no?
1: Sí.
0: Sí,
1: yo creo que sí.
0: No, a mitad de camino. Ah, no vale, a mitad de camino.
1: A mitad de camino es frío, sí, me quedo. Sí. En un Córdoba me quedo.
0: Sí.
1: Sí, en un Córdoba, en un Ciudad de Buenos Aires.
0: Claro,
1: también.
0: Pero estamos haciendo trampa. Entre los dos, y a mí el frío me gusta. Digo que me gusta, nunca viví un veintipico grados bajo cero.
1: Bueno, ese ahora, con tu nuevo posicionamiento,
0: ¿qué?
1: Es factible que te mandemos
0: mandar,
1: para allá.
0: Claro,
1: que te mandemos para allá, para que lo sientas.
0: Ya me quiere frisar. 37 minutos ahora de las 8 de la... No, de las 7 de la mañana. ¿A dónde nos llaman nuestros oyentes?
1: A través del 113-870-7485.

0: Bien, a 37 minutos de las 7 de la mañana, como toca, empezamos nuestra linda ronda de amaneceres provinciales. Nos vamos primero de todo a San Martín de los Andes, provincia de Neuquén, con Tomás Terroba. Tomás Terroba, muy buen día, bienvenido. ¿Cómo le va?
1: ¿Cómo anda? ¿Todo bien?
0: Muy bien, muy bien. ¿Cómo se amanece
1: bueno,
0: por ahí?
1: Con lluvia y más lluvia. Hace 4 o 5 días que venimos con lluvia, sí. No sabemos lo que es el sol. Así que estamos como ahogados, así ya nos salieron membranas entre los dedos.
0: Sí, ya es una cosa de calificable como temporal directamente, ¿no?
1: Sí, la verdad que sí. Más allá de una pero es agua, porque ni siquiera en esta época tendríamos que estar
0: nieve,
1: con mucha nieve.
0: Claro.
1: Y unas buenas heladas después para que la nieve perdure.
0: Claro.
1: No, es nieve con agua, todo sopaposo, ¿viste? De la
0: sí,
1: calle.
0: Sí, sí, sí, sí.
1: Bueno,
0: sí, que incluso para el paisaje es feo, porque es ahí ni chicha ni limonada, digamos, ¿no?
1: Claro, ni siquiera para el cerro, ¿viste? En el cerro necesitan nieve que perdure también, pero bueno, más allá de eso...

0: Más altura, mejor nieve.
1: Che, Tomás,
0: Pero está todo así como
1: es por las
0: húmedo.
1: temperaturas dentro de todo, no hace el frío que debería.
0: Claro, porque está nevando con temperaturas, cuando nieva, está nevando con temperaturas más altas, estamos en 5 o 6 grados de temperatura. Tendremos que
1: Ajá.
0: estar bajo cero.
1: Ay, por
0: Esa
1: eso.
0: es la realidad, porque, y con periodos de cielo despejado para que
1: Claro,
0: hiele.
1: claro.
0: Entonces permanezca. Pero bueno, esto ha traído complicaciones en las rutas, lo de siempre, ¿no? Todos los inviernos, algunos accidentes. Tuvimos un vuelco hace un par de días acá en una calle de San Martín también por alguna impericia y desconocimiento, que es lo que trae el clima.
1: Ahí en calles de la ciudad.
0: Sí, en una calle asfaltada.
1: Mirá.
0: Y porque lo que pasa con el asfalto es que el asfalto te somos todo guapo en el asfalto.
1: Claro, pero bueno, la velocidad a
0: ¿Entendés?
1: la que se va en San Martín de los Andes no es.
0: Y pero a lo mejor venís apurado, que se
1: O
0: llegas
1: venís de otro
0: tarde,
1: lado y
0: metiste
1: tenés
0: mal el
1: otra.
0: freno
1: Claro,
0: y
1: está
0: se
1: bien.
0: te fue el auto. Pero bueno,
1: Pocos
0: es
1: semáforos
0: invierno.
1: vi en San Martín de los Andes yo.
0: En San Martín no hay semáforos
1: Casi que
0: dentro del
1: no
0: casco
1: hay. Eso me
0: céntrico.
1: llamó la
0: No,
1: atención.
0: no, no
1: Cero
0: hay. Hay dos
1: semáforos.
0: semáforos en San Martín. De hecho, es un tema que se discute de vez en cuando, ¿no? Esto
1: Ajá.
0: del peatón que tiene prioridad siempre en San Martín.
1: Ah, sí, me llamó muchísimo la atención. Ponés un pie en la calle
0: Claro.
1: y el auto frena.
2: Me
0: El auto
2: encanta.
0: para. Bueno, es una discusión larga porque muchos que vivimos acá pensamos que el peatón tiene prioridad cuando tiene prioridad. Pero hay momentos en que no tiene prioridad. Pero bueno, es un peatón, entonces se lo respeta a rajatabla.
1: Claro.
0: No hay, no hay semáforos, es una discusión también porque cada vez somos más
1: No, el
0: y
1: problema
0: cada
1: es
0: vez
1: que
0: hay
1: es una
0: más.
1: ciudad turística y no todo el mundo es portador de la regla que ustedes conocen muy bien como vecinos de la ciudad. Entonces,
0: Vos sabés que hemos entendido acá que se ha hecho conocido afuera
1: sí.
0: el tema este de que en San Martín el respeto al
1: Al
0: peatón
1: peatón.
0: es. De hecho, el turista cuando viene quiere vivir la experiencia. Entonces, ¿qué hacen? Se acerca a la esquina, a la vereda,
1: Ah,
0: y se
1: hincha
0: asoma,
1: pelota.
0: ¿viste?
1: Claro.
0: Claro, para ver si le frenás.
1: Ay, Dios
0: Y
1: mío.
0: todos te agradecen como diciendo, ¡guau!
1: Era
0: Mirá,
1: verdad, era verdad,
0: qué
1: claro.
0: buena gente
1: Tal
0: que sos.
1: cual.
0: Y a lo mejor vos querés pisarlo, con todo respeto digo esto, ¿no?
1: No, sí, con
0: ¿Entendés?
1: amor, pero claro.
0: Claro, exactamente. Pero bueno, es la fama que nos hemos ganado. Pero la falta de semáforos a veces trae algún que otro. Tenemos dos semáforos, los dos sobre la ruta,
1: Claro,
0: saliendo de la ciudad.
1: eso es.
0: Pero nada más, eso.
1: Eso.
0: Bueno,
1: Bueno, usted que es un
0: y ese
1: eximio
0: es el tema.
1: ciclista, también le da prioridad a los peatones como ciclista.
0: Siempre hay que darle
1: Ahí
0: prioridad
1: estamos, ahí estamos.
0: al peatón. Y el otro tema, más allá del clima, ¿te acordás que hace unos días cuando compartí aire con ustedes, hablamos de la deuda del municipio con
1: Sí.
0: la empresa de energía eléctrica? Bueno, un segundo capítulo, porque el municipio salió a aclarar, y cuando uno sale a aclarar, termina oscureciendo, salió a aclarar el tema de cómo era la deuda, cómo era el convenio, y dio en el informe un listado de los medidores que paga la luz el municipio.
1: Ajá.
0: Entonces, bueno, claro, paga la luz del edificio municipal, del Consejo Deliberante, pero también hay casas de emergencia,
1: Ah.
0: hay familias a veces en situaciones sociales complicadas, bueno, pero en una casa funciona una rotisería, en otra una pizzería, por ejemplo,
1: Bueno,
0: ¿no?
1: eso no sería tan emergencia, claro.
0: Claro, o le paga la luz
1: Ah.
0: a la feria de artesanos, o le paga la luz al centro cultural más grande que tenemos acá en la ciudad, que
1: A la feria que está
0: viene a todo.
1: enfrente, digamos, ahí en la plaza.
0: Claro,
1: Ah.
0: a esa le paga la luz. Y así se ha descubierto un montón de cosas que el Contralor Municipal ya ha puesto la lupa diciendo, muchachos, todo muy lindo, pero
1: Claro.
0: y entonces se va a dar la discusión de hasta dónde el
1: Está
0: Estado
1: perfecto.
0: tiene que meterse o no.
1: Claro. O sea,
0: Pues la
1: ¿hasta
0: deuda de
1: dónde
0: los.
1: tiene que pagar la luz?
0: Claro, es decir, ¿cuál es la función del Estado? Porque una cosa es que el Estado le pague la luz, por ejemplo, la planta de tratamiento de efluentes cloacales,
1: Bueno.
0: que como no puede determinar su tarifa, la determina el Consejo Deliberante, no puede ni cubrir siquiera la amortización de sus equipos. Entonces
1: Ah,
0: salió el
1: claro.
0: municipio. Bueno, eso puede ser porque nos afecta a todos. Pero hay otras cosas que no nos afectan a todos,
1: Sí.
0: que benefician a cierta,
1: Que de
0: a un
1: alguna, de
0: cierto.
1: la que de alguna manera saca rédito un determinado sector y te cuesta ver ahí el interés
0: Exactamente.
1: común.
0: Claro, y
1: ¿Está
0: saca
1: bien?
0: rédito un sector que pagamos todos,
1: Está
0: digamos, ¿no?
1: perfecto.
0: Es esto de que es de todos,
1: Y no es
0: pero no
1: de
0: es de
1: nadie.
0: nadie.
1: No, no es de todo y es de algunos que se aprovechan de la
0: Claro.
1: careta de que es de todos. Está buenísimo que tengan esa discusión. Después me contás cómo se va saldando.
0: Muy bien.
1: ¿Vale? Tengas lindo día.
0: Dale. Abrazo.
1: Abrazo grande. Tomás Terroba, de LARA53, Radio Nacional San Martín de los Andes, provincia de Neuquén. Nos vamos ahora a Gualeguaychú, provincia de Entre Ríos, con Eli del Mar Otman. Eli del Mar Otman, muy buen día, bienvenido. ¿Cómo le va?
2: Hola, Nicolás, muy buenos días. De las lluvias de la hermosa San Martín de los Andes a la humedad de la divina Gualeguaychú, podríamos decir, de la carnavalera Gualeguaychú. Acá no se ve nada, nada. Son nada más que 50 a 100 metros lo que la visibilidad en estos momentos por la neblina. No llovió durante la jornada de ayer, pero la humedad está en el 100% en Gualeguaychú. Es el día N, no sabemos cuánto ya de humedad y mal tiempo que tenemos por el sur de la provincia de Entre Ríos, ahora con unos 14 a 15 grados de temperatura en nuestra ciudad.
1: Che, me impresionó esto de la tan escasísima visibilidad, creo que menos que la que estamos reportando acá. Con todo se está transitando con cuidado y no hay reportes de accidentes, nada de eso.
2: No, pero hay que tener muchísimo cuidado en la Ruta Nacional 12, en la Ruta Nacional 14, porque desde Zárate en adelante es absolutamente todo niebla en la ruta. Bueno. En las dos principales rutas, ustedes saben que son las vías del Mercosur, donde circulan muchísimos camiones, colectivos y vehículos entre todo tamaño. Hay que extremar los cuidados y también adentro de las ciudades para evitar esto de los choques por alcance y cercanía. Así que, Nicolás, mucho cuidado en la provincia de Entre Ríos al circular por las rutas, por esta condición climática que, te repito, es nueva. Hace unos 10 días aproximadamente que venimos con este panorama en nuestra región.
1: Ciertamente, ojo entonces con eso. Toda la región, toda la zona, todo el pago, pongámoslo así, contento con la llegada. Sí, porque es eso, contento con la llegada del Licha y metafestejo.
2: 30.000 personas más o menos metió la ciudad de Gualeguay en su costanera para recibirlo a Licha Martínez, para homenajearlo. Había de Gualeguay, de Mansilla, de Carbó, de La Roque, de Urdinarrain, de Médanos, del norte de la provincia de Buenos Aires. Impresionante la cantidad de gente que llegó a la ciudad de Gualeguay para este recibimiento. Hace 4 años atrás, cuando lo recibieron como campeón, estuvimos con Radio Nacional trabajando. Ahora volvimos a estar ayer a la tarde en la ciudad, el domingo a la tarde en la ciudad de Gualeguay. Impresionante. Bueno, Licha obviamente dijo que lo más importante de este subcampeonato para ellos era traer la copa, pero sin el trofeo sienten que se lograron muchísimas cosas para nosotros, pero para los argentinos. La alegría, la unión, la pasión. Dijo que adentro de la cancha ellos no sufrían.
1: ¿Viste?
2: Pero cuando veían,
1: me llamó la atención eso, no se sufre dentro de la cancha. Digo, pará, no se sufre, se sufre distinto.
2: Se sufre distinto. Claro. Le dice que cuando vieron los reels y demás de lo que era la República Argentina con ese sufrimiento y demás, ellos también se contagiaron de eso. Palabras súper elogiosas para Leo Messi, sobre todo para Messi y De Paul. Hay una pica cercana con el Cuti Romero y Lucha Martínez, porque parece que Messi y De Paul son mejores en dupla de truco, ¿de acuerdo?
1: Dijo que sí, que sí, que estaban con el truco, que quien juega mejor, quien juega peor.
2: Exactamente, ganan siempre. Y
1: ahora me impresionó, Eli, me impresionó alguno de los relatos, ¿no es cierto? De los amigos, no solo del Licha, sino más bien de los papás, y una simpleza y una emoción honesta, ¿no? Por a dónde había llegado el Licha, que capaz ni los registra, porque son relaciones de los padres, ¿entendés? Pero me pareció hermoso.
2: Sí. Bueno, la mamá, yo te conté que fue entrenadora de él, charlamos para la radio un ratito, pero me contó que desde chiquito le veía características de buen jugador. Nunca se imaginó que iba a ser uno de los 11 elegidos del mejor mundial de 2026, jamás en su vida, pero siempre recalcando esto de la humildad, la cercanía. Y ayer se viralizó, la pareja de Licha viralizó un video hermoso, la verdad es hermoso, que es Licha con su pequeña bebé que está empezando a caminar, enseñándole a barrer el patio de su casa en Gualeguay. Ahí con la escoba, con con la palita de recoger la basura y demás. Un momento súper dulce.
1: Para Chiqui acordar. Joven, porque parece más grande, ¿viste?
2: No, Licha es chiquitito, tiene casi 30. Tiene
1: casi, Licha. No tiene 30. Claro, yo creo
2: exactamente. Que tiene. Es súper joven, súper amable, súper humilde.
1: Bueno, lo quieren todos ahí, familia. Está muy bien.
2: En Gualeguay, los nenes, en Entre Ríos, los nenes lo aman.
1: Y claro, así, el ídolo de los niños, claro. Y también de los grandes. Eli, muchísimas gracias, la seguimos estos días.
2: A vos, Nico, que siga muy bien. Mucho cuidado en las rutas, por favor.
1: Sí, por favor, por favor. Abrazo grandotes. Eli del Mar Otman, de LRA 42, Radio Nacional Gualeguaychú, provincia de Entre Ríos.
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0: César Tapia, muy buen día, bienvenido, ¿cómo le va?
1: Nico y equipo, ¿cómo andan? Buen día.
0: Muy bien, ¿usted?
1: Bien, todo muy bien, bueno, todo muy bien.
0: Me alegro por eso. Cuénteme qué cosa es este de los certificados de productos agropecuarios libres de deforestación.
1: Bueno, a ver, hace un tiempo venimos hablando que la Unión Europea está analizando, especialmente para la ganadería, para la agricultura, esa exigencia de comprar de importación de productos, pero que sean libres de deforestación.
0: Mirá qué carita te pongo, no me ves la cara, pero mirá qué cara te pongo. Ahí está, cuando, ¿no es cierto? Cuando entra el acuerdo con la Unión Europea en vigor Mercosur. Y baja aranceles, aparece lo para arancelario. Y esto
1: lo
0: se parece tanto.
1: Exactamente. ¿Cuál es el límite también de lo pararancelario, no? Claro. Estos son los temas. Pero lo cierto es que algunas provincias están tomando algunos recaudos con respecto a esto. ¿Por qué? Porque esto de la apertura de mercados que se ha visto plasmado y que esas exportaciones han crecido y han impactado, pero esos puntos que la Unión Europea y el comercio, podemos decir, el comercio bilateral que se da, empieza a poner el foco en estas cuestiones. Por eso decimos cuál es el límite y por algo se sigue pateando para adelante los acuerdos. No, bueno, lo vamos a implementar en el 2027, no, para el 2028. Bueno, esto que marcás vos, algo en algún punto...
0: Sí, algo hay de eso.
1: Claro, exactamente. Algo, llevándolo al llano, podemos decir, algo nos estamos pasando de la raya.
0: Algo de excusa tiene, digamos, ¿no? Porque claro, se trata de encontrar una excusa para que los productos nuestros no entren.
1: Claro, exactamente.
0: ¿No? Y no sabes dónde está la línea que separa la preocupación, en este caso, ambiental legítima y lo otro, ¿no? Que más bien medida de proteccionismo.
1: Pero si con una herramienta que se pueda realizar teniendo la trazabilidad, a ver, la trazabilidad de los productos que van al consumo cada vez es más valorada. Si uno lo puede realizar, lo va dando, esa certificación, la famosa certificación, es importante y se va teniendo y hace años que se implementa de alguna manera en la Argentina. Pero de los productos primarios, a lo mejor con libre deforestación, no tanto. Entonces, si esa es una herramienta gratuita que se puede hacer y el productor se puede sumar, no le genera un costo adicional, pero eso sí impacta sobre el precio final y es valorado, me parece que es importante, como por ejemplo lo que ha mencionado la provincia de Santa Fe para llevarlo adelante y tiene como este principal objetivo de garantizar esta trazabilidad.
0: Mientras sea información para el consumidor, claro, digamos, claro. Hasta ahí estamos. ¿Qué significaría? ¿Que nunca, hasta dónde llega? ¿Que nunca hubo un árbol ahí? No.
1: No. A ver, la libre deforestación es que a la altura de, por ejemplo, la fecha que se había dado era de 2021 en adelante.
0: Okay.
1: Que no se deforestó en ese momento.
0: Desde el 2001 para acá.
1: Claro, exactamente. Ese es el punto en el cual se tomaba como referencia en esos lugares. Sí es cierto que no.
0: Che, César, ¿cómo con la excusa preocupación, concedámoslo, por lo ambientalista, a nosotros que todavía tenemos, creo, como país, fronteras que ganar para la producción, nos está poniendo un límite, ¿no? Todo bien, pero no produzca más que acá porque ahí, ¿no es cierto? Hay árboles o lo que sea, o no te voy a comprar lo que...
1: Claro. Vamos a ver cómo impacta cuando sea Mercosur, ¿no? Porque lo de Mercosur también que había quedado ahí se vuelve a implementar y ahí también cómo va a ser con Brasil, que esa frontera productiva que vos decís de años fue ganando terreno.
0: Ganando terreno, sí.
1: Claro, lo cierto es que en la Argentina también hay otro límite que a lo mejor aquí sí vamos a lo provincial, porque acá no hay excusa de lo nacional ni nada, lo provincial que se ha deforestado en algunos momentos que tendría que a lo mejor preservarse, sobre todo en recursos naturales, esos permisos donde salieron, de la provincia. Nadie tiene un permiso o nadie hace algo con un permiso. Entonces, ahí sí es responsabilidad de gobernadores y demás que están permitiendo eso.
0: Y además hay opciones entre la mera deforestación y aprovechamientos inteligentes, que es esto de los
1: senos
0: pastoril, primer estrato, segundo estrato, digo, no necesariamente tenés que llevarte el bosque puesto.
1: Totalmente, totalmente, totalmente. Bueno, en ese límite y en esas cuestiones, por eso también hay que decir que dentro de la productividad hay gente que se lleva los bosques puestos. Entonces, ¿cuáles son los límites y quiénes rigen esas cuestiones? Bueno, si eso impacta sobre lo productivo tuyo, bueno, implementan para que de alguna manera también, si vos tenés esa situación, no tengas que llevarte nada puesto solamente por producir algo más, sino que haya un control y que haya una complementación entre lo productivo y las reservas, ¿no?
0: Así es. Así que se implementa entonces la certificación de productos agropecuarios libres de deforestación.
1: Exactamente. Así. Y veremos esto que mencionás de Unión Europea y Mercosur, a ver cómo va avanzando en este año. 2027 debería implementarse. Hay que ver con qué rigor, exactamente.
0: César, que tengas hermoso día.
1: Gracias igualmente para ustedes. Abrazo grande.
0: Un abrazo grande. Es César Tapia.
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0: José Dicky, muy buen día, bienvenida, ¿cómo le va?
1: Hola, muy buenos días para vos, todo muy bien por acá.
0: Me alegro, María José. Nuestra agroclimatóloga de cabecera, y la pregunta que vamos a hacerle, antes que cualquier otra, ya hemos hablado de la niebla, pero nos encontramos en el medio de otro banco de niebla en este momento, así que si puedes ayudarnos con ese fenómeno, ¿no?
1: Sí,
0: había
1: no,
0: una que bajaba y una que subía. ¿Qué habíamos charlado algo así alguna vez, o no?
1: Sí, nosotros habíamos comentado, hoy te digo que la visibilidad que había era de apenas 50 metros,
0: veniendo
1: absolutamente nada, altamente peligroso, y estas condiciones se van a mantener por los próximos días. Entonces,
0: vos
1: bueno,
0: estás
1: atención,
0: en Cañada de Gómez, provincia de Santa Fe.
1: Cañada de Gómez,
0: okay.
1: Sí, Cañada de Gómez, sur de Santa Fe, estamos a 60, 70 kilómetros de Rosario. Entonces ahí estamos ubicados. Así que mucha, pero mucha precaución porque hay, digamos, está estas condiciones de niebla, todo que es para el sur de Santa Fe, norte de Buenos Aires, norte de La Pampa, toda esa región vamos a estar con estos bancos de niebla muy importantes que si llega a salir el sol, porque nosotros acá en el sur de Santa Fe venimos con unos cuantos días sin que salga el sol, va a demorar más que se disipe esta niebla. ¿Qué pasa? Tenemos alto contenido de humedad en el ambiente, al bajar la temperatura, condensan esas gotitas en superficie y se mantienen. ¿Y hasta qué, no, hasta qué hora o hasta cuándo se mantienen esas gotitas? Hasta que salga el sol, vuelva a calentar el ambiente y también tengamos una brisa de aire que ayude a removerlo. Así que vamos a depender.
0: Así que se fabrican acá abajo porque las gotas de esa humedad que todos sentimos, nunca bien ponderadas, sí, se terminan congelando por la baja temperatura. Eso es.
1: Exactamente, condensa. Estamos en vapor, vapor de agua, lo tenemos en la atmósfera, está, y lo vemos cuando baja su temperatura, condensa, se forma la gotita de agua.
0: Ahí va.
1: Lo mismo, y eso es en superficie, lo mismo pasa en altura con las nubes.
0: Eso
1: las nubes también son gotitas de agua.
0: Pero no es una nube que bajó, sino una nube que fabricamos acá abajo.
1: Que se fabricó. Esto es estático y las nubes son dinámicas, se van moviendo por movimiento de masa de aire. Acá no, es la misma masa que está ubicada, que baja la temperatura, condensa y forma la gotita.
0: Por eso es un banco, porque se queda ahí.
1: Exactamente, queda ahí, quietita.
0: Perfecto. Y hay que esperar se vaya, ¿qué cosa? Que suba la temperatura.
1: Es claro. Y con eso, ¿cuándo sube? Cuando sale el sol.
0: Cuando sale el sol.
1: Ahí empieza a calentar todo lo que, digamos, llega a la superficie reirradia, bueno, y va calentando todos unos procesos ahí más complejos, pero bueno, y ahí empieza a disiparse la niebla.
0: Bien.
1: Sí.
0: Así que, María José, a cuidarnos con eso, nos decías.
1: Sí, por los próximos días continuamos mucha inestabilidad para nuestra región, todos estos próximos días, y vamos a ver este dipolo que causa lo que es el fenómeno del Niño o del Enzo. Tenemos una zona cordillerana con muchísima nieve, con alerta, todo lo que vimos, lo que decíamos hace unos 15 días, 20 días atrás, que no nevaba, que para la parte del turismo, bueno, se nevó todo junto, toda la situación de alerta. Y tenemos esta situación en alerta por bajas temperaturas, y tenemos el norte, donde se prevé que para los próximos días las temperaturas alcancen 35, 38 grados.
0: ¡Qué bárbaro!
1: Entonces, y en el medio estamos nosotros, donde se espera para el viernes, sábado, tormentas, tanto lo que es para norte de Buenos Aires, Santa Fe, Entre Ríos, litoral, tormentas algunas bastante intensas se está previendo. Así que bueno, con mucha precaución ir actualizando porque está bien, como dijimos, falta para el fin de semana, pero con este escenario, con esta situación que tenemos de condiciones ambientales, es lógico que desenlace con una precipitación.
0: Pinta por
1: Entonces,
0: ahí.
1: Bueno.
0: Clarísimo.
1: Sí.
0: María José, muchísimas gracias como siempre, que tengas lindo día y nos volvemos a escuchar el martes.
1: Muchísimas gracias, muy buen día para todos.
0: Un
1: saludos.
0: Beso grandote, es María José Dicky, nuestra agroclimatóloga de cabecera.
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3: Temperatura en nuestra capital, 13 grados 3 décimas.
4: Rige una alerta por tormentas para el norte entrerriano.
3: Los departamentos alcanzados por la alerta son Federal, Federación, Feliciano, Concordia y San Salvador, donde las condiciones meteorológicas podrían desmejorar a lo largo del martes con el desarrollo de tormentas aisladas.
4: En tanto, en Paraná, el inicio de la

0: La visibilidad es prácticamente nula.
1: Okay. La visibilidad... ¿Delgado qué significa?
0: Te la debo.
1: Claro, no que es chato y es poco, no que es poco alto, porque si es poco alto a nosotros nos da lo mismo, porque no nos deja ver, debe ser que son finitos. O sea que se termina uno y empieza el otro, se termina uno y...
0: Debe ser eso, claro.
1: Se terminan rápido.
0: A la altura de los ojos.
1: Claro, que no son muy extendidos.
0: Pero vos fíjate que la visibilidad, yo pocas veces he visto esta visibilidad en la ciudad de Buenos Aires. Es de 0.8 kilómetros.
1: 0.8, es decir, no llega al kilómetro.
0: No llega al kilómetro.
1: 8 cuadros.
2: Hay una frase que dice, no se ve un...
0: Sí,
1: y
0: claro,
1: es eso, más o menos, claro. Un cuerno.
2: Es, sí, un cuerno.
0: Es lo que está, no, lo que está sucediendo. Bueno, sí, sí, sí. Están enganchadísimos nuestros oyentes a través del 11-3870-7485 con esta cuestión de la felicidad. Pequeños momentos.
1: Qué contentos que
0: son. Sí, ver, y... o grandes, pero hasta videitos nos mandaron. Dice, buen día, nos escribe Coco de Neuquén, dice, buen día, los pequeños momentos son los felices. La felicidad son puntualmente momentos. Y nos mandan una foto de su mate y de su pavita cachada. Dice, el hogar abrigado, la familia descansando, eso es felicidad pura y son momentos. Y un hogar fantástico.
1: Los rituales, en pocos momentos del día uno puede mantener rituales como al levantarse, ¿no es cierto? Más o menos apurados. Parece que es de los momentos más esquemáticos, ¿o no? Hay que almorzar, no, mira como que no. ¿En qué otro momento tiene rituales? ¿No? Es difícil, porque usted viene directo, está todavía durmiendo.
3: No.
1: Ah, está bien.
0: Claro.
1: Tiene ritual.
0: Violeta de Salta Capital dice, ustedes me hacen feliz. Gracias.
1: Ah, no, qué responsabilidad.
0: Vamos con más, hay muchos, ¿eh? Así que vos decime hasta
1: dale,
0: cuándo.
1: Dale, un par más y nos vamos a
0: la... Gaby de Río Mayo nos amplía la información de las temperaturas, dice, buen día, Nacional, los escuchamos desde Río Mayo, Chubut, y compartimos la temperatura que tenemos en el día de hoy, en estos momentos, 12 grados bajo cero, opa, nos manda una captura de pantalla.
1: Sale, dice, ¿no? Hay que nos cuenten después.
0: Claro, a ver si se
1: anima. ¿Cómo tiene el día? Claro, o puede trabajar desde la casa.
0: Dice, nos sentimos felices cuando nos despertamos cada día y nos elegimos cada día con mi compañero de vida, Mario y Gabriela.
1: Mira, bueno, qué bien.
0: Gabriela es la que escribe. Sí,
1: ¿eh? Sí. ¿Y qué cursi? No, cursi no, cursi.
0: Voy con el de Soledad de Castelar, que siempre participa. Dice, buen martes para todos. Soy la persona que disfruta de esos pequeños momentos, un día a día. Es como un viaje en tren. No solo quedarme con llegar a destino, sino disfrutar cada estación.
1: Bueno, hay ahora todo un movimiento con disfrutar los procesos,
0: claro,
1: ¿no es cierto? Que calma
0: totalmente
1: un poco las ansiedades,
0: claro,
1: que ponen el foco en la estación de llegada, ¿no?
0: Exactamente, claro, que antes era como que
1: amigarse con el camino.
0: Totalmente, dice, hoy por ejemplo estoy en casa modo vacaciones con mi hija, desayunando en la cama, y mi hija me comentó que el sol también se tomó en serio esto de las vacaciones.
1: Claro.
0: Dice, porque apenas se lo veo. Bueno, se divierte con esas pequeñas cosas.
1: Que es verdad. Pero, que hay que saber el martes 28 de julio a esta hora. La titular del Fondo Monetario Internacional destacó los avances del programa económico del gobierno. En su gira por nuestro país, Cristalina Georgieva aseguró que a raíz de los buenos resultados, la Argentina no requerirá mayor financiamiento a futuro. Durante una conferencia de prensa junto al ministro de Economía, Luis Caputo, la titular del organismo resaltó la baja de la inflación, el equilibrio fiscal y la acumulación de reservas como principales logros desde 2023. Hoy visitará el yacimiento Loma Campana en Vaca Muerta, donde la recibirá el titular de YPF, Horacio Marín.
4: La inflación ha disminuido del 210% a un aproximado de 30% hoy en día. La acumulación de reservas y la razón por la que no estoy preocupada por la posición externa de Argentina ha sido fuerte consistentemente. El Banco Central de Argentina, desde el comienzo hasta el día de hoy, ha adquirido 13 mil millones de dólares, y esto ha superado la meta del programa, y anticipamos que va a fortalecer las reservas acá en adelante. La confianza del mercado ha regresado.
1: El presidente Javier Milei asistirá hoy a la asunción de Keiko Fujimori. El mandatario participará al mediodía en la ceremonia de jura y toma de mando de la presidenta electa en Perú. Previo al traspaso de mando presidencial, Milei mantendrá una reunión bilateral con Fujimori.

0: Autorizan la venta libre de 10 medicamentos que hasta ahora solo podían adquirirse bajo receta. La medida alcanza a productos de administración oral, oftálmica y tópica. La ANMAT habilitó medicamentos que llevan al menos 5 años en el mercado sin reportes de efectos adversos graves que alteren su balance entre riesgos y beneficios. Villa Gesell detuvieron a la mujer acusada por la muerte de su hijo. Se trata de Lucía Sosa, acusada por abandono de persona seguido de muerte agravado por el vínculo de su hija de 2 años. La medida fue dispuesta por el fiscal Juan Pablo Calderón, que investiga la causa. El padre de la niña fallecida se mostró sorprendido por la situación y expresó que creyó que fue un accidente.
1: Para mí fue un accidente en realidad, porque yo llegué a casa y me encuentro con ese piseo. Yo salgo a las 2 de la tarde, 2:30 llego a casa, porque estoy en la avenida 4 y Buenos Aires, no sé si conocen más o menos en Gesell, en la parte reciclado, y cuando llego a casa me encuentro con el episodio de que la nena estaba tirada en la cama. Entonces, ¿qué hago? La tomo en mis brazos y salgo corriendo y le digo, por favor, llevá a mi nena porque está... Le toqué los pulsos, que uno normalmente lo primero que hace es tocarle los pulsos y sabes si tiene late, y yo sinceramente ya le sentí que no tenía latido. En realidad no me quiso decir, no, me lo dijo en ese momento. No, nunca me lo dijo en realidad. Estaba nerviosa de que estaba la criatura ahí que no reaccionaba.
0: Se reanuda hoy el juicio por la desaparición de Loan tras la feria judicial. Luego de un mes de debate, el tribunal volverá a reunirse en el Escuadrón 48 de Gendarmería Nacional para escuchar a 4 nuevos declarantes, entre ellos un policía que participó de las primeras horas de la búsqueda y un suboficial que recibió el primer aviso sobre la desaparición del niño. El 13 de junio de 2024, Loan, Danilo Peña, fue visto por última vez en la localidad correntina de 9 de julio, luego de un almuerzo familiar en la casa de su abuela Catalina. Un fuerte terremoto de magnitud 7.1 sacudió el sur de Japón y provocó una alerta de tsunami. Hasta el momento se reportaron por lo menos 50 heridos y no se registraron víctimas fatales. El sismo dejó sin electricidad a miles de hogares, dañando carreteras y edificios en la región de Kumamoto. Miriam Mariotto nuevamente, ¿cómo andan la neblina?

0: Bueno, 14 minutos de las 8 de la mañana. Mentira, ¿por qué tengo un papelito claro. acá que dice
1: Estaba
0: Miriam
1: perdida
0: Mariotto?
1: En la neblina. No la ves,
2: claro, ¿eh? Está perdida. No sé.
0: Acá dice Miriam Mariotto.
2: No se la puede...
0: Me hace trampa. Pero, ¿y eso que viene de vacaciones, Inés? ¿No es cierto?
1: Por eso. Porque está feliz.
0: Es porque está feliz. Estos son los pequeños rituales de Inés. Lo que pasa es que nos hacen infelices a nosotros. Bueno. Inés, ¿cómo puede ser? ¿Cómo puede ser? Les cuento que tenemos en línea a Eduardo Jerón, es un amigo de la casa, es abogado penalista y es juez de instrucción penal. Hola Eduardo, Nico Yacoy, equipo nacional, buen día, muchas gracias por atendernos.
3: Buen día Nico, a todos ustedes.
0: Eduardo, bueno, con ganas de charlar con vos un poco el caso de esta mujer que narrábamos en títulos, ¿no es cierto?, acusado por la muerte de su hija en Villa Gesell.
3: Sí, porque la actitud de esta mujer obviamente no se detiene solamente a este caso, sino que esto cobra mayor relevancia porque ya tuvo casos anteriores de los cuales zafó. ¿Y zafó por qué? Porque no nos olvidemos de algo, que hace, en el año 2013, ya había matado o había muerto, vamos a decirlo de esta forma, porque no tenemos la evidencia, como no la tuvo la justicia, un bebé de 6 meses que tenía. Después, ¿cómo terminó la instrucción? Terminó que no hubo... tuvieron que absolverla por falta de pruebas. 3 años después murió un bebé de casi un año y pasó exactamente lo mismo. Hasta que ahora resulta la muerte de esta chiquita de 2 años, Isabela. ¿Qué pasa? Ella, cuando va a llevar a la chiquita al hospital, está hablando de que se broncoaspiró por la mamadera. Resulta que esto ya lo había dicho en los casos anteriores, pero en los casos anteriores la autopsia que se hizo evidentemente no fue completa, no llegó a poder haberse una imputación, fue una autopsia de esas autopsias que se hacen en provincia a veces y que no son realmente muy completas.
0: Medio porque... de trámite, digamos, toca hacerla, la hacen, se sacan el trámite encima.
3: Exactamente. Y entonces no se pudo determinar la verdadera causa de la muerte. La autopsia es la radiografía de la muerte de una persona, determina cuál fue la causa de la muerte. Si la autopsia no lo puede determinar, obviamente para la justicia es muy difícil llevar adelante una investigación, porque todo se basa en la evidencia científica. Pero en este caso, la autopsia descarta la broncoaspiración, que es como si la chiquita se hubiera... si hubiera cerrado los bronquios y si hubiera muerto por eso ella sola, lo descarta y dice que hubo una asfixia, que una asfixia por medios mecánicos, o sea, lisa y llanamente que la hayan apretado el cuello, la hayan asfixiado y haya muerto. Entonces, evidentemente...
0: Claro, ahora, por medios mecánicos, reacciona. Porque por ahí, Eduardo, nosotros, claro, se nos pasa por alto estas cosas al decirlas con naturalidad. Claro, no hay aspiración. La autopsia demostró que no hay aspiración. Lo que hubo es una especie de ahorcamiento.
3: Exactamente. Puntualmente lo que dice la autopsia es asfixia es obstructiva mecánica, que más o menos es eso. Uh-huh. En otras palabras, más médicas, pero significa eso, que hubo un ahorcamiento. Entonces, esto permite a la justicia, como lo vimos, la detención inmediata de la persona, porque entonces ya la imputación se agrava muchísimo. Ya no solo hay un abandono de persona, Nico, porque puede haber una posibilidad de que es un abandono de persona, que la hayan dejado morir a la persona y que a raíz de eso se haya muerto la persona.
0: Eduardo, es muy interesante esto porque uno estudia, ¿no es cierto? Son los casos que se estudian como el ahogamiento en la cama, ¿no es cierto? Aplastado. Digo, no esto de ahorcar, sino lo previo, que también es configurativo de una irresponsabilidad, si querés, paternal, que tiene que derivar en responsabilidad penal. Digo, eso me parece que está bueno que quede claro. Acá el abandono, ¿dónde hubiese estado configurado? ¿En el hecho de dejarla tomar la mamadera sola?
3: Por ejemplo.
0: Y no mirarla mientras lo tomaba.
3: No solo no mirarla, sino haber advertido que le estaba pasando algo y no haber pedido auxilio, no haberla auxiliado,
0: bueno,
3: no haber
0: ido rápidamente
3: a buscar, ¿no? Uh-huh. Entonces, es un delito grave el abandono de personas seguido de muerte, pero en este caso me parece que esto, lo que dice
0: es
3: la
0: peor.
3: la autopsia podría ser peor, sí, evidentemente, si se puede acreditar bien. Además, no solo tenemos la autopsia, sino que tenemos lo que dice el hijo, un chico de 17 años, que acusa, dice, responsabilizó a la madre por la muerte de la chiquita esta y también de los otros dos hermanos de antes.
0: No, es tremendo. ¿Qué lugar ocupa, Eduardo, en la investigación judicial sobre un caso, la estadística? Porque la verdad es que tres muertes iguales, no hay manera. O sea, es la suma de las desgracias, pero no hay manera de creer que tres niños se le murieron por la misma causa.
3: No hay manera.
0: Por casualidad, digamos, no.
3: Y teniendo el resultado de la autopsia, muchísimo menos. Ahora, lo que pienso es que cuando ocurrió el segundo caso similar al primero, y la autopsia no fue tajante en cuanto a las causas de la muerte, no sé, pero me imagino que el juzgado tendría que haber ahondado un poco sobre el tema, haber pedido que le realizaran una segunda autopsia a algún otro organismo, porque por lo menos uno tiene que sospechar, es la segunda hija que se le muere o el segundo hijo que se le muere en circunstancias sospechosas. No era el primero, ya era el segundo. Acá, bueno, llegamos al punto que ya es el tercero y que ya su propio hijo está pidiendo, dice, o que la encarcelen o que la pongan en un manicomio. Exacto. Más o menos. Y yo sinceramente tengo que creer que una persona que comete este tipo de hechos, o sea, tan inherentes al rol de madre negativo, no debe estar en sus cabales, porque es muy difícil pensar que una madre puede ir matando a sus hijos. Esto lo que no
0: pasa con los
3: decir...
0: animales. Vos viste que cada tanto pasa con el animal que mata a su cría, por ejemplo. Pero enseguida lo vemos como una disfunción, como una cosa que está mal y como que hay que separarla.
3: Bueno, exactamente.
0: Como cuando pasa con un ser humano no reaccionamos igual.
3: Pero tal cual. Y como esto es un poco antinatural, entonces, no sé, me inclino a pensar que sus facultades mentales muy, muy finas no deben estar. Ahora, esto no significa que si se probara o se acreditara que ella no está comprendiendo lo que hacía o no, o realmente está en una función de que no es imputable, en ese caso tampoco podría estar en libertad porque es peligrosa. O sea que por un lado o por otro, esta mujer tiene que estar detenida o tiene que estar alojada en un centro para personas con disfunciones mentales, pero sin posibilidad de salida, porque evidentemente es un peligro para los demás, donde hasta su propia familia no quiere que esté libre. Así que más claro, echarle agua, Nico.
4: Eduardo, la China Valdivieso, ¿cómo estás? Buen día.
3: Pensaba
4: ¿qué tal, China? En la absolución, ¿no? Lograda, conseguida por Lucía Sosa, por falta de pruebas. Había dos autopsias que hablaban de asfixia. Una de ellas hablaba de maltrato infantil, incluso signos de abuso sexual. Una cámara Gesell de su hijo de entonces 4 años diciendo que su madre jugaba a quitarle el aire apretándole la nariz y tapándole la boca. ¿Qué más pruebas necesita la justicia para condenar por responsabilidad, por lo menos por la muerte, e incluso realizar un seguimiento porque también había diagnóstico de Munchausen? ¿Qué está pasando, Eduardo?
3: ¿Qué está pasando en la justicia china? Lo estamos viendo con demasiada frecuencia, porque realmente en la justicia hubo una corriente que apareció hace varios años, hace muchos años, que se llamó a sí mismo garantismo. Y esto es absolutamente falso, porque no era garantismo. Esto era abolicionismo, o sea, abolir es no aplicar, terminar con el derecho penal. Era tratar de ser indulgente, ¿pero con quiénes? ¿Con las víctimas? No, indulgente con los delincuentes, sean de cualquier tipo que fuere. Y esto lo veíamos con los ladrones que salían en libertad y salían para volver a robar, o el caso de esta mujer, que realmente con todas esas pruebas...
0: Tres vidas de angelito de menos de 2 años tenías que garantizar. ¿Qué otra cosa vas a garantizar?
3: Pero tal cual. Y allí hubo jueces que indudablemente no lo vieron esto, o no lo quisieron ver, y llevaron la investigación para liberarla a ella. O sea, esto es el falso garantismo, y esto es lo que tenemos que terminar en la justicia, porque este abolicionismo va en contra de los intereses de la gente. Esto arrasa con la seguridad de una sociedad.
0: Es eso, y hay otra cosa, puede ser un coletazo de otras perspectivas que se propusieron también, que están muy bien cuando se los aplica con atención a los detalles del caso concreto, ¿no? Pero estas cosas de que ¿cómo lo pongo? Que se repiten como frases hechas, ¿no es cierto? La tendencia a la revinculación, estar con la mamá es lo mejor. Sí, claro, pero no en todos los casos. Depende de qué mamá. Pero una justicia que no es capaz de ver esas excepciones es lo que te quiebra en un punto.
3: Pero tal cual, ¿por qué creemos que la justicia está tan mal vista por la sociedad? Es una de las instituciones vistas por la sociedad. Sí. Pero son los propios integrantes del Poder Judicial los que tienen que cambiar esto. Y esa peor vista es no solo por la justicia federal, sino pues son los jueces facilistas también.
0: Sí, claro, eso es.
3: Nadie puede olvidar cuando fue la pandemia que dejaron en libertad, pero en forma indiscriminada, a miles de delincuentes que estaban en las cárceles con el argumento de que no se tenían que contagiar. Y resulta que era más fácil contagiarse afuera de la cárcel que adentro.
0: Totalmente, totalmente. Eduardo, como siempre, te agradecemos un montón por la charla. La seguimos en cualquier momento.
3: Un abrazo y muy buenos días.
0: Adiós. Abrazo grande, buen día para vos también. Es Eduardo Jerome, es abogado penalista, ex juez de instrucción penal. Este tema que trae, me parece a mí, ya lo charlamos ayer y no es nuevo porque lo he dicho 20 veces, pero para mí un modelo que me sirve, es este de Eichmann y la banalidad del mal, y porque en definitiva todos reducidos, más allá de la cuestión, si querés, ideológica, ¿no es cierto? Reducidos a... el automatismo.
4: Claro.
0: Son autómatas del trámite. Sello. Haga la autopsia, ¿Estás abriendo un cuerpo? Digo, y la dignidad de la persona. Y si lo abrís, es para. No para encontrar, pero es para buscar cómo se debe y encontrar si hay algo.
4: Ahora,
0: no para abrir por las dudas. Parece que no sé lo que estoy diciendo, pero ¿se entiende?
4: Se entiende.
0: Todo es
4: perfecto.
0: Pongo un sello y listo. Adelante, guasos. ¿Cómo es? Del papeleo.
4: Sí, claro.
0: De Monster Inc. Es eso. Sí. Pero, chicos, pero con eso sos gravísimo, porque así mismo mandaban los judíos al tren este hombre.
4: Totalmente.
0: Y entonces, la necesidad, ojo, de cerrar. Hay otra maldad que consiste en esto. Yo soy un muy buen funcionario público.
4: Ahora,
0: un muy buen juez de la. No, mirá lo que pasó. Todo, del primero al último, en esas cadenas.
4: Y no es la primera vez que
0: lo vemos. Tercero. Tercer hijo de la misma madre.
4: O sea, ¿pudo haberse evitado la muerte de Isabela? Claramente, sí.
5: Totalmente. Ahora, yo te pregunto como abogado, como para empezar a encauzar todo esto de nuevo. En el caso del segundo chiquito que murió fue hace menos de 8 años.
4: Y durante el transcurso de la investigación de la primera muerte.
5: Una pregunta, ¿no es factible volver para atrás y enjuiciar
0: ese juez? Eso era para hablarlo con, no es mi rol, y para hablarlo con Jerome.
5: Pero claro, pero, porque de alguna forma la sociedad necesita.
0: Al juez, sin duda, eso es una respuesta política, no de derecho, digamos, porque el juicio que corresponde a los jueces es político.
4: Desde
0: la reforma del 94 tomó una forma propia, que es el jury, en un organismo propio que es el Consejo de la Magistratura de la Nación. Y sobre eso se puede. Ahí hay un manto que los jueces se tejieron para cubrirse a sí mismos, que es una mala interpretación del hecho de que los jueces no pueden ser juzgados por sus. Y claro, sí. Pero querido, sí. Claro. Ahí en lo que sos peligroso. A mí no me importa con qué te acostás. Me importa lo que sentenciás, porque en eso sos peligroso conmigo, no en lo otro. Como sociedad. Entonces, hay que deshacer ahí un camino. Por supuesto que en ese punto sí se puede, pero es un criterio no propiamente judicial, digamos,
4: claro,
0: jurídico ese, sino que responde a otros elementos, que es el juicio propio que le corresponde a los
5: jueces.
0: Yo te
5: lo pregunto sabiendo la respuesta, pero me parece que la sociedad merece también empezar a ver eso.
0: Sí, en tanto es un juicio de valor respecto del cumplimiento de un cargo público.
4: Claro.
0: ¿No? Pero está eso, y también está lo que traía la China, el elemento nuevo que ahí sí, en términos judiciales, permite abrir un hecho juzgado, un caso que la absolvió, pero...
4: Una acción criminal,
0: claro,
4: y no una negligencia, como pretendió hacerse ver en el proceso anterior.
0: Pero aún la negligencia, por eso yo me enredé un poquito con Eduardo al principio, aún la negligencia es generadora de responsabilidad penal.
4: Sí,
0: si ahogás a tu nene durmiendo en el colecho, vas en cana. Porque no debías ponerlo ahí en el medio, de manera que no se trata de matar con la intención, que parece que esta mujer sí la tenía. Y un montón de actos que entrañan a la responsabilidad de maternar o paternar, ahora que se usan las palabras, que si no lo cumplís, son generadores de responsabilidad, incluso penal, por omisión. Háblame de una persona indefensa, de que no son personas indefensas los niños, los primeros indefensos del mundo.
4: Pero incluso después
0: con más razón tiene que ser duro con la vara del que tiene que proteger.
4: Con ese mismo argumento obligan a un menor que no quiere ir con su padre o con su madre por la perspectiva y los derechos del niño.
0: 30 minutos de las 8 de la mañana.
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9: Temperatura en nuestra capital, 13 grados.
10: Demoras en el tránsito debido a un choque en Avenida Ejército en Paraná.
9: En medio de la intensa niebla, dos autos chocaron esta mañana a metros de la esquina de Avenida Ejército y General Alvarado en Paraná, frente al Hospital Militar.
10: Hay corte de tránsito, por lo que se recomienda circular con precaución por esa zona.
9: Un sector de Paraná sin luz por desperfecto en un distribuidor.
10: Desde las 6:30 de hoy, en la zona de Club Neuquén, Camino de la Cuchilla Grande, Club Paraíso, Levenson, entre Valles y Justo, se ve afectado por un corte de suministro eléctrico.
9: Personal de Enersa se encuentra trabajando para solucionar el desperfecto.
10: La línea de atención es el 0800-777-0080.
9: Instalaron otro radar móvil en la Ruta 12.
10: Ampliamos la información.
11: Comenzó a funcionar un nuevo radar móvil sobre la Ruta 12 en el acceso a General Ramírez. La municipalidad de esta localidad informó que desde el lunes 27 de julio comenzó a funcionar un operativo móvil de control de velocidad sobre la Ruta Nacional 12 a la altura del kilómetro 386. Esto decía la intendenta de esa localidad, Flavia Pamberger.
12: Venimos gestionándolo al radar porque nos preocupa muchísimo la velocidad con la que se circula sobre la Ruta 12, acá a la altura de Ramírez. La policía de la provincia ha escuchado nuestro pedido y a partir de esta semana comienza a funcionar este radar y que es controlado y fiscalizado por la policía de la provincia. Nosotros venimos también gestionando de hace algunos años con Vialidad Nacional para poder tener un acceso seguro a Ramírez. Hace un par de meses, por primera vez fuimos escuchados. Vialidad vino, hizo una readecuación mínima del acceso. Es una partecita de un proyecto integral y mucho más ambicioso y que incluye el control de velocidad. Por eso son como varias aristas de un mismo problema que tiene que ver con la seguridad vial y que tiene que ver con cuidar a nuestra gente y a todos los que transitan por acá. Saliendo de Ramírez, enfrente, digamos, hay un camino muy importante que va hacia la zona rural de Don Cristóbal. Bueno, este también tiene muchísima movilidad, así que para nosotros es muy importante que, bueno, Vialidad Nacional continúe con las obras porque va, de alguna manera, va todo de la mano, ¿no? Y bueno, y seguimos gestionando, como te decía, pues estamos muy preocupados por toda la situación que se genera en el acceso y, bueno, fuimos avanzando un poco. Hoy está un poco más ordenado, se generaron algunos cambios y todos tenemos que acostumbrarnos, y esto de bajar la velocidad también.

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6: Bueno, bien, 35 minutos de las 8 de la mañana, 36 ahora, mejor volvamos porque en la tanda hablan de cualquier cosa.
7: De la felicidad.
6: De la
8: otro
6: felicidad.
8: Programa paralelo, casi.
6: Está muy bien.
7: Es la felicidad, las manzanitas, la fruta.
6: Y eso está bien. Ah, porque manzanita, dice que suena tan...
8: Manzanita, pero es como
6: esto suena tan
8: favorito,
6: natural.
8: ¿No?
7: Es un fosforito dulce.
6: Es un fosforito dulce que la China, vamos a contarle a la audiencia, desayuna todos los días.
7: Es correcto.
6: Queremos meternos en el siguiente tema y es que se cortó la luz en el hospital de Esquel, pero esto con la particularidad de que en plena cirugía y tuvieron que operar con los médicos con la linterna de los celulares. Estaba viendo imágenes y es impresionante. Entiendo que la operación buenamente llegó a puerto correcto, pero qué problema. Tenemos en línea a Hernán Navarro, que es médico cirujano en el hospital zonal de Esquel, operó efectivamente sin luz. Hola Hernán, Nico Yacoy, equipo nacional, buen día, gracias por atendernos.
9: Buenos días, Nicolás. Buenos días a toda la audiencia y lamentablemente que contacto desde una ciudad tan linda como es que él sea por esto. Pero
6: por esto.
9: Bueno, es lo que nos toca vivir.
6: Tan linda y hoy te estamos interrumpiendo el feriado, ¿o no?
9: Así es. Hoy se conmemora el día de la llegada de la comunidad galesa la provincia, así que es feriado.
6: Así, sí. Con una buena
9: pero
6: torta
9: no
6: se
9: ha
6: de festejar eso, ¿no es cierto?
9: Ah, ojalá un tecito galés a la
6: claro.
9: tarde.
6: Sí, claro. Pero contanos, ¿la pasaste feo, Hernán?
9: Sí, la verdad que sí. Aprueba las coronarias mías y de los dos quirófanos que estábamos en ese momento trabajando, haciendo nuestra tarea habitual, que es operar, y bueno, para eso nos formamos y para eso, para eso estamos, ¿no?
6: Así que eran dos operaciones que estaban ocurriendo ahí de urgencia en paralelo y ocurre este corte de luz que fue de más de 20 minutos.
9: Sí, la luz se cortó a las 10:57 y en el quirófano 1 volvió la luz a las 11:20. En el quirófano 2 no volvió, por suerte, que ese era el que estaba operando yo, entonces ya estábamos finalizando el procedimiento, por suerte. Uh-huh. Así que nada, se pudo hacer los últimos puntos, etcétera, y la recuperación y la reanimación del paciente de la anestesia... Uh-huh. Abajo la luz del celular,
6: con qué bárbaro.
9: La batería de algunos monitores y otros no.
6: ¿Qué estabas operando, Hernán? No sé si se puede contar eso, pero...
9: Sí, un paciente con un problema en la vía biliar, una litiasis coledociana, que es un problema bastante frecuente acá en nuestra zona. Pero bueno.
6: Che, bueno, vimos ahí las imágenes, pero narranos eso. Terminaron efectivamente operando con instrumental, digamos, manual y además iluminados por
9: la luz linterna. Sí, por los celulares. Sí, la verdad, no es la primera vez que nos ocurre esto y ya hemos hecho nota, hablado con las autoridades del hospital, de la Secretaría de Salud. La verdad que en Esquel... Esqueles están en el noroeste de la provincia del Chubut y de Esquel dependen en salud 14 localidades más.
6: Así es.
9: O sea que es un hospital cabecera, es un hospital zonal importante en cuanto a la complejidad de lo quirúrgico. Nosotros no, los pacientes de nuestros no se derivan, son tratados de acuerdo a la mediana y a la alta complejidad. No, uh-huh. Dentro de lo que nosotros hacemos es poco los pacientes que se tienen que ir de

0: Kelly son resueltos bien. Pero la verdad que el hospital, aparte de edilicia, es un hospital vetusto que no está en condiciones de seguir trabajando así, no se puede seguir trabajando así.
1: Ahí yo entiendo, Hernán, que esto tuvo que ver, fue un coletazo de la tormenta de nieve, digamos que eso puede ser un imponderable, no tanto en una región como la que estás, digo, son cosas que pasan. Ahí la demanda, ¿cuál es? ¿Tener algún tipo de grupo electrógeno, ser independiente de lo que le pase a la red?
0: Claro, un grupo electrógeno que funcione, porque de hecho hay uno, pero no funciona. Entonces se va atando con alambre, lo van pegando con tela adhesiva. Hay un cable que viene de afuera que depende de una persona que prende el motor, o un segundo motor que pusieron para darle luz al quirófano y a la terapia. Que, o sea, yo visibilizo lo que pasó ayer, pero la terapia intensiva también se quedó sin luz y había en ese momento 5 pacientes ventilados.
1: Ah, bueno, eso es grave.
0: Que entonces fueron primero a darle la luz a la terapia y
1: Claro.
0: después vino una persona a dar la luz al quirófano, pasaron 20 minutos.
1: Claro.
0: Entonces, esto no puede ser.
1: No, claro que no. Vos estabas operando y, digo, operabas con bisturí normales o también con una aparatología que estaba enchufada. Mira,
0: No,
1: no te
0: no,
1: lo
0: con
1: pregunto, pero...
0: aparatología.
1: Ah,
0: Da
1: por eso, por
0: la
1: eso.
0: fortuna de que estábamos finalizando el procedimiento y que en el quirófano de al lado el procedimiento no se estaba llevando a cabo por la laparoscopía, que es lo que habitualmente uno
1: Ah,
0: hace,
1: por
0: sino
1: eso.
0: que era una cirugía convencional. Entonces se pudo solucionar y se pudo llevar a los pacientes, evolucionaron bien, se terminaron su cirugía sin ningún inconveniente, más que para ellos ha sido una anécdota,
1: Sí,
0: pero bueno,
1: pero
0: para
1: no.
0: nosotros y nuestras coronarias no.
1: Ya lo creo, ya lo creo. Bueno, ahora queda una
0: Imagínense
1: conversación. Sí.
0: Ustedes que a veces uno está trabajando en una computadora o mirando una serie y se le corta la luz
1: Sí,
0: o se te
1: pero...
0: apaga la computadora, la sensación que uno tiene.
1: Sí.
0: Imagínense estar operando en el transcurso de una cirugía y que se te corte la luz y no ver nada.
1: Porque si no,
0: La
1: tiene que
0: verdad
1: ser un
0: que
1: parpadeo, ¿no es cierto? Entre en que enganche,
0: eso
1: bueno, pasa acá en la
0: claro, unos
1: radio, una
0: segundos, un
1: suerte de
0: minuto,
1: parpadeo, claro.
0: no, exactamente, unos minutos, uno lo tolera, estamos acostumbrados a que vivimos en la Patagonia, los cortes de luz
1: Eso,
0: ocurren.
1: eso,
0: Cuando
1: eso.
0: todo funciona, todo funciona. Para eso están los equipos de electrógeno. Son anécdotas, pero bueno, no 20 minutos.
1: Bueno, pensemos que ahora viene la solución, que no estaría entonces tan lejana porque el grupo electrógeno existe. Es de pensar que este se podrá arreglar o tal vez hay que cambiarlo, pero
0: No,
1: hay que conversar
0: hay que
1: sobre
0: hacer una
1: eso ahora.
0: instalación, claro, hay que hacer lo que hay que hacer, hay que poner un equipo electrógeno nuevo que le dé la luz a todo el hospital
1: Claro.
0: y que nosotros podamos trabajar. En realidad lo que hay que hacer en Esquel es un hospital nuevo. Pero bueno, yo en el 2003 volví de mi formación y desde entonces escucho que se va a hacer y no se hace.
1: Y no se termina de hacer. Hernán,
0: No, no se hace.
1: no se hace por eso. Ah, claro, sí, no empieza a hacerse, no se termina, parece que ya empezó. Es
0: Exactamente,
1: cierto, es cierto.
0: exactamente.
1: Te tomo
0: Sí,
1: la
0: sí, sí, sí.
1: corrección. Hernán, nada, éxitos con las gestiones. Creo que todos ayudamos un poco poniendo esto, ¿no es cierto?, en la palestra, que a veces son empujones, ¿no es cierto?, que se necesitan, y mantenernos al tanto.
0: Dale, muchas gracias,
1: ¿Dale?
0: gracias por estar en contacto, por la verdad que visibilizarlo y ponerlo en noticia es lo más importante porque si no las cosas no avanzan. Así que muchas gracias y ya también a la disposición.
1: Te mando un abrazo grande.
0: Otro,
1: Es
0: gracias.
1: Hernán Navarro, es médico cirujano en el Hospital Zonal de Esquel. Operó sin luz ayer por más de 20 minutos, no solo él, sino otro quirófano que en paralelo estaba desarrollando una segunda operación de emergencia. Pasan estas cosas, sobre todo en lugares tan azotados por el clima, pero... no estar munido, ¿no es cierto?, de un grupo electrógeno que funcione es lo que termina complicando sobremanera las cosas. Así que charlábamos con Hernán Navarro, que lo dejamos seguir festejando el Día de los Galeses. Qué rico. ¿Le gusta la torta galesa? ¿Cuál es la torta galesa propiamente?
2: La torta galesa tiene chocolate,
1: Entonces es rica
2: es más
1: y nos
2: durita,
1: encanta. Si tiene
2: sí.
1: chocolate, ya está.
3: Tiene un glaseado, ¿no?
2: Glaseado,
3: Eso
2: exactamente.
3: es lo más rico de todo.
1: ¿Usted prefiere el glaseado al chocolate?
3: Sí. Sí, sí,
1: Mira.
3: sí. A ver,
1: No,
3: y
1: el chocolate. Las dos
2: tiene.
1: cosas.
3: Bueno, combinadas en ese orden.
2: Los pasteles
1: Porque la
2: galeses.
1: torta galesa es la que aguanta un montón de tiempo, ¿no? ¿O no?
2: Sí,
3: sí, sí, sí.
1: Ah,
3: Es la que
1: esa es, que
2: es
1: vos
2: esa.
1: podés guardar años
2: Correcto,
1: en la lata
2: exacta.
1: de dulce de batata.
2: Sí. Lo que te dicen es que son aperitivos tradicionales de la cocina galesa. Nosotros lo comemos más como acompañando un buen mate.
1: a la torta galesa.
2: A la torta galesa, sí, sí.
1: Bueno,
2: sí.
1: Me acaban de desbloquear una necesidad. Ahora vamos a buscar
2: es la que
1: torta
2: aguanta.
1: Galesa por ahí. ¿Les parece? Sí, 44 minutos de las 8 de la mañana.
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0: Claro, esta es la torta de leche, es riquísima. Si mi vieja la hace, es genial, es muy rica. Y es cierto que tiene, me desdigo completamente, tiene el glaseadito ese que
1: me encanta.
0: No voy a decir que traeré porque todavía estoy bebiendo que era.
2: El budín de arándano.
3: Ah, el budín de arándano.
2: Hay mucha.
0: Madre, un
2: desde
0: budín
2: Viva
0: de
2: la Pepa.
0: Desde Viva la Pepa.
4: Hay muchas colonias galesas. Sí, sí. Hay muchas colonias galesas en la Patagonia y por eso allí son las mejores tortas galesas del país.
0: Y efectivamente muy conocida por su durabilidad porque tiene licor, ron, más el azúcar negra, más la baja humedad, se conserva perfecto por semanas y hasta meses sin heladera. Aquí les dice que hasta mejora el sabor. Estacionada.
3: Con un bizcocho de vainilla, con dulce de leche en el medio,
0: estás perfecto, rico. Mirá, pasas de uva, nueces, almendras, frutas brillantadas, azúcar negra, miel, canela, nuez moscada y un toque de limón. Y le encontrás, claro, si bien está bien revuelta, no sé cómo se llama, mamá sabe, le encontrás a veces, ¿no es cierto? Un toquecito ahí de algo, como por ejemplo.
4: ¿Con qué la acompañaría?
0: La canela o... sí, con mate eso, con café con leche. Yo todo es con café, café con leche.
4: El licorcito también.
0: Ah, no sé, sí. No tomo licor, no me gusta.
2: Sí, señora.
4: Es cuestión de probarlo.
0: Bueno, déjeme
2: la felicidad.
4: Y ese momento da felicidad, como lo está diciendo Vicentico ahora.
0: ¿Qué mensaje está dejando?
4: Bueno, pero...
0: Ahí la arregla, trata de arreglarla. Por el recogimiento, que significa estar en un rincón tranquilo comiendo algo.
4: Totalmente, las bebidas estas espirituosas.
0: Claro. Hay una tradición en las bodas, ¿no es cierto? Donde el piso superior de la torta de casamiento galesa se guarda efectivamente a una lata hermética, como decíamos, y la comes
4: al
0: primer aniversario de boda.
4: Exactamente. Ay, ¿cómo sabemos nosotros que no pasamos por todo eso?
0: Yo creía que a los 25 años la comida después.
4: Y podés guardar para la boda de plata, de oro.
0: No sé, después. No tenés 26 después de que te la comes.
4: Y por ahí el compañero se merece no tener 26.
0: Otra vez, ¿cómo está hoy? ¿Cómo está hoy? 49 minutos. De las 8 de la mañana, Rodrigo Ruiz.
3: Bueno, Nico, hoy comienza la segunda fecha del torneo clausura. Hay transmisión en nuestra radio. Dos partidos. San Lorenzo en su estadio, en el nuevo gasómetro ante Gimnasia de Mendoza. El equipo mendocino que viene de ganar en la primera fecha. Y San Lorenzo que no ha comenzado bien. Perdió con el Lanús, el conjunto de Pipo Grosito, que intenta volver al triunfo. Y luego de ese partido tendremos el encuentro entre Rosario Central y Racing Club de Avellaneda, Racing que arrancó con el pie derecho el campeonato, el equipo de Juan Pablo Bosboda ante Rosario Central, el conjunto de Jorge Almirón. Esto será 21-15, así que estos dos encuentros van a estar en nuestra radio. Paralelo a ellos, a las 7 de la tarde, Banfield en su estadio en el Florencio Sola, recibiendo a Sarmiento de Junín, y 21-15 en el pesebre del fútbol argentino, en el Diego Armando Maradona argentino.
0: ¿Qué es el pesebre del fútbol?
3: Es donde nació Dios, donde nació Maradona.
0: Pero para un poco. ¿En serio? ¿Así le dicen el pesebre del fútbol argentino?
3: ¿O ustedes se le ocurrió? Es una forma de decir.
0: No, está bien, está bien.
4: Me estoy atorando.
0: Claro,
3: ¿le gustó o
4: no
3: le gustó?
4: No, a mí no.
0: Claro, está bueno. No sabía que le decían el pesebre del fútbol argentino.
4: Y entonces, donde nació el Mesías, ¿cómo le vamos a decir?
0: El pesebre del fútbol argentino.
3: Es una forma de decir.
0: Podemos tener dos pesebres.
3: Es una forma de decir. Bueno, y 21-15 entonces, Argentinos Juniors ante Estudiantes de Río Cuarto. Mañana va a jugar River. River que está en busca de un volante de juego. Ha hecho incorporaciones en este mercado de pases. Trajo a Ángel Correa, la última contratación, 15 millones de dólares por un tipo de 31 años. Suena muy fuerte, Nico. Bueno, tendrá que ver Coudet en dónde lo utiliza a Angelito Correa. Es un futbolista que es un delantero, como juega detrás del delantero, un falso 9. El otro día entró por el sector izquierdo. Busca un volante de juego que trate de marcar un poco el diferencial. Se fijó en un chico de Vélez, Tobías Andrada. Tiene que poner mucha plata. Vélez pide mucho dinero por él, 10 millones de euros. Están en negociaciones, parece difícil. Vélez se puso firme y trata de destrabarlo River con billetera, ¿no? Que es lo que tiene, e intenta dar un golpe arriba de la mesa. Veremos cómo transcurren estas negociaciones. Y por el lado de Boca, como habíamos dicho, busca un 9. Y me lo miro a Martín Campuzano porque se fijó en Belgrano de Córdoba.
0: Ah.
3: Y Lucas Pacerini es un delantero que hoy no es tenido en cuenta mucho por Ricardo Zelis, que es su entrenador. No es titular, está en el banco de suplentes, es un 9 grandote.
0: ¿Y cuánto sale?
3: Deporte, No, no saldría mucho dinero. Y la salida podría 500, ser...
0: 500.000, así, por ejemplo.
3: En realidad, sí, no sé, la verdad que las cifras todavía no se conocen, pero Boca ha hecho una oferta y parece ser el nombre en el cual va en busca para tratar de competir con Adam Barreiro, que por ahora es un delantero que cuando comenzó en Boca le trajo buen rédito, pero ahora está lesionado. Le hacen un bloqueo. Lo mismo que le pasaba a Cavani en tema de la cadera.
0: Con lo que duele.
3: Bueno, parece que se tiene que operar. Entonces son 2 meses de recuperación y en ese interín Boca necesita un 9. Lo tiene a Merentiel, pero Boca juega doble competencia. Está jugando campeonato y copa y el otro día jugó de suplente, entró un ratito, entonces necesita competencia. Por eso es que va a buscar un delantero como Lucas Pacerini, que le puede llegar a traer competencia y bueno, y algún resultado en lo que es la necesidad que tiene Boca de conseguir un goleador.
0: Muy bien, Rodrigo Ruiz. Y con Andrea Chinita Valdivieso volvemos a entrar en el caso Loan, porque se retoma el juicio por su desaparición.
1: Así es, lo hablábamos ayer que anticipaba algunos detalles Nerín Álvarez desde allí. 2 años ya de reportado esta desaparición de Paradero y las sospechas de un secuestro con fines de trata que deberá probarse en este juicio.
0: Ahí tenemos en línea precisamente a Nerina. Nerina Álvarez, muy buen día, bienvenida, ¿cómo le va?
5: Buenos días, Nicolás. Buenos días, China. Todo el equipo que se encuentra en el piso, toda la audiencia. Y es así, allá nos encontramos en la capital correntina, donde nuevamente se van a retomar las audiencias por la presunta sustracción de Loan Danilo Peña. Hoy van a declarar 4 testigos. Declarados fundamentales. ¿Por qué? Porque tanto Virginio Leonardo Medina y Víctor Gustavo Fernández fueron civiles que aportaron gran información en la instrucción. Así que va a ser importantísimo su declaración en la jornada de hoy. Y dato no menor, también los 2 efectivos que son importantísimos. Tanto Hugo Daniel Alegre, que es uno de los policías que estuvo en las primeras horas de los rastrillajes en la desaparición de Loan, en las primeras horas de su desaparición, y también va a declarar Mariano Hernán Duarte. ¿Quién es Mariano Hernán Duarte? Es el suboficial que recibió la primera llamada de la desaparición, notificándole la desaparición de Loan por María Caillaba. Así que es fundamental también esta declaración testimonial. ¿Por qué? Porque va a ser el conecte de saber qué relación tenía María Caillaba con Maciel, porque sabemos que después de la desaparición de Loan hubo mucha comunicación a través de Mariano Duarte, a través de este oficial, con Maciel desde María Caillaba y Pérez y Caillaba. ¿Se acuerdan que claro. Pérez después le llamaba directamente a Maciel para que le cuidara la camioneta, para que no le plantara nada, entre otros? Bueno, el conecte de
1: Walter Maciel, recordemos, Nerina, quien estuvo a cargo de la investigación como comisario de 9 de julio los primeros 15 días.
5: Exactamente. Así que va a ser importantísima la declaración de este conecte que tenía Maciel con Pérez y Caillaba. Era como el nexo entre la pareja Pérez y Caillaba y Maciel. Así que va a ser importantísima la declaración de él. Creo que de las 4 declaraciones, esta es la más importante en la jornada de hoy.
0: Okay, quedamos atentos a eso.
5: Dato importante para la semana próxima, durante esta semana en la Fiscalía va a haber unos cambios, pero durante esta semana todavía va a continuar como Fiscal General Tamara Porcel, pero a partir de la semana próxima, recordemos que Tamara Porcel es una fiscal interina y tomaría el cargo de Fiscal General en la causa la próxima semana Marcelo Burela, que todavía no juró, por eso todavía...
0: Ahora, qué bárbaro, no, porque...
1: Burela con Schaffer, ¿no? Que
0: sí, está que bien, decí que está sí. Schaffer, porque si no, decís, no puede terminar esta chica, hemos hablado con ella.
5: Tal cual, o sea, una persona que...
0: Porque ahora hay una curva de aprendizaje en una causa que es compleja, ¿no es cierto?
5: Totalmente. Entendemos, yo me comuniqué con la fiscal Porcel para que más o menos me orientaba cómo continuaba la situación ahora que ella no sería más fiscal general. Me dijo que ella va a seguir trabajando en la causa, que va a seguir trabajando detrás de fiscal Schaffer, claro, porque si no sería como una situación...
0: Empezar de cero otra vez, no se banca más empezar de cero esta causa.
5: Totalmente. Así que bueno, vamos a ver cómo se va desarrollando la jornada de hoy, las audiencias, y vamos a estar informándole a toda la audiencia cómo se va desarrollando la jornada.
0: Así es. Neri, quedamos en contacto entonces. Beso grande, tengas lindo día.
5: Gracias, igual ustedes.
0: Abrazo grandote, Nerina Álvarez, de LT12, Radio Nacional Paso de los Libres, provincia de Corrientes.
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14: Temperatura en nuestra capital, 13 grados.
6: Pronóstico del tiempo.
15: Para este martes indica nieblas, cielo mayormente nublado por la tarde, baja probabilidad de tormentas, temperatura máxima estimada 22 grados.
14: En tanto, para mañana se anticipa en la región baja probabilidad de chaparrones y tormentas aisladas, poco cambio de la temperatura.
15: El fenómeno del Niño perduraría hasta la primavera.
14: El ingeniero Juan Borús, referente del Sistema de Información y Alerta Hidrológico del Instituto Nacional del Agua, sostuvo que la región atraviesa un escenario de alta variabilidad climática que obliga a un monitoreo constante.
15: Borús explicó que la señal del Niño ya ha definido su zona preferencial de impacto y se espera que el escenario húmedo persista durante lo que resta del invierno y la primavera, con una situación similar a la vivida a fines de 2023 con crecidas sucesivas.
14: Entre Ríos recibirá hoy la presidencia pretémpore de la región centro.
15: Para el acto de firma y acuerdos, los gobernadores de Córdoba, Santa Fe y Entre Ríos se reunirán este martes en San Francisco.
14: En el encuentro, donde estará presente el santafesino Maximiliano Puyaro, el cordobés Martín Charllora le entregará la presidencia del bloque regional a Rogerio Frigerio y se firmarán una serie de acuerdos como el corredor de biomovilidad que vienen trabajando las respectivas Secretarías de Energías y las empresas eléctricas.
15: Además, hay un reclamo conjunto al Gobierno Nacional para que finalice gasoductos que permitirán traer el combustible a las tres provincias.
14: Dictaron probation para el motociclista que chocó y mató a un adolescente en Paraná.
15: La probation por accidente fatal fue homologada ayer en el marco de una causa que investigó la muerte de un adolescente de 15 años, ocurrida en octubre del año pasado sobre calle Luis Palma, en la zona del barrio Santa Rita, en el límite con Anacleto Medina Sur.
14: La resolución evitó la realización del juicio oral y estableció una serie de reglas de conducta que el imputado deberá cumplir durante 2 años.
15: Se reanuda el juicio por la desaparición de Loan.
14: Tras el receso por la feria judicial, el Tribunal Oral Federal de Corrientes volverá a escuchar este martes a 4 testigos.
15: Entre ellos efectivos que participaron de las primeras horas de búsqueda, quienes podrían complicar al excomisario acusado de encubrimiento.
6: Datos del tiempo.
14: Temperatura en Paraná 13 grados, la humedad 100%.
15: Presión 998.5, viento del sudeste a 17 kilómetros hora.
14: La visibilidad 100 metros, cielo invisible con niebla a las 9 de la mañana, 2 minutos.
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14: Información necrológica. Falleció en Paraná a la edad de 58 años la señora Claudia Mabel Ceballos. Los restos de Claudia Mabel Ceballos son velados en Zafer, en calle Urquiza 431, sala número 3, y serán cremados hoy en el cementerio Solar del Río. Partirá el cortejo fúnebre a las 15:30. Atención de empresa Zafer. En Paraná falleció a los 65 años la señora Esther María del Carmen Werner de Murcia. Los restos de Esther María del Carmen Werner de Murcia son velados en Echagüe 727 en Sala Suite y serán inhumados hoy a las 11:15 en el cementerio Solar del Río. Partirá el cortejo fúnebre a las 10:40. Y se queda a cargo de Cochere Lambert y Compañía SRL.
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0: El saludo de Claudio Velotti a esta hora.
1: Hola, buen día para la Entre Ríos, Argentina y el mundo. Bienvenidos a la radio más escuchada aquí en el litoral argentino, en NT14 Radio General Urquiza Nacional de Paraná. En martes estamos comenzando, esperando por la lluvia, que se venga nomás. Velotti. Le ponemos el pecho, estamos encarándolo como corresponde, con la energía que conviene encarar las mañanas de cada día. Lo vino a nuestra desinteligencia natural allí, en controles el señor Martín Paniagua, acompañado, por supuesto, en la calle y en control, codo a codo, espalda contra espalda, con nuestra inteligencia artificial, el señor Lito Hernández, y un poquito más al costado, porque parece no se llama muy bien, el señor Elías Moreira Aliendro.
0: Desayunando.
1: Desayunando como corresponde. Se miran con recelo.
0: Bien.
1: Uno dice, este me va a pedir algo, yo no tengo ganas de hacerlo. El otro responde exactamente lo mismo. Pero bueno, así se llevan.
0: Se miran al reojo.
1: Cosas de la cotidianeidad en ámbito laboral.
0: Se relojean.
1: Más o menos lo que hacemos nosotros cuando estamos aquí compartiendo el estudio. ¿Qué tal, Facundo?
0: Hola, querido Claudio, qué gusto saludarte a vos, a los queridos compañeros y también a la querida audiencia. Todo querido, querido, querido y querida. Están como embarbados, tanto nuestra desinteligencia natural como nuestra inteligencia artificial. Ambos han dejado crecer sus barbas. Ajá. No sé si tendrá que ver con una situación de dejadez, tal vez, o estamos apostando a luquearnos.
1: Sigue, sigue.
0: Perfecto. No sé cuáles serán las razones, pero bueno, mal no le queda. Siempre es un... A ver, ahí viene la respuesta. Era una promesa, dice. Era una promesa mundialista que ahora quedó trunca. ¿Cierto? Quedó obsoleto. Hasta el 2030 no te puedes afeitar ahora. Hasta que no salgamos campeones del mundo.
1: Uy, sí, claro. La barba.
0: No. ¿Qué vas a aparecer?
1: La barba andante.
0: El bajista de ZZ Top vas a aparecer, amigo. Pero bueno, nada, es así. ¿Alguna ausencia que estoy notando acá cerca?
1: Sí, pero tenía problemitas.
0: Un temita de salud.
1: Un mensaje, me avisó que no estaba en condiciones. Bueno, está en la guardia en estos momentos, esperamos que...
0: Un beso fuerte.
1: Atendida como corresponde.
0: Sí, por favor, que no sea nada. Que no sea nada. Así que bueno.
1: ¿Llueve o no llueve? Me pregunto yo.
0: Empezó a llover.
1: ¿En serio?
0: Empezó a llover.
1: ¿Ya se largó?
0: Yo ya estaba a metros. Venía en mi bólido, en mi monopatín eléctrico, a una velocidad de 7 kilómetros por hora en el último tramo. Y a 20 metros de la puerta de la radio comienzan a caer algunas gotas.
1: Ajá.
0: Así que veremos cómo continúa la situación del tiempo en la ciudad.
1: Sí.
0: Y un poco me preocupa en función de lo que pueda ser mi salida de acá, ¿no es cierto? Porque si se larga un chaparrón fuerte a esa hora, y se me va a complicar la
1: situación.
0: Bueno,
1: hermano, hay problemas más serios.
0: No, seguro.
1: Buscate un problema honesto, te pido por favor, Facundo.
0: No, tranqui, hay cosas peores, dijo la abuela.
1: Vamos a saludar a nuestro escribano del tiempo, el señor que siempre nos relata lo que ocurrió, ocurre y ocurrirá.
0: Bien, bien.
1: ¿Cómo le va, escribano? ¿Cómo anda, Hugo? ¿Todo bien?
2: ¿Cómo anda, Facundo?
0: Aportando las certezas del caso.
1: Tal cual, sí.
0: Nuestro
1: tal cual.
0: Hugo Enchos.
2: Ciertamente usted, Facundo, ha sentido la lluvia de niebla, porque seguramente sí. Ha cargado en los árboles la niebla.
1: En los árboles.
2: Cae el agua y parece que llueve, pero no llueve.
0: Mira. Puede ser,
2: Sí, puede ser.
0: Puede
2: eso,
0: ser, claro. Sí, se ha condensado, tal vez.
2: Se ha condensado.
1: Es probable, es probable.
0: No ve que sabe, en serio, ¿eh?
1: Pero claro que sí.
0: Yo no me había dado cuenta que puede ser eso, ¿eh?
1: No se ría porque deslegitima todo elogio a su sabiduría. Le pido, por favor, Hugo.
0: Así
1: que
0: sí.
1: Usted mantenga.
2: Yo mantendré una situación.
1: Sí.
2: Lo que es preocupante es que no vemos el sol.
0: Sí,
2: el cielo mayormente nublado ayer, hoy, mañana, pasado, sí. y así continuamente.
1: Tenía ganas de invocarlo.
2: Se habla que siempre que hay niebla presente, mucha niebla. Después, tipo mediodía en adelante...
1: Aparece
2: el sol, porque el cielo está invisible. El sol está, no está nublado, el cielo está invisible.
1: No se puede observar. Teníamos ganas de invocar la aparición del sol, como hacemos habitualmente con alguna que otra canción. Dijimos, se va a enojar nuestra desinteligencia natural, así que rechazamos esa idea.
0: Lo vamos a tener a maltraer toda la mañana,
1: buscando
0: canciones que hablen del sol. Me parece medio demasiado.
1: No lo molestemos, no lo molestemos porque tiene muchos problemas, lo veo en su rostro.
0: ¿Sí?
1: Sí, sí. ¿Cuál será la máxima para hoy?
2: Para hoy la máxima 22. Lo veo de veranito usted, Claudio. Está...
1: Me dio calor.
0: Sí, está remera, me parece mucho. Veranito.
1: Porque estaba acá adentro y me dio calor.
0: Bueno.
1: ¿Será que está trabajando mucho?
0: No está helado. No está helado, pero tampoco está para andar así de cancherearla.
2: 13 grados la actual temperatura,
1: 13
2: máxima de 22 para esta jornada, cielo mayormente nublado durante toda la tarde y noche, mañana miércoles también condiciones similares, cielo mayormente nublado, 14 de mínima, 18 de máxima, jueves 10 de mínima, 17 de máxima, cielo mayormente nublado, el viernes también mayormente nublado, y el sábado. La mañana o por la madura mañana, chaparrones. Pueden haber chaparrones presentes. Bajas probabilidades entre un 10 y un 40%.
1: Ah, bueno. Esperemos que no se dé porque tengo la tele el sábado.
0: Claro.
1: Tenemos que
0: usted tiene
1: afuera,
0: una parte al aire libre. Mano.
1: Al aire libre.
0: Ponen una carpa.
2: Que es un buen marco también.
1: Hermoso.
2: Otro marco
1: al aire libre. Sí, claro.
0: Sí, tiene su encanto.
1: Claro. Tiene su encanto. Claro que sí. Claro.
0: Así que bueno.
1: Bueno, yo sigo esperando el sol.
0: Sí, todos. Todos. Yo pensé que ayer a la noche, no me acuerdo en qué momento salí y vi que estaba como más despejado. Y dije, tal vez mañana brille el sol. Como viene diciendo Huff automáticamente desde hace un tiempo en mi mente. Pero no, todo lo contrario, fíjate vos.
1: Hay,
0: así que bueno.
1: A falta de uno hay tres temas que tenemos que resolver en reunión de producción.
0: Atención.
1: Ya.
0: Le hacemos al aire.
1: Para todo. Hablar con nuestra audiencia.
0: Cerramos la participación de los que ganan el tiempo.
1: Muchísimas gracias.
0: Gracias, Hugo Ancho.
1: Y miro al equipo de producción que está del otro lado para que resuelva en votación.
0: Vamos a confiar una vez más en vuestros criterios.
1: Sí, señor. Porque hay tres temas que a nosotros nos llaman poderosamente la atención antes de la agenda informativa que ya abordaremos como corresponde.
0: Obvio.
1: Nació Ginóbili un día como hoy, está cumpliendo años el Manu.
0: Cumpleaños de Manu Ginóbili.
1: Se propone.
0: O sea, 28 de julio del 77 cumple 49.
1: Mira. Se propone realizar el top 3 de deportistas argentinos.
0: Si hubiese un altar del deporte nacional.
1: Manu Ginóbili lo integra.
0: Y yo creo que está top 5, ¿querés? Top 3, sí. El fútbol nos come mucho terreno.
1: Sí, claro, por supuesto.
0: Bueno.
1: Sí. Hay que elegir uno, entonces.
0: Sí.
1: Ponemos uno por deporte.
0: Uno por deporte.
1: Deportistas destacados argentinos.
0: Exacto, exacto.
1: No es mala.
0: No sé qué les parece esa.
1: Esa es una. La otra, en día de lluvia, que se come, que se almuerza.
0: Sí, esa la hemos hecho.
1: Fuerte y al medio. Trillado. Bueno, hablamos de reunión de producción, se va el productor. Bueno, cosa que hace habitualmente.
0: No,
1: cada vez que tenemos que decidir algo, se borra.
0: Bárbaro.
1: Y el otro tema.
0: No te metas con el productor chicanero porque te va a chicanear. Debe estar atendiendo
1: ya alguna quisiera cosa que al menos chicané.
0: No. Si te va a venir acá, si te va a sentar al lado.
1: Che, y la otra dice la IA que el invierno es mejor que el verano porque se duerme mejor en invierno. ¿Sabían ustedes?
0: Yo entiendo
1: y
0: que
1: en
0: sí.
1: Y en todo caso, preguntar. ¿Qué hacen para conciliar el sueño?
0: Hay recursos.
1: Ahí lo tenés.
0: Sí.
1: Ahí lo tenés. Bueno, ya hay que resolver, ¿eh? ¿Qué haces para conciliar el sueño?
0: Por el sueño.
1: ¿Qué haces para conciliar el sueño?
0: Dicen que hay que quedarse, yo por ahí lo hago. No, quedarse absolutamente inmóvil con los ojos cerrados durante determinada cantidad de minutos. A mí se me complica, ya lo he contado, porque...
1: No, bueno, pero toda la gente duerme así,
0: cerrados. No, pero viste que uno cambia
1: bueno,
0: de posición...
1: Bueno, sería tratar de conciliar el sueño con los ojos abiertos.
0: No, pero algunas veces vas como probando posiciones y te mueves de acá para allá y te das vuelta para acá para allá. Bueno, tenés que tratar de evitar eso y quedarte absolutamente inmóvil y con los ojos cerrados... Pero absolutamente inmóvil, ¿eh? Durante, tratá de lograr poner 10 minutos. Al minuto 9 te dormiste. Probalo.
1: ¿Qué hace Elías Moreira Aliendro para conciliar el sueño cuando no puede dormir? Hay varios mecanismos, dice.
0: Sí. Esto de contar ovejas. Hay que evitar mate y café antes, a la noche.
1: O sea, hay que evitar la enterrianía, digamos.
0: Hay que hay que entrenar a la tarde, en algún momento del día, para cansarse un poco.
1: ¿Entrenar? ¿Cómo vas
0: quedás,
1: a entrenar?
0: Quedás.
1: Bueno, porque esa es una de las propuestas de consigna del día de la fecha. La otra es el top 3 de deportistas argentinos y la otra es... ¿Se me olvidé?
0: ¿Qué comemos?
1: ¿Qué comes un día lluvioso?
0: ¿Comemos, qué tomamos?
1: ¿Qué comes hoy un día lluvioso? ¿Por cuál votás, Elías?
0: Está indecisa la consigna.
1: Sí.
0: No, ¿cuál la de las tres te gustó? ¿Deportistas argentinos? ¿Qué haces para conciliar el sueño? ¿O qué comemos ahora que llueve? Antes, vamos con la del sueño. Bueno.
1: Vamos con la del sueño.
0: Yo me hubiera cantado lo del deporte, pero
1: qué
0: bueno.
1: Qué lástima. Bueno, si querés sumar tu...
0: No, está bien, no pasa nada. Está bien.
1: Cuando tengas su programa, dale. Lo planteás.
0: Qué lástima. Manu, gracias igual, Qué jugador has sido, muchacho, ¿eh?
1: Ay. Bueno,
0: ¿qué hacemos para conciliar el sueño? El tema de los pensamientos a veces me invaden la cabeza.
1: Es más, creo que lo he contado. Yo me pongo una radio y listo, me duermo, me dejo llevar por mis oídos. Pero los ojitos y tac.
0: ¿Música? O gente hablando.
1: Gente que me habla. Pero no es una que me diga cosas.
0: Hoy tenés en distintas plataformas, Spotify, YouTube. Okay. Podcast.
1: Sí, también.
0: Que son gente charlando de cosas también. Durante, qué sé yo, 40 minutos.
1: Uh-huh.
0: Hay playlists específicas con determinados, ustedes sabrán más de la parte técnica de la música, hercios, determinados hercios, frecuencias,
1: ¿sí? ¿Sí?
0: Que están pensadas para hacerte noni.
1: Yo quiero escuchar radio.
0: Bueno, en un momento yo le metía un poquito de música para dormir, para conciliar el sueño. Esa música zen, ¿viste que te ponen las masajistas?
1: Sí.
0: Cuando vas a hacerte masaje, no es que haya ido muchas veces a hacer masajes, pero esa cosa así como con sonido de agua, de fondo, todo eso. Mirá,
1: ruido blanco.
0: Ya te estás imaginando y ya te estás cerrando los ojitos.
1: No, así que más vale me meto a hacer el resumen.
0: Sí, bueno.
1: Del día de la fecha, ¿cómo corresponde? Martes 28.
0: 8
1: de julio. Comentábamos precisamente con Hugo Encho, es la posibilidad de lluvias para la región. Hay un alerta también para el norte entrerriano. Los departamentos alcanzados por la alerta son Federación, Feliciano, Concordia y San Salvador. Condiciones meteorológicas que podrían desmejorar a lo largo del martes con el desarrollo de tormentas aisladas, señala el parte. En Paraná, el inicio de la jornada se presentó con cielo despejado y niebla y una visibilidad reducida a 100 metros. ¿Ya cuando venías a la radio se había despejado un poquito?
0: No.
1: Bien, así estábamos. Mientras tanto, ayer hubo reunión de gabinete encabezada por el gobernador Frigerio para coordinar medidas preventivas por el Niño y la crecida de los ríos. Se analizaron las acciones de prevención y respuesta ante el fenómeno, con especial atención a la crecida de los ríos Paraná y Uruguay. Y al término de ese encuentro, quien dio detalles de lo acontecido en esa reunión de gabinete fue el ministro de Salud, Daniel Blanzaco, que esto decía.
3: Pero lo que más preocupa y ocupa son las lluvias, las lluvias fuertes, que eso por ahí es un fenómeno mucho más agudo y que sabemos que puede generar en poco tiempo una respuesta para la cual hay que estar preparado. Puntualmente de salud, nosotros elaboramos un protocolo de acción. Ese protocolo de acción incluye fundamentalmente el refuerzo de los calendarios de vacunación para aquellos que no están vacunados. A través de todos los hospitales, tener preparados medicaciones y antibióticos que hay que tener para prevenir ciertos riesgos de infecciones. Y programar junto con los municipios el tema de las rondas sanitarias. Estamos programando para la semana que viene o la otra una reunión fundamentalmente con los municipios que generalmente más afectados están, como para tener y establecer una acción coordinada con ellos y el resto de los ministerios, ¿no?
1: Hubo algunas demoras en el tránsito debido a un choque en Avenida Ejército en Paraná. Esto seguramente en relación a la escasa visibilidad que había. Dos autos chocaron esta mañana a metros de la esquina de Avenida Ejército y General Alvarado, frente al Hospital Militar. Hay corte de tránsito por lo que se recomendaba circular con precaución allí por la zona. También se quedó sin luz, nos decía Lucio Salazar, en uno de los informativos, un sector de la ciudad de Paraná, desde las 6:30, en la zona del Club Neuquén, camino de la Cuchilla Grande, Club Paraíso, Levenson, entre Baez y Justo, se vieron afectados por un corte del suministro eléctrico. Allí se encontraba trabajando personal de Enersa para solucionar este desperfecto. Siempre recordamos, la línea de atención es el 0800-777-0080. Hoy recibe Entre Ríos la presidencia pro tempore de la región centro para el acto de la firma de acuerdos. Los gobernadores de Córdoba, Santa Fe y Entre Ríos se reunirán este martes en San Francisco. Allí firmarán una serie de acuerdos como el corredor de biomovilidad que vienen trabajando las respectivas secretarías de energía y las empresas eléctricas. Además, hay un reclamo conjunto al gobierno nacional para que finalice gasoductos que permitirán traer el combustible a las tres provincias, se informó. ¿Qué más para destacar? Abrieron un nuevo local de atención de la obra social de Entre Ríos. La sede Paraná 1 de la OSER abrió sus puertas en la esquina de las calles España e Italia de la capital provincial. El horario de atención a los afiliados es corrido de 7:15 a 18:15. Han instalado otro radar móvil en la ruta 12. La Municipalidad de General Ramírez informó que desde ayer comenzó a funcionar un operativo móvil de control de velocidad sobre la ruta nacional 12 a la altura del kilómetro 386,9 en el acceso principal a la ciudad. La medida fue impulsada por el municipio y será ejecutada por la Dirección de Prevención y Seguridad Vial de la Policía de Entre Ríos. Hablaba precisamente con la intendenta de Ramírez, Virginia de Michelis, esto decía.
4: Venimos gestionándolo al radar porque nos preocupa muchísimo la velocidad con la que se circula sobre la ruta 12, acá a la altura de Ramírez. La policía de la provincia ha escuchado nuestro pedido y bueno, y a partir de esta semana comienza a funcionar este radar y que es controlado y fiscalizado por la policía de la provincia. Nosotros venimos también gestionando de hace algunos años con Vialidad Nacional para poder tener un acceso seguro a Ramírez. Hace un par de meses, por primera vez fuimos escuchados. Vialidad vino, hizo una readecuación mínima del acceso. Es una partecita de un proyecto integral y mucho más ambicioso y que incluye el control de velocidad. Por eso son como varias aristas de...
1: Allí el testimonio de Flavia Pamberger, intendenta de General Ramírez. Vecinos de La Picada solicitan el regreso del tren. Participaron de un encuentro con la Asamblea Ciudadana y el secretario de Transporte Provincial, Aníbal Steren, para reclamar la restitución del servicio ferroviario que permanece suspendido desde el pasado 8 de mayo. Expresaron su preocupación por la falta de definiciones sobre su regreso. Esto declaraba Canal 6 de Crespo, Julio Morales, presidente comunal de La Picada.
5: El tren está en condiciones, las vías están en condiciones porque se hicieron arreglos. Había un socavón en una alcantarilla bastante grande en la zona de Colonia Avellaneda. Colonia Avellaneda, con propios recursos de ellos, lo arreglaron. Estuvieron arreglando el socavón ese. E inclusive hoy de mañana anduvo personal de Trenes Argentinos arreglando vías acá en la zona de La Picada. Y nosotros le prestamos una máquina para cargar piedra y todo eso para poder rellenar las vías para que pueda volver el tren.
1: Coincidieron en la necesidad de recuperar un medio de transporte considerado fundamental para numerosas familias que utilizan el tren para trasladarse por motivos laborales, educativos y personales. Para ir cerrando, cayó la industria en junio. Según estimaciones de la Unión Industrial Argentina, la entidad fabril estimó una baja interanual de alrededor del 1,8% y una variación mensual desestacionalizada del 0,2% frente a mayo. Entre los sectores con bajas figuraron la construcción, la metalmecánica, el acero y los autos. Algunas quejas de transportistas por el aumento del peaje Rosario Victoria, nos contaban en informativo. El aumento en el peaje comenzó a repercutir entre quienes utilizan diariamente el corredor vial y genera preocupación tanto en el transporte de cargas como en el de pasajeros. Representantes del sector advirtieron que el incremento impactará directamente en los costos logísticos. Y por último, con un operativo en Paraná se pone en marcha una nueva edición de Entre Ríos con Vos. Se trata de una iniciativa que acerca el Estado a los barrios para que los entrerrianos puedan acceder en un mismo lugar a servicios, trámites y programas de distintos organismos provinciales. El primer operativo se realizará el jueves 31 de julio, esto es, en dos días, hoy es martes, de 14 a 17 horas en la Plaza Eva Perón del barrio San Agustín, en Paraná.
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1: Emma Pereira y los títulos deportivos.
14: Buen día, ¿cómo andan?
0: ¿Cómo anda, querido? Bien, ¿qué dice? ¡Qué gusto!
14: Muy bien, muy bien, muy bien. Un ratito vamos a estar hablando del comienzo de una nueva fecha, ya rápido nomás, tac, tac, bien. Tac, tac, de la Copa de la Liga Profesional de Fútbol, donde River, al menos, mañana intentará salir de la zona de descenso, y está último, lo mismo que Boca, están últimos los dos.
15: Ah, bueno. Pero
14: están últimos los dos, está peleado el descenso, River y Boca pelean el descenso, ojo. Pero Boca no va a jugar esta semana, pero en un rato vamos a estar repasando los partidos que hay hoy, mañana, pasado y los postergados, porque va a haber tres encuentros que no se disputarán en tres semanas.
1: Excelente. Bueno, en un ratito entonces desarrollamos la info deportiva a las 9:30 minutos. 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
18: Temperatura en nuestra capital, 14 grados 8 décimas.
19: Trasladaron a la cárcel a los dos detenidos por el homicidio de Villa Yatay.
18: Los dos hombres detenidos por el asesinato de Sergio Delgado, de 38 años, ocurrido el pasado viernes 24 al mediodía en la zona de Villa Yatay, fueron enviados a la unidad penal número 1 de Paraná.
19: La resolución fue adoptada por el juez de garantías, Jorge Sueldo, tras dar lugar al pedido presentado por la fiscal a cargo de la instrucción penal preparatoria, Valeria Vilches.
18: Soeber aprobó un plan de acción para defender la jubilación especial de los empleados viales.
19: La reforma previsional impulsada por el gobierno de Entre Ríos sumó un nuevo frente de conflicto con el rechazo del Sindicato de Obreros y Empleados Viales de Entre Ríos, que aprobó un plan de acción para defender el régimen jubilatorio especial de personal de campaña.
18: El gremio anunció que priorizará el diálogo con las autoridades provinciales, aunque advirtió que podría avanzar con medidas de acción directas si no obtiene respuestas.
19: Se estrenaron videos del Fondo Económico de Incentivo a la Cultura, las Artes y la Ciencia.
20: Vive en Paraná es una iniciativa que lleva adelante el FEICAC, que permitió que grupos de música de la capital entrerriana logren videos de sus canciones de manera profesional. Julián Dalcoleto, fundador de Fluvia, explica más a LT14.
21: Vivo en Paraná, un programa impulsado desde la productora con el apoyo del FEICAC, donde mediante convocatoria abierta seleccionamos a dos proyectos para la realización de una sesión audiovisual en el mítico Centro Cultural Juan L. Ortiz. Lo que tiene interesante este programa, que tiene una instancia previa que para nosotros son muy importantes. Los artistas pasaban por diferentes experiencias. Por ejemplo, tuvieron el taller del cuerpo en escena, dictado por la Fer Álvarez, el laboratorio de gestión musical por Gaby Martínez, y el taller de preproducción por Sotaque y quien les habla. Entonces llegamos a la sesión con mucho más recorrido de la obra y del conocimiento del trabajo en equipo. En esta ocasión quedaron seleccionados Cáscara con el tema Rajido Doble de Pedro Guastavino y Wanda Galioli con Preparada para ser poeta. Ambas sesiones ya están disponibles en YouTube, en nuestro canal de YouTube de Fluvia.
20: Los videos se realizaron en el marco del FECAC 2025, iniciativa del municipio de Paraná que apoya económicamente y acompaña proyectos artísticos, culturales y de ciencias. Para el Departamento Informativo de LT14, Cintia Campos.
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15: Temperatura en Paraná 14 grados 8 décimas, la humedad 100%, visibilidad 500 metros, cielo invisible con niebla a las 9:33.
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0: hermoso.
1: Qué buena canción, claro, hicimos tantas referencias.
0: Dale.
1: Tratando de llamar al solcito.
0: Claro que sí.
1: A partir de esta bonita balada de Juan Antonio Ferreira, Jaff. Tal vez mañana brille el sol. Y te lo digo así, como con una expresión de deseo en el fondo.
0: Pongámosle el sol a esta humilde mañana radial con la información que nos trae habitualmente Virginia De Michelis.
1: Vamos
0: en el móvil de la radio, a quien saludamos. ¿Cómo estás, Virginia? Buen martes
2: día,
0: para vos.
2: Buen día, ¿cómo están? Hola, ustedes? Vir. Buena mañana. Bueno, no es la noticia más...
1: Feliz.
2: Feliz, de la que te voy a contar, pero...
0: No, bueno, no importa, pero ya con que usted te...
1: Aparezca la en el aire.
0: Ya es otra cosa, sí. Bueno, sí, quédese tranquilo.
1: Nos da un condimento.
0: Ya es suficiente, sí, tal cual.
2: Bueno, muchas gracias. Bueno, vamos a contar lo que sucedió en las últimas horas en el predio Los Naranjitos, acá en Paraná, un espacio donde muchos chicos van y aprenden a jugar al fútbol. Bueno, sufrió un nuevo robo, delincuentes se llevaron 40, entre 40 y 50 metros de alambrado. Están valuados en $1,000,000 aproximadamente. Hay una cámara de seguridad en la zona que pudo registrar como dos hombres y una mujer escapaban con ese material. Ya son 27 robos que sufren en el lugar. La verdad es que están cansados, agotados de esta situación. Hablamos con el presidente 27. De la institución, que es Néstor Giacinti, que hablaba de esto, ¿no? De que en las ocasiones anteriores no hubo respuestas, o al menos no encontraron los elementos que le sustrajeron. En esta oportunidad sí, le avisaron esta madrugada que recuperaron parte de lo sustraído, así que se estaba yendo a la comisaría y esto nos decía antes de ir.
3: Y el predio está en Brown, pasando Circunvalación, una cuadra. Es Brown y Bazán y Busto. Y bueno, este es el robo número 27. Las otras veces, bueno, era cable. Nosotros teníamos todo iluminado el predio y bueno... Ya llegó un momento que desistimos de la iluminación, tuvimos que retiramos todo lo que habíamos puesto de iluminación y bueno, entrenamos solamente con luz del día. Y también, bueno, sufrimos robo de portones, robo de inodoro, bueno, un montón de otras cuestiones. Y mirá, en la zona en su momento hubo una movilización de los padres, todo, y fue el jefe departamental, el jefe 911, el comisario de la 12, el comisario de la 7, todos juntos el mismo día prometieron cámara de seguridad, prometieron de todo un poco. No hay una cámara de seguridad de la policía en la zona. Lo más cerca que hay es Francia y Circunvalación, para que te dé una idea, como a 10 cuadras. Nosotros somos un caso testigo, pero ahí le han robado a Softball Playlist. Lo liquidaron, ya Softball Play no entrena más. Belgrano, mantelaron. Las canchas de tenis que están dos cuadras más arriba, no sé cuántas veces. Me mandó el comisario a la 1 de la mañana, yo ya estaba durmiendo, y me dice, ya recuperamos las cosas. Después, visto lo que vi, me mandaron una foto. Tengo dos o tres fotos distintas, en una se ve re poco de cable, de alambrado, y en el otro se ve como que hay bastante. Así que bueno, me quedo con la segunda, viste, a ver, ojalá que sea todo... que no hayan alcanzado a vender nada o tirar nada, porque encima estaba tirado entre unos yuyos, por lo que me dijeron, estaba con el carrito, con todo, lo habían dejado en un yuyal. Es media cancha, para que te dé una idea, media cancha de alambrado sacaron. O sea, lo ideal sería de ahí a la comisaría, ya llevármelo de vuelta al predio y ver cuándo lo volvemos a colocar todo eso, que no va a ser sencillo, porque una vez que eso está todo desarmado, pero bueno, al menos recuperarlo, ¿viste?
2: Bueno, recuperaron el alambrado, estaba oculto en una zona así de baldío, el desierto, sí. Entre unos yuyales. Hay personas que fueron identificadas, dos personas mayores de edad, un menor, que serían los autores de este hecho. Así que, pero bueno, por ahora no hay...
0: Ay, no me digas que se cortó
2: no,
0: la comunicación.
2: Estoy, ahí está, ah, está. No, no, sí, sentí un sonido, sí, yo no toqué nada.
1: Qué susto, qué susto.
0: Entró una llamada, nada.
2: Ah, sí.
0: Che,
2: así que bueno.
0: 27 eso. Robos
1: no,
0: ya.
1: Tremendo, loco, no. Sí, no se puede.
0: Impresionante. Así. Y uno se pregunta, ¿no? ¿Cómo es?

0: que hacen para seguir, para no decaer, para no bajar los brazos.
1: Qué impotencia no, debe dar, claro.
0: No solo la situación de este club Los Naranjitos, sino de tantos otros,
2: de muchos,
0: ¿no?
2: Sí. Que están ubicados. De la zona. Sí.
3: Por ejemplo, el predio de softball de Patronato también, cerca, también sufrió como 10 robos en un año, una cosa de loco, es increíble.
0: Sí, sí, sí. Bueno, y lo de siempre, ¿no? De tratar de que, la vida te ayude a sobrellevar esta situación, porque más allá de algún policía que de vez en cuando te envíen...
3: Que se aburran de robarte y no te roben más.
0: Sí, tal cual.
3: No sé.
0: Bueno, Virginia, ¿estamos en contacto?
2: Dale, seguimos luego.
0: Dale, adiós, en un ratito profesor. Nada más. Estamos en contacto con Virginia de Micheli con más información desde el móvil. 9:41 minutos.
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0: Bueno, quedan 18 para las 10 de la mañana en el país. Se nos va julio, chicos. ¿Sí? Arranca agosto. ¿Qué pasa el 1 de agosto? ¿Qué hay que hacer el 1 de agosto?
1: ¿Qué hay que hacer?
0: Hay que tomar los traguitos de caña con ruda.
1: Ah, sí, claro. Sí.
0: Bueno, alguno tendrá que trabajar, otro no tanto. Otro podrá dedicarse por ahí a un momento para compartir,
2: claro.
0: Entre pares, disfrutar y arrancar el mes ya de la mejor manera. Y además, con un trasfondo solidario. Porque el Club de los Abuelos invita a un mate bingo para celebrar el Día de la Pachamama.
1: ¿Qué te parece?
0: De hecho, ¿no es cierto? Vamos a charlar un poquito sobre esto con María Restra, nuestra amiga, ya prácticamente corresponsal de este programa con toda la actividad que sucede allí. Hola María, ¿cómo andás? Acá en la radio te saludamos. Estamos Claudio, Emma, Facu, ¿todo bien?
3: Pero todo muy bien, chicos, los escucho y me encanta lo que me decís, Facu.
0: Y bueno, claro, ¿cómo
3: es tal cual, es tal cual. Caña con ruda para seguir trabajando con buena salud.
0: Eso me gusta.
3: Y convidar a la Pachamama.
0: Para mantener ahí la actitud, la buena energía bien arriba.
1: Un caña bingo podrían hacer entonces. También.
3: Caña bingo, bueno, en la caña está, el mate no lo podemos dejar, somos entrerrianos, ¿qué te pasa? Sí. ¿No? Tal cual.
0: Es una buena idea. Esta que se les ha ocurrido, queremos profundizar un poquitito más sobre esta actividad. Este sábado, ¿a qué hora?
3: A las 15 horas, en la Prida 649, que queda entre Catamarca y Mendoza, el Club de los Abuelos. Y bueno, ahí tenemos con una entrada de 1.000 pesos, 3 cartones para la última jugada, que es el pozo más grande, y un delicioso pastel para disfrutar con esos mates.
0: Claro.
3: Y en familia, con amigos, buen lugar, tranquilos, cómodos. Parece que va a estar feo, así que para estar adentro estaría ideal.
0: Una actividad propia, ¿no?
1: ¿Y con
0: para
1: qué
0: un sábado
1: fin?
0: Gris.
1: ¿Con qué fin? ¿Cuál es la idea?
3: Bueno, nosotros tenemos que reciclar nuestro techo, así que, bueno, tenemos unos presupuestos que, como verán, entre materiales, mano de obra, se hace muy cuesta arriba. Entonces, la idea es profundizar todas las actividades que podemos hacer para recaudar, ¿no? Para que sea más aliviado este costo que tenemos por delante.
1: Tal cual.
0: Esto de los 3 cartones por 1.000 pesos es para el pozo final. ¿De cuánto sería el pozo final o se va a ir acumulando, acumulando ahí?
3: Se va de acuerdo a los participantes y claro, a lo que se va jugando en el transcurso de la tarde.
0: Está muy
3: Pero
0: bien.
3: Es el más sabroso, es el que acumula, el que acumula y acumula. Por eso la entrada con 1.000 pesos tenés para jugar 3 cartones. O sea, ya ahí tenés 3 cartones más lo que vos quieras comprar después.
0: Totalmente. Me acuerdo la última vez que hablamos era para anunciar también un evento, una reunión, una cena show, no me acuerdo que era una fiesta. ¿Cómo le fue con eso?
3: ¿Estuvo bueno? Con fiesta de recuerdo, estuvo muy linda. ¡Un frío, chicos! Frío, pero adentro, como es cálido, hay estufas, está climatizado. Lo pasamos muy lindo, entre amigos, entre amigos, bailando, cantando, porque la verdad que estuvo muy, muy divertido. Eso está muy bueno, ¿no?
0: No, obviamente.
3: En estas épocas, más todavía.
1: Y para quienes no saben
3: a los buenos,
1: María.
3: A los buenos momentos hay que salirles, porque los malos vienen solos.
1: Totalmente. Claro, por supuesto. Y para quienes no saben de qué se trata el Club de los Abuelos, qué es lo que pasa allí, ¿qué les podrías contar?
3: Bueno, les cuento que tenemos una cancha de bocha de tierra, un lindo quincho para compartir, bueno, también estas movidas así como de baile, de diversión, de juego. También los socios pueden... Esto está todo abierto a la comunidad, es decir, pero hay un grupo de socios, que somos los que mantenemos el club, que también pueden alquilar el salón. Claro. Es un salón muy lindo, muy agradable, está climatizado tanto para invierno como para verano, en buenas condiciones. Entonces yo creo que eso también es una buena movida para que cada uno sepa que con una cuota de 4.500 pesos puede acceder a algo que socialmente lo pueda disfrutar, ¿no?
4: ¿Y,
2: Y quienes quieran participar de esta actividad, de este bingo, ¿tienen que ser socios del club? ¿Pueden ser...?
3: No, está abierto. Uh-huh. Está abierto a la comunidad.
0: Hay que ir
3: no
0: nomás.
2: ¿Hay que anotarse? ¿Hay que ir? ¿Hay algún cupo limitado?
3: Hay que ir. Tienen que ir. A las 15 horas, a partir de las 15 horas, se abre el bingo hasta la tardecita.
0: Uh-huh. Buenísimo.
3: Se llevan su mate, allá hay agua... Y también hay cantina con torta frita.
0: Claro, eso es espectacular.
3: Los salados.
2: Como hoy.
0: Y el laburo que tienen que hacer en el techo, ¿qué sería? ¿Impermeabilizar? ¿Algún tema poquito más?
3: Mira, hay una pendiente que hay que mejorar, o sea, hay que hacerla bien, está mal hecha, entonces se hace una pileta cuando llueve. Claro. Por suerte ha llovido poco.
0: Y eso da humedad.
3: Y la otra se está filtrando porque hay unas rajaduras con el paso del tiempo. Es como una casa, ¿viste? Tenés que mantenerla.
1: Es entendible. Por eso es que desarrollan este tipo de movidas, de actividades, para poder reunir los fondos.
3: Claro, exactamente.
1: Bueno.
3: Sí, es la manera de ayudarnos entre todos.
0: Eso. Excelente, María. Muchísimos éxitos con este mate bingo,
3: muchas
0: entonces.
3: Gracias.
0: 3 de la tarde, la Prida 649.
3: 649.
0: Perfecto.
3: Exacto.
0: Bueno.
3: Los esperamos a todos los paranaenses que quieran pasar un lindo momento.
0: Gracias y a disposición para cuando tengan alguna otra cuestión que comunicar.
1: Tal cual.
3: Muchas gracias. Que pasen lindo, que tengan buena jornada.
0: Igualmente.
3: Gracias.
0: Chao, chao.
1: 12 minutos para llegar a las 10 de la mañana, hora en la que precisamente nos reunimos... Con el resto de la provincia. Sí. Y tengo algunas respuestas ya.
0: A ver. Pará, la consigna era cosas que haces para conciliar el sueño.
1: Correcto.
0: Porque dice que el invierno es la estación que uno descansa más o duerme
1: buen
0: más.
1: Buen día, equipo y audiencia. Qué día espectacular para estar en la costa.
2: ¿Eh?
1: ¿Sí?
2: ¿Qué?
1: ¿Sí? ¿Así como está? Bueno, qué sé yo.
0: Son gustos.
1: Gustos y costumbres.
0: Gustos.
1: Y con respecto a cómo conciliar el sueño, hago lo que dijo el señor Galanti.
0: ¿Qué dije?
1: Cierro los ojos y si a los 10 minutos no me duermo, me levanto a tomar un vinito.
0: Ah, bueno, yo no dije eso.
1: En una suerte, no había dicho eso.
0: Yo no dije
1: eso. Un whisky. Hay que hacer un refuerzo, seguramente.
0: Un buen vaso dilatador.
1: Gracias, amigo. Todo lo contrario, en invierno se duerme más. ¿Y qué decimos?
0: Sí,
2: claro.
0: En invierno se duerme más.
1: Se duerme más y se descansa menos.
0: ¿Cómo se descansa menos?
1: Porque dormir solamente no es descansar. Nos agregan al 343-520-1260.
0: ¿Viste que los japoneses no calefaccionan sus habitaciones en invierno?
1: No lo sabía. ¿Por qué?
0: Porque dicen los tipos que las temperaturas bajas favorecen la profundidad del sueño.
1: Bueno, claro, sí. De hecho...
0: Es por el estudio, es lo mismo, es medio lo mismo que estamos diciendo.
1: Sí.
0: Pero me llamó la atención, los tipos no te ponen, viste, mucha estufa, no.
1: Se abrigan en
2: un
1: sus
2: aire
1: hogares.
2: Frío, calor.
1: ¿Y nada más?
2: Claro.
1: ¿Pero eso está chequeado?
0: Está chequeado, llegó en un reel.
1: Ay, bueno.
0: Radio reel.
1: Bueno.
0: Sí.
1: Dice que en verano descansás sentado en un sillón haciendo lo que te gusta y pensando en nada. Noches cálidas, remera, ojotas y ya estás descansando. Y con un poco de sueño ya está. Sí. Se duerme más en invierno, pero se descansa más en verano, según la teoría que me envían acá al 343-520-1260.
0: ¿Tiene sustento científico esta teoría o
1: No me da ella al menos ningún sustento científico.
2: O lo vio en un reel también.
0: Sí. Un reel, más que yo.
1: Radio Reel. Hola, amigos. A propósito de Top 3... del deporte.
0: Ah, mirá, una consigna fallida en realidad porque fuimos por otro lado.
1: La no consigna. Fangio, Messi, Monzón.
0: Ajá.
1: Fangio, Messi, Monzón.
0: Automovilismo,
2: boxeo.
1: Fútbol y boxeo.
0: Boxeo.
1: Sí, tal cual.
0: Está.
1: ¿Monzón fue el mejor de los...
0: ¿De los argentinos?
1: ¿Argentinos boxeadores?
0: Fue importante el tipo, pero bueno, creo que hay otros nombres también.
1: Rutilantes.
2: A ver, en cuanto a peleas históricas y defensa de títulos, Carlos Monzón fue el mejor o el más destacado. Pero, por ejemplo, Narváez...
1: El que más veces defendió su corona.
2: El que más veces defendió su corona fue Narváez.
1: Ajá.
2: Él en el peso pluma, mosca, si no me equivoco, el oriundo de Comodoro Rivadavia fue el que más veces defendió.
0: Sí, bueno, pero para la historia del boxeo argentino, el apellido Monzón es más pesado
2: por
0: que
2: supuesto,
0: Narváez.
2: Sí, ¿no? Ni hablar.
1: Odio el invierno para dormir. Tomo vino con la cena. Es muy bueno hasta
0: Che, ¿cómo chupa?
1: Bueno. Che, ¿qué les pasa? Escúcheme. ¿Es necesario tanto?
0: ¿Qué pasa, viejo, acá?
1: ¿Es necesario tanto? Despacito. Chicos, les pido por favor.
0: Le entran como rengo a la muleta.
1: Buenos días, querido amigo. Un besito, ¿a quién? Al Huizcacho y al Sobre, dice.
0: Ahí está, Nelson. Un sub y baja.
1: Tac.
0: Taca. Un licorcito, una cosita de esa, ¿viste?
1: Últimamente termino tan cansado que me duermo apenas entro en la cama. Fíjate vos.
0: Uy, qué,
1: que
0: le pasa qué envidia mucho, eso.
1: ¿No? Llegamos muy cansados.
0: Qué envidia eso.
1: De tantas tareas. Sí. Quizás ahí está el secreto, es trabajar un poquito.
0: Pasa un poquito.
1: Facundo, pensalo.
0: Sí, ya no estoy bien ese
2: se distrae
0: estado,
2: mucho, se distrae mucho Facundo con los reels. Sí. Se distrae mucho y ahí se hace.
0: Bueno, dice que el escroleo previo a la, cuando estás en la cama es tremendo.
1: Hace muy mal, te dispara. No sé qué cosa.
0: Sí, algún químico.
1: La dopamina ahí, sí, debe estar como loca. Buen día, yo en invierno duermo sin calefacción. Natural. El ambiente. Saludos, Hugo.
0: Bueno, gracias, Hugo, querido.
2: A ver, a veces no es conveniente dormir con la calefacción prendida.
1: No, claro.
2: No, para nada, hay que tener mucho cuidado.
1: No.
0: Sí, no, por eso, bien. ¿Viste esas habitaciones sobre
1: calefacción?
0: Lo que hacen los ponjas, ahora ya me hiciste acordar. ¿Viste esas habitaciones sobrecalefaccionadas?
1: Sí.
0: No, eso no está bueno.
2: Que andás en cuero,
0: no.
2: Directamente.
0: Sí, no está bueno. Más vale una habitación.
1: No hace bien.
0: Más fría, con un poquito más de frazada,
1: sí,
0: que una habitación con un calor, eso seco, ¿viste? Ese calor de calefacción con menos sábana.
1: Sí. Todo sin sustento científico, por supuesto.
0: Por supuesto,
1: 3-4-3-520-1260 para que ustedes nos cuenten, en todo caso, cómo es que concilian el sueño. Ahora, la información deportiva que expone...
2: Claro. Porque comienza la fecha número 2, como decíamos, del torneo clausuras de la Copa de la Liga Profesional. Hoy va a estar jugando San Lorenzo de Almagro, que perdió su primer partido frente a Lanús el sábado ante Gimnasia Grima de Mendoza. A las 19 comenzará ese encuentro, partidazo, ¿no? Como el de Banfield y Sarmiento de Junín, ¿no?
1: Uh-huh.
2: En el sur de Gran Buenos Aires, a la misma hora.
0: ¿A qué hora sería?
2: A la misma hora, los dos.
0: A las
2: 19.
0: Bueno, si yo 19:15, no estoy mirando.
1: San Lorenzo es un equipo convocante, de los más grandes del fútbol argentino. Bueno, le toca Gimnasia de Mendoza, está bien.
0: Y el otro Banfield, Sarmiento. Dolor de ojo.
1: Oiga.
0: Pero bueno, está bien, está el producto, muchachos.
1: Es el producto.
2: ¿Y de este qué vas a decir? Este es el que se lleva para mí todas las luces.
1: Sin lugar a dudas, es el partido más atractivo de la jornada.
2: Claro.
1: De hoy, por lo menos.
2: Argentinos Juniors, puntero del campeonato y candidato.
1: Un equipo que juega
2: candidato,
1: bien.
2: Candidato, frente a Estudiantes de Río Cuarto, en la paternal.
0: Estudiantes de Río Cuarto del Yagi Forestel.
2: Del Yagi, claro.
1: Bueno, pero es un... No, pero es un...
0: 3-0 ganan hoy. ¿Sabés,
1: no? Sé.
0: Sí.
1: No sé, no hay que subestimar a nadie. No hay que subestimar a nadie.
0: Dale, claro.
1: No hay que subestimar a nadie.
0: Si te bajás de esta pulseada que te queda para el resto.
1: Ey, tío, Estudiantes, el equipo.
0: Ahora,
1: de
0: no jugaron de local.
1: Pablo Amar.
0: No jugaron de local.
1: No, jugamos
0: uno.
1: De visitante. En Junín, ¿no?
0: Bien.
1: La cancha con un césped. Raíz.
0: Ralo.
2: Un ajedrez parecía,
1: sí,
2: ¿viste?
1: Horrible,
2: claro,
1: horrible,
2: oscuro,
1: horrible.
2: Claro, oscuro, claro, oscuro.
1: Ahora vamos a jugar en un estadio acorde, ¿no? A la historia grande.
0: Conozco el estadio
1: de la Asociación Atlética Argentina.
2: ¿Cómo va las obras?
1: Diego Armando Maradona.
2: Va bien.
1: Ya se ve tribuna. Ya, porque antes teníamos madera. Pues claro, tú no dabas una buena imagen, teníamos
0: una lona.
1: Ya hay una tribuna. Hay preguntas, de todas maneras, sí, a ver cuándo se termina eso,
0: claro,
1: ¿no?
0: Claro, no se puede, la gente no puede ir.
1: Ansiedad de parte de los simpatizantes. Claro, no, claro. Todavía no, todavía
2: bueno,
1: no.
2: Bueno, tal vez
1: no.
2: Con la venta de Fattori y de Riquelme pueden
1: en una de esas,
2: sumar ahí
1: en una de esas,
2: unos trabajos más, ¿no?
1: Ingresen algunos dólares. Tengo entendido que eso es para pagar a los empleados porque estábamos un poquito
0: y el cuatro,
1: complicado financieramente.
2: Ah, Lozano también.
0: El cuatro Lozano que dicen que es buenísimo, que justo cuando vamos a arrancar a jugar se lesiona. Bien.
1: También lo vendimos, sí, señor.
0: Una
1: sí, señor.
0: Que tenemos nosotros también.
1: Hay que pagar. Bueno.
2: Boca pague.
1: Tenemos deuda.
0: Sí, te pago.
1: Bueno, ¿y qué más?
2: Y además hoy juega Rosario Central y Racing.
0: Ese es un partido.
2: Ese va a estar lindo.
0: Ese es un partido.
1: Está bien. Como quieras.
0: Racing viene bien. Central Rosario, Di María.
1: Arrancó mal Rosario Central.
2: Sí, empezó perdiendo con Belgrano.
1: Con Belgrano de Córdoba.
2: 2-1.
0: ¿Quién es el técnico de Central? ¿Se fue Almirón?
2: No, no, está Almirón.
0: ¿Sigue Almirón? Sigue Almirón.
2: ¿Lo quieren
0: echar así?
2: Bueno, pero sigue. Por ahora sigue. No sé cuánto más, pero por ahora sigue. Mañana va a jugar River. Va a estar jugando en La Plata frente a Gimnasia a las 19:15. Además... partidazo.
0: Contra. Es medio morboso porque está Nacho Fernández.
2: Claro,
0: en Gimnasia. Claro. Sería tremendo que Nacho Fernández profundice el mal momento de River.
1: No creo, no,
2: claro,
1: no,
2: por
1: no,
2: supuesto.
1: No creo que eso pase.
2: Ni hablar.
1: No
2: ni
1: creo
2: hablar.
1: Que eso pase. Hay, de todas maneras, gente que ya menciona a probables potenciales reemplazantes. Me parece ya están.
2: ¿De Robena?
1: No, no,
0: ¿De Chacho?
1: De Chacho.
0: No, lo que dicen mucho. los periodistas partidarios de River es que el estilo de juego de Chacho Coudet. No va en consonancia con la historia de River. Él juega sin volantes creativos,
1: claro, sí.
0: Sin enganches vistosos. Y River, el hincha de River, el paladar del hincha de River, va
1: pretende morir, otra claro. cosa.
2: Quiere caño, gambeta y ese tipo de cuestiones, ¿no?
1: Claro.
2: Buen juego. Bueno, después Barracas Aldo Civi, Defensa y Justicia Riestra, Instituto Platense, y el jueves para cerrar, Independiente Rivadavia Huracán. Talleres Vélez, Talleres que, bueno, tiene a Sampaoli, a ver qué es lo que hace Sampaoli en el fútbol argentino, si se
0: arrancó con derrota,
2: o no. Perdió con Newell's, que hacía muchísimo, que no ganaba, que tuvo un torneo pésimo el anterior, y que, bueno, por lo menos dio un paso hacia adelante. Este Newell's que viene muy complicado desde lo económico y desde el puntaje también, y ven de reojo ahí la posibilidad de perder la categoría o de mantenerse. Claro. Bueno, Boca no va a jugar esta semana.
0: No, porque tenemos Copa.
2: Exacto. Boca tiene que jugar con Estudiantes.
0: ¿De La Plata?
2: De La Plata.
0: De La Bombonera.
2: Lindo partido, La Bombonera. No va a ser esta semana. Tampoco Tigre, que juega hoy por Copa Sudamericana, y tampoco Lanús. Son los tres equipos que van a postergar sus partidos. No van a tener fecha de la liga esta semana o entre semana. ¿Cómo se está disputando esta fecha número 2? ¿Cómo se va a disputar?
1: Buen día a todo el equipo de hoy. Es el día del árbol.
2: Saludos al árbol.
0: No lo veo la celebración acá.
1: No. Es el 28 de junio el día del árbol. Estamos en 28 de julio.
0: Por eso no está.
1: Aníbal. Que dice, bueno, han destruido tantos árboles para explotar tantas tierras con la siembra. Deberíamos respetar más los espacios y dejar que los árboles sigan viviendo, dice Aníbal. Bueno, de todas maneras, reitero, 28 de junio es el Día del Árbol y estamos en julio.
0: Sí, señor.
1: Amigos, nos dieron las 10.
0: Se nos va julio.
1: Y entonces tenemos que hablar con la provincia, tenemos que conectarnos con Concepción del Uruguay y Gualeguaychú.
0: Conectemos entonces
1: hablando hoy de cómo conciliar el sueño.
0: Dale.
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2: Temperatura en nuestra capital, 14 grados 8 décimas.
3: Rige una alerta por tormentas para el norte entrerriano.
2: Los departamentos alcanzados por la alerta son Federal, Federación, Feliciano, Concordia y San Salvador, donde las condiciones meteorológicas podrían mejorar a lo largo de este martes con el desarrollo de tormentas aisladas.
3: En Paraná, el inicio de la jornada se presentó con cielo despejado, con niebla y una visibilidad reducida a solo 100 metros.
2: Conductor ebrio provocó un choque y corte de tránsito en Paraná.
3: Un conductor alcoholizado habría hecho un giro indebido, chocó otro vehículo y ante la negativa a realizarse el test de alcoholemia, le secuestraron el auto.
2: El accidente se produjo esta mañana en la esquina de la avenida Ejército y General Alvarado de Paraná, sector que conecta la zona sur de la ciudad con el centro y registra una importante circulación de vehículos de forma permanente.
3: Preocupa la creciente del río Uruguay.
2: La creciente del río Uruguay mantiene en estado de vigilancia a Concordia, donde las autoridades y los organismos técnicos siguen de cerca la evolución del caudal tras las lluvias registradas en la cuenca superior.
3: Si bien la situación todavía se encuentra dentro de los parámetros habituales, las proyecciones oficiales anticipan que el nivel del agua podría mantenerse elevado durante los próximos 10 o 15 días, lo que obliga a extremar los controles y preparar medidas preventivas.
2: Más de 1.200 proyectos participan de la Feria de Educación 2026 en Entre Ríos.
3: El Consejo General de Educación informó que avanza con distintas instancias de la Feria de Educación 2026.
2: Tras el cierre de la inscripción, más de 1.200 proyectos elaborados por docentes y estudiantes de todos los niveles y modalidades continúan el proceso de evaluación rumbo a la instancia regional.
3: La circulación de virus respiratorios en Argentina se mantiene dentro de los niveles esperados para esta época del año.
2: El último boletín epidemiológico nacional correspondiente a la semana 28 muestra una continuidad en el descenso de los casos de influenza, mientras que el virus sincicial respiratorio registra un leve incremento y se convirtió en el virus más frecuente entre los pacientes internados.
1: Datos del tiempo.
3: 14 grados 8 décimas es la temperatura en Paraná. La humedad alcanza el 100%.
2: La presión 998 decimal 8, viento del este 15 kilómetros en la hora.
3: Visibilidad 500 metros, cielo invisible con niebla a las 10:03 minutos.
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2: Información necrológica. Falleció en Paraná a la edad de 58 años la señora Claudia Mabel Ceballos. Los restos de Claudia Mabel Ceballos son velados en Zafra, en calle Urquiza 431, sala número 3, y serán cremados hoy a las 16 en el Cementerio Solar del Río. Partirá el cortejo fúnebre desde la sala a las 15:30. Atención de empresa Zafra. En Paraná falleció a los 65 años... la señora Esther María del Carmen Werner de Murcia. Los restos de Esther María del Carmen Werner de Murcia son velados en Echagüe 727 en Sala Suite y serán inhumados hoy a las 11:15 en el Cementerio Solar del Río. Partirá el cortejo fúnebre a las 10:40. Ese que hace cargo de coche en la Emparticompañía SRL. En Crespo falleció a los 57 años... el señor Gustavo Marcelo Fernández. Los restos de Gustavo Marcelo Fernández son velados en Avenida Ramírez 1032 en Sala A. Serán inhumados hoy a las 17 en el cementerio de Crespo, previo responso en el cementerio. Exequias a cargo de empresa fúnebre Alejandro Lind e Hijo.
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0: Al equipo aquí en la radio, tenemos que saludar a el operador que está cumpliendo años en el día de hoy. Feliz cumpleaños, Lali.
1: Muchísimas gracias.
0: De nada, de nada. Y arrancamos, Silvia Antivero. ¿Cómo le va? Buen día.
2: ¿Cómo va? Buen día, Anto. ¿Cómo va? ¿Todo bien?
0: Hermoso.
2: Bueno, me sumo al feliz cumple para Lali. Así que un beso grande para él. Ya nos ha traído torta. Hemos estado comiendo torta. Así que compartiendo esta mañana con este cumple aquí en la radio. Muchos años, Lali, que pasa. ¿Cuántos años? Más de 30 y pico.
0: Medio siglo, medio.
2: No, acá la radio, digo.
0: Ah,
2: sí, 30 y pico de años. Sí.
0: Claro.
2: ¿Cuántos?
0: No escuchamos.
2: Ah,
0: nada.
2: No podemos escuchar.
0: Estamos desviados de con... Estamos medio como Paraná el otro día.
2: 35 años, ahí está. 35 años en la radio, 35 años festejando aquí. Y hoy llega a los 50, así que el programa dedicado para él.
0: Bien, bueno, vamos a presentar también al equipo. Está Andrea Pacinelli, Fabio Moscatelli. ¿Cómo les va, chicos?
3: Hola, chicas, ¿qué tal? Muy, pero muy buenos días. Muy bien, aquí arrancando esta mañana de martes, a esta hora con todos los colegas de la provincia de Entre Ríos. Una mañana desapacible, con cielo algo nublado.
0: Está raro
3: hoy. Nublado, está raro. Viste, hoy hablamos con Fabio justamente que es raro estos días donde no sabes qué ponerte, si abrigarte, si sacarte la campera, quedar en remera. Viste que está complicado.
0: Está como para enfermarse. Está ahí que no sabe que si...
3: Sí, tal cual.
0: Medio raro. Bueno, vamos a saludar, arrancamos la ronda, porque allí en una ronda le pasamos el mate a Paraná.
4: Pero cómo no.
0: A ver si están los chicos Claudio, Facu, Male.
4: Pero claro que estamos.
0: Buen día, hola. ¿Cómo les va?
4: ¿Qué dicen, chicas? ¿Cómo estamos? Silvita, Anto, la gente
5: bien?
4: Allí, Andrea, Fabio, nosotros
5: buenas, buenas.
4: Acá.
5: Hola, Facu.
4: Con alguna baja,
5: sí,
4: sensible.
5: ¿Ah, sí?
4: Baja,
5: sí.
4: Sensible, sensible. Recién Anto, recién con ganas de enfermarse, bueno. Nuestra querida Malena está
5: ha caído
4: convaleciente, así que le mandamos un
0: cayó
4: beso.
0: Un guerrero
4: en una guerrera
0: en la guerrera
4: una guerrera Martínez, sí. Uh-huh. Así que nada, intentaremos estar a la altura, ¿no? Haciendo todo lo que ella realiza,
0: claro,
4: habitualmente, ¿no es cierto?
5: Sí.
4: Ya voy avisando que voy a hacerme cargo, sí, de las no, cuatro, bueno, personalidades.
2: Bueno, usted siempre está a la altura, usted siempre, sí, está a la altura. Sea
4: el
2: humilde,
4: gracias, chica, gracias.
5: Da un mate, te pido, sí, por,
0: sí,
5: favor.
0: Por favor.
5: No, llevando, no sobrellevando este mal momento. Gracias.
0: Bueno, yo quiero decir que antes de llegar a la radio me doblé el tobillo, tengo violeta.
4: No.
0: Pero mal, lo tengo un violetita, sí. Estoy caminando porque estoy caminando.
4: No, Antonella. Por favor, vamos
0: entre
4: a
0: entre las nubes.
3: Otra baja, no, por favor.
4: Vamos,
3: Antonio,
4: a entender esa situación.
0: No saben lo que me duele.
4: Violeta, no la dejes ir.
0: Sí, Violeta. Claro.
4: Violeta está en tobillo.
0: Tremenda. No me quise sacar la zapatilla porque no me la voy a poder poner de nuevo. Pero
5: está vendada,
0: tengo...
5: sea vendada, bueno, quiero creer, ¿no?
4: Así como, sí, así como
0: no
4: hay gente que tira el empacho, yo voy a decir a distancia qué es lo que tiene Antonella en el tobillo.
0: Bueno, a ver.
4: No. Es una distensión de ligamento.
5: Una distensión de ligamento.
4: Atención con eso, sí, exactamente.
5: ¿Tiene algún nervio comprometido? Yo, mi abuela Rosa.
0: Sí.
5: El señor la
4: que
5: tenga.
4: Dios la tenga, es que en paz descanse.
5: Sí, claro.
4: Abuela,
5: sí,
4: Rosa.
5: Sí, sí, sí.
0: Había gente que medía.
5: Claro, sí, por supuesto. Sí, ¿con qué era? ¿Con, sí, qué era? Sí. Que se tiraba en el vasito de agua. ¿Qué era?
4: No sé qué, yo no,
5: ay,
4: vi
5: no
4: nunca
5: sé qué.
4: Eso.
5: Y le saltaba, che, la cantidad de nervios comprometidos en la lesión.
4: Ah, por la burbuja que hacía.
0: Sí. Ah, la insolación.
3: Como la borra del café.
2: Ah, que se ponía un trapito en la cabeza y se daba el vaso.
4: Se daba vuelta el vaso.
2: Vuelta,
0: se,
2: claro,
0: hacía burbuja
3: por la insolación.
4: No, esta creo que es otra técnica.
5: Esta es otra técnica, no se daba vuelta ningún vaso acá, ni,
0: ¿ah, no?
5: ni se me ponía ningún trapito en la frente.
0: Mirá.
5: No confundamos,
0: bueno, yo
5: a la
0: para
5: gente, les pido, por favor.
0: Por ejemplo, para curar el hipo, tomo agua al revés.
2: Claro. Con el vaso al revés.
0: Con el vaso,
5: con el
0: al, revés.
5: Vaso al revés.
3: ¿Cómo? Con el vaso al revés.
2: Claro, en vez de tomar, claro, como uno toma. Demasiado.
0: En vez de, toca, sí, sí, de tomar, digamos, ajá, comúnmente como uno toma agua, se pone boca abajo.
2: Del otro extremo del vaso, digamos.
0: Y toma del otro extremo, claro.
4: Hay que hacer la vertical. Hay que hacer la vertical y tomar agua con un vaso.
5: No conocía esa técnica.
0: No, tampoco. La vertical no.
5: Yo conocía la técnica
6: más
5: de los...
6: Es fácil doblarse, sí, un puño, loco.
0: O que
6: los
0: te asusten.
3: Que está esguinzada.
5: Los siete tragos eran antes.
0: Claro. Para saludar a Gualeguaychú, porque
4: sí,
0: capaz tienen,
4: sí,
0: más técnicas,
4: favor,
0: también.
5: Eli,
0: María Rosa, Estela, ¿cómo les va? Buen día, chicos.
7: Hola,
2: buen día.
7: Se está complicando la vida con, sí, el hipo. Te doblás el puño y ya está, no hay problema.
0: Te doblás el puño.
7: Así.
5: ¿Qué puño se dobla?
3: El puño, ¿no?
2: El puño de la prenda,
7: remera, de la remera, de el buzo y ya está.
2: ¿Y qué pasa con eso?
3: Doblados el puño, ajá. ¿Para curar el hipo?
2: Siete tragos de agua sin respirar.
5: Claro,
2: ya lo hice. ¿Sí? Antes era que te asustaban, ¿viste?
3: Claro.
2: Que se te asustaban si te pasaba el hipo.
3: También.
5: Sí.
4: Siete tragos. En realidad, todas las técnicas para cortar el hipo desembocan en lo mismo.
2: El hilito rojo para los nenitos, cuando bebés,
3: claro,
2: en la frente.
3: Le poníamos el hilito rojo.
2: Eso sí, me acuerdo.
3: Para el ojeo era eso, ¿no?
5: Sí, tal cual.
0: Mirá. Para el ojeo también,
2: para,
0: ¿no?
2: Sí. Para el hipo también. Y para el hipo, sí, sí.
0: Uh-huh. Me parece que sí. Bueno. No sé si... No, ninguna técnica es para el esguince. Tengo que ponerme hielo, nada más.
7: Un poquito de hielo y se pide arriba y póngase hielo. Sí, señorita, póngase hielo.
3: Reposo.
7: Vaya a casa y haga reposo.
0: Pero no, voy a estar acá con ustedes.
5: Bueno, nosotros vamos a hacer lo posible para que...
2: Yo estuve 2 meses viniendo con una bota. Me esguincé hace unos años. Un mes estuve viniendo con la bota y Antonella venía así con el pie morado, violeta.
0: Mientras uno pueda caminar.
2: Viste que los deportistas... Los deportistas tienen tienen recuperación más rápida, los deportistas, dicen. Sí, bueno, claro, por ahí
0: no
2: pasa
0: soy
2: eso.
0: Deportista.
2: Sí, bueno.
0: Bueno, ¿cómo empezaron la mañana por allí? ¿Bien? ¿Todo bien?
2: Sí, bien. Horrible, la mañana está horrible, no se ve nada, está húmedo.
5: Tal cual.
2: Sí. Feo.
0: Circular con precaución, más que nada,
2: sí,
0: en estos días.
2: Totalmente.
0: Bien, arrancamos la mañana. Hoy es el Día Mundial contra la Hepatitis. Ah, sí. En las efemérides se conmemora el natalicio del científico estadounidense Bloomberg, premio Nobel de Medicina en 1976, quien descubrió el virus de la hepatitis B y creó la vacuna contra esta enfermedad del hígado. Hay diferentes campañas que se están haciendo en los hospitales aquí de la provincia de Entre Ríos que apuntan, digamos, a la prevención de la hepatitis B, así que también lo vamos a difundir a eso. Bueno, en el día de hoy, chicos, dice la inteligencia artificial, que es muy utilizada últimamente.
5: Sí, para todo.
0: Para todo, que el invierno es mejor que el verano.
2: No.
5: Ya es polémica, ya la aseveración de la inteligencia artificial.
0: Pero,
5: ya es polémica.
0: Pero para que no arranque.
5: No, sí, sí. No,
0: bueno,
5: pero
0: eso no dice.
5: Hay que generar polémica inmediatamente.
0: Hay que derecho ya. Bueno, dice que el invierno es mejor que el verano porque se duerme mejor.
3: No. Sí.
0: No. ¿Qué haces para conciliar el sueño? Ajá. ¿No?
5: ¿Sí?
0: Algunos, yo tengo la facilidad de que me apoyo la cabeza en la almohada y me duermo.
5: Conciencia limpia, conciencia tranquila.
0: No, yo sí, la verdad que sí. Me apoyo la almohada y me duermo.
5: Admiro a la gente que puede hacer
3: eso. Yo, por ejemplo, no duermo siesta.
5: Para dormir
7: la noche, ¿verdad? ¿No duerme siesta usted?
3: No, me acuesto un ratito, sí, pero no duermo siesta porque si no la noche después me cuesta dormir.
2: Me pasa lo mismo.
4: Cuando me voy de mambo con la siesta, después de la noche se me complica.
5: Sí.
2: Igual duermo siesta.
0: Claro.
5: Sí. La duerme, pero con culpa.
4: Yo creo que, es más, te digo, creo que duermo más profundo la horita de siesta que lo que pasa a la noche. Ya te digo.
5: ¿Sí?
4: No sabés. Bueno, se me desconecta el cerebro. Total y absolutamente.
2: Y en el verano es como que uno tiene periodos más cortos para dormir también, porque ya uno se acuesta más tarde, porque está lindo el tiempo. Entonces, como que esas horitas que dormís, para mí, la dormís mejor, ¿no?
5: Los días son más largos.
2: Claro, también.
5: Cierto.
0: Pero son más pegajosos los días de verano.
5: Sí, sí. Alguien decía que en realidad, sí, se duerme menos, pero se descansa más en verano. Yo no sé si estoy tan de acuerdo con ello. Pero respetamos la palabra del oyente, por supuesto.
0: Claro.
5: Yo, para conciliar, yo necesito tener algo en el oído.
4: Algo en el oído, un auricular.
7: ¿Escuchas la radio?
5: Sí, claro.
4: Una zanahoria, ¿no?
5: Sí, no.
2: La dejó picando igual.
5: Un auricular. Algo en el oído. Me pongo el auricular, yo no molesto a nadie, yo tengo mi auricular para escuchar a gente
4: puede
5: hablando.
4: Escuchar un partido argentino junior que son bastante aburridos.
0: Pero, ¿qué escuchas?
5: Programas de radio.
0: Claudio,
5: sí,
0: ¿qué escuchas?
5: Sí, pongo programas de radio.
0: Ah, no.
5: Algo de
4: gente Dolina, hablando quizás. Tiene que ser el negro Dolina,
5: el negro por ahí en algún momento, sí,
4: viste que ahora vienen playlists en las plataformas.
5: Ajá.
4: Con música específicamente pensada para hacerte dormir. Viste cuando vas a hacerte un masaje
0: yo hago eso,
4: que te ponen,
0: yo tengo
4: esa música
0: descargada.
4: De fondo, esa música zen.
5: Claro, sí.
0: Tengo ondas delta, es decir, tiene que ser una frecuencia
1: que se utiliza 740 Hz, algo de eso. Exacto. Los tengo descargados. Tengo uno para la siesta de 39 minutos y a la noche tengo otra que dura como 8 horas. Y vos sabés que me he acostumbrado a dormir con eso. Y eso solo escuchar, que es decir, lo que es el cerebro, ¿no?
5: Sí, claro.
1: Empieza a escuchar eso y te quedás planchado.
4: Te quedás noni.
1: ¿Sí? Y te limpia porque te ayuda a reparar, a tener un sueño profundo, a levantarte bien.
3: Sí.
1: Sumado al antifaz, sumado un montón de cosas.
3: Claro.
1: Pero chicos, en serio. Hay que, el sueño es fundamental.
4: El descanso
1: es fundamental. Esencial. Y lo digo porque tuve, y me lo dijo el neurólogo cuando tuve una ACV mientras dormía. Uh-huh. Y era porque llegaba a la noche con toda la carga del trabajo, claro. Sobre todo en una redacción de diario, con
5: agobiada
1: todo eso, agobiada, la tapa, que esto, los problemas. Y yo llegaba y en vez de desenchufarme, cenaba a las 11 de la noche mirando programas políticos o noticieros y demás.
3: No.
1: Y hay que desenchufar. No de cenar... Y ahí aprendí, y el neurono me dijo que uno a la noche tiene que mirar algo, si mira televisión o videos, algo, tiene que ser algo o comedia, algo reidero, algo que te distienda.
5: Tal cual.
1: Es fundamental. ¿Sí? La verdad es que es fundamental para tener un sueño reparador, porque si no al otro día te levantás peor que como te acostaste.
7: Mi forma de conciliar el sueño es una posición en lateral en la cama.
1: Ajá.
7: Hacia el costado es la única manera de
1: dormido. Claro.
5: Sí. ¿Costado izquierdo o costado derecho?
1: ¿Qué costado?
7: Este hombro, ¿cuál es? El derecho.
1: El derecho. Para abajo.
3: Este hombro, está ¿cuál es?
2: Estás como Antonella, bueno, vos.
3: Claro, está como Antonella. De la derecha.
7: Sí.
5: Está bien.
1: Viste, Antonella, no estás sola.
3: Viste, no estoy sola.
5: A mí me va más el costado izquierdo.
7: Claro. Vos sabés que yo te aprendía para la izquierda porque tenía una ventana hacia la izquierda, pero me cambiaron de posición de lugar y me movieron la cama de lugar y me tuve que reacostumbrar al otro.
8: Yo
7: me
8: es más cómodo porque algunos boca abajo. Yo posición ataúd. Yo hacia
4: yo
8: arriba.
4: También, como en el Honka.
3: Boca
4: arriba, boca arriba y manito al pecho.
8: Sarcófago, sí, con la mano en el pecho y en Honka.
3: Los ojos medio entreabiertos.
5: Pero escúchame, pero eso
8: cierra los ojos.
5: Roncás más ahí. Roncás más.
3: Claro, se ronca más. Sí.
8: Y los ojos abiertos.
3: Ay, no, qué impresión. No.
5: Se ronca más, pobre las parejas, ¿no? Porque claro. Se ronca más en esa posición.
1: Qué feo.
5: Bueno. Sí.
8: Total, yo no escucho.
3: Igual cuando está permitido cuando roncan moverlos, o sea.
5: No, bueno, por pero favor. A mí sí.
8: Pegás un cortito.
5: Están abusando.
3: Un cortito, cosa de que te despiertes, ay, ¿viste? Que después
5: ya están abusando conmigo. Yo tengo moretones en el brazo derecho. Claro. Se están yendo.
3: Pero es su culpa.
1: Se te está haciendo el callito.
5: Se le está yendo la mano, me parece, con los golpecitos en la medianoche. Ay, Dios.
3: Está roncando mucho, Claudio.
5: No sé si ya. Porque ya ahora no sospecho que no. Que me pegan.
3: Que de gusto.
4: Te pego porque te pegan. Ronque o no ronque, cobra.
5: No, sí.
1: Esa es la excusa.
5: Sí, no, lo que pasa es que roncaste mucho. Yo me levanto.
4: Mentira.
5: Creo que me han fisurado una
8: cosa. Qué bárbaro. Se quejan hasta los vecinos. Mamadera.
3: Qué no cosa. Sí. Bueno, vamos a invitarlos a los...
5: Ya hay mensajes incluso.
3: Ya hay mensajes. Qué lindo. Bueno, me encanta. Vamos a preguntarle a la gente... ¿Qué hacen para conciliar el sueño? Uh-huh. ¿Qué es lo que necesitan para poder dormir? Ya abrimos el juego y vamos a informarles cuáles son las líneas de comunicación. ¿Por allí, por Paraná?
4: 343-520-1260.
3: Bien, Gualeguaychú.
9: 43-16-46 y línea de WhatsApp 3446-51-61-46.
3: Muy bien, ¿y aquí en Concepción?
8: Acá podés WhatsAppear, dale que te escuchamos en esta mañana 3442-64-85-57.
3: Muy bien, y nos pueden dar unos tips también la gente, ¿no? Como sí, para
9: acá. Ya llegaron también
3: para
9: algunos.
3: Bien.
9: Polémicos bueno. Algunos.
3: A la miércoles.
5: Bueno.
9: Abre una grieta, no. Nada más.
3: Bien.
9: Anticipo.
3: Bien. Muy bien. Bueno, comenzamos a compartir los principales títulos a esta hora de la mañana y arrancamos allí por Gualeguaychú.
1: Muy bien, comenzamos los títulos de esta jornada. Por aquí en el sur, entrerriano, Gualeguaychú se suma a la Jornada Nacional de Concientización sobre el TDA. el área de accesibilidad e inclusión se suma a la campaña nacional por el Día de la Concientización sobre el TDA, con una acción simbólica que busca promover la inclusión y el respeto por los derechos de las personas con esta condición. Este martes, los obeliscos de la Costanera se van a iluminar de color naranja en adhesión a este Día Nacional. Comenzó la reconstrucción de la calzada del predio del ex frigorífico. Se levantaron 220 metros cuadrados de pavimento articulado en el ingreso al predio, único acceso a los talleres y a las dependencias municipales que funcionan allí. El suelo será mejorado antes de reponer los adoquines restaurados. Gualeguaychú se prepara para venerar a San Cayetano. 9 días de oración para pedir por pan, trabajo y paz. Bajo el lema Caminemos con San Cayetano hacia la paz, el pan y el trabajo, la comunidad de la capilla del barrio Yapeyú va a iniciar este 29 de julio la tradicional novena patronal que culminará el 7 de agosto, Día del Santo. Habrá misas, procesión, el jericó de alabanzas y una colecta solidaria para Cáritas. Día del Árbol Entrerriano. Se van a sumar 10 ejemplares nativos en La Delfina. En el marco del Día del Árbol Entrerriano, el gobierno local va a concretar una jornada ambiental este viernes a las 10:30 en el Centro de Interpretación La Delfina, con la colocación de 10 ejemplares de especies nativas. La iniciativa apunta a recuperar la flora autóctona y sensibilizar a la comunidad sobre la importancia del arbolado en el equilibrio ecológico y la calidad de vida urbana. Cada 28 de julio, Entre Ríos conmemora esta fecha, el Día del Árbol Entrerriano, en homenaje a la fundación del Colegio del Uruguay Justo José de Urquiza, institución creada el 28 de julio de 1849 y cuya marca institucional quedó establecida por ley provincial. Asimismo, la normativa provincial fijó en 2020 al espinillo o aromito como el árbol provincial. El tiempo en Gualeguaychú.
4: 13 grados, 5 décimas la temperatura, la humedad toda, 100%, pero la visibilidad de solo 100 metros en Gualeguaychú con un cielo invisible por niebla.
0: Y comenzamos a compartir los principales títulos aquí en Concepción del Uruguay.
2: Capacitarán sobre comunicación digital práctica para emprendedores.
0: La coordinadora del Polo Tecnológico en la Nube, Mariela Sánchez, indicó que la nueva capacitación presencial es gratuita y está pensada para emprendedores, comerciantes y todas aquellas personas que han iniciado un proyecto y quieran mejorar la forma en la que comunican y promocionan lo que hacen.
2: La propuesta se llama Comunicación Digital Práctica para Emprendedores y será los días 5, 12 y 19 de agosto.
10: Quiero invitarlos a participar de una nueva capacitación gratuita que hemos preparado especialmente para emprendedores, comerciantes y todas aquellas personas que estén comenzando un proyecto y quieren mejorar la forma en la que comunican y promocionan lo que hacen. La propuesta se llama Comunicación Digital Práctica para Emprendedores y estará a cargo del profesor Adrián Pino. Durante 3 encuentros presenciales vamos a aprender de manera práctica y con herramientas gratuitas cómo fortalecer la identidad de un emprendimiento, comunicar mejor en redes sociales, organizar contenidos, mejorar la atención a los clientes a través de WhatsApp y diseñar un plan de acción para poder potenciar cada proyecto. La capacitación se llevará a cabo los días 5, 12 y 19 de agosto, las 14 horas, en el Polo Tecnológico La Nube, ubicado en Maipú y Posadas, y tendrá una duración de 2 horas. Como dije anteriormente, la actividad es gratuita, no requiere conocimientos previos y los cupos son limitados. Quienes deseen participar pueden inscribirse a través del formulario disponible en nuestras redes sociales y también pueden realizar cualquier consulta escribiéndonos al correo polotecnologicolanube@gmail.com o seguir nuestras novedades en Instagram, La Nube Polotec. Así que los esperamos para seguir acompañando el crecimiento de los emprendedores de nuestra ciudad con más herramientas, capacitación e innovación.
11: Hallaron un cuerpo en avanzado estado de descomposición en la zona de Campichuelo. El cuerpo sin vida fue hallado anoche en la zona costera de Campichuelo. Se produjo en el arroyo Solitario, kilómetro 160 del río Uruguay. De acuerdo con la información preliminar, el cadáver se encontraba en avanzado estado de descomposición al momento del hallazgo. Siguen las investigaciones para determinar la identidad de la persona. El cuerpo será sometido a una autopsia.
9: Un hombre resultó herido de bala en el barrio La Tablada, en Concepción del Uruguay. Resultó con una herida de arma de fuego en la noche de este lunes. Debió ser llevado al hospital Urquiza, donde permanece fuera de peligro. El hecho se habría originado tras una discusión previa. La víctima presenta una lesión con orificio de entrada en la zona de la ingle de la pierna derecha, sin salida, quedando el proyectil alojado en el glúteo sin riesgo de vida. El herido no quiso aportar mayores datos sobre lo sucedido ni sobre los autores, aunque los mismos serían conocidos de la víctima.
11: La temperatura en Concepción del Uruguay, 18 grados, mínima de la jornada fue 15 grados 3 décimas, mucha humedad elevada 100%.
0: Y a esta hora conocemos también y recorremos las principales informaciones desde la ciudad de Paraná.
4: Temas importantes desde la capital provincial. Vecinos reclaman por multas de radar móvil en acceso a Crespo, nos informa Virginia de Michelis.
12: Automovilistas de Crespo expresaron su malestar por las multas de velocidad aplicadas por un radar móvil sobre la ruta nacional 12 frente al acceso a la ciudad, aunque apoyan los controles para la seguridad vial. Varios aseguran haber recibido infracciones por montos que alcanzan los 500.000 pesos en algunos casos. María Lel, vecina de Crespo, contó su caso particular.
13: Me llegaron con un día de diferencia, me llegó el viernes, me llegó una y el sábado a la mañana me llegaron dos. En la ruta 12, con un Renault 11 que no vale ni lo que salen las multas hoy, o sea, hay que entregar el auto. En la ruta 12, kilómetro 60 en el acceso a Crespo, en frente al pórtico. Exceso de velocidad, de donde pusieron hace un mes o dos meses, no sé bien cuánto, un auto, que es pues, un radar, y ahí este está tomando a cuánto pasás. Las que tengo acá están en 68, que ha pasado 70 y algo, o sea, tampoco son muy excesos de decirme vas a 120, y menos un Renault 11 que no va a ir a esa velocidad. Yo se lo vendí a un muchacho en cuotas, porque no necesitaba un auto que vino de Misiones y está trabajando acá, y bueno, yo justo lo vendí y le digo, no hay problema, te lo vendo en cuota y cuando lo terminás de pagar lo transferís. Y pobre muchacho, o sea, tiene que pagar ahora la multa del auto, o sea, se le hace un montón. Si vos me decís que una multa de 50, 60 mil pesos, medianamente uno toma conciencia y dice, no, sí, porque es verdad, o sea, pasan accidentes, todo, pero tampoco estamos haciendo un exceso extremo. Me dijeron por ahí, sí, que hubo muchas cartas de multa, que estuvo un cartero repartiendo. Lo que a mí me parece que es un exceso lo que cobran, ¿me entendés? Porque sí hubo accidentes, pero los accidentes no fueron a 60, fueron a muchísimo más. Y no sé si se hicieron justicia, como quien dice, de todos los accidentes que pasaron. Tenemos de 269 mil pesos y las de 393. O sea, tenés casi 1,500,000.
12: Ante los reclamos de los automovilistas, desde la policía de Entre Ríos explicaron que el radar móvil que actualmente opera en el acceso a Crespo está debidamente homologado y cumple con las certificaciones exigidas por el Instituto Nacional de Tecnología Industrial.
4: Frigerio reunió a su gabinete para coordinar medidas preventivas por el Niño y la crecida de los ríos. Se analizaron las acciones de prevención y respuesta ante el fenómeno de El Niño, con especial atención en la crecida de los ríos Paraná y Uruguay y el impacto que podrían generar las lluvias intensas en distintas zonas de la provincia. Conductor ebrio provocó un choque y corte de tránsito en Paraná. Un conductor alcoholizado habría hecho un giro indebido, chocó otro vehículo y ante la negativa de realizarse el test de alcoholemia, le secuestraron el auto. El accidente se produjo esta mañana en esquina de Avenida Ejército y General Alvarado de Paraná, sector que conecta la zona sur de la ciudad con el centro y registra una importante circulación de vehículos de forma permanente. La temperatura en Paraná está ahora 15 grados 6 décimas, 99 el porcentaje de la humedad, cielo cubierto con niebla.
0: 10:30 minutos en la República Argentina. Dentro de un ratito, después de las noticias, volvemos porque vamos a seguir contándote todo lo que sucede en la provincia de Entre Ríos y, por supuesto, lo que no puede faltar son tus mensajes que dentro de un ratito te escuchamos.
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15: En Paraná la temperatura es de 15 grados 6 décimas.
16: En Gualeguaychú temperatura 13 grados 6 décimas.
15: Entre Ríos recibirá hoy la presencia pro tempore de la región centro.
16: Para el acto y la firma de acuerdo, los gobernadores de Córdoba, Santa Fe y Entre Ríos se reúnen este martes en San Francisco, Córdoba.
15: En el encuentro, donde estará presente el santafesino Maximiliano Puyaro, el cordobés Martín Yaryora le entregará la presidencia del bloque regional a Rogelio Frigerio y se firmarán una serie de acuerdos.
16: Piden precaución al circular por el túnel subfluvial por niebla y humedad.
15: Desde el túnel subfluvial Paraná, Santa Fe, Buranga, Silvestre Beñiz, informaron este martes, en las primeras horas de la mañana, que la calzada se encuentra húmeda y hay presencia de niebla en los ingresos, por lo que se solicita a los conductores extremar la precaución al cruzar por el viaducto.
16: También recordaron a los usuarios que siguen los desvíos de tránsito debido a las obras de mejoras en el acceso al lado santafesino.
15: Murió un referente de la música tropical de Entre Ríos.
16: La comunidad de Urdinarrain amaneció este lunes con la noticia que en luta al ambiente artístico falleció Alonso Nores, reconocido músico y uno de los máximos referentes de la música tropical del sur entrerriano.
15: Nores fue el histórico tecladista de Alonso y su grupo Alegría, una de las agrupaciones bailanteras más populares de Entre Ríos.
16: Después de recibir a la jefa del fondo, Milei viaja a Perú para la asunción de Keiko Fujimori.
15: El presidente estará hoy en la jura de la hija del fallecido exmandatario Alberto Fujimori.
16: El viaje se da en el marco de una semana cargada de actividad internacional.
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15: Temperatura en Paraná 15 grados 6 décimas, humedad del 99%, cielo invisible con niebla.
16: En Gualeguaychú la temperatura 13 grados 6 décimas, la humedad 100%, cielo invisible con niebla a las 10:32 minutos.
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10 de la mañana, 35 minutos. Seguimos transitando esta mañana nacional a través de LT14, desde Paraná, también Radio Nacional Gualeguaychú y LT11, con algunos mensajitos que van respondiendo la consigna.

0: enfermo, duermo de costado, sobre mi hombro izquierdo, dándole la espalda a mi señora para no verla. Dice, qué malo.
1: No, oiga.
0: Los fines de semana, mucho menos me cuesta dormir porque miro los partidos de Boca y me dan sueño enseguida. Y fíjate
2: Bueno.
0: que lo dice Ángel, que es simpatizante,
3: Y
0: ferviente
3: fanático.
0: de Boca, fanático
1: No
0: de Boca. Así
1: lo
0: que si
1: está
0: lo dice él.
1: pasando bien.
4: Ay, no. Yo no puedo
1: Es
4: dormir la
1: terrible, es
4: calentura
1: terrible.
4: con Boca, no, no que me lo
3: Claro, te
4: sueñe.
3: desvelas.
0: De River.
1: Hay mensajes de voz acá, ¿eh?
2: Sí,
0: ¿cómo
2: acá
0: no?
2: tengo
0: Vaya,
2: uno.
0: vamos a ver.
1: A ver qué dice.
5: Hola, hola, buenos
4: Hola.
5: días chicos, ¿cómo
1: Hola,
5: están?
1: hermoso.
5: Espero que estén todos bien.
1: Se hace
5: Bueno,
1: lo que se
5: acá,
1: puede.
5: como siempre, escuchándolos y divirtiéndome
1: Qué
5: con sus
1: aguante.
5: preguntas y sus ocurrencias. Están con el tema del sueño. Bueno, gracias a Dios no tengo casi problema en eso, soy de dormirme muy rápido, pero sí coincido con uno de ellos que dijo,
1: Seguro fui yo.
5: acostarse
4: No, yo.
5: en forma vertical. Pongo mis manitos sobre el pecho,
1: Ah,
5: cierro los ojos,
1: fue adelante.
5: trato de pensar cosas lindas o rezar, me pongo a rezar, y
1: Padre
5: en un
1: nuestro.
5: ratito
4: Agradecido.
5: quedas, pero muy dormidita.
4: Sí.
2: Muy bien.
4: Ah, seca.
5: Este,
4: Muy bien.
5: eso es las veces que me ha pasado que no me he podido dormir enseguida. Bueno, que
2: Ay,
5: tengan
2: no.
5: un buen día, mucha humedad, pero bueno, al mal tiempo, buena cara. Le mando mis
1: Muchas
5: saludos acá
1: gracias, mi
5: desde
1: vida,
5: Viales,
1: ¿eh?
5: soy Estela.
4: Gracias. Estela, qué agradable voz.
5: Y bueno,
1: Sí,
5: nos
1: sí,
5: estamos
1: sí,
5: hablando
1: sí.
5: cualquier
1: Me llamó la
5: cosa.
1: atención que
5: Estela,
1: dijo,
5: mucha
1: me
5: suerte
1: pongo de
5: para
1: manera
5: ti.
1: vertical. Yo supongo que habrá querido decir
3: Horizontal,
1: horizontal,
3: sí,
1: ¿no?
3: claro,
4: Ah, otra que duerme en
3: horizontal.
4: modo jonca, digamos.
1: Vertical,
4: Sí,
1: sí.
4: mirando para
1: Sí,
4: arriba y con la
1: cual.
4: manito al pecho.
1: Sí,
2: Bueno,
1: sí, sí.
3: Y
1: escuchen
3: yo
1: acá
3: me
1: para
3: despierto
1: acá.
3: de esa manera. Me acuesto
4: Sí,
3: así
4: tal
3: y
4: cual.
3: me levanto así.
4: Me pasa
3: No
4: lo
3: se
4: mismo.
3: mueve,
4: Facu.
2: no se mueve
4: Me
2: mucho la
4: pasa lo
2: noche. No,
4: mismo.
2: no.
4: No me muevo ni un ápice.
1: María Rosa, ¿qué
3: Muy
1: dice?
3: bien.
1: Allá.
2: No, que por acá nos pasa una receta Ali que dice que ella para dormir se toma un té de manzanilla y hojas de mandarina y eso
4: Mira.
2: la calma y
0: Ah, la
2: se duerme.
0: manzanilla te baja,
4: ¿Y la
0: sí.
4: mandarina?
2: Y
1: ¿Te
2: la y
1: levanta?
2: debe ser
4: No,
2: que
4: no,
2: también.
4: no.
1: Arriba
2: Vitamina
1: abajo, arriba
2: C.
1: abajo.
4: No, no sé,
1: es
4: para darle una montaña rusa.
2: Claro. Eso
1: Sí.
2: hace Ali por acá.
4: Qué grande.
1: ¿Verdad?
4: Vamos,
0: Mirá vos, qué bueno.
4: Ali siempre presente también,
1: También,
4: ¿eh?
1: No falla, no lo falla
0: Sí.
1: nunca.
0: Ahora, qué feo cuando uno se puede dormir sin ningún inconveniente, pero a mitad de la noche, a mitad de la madrugada,
1: Oh.
0: te desvelas.
4: Ah,
1: Me ha
4: eso no,
1: pasado, ¿sabes?
4: Eso no me pasa.
1: Cuatro de la... Yo sí me despierto. A
0: Qué
1: las
0: horrible.
1: cuatro no me duermo hasta las 6:30 que tengo que venir a trabajar.
4: Ya te
0: Ya no
4: levantás y te
0: de
4: pones a
0: 6:30 a 8 una siestita.
4: Empieza a
1: ¿Qué hace,
4: mandar
1: abuela?
6: O cuando
1: Me
6: tenés
1: pasa,
6: una hija de 3 años que se te pasa la cama
1: Oh,
6: también.
1: terrible.
4: El colecho.
1: También. Terrible. Sí. ¿Con
0: No.
1: qué? ¿Qué
6: Tremendo
1: hiciste?
6: ese.
4: Colecho. No, pero
1: Ah.
4: los míos ya pasaron esa
1: No,
4: etapa.
1: sí. Pero es terrible, ¿eh? Porque si me despierto a las 3 y no pasa nada, me vuelvo a dormir. Ahora, ¿me despierto a las 4?
6: Chao.
4: Me haces acordar a un video de una señora que.
2: ¿Por qué no las?
4: No, que se volvió viral, que la filman con un teléfono. Una mujer le dice: Abuela, ¿qué estás haciendo a las 3 de la mañana? Y la abuela le dice: Haciendo torta frita.
1: Ah, sí,
4: Pero son las 3
1: lo
4: de la mañana. ¿Y qué problema hay?
1: Lo vi, lo vi, lo vi, lo
2: Claro.
1: vi, lo
4: ¿No
1: vi.
4: la vieron?
6: ¿Y así hablaba?
4: Sí.
1: Sí.
4: Hablaba así finito. Yo
1: ¿Sí?
4: tengo
0: ¿Por qué
4: ganas
0: las
4: de hacer torta
0: acordará
4: frita.
0: Claudio?
4: Porque se me desvela a las 3 de las 4 de la mañana.
1: Me desvelo a las
4: ¿Por qué
1: 4.
4: no
6: ¿Y
4: te
6: vas a hacer
4: levantas a
6: torta
4: hacer?
6: frita, Claudio, a
4: Levantate a hacer
6: las
4: torta frita a las
6: 4
4: 4 de la
6: no?
4: mañana.
1: Lo voy a
4: Lo
1: pensar.
4: único que le falta para que le hagan un bolso y le digan, vaya nomás.
1: No hago despierto la torta frita, la voy a hacer dormida.
4: No, por eso.
1: Por favor. En fin, cosas que
6: Bueno,
1: pasan.
6: ¿está Lucio por
1: Por
6: allí?
1: supuesto, siempre está.
6: Firme,
1: Aunque
6: junto
1: no lo
6: al pueblo.
1: veamos.
6: Muy
7: Hola
6: bien.
7: chicos, ¿cómo andan?
6: ¿Cómo
7: Bien,
6: andamos? ¿Qué
7: bien.
4: dice,
6: ¿Cómo va,
4: querido?
6: Lucio?
7: Muy bien, gracias a Dios,
6: Yo te
7: escuchándolo.
6: veo conciliador de sueño.
7: Sí, duermo bien, duermo bien. Lo único a
6: Bien.
7: las 3 de la madrugada por ahí.
6: Otro más.
7: Me
1: Otro,
7: despierto.
1: ahí
7: No sé
1: está.
7: por qué. 3 de la madrugada.
1: Debe ser este que me despierta.
4: ¿No será algún, no será algún ruido raro?
7: No, no, no. La verdad que, bueno, he visto esos TikTok que hay que dicen que a las 3 de la mañana alguien se está acordando de vos.
4: Ah,
7: Desde más allá y no sé.
1: Podrían
7: Bueno.
1: acordarse más temprano,
7: Porque
1: ¿no?
7: tiene que ser a las 3 de la mañana en punto. No, pero para mí que
6: Podría ser un poquito más tarde.
7: claro, es la primera etapa del sueño, digo. Yo me acuesto muy temprano por ahí, porque me levanto a las 5 menos cuarto por ahí,
1: Claro.
7: entonces me acuesto.
1: O sea,
4: ¿Y no
1: 8:30
4: duermen
1: ya está.
4: siesta?
7: No, no.
4: ¿No duermen siesta?
7: Y un ratito puede ser, pero
4: Ah,
7: poco también.
4: bueno.
7: Pero si uno duerme la siesta, chao, ahí sí
4: Claro,
7: seguro.
4: se te
7: Yo creo
4: desfasa
7: que
4: el
7: tiene
4: sueño.
7: mucho que ver eso con el tema donde se pasa un poquito la siesta uno.
1: La hora es importante, la hora en la que uno se acuesta es importante también, ¿no? Para tratar de conciliar el sueño.
7: Sí, sí.
1: ¿No?
7: Dice que hay que acostarse temprano.
1: Sí, sí, yo 9:30 ya estoy. Sí.
0: Cenar. No cenar.
4: La hora
0: de
4: tarde.
0: La cena también.
4: Eso,
0: exacto.
4: No cenar tan tarde.
2: Cenar pesado.
1: Claro.
6: Cenar livianito.
1: Sí, sí, tal cual.
7: Ese es otro tema.
4: Sí. Soy del team tarde yo, sí. Yo me acuesto tarde.
1: Y bueno, ahí está.
2: No, entonces, yo me acuesto temprano.
1: Una sopita, puede ser una sopita a la noche, ahora en plena... Sí.

0: Sí,
1: en invierno,
2: en veranito,
1: en verano,
2: una sopita,
1: una ensaladita, en verano una
0: ensaladita.
1: Sí, algo tranca, sí, tal cual.
0: Bueno,
1: qué sé yo.
2: Lucio.
3: ¿Seguimos?
1: Vamos a la
3: info. Bueno, chicos, vamos a lo nuestro. En este caso tenemos que hablar de un tema judicial porque esta semana se conoció la homologación de un juicio abreviado. El vocal de Tribunal de Juicio de Apelaciones de aquí número 7 en Paraná, el juez Mauricio Mayer, homologó el acuerdo de juicio abreviado alcanzado entre la Fiscalía y las defensas, además de la Fiscalía de Estado que intervino en este juicio, y condenó a exfuncionarios Pedro Fernando Gebhardt, Cristian Silvestre Klein y Claudio Alberto Rosas Vicó, y también Alejandro David Usatinque, que no era funcionario, por el desvío de créditos que debían haber sido destinados a jóvenes entrerrianos para emprendimientos laborales y productivos. Este juicio se llamó el programa Jóvenes Emprendedores. El delito que se le inculcó es peculado. Los tres primeros fueron considerados autores y el último partícipe necesario. Y todos recibieron una pena de 3 años de prisión de ejecución condicional, inhabilitación absoluta perpetua para ejercer cargos públicos y la obligación de reparar económicamente al Estado entrerriano con más de 100 millones de pesos. Esta causa Jóvenes Emprendedores ya llevaba varios años de investigación y se pudo comprobar el desvío sistemático de fondos públicos en Entre Ríos durante la gestión del exgobernador Gustavo Bordet. Estos exfuncionarios del Ministerio de la Producción simularon 319 créditos por más de 100 millones de pesos utilizando a personas vulnerables como pantalla. Según la imputación aceptada por los acusados, se sustrajeron más de 100 millones de pesos mediante, reitero, 319 créditos fraudulentos. Gebhardt, uno de los condenados, abogado y escribano de 38 años aquí en la ciudad de Paraná, se desempeñaba como subsecretario y luego como secretario de Desarrollo Emprendedor. Klein, de 44 años, era director de evaluación y seguimiento de los proyectos. Rosas Vicó, de 38 años, era director general de Desarrollo Económico Emprendedor y hasta hace unos meses atrás ocupaba un cargo en el gobierno de Rogelio Frigerio. Usatinki, el único sin funciones estatales, firmó como partícipe necesario y reconoció que era el encargado de rastrear y reclutar a los jóvenes, a las víctimas entonces. Y la maniobra, según pudo establecer la fiscalía y corroboró luego el juez, consistía en la utilización de proyectos inexistentes, firmas falsificadas, rendiciones de cuentas apócrifas, la simulación de controles administrativos y el reclutamiento de personas en situación de vulnerabilidad para tramitar créditos a su nombre y retirar fondos que luego eran entregados a los organizadores de este esquema. Al fundamentar la homologación del acuerdo, el juez Mayer valoró como atenuantes la confesión de los acusados, la ausencia de antecedentes penales, la etapa temprana del proceso y el compromiso de reparación económica. Reitero que además de la sentencia de estos 3 años de prisión condicional, se le impuso a los 4 condenados, tal como había acordado, reglas de conducta y más, y la devolución de más de 100 millones de pesos a favor del Estado provincial, suma que será considerada cuenta del juicio civil que la Fiscalía de Estado iniciará en el fuero correspondiente. Se cierra entonces esta causa llamada lo que fue el desfalco del programa Jóvenes Emprendedores con más de 319 créditos truchos que fueron a parar a manos de estos 4, ¿cómo podemos llamarles?, delincuentes. Muchas gracias.
2: Bien, Lucio, muchísimas gracias. Seguimos aquí también porque hay muchas informaciones que tienen que ver con el ámbito policial, Fabio.
4: Así es, son muchos los temas, pero vamos a centrarnos en un tema que lo vamos a abordar incluso con Gualeguaychú también, sí. Porque hallaron un cuerpo en avanzado estado de descomposición, y esto fue en las últimas horas de anoche en nuestra provincia, la zona de Campichuelo, aquí en el departamento Uruguay. Fue en el kilómetro 160 del río Uruguay, Arroyo Solitario. Bueno, está ahí en el límite, por eso interviene la justicia de Gualeguaychú en este caso, y Prefectura Naval Argentina fue la que tomó intervención en primera instancia, luego pasó a la policía de Entre Ríos, porque se encontró un cuerpo que llevaría tiempo, que no fue identificado todavía. Fue un cuerpo en avanzado estado de descomposición que se encontró aproximadamente a la hora 22, un rato antes de la hora 22. Se hizo todo un operativo para preservar la escena, llevar a cabo las actuaciones correspondientes. trasladar el cuerpo para que sea sometido a una autopsia. Lo que se busca ahora es establecer la identidad de la persona y determinar las causas y las circunstancias justamente de la muerte. Así que la investigación continúa en curso por estas horas.
0: Y en Gualeguaychú se va a realizar la autopsia, según lo previsto de acuerdo a la información oficial de la policía de Gualeguaychú. Está, digamos, en agenda que sea el jueves por la mañana en la morgue judicial que funciona en el Cementerio Norte. La idea es determinar la causa de muerte y, si es posible, también la identificación del cuerpo.
4: El tema por allí también que es importante en este tema, Eli, no había un pedido, una solicitud de búsqueda de alguna persona tampoco que estuviese desaparecida en la zona, como para decir, bueno, por ahí a apuntar para ese lado, porque el cuerpo llevaba su tiempo, por eso el avanzado estado de descomposición, ¿no?
0: Claro. Bueno, a nosotros lo que nos confirmaron desde aquí es que se va a trabajar sobre lo que ha pedido la Fiscalía, es decir, la identificación y también buscar la posible causa del fallecimiento o de la víctima. Esos son los dos puntos que tendrán que abordar los médicos forenses de la ciudad de Gualeguaychú el jueves a partir de la mañana. Ahora el cuerpo queda en reserva todavía en Concepción del Uruguay para la preparación justamente para el examen de autopsia.
2: Bien, y nos quedamos ahí en Gualeguaychú, Eli, porque continuamos con la información. En este caso vamos a hablar de la exposición rural.
0: Exactamente, porque en la Expo Rural de Palermo, Gualeguaychú tuvo presencia, hubo varios productores de distintos tipos que estuvieron, pero la gente de Irasusta se trajo un gran premio. Estamos en contacto con Matías Márquez, el responsable de Cabaña Don Alberto en la localidad de Irasusta. Hola Matías, muy buenos días, te saludamos desde Gualeguaychú, Concepción del Uruguay y la ciudad de Paraná.
5: Muy buenos días para usted y para toda la audiencia.
0: Bueno, felicitaciones. Antes que nada, contanos, ¿qué premio te trajiste de la Expo Rural de Palermo?
5: Bueno, por suerte, después de tantos años de intentarlo, nos trajimos el máximo premio de que es la gran campeona hembra. Bueno, son dos grandes campeones, uno el macho y uno en hembra. Nosotros nos trajimos el de la hembra, así que bueno, muy, muy contento por eso.
0: Contanos cuál es la raza y, a ver, la característica de la cabaña de Irasusta para desarrollar este proceso de varios años hasta lograr este objetivo.
5: Bueno, la raza que yo crío es Hampshire Down, es una raza netamente carnicera, es una de las más conocidas en el país, que normalmente le dicen la cara negra, y nosotros ya cumplimos este año 25 años de cabaña.
0: Por lo tanto, tienen un recorrido extenso. En ese recorrido, ¿en qué trabajan para lograr estos resultados? ¿En genética, en cuidado, en alimentación? ¿Por dónde va para ir mejorando esa calidad de producto o de cría que tienen?
5: Y sí, es todo un conjunto. La realidad es que hay que redondear todo ese conjunto. Hay que trabajar en formar un buen plantel de madres, trabajar en selección de eso, adquirir siempre para renovar sangre. Yo, por ejemplo, toda la reposición de hembras la hago con mi propia producción hace muchísimo año. Puedo llegar a decir que hace más de 15 años que no incorporo yo una hembra a mi plantel, siempre es de reposición propia. Sí incorporo machos y también he hecho trabajos de inseminación con semen importado, que es lo que me está dando ahora estos resultados. Y después también hay que trabajar mucho en la alimentación, en el cuidado, en tener un poco de mejoramiento en el pasto, en las instalaciones. Uno mismo también tiene que ir actualizándose en lo que es herramientas para, como ser esquiladora, ahora toda esta preparación que llevan los animales, bañarlo, soplarlo, bueno, es un montón de cosas para lograr esto.
0: ¿Con cuántos ejemplares fueron a la rural de Palermo?
5: Fui con dos machos y cuatro hembras.
0: Uh-huh. Y el resultado fue el premio este en hembras, el más importante. ¿Hubo otros premios que lograron con la cabaña?
5: Y tenía tenía esperanzas también con un macho que lamentablemente me quedó fuera por un tema de que se me lagrimió un ojo con el tema de la capa. Nosotros cuando los bañamos, los preparamos, tenemos que taparlos, ir con capa para mantenerlos limpios y todo. Bueno, tuve la desfortuna, la desgracia de que me quedó fuera por ese detalle, que bueno, a los 2 o 3 días ya estaba curado. Un borrego que fue muy comentado dentro de la expo, que hubiera andado muy bien también, hubiera tenido muchas chances de hacer un muy buen premio. Pero bueno, con el otro borrego que me quedó tampoco anduve mal, porque hice un segundo premio y fue el tercer mejor borrego 2 dientes de la categoría, que también es un premio importante.
2: Matías, te consulto, ¿este premio qué significa para ustedes? ¿O cuál es el digamos, la satisfacción, obviamente, de poder ganar? Pero digo, ¿cuál es el resultado, digamos, qué es lo que lleva a ganar este premio?
5: Y para nosotros es todo, porque digamos, nosotros somos una cabaña familiar que la componemos con mi señora y 2 hijos, y trabajamos nosotros nada más acá, así que es una explotación chica de 8 hectáreas, la cual le ponemos mucha ficha, hacemos todo nosotros, todo a pulmón, y poder ir a competir a Palermo, que es costoso, que tenemos muchas dificultades, porque yo no tener empleado, tengo que conseguir a alguien que me venga a cuidar esos días que nos vamos. Nosotros tenemos nuestro propio tráiler que lo construí yo mismo para poder transportar los animales, digamos, llegar ahí a la que para nosotros son las grandes ligas, la librería máxima a nivel nacional y a nivel también internacional de toda esta parte de Sudamérica y demás.
1: Implica todo
5: con la mano,
1: todo un esfuerzo, claro, mucho costo también que tiene toda esa movida, ¿no? De hecho, tengo entendido, Matías, que vos sos técnico electricista, ¿no?
5: Sí, sí, sí. Ajá. Yo soy de la provincia de Buenos Aires, de Campana.
1: Sí. ¿Cómo es la historia de la cabaña? A ver.
5: A los 22 años decidimos con mi papá venir para este lado, cambiar de vida. Éramos empleados de la industria y pudimos comprar 16 hectáreas que nos dividimos después en un momento por temas de que no pasamos toda la época. Nosotros vinimos en el 99, nos agarró el 2001 con un crédito en dólares. Entonces mi padre siguió con un emprendimiento avícola que teníamos acá. Sí. Yo salí a trabajar afuera sin nunca descuidar esto. Yo en el año 2000 arranqué con las ovejas. Me formalicé en el 2001 con todos los prefijos y demás papeles como cabaña formal. Por eso ahora estamos cumpliendo 25 años. Sí. Y gracias a la actividad ovina yo me pude quedar acá, pude emprender esto con todos los años que fueron difíciles, pero nunca sin bajar los brazos. Y hoy, gracias a Dios, puedo decir que he cumplido mi sueño. Mi sueño era tener un gran campeón en Palermo, sin duda.
0: ¿Han pasado por la Expo de Gualeguaychú seguramente años anteriores también?
5: Sí, a la Expo Gualeguaychú y todos los años. Ahí ya tengo muchos grandes campeones. De hecho, el año pasado tuve un gran campeón macho. No sé, tengo 6, 7 grandes campeones ahí ya en Gualeguaychú. Soy integrante de la comisión directiva de la Rueda de Gualeguaychú, así que soy local ahí.
0: Matías, ¿y cómo se cuida una oveja desde pequeña para que se transforme en una gran campeón? ¿Se selecciona alguna? ¿Se trabaja con todo el rodeo de la misma manera? ¿Cómo es?
5: No, y nosotros, como ser ahora, llegamos ayer a la noche nosotros de Palermo. Y hoy a la mañana lo primero que hice, después de 15 días no estar, es ir a recorrer el plantel, a ir a ver los corderos, y ya estuvimos charlando con mi señora, que ya estamos pronto a destetar, y ahí ya tenemos en el ojo algunos preferidos, que son los que le damos un trato diferencial, y sí, lleva todo un proceso, hay que cuidarlos mucho. Esto es como un atleta, como un deportista que va a competir por algo, tiene que estar de la mejor condición.
1: ¿Y cuál es la característica especial de la Hampshire Down?
5: Y sobre todo, bueno, lo que se diferencia es la calidad y la cantidad. Es un animal que se desteta muy precoz, un animal que a los 90 días no todos, pero sí hay un buen porcentaje que logra los 40, 42 kilos y sobre todo, bueno, tiene un marmoleo que lo hace diferente al sabor y a la terneza.
0: Claro. Entre Ríos, ¿tiene buena calidad de ovejas si lo mirás a nivel mundial?
5: Y de hecho nosotros acá, sobre todo el departamento de Gualeguaychú, hay varias cabañas de la raza Hampshire que son todas competitivas. De acá fuimos 5 cabañas fuimos de acá del departamento de Gualeguaychú a Palermo con la raza Hampshire. Y anduvimos todos bien. De hecho, también una cabaña de Urdinarrain, que somos muy amigos, también lograron el reservado gran campeón macho, así que la verdad que estuvo cerca de que pudiéramos haber hecho el doblete.
0: Muy bien. Matías, gracias por estos minutos y felicitaciones para toda la familia, para la gurizada, para la esposa, que trabajan todos los días y le dedican mucho tiempo a esto de criar animales de granja y que después son distinguidos a nivel nacional e internacional, porque sabemos que la genética de Gualeguaychú es muy, muy reconocida a nivel mundial. Gracias por estos minutos, Matías.
5: Bueno, muchísimas gracias a ustedes. Saludos.
0: Matías Márquez es el cabañero de Don Alberto en la pequeña localidad de Irasusta, aquí en el centro del departamento Gualeguaychú, con este gran premio en la rural de Palermo.
2: Bien, nosotros seguimos, y importantísimo estos premios y que dan relevancia también a la provincia de Entre Ríos y a la ganadería, claro. Al sector ovino. Digo, es de importante la calidad que tenemos en los campos argentinos, ¿no?
6: Y de acá también tenemos la gente de la UCU, de la Universidad de Concepción del Uruguay, allí también, que han participado.
2: Con la raza Simmental.
6: Claro, y han ganado también algunos premios.
2: Bien, 10:58 minutos en la República Argentina. Hacemos un recorrido, ¿les parece? A ver si tenemos algunos mensajes por ahí.
1: Siempre. Sí, ahí. Buen día, chicos. Estoy de mal humor por tener dolor de mano hace 50 días. Es un montón.
7: ¿Dolor de qué, perdón?
2: De mano.
1: De mano. ¿Por qué si ellas escuchan bien, vos escuchás mal?
7: No, porque...
6: Y eso que no te contamos acá, estamos, mirá, con unos auriculares en este momento.
1: Fractura.
2: Con problemas de retorno.
1: Y desgarro. De retorno. Fractura y desgarro de tendones. Es un montón, Betty, ¿qué te pasó?
6: ¿Qué pasó?
8: ¿Qué no le va a doler?
1: De modo que necesito saludos cordiales. Para conciliar el sueño hay que hacer eso que dice Facundo.
7: Ah, ¿viste?
1: Luz verde, fuente de agua en la mesita de luz. ¿Qué? ¿La fuente de agua que de la plaza Primero de Mayo? ¿Qué tal?
7: No, necesariamente.
1: Hoy nos recuerda además que es el día del árbol entrerriano, porque yo corregía a un amigo oyente, Aníbal, que decía que
7: el día del árbol.
1: Era el día del árbol. Yo dije, no, es el 28 de junio, ¿no? Pero claro. El 28 de junio es el día del árbol argentino, nacional.
7: En general.
1: El 28 de julio es el día del árbol entrerriano. ¿Y el día del árbol misionero, alguien sabe cuándo es?
2: El 30 de febrero.
1: Muy bueno, ahí está el santo. Riéndose de mis preguntas.
7: Mira vos, sí, es, yo que no es puedo una permitir. Es una pregunta un poco para reírse.
1: Inconveniente,
7: ¿no?
1: Inconveniente. Che, hay más respuestas, ¿eh? Pero ustedes me dicen.
0: Es el 1 de julio el día que usted pregunta. 1 de julio.
1: Ah, el 1 de julio, mirá cómo responde.
2: Existe
0: la provincial del árbol de Misiones.
1: Toma.
2: Mirá vos. Mirá. Toma pa' vos. Bueno, 11 de la mañana. Cumplimos con los compromisos a esta hora de la mañana y ya volvemos dentro de un ratito nada más.
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10: Hora 11 en el país, la temperatura en Paraná 15 grados 6 décimas.
11: El hombre ingresó por el techo de una vivienda y fue reducido por el propietario en Paraná.
10: Esta madrugada, un hombre que habría intentado ingresar a robar una vivienda por el techo fue detectado a través de las cámaras de seguridad y reducido por un vecino que lo mantuvo retenido hasta que se concretó la intervención policial.
11: El hecho ocurrió alrededor de las 4:45 en la zona de calle Coronel Usín.
10: Volcó un camión con acoplado en autovía 14 y el tránsito estuvo totalmente interrumpido.
3: Un camión con acoplado volcó este martes a la madrugada sobre la autovía 14 a la altura del kilómetro 300 en jurisdicción de Federación y provocó el corte total de tránsito mientras se trabajaban los equipos de emergencia para liberar la calzada.
10: El siniestro se registró frente al acceso a Colonia Racedo en el carril con sentido sur-norte cuando aún predominaba la oscuridad.
3: Abrieron un nuevo local de atención de la obra social de Entre Ríos.
10: La sede Paraná 1 de la OSER abrió sus puertas en la esquina de calles España e Italia de Paraná.
3: El horario de atención a los afiliados es de corrido, de 7:15 a 18:15.
9: Deportes.
10: Hoy comienza la segunda fecha del torneo clausura de AFA.
3: Este martes a las 19, Banfield recibirá Sarmiento de Junín y a la misma hora San Lorenzo jugarán el nuevo gasómetro ante Gimnasia de Mendoza.
10: Más tarde, a las 21:15, Racing visitará Rosario Central y Argentinos Juniors jugará en su estadio ante Estudiantes de Río Cuarto.
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3: 15 grados 6 décimas es la temperatura. En Paraná la humedad alcanza el 99%, presión 999.4. Viento del este a 19 kilómetros horarios. La visibilidad es de 1000 metros. Cielo invisible con niebla a las 11:02 minutos.
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10: Información necrológica: falleció en Paraná a los 58 años de edad la señora Claudia Mabel Ceballos. Los restos de Claudia Mabel Ceballos son velados en sala de calle Urquiza 431 y serán inhumados a las 16 en el cementerio Solar del Río. El cortejo partirá desde el velatorio a la hora 15:30. 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

0: no tomo agua, tomo alcohol.
1: Claro. Es para, eso es para conciliar el sueño.
2: ¿Vos sabés que por ahí va uno de los mensajes?
1: ¿Ah, sí?
2: Sí, es que hay gente que lo tomo así como práctica. Dice que afloja, desinhibe, te invita a dormir, no sé. Cristina dice, antes de acostarme, le pego dos besitos al cognac.
3: Chicas.
2: Me acuesto a la una y me levanto a las 10. Me lo recetó el médico, dice Cris.
1: Ah, bien.
2: No sé, no vi la receta, Cris. Sí, pero bueno, allí el mensajito. Y gracias a María Luján también, que ha mandado un mensaje que lo leemos después.
3: Bien. Vamos a escuchar al vocero presidencial desde Casa Rosada.
4: Al respecto, hoy queremos anunciar más de 290 mercados abiertos y reabiertos en el primer semestre de 2026. Argentina sigue fortaleciendo su presencia en los mercados internacionales. Es un trabajo coordinado entre la Secretaría de Agricultura, Ganadería y Pesca, junto con SENASA y la Cancillería. Durante el primer semestre de 2026 se concretaron 24 nuevas aperturas y 268 reaperturas de mercados, impulsando las exportaciones agroindustriales y la inserción internacional. En otras palabras, llevamos 292 mercados abiertos y reabiertos en el primer semestre de este año. Con estos avances ya son 580 los mercados abiertos para las exportaciones argentinas durante la actual gestión. Para entender su importancia, abrir un mercado es como habilitar una autopista. Crea el camino para que las empresas del sector privado puedan llegar con sus productos a nuevos destinos y ampliar sus oportunidades de exportación. Entre las aperturas más destacadas se encuentran los mercados para embriones bovinos en Filipinas, carne bovina enfriada con hueso en Paraguay, cítricos en El Salvador y preparaciones de carne en Perú, entre otros. Estas acciones responden al objetivo central de la gestión: aumentar las exportaciones, mejorar la inserción internacional y facilitar el proceso exportador. Dentro de esta introducción también quisiera aclarar un tema que fue objeto de confusión en los últimos días. Se trata del acuerdo comercial con los Estados Unidos, que no solo mantiene los aranceles relativamente bajos para nuestro país, sino que además agrega posiciones con arancel cero para nuevos productos. Gracias a la excelente relación bilateral entre la Argentina y los Estados Unidos y el trabajo articulado del Gobierno Nacional bajo el mandato del presidente, Argentina continúa siendo el único país de Sudamérica en el tramo arancelario más bajo para el comercio con Estados Unidos, además de contar con aranceles cero para varios productos. Bajo el nuevo esquema arancelario de nuestro socio comercial, la mayoría de los países pasarán a abonar un arancel del 12,5% por los productos que quieran exportar al mercado estadounidense. Sin embargo, la Argentina, gracias a las gestiones del gobierno, consiguió un arancel preferencial de hasta el 10%, además de la eliminación de los aranceles para 1.675 posiciones argentinas ya acordadas en febrero. Esto nos posiciona como uno de los socios comerciales más competitivos de la región. Uruguay, Chile, Colombia y Perú pagarán aranceles de 12,5% y Brasil hasta 37,5%. Estas ventajas se complementan con una cobertura adicional de otros 537 posiciones que ingresarán sin arancel a los Estados Unidos. Entre ellas se destacan las carnes bovinas, café, té y mate, las semillas oleaginosas, el cobre y los químicos inorgánicos, entre otros. Se mantendrá también la cuota de 100.000 toneladas para las exportaciones de carne argentina y la misma ingresará a los Estados Unidos sin arancel alguno. Este nuevo esquema solidifica la oportunidad argentina de comerciar con Estados Unidos y le ofrece previsibilidad a las exportaciones. Al motor del campo, como saben, se agrega la energía, en este caso con un nuevo récord en hidrocarburos. La producción de hidrocarburos alcanzó en junio niveles que no se registraban desde hace más de 20 años. Alcanzamos una producción récord de petróleo de más de 914.000 barriles diarios, lo que representa un crecimiento interanual del 17%. El motor indiscutible de esta producción es Vaca Muerta, que no solo rompió sus propias marcas en la extracción de crudo, alcanzando los 633.4 miles de barriles diarios, sino que también logró un récord histórico en gas no convencional, superando los 97 millones de metros cúbicos por día. Estos resultados confirman el impacto directo de las inversiones, la eficiencia operativa y el rol estratégico de la cuenca para el desarrollo energético. Vamos a hablar de turismo. El turismo internacional fue récord y gracias a su saneamiento, Aerolíneas se expande. Sin previaje, sin estímulos de corto plazo, sin la ventaja de ser un país hiperbarato por sus niveles de pobreza, el turismo internacional no limítrofe fue récord. Esto muestra que es un mito que Argentina debe estar regalada para atraer turismo de todo el mundo. Durante el primer semestre de 2026, la llegada de turistas de países no limítrofes alcanzó la cifra récord de 1.430.000 visitantes. Se trata del mayor registro en los últimos 25 años. Del total de 3 millones de turistas que recibimos en el primer semestre, casi la mitad vinieron de países no limítrofes como Estados Unidos, España y Perú. Esto implica un aumento significativo si comparamos con 2023, año récord anterior, donde 2/3 del turismo venía de los países vecinos. La estabilidad macroeconómica, la seguridad ciudadana, la política de cielos abiertos que incorporó nuevas rutas aéreas y la facilitación de visados para ciudadanos de China, India y República Dominicana, entre otros países de origen, explican los buenos resultados del sector turístico. Una mayor oferta de vuelos internacionales es esencial para facilitar el acceso de visitantes extranjeros. En ese sentido, gracias a la política de cielos abiertos que desreguló el sector aerocomercial, se autorizaron unas 80 nuevas rutas internacionales y de cabotaje desde el comienzo de la gestión. Un ejemplo de las nuevas rutas que se incorporaron es el vuelo desde China con escala en Nueva Zelanda, hoy el tramo más largo del mundo. Además, en el marco de la política de apertura aerocomercial, se firmaron 63 acuerdos bilaterales de servicios aéreos con países de América, Europa, Asia, África y Medio Oriente. Producto de las políticas de cielos abiertos, durante el primer semestre de 2026 se registraron 193.900 movimientos aéreos totales, un 10% más que en 2024 y un 7% por encima de 2023. Este crecimiento refleja una mayor oferta de vuelos y una red aerocomercial en expansión. También destacan las estrategias de promoción turísticas impulsadas desde el Instituto Nacional de Promoción Turística en coordinación con la Jefatura de Gabinete, como la campaña internacional Argentina Freedom Lives Here, que forman parte de Visit Argentina. La campaña iniciada en septiembre de 2025 alcanza a 18 mercados estratégicos y está disponible en 9 idiomas, contempla una combinación de acciones presenciales y digitales, donde ya tuvo 405 millones de visualizaciones. Otra novedad importante en materia de turismo es la incorporación de 20 nuevas aeronaves en Aerolíneas Argentinas. Se trata del mayor plan de renovación de flota de la última década, que se concretará entre 2027 y 2031 de manera progresiva. Las nuevas aeronaves se utilizarán para vuelos internacionales y de cabotaje. Se van a incorporar 6 Airbus A330neo, 8 Boeing 737 MAX 10 y 6 Boeing 737 MAX 8. Con el recambio de aviones, la compañía va a aumentar un 10% la capacidad de asientos ofrecidos. El programa, financiado íntegramente con recursos propios, gracias al superávit operativo que la empresa obtuvo en 2024 y 2025, permitirá renovar el 25% de la flota total y el 60% de la flota de largo alcance. Cabe recordar que en 2025 las cuentas de la compañía arrojaron un resultado positivo de 120.7 millones de dólares y en 2024 de 56.6 millones de dólares. Además, el año pasado, por primera vez desde su reestatización, la empresa no recibió transferencias del Estado Nacional. En contraste, hasta la llegada de este gobierno, la compañía le costó a los argentinos más de 8.000 millones de dólares. Gracias a su saneamiento, la empresa ahora puede incorporar nuevas aeronaves para mejorar su servicio. Procedimiento de mediación prejudicial en materia de salud. Hoy quiero contarles un caso paradigmático. La implementación del procedimiento de mediación prejudicial en materia de salud, más conocido como PROMESA. Este mecanismo, en simples palabras, implica una instancia de mediación entre los usuarios y las obras sociales, prepagas o entidades de seguro nacional de salud para resolver los conflictos de manera rápida, ágil y efectiva, sin necesidad de ir a juicio. Durante mucho tiempo, los reclamos contra obras sociales y prepagas solo podían resolverse por la vía judicial. Eso generaba un doble problema. Por un lado, obligaba a los ciudadanos a afrontar procesos largos y costosos con trámites, presentaciones, visitas a oficinas públicas y honorarios profesionales para resolver cuestiones vinculadas con su salud. Por el otro, saturaba la justicia con miles de expedientes que demoraban años en resolverse. Los números reflejan con claridad esa realidad. Entre 2011 y 2018, los amparos en materia de salud pasaron de 1.130 a 5.474 causas en apenas 7 años. Se quintuplicaron. Y la situación siguió agravándose. En 2024, la cantidad de acciones judiciales contra los agentes de seguro de salud fueron 10.840, casi el doble que en 2018. Desde la puesta en marcha de PROMESA, en septiembre de 2025, más del 40% de las disputas que habrían derivado en amparos judiciales costosos y lentos se resolvieron por la vía consensuada. Además, el programa demostró una gran efectividad en áreas críticas donde la gente necesita soluciones urgentes. En el caso, por ejemplo, de los reclamos sobre coberturas y prestaciones médicas o en discapacidad, donde casi el 50% de las mediaciones hoy evitan la vía judicial. Esto significa una resolución de conflictos más veloz que redunda en una mejora en la calidad de vida de los ciudadanos. El promedio de resolución de los casos por esta vía es de 17 días. Como resultado, PROMESA se consolida como una alternativa cada vez más elegida. La cantidad de casos mensuales resueltos por esta vía pasó de un promedio 26 por mes en 2025 a más de 80 por mes hacia mediados de este año. Esto se suma a otras medidas que el gobierno ya ha tomado para mejorar la relación de los ciudadanos con los servicios de salud. Libertad de elección, a partir del decreto de necesidad de urgencia 70 de 2023, los beneficiarios pueden elegir libremente su obra social o prepaga sin la obligación de permanecer un año en la entidad que les corresponde por su actividad. Fin de la triangulación, se eliminó la intermediación entre obras sociales y prepagas de los aportes de los usuarios. Ahora van directo a la gente del seguro de salud, evitando triangulaciones y garantizando mayor transparencia. Devoluciones de aportes. Se derogó el artículo 12 de la resolución 2400 de 2023 de la Superintendencia de Servicios de Salud, que permitía a las prepagas quedarse con el excedente de los aportes de los trabajadores. Gracias a esta derogación, miles de millones de pesos regresaron a manos de 1.800.000 contribuyentes. Para este gobierno es fundamental facilitarle cada día más la vida a los ciudadanos. Durante años, distintos gobiernos fueron acumulando capas y capas de burocracia que solo significaron una pérdida innecesaria de tiempo y dinero para la gente. Por eso, desde el primer día, trabajamos en erradicar todo proceso que entorpezca la vida cotidiana y la puesta en marcha de PROMESA va en esta línea. Nuevo protocolo de bienestar animal para los perros de las Fuerzas Federales de Seguridad. La República Argentina aprueba el primer protocolo de bienestar animal para los canes pertenecientes a las Fuerzas Policiales y de Seguridad Federales en nuestro país. Esto significa que de ahora en adelante los integrantes de las Fuerzas del Orden deberán cumplir con criterios uniformes de cuidado, manejo y protección de los animales de apoyo profesional, reconociendo así su derecho a una vida digna. Además, fija principios e indicadores como salud, comportamiento y vínculo humano-animal para evaluar y controlar su efectivo cumplimiento. Los perros de la policía cumplen un rol fundamental en el trabajo diario de las fuerzas. Todos los días, un total de 858 perros realizan diversas tareas que permiten velar por la seguridad de todos los argentinos, como detección de narcóticos, detección de explosivos, rastreo y rescate de personas con vida, búsqueda de restos humanos y control de disturbios, entre otros. Ellos merecen un cuidado y acompañamiento a la altura del servicio que le están brindando a los argentinos. Gracias a este trabajo de la División de Canes, el año pasado Argentina logró un récord histórico de incautaciones de cocaína con un total de 13.476 kilos. También es de detectar el papel del perro Bart, perteneciente a la agrupación de perros de guerra de las Fuerzas Armadas, quien logró rescatar con vida de entre los escombros a dos niños venezolanos tras el terremoto ocurrido en Caracas en el marco de una misión especial. Estas son solo algunas de las hazañas que protagonizan los escuadrones de canes de nuestras fuerzas. Pasamos a vacunación antigripal. Queremos compartirles que este año hay más personas inmunizadas contra la gripe que en 2025 y más dosis aplicadas que en la misma semana del año pasado, con mejores niveles de cobertura en los grupos priorizados. En total, son 5.683.310 dosis aplicadas en 2025 contra 6.019.498 en la presente

0: Esto es el reflejo del liderazgo argentino en la región, en todas sus áreas. En materia de defensa estamos volviendo a tener protagonismo a partir del liderazgo en el Panamax. En materia de seguridad nacional hemos recibido el reconocimiento de la CIA estadounidense por haber creado el Centro Nacional Antiterrorista, un organismo modelo en la región para prevenir el crimen organizado. En relaciones internacionales, el país ha sido uno de los principales impulsores de un Mercosur abierto al comercio que se cristalizó con la firma del acuerdo Mercosur-Unión Europea. En materia de desregulación, tiempo después de la creación del Ministerio de Desregulación y Transformación del Estado, el gobierno estadounidense creó el Departamento de Eficiencia Gubernamental, el cual comparte la tarea de eliminar burocracia innecesaria. La única forma de hacernos respetar en el concierto de las naciones es volviendo a ser una nación rica y respetada en el mundo. Ahora sí, escuchamos sus preguntas. Respetemos las reglas acordadas. Recuerden que es una pregunta para cada periodista. De aquí en más, si hacen más de una pregunta, les responderemos solo una.
1: Bueno, así escuchábamos la conferencia de prensa del vocero presidencial Adrián Rabier, pasada por la radio. Hora 11:30 minutos, momento de noticias.
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4: En Paraná la temperatura 16 grados 2 décimas, en Gualeguaychú 15 grados. Obtuvieron la prisión domiciliaria los cuatro acusados de violar a una mujer en Feliciano. Los cuatro imputados venían cumpliendo prisión preventiva en la unidad penal número 1 de Paraná, la cual venció ayer y fue morigerada la modalidad de prisión domiciliaria por 60 días. En tanto, se les prohibió ingresar a San José de Feliciano por igual plazo. El hecho había ocurrido el 25 de mayo, involucra a un policía, un estudiante, un transportista y un albañil. Rescataron 12 perros salchichas que pasaban de contrabando entre Uruguay y Entre Ríos. 12 cachorros de la raza Dachshund, usualmente denominados salchicha, de aproximadamente un mes, y una hembra adulta, fueron requisados por contrabando en el puente internacional Artigas, entre Uruguay y Entre Ríos, ocultos dentro de un vehículo. Evalúan ahora entregarlos a una ONG protectora. Fuego sin control en La Rioja arrasó ya casi 900 hectáreas. El foco permanece activo en las sierras de Huanchín y alcanzó sectores ubicados a más de 2.800 metros de altura. Más de 60 brigadistas participan del operativo, mientras las ráfagas dificultan el trabajo e impiden utilizar los aviones hidrantes. Tesla prepara el desembarco en la Argentina con una red de carga y venta de autos. La empresa Elon Musk comenzó a instalar su operación local con foco en la infraestructura para vehículos eléctricos. Proyecta comercializar sus modelos en el país a partir del año que viene.
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4: La actual temperatura en la ciudad de Paraná es de 16 grados 2 décimas, humedad 99%, cielo cubierto. En Gualeguaychú la temperatura 15 grados, humedad 100%, cielo cubierto con niebla a la hora 11:32 minutos.
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0: 11:35 minutos en la República Argentina. Volvemos a esta mañana de Nacional. Los invitamos a que se queden con nosotros, a que se comuniquen, porque hoy hablamos de cómo conciliar el sueño, cómo logramos dormirnos con la luz prendida, con la luz apagada, algún rayito ahí de luz que ingrese como para poder dormir. Silencio en la sala o qué sé yo, viste, algún murmullo, ruidito.
1: Murmullo descuidado.
0: La pregunta clave, ¿puerta abierta o puerta cerrada?
2: Ah. No, yo puerta cerrada. Y un poquito de claridad.
1: Claro. Yo a veces voy a cerrar la puerta y mi compañera me dice, déjala abierta.
3: Entonces.
0: ¿Y qué pasó?
1: ¿Y eso qué quiere decir?
0: ¿Qué?
1: Que yo a veces voy a cerrar la puerta cuando me voy a acostar. Y ella me dice, no, déjala abierta.
3: ¿Pero qué
1: neutralizando pasó? Absolutamente toda...
2: ¿Para qué se nos cortó acá?
1: Ah, bueno, va de vuelta.
3: No importa. Mejor no que escucha. No escuche.
1: Ahí. Está. Hola, 2-1, sí.
3: ¿Nos escuchan ahora?
1: Probando.
3: No, me parece que no nos escuchan.
1: Bueno, listo.
3: Atención. Bueno, okay. Hemos tomado la radio.
4: A Claudio lo escuchamos perfecto, a vos, Facu.
1: Con es conmigo la cosa. Bueno, chao chicos, nos vemos, suerte.
3: No te vas.

0: aire.
1: Sí, te escuchamos.
0: Perfecto,
1: sí,
0: muy
1: te
0: bien. Escuchamos, bueno, perfecto. Contábamos más temprano cuando hacíamos los títulos, abriendo el programa, que hay vecinos de Crespo que están frente preocupados y molestos por el tema de las multas que están haciendo en la ruta 12, tanto en el acceso a Crespo como a Ramírez. Hay móviles que están allí, radares móviles que están controlando el tema de la velocidad. En los ingresos a las ciudades se puede circular por la ruta hasta 60 kilómetros por hora. Bueno, quienes pasan esa velocidad están recibiendo por estos días las infracciones, y una vecina contaba que ella recibió 3 multas en los últimos días de un auto que vendió y que todavía no transfirió, pero así hay varios testimonios. Y hablamos con un representante de la Fuerza de Seguridad de la Policía, porque después de estos reclamos, desde la Fuerza de Seguridad están dando precisiones sobre cómo funcionan los radares en la provincia en general, y explicaron dónde están ubicados los controles. Hablábamos con Diego Pasarello, que es el responsable de comunicación del área de seguridad vial de la policía.
2: En la provincia de Entre Ríos actualmente se encuentran operando 6 radares en la ruta nacional número 14. En ruta 14 están operando en el kilómetro 261, en el kilómetro 333,2, en el kilómetro 150,4, en el kilómetro 260,4, en el 117,5 y en el kilómetro 126,6. También que en la ruta 174 que une Rosario Victoria hay 3 radares en ese corredor. Luego en la ruta nacional 18 tenemos 2 radares operativos, uno de ellos en Sauce Motrul y el otro en Estación Raíces. Mientras que en las rutas provinciales tenemos 7 radares operativos al día de la fecha. El último de ellos, habilitado recientemente, es en Molino Dol, en la ruta provincial número 11. El principio general es controlar la velocidad establecida en rutas. En rutas, recordemos que la velocidad permitida es de 110 kilómetros, mientras que en autovías la velocidad establecida es 120. Y en consecuencia, lo que establece el artículo 51 de la ley 24.449 es que siempre que una ruta atraviesa una localidad o una ciudad, la velocidad establecida es de 60 kilómetros por hora. La provincia tiene habilitado 4 radares móviles, 2 de ellos operan en rutas nacionales. Generalmente los puntos más contemplados es en Ceibas, el otro suele alternarse en la ciudad de Gualeguaychú, y luego tenemos 2 radares más, uno de ellos en Colonia Ensayo, que fiscaliza a 60 kilómetros por hora, y otro que se está utilizando entre la localidad de General Ramírez y la localidad de Crespo, que también fiscaliza a 60 kilómetros por hora.
0: Bueno, estar atentos entonces no solo a los radares, sino también a las indicaciones en cuanto a la velocidad que podemos circular para evitar accidentes de tránsito. Nos decían desde la policía que la velocidad influye en 1 de cada 3 siniestros que ocurren en la provincia, que ya son 80 las víctimas fatales en lo que va del año.
3: Bien, Virginia.
4: ¿Cuánto es esa cifra?
0: La de los fallecidos son 80 personas que ya fallecieron en lo que va del año por accidentes de tránsito.
4: Impresionante.
0: Sí, mucho, un montón. Ha de ser una de las cifras más elevadas a nivel nacional.
4: Sí, tal cual. Y es uno de los años que me parece que Entre Ríos ha repuntado con respecto a años anteriores.
0: Y en algunos casos accidentes múltiples, ¿no? De casi familias completas.
4: Sí, tal cual, con 4 personas, como hemos tenido varios al principio de este año, ¿no? Tremendo.
3: Bien, muchísimas gracias.
0: Hasta
3: Virginia,
0: luego.
3: Un saludo grande. Como decía Virginia y Eli también allí, la verdad que hemos visto accidentes trágicos en estos últimos tiempos, y más que nada también llevar esto que decíamos, atención cuando estamos en una época de vacaciones de invierno, ¿no? Que en vez de salir tranquilos y llegar temprano a casa, salimos sobre la hora y llegamos a todo lo que dé, ¿no? Y lamentablemente después estamos con noticias trágicas que tenemos que dar con respecto a estos accidentes de tránsito, ¿no?
5: Y las velocidades también en la ruta. Hay que respetar, para algo están indicadas.
6: Fíjate que por ahí puede sorprender a algunos. Yo cada vez que voy a Paraná tengo mucho cuidado, sobre todo ya cuando está cerca de Paraná, en todas estas aldeas y que están muy marcados, ya desde Molino Dola inclusive controladores de velocidad. y no somos tan respetuosos. Sin embargo, cuando cruzamos acá el charco y nos vamos al Uruguay, los argentinos son mucho más cuidadosos.

0: porque las multas que te aplican en el Uruguay por exceso de velocidad, que están muy bien marcados los radares, son carísimas.
1: Sí, son en dólares. Son
0: carísimas las multas en el Uruguay y se respetan muchísimo más de lo que es en la Argentina.
2: Lo mismo pasó, no este verano, pero los dos veranos anteriores, cuando la gente se iba a Brasil, todo el mundo respetaba las normas de tránsito
0: porque
2: en Brasil,
0: que
2: porque
0: vienen,
2: sabían que las multas...
0: Tal cual, son millonarias las multas.
1: Bien, vamos a subirnos a la Silvineta, ¿les parece? ¿Están listos, preparados ustedes?
3: Vamos.
1: Muy bien, nos vamos, saludamos a Silvina Ríos con la Silvineta. Buenos días, Sil.
4: Hola, buenos días, ¿cómo les va? ¿Cómo andan? Bueno, acá les traigo algunas informaciones de distintos lugares de nuestra provincia. Vamos a iniciar el viaje por Villa Guay, porque el dúo Misión Camila está presentando una nueva producción. Se trata de un tema que está grabado íntegramente en lengua charrúa. Vamos a escuchar lo que cuenta una de sus intérpretes, en este caso, Andrea Barreto.
5: Soy Andrea Barreto, integrante del dúo Misión Camila, junto a Héctor Santomil. En mi caso, aporto la voz y ejecuto instrumentos de percusión, como el tambor, sonajero de semillas, de espinillo y afiatanú, que es un instrumento creado por nosotros, que es un arco con una cuerda. Y Héctor, que realiza voz y guitarra. Somos de Villa Guay, pertenecemos a la comunidad charrúa-triet de esta ciudad y nuestra propuesta musical integra identidad nativa, por lo cual también incorporamos la lengua charrúa en nuestras canciones, de derechos humanos y de género y ambientales. Tenemos un amplio y variado repertorio. Y en esta oportunidad quería contarles que recientemente hemos estrenado un clip en la plataforma de YouTube, nuestro canal Misión Camila, que se llama Guidaí Bilú, que significa luna hermosa. Esta canción tiene la letra en su totalidad en charrúa y es un canto a la luna.
4: De Villa Guay nos vamos hasta Sauce Montrul, porque allí el municipio colocó un semáforo intermitente frente a la escuela número 101, ciudad de Montevideo, para proteger a toda la comunidad. Así lo contó la directora de esa institución, Daniela Porciel.
6: Soy la directora de la Escuela 101, ciudad de Montevideo, que está ubicada en Sauce Montrul, en la ruta 12. Bueno, a diario por esta ruta transitan muchos vehículos y al tener la escuela muy cercana a la ruta, tanto las familias como los ciudadanos acá de la comunidad cruzan la calle o vienen a buscar a sus niños y la verdad que resulta bastante peligroso la velocidad en la que pasan los automóviles a diario. Entonces, hacemos un llamado a la comunidad, tanto a la comunidad de los alrededores como a las diferentes personas que pasan a diario por esta ruta, para que respeten el límite de velocidad. Desde el municipio se colocó un semáforo intermitente que también amerita que el automovilista reduzca la velocidad y lo respete, así que bueno, de la comunidad educativa le pedimos que por favor tengan en cuenta esto que solicitamos.
4: Y seguimos con el tema tránsito en nuestras rutas. Nos vamos hasta General Ramírez, donde este lunes comenzó a funcionar un radar móvil sobre la ruta 12 en el ingreso a esa localidad. La fiscalización se lleva adelante mediante un radar móvil operable en la zona, abocado a verificar que los vehículos de todo tipo respeten el límite máximo permitido, que es de 60 kilómetros por hora, estipulado legalmente para tramos ruteros que atraviesan áreas urbanas. Sobre este tema hablamos con la intendenta de esa localidad, Flavia Pamberger.
7: Venimos gestionándolo al radar porque nos preocupa muchísimo la velocidad con la que se circula sobre la ruta 12, acá a la altura de Ramírez. La policía de la provincia ha escuchado nuestro pedido y bueno, y a partir de esta semana comienza a funcionar este radar y que es controlado y fiscalizado por la policía de la provincia. Nosotros venimos también gestionando de hace algunos años con Vialidad Nacional para poder tener un acceso seguro a Ramírez hace un par de meses. Por primera vez fuimos escuchados. La realidad vino, hizo una adecuación mínima del acceso, es una partecita de un proyecto integral y mucho más ambicioso y que incluye el control de velocidad. Por eso son como varias aristas de un mismo problema que tiene que ver con la seguridad vial y que tiene que ver con cuidar a nuestra gente y a todos los que transitan por acá. Saliendo de Ramírez, enfrente, digamos, hay un camino muy importante que va hacia la zona rural de Don Cristóbal. Bueno, este también tiene muchísima movilidad, así que para nosotros es muy importante que, bueno, Vialidad Nacional continúe con las obras porque va, de alguna manera, va todo de la mano, ¿no? Y bueno, y seguimos gestionando, como te decía, pues estamos muy preocupados por toda la situación que se genera en el acceso y bueno, fuimos avanzando un poco, hoy está un poco más ordenado, se generaron algunos cambios y todos tenemos que acostumbrarnos y esto de bajar la velocidad también.
4: De esta manera nos despedimos, hasta el próximo encuentro, que tengan buena jornada.
3: Muy bien,
1: muchas gracias. Muy bien, gracias. Silvina, como decíamos con la Silvineta, en este recorrido que, bueno, hoy da que hablar el tema del tránsito, en la mayoría de los temas, ¿no? Bueno, tenemos algunos mensajes para ir conociendo, porque hoy hablamos, por supuesto, de lo que tiene que ver con conciliar el sueño.
2: Uh-huh. Ya en Gualeguaychú les pedimos que se comuniquen al 3446-516146.
3: La tengo a la Chicha, al 343-520-560.
1: Qué lindo conocerla a la Chicha, qué lindo.
3: ¿La vieron? Sí, sí, sí, sí.
8: Hermosa. Es como la imaginaba, vos sabés, así.
3: Preciosa la Chicha. Sí, preciosa.
9: Una genia. Con cara de alegría.
3: Sí, tal cual. Sí.
10: Es una mujer feliz, sí, porque nos escucha a nosotros.
2: Sí, claro. Necesitamos la anécdota de Facu.
10: Ah, no, ya fue, ya pasó.
11: Chicos, ¿cómo le va?
3: Hola, Chicha.
11: Acá estoy haciendo un pucherito porque hemos comido mucho lechón, mucho cordero. Ahora estoy haciendo un puchero, estoy haciendo sopa.
10: Está bajando el lechón con puchero.
11: Qué rico. Festejé mis 85 con 30 y pico personas, le bailamos. Ahí te mandé la foto para que veas, la conozca la Chicha.
3: Divina la Chicha, los picos ahí con
11: soy Chicha.
3: divina, muy
2: bien. Beso, Chicha, muy feliz cumpleaños.
10: Qué amorosa que la Chicha.
3: Sí.
10: Es una
3: reina. Una reina.
1: No, y vimos ahí lo feliz que se la veía festejando con el marido, la familia.
3: Bueno, tal cual.
1: Un beso grandote. No dijo nada sobre conciliar el sueño.
3: La verdad que no, parece que duerme bien sin ningún problema.
9: Se quedó con el festejo y estaba contenta.
8: Sí, la Chicha, lo que le admiré ahí, todas las plantas, me encanta.
3: Sí, rodeado de tanta naturaleza.
8: No, pero aparte hermosas, qué divino. Después nos tiene que dar en otro momento el secreto para las plantas, claro, sí, impresionante.
1: A mí se me mueren todas.
3: Nos dice Aníbal...
10: ¿Qué Aníbal?
3: Aníbal. ¿Qué le pregunto el apellido si querés. ¿Alguna otra identificación?
10: ¿Qué es eso?
1: Aníbal.
3: Dice que con respecto a dormir, yo me acuesto.
10: ¿Me cuesto o me acuesto?
3: Me acuesto, me acuesto. ¿Me quieres volver a interrumpirme?
10: No,
3: o,
10: no.
3: Si no, te doy el mensaje para que lo leas vos.
10: No te pongas así.
3: No, me estás poniendo nervioso. Déjame leer a Aníbal. Yo me acuesto nunca antes de las 23 horas.
10: Ajá.
3: O sea, después de las 23 horas hubiese sido más fácil que escribas, Aníbal. Claro.
10: Está bien, nunca antes está bien. Sí.
1: Porque puede ser 23:30.
9: Muy preciso.
1: 24. Y
3: por temporadas duermo de 4 a 5 horas. Dice, temporada de qué no aclara. ¿Qué tipo de temporada? Si es la temporada de la serie favorita, si es una temporada de verano, si es una temporada de invierno. Pero dice, de 4 a 5 horas, no más.
10: Como Neustad.
3: Sí. Neustad,
10: claro. ¿Dormía 3 o 4? 4. ¿Cuatro? ¿Cuatro?
1: ¿Cuatro? ¿No está durmiendo Neustad ya?
3: Ya durmió, ahora sí. Ya, mirá, ya va varios años durmiendo.
10: Por eso ya no está entre nosotros, porque dormía poco.
3: No más, claro. Dice, yo cuando no puedo dormir, hago un momento de relajación. Mirá qué interesante eso. Ahí está el secreto.
10: Meditar.
3: Sí. Y sin darme cuenta, me quedo dormido.
10: Mirá.
3: Con ese ejercicio de relajación que no explica.
10: No, relajación no, es no, tipo respiración. Hay una técnica de respiración.
3: A ver, quédate ahí.
10: Estoy medio flojo de papeles, pero entiendo que hay una técnica de respiración que consiste en inhalar y exhalar a un al ritmo,
3: mismo tiempo.
10: Sí, ah, no. y a determinada cantidad de veces.
1: ¿Cómo vas a inhalar y exhalar al mismo tiempo?
10: Vos te acostás. No, al mismo tiempo.
3: No, al mismo tiempo.
10: Son inhalaciones y exhalaciones.
3: Concentrarse.
10: Exacto. Enfocarse. Determinada cantidad de veces, durante determinado de cantidad de tiempo, que al concentrarte en eso, despejás la cabeza de pensamientos intrusivos.
3: Sí. A ver.
10: Y, bueno, entras en ese estado alfa.
3: De hecho, me contaba Facundo. Sí. Para poder lograr
1: eso. De Google.
3: No, estamos mirándonos los ojos. Las cámaras están de testigos. Si tuviéramos streaming, lo podrían ver. Cuando lo quiere hacer, él, para lograr ese espacio, cierra la puerta de la habitación o intenta hacerlo. ¿No?
10: Y ella me dice, no, deja la puerta abierta mejor. Y ahí yo digo, bueno, entonces no hay meditación, que vale.
3: Esta noche no habrá meditación.
10: No hay meditación, chicos. ¿Qué pasó? Sí, tengo todo acá. Sí. Tengo todo listo y preparado, bueno, señora, señor.
3: No quiere entrar en más detalles porque es un secreto ya de familia.
10: Sí, ¿no? Estamos hablando del Cobas. No va.
12: Y en el mundo pasa algo raro.
10: Bueno, a mi juego me llamaron.
13: Cambiamos
10: la música, sí. Aparte, para él les traigo varias en una, ¿eh?
3: ¿Sí?
8: Te vas, Facu.
10: ¿A dónde me voy?
8: Y no te escuchamos.
10: Voy a cambiar el micrófono.
3: No te acerques al mic. No te acerques al mic y le haces mal.
13: Andate.
3: Bueno, usen de manera. Total.
8: A ver ahí. Queremos viajar con vos, ¿no?
10: ¿Me escuchan mejor?
1: Ahí escuchamos.
10: Ahí estamos bien.
3: No te acerques tanto. Subí el volumen del auricular, en todo caso. Si estás sordo. Si estás sordo, subí el volumen del auricular.
10: Subí el volumen. Ahí estamos.
8: Ahí está.
3: Perfecto. ¿Lo escuchan bien ahora? Nos quedamos tranquilos.
1: Ahora sí. Te escuchamos perfecto.
10: Me he topado con un nuevo capítulo de nuestro querido libro con nuestro libro Guinness World Records 2026,
3: el libro de los récords Guinness,
10: los últimos que han aparecido, los últimos que se han podido quebrar, sí, básicamente
3: con los que se han establecido.
10: Yo dije, ¿por qué no traerles a los chicos y a las chicas este GPS así como más variadito, con algunos
1: más actualizado?
8: Claro, el último fue el de las uñas, creo.
10: El último que dijimos fue el de las uñas. Sí. Estas son marcas insólitas, ¿no? Habilidades físicas extremas, eventos curiosos. Bueno, por ejemplo, un récord que se ha roto recientemente sucedió en la India por parte de un señor llamado Said Alab Mohamed Ayal. Que logró cortar 81 sandías en un minuto. Pero esto no sería gran cosa.
3: No, como que no. ¿Cómo vas a cortar cuántas sandías?
10: 81 sandías en un minuto. Pero la particularidad,
3: a menos de un segundo por sandía.
10: Bueno, la particularidad. Esto sí, está bien. ¿No? Necesitas una expertise. Yo te digo.
1: Está un buen cuchillo primero.
10: Claro, no. Lo hace con un machete, chicos. Pero la particularidad es que las frutas. Claro, las frutas están apoyadas sobre el estómago de otra persona.
1: Por favor.
10: O sea, el tipo tiene una velocidad y una precisión para pasarse.
3: Todo porque
8: la precisión.
10: Porque si te pasas, lo destripas al que está abajo. Sí, claro. ¿No? Básicamente ese sería un inconveniente, ¿no?
3: Para el récord. Sobre todo para el señor de abajo, ¿no? El que está abajo. Sería un inconveniente.
10: ¿Vos te animás a ponerle la panza al cortador de sandía? Yo no.
3: Prefiero verlo.
10: Yo
14: también prefiero verlo, lo registro, el video, todo.
10: Un machete extremadamente afilado a la velocidad máxima sin herir al voluntario, es la idea fundamental.
3: Sí, la idea, para no terminar.
10: Un tipo que
1: eso
10: tiene...
1: Sí que es rezar, Malena, rezar.
10: No, ni hablar. Tengo otro que tiene la mayor cantidad de horquillas en una barba. Yo la horquilla la imagino como el invisible, ¿viste? Los prendedorcitos invisibles.
3: Claro.
10: El estilista estadounidense Dean Banowetz, conocido como Hollywood Hair Guy, se armó de paciencia para un reto extremo. Logró incrustar 4.831 invisibles dentro de su barba.
3: Mira, debe tener una barba larga.
10: Una barba bárbara debe tener.
1: Sí.
10: Una barba.
1: Debe vivir gente ahí adentro.
10: No, debe estar unas nutrias ahí abajo. No, unos carpinchos viven en esa
1: barba. Unos fideitos de la sopa que se tomó.
3: Qué desagradable. Pero escúchame, y
10: varias horas estuvo colocando los clips. ¿Sí? Sí. Hasta que su rostro quedó prácticamente cubierto del metal.
3: Después para sacarlo, ¿no? Uno por uno, los 4.000.
10: No, todavía se les está sacando, me cuentan, sí.
3: Se está sacando, sí. Desde otro récord, a ver por qué te no están.
10: El récord de Panchos 2026, esto tiene que ver con la reciente Copa del Mundo.
3: ¿Se juega la Copa del Mundo de Panchos?
10: No, rompió, no, es que durante el Mundial se rompió la marca de venta de Panchos, de hot dogs. Se vendieron 675.000 hot dogs.
3: Un montón.
10: En los estadios a lo largo de las 39 días de competencia, ¿no es cierto? Se colocaron uno detrás de otro en línea recta. Si colocáramos uno detrás de otro en línea recta, alcanzaríamos 135 kilómetros de panchos.
3: Un montón de panchos que se vendieron.
10: Nadie lo hizo, ¿no? Pero bueno, es un ejercicio imaginario.
3: Sí, entiendo.
10: Bien. O sea, esto equivale a 1.350 canchas de fútbol, una
3: puestas
10: tras la otra.
3: Una tras la otra.
1: ¿Y ahí había gente del récord Guinness controlando?
10: No, evidentemente han hecho un relevamiento. Che, ¿cuántos panchos vendiste vos? Tanto, claro. Vos tanto.
3: Tráeme los tickets.
10: Tráeme los tickets.
1: Claro. Claro.
3: Certificado. Claro.
10: No me negrí, no me, porque si
3: no. No.
10: Va a venir el arca de ellos.
1: Claro.
10: Y dice, ¿cómo se llama? El IRS. Se llama
1: en efectivo, IRS, otro IRS. Precio también.
3: No, bueno, claro. No.
10: Y después tengo como para ir redondeando ya este momento.
3: Claro. Sí, que se está quedando sin final, como siempre. Pintoresco. Cada vez que vemos que nos quedamos sin final es
10: porque está terminado. No importa el final, ¿sí? El sol es siempre igual. La carrera de sacos más rápida. ¿Sí?
3: Mirá, la mejor.
10: El atleta español Cristian Roberto López Rodríguez. Ajá. Llevó los juegos, este divertimento casi infantil, ¿no? De la carrera de embolsado, ¿sí? Al plano profesional de alta velocidad directamente. Registró la marca de la carrera de sacos en 100 metros más rápida de la historia.
3: ¿Cuánto hizo?
10: Cruzó la meta
3: de bolsa, ¿no?
10: En bolsa. Agarra una bolsa arpillera, te metes adentro y empezás a saltar tingui ting como un cangurito. 100
1: ¿Nunca
10: metros.
1: ¿Lo hicieron ustedes?
3: Nunca jamás.
10: ¿Cuánto corre un tipo?
3: No, yo no.
10: Yo no jugué nunca eso.
3: Nunca.
10: No.
1: Yo sí, yo tampoco.
10: ¿Cuánto corre
14: desafío?
10: ¿Cuánto corre un tipo 100 metros llano? Un atleta.
3: Más o menos
10: 10
3: 9 segundos. 9 segundos.
14: 9 segundos.
10: Bueno, el tipo embolsado y todo.
3: ¿Cuánto corrió?
10: Demoró 26 segundos.
3: ¡Wow! Impresionante la velocidad.
10: Tremendo. Sí. Tremendo.
3: Muy bien.
10: Tremendo.
3: No tenés otra palabra para utilizar.
8: Hay que tener una técnica. Yo creo que fue más rápido. Lo primero que ves que te caes, ¿no?
3: Claro, te caes, te vas de bruces.
10: Claro, ¿no? De boca.
1: Derechito
10: te vas.
1: A la
3: de
1: cara.
3: De bruces Willis.
10: No, creo que fue más rápido el tipo del embolsado que Braida volviendo en el tercer gol de Riestra el otro
3: bien.
10: Día. Así que
3: bueno, la cosa que pasa.
10: Bueno, hay unas hazañas extremas del récord Guinness que se han quebrado de manera reciente y lo que le traemos el GPS del día de hoy.
1: Excelente. Muy bien, tremendo.
10: Ah, bueno.
1: 12 del mediodía, llegó el top. Nosotros vamos a las noticias, a los compromisos. Y no se queden porque viene mucho más.
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15: La hora 12 en nuestro país, 16 grados 5 décimos. La actual temperatura en nuestra capital, cielo cubierto con llovizna intermitente.
16: Colocaron un radar de control de velocidad cerca del acceso a General Ramírez.
15: La intendenta ramirense Flavia Pamberger se refirió a la medida en contacto con el ET14.
17: Venimos
7: estuvimos gestionándolo al radar porque nos preocupa muchísimo la velocidad con la que se circula sobre la ruta 12, acá a la altura de Ramírez. La policía de la provincia ha escuchado nuestro pedido y bueno, y a partir de esta semana comienza a funcionar este radar y que es controlado y fiscalizado por la policía de la provincia. Nosotros venimos también gestionando de hace algunos años con Vialidad Nacional para poder tener un acceso seguro a Ramírez. Hace un par de meses, por primera vez fuimos escuchados. Vialidad vino, hizo una readecuación mínima del acceso. Es una partecita de un proyecto integral y mucho más ambicioso y que incluye el control de velocidad. Por eso son como varias aristas de un mismo problema que tiene que ver con la seguridad vial y que tiene que ver con cuidar a nuestra gente y a todos los que transitan por acá.
15: Piden al gobernador que suspenda la aplicación del nuevo sistema de provisión de alimentos para comedores escolares.
16: Lo solicitó el abogado y exfiscal adjunto de investigaciones administrativas de Entre Ríos, doctor Rubén Pagliotti.
15: A través de una nota dirigida a Rogelio Frigerio, letrado intimó al mandatario a suspender la implementación del nuevo sistema que terceriza el suministro de desayunos y meriendas desde el 1 de agosto a través de la empresa Tecnofood Sociedad Anónima.
16: Pagliotto indica que en su mayoría se trata de alimentos ultraprocesados que no cumplirían los requisitos de la Ley Nacional 27.642 de promoción de la alimentación saludable que hace 3 años implementa la Dirección de Comedores Escolares.
15: La información de último momento. Hayan muerto al concejal libertario de Paraná, Darío Báez. El edil paranaense fue encontrado sin vida y se presume que se trataría de una autodeterminación. Ampliaremos.
16: Abrieron un nuevo local de la obra social de Entre Ríos.
15: La sede Paraná 1 de la OSER abrió sus puertas en la esquina de calles España e Italia en Paraná.
16: El horario de atención a los afiliados es corrido de 7:15 a 18:15.
13: Altura de los ríos.
15: Altura del río Paraná, la capital entrerriana, 2 metros 76 centímetros, creció 1 centímetro.
13: Pronóstico del tiempo.
16: Para este martes indica niebla, cielo mayormente nublado, baja probabilidad de tormentas, temperatura mínima prevista 15 grados, máxima estimada 22 grados.
15: En tanto, para mañana se anticipa en la región baja probabilidad de chaparrones y tormentas aisladas, poco cambio de la temperatura.
13: Datos del tiempo.
16: Temperatura en Paraná 16 grados 5 décimos.
15: Humedad 98%.
16: Cielo cubierto con llovizna intermitente.
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17: Información necrológica. Falleció en Paraná a los 58 años de edad la señora Claudia Mabel Ceballos. Los restos de Claudia Mabel Ceballos son velados en sala de calle Urquiza 431 y serán cremados a las 16 en el cementerio Solar del Río. El cortejo partirá desde el velatorio a la hora 15:30. Atención de empresa Sasfer. Falleció en Crespo a los 57 años el señor Gustavo Marcelo Fernández. Los restos de Gustavo Marcelo Fernández son velados en Avenida Ramírez 1032, Sala A, y serán inhumados a las 17 en el cementerio de Crespo, previo responso en el lugar. Atención, empresa fúnebre Alejandro Lind e Hijo.
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0: El fixture de la reválida, que ya comienza el próximo fin de semana, son 9 fechas para la zona de Gimnasia. En la segunda fecha tendrá fecha libre, así que 8 finales, 8 partidos. Esto es por promedio, los dos últimos promedios descienden, así que Gimnasia tiene garantizada mínima 8 participaciones en el torneo Federal A, obviamente que depende de sí. Tiene que ganar, tiene que superar a rivales claves, porque hoy arranca en los promedios en el penúltimo lugar. Último, Sarmiento de Resistencia, que viene de otra zona, es un histórico, y después está Gimnasia. Está, por ejemplo, en puntos a 2 de Independiente de Chivilcoy, que es un equipo que está también, que estaba en la zona de Gimnasia. 2 puntos arriba, lo tendrá que enfrentar en algún momento. Bueno, tiene que empezar a ganarle a rivales directos. En la tercera fecha visita a El Linqueño, equipo que le ganó el pasado fin de semana y que lo pasó en la tabla, por eso lo pasó en los promedios también. Bueno, a Gimnasia ya no le debe importar la localía o si es visitante. Hay que sumar, hay que ganar, hay que cambiar esa mentalidad, porque si no, con la soga al cuello, desciende. ¿Cómo arranca la historia? El próximo fin de semana, fecha 1 para Gimnasia, será local y va a recibir por primera vez a un equipo de San Miguel de Tucumán, que estaban en otra zona. Será Tucumán Central, el equipo que llega el 2 de agosto a Concepción del Uruguay para enfrentar a Gimnasia. Segunda fecha libre, tercera lo dije, 12 de agosto, visitante con El Linqueño. Luego Gimnasia va a recibir a un equipo de Puerto Vilelas. El 16 de agosto se llama Defensores. Y así seguirá la historia para el equipo de Concepción del Uruguay, que ahora ya no tiene chances de seguir perdiendo algunos puntos. Todo será clave. Y vamos a hablar más adelante, pero ya fue el presidente de la comuna. Estamos hablando del intendente José Laurito. ¿A dónde? A la liga, para presentar el predio de la liga, el futuro proyecto para que la Liga de Fútbol de Concepción del Uruguay vuelva a tener una cancha, algo que es importante para tantísimos equipos afiliados que, por ejemplo, no tienen cancha, que tienen que estar alquilando, que es una cuestión económica sumamente costoso y difícil para todos. Bueno, hay un proyecto. Eso fue a presentar el intendente Laurito a la sede de la Liga.
1: Bien, ojalá sucediera con todos los deportes, ¿no? Creo que hay muchos clubes que hoy por hoy tampoco tienen, digamos, el estadio en condiciones y tienen que también alquilar y se hace costoso.
0: Sí, esto, claro. ¿No? Creo vos que sabés que digo esto en el fútbol porque se viene ayudando desde el municipio a otros deportes. Por ejemplo, el hockey y demás, que va teniendo canchas gracias al municipio, pero el deporte histórico que había sido el fútbol, desde hace años que perdió la cancha de la liga, no lo tenía. Por eso entiendo tu comentario, pero veo con buenos ojos que se pueda dar una mano a este deporte que tiene tantísima, si no es el que más gente reúne con el fútbol infantil y demás, y que no tiene cancha.
1: Por supuesto, bienvenido sea todo, ¿no? Digo, en esta referencia también. Bien, nos vamos hacia Paraná porque hay un tema muy importante para charlar que tiene que ver con las enfermedades y en este Día Mundial de la Prevención de la Hepatitis.
2: Pero por supuesto que sí, porque estamos en contacto con Francisco Astudilla, es coordinador de VIH, infecciones de transmisión sexual, hepatitis virales y tuberculosis de la provincia. Hoy es el Día Mundial de Prevención de la Hepatitis, así que lo vamos a saludar. Francisco, ¿cómo va? Desde Paraná, Concepción del Uruguay y Gualeguaychú te estamos recibiendo. ¿Todo bien?
3: Buenos días, ¿cómo estás, chicos? ¿Todo bien?
2: Bueno, muchas gracias por estos minutos para comenzar a desarmar un poquito, ¿no?, lo que significa esta fecha, esta efeméride, la importancia de visibilizar esto de la prevención. ¿Cuál es el impacto, el verdadero impacto de las hepatitis virales en estos días?
3: Bien, hoy por hoy, por suerte, tenemos un descenso en lo que son la cantidad de casos a lo que fue hace 20 años atrás, gracias a la implementación de algunas sistemáticas como son las vacunas, los tratamientos, los testeos y la prevención, que ayudan a que esto haya descendido, pero en los últimos 10 años volvimos a tener un ascenso pequeño. Con respecto a lo que es hepatitis B, la provincia forma aproximadamente el 2% total de lo que son los casos a nivel país. Estamos hablando que previamente éramos el 1, o sea que hubo un aumento. Y con respecto a lo que es hepatitis C, seguimos manteniendo el 1%, se mantiene, siempre hablando de lo que es el subsector público. Nosotros no tenemos los datos por ahí del sector privado, ya que los efectores privados no se encuentran obligados a notificar, recordando que son enfermedades de notificación obligatoria todas las hepatitis. ¿Bien?
2: Bien, bien. ¿Qué es exactamente la hepatitis? ¿Cómo afecta a las funciones del hígado?
3: Bien, nosotros tenemos... la hepatitis, hablando propiamente, es la inflamación del hígado. Hoy es el Día Mundial de las Hepatitis Virales, ¿bien? ¿Por qué? Porque dentro de las causas de las inflamaciones del hígado pueden ser por tóxicos, autoinmunes, por alcohol, por distintas causas. Y hoy recordamos lo que son las hepatitis virales, que es otra causa muy frecuente, que son virus que se encargan de atacar e inflamar el hígado, que puede ser en forma aguda o en forma crónica, y que si esto no se previene, pueden evolucionar a cuadros graves, que son la muerte del paciente, porque sin hígado no podemos vivir esta, o terminar en cuadros de cirrosis, que es el proceso final de la inflamación del hígado. ¿Bien?
4: Bien. Francisco, hay diferentes tipos, ¿no?, de hepatitis.
3: Exactamente. Tenemos dos familias grandes. Tenemos lo que se llaman los virus hepatotropos, que son virus que solamente afectan el hígado. Y tenemos otros virus que por distintas circunstancias pueden afectar el hígado, que son los no hepatotropos, que no son específicos. Hoy recordamos los virus hepatotropos, que son muy fáciles, que son de la hepatitis A a la hepatitis E. ¿Bien? Son esos cinco virus, A, B, C, D y E.
4: Claro, antes te conocíamos usualmente la A y la B, con el tiempo y con las investigaciones, eso se amplió.
3: Exactamente, hoy por hoy te reconocemos cinco, de las cuales... la A y la E son cuadros agudos, y de la B a la D son cuadros generalmente crónicos. Bien, la A y la E se comportan en forma distinta porque se obtienen en forma distinta. Estas son cuadros que son por vía fecal oral, o sea, es más importante la limpieza, el saneamiento, las cloacas, el control cloacal, que no haya agua servida. Por ahí la hepatitis A es muy frecuente en los jardines, la que por ahí, si alguno tiene recuerdo de que un jardín se cerró por un caso de hepatitis, fue por hepatitis A. Son cuadros generalmente benignos, que se autolimitan y que en un porcentaje bajo pueden evolucionar a cuadros graves, ¿bien? Y de la C, de la B a la D son cuadros generalmente crónicos, que algunos tienen vacunas, otros tienen tratamientos que se pueden curar, y hay algunos que, si bien no se curan, tienen tratamiento de por vida.
4: ¿Y cuáles tienen vacunas de estos cinco tipos?
3: Bien. La A y la B tienen vacuna hace aproximadamente 20, 30 años. Está la B, se puede aplicar en cualquier momento de la vida, pero hoy por hoy se vacuna desde la primera infancia. Y la A se coloca al año de vida en todos los pacientes hoy por hoy desde el año 2000. ¿Está? Si yo quiero saber si la tuve, me toca hacer un laboratorio. Si no tengo anticuerpo, debo vacunarme porque es una causa de insuficiencia hepática y de requerimiento de trasplante en los pacientes adultos. Entonces es necesario tener cobertura para la hepatitis A.
2: ¿Síntomas?
3: La hepatitis B, la hepatitis A y la hepatitis E por ahí pueden dar la coloración amarilla de la piel, dolor abdominal, fiebre, vómitos, pero la característica que tienen las hepatitis crónicas, que pueden pasar asintomáticas gran periodo de la vida, y el paciente consultar cuando ya tiene complicaciones, que son la cirrosis, y en un porcentaje aún más pequeño, son virus que pueden evolucionar a cáncer de hígado, con todo lo que conlleva tener una enfermedad oncológica de ese tipo.
2: Claro, por eso se les dice que son las crónicas enfermedad silenciosa, de alguna manera, ¿o no?
3: Exactamente, se comportan como el resto de las infecciones de transmisión sexual, porque son cuadros de transmisión sexual, que pueden pasar toda la vida sintomáticos y siempre presentar síntomas al momento de las complicaciones. Entonces, por eso se sugiere, y por eso nosotros invitamos siempre a quien no sepa si está vacunado, que se testee para saber si requiere o no vacunación, y para saber si es o no positivo, para consultar y realizar un tratamiento de ser necesario.
2: ¿Y qué, estamos cerca, estamos lejos de lo que son por ahí cumplir las metas o los objetivos de erradicación o de la OMS? ¿Hemos avanzado en ese aspecto? ¿Todavía falta mucho? ¿Dónde estamos parados?
3: Bien, yo creo que falta con respecto a lo que es, nosotros no tenemos políticas universales, en el sentido, no todo el mundo tiene acceso al testeo, al tratamiento, a una consulta oportuna. No estamos tan lejos con respecto a hace 20 años atrás, pero nos falta un camino para lograr la erradicación. Con respecto a otros países, estamos mejor parados. Hay países que tienen hepatitis B endémica, que quiere decir que su población tiene alta prevalencia. Nosotros en eso estamos bastante alejados, por suerte, pero nos corresponde todavía, nos falta un pequeño camino para poder normalizar y poder tener sistematizado lo que son la vacunación, que es donde estamos perdiendo hoy por hoy gran parte de la pelea, porque claro, se ha abandonado la vacunación tanto en adultos, y los adultos no vacunan a los niños, entonces eso nos aleja más a los objetivos de OMS. Después, tener testeos universales disponibles en todas las instituciones. Nosotros dependemos mucho de Nación, y ni siquiera Nación tiene disponible para todas las instituciones, entonces eso también nos aleja, pero tenemos un camino recorrido que nos permite mantener, aunque sea estos porcentajes bajos, con respecto a otras provincias.
2: Me quedo con esto de los testeos. Por lo menos una vez en la vida habría que hacerse uno, pero ¿qué grupo de gente son los que más deberían hacerlo? Si es que hay uno, ¿no?
3: Bien, me gusta la pregunta porque te lo voy a hacer así. Cualquier persona sexualmente activa debería hacerse, aunque sea, un testeo anual. Mira. Y ante alguna situación de riesgo o alguna relación sin protección, o algún accidente laboral, debería adelantar ese testeo, pero aunque sea un testeo al año, mínima para las que yo sé que no tengo vacuna o no tengo tratamiento y que debo saber mi estado, para todo lo que son las infecciones de transmisión sexual, incluyendo hepatitis B, hepatitis C, HIV y sífilis. Se recomienda eso porque cualquier persona sexualmente activa está en un riesgo de poder exponerse a este tipo de patologías.
1: Francisco, se habló en un momento de un aumento de casos de sífilis, de enfermedades de transmisión sexual, más que nada en las personas jóvenes, en adolescentes, en jóvenes. ¿Esto es verdad? ¿Es mentira? ¿Ha aumentado los casos? ¿En qué debemos alertar más que nada?
3: Bien, con respecto a lo que es el aumento de casos, ha aumentado especialmente en lo que es la población joven. Ha aumentado más que nada en la población joven, principalmente por el abandono del uso de lo que es el preservativo. Entonces, hoy por hoy es una práctica que se ha abandonado. Nosotros recomendamos que haga un montón de estrategias de cuidado y de prevención para las ITS, y la utilización del preservativo es una de esas. Y el colectivo más afectado son la población de 16 a 31 años. Así que lo que nosotros les sugerimos siempre es que se vuelva a implementar, y el que no sepa, es una consulta temprana, ya sea al pediatra, al clínico, al ginecólogo, acompañamiento de la familia, porque muchas veces termina habiendo una barrera en lo familiar. No en toda la familia se verbaliza o se es consciente de que la iniciación de las relaciones sexuales ocurre cada vez a edad más temprana, entonces es mejor que los chicos puedan estar preparados y no que empiecen su actividad sexual sin tener idea de lo que es los métodos de barrera, el testeo, los riesgos potenciales. Hablar sin tabú, porque si hablamos con tabú nunca vamos a poder erradicarlos, porque la barrera ocurre desde la vergüenza de no consultar, entonces eso termina por ahí entorpeciendo el trabajo.
2: Imagino habrá un porcentaje de la población que desconoce, ¿no?, que tiene estas afecciones. Hablamos del diagnóstico, no sé qué estimas vos.
3: No, eso no se puede estimar, pero vos pensás que a mayor tiempo de actividad sexual sin testeo, el riesgo termina siendo mayor también. Entonces, siempre sugerimos que al momento del inicio de actividad de relaciones sexuales, consultar y realizar los testeos, porque toda persona sexualmente activa está expuesta. No lo podemos estimar porque en realidad depende siempre del porcentaje de relaciones sin protección, de los antecedentes, si tuvo algún cuadro patológico previo o no, de si tuvo síntomas para otro tipo de ITS y fueron pasados por alto. Entonces es difícil inferir el porcentaje que desconoce, pero sí que todavía nos falta un camino para llegar a las metas de la OMS, que nos solicita que tengamos el 95% de personas testeadas, 95% diagnosticadas y 95% tratadas o curadas. Perfecto. Nosotros estamos relativamente lejos de eso todavía, pero bueno, es un camino que tenemos que recorrer todos juntos para poder llegar a esas metas.
1: Y por ahí, ¿a qué se debe, perdón, Eli, la última desde aquí, ¿a qué se debe por ahí esta quizás falta de comunicación, como decías con respecto a los adolescentes, porque digo, es un dato que alarma también, ¿no? Y que nos tiene que poner ahí en foco a los adultos a que, como decías vos, dejemos un poco de lado el tabú, que creo que pensábamos que había ido evolucionando, ¿no? Cuando nosotros éramos adolescentes a esta era, pero quizás no ha evolucionado nada, ¿no? ¿Cómo lo analizan ustedes?
3: Nosotros lo que pensamos es que en realidad, o sea, las prácticas se siguen repitiendo en el sentido es que cada uno, por así decir, toma lo que le enseñaron, y antes era más difícil, creo yo, tener el acceso a tener esas charlas, porque había el tabú de decir, no, bueno, mantener la ausencia de relaciones ante el matrimonio, sabemos que eso hoy siempre fue una realidad mentirosa, por así decir, uh-huh. porque es muy poco el porcentaje siempre. Y la otra realidad es que hay acceso a información, pero a veces no hay información de calidad. Hoy por uh-huh. hoy, los medios por ahí más clásicos, lo que es la televisión, como que es la radio, como es el periodismo impreso, son los que se siguen alimentando más que nada por ahí de especialistas, de expertos, de gente que tiene base y fundamento para la información que transmite, pero los medios de comunicación más modernos o los medios no masivos, como pueden ser TikTok, Instagram, la información es muy vaga, es hasta desinformación, y es lo que se comparte día a día, y muchas veces no es un experto quien comparte ese conocimiento, entonces hay muchos mitos nuevos que han hecho que las consultas se retrasen más, sumado al desconocimiento y al abandono de algunas prácticas, esto hace que haya un aumento directo. Entonces por ahí lo que hay que abordar es eso, bueno, donde tengo acceso, empezar a invertir para que los jóvenes entren en conciencia, intervenir las formas en el sentido de que los medios oficiales puedan tener llegada a lo que es Instagram, TikTok, que hace campaña en las escuelas para que el joven tenga acceso al conocimiento y sepa que se está exponiendo. Mm.
2: Bueno, Francisco Astudilla, muy generoso de tu parte y muy claro además en tus conceptos, que valga esta nota como recordatorio de que por ahí el silencio o el tabú son aliados de las enfermedades, ¿no? Básicamente, y está también dentro de nuestras tareas poder darle difusión a estas cuestiones. Coordinador de VIH, infecciones de transmisión sexual, hepatitis virales y tuberculosis de la provincia, en el Día Mundial de Prevención de la Hepatitis, muchísimas gracias. Es un abrazo grande.
3: Músico, hasta luego.
1: Bien, así compartíamos la información y por supuesto lo que tiene que ver con este Día Mundial de la Prevención de la Hepatitis, como decíamos, siempre sumando información que tiene que ver con lo importante también, ¿no? Bien, a esta hora llega la música y llega el espacio presentado por Fabio Moscatelli, el escenario entrerriano.
0: Muchas gracias, Santo. 12:25 minutos, vuelta de página. Y claro, para toda la provincia, abrazamos a la provincia musicalmente con este escenario entrerriano que va recorriendo diferentes artistas, localidades y también, bueno, nos vamos sumando los locutores para presentar. Pero después de las vacaciones, está con nosotros otra vez aquí desde LT14, desde Paraná, para presentar el escenario entrerriano, Cintia Campos. Hola, Cintia, buen día.
5: Hola, buenos días. ¿Cómo estás, querido Fabio? Un honor ser parte de Escenario Entrerriano. Quiero agradecer siempre este espacio y hoy compartir con ustedes este grupo que se llama Cáscara, conformado en Paraná, integrado por Luciana Insfrán en el piano y coros, Jorge Chiro Ochoa en el bajo, junto a Pablo Ernesto Paredes en la guitarra y también Iván Osvaldo Petrich en la batería y la percusión. Ellos hace un tiempo que vienen transitando la música, tienen muchísima trayectoria cada uno por su lado y ahora vamos a estar compartiendo un estreno. Se llama Rasguido Doble y está interpretada por Cáscara junto a Pedro Guastavino. Es una de las obras seleccionadas para formar parte de Vivo en Paraná, que es un programa impulsado por Fluvia. Está combinando formación y acompañamiento artístico para esta producción audiovisual de proyectos musicales justamente de la ciudad. Es una composición de Pedro Guastavino con arreglos de Luciana Insfrán. Con ustedes compartimos esto que se llama Rasguido Doble.

0: pasará. Qué lindo, desde Paraná, la música hoy. Me encantó, sí, suena muy, pero muy bien. Este grupo Cáscara que pasaba en el escenario entrerriano a las 12:30 minutos. Un placer, habrá otro encuentro en otra recorrida por el escenario desde Paraná. Pero tenemos una información también de último momento.
1: Habría sido identificado el cuerpo del hombre hallado en el río en la zona de Campichuelo. Se trataría de Maximiliano Nicolás Preis, una persona que estaba siendo buscada por la justicia por distintos hechos delictivos y de la cual permanecía prófugo desde hace más de un mes. Los exámenes preliminares habrían constatado además que Preis no presentaba lesiones traumáticas externas. Resta aún que la autopsia determine las causas y circunstancias de la muerte, pero habría sido identificado el cuerpo del hombre que fue hallado anoche en el río en la zona de Campichuelo.
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4: Es la hora 12:31 minutos en nuestro país. La actual temperatura en Paraná, 16 grados 8 décimos. Cielo cubierto con llovizna intermitente.
5: En Gualeguaychú, la temperatura es de 15 grados 6 décimos. Cielo cubierto con niebla.
4: Reiteramos, encontraron muerto al concejal libertario de Paraná, Darío Báez.
5: El cuerpo sin vida de Báez fue hallado hoy en su vivienda de barrio Santa Lucía y si bien se presume que se trataría de una autodeterminación, fue trasladado a la morgue de Oro Verde, donde se realizará la autopsia para despejar cualquier duda sobre el fallecimiento.
4: Báez, de 45 años, había llegado al Consejo Deliberante de Paraná con el sello de La Libertad Avanza, y luego se constituyó en referente de Provincias Unidas en Entre Ríos, según recordó APF Digital.
5: Entre Ríos recibe hoy la presidencia pro tempore de la región centro.
4: Los gobernadores de Córdoba, Santa Fe y Entre Ríos se reúnen este mediodía en San Francisco.
5: En el encuentro, el cordobés Martín Yarlora le entrega la presidencia del bloque regional a Rogelio Frigerio y se firman una serie de acuerdos como el corredor de biomovilidad, que vienen trabajando las respectivas secretarías de energías y las empresas eléctricas.
4: Además, hay un reclamo conjunto al gobierno nacional para que finalice gasoductos que permitirán traer el combustible a las tres provincias.
5: Reclaman la vuelta del tren a La Picada.
4: El servicio de trenes entre Paraná, Colonia Avellaneda y La Picada se encuentra suspendido hace casi tres meses y son reiterados los pedidos para reanudar las frecuencias.
5: Julio Morales, presidente comunal de La Picada, dijo hoy a LT14.
6: El tren está en condiciones, las vías están en condiciones porque se hicieron arreglos. Había un socavón en una alcantarilla bastante grande en la zona de Colonia Avellaneda. Colonia Avellaneda, con propios recursos de ellos, lo arreglaron, estuvieron arreglando el socavón ese, e inclusive hoy de mañana anduvo personal de Trenes Argentinos arreglando vías acá en la zona de La Picada, y nosotros le prestamos una máquina para cargar piedra y todo eso para poder rellenar las vías para que pueda volver el tren.
4: Las exportaciones de petróleo superan a los granos.
5: El petróleo crudo ya es el principal producto de exportación de la Argentina, desplazando a la harina de soja y al maíz.
4: En el primer semestre hubo exportaciones petroleras por casi 4.700 millones de dólares, que medidos en forma individual, superaron a los granos por primera vez.
3: Altura de los ríos.
5: Altura del río Paraná, la capital entrerriana, 2 metros 78 centímetros, creció 2 centímetros.
4: En Gualeguaychú el río tiene una altura de 2 metros 20 centímetros, bajó 2 centímetros.
3: Datos del tiempo.
5: Temperatura en Paraná, 16 grados 8 décimos, cielo cubierto con llovizna intermitente.
4: La temperatura en Gualeguaychú, 15 grados 6 décimos, cielo cubierto con niebla.
3: Pronóstico del tiempo.
5: Para este martes indica niebla, cielo mayormente nublado, baja probabilidad de tormentas, temperatura mínima prevista 15 grados, máxima estimada 22 grados.
4: En tanto, para mañana se anticipa en la región baja probabilidad de chaparrones y tormentas aisladas, poco cambio de la temperatura.
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0: Sí, estaba así con medio pachucha, así que le mandamos un beso y que se recupere pronto.
1: Pero claro.
0: El doblete con el que inauguramos las cuatro personalidades hoy son las hermanas Nara, ¿sí? Sí. Wanda y Zaira. Porque qué pacho, ya hace unas horas, Wanda había dedicado una story de Instagram con la leyenda "Pensé que eras de mi team", con un corazón roto. Un emoji de un corazón. Ajá. Y muchos pensaron, bueno, esto se lo está diciendo. ¿A quién se lo está diciendo? Bueno, fíjate vos que han podido descubrir que Zaira Nara dejó de seguir a Wanda en Instagram.
1: No,
0: esto
1: no,
0: habla
1: no,
0: de...
1: No,
0: sí.
1: No.
0: Sí, sí, sí.
1: No, eso es mentira.
0: Sí, sí, sí, sí. Llamó la atención de los seguidores, sí, sí, sí. Pese al unfollow, ella sigue con sus emprendimientos, sus cuestiones. Parece que esto viene de una discusión que han tenido mientras Wanda andaba por Italia con el tema del divorcio y todo el asunto judicial contra Mauro Icardi. Parece que han tenido una fuerte discusión en ese contexto, lo que ha llevado a que haya ruptura entre las hermanas más mediáticas del país.
1: ¿No será que se le reinició el teléfono, se le actualizó el Insta, algo? No sé.
0: Parece que hay un trasfondo. Habrían atravesado una fuerte discusión durante ese tiempo. Todo sumado a lo que había sido el robo en su propiedad, sí, ahí en, claro, el Lago di Como. Todo el tema de judicial con Mauro, que bueno, fue para atrás.
1: Para
0: ahora
1: atrás.
0: Con una decisión. Sí, que no la benefició, y ahora se suma esta pelea con su hermana. ¿Cómo seguirá esta cuestión? Vamos a ver si charlan, no, si hay paños fríos.
1: No le está saliendo una, Wanda,
0: no,
1: me parece.
0: No. A los que no les está saliendo una, es a los protagonistas de la personalidad número 2. Que directamente engloba a todo lo Gran Hermano. La polémica decisión que tomó Telefe con el ciclo.
2: Cambianos el micro.
1: Ay, ¿qué pasa, Fa? Bueno, no le estás hablando
3: bajito,
1: bien al micro.
3: Hablé bajito, que te escuchamos bien.
0: Hablo bajito, despacito. Capaz que me alejo un poquito. ¿No? Ahí estamos. Bueno, acá está todo ok. ¿Ustedes me escuchan?
2: Sí, ahora sí.
0: Ahora sí. Bueno, ahora estoy trabajando a dos micrófonos. Me siento como en una suerte de conferencia de prensa.
2: Bueno, ¿no?
1: Mucha gente hablándote, preguntándote.
0: La polémica decisión que tomó Telefe con Gran Hermano, dado el bajo rating, levantaron el ciclo Espiando la Casa el domingo a la noche. Ajá. Volvió a quedar en el centro de la escena. Claramente, chicos, a este Gran Hermano no lo ve ni el Pavo Villagra. No lo ve ni el Loro Urrutia.
1: Ni Gonzalo. No, ni Santiago del Moro.
0: No lo ve nadie. En medio de una marcada caída en los niveles de audiencia, la señal decidió levantar de su programación esta Espiando la Casa, en vivo, que suele emitirse después de la Peña del Morfí, y lo reemplazaron por una repetición de Escape Perfecto.
2: Sí.
0: La modificación. Y sin anestesia, sí, sin anestesia.
2: Así que terminen pronto, que después viene MasterChef cuando termine.
0: Yo creo que es lo que están esperando, sobre
2: están
0: todo, sí, los directivos del canal de las pelotas.
1: Van a empezar a salir de a cuatro ahora para que termine rápido y arranque MasterChef, ¿no?
0: Vamos dándole salida a la gente.
1: No nos están dando rating afuera, chao, nos vemos, dale, listo.
0: Vamos con la personalidad número 3. Vamos a destacar una reaparición en la escena.
1: Bueno.
0: De una mujer que a sus 63 años ha impactado con su estado físico, llevando a cabo una suerte de gira de despedida. No, 63 años.
2: Ah, sí, ya sé quién es.
0: A ver.
2: Yuya.
0: Es correcto. Yuya, la emblemática Yuya, revolucionó todo. Eso, de los bajitos. Con sus
2: paquitas.
0: Viene
2: de la Argentina, ¿eh?
0: Y bueno, demostrando un estado físico admirable, la icónica cantante volvió a capturar la atención, dando lugar a su nueva propuesta musical titulada El Último Vuelo de la Nave. Es como que ella tiene como una nave, ¿no? Imagínate, ella baja.
2: La nave
0: de
2: espacial,
0: allí.
2: Sí.
0: Exacto. Exactamente. Y bueno, después de tantas décadas, ¿no? Entreteniendo a los más chiquitos, llegó el momento de decir adiós para ella, y la verdad que se va como por la puerta grande.
2: Ah, sí.
1: ¿Cuándo viene?
0: El reencuentro
1: La voy a ir a ver.
0: Se llevó a cabo en San Pablo, en principio.

0: ciudad elegida para dar el puntapié inicial a su recorrido nostálgico que evoca la época dorada de la tele infantil durante los 90, con aquellas canciones como Hilar Hilarie,
1: y Dale Dale Bo.
0: No, y algunas otras también.
2: Me encantó. Dicen que el año que viene va a venir acá a la Argentina.
0: El año que viene la vamos a tener por acá. Sí.
3: Yo te veo, Emma.
1: Sí, re.
4: Yo iría desde nuestra infancia, sí. Emma.
0: ¿Alguna por otra supuesto. Canción que no sea Hilarie de Yuya?
2: Ah,
0: no
2: sé. Olé, olé, olé.
1: Esa también.
0: Otras
1: un poquito más tranqui también tenía, pero no me salen en este momento, pero sí.
0: Algunas que llegaron a las canchas de fútbol también, ¿no?
2: Sí, claro.
0: De Yuya.
1: Y un poquito más violentas que como las cantaba yo.
0: Sí, no, no.
1: Por,
0: sí, sí, con sí, una letra,
3: otro tipo de palabras.
0: Con una letra no, bueno. No para menores, ¿no?
1: Claro,
0: no para menores.
1: Exactamente.
0: Y me queda en la cartuchera la personalidad número 4. Claudio Rigoli.
1: Ajá.
0: ¿Lo tienen al bueno de Claudio?
1: Sí, por supuesto.
0: El gran tipo se casó con su joven novia, Elisa, se llama ella.
2: ¿Y dónde?
0: En Italia, en una boda secreta.
3: Wow. Mira.
0: Tan secreta que ni siquiera sus compañeros de canal tenían idea de que el tipo, el conductor de Tele9 Central, iba a dar el sí. Fue una ceremonia íntima en el país europeo. Imágenes que, bueno, circularon ya en algún programa de Chimento. Porque además la propia novia había publicado algo en sus redes sociales. La pareja comenzó el viaje en Roma, la ceremonia se realizó en la costa italiana, imágenes que se ubicaron en Venecia también, algunos que saben, dicen, esto es Venecia. Claro. Los videos y fotos muestran a Rigoli con un traje claro, tipo que la verdad ha sabido llevar muy bien los años.
2: Sí.
0: Ha madurado... Sí. De la mejor manera, el amigo Rigoli. Y Elisa, bueno, con un vestido dorado, corto, saliendo de la iglesia, recorriendo calles empedradas, celebrando a bordo de una lancha, con una vista de unas montañas, un lago. O sea que ya, cuando se conoció todo esto, ya andaban en su luna de miel.
3: Mirá,
0: hay una...
3: ¿Tendrá validez en la Argentina el casamiento?
0: Yo entiendo que sí, hay una diferencia de edad. Pero se los ve muy bien juntos, la verdad que sí. La verdad que sí, así que... Felicidades y que viva el amor. Y de esta manera vamos redondeando a duras penas lo que ha sido este cuatro personalidades.
3: Ha sido perfecto,
0: en
3: Facu,
0: reemplazo
3: ¿eh?
0: De la amiga Malena Avero. Bueno, gracias, chicos, perfecto. Gracias. Se hace lo que se puede.
3: La esperamos a Malena y le damos un beso muy grande y que se mejore.
0: Totalmente, totalmente.
3: Bueno, chicos, nos vamos despidiendo nosotros.
0: Abrazos
3: gracias
0: grandes.
3: Por haber hecho el aguante del otro lado. Y nos volvemos a encontrar mañana a partir de las 10 de la mañana.
0: Chau, chau.
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6: Jueves a las 20 horas para explicar los ejes de la reforma a la Carta Orgánica del Banco Central. Como saben, es un tema fundamental para este gobierno porque el principal mandato que nos han dado tiene que ver con bajar la inflación. Y estos cambios en la Carta Orgánica atacan este flagelo que ha condenado a la Argentina y a los argentinos durante demasiado tiempo.
7: Por otra parte, Javier destacó el arancel preferencial que tiene Argentina con Estados Unidos gracias a la excelente relación bilateral con el gobierno de Donald Trump.
6: Gracias a la excelente relación bilateral entre la Argentina y los Estados Unidos y el trabajo articulado del gobierno nacional bajo el mandato del presidente, Argentina continúa siendo el único país de Sudamérica en el tramo arancelario más bajo para el comercio con Estados Unidos, además de contar con aranceles cero para varios productos. Bajo el nuevo esquema arancelario de nuestro socio comercial, la mayoría de los países pasarán a abonar un arancel del 12,5% por los productos que quieran exportar al mercado estadounidense. Sin embargo, la Argentina, gracias a las gestiones del gobierno, consiguió un arancel preferencial de hasta el 10%, además de la eliminación de los aranceles para 1.675 posiciones argentinas ya acordadas en febrero.
7: El presidente Javier Milei se reunirá con Keiko Fujimori en la ciudad de Lima, mantendrá un encuentro bilateral con su par electa de Perú, quien esta tarde jurará como jefa de Estado de su país. El primer mandatario argentino además recibirá el doctor honoris causa de la Universidad San Martín de Porres. Cristalina Georgieva recorre Vaca Muerta junto al presidente de YPF. Se trata de la primera vez que una máxima autoridad del FMI recorre la principal formación de hidrocarburos no convencionales del país. En diálogo con Radio Nacional, el director de Vaca Muerta News, Darío Irigaray, destacó la importancia de Loma Campana.
8: Loma Campana es, digamos, es donde nació Vaca Muerta, por decirlo de alguna manera, donde se hizo el primer pozo no convencional, donde arrancó junto a Chevron el proyecto y donde hoy también viene liderando la producción YPF junto a otras áreas. Es donde ellos tienen la gerencia no convencional, la planta de arena, digamos. Es. Hoy están entrando 15 kilómetros de colas de camiones todos los días, o sea, con arena para tomar dimensiones.
7: El petróleo se convirtió en el principal producto de exportación del país, desplazó al maíz y a la soja en el primer semestre del año y las ventas al exterior superaron los 4.600 millones de dólares. Así lo informó el Instituto Argentina Grande, que publicó un documento elaborado con datos del INDEC. Mendoza continúa bajo alerta por nevadas, por el mismo fenómeno que ocasiona problemas en los pasos fronterizos. También rige un sistema de advertencia para Río Negro, Neuquén y San Juan. En tanto, rige una advertencia por viento sonda en Salta, Jujuy, Catamarca y Tucumán. Desde Radio Nacional Jujuy nos informa Alejandra Bejarano.
9: Se espera que el fenómeno se produzca durante la tarde de este martes. El área alcanzada será Puna de Cochinoca, Puna de Humahuaca, Puna de Rinconada, Puna de Santa Catalina, Puna de Tilcara, Puna de Tumbaya y Yavi. El área será afectada por vientos del sector oeste con velocidades entre 60 y 80 kilómetros por hora y ráfagas que pueden alcanzar los 100 kilómetros por hora.
7: En San Juan se registraron múltiples incendios por el viento sonda. Desde Radio Nacional en esa provincia, el informe de Claudia Cabrera.
10: El paso del viento sonda por la provincia de San Juan dejó una jornada marcada por múltiples incendios y una intensa actividad de los equipos de emergencia. Desde el Departamento de Bomberos, el subjefe del Destacamento 7, Jairo Cecín, habló acerca de alguna de las intervenciones.
11: Empezaron la dotación a salir a diversas intervenciones, tales como pasturas, hasta colaboraciones en descensos de carteles mismo, provenientes del viento sonda que ha estado azotando toda la provincia. En la zona más afectada han sido los costados de la Ruta 40, la quema en la provincia de San Juan está prohibida a través de la ley contravencional a 941.
7: Incendios en las sierras de La Rioja, las llamas ya arrasaron casi 900 hectáreas y la situación se agrava por los fuertes vientos. El fuego permanece activo en la zona de Huanchín y más de 100 personas trabajan en el lugar para contener el foco ígneo. El humo ya alcanzó la ciudad de Chilecito y las autoridades pidieron a la población permanecer en sus casas.
5: Salud.
7: Autorizan la venta libre de 10 medicamentos para enfermedades de baja complejidad. Diana Costanzo.
12: La ANMAT dispuso que 10 medicamentos pasen a ser de venta libre. Hasta ahora solo podían adquirirse con receta médica. La medida fue formalizada mediante un decreto. Entre los principios activos incluidos se encuentran remedios para el sistema digestivo, antialérgicos y cremas de uso tópico. También se incluyen productos oftalmológicos. Los nuevos lotes de los medicamentos deberán adaptar sus presentaciones a la condición de venta libre. Para resolver el cambio, la ANMAT evaluó que las especialidades hubieran sido comercializadas bajo receta en el país durante al menos los últimos 5 años sin presentar reportes de efectos adversos graves.
5: Policiales.
7: Se negó a declarar la mamá detenida por la muerte de su hija en Villa Gesell, el informe de Andrea Valdivieso.
13: Ante el fiscal Juan Pablo Calderón, Lucía Sosa, progenitora de la beba de 2 años cuya muerte se investiga en Villa Gesell, se negó a declarar. Fue acusada de abandono de persona seguido de muerte agravado por el vínculo que podría virar a homicidio calificado, dependiendo de las pericias sobre elementos secuestrados del domicilio de la imputada y los estudios toxicológicos complementarios pendientes de la operación de autopsia. José Aguirre, en tanto, pareja de Sosa, dijo desconocer su historial judicial y dio detalles del momento del hallazgo.
14: Le tocó los pulsos, que uno normal. Lo primero que hace es tocar los pulsos y yo sinceramente ya le sentí que no tenía latido.
13: En las próximas horas se avanzará con la declaración en cámara Gesell del otro hijo de la pareja, hermano de Isabela, de tan solo 4 años.
7: En diálogo con Radio Nacional, el ex juez penal Eduardo Jerome dijo que la autopsia incrimina a la mujer.
15: Puntualmente lo que dice la autopsia es asfixia, es obstructiva mecánica, en otras palabras más médicas, pero significa eso, que hubo un ahorcamiento. Entonces, esto permite a la justicia, como lo vimos, la detención inmediata de la persona, porque entonces ya la imputación se agrava muchísimo. Ya no solo hay un abandono de persona.
5: Internacionales.
7: Terremoto en Japón, un sismo de 7,1 grados en la escala de Richter sacudió el sureste de ese país. Hay edificios colapsados, un tren descarriló y suspendieron los servicios ferroviarios de la alta velocidad. 45.000 usuarios permanecen sin luz y por el momento hay 50 personas heridas.
5: Deportes.
7: La información con Damián Zárate.
16: Con 4 partidos comienza hoy la segunda fecha del fútbol profesional masculino de la Argentina. A las 7 de la tarde Banfield Sarmiento y San Lorenzo con Gimnasia de Mendoza. 21:15 Rosario Central Racing. A la misma hora en la Paternal, Argentinos con Estudiantes de Río Cuarto. Hoy por 16avos de final de la Copa Sudamericana, partido de vuelta a las 7 de la tarde en el Monumental de Victoria, Tigre contra Nacional, recordando que en Uruguay el equipo argentino ganó 3-0. Damos una vuelta en el plano internacional. Zinedine Zidane confirmado como técnico de Francia. Roberto Mancini vuelve a Italia y se operó Rodri por una molestia en la espalda. El campeón del mundo español fue sometido en las últimas horas a esa intervención quirúrgica.
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7: 12 del mediodía, 54 minutos, la temperatura en Buenos Aires, 16 grados 7 décimas, la humedad 79%, cielo mayormente nublado. Nuevo récord de producción de hidrocarburos alcanzó en junio niveles que no se registraban desde hace más de 20 años. Así lo anunció el vocero presidencial Adrián Rabier, quien atribuyó este crecimiento a Vaca Muerta.
17: La producción de hidrocarburos alcanzó en junio niveles que no se registraban desde hace más de 20 años. Alcanzamos una producción récord de petróleo de más de 914.000 barriles diarios, lo que representa un crecimiento interanual del 17%. El motor indiscutible de esta producción es Vaca Muerta, que no solo rompió sus propias marcas en la extracción de crudo, alcanzando los 633.4 miles de barriles diarios, sino que también logró un récord histórico en gas no convencional, superando los 97 millones de metros cúbicos por día.
7: En otro orden, Rabier destacó el acuerdo con Starlink para llevar internet satelital a 6.000 escuelas rurales.
17: Hoy damos un paso histórico para reducir la brecha digital en la Argentina. Gracias a un trabajo conjunto entre ENACOM y Starlink, vamos a llevar internet satelital de alta velocidad a 6.000 escuelas rurales y zonas aisladas de todo el país, muchas de las cuales hoy tienen una conectividad muy limitada o directamente no cuentan con acceso a internet.
7: Más información desde Casa de Gobierno con Hernán Mundo.
18: El vocero presidencial Adrián Rabier dijo que el gobierno trabaja para que cada vez menos argentinos tengan dificultades para afrontar sus gastos mensuales y agregó que no hay que perder de vista la perspectiva de lo que ha sucedido a lo largo de la historia en la República Argentina.
19: Nosotros no estamos de acuerdo que todos los argentinos no llegan a fin de mes, eso no es cierto. Ahora, claramente, toda la historia argentina siempre ha habido argentinos que no llegan a fin de mes. Y creo que si uno mira los datos de pobreza y de indigencia, donde se ha reducido a la mitad y a la tercera parte respectivamente, por suerte podemos mostrar con mucho orgullo que hay cada vez menos gente que no llega a fin de mes.
7: Inocencia Fiscal, la Agencia de Recaudación y Control Aduanero, reglamentó el procedimiento para la extinción de la acción penal en delitos tributarios. Para que la justicia dicte esa medida, el contribuyente deberá aceptar y cancelar en forma incondicional y total las obligaciones adeudadas. Se reanudó el juicio por la desaparición de Loan. Desde Radio Nacional Santo Tomé, el informe de Nerín Álvarez.
20: Se retomaron las audiencias en el Escuadrón 48 de Gendarmería Nacional, en la capital correntina, en el marco del juicio por la presunta sustracción de Loan Danilo Peña. Hasta el momento declararon los testigos Medina y Víctor Gustavo Fernández, conocido como El Panadero. Medina ubicó a Carlos Pérez y María Callava en la zona del Naranjal el día de la desaparición y aseguró haber visto a Callava conduciendo la camioneta de Pérez y afirmó que no observó el Ford Ka rojo en el lugar. Por su parte, Fernández declaró que sus hijos le contaron que lo han jugado a hacer una casita junto a otros niños y que el pequeño habría querido ir con su padre, indicando el camino hacia la casa de la abuela.
7: Intenso movimiento turístico en Aeroparque por las vacaciones de invierno. Miriam Mariotto.
4: Sin demoras ni cancelaciones en el Aeroparque porteño. En esta segunda semana de vacaciones de invierno, muchas personas eligen el sur de la Argentina, también varios, el centro y norte del país, para pasar unos días de vacaciones. Algunos los países limítrofes, como en este caso Santiago de Chile.
21: Esperamos pasarlo muy bien, nos vamos a Santiago de Chile. Voy con mi hijo y una mamá amiga con su hija, que son compañeros de colegio, tienen 14.
7: Desarticularon una banda narco en Jujuy. Gendarmería desarmó una organización que traficaba cocaína entre Bolivia y el norte argentino y secuestró más de 61 kilos de droga ocultos en un vehículo. También se hallaron elementos vinculados a presuntos rituales de magia negra que, según la investigación, eran utilizados para proteger los cargamentos. Descubren un nuevo uso para un medicamento para la hipertensión. Desde Radio Nacional Mendoza nos informa Rolando Brizuela.
22: Un equipo de investigación de Mendoza demostró que un medicamento que se encuentra en el mercado para tratar la hipertensión puede ser utilizado también para el dolor crónico si se combina con otro compuesto. Los investigadores del CONICET Mendoza, Sergio Benítez, Emanuel Peralta, Cristian Acosta y Yanasi Stable García, son parte de este equipo que trabajó en el estudio. El doctor Cristian Acosta, investigador de este laboratorio de neurobiología, dio más precisiones.
23: El objetivo último sería que la industria farmacéutica desarrolle un fármaco que esté potenciado y que además se asegure de usar en los pacientes.
5: Internacionales.
7: Incendios en España y Francia. El fuego que arrasa Ávila y Madrid sigue activo y se esperan horas cruciales para combatir las llamas ante la llegada de otro frente de calor con picos de 40 grados. En tanto, en Francia, la zona más afectada por los incendios sigue siendo la Gironda, un área turística al sudoeste del país.
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26: Es la hora 13, la temperatura en Paraná 17 grados, humedad 98%.
27: Con intervenciones edilicias se mejoran instalaciones en Escuela de Colonia Nueva.
26: El gobierno provincial lleva adelante una obra de emergencia en la escuela número 40 Martín Miguel de Güemes de Colonia Nueva.
27: Las intervenciones comprenden trabajos en las cubiertas para mejorar las condiciones de seguridad y funcionamiento del establecimiento y beneficiarán a más de 90 estudiantes.
26: AGMER advirtió a los legisladores por la reforma previsional.
27: Este miércoles en la Cámara de Diputados se tratará la reforma jubilatoria.
26: Ante esto, el mayoritario gremio docente ratificó un nuevo paro y una movilización frente al recinto.
27: El secretario general de AGMER, Abel Antivero, sostuvo ante APF Digital que no avalarán ni una coma del texto, criticó la falta de escucha de los legisladores y anticipó acciones de visibilización y eventuales presentaciones judiciales.
26: El petróleo crudo ya es el principal producto de exportación de la Argentina.
27: El petróleo crudo fue el principal producto de exportación de la Argentina durante el primer semestre de 2026.
26: Según un informe del Instituto Argentina Grande elaborado con datos del INDEC, el crudo desplazó a la harina y los pellets de soja que habían liderado el ranking un año antes.
25: Datos del tiempo.
27: 17 grados la actual temperatura en Paraná.
26: Humedad 98%.
27: La presión por debajo de sus valores normales, 999 decimal 2 medida en hectopascales.
26: Cielo cubierto con llovizna en Paraná y zona.
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28: De
0: las derrotas ante equipos que en otra época nunca le hubieran ganado a los conjuntos más importantes del fútbol argentino. River, que va a jugar mañana en La Plata frente a Gimnasia, y Boca, que irá a Chile el jueves por la Copa Sudamericana para buscar la clasificación frente a O'Higgins. Hoy comienza la segunda fecha del torneo de clausura, 7 de la tarde, Banfield Sarmiento de Junín, San Lorenzo Gimnasia y Grima de Mendoza. Será transmisión de Fútbol Show Nacional, al igual que Central Racing, que van a jugar 21-15. Además, en la Paternal el otro partido será Estudiantes Argentinos frente a Estudiantes de Río Cuarto, eso quise decir. Y en la Copa Sudamericana, 7 de la tarde, Tigre frente a Nacional de Montevideo. Ganó el equipo de Victoria 3-0 en el partido de ida. Italia y Francia con nuevos entrenadores. Llegó Zidane a Francia, Roberto Mancini a Italia. Después dará precisiones Javier Vicente. En el Día del Deporte, porque hoy está cumpliendo 49 años Emanuel Ginóbili, uno de los grandes deportistas de la historia del deporte argentino, con toda su grandeza, su jerarquía, su don de gente, oriundo de Bahía Blanca en la provincia de Buenos Aires. Ahí lo vimos presente en cada uno de los partidos de la Argentina en la Copa del Mundo, y cada vez que la cámara lo enfocaba, la felicidad del hincha argentino explotaba. Y hoy está cumpliendo años uno de los clubes que más queremos, que es Ferro Carril Oeste, por la figura de Carlos Timoteo Griwol, de Santiago Leiden, de Cacho Sacardi, del Beto Márcico, de tanto, de nuestro querido compañero y amigo Hernán Mundo, que conduce aquí en Nacional a las 5 de la tarde. Nació un 28 de julio de 1904 el Club Atlético Ferro Carril Oeste. Vamos a ir a conocer próximamente el bodegón, inauguraron un bodegón nuevo, así que me va a gustar ir a comer. Hay que ir de noche porque al mediodía estamos ocupados. Nuestro amigo Hernán Exmayer con los datos del tiempo en la ciudad de Buenos Aires.
1: ¿Qué tal, Nicolás? Muy buenas tardes para todos. 16.7 la temperatura actual, el cielo está mayormente nublado.
0: Muy bien, recordamos las vías de comunicación.
1: 11-3870-7485, Nicolás.
0: ¿Quiénes son los responsables de este momento de River y de Boca? Para ampliar la magnitud de los oyentes, que sabemos que están en toda la Argentina, fundamentalmente los de River y los de Boca, entonces pueden expresarse libremente, siempre en un marco de respeto, de cordialidad, a este número de WhatsApp de Nacional.
1: 11-3870-7485.
0: Me voy a Córdoba. El puntapié inicial de Pasión Nacional lo da el Negro Romero. Mirá, comenzás el partido, Negrito. Un abrazo grande allí en el centro del país.
2: Igualmente para vos, querido Nico. A esta hora en Córdoba, 19 grados 6 décimas la temperatura. El sol un tanto tímido, ligeramente nublado, dice el servicio meteorológico. La humedad, el 69%, del 69%. Y me tomaba de palabras que decías en la introducción. Digo, impensado que Riestra y le gane de qué manera, abultada, a Boca, y que Barracas venza a River en el mismísimo Monumental. Y alguien puede decir, no, es que el fútbol se ha emparejado. Y otro dice, no, sí, pero se ha emparejado. Dejado para abajo. Digo, errores no forzados, diría alguien del tenis, ¿no? Porque en el mientras tanto, River, Boca, gastan plata y los hinchas y los socios quieren grandes refuerzos y figuras de ayer que vuelven para cerrar su carrera en el club porque, por una cuestión de identidad, porque eran hinchas y ya llegan bastante grandecitos y bastante abollados físicamente, y no, porque la gran apuesta es la Copa Libertadores, y casi que la Sudamericana es poca cosa, pero bueno, es un torneo internacional. Y en el mientras tanto, por esos errores no forzados, salen campeones los Independiente Rivadavia de Mendoza, los Central Córdoba de Santiago del Estero, los Platense, los Belgrano. Digo, para ver qué se hace bien, qué se hace mal y por qué le pifean tan seguido.
0: Bien, y en el mientras tanto apareció Rudi Völler, campeón del mundo con Alemania en, creo que en 1990.
3: En el 86, en el 90, cuando le gana la final Argentina.
0: Claro, aquel equipo
3: fue goleador.
0: Fue goleador, es cierto, de esa Copa del Mundo.
3: También jugó en la final del 86,
0: Estuvo, es cierto.
3: Hizo uno de los goles del descuento de Alemania.
0: Con aquel equipo de Franz Beckenbauer. Bueno, muy crítico de la selección argentina. Hablando mal de los argentinos, no sé cómo los toman de ejemplo. Bueno, Argentina ganó el campeonato del mundo en Qatar hace 13 años y medio, en el 2022, y fue subcampeón de esto. En todo caso, Rudi Völler debiera preguntarse y preocuparse por qué Alemania fue eliminado del Mundial con un equipo tan mediocre como Paraguay, que eligió no patear al arco nunca. Foller, en vez de ocuparte de Argentina, acordate que perdieron con Paraguay. Lo saludo a Damián Zárate. ¿Qué tal, Damián?
6: ¿Cómo estamos, Nicolás? Buen martes. Esperando esta semana muy importante para Boca, que define su chance de seguir en competencia internacional, como decía el Negro Romero desde Córdoba, el próximo jueves, mientras busca un centro delantero. Porque la situación de Barreiro se está complicando.
0: Pero hace dos meses y pico que está.
6: Claro, hace bastante, pero está en esa disyuntiva. Hay como un inconveniente, es como la nube que persigue a la Pantera Rosa, tienen el dibujito, porque la misma situación de espalda, bloqueo, tanto tiempo lo charlamos con quién, con Cavani.
0: Claro.
6: Y ahora con Barreiro. Boca busca un centro delantero, te lo decía vos, se lo decía Eladio en el segundo tiempo de Pasión Nacional, de 19 a 20 hacia toda la Argentina. Si no es un centro delantero, Boca se queda con el plantel que tiene. El tema es Romero, el delantero de Tigre, es el gran objetivo, lo que pasa es que tiene algunas ofertas de Europa. O Lucas Pacerini, para Artime, el presidente de Belgrano, campeón del fútbol argentino, el Haaland sudamericano.
0: Bueno, ¿qué tal es Pacerini, Negro? Y ya lo saludo a Javier.
3: Un clavo, ¿eh?
2: A ver, yo recuerdo que Belgrano lo trajo a Vegetti de instituto. Sí. Y Vegetti la rompió, se hartó de hacer goles. Lo vendió. Después trajo un tal Pacerini, mucho gusto, estaba en el fútbol chileno, y el formoseño de Clorinda rompió redes, y después se lesionó, hizo un montón de goles, se lesionó, y le costó volver casi un año, y apareció Franco Jara, que ya parecía retirado del fútbol, gran jugador Jara, y Jara empezó a hacer goles. Y ya después, cuando volvió, no era el mismo Pacerini y empezó a ser suplente, cuestionado por los hinchas de Belgrano. A ver, los chicos esta mañana me decían, creo que en el 2024 hizo un gol. En el 2024 hizo un gol y en el 2025 hizo otro gol de penal en una Copa Argentina contra Atlético Rafaela, cuando, para que se sacara la sal, la mufa, le dejaron patear un penal, porque claro, Belgrano iba ganando 3-0. Y la gente hacía cola para insultarlo a Pacerini. Resulta ser que ahora, en los playoffs, Pacerini se convirtió en asistidor. Es decir, el que abastecía, pero los goles lo hacía Celarayán, que arranca de atrás, gran jugador. Y después fue determinante Lubita Fernández. Pero ahora es como que la gente lo quiere a Pacerini. No obstante, si Boca lo pide y llega a un acuerdo, casi que el hincha de Belgrano diría, pará que te pongo el moño, llévatelo.
0: Claro, mira qué buena...
3: O sea que de Haaland sudamericano no tiene.
0: No, bueno, nada.
6: Luis Fartime, presidente de Belgrano, pero al piberío
3: le puso un buen precio, digamos, ¿no?
6: Por supuesto, pero además, qué buen delantero era Luis Fartime, el hijo del Artime bueno.
0: Claro, por supuesto. Lo saludo a Javier Vicente en la apertura de Pasión Nacional. Javo.
3: ¿Cómo te va, Nico? Buen mediodía para todos. Atención, porque el Mundial sigue dando que hablar. Ya pasó una semana y media de finalizada la Copa del Mundo y hay definiciones importantes para tener en cuenta. En este caso, la International Board analizó la jugada de la expulsión del suizo Embolo en el partido con Argentina.
0: Sí.
3: ¿Y qué determinó? Que fue mal expulsado. Epa. El jugador suizo. O sea que le dio la razón a todo lo que decían de que Argentina en ese partido había sido favorecida. ¿Qué dice la International Board? Que el VAR no puede intervenir en simulaciones de faltas. Solo decide el árbitro en ese caso. El VAR, en este caso, intervino.
0: Intervino, claro.
3: Y expulsó a Embolo por simulación.
0: Bueno, es lo que se quejaron después del partido todos los futbolistas suizos con el técnico del equipo también. De un partido que se le había complicado y mucho a la Argentina en aquel encuentro de cuarto de final.
3: Si seguía,
0: ¿no?,
3: con 11, Suiza no ganaba.
6: Más
3: si no
6: que
3: se
6: eso.
3: Estaba dando un baile.
6: Estábamos atrincherados.
0: Sí. Fue el partido donde Messi miró el abismo y vio que se estaba quedando afuera del Mundial, no solamente él, sino también la selección.
3: Fue decisiva el partido.
0: Sí, pero viste,
3: cambió el partido.
0: Tarde, porque ganó la Argentina ese partido y se equivocó el árbitro.
3: Bueno, pero de ahora en más ha dejado establecido a la International Board de que no interviene el VAR en casos de simulación de falta.
0: Ha sentado un precedente. Bueno, con el diario del lunes, en este caso del martes, porque también lo dijimos ayer, Arruabarrena se equivocó entonces en poner un equipo totalmente suplente.
6: Sí, porque además es el comienzo del torneo y porque, esto lo charlamos siempre, una cosa es la Libertadores y otra cosa es la Sudamericana. ¿Por qué más allá de los premios y la cuestión económica, ¿por qué le das más trascendencia a la Copa Sudamericana que al torneo doméstico? ¿Vos me vas a elegir hoy? Yo me quedo con el torneo argentino y no con la sudamericana.
0: Bueno, porque es una copa internacional y Boca hace casi dos décadas que no gana.
3: Además, sí. El formato. A vos te permite, el formato del actual campeonato, entrar, aunque sea por la ventana, sí, en el octavo lugar y llegar a disputar la final.
6: ¿Sabés lo que pasa? Que mientras te escucho...
3: Entonces Arruabarrena juega con eso.
6: Ahora, hay una tabla...
3: Tiene una eliminación directa y al mismo tiempo tiene la posibilidad de clasificar, aunque sea en el puesto 8 de su zona. No creo que quede afuera de los 8.
6: Ahora, Boca, hay una tabla... que es la anual, sí, que muchos no miran y que da un título.
0: ¿Cuál es el título?
3: Y clasifica a la Copa
6: Libertadores. Es la que ganó Central, claro, que le dieron el título.
0: En el escritorio.
6: En el escritorio, en un cuartucho.
0: Pero que no nos escuchó más desde Rosario en este momento.
6: Que estaba el tinturiado Haaland, impresionante. La Carmela que se dio Haaland fue impresionante. Con el querido Fideo Di María, con Fatura Brown, con el Pejerrey Belloso. Pero hay una tabla que Javier dice... muy suelto de cuerpo, vos podés entrar octavo, pero hay una tabla anual que te da un título y que la verdad es de lo más importante que brinda el año, porque sos el equipo que más puntos sumó.
0: Y en esa tabla anual...
6: Independiente Rivadavia de Mendoza, que le lleva 5 puntos a River.
0: Claro.
6: Entonces, hoy, Independiente Rivadavia, campeón de la Copa Argentina, compitiendo en la Libertadores, faltan muchas fechas, faltan 13 fechas... tiene la chance de ser campeón de la tabla anual.
0: ¿Va a atajar Álvaro Montero el jueves en Chile?
6: Sí.
0: Bien, vamos a escuchar a Oscar Córdoba, un referente del Arco de Boca, multicampeón con aquellos equipos de Carlos Bianchi, el torneo local, la Copa Libertadores de América y también la Copa Intercontinental. Un referente, un histórico del Arco de Boca, hablando justamente de Álvaro Montero.
8: Es un arquero de selección, por Dios, es un arquero de selección. ¿Hoy lo queremos decapitar? Bueno, estaba dentro de ese presentar examen ya en Boca. Ya presentó examen en Vélez, con otras responsabilidades. Para mí, no tengo duda de que se va a reponer y es darle para adelante.
0: Bien, y otra respuesta de Oscar Córdoba. Analizó el tercer gol que recibió Álvaro Montero. La corrida excepcional de Alexander Díaz y la definición.
8: Por último, el tercer gol. Es increíble que un jugador parta desde su zona medular, desde su parte defensiva, recorra 70 metros y aún así tenga la capacidad para tirarle un globo. Tú puedes medir 3 metros, que si estás adelantado, la ola también te va a pasar por encima. Siento que con el deseo de hacer algo más por el equipo, Montero adelanta su paso, se confía en su estatura y luego cuando manda el manotazo no encontró pelota. Mala tarde, mala noche, pero seguramente el fútbol y su capacidad le va a dar para retornar a su nivel.
0: Bueno, está muy bien las explicaciones de Oscar Córdoba. Es cierto, es un arquero de selección. Desde el punto de vista coloquial, uno debe decir, para mí tuvo responsabilidad en los 3 goles. ¿Sabés qué se dice en la mesa del café con el idioma del barrio? Se morfó los 3 goles. Y fue lo que dijo Arruabarrena. Cuando miró cabizbajo el banco de los suplentes, buscó creo que la mirada cómplice de Diego Marchic, su ayudante de campo, y le dijo... hizo el gesto con los dedos, se comió los 3 goles.
6: Al mismo tiempo, viene siendo un tema sensible el Arco de Boca en el último, por lo menos en el último año, vos no podés traer un arquero y darle de respaldo un partido solo.
0: No,
6: contra
0: Riestra
6: en la primera fecha.
0: Por supuesto.
6: Vos tenés que, además, hasta por beneficio propio.
0: Recuerden lo que le pasó a Oscar Córdoba. Había tenido responsabilidad en la derrota de Boca en la Bombonera frente a Vélez. Llega Bianchi, pero bueno, estamos hablando de Bianchi, ¿no? El técnico más importante de la historia de Boca junto al Toto Lorenzo Negro. Bianchi llegó a la conferencia, se sentó con su uniforme, el ambo azul noche, la camisa blanca y la corbata al tono, y dijo, antes de empezar la conferencia les digo que el único futbolista confirmado para el próximo domingo es Oscar Córdoba. Y ahí calmó las fieras, Negro Bianchi, con su manejo extraordinario que tenía de vestuario.
9: Qué laburo tendrá Arruabarrena, ¿eh? Qué trabajo arduo tendrá el Vasco Arruabarrena. Digo, Boca aún con titulares, deja interrogantes, dudas, si realmente va a funcionar, habrá que ver. Digo, ¿cuán importante ha sido la llegada de Paredes? Porque Paredes, en el último tramo de la gestión Úbeda, mejoró, corrigió, disimuló carencias, problemas estructurales en Boca. A ver, Obviamente que el arquero Montero se equivocó, tuvo yerros, pero también hay una cuestión de fondo, hay una cuestión estructural. Es decir, por más buen arquero que seas y que hayas llegado con el pie derecho a tu nuevo club, si tenés, a ver, las dudas de Figal, si es Di Lolo, si es Pellegrino, si es Ayrton Costa, a ver... Pongámonos bien en exigente, bien finito, finito, finito. ¿Cuántos jugadores son titulares entre los titulares de Boca? ¿Cuántos? ¿Cuántos son? A ver, anotemos, Blanco, ponele Blanco. Anotémoslo ahora a Villa, a Paredes, listo. A Milton Delgado, a Merentiel. Ponele a Casíbar y paremos de contar.
0: No, a Casíbar no. A Casíbar no. Perdió el puesto con Delgado.
9: Bueno, pero ponerle que lo pueda recuperar, que vos sabés que Casíbar es buen jugador. Pero después los otros, y está por verse, el pibe Aranda es buen proyecto, Flores pinta lindo, y después hay que ver si el chico Gorosito, como todos creemos, si jugó Barinaga, si jugó Weigan, claro. Si lo ponía Figal.
0: ¿Por qué no va a jugar Gorosito? Pero claro, te digo esta del Vasco, la comparto con vos, esta del Vasco Rabarrena. Para algunos, los 10 años afuera en el fútbol internacional le habrá venido muy bien. Para otros no tanto. Pero yo te digo, a mí hasta me resulta simpático porque nos saca... hay cuestiones que salen fuera del contexto tradicional. Mandó en cana a los médicos en el estudio, escuchamos el audio. Increíble. Y ahora mira al banco, busca la mirada cómplice de Marsiche y le dice, se comió los tres goles, hizo el gesto que otro técnico no lo hace.
10: No.
0: Se cuidan mucho.
10: Lo que vos marcabas ayer, se tapan la boca. Lo que pasa es que él también se está reencontrando con un universo que tuvo mucho tiempo en el cotidiano. El mundo Boca, no solamente como entrenador, sino como futbolista. Estamos hablando de un tipo muy habituado al mundo Boca. Pero los 10 años afuera... como que le hicieron perder la brújula.
0: Negro, yo no sé cómo le va a ir a Rabarrena en Boca. A mí lo que me gusta es que él tomó la decisión. Él no tiene problemas con el Chelo Delgado, pero él le dijo a Riquelme, yo de fútbol hablo solamente con vos.
9: Ahora, es cierto, ¿no? Pero ahora, Nico, si a Rabarrena dijo eso, se comió los tres goles, en palabras, con gestos, movimiento de labios, lo que sea... Eso te da la pauta que a ese jugador no lo pidió él.
0: Es probable.
9: Porque si yo pido a alguien, y ese que yo pedí y me lo trajeron y gastaron mucha plata, si yo lo pedí, ¿sabés cómo cierro la boca, no? Y después por dentro diré, pucha, qué macana, le pifié en este. Pero digo, evidente, y eso está bien. De que no sea él el que elija a los jugadores, que otra vez volvemos, que son los dirigentes porque le gusta al presidente.
0: No, acá está consensuado. Acá Riquelme opina, pero también opina el Vasco Rabarrena de los jugadores que llegan a Boca. Y a mí me parece que está muy bien.
9: No, obviamente, que sería lo lógico, digamos. Siempre decimos de la incomodidad del técnico que viene y a los jugadores refuerzos los traen los dirigentes. Y bueno, y el dirigente le puede decir, sí, bueno, pero los que gastamos la plata y los que nos quedamos después con el perno, si no funciona, ¿a quién se lo vendemos? Somos nosotros. Y bueno, es decir, me parece que debería existir esa mancomunión entre conducción, dirigencia y el entrenador. Pero a ver, es feo, digamos... De Rabarrena, lo que dijo, se comió los tres. Y bueno, qué sé yo.
10: Mucho más negro cuando presidente Riquelme, que entiende esta materia. A veces pasa que en los clubes de fútbol tenés un médico, un abogado, que saben tanto de fútbol como puedes saber.
0: Bueno, el tema es que Rabarrena habla sin filtro. La verdad que la discusión, el intercambio de opiniones está bárbaro y, por supuesto, esperamos que los amigos de todo el país se comprometan a este número de WhatsApp, Hernán.
1: 11-3870-7485.
0: La primera pausa que pone en el aire la señorita Natalie Liubarov y está con nosotros María Suárez con ese Araujo.
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2: 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Firma Orfelina.
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7: Señora, le tenemos que hacer una intervención en la zona del perineo. Qué bueno, yo tenía ganas de conocer Suiza.
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0: 1:00 p.m, 23 minutos en la continuidad de Paseo Nacional. Una jornada muy agradable en la Ciudad Autónoma de Buenos Aires. Falta un poco más de sol.
1: Sí, está nublado, 16 grados 7 décimas la temperatura actual, Nico.
0: Bueno, perfecto. Tenemos amigos que se comunican a qué número de WhatsApp de Nacional en todo el país.
1: 11-3870-7485. En este caso el mensajito viene desde Neuquén. Fernando dice, hola, buenas tardes. Para mí el 9 para Boca tiene que ser el ecuatoriano Caicedo, que está en Huracán, dice. Sería ideal.
2: Bueno. Hablando de ecuatorianos, no sé qué sabe Romero al respecto de Ener Valencia y Talleres de Córdoba, Romero.
3: Existe un vínculo desde hace mucho tiempo entre el actual entrenador de Talleres y Ener Valencia, porque lo tuvo en el Pachuca. Y cuando digo Pachuca, no nos olvidemos Fácil. El vínculo de Fácil con Pachuca. Es decir, cerraría por todos lados porque ha quedado libre de la institución azteca.
2: Claro, lindo delantero, ¿eh?
0: Sí, claro, claro.
2: No hizo un buen Mundial, yo creo que el Mundial pasado fue para él el mejor, cuando estaba Alfaro, el admirado entrenador de Damián Zárate, a cargo de la tri.
0: No, pero en Ecuador anduvo mejor que en Paraguay, Alfaro.
2: Pero además, acordate también cuando estuvo en Brasil, que le hizo el gol a River, jugando para el Inter de Porto Alegre, entiendo, que era el equipo. Un delantero bravo, peligroso, goleador.
0: Vamos a hablar de Independiente, vamos a escuchar al nuevo arquero que tiene el rojo. Estamos hablando de Santiago Mele, dice que está muy contento con este desafío.
4: La verdad que con mucho entusiasmo de empezar este nuevo capítulo en mi carrera y con ganas ya de sumarme. Pude hablar con Gustavo, pude hablar con también parte de la dirigencia y también con compañeros que pasaron por acá, que me dieron las mejores referencias. Y bueno, muy contento de este desafío, de haber también de las experiencias que fuimos sumando en el fútbol argentino con Unión, en Colombia, en México y ahora el Mundial. Así que con ganas también de aportar de ese lugar.
0: Bueno, estuvo en el Mundial para Uruguay, creo que es una muy buena incorporación.
2: Boca
0: para
2: está
0: rojo.
2: Buscando el 9, ¿no es cierto?
0: Sí, sí, sí.
2: Pacerini, se habla de Pacerini.
5: ¿Qué tenés por ofrecer? A ver.
2: Para mí, el 9 para Boca.
5: ¿Quién es?
2: Es Gabriel Ábalos, el caballo Ábalos.
0: ¿Quién no hace goles?
2: ¿Cómo que no hace goles? ¿Viste el gol que hizo el otro día? Al estilo de Zlatan Ibrahimovic.
5: ¿Te acordás que tuvo un momento...?
0: Perdón, el otro día, el año pasado no hizo goles.
5: No, tuvo en el comienzo, lo podemos hablar con Godoy, pero tuvo el comienzo Independiente, fue bastante errático, pero debe hacer un año que está metiendo... Ahora podemos buscar la estadística. Está metiendo varios goles. Ahora, si Boca busca un faro, un delantero faro, Haaland, Ábalos, Batistuta... O si busca a Romero. Romero no es igual que Pacerini, ¿eh?
2: No, nada que ver.
5: Nada que ver.
2: A ver, es un jugador más de contragolpe.
5: No, de entrar y salir, como hace Merentiel. Romero se parece mucho a Merentiel. Por eso, tiene que decidirse Boca qué busca. Si un delantero faro o un segunda punta como es Merentiel.
2: Lo que pasa es que en el caso de Pacerini me parece que es un faro apagado. Ahí no tiene luz. Hace rato que no tiene luz.
0: En la década del 40 debutó Adolfo Pedernera en la primera de River. Hablar de Adolfo es hablar de la figura de uno de los futbolistas más extraordinarios de la historia. Un día...
2: Con una particularidad. Dirigió Boca y dirigió River.
0: Es verdad.
2: Como técnico.
0: Ariel Ortega llegó a la Sampdoria en la década del 90 para jugar en el equipo italiano. Está cumpliendo 49 años Emanuel Ginóbili, lo mencionamos en la apertura, el aniversario del Club Atlético Ferrocarril Oeste, y hoy cumple Pedro el Bueno, el gran Pedro Troglio.
5: Pedrito Troglio.
2: Ojalá le vaya bien.
5: Ojalá hoy juega Banfield.
2: Si no se pone bravo si pierde hoy.
5: Está complicado, pero uno de los mejores. Hoy me tocaba saludarlo, y si vos decís uno de los mejores tipos del fútbol, lo limitás. Es uno de los mejores tipos que conozco, no marcando el fútbol, en la vida.
0: Sí, de esos tipos extraordinarios.
5: Extraordinario.
0: Muy amigo de Claudio Polcanich. Claudio también Polcanich. Muy buena gente.
5: Claro, ellos sí.
0: Son contemporáneos.
5: Sí, juegan en River, juegan en Italia.
2: Claudio es un poquito, a las inferiores
0: sí, Claudio es un poco más joven.
5: Y tienen el inconveniente predebut en el Mundial 90, que Bilardo los engancha en la habitación jugando al Mario Bros.
0: Bueno.
5: Y por eso no los puso en la primera fecha, la derrota con Camerún.
0: Bueno, para Bilardo eso era dramático, viste, cambiaron las épocas. Hoy está cumpliendo Harry Kane, el goleador inglés, que es delantero excepcional.
5: Excepcional.
0: Alguna vez en Maradona, hace un par de años, le dio un consejo a Harry Kane, tenés que definir a Charriga.
5: Le dijo, vos mirás el segundo palo y definí, ¡tac!, al primero, le dice Diego, con esa expresividad.
0: Claro, pero era divertido porque Maradona hablaba en un perfecto español y Harry Kane no ni una palabra.
5: Ahora,
0: en criollo hablaba en inglés.
5: Pasó el Mundial, con la alegría de España, con nosotros satisfechos por haber llegado el partido decisivo, el cumbre. Hay un muy buen Mundial de Inglaterra, ¿eh? Y el abanderado con el Mundial completo fue su capitán Harry Kane, para mí más que Bellingham. Sí,
2: pero... Bellingham hizo más goles y fue más figura.
0: Sí, pero la última foto es la derrota con la Argentina. Inglaterra pierde un partido que tenía ganado.
5: Sí, pero está bien, pero después le gana... Inglaterra se va del Mundial ganando.
0: Sí, el partido que nadie quiere jugar.
5: Sí, es cierto, pero metiéndole 6 goles a la potente Francia con un Harry Kane. ¿No jugó ese día?
2: ¿Harry Kane?
5: No jugó.
2: No me acuerdo.
5: No, no jugó porque decidió poner algunos suplentes.
2: Ah, sí, es cierto.
5: Ahora, Harry Kane es un delantero también total, total.
0: Olvídate que es inglés, no vamos a dejar de desconocer los méritos que tenga desde lo futbolístico, porque es inglés y era una torpeza.
5: Estamos sobre las noticias. A mí me gustaría después hacerte una pregunta futbolera.
0: A ver.
5: La puedo dejar o la puedo usar en la semana.
0: Sí.
5: Si Messi viniese a la Argentina a jugar, ¿saca campeón a los 30 equipos?
2: No.
5: Messi, vos ponés el mismo plantel en Estudiantes de Río Cuarto. ¿Sale campeón?
0: 1:30 de la tarde llegan las noticias a Nacional. Ahora.
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8: Es la hora 13:30 minutos en nuestro país, 17 grados, la actual temperatura en Paraná, cielo cubierto con llovizna intermitente.
9: Rescataron a perros salchichas que pasaban de contrabando.
8: 12 cachorros de raza Dauchan, usualmente denominados salchicha, de aproximadamente un mes y una hembra adulta, fueron requisados por contrabando.
9: El hecho ocurrió en el puente internacional Artigas, que une Paysandú en Uruguay con Colón en Entre Ríos.
8: Los pequeños animales iban ocultos dentro de un vehículo. Las autoridades evalúan entregarlos a una ONG protectora.
9: Rige una alerta por tormentas para el norte entrerriano.
8: Los departamentos alcanzados son Federal, Federación, Feliciano, Concordia y San Salvador, donde las condiciones meteorológicas podrían desmejorar esta tarde.
9: El informe indica que podrían desarrollarse tormentas aisladas.
8: Milei viaja a Perú.
9: El presidente estará hoy en Lima para la jura de Keiko Fujimori como nueva presidenta de Perú.
8: Keiko, que se impuso por escaso margen en el balotaje, es la hija del fallecido exmandatario peruano Alberto Fujimori.
6: Datos del tiempo.
9: Temperatura en Paraná 17 grados.
8: Humedad 99%.
9: Cielo cubierto con llovizna intermitente.
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0: Placer de escuchar a Nat King Cole, uno de los artistas más extraordinarios que dio el jazz a través de toda la historia. 1:33, 33 minutos en la continuidad de Pasión Nacional.
1: Adrián dice: buenas tardes, muchachos, acá estoy subiendo con el auto al Cerro Dragón con mucha nieve en Comodoro Rivadavia, escuchándolos.
0: Muy bien.
1: Un abrazo, Adrián, no sé si va solo o va acompañado, un abrazo para vos, Adrián. Buenas tardes, Jorge de Paraná, quiero destacar lo bueno que es escucharlos comentar, opinar e instruirnos sobre fútbol. También los jugadores hoy por hoy, opina Jorge desde Paraná, están muy limitados por muchos técnicos, por las redes y por muchos partidos seguidos.
0: Bueno, está muy bien la opinión. Agradecemos la participación de los oyentes. Voy al encuentro de Pablo Barovero allí en Santa Fe para hablar de Unión y de Colón y de Unión. Hola Pablo, bienvenido.
14: ¿Cómo va, Nico? ¿Cómo les va allí a los compañeros en la mesa? Un abrazo a la distancia. En una semana más convulsionada por lado de Colón que por lado de Unión. Unión termina sacando un empate positivo por no haber podido usar sus refuerzos el último viernes en Vicente López contra Platense en el debut de esta liga profesional, teniendo en cuenta la inhibición que todavía pesa sobre la institución santafesina. Aparentemente entre hoy y mañana el presidente Luis Espan cancelaría las deudas y Unión ya no estaría inhibido. Por lo pronto no puede usar todavía los refuerzos Leonardo Madelón, se prepara para el partido que va a jugar el próximo sábado en condición de visitante en Mendoza ante Gimnasia. Pero digo, más convulsionada la semana por lado de Colón, porque mucho se habló después de la derrota del domingo como local 1-0 ante Chaco Forever, de la continuidad o no del técnico Ezequiel Medrán. Recordemos que tras el receso y el mercado de pases, por supuesto, solo se han jugado dos fechas. Colón perdió ante Ferro, un resultado que hasta lógico podría haber sido, perdió 2-0 en Caballito contra un Ferro puntero. El partido que nadie esperaba era como local ante Chaco Forever, cayó 1-0, no jugó bien, acumula entonces estas dos derrotas al hilo, aunque no deja de llamar la atención que le hayan ratificado la confianza al entrenador para el mercado de pases y para el receso, y con dos derrotas solamente en la reanudación, quedando casi toda la segunda rueda, se esté hablando de que pueda ser destituido. Lo cierto es que me parece que a esta altura de la semana, y porque se ha hecho cargo de los dos entrenamientos, tanto el de ayer como el de hoy, Ezequiel Medrán va a ser el técnico el sábado a las 3:30 de la tarde ante Acassuso. Veremos si esto se confirma o si de discontinuar el proceso que lleva adelante, el proyecto que lleva adelante Medrán antes del partido ante Acassuso. Por ahora me parece que va a seguir siendo el técnico de Colón.
0: Bien, ¿y de Unión?
14: Sí, y de Unión la imposibilidad por ahora de utilizar los refuerzos para Leonardo Madelón. Son varios, algunos muy importantes, tuvo que salir de la cancha con algunos jugadores juveniles. Veremos si entre hoy y mañana, tras recibir el dinero de la venta de Mateo del Blanco, el presidente Luis Espan puede cancelar las dos deudas que son las que por ahora le presentan a Unión esta inhibición y, por supuesto, esta imposibilidad de poder contar con los refuerzos. El próximo sábado, 3:30 de la tarde, juega el Tatén en Mendoza ante Gimnasia.
0: Bien, y ahí estoy viendo en la grilla que Unión el partido con Lanús lo juega el jueves 6 de agosto, Pablo, a las 7:00 de la tarde.
14: Exactamente, claro, porque hay algunos partidos de esta segunda fecha que se pasan a la semana próxima, teniendo en cuenta los compromisos continentales. Claro. Lanús juega esta semana, claro, por Sudamericana. Claro, y por eso se posterga. Y el último partido de esta segunda fecha va a ser precisamente Unión ante Lanús el jueves próximo, el 15 de abril.
0: Bien, ¿cómo está la jornada en Santa Fe?
14: Con llovizna. En este momento está garuando en Santa Fe. No hace frío, mucha humedad. Y me parece que va a ser el primero de algunos días que tendremos con esta inestabilidad.
0: Muy bien, te mandamos un abrazo como siempre. Muchas gracias.
14: Abrazo grande.
0: Pablo Barovero de Santa Fe. De los equipos de La Plata, Damián.
5: Bueno, lo que decía Pablo, Gimnasia va a recibir mañana a River. Viene golpeado por la derrota contra Racing. No va a contar con el Chelo Torres. Tiene lesión muscular grado 3. Cuando pateó el penal contra Cambese se desgarró todo el Chelo Torres. Corre riesgo, yo te diría casi descartada, su participación en el Clásico, que falta un mes y pico para el partido. No veo grandes cambios de Ariel Pereira, que increíblemente es una mirada futbolera. No puedo comprender cómo uno de los mejores del semestre pasado no juegue.

0: Ampliamos lo del fútbol internacional porque hay mucha información.
1: Sí, mira, si faltaba algo para la ruptura definitiva entre la FIFA y la UEFA.
2: A ver.
1: La UEFA como componente de sí. La FIFA, pero al mismo tiempo muy crítica de la gestión de Gianni Infantino. Si faltaba algo, fue el anuncio que hizo Gianni Infantino en las últimas horas, que contiene la posibilidad de vender la organización de la Copa del Mundo a empresarios privados. Es decir, tercerizar la organización de la Copa del Mundo a empresarios privados. Esa es la idea que expresó Gianni Infantino, que tiene en mente. Esto puso el grito en el cielo
2: pero
1: de la UEFA.
2: Es rentable el Mundial. ¿Para qué lo quiere
1: presidente
2: vender,
1: Alexander Gianni? Seferín, que dijo, si pasa eso, no hay más Mundial de Fútbol no, con equipos europeos.
0: Pero dime una cosa, 11 mil millones de dólares de ganancia generó la FIFA con este último Mundial.
1: Y por eso hay empresario privado que lo quiere.
0: Claro.
1: Si fuese a pérdida, no lo querría.
0: Bueno,
1: no lo querría.
0: Evidentemente Infantino llegó para destruir el fútbol totalmente. Totalmente. Primero con este Mundial, con tantas selecciones, que ha sido un absurdo total.
2: Claro, iba camino a un
0: y ahora pensando mundial. En el próximo con 64 claro. equipos. Un delirio.
1: A mí no me parece malo de los 64 equipos. A mí me parece una buena idea. Distinto es esto.
0: Pero le quita jerarquía a la competencia, a la calidad de los partidos.
2: No hubo tantos yo sigo tu lógica. No hubo tantos partidos donde se notó una asimetría tan contundente entre un gran equipo y un equipo debutante. El único creo que fue Alemania-Curazao, el día del 7-1, ¿no? Después los equipos fueron competitivos. Por supuesto que después llegaron a la definición Argentina, España, Inglaterra y Francia.
0: Negro, la verdadera Copa del Mundo empezó a partir de los octavos de final, como siempre.
3: No, sí. Obviamente que a la larga van tirando los mejores, ¿no? Cuando ya se pasan a zaranda, ya se va depurando todo y siempre van a llegar habitualmente los mismos. Pero yo tampoco soy reacio a la cantidad de equipos, pero obviamente requeriría de toda una reestructuración. Tampoco, ¿viste? Si no, tenés que... A ver, si lo querés hacer más competitivo, ponelo a Italia. Bueno, que vaya a Italia. Yo me hubiera gustado verlo Italia en el Mundial. Por ahí hubiera jerarquizado más. Obviamente, si no clasificó hace dos o tres mundiales, porque están haciendo las cosas mal. Pero si no, qué sé yo, a lo mejor ve, qué sé yo, Bosnia, seleccionados también, europeos, que realmente no han dado con el nivel que requiere un mundial. Pero vimos a Cabo Verde, por ejemplo, vimos otros seleccionados debutantes que han hecho un muy buen papel. Obviamente deberían pasar todo por un filtro y ver, bueno, a ver, tampoco, los seleccionados más chicos sin tanta historia, que bueno, jueguen una eliminatoria entre ellos, bueno, para más o menos, pero...
0: Bueno, pero mira, lo que contaba Javier recién, me parece que con mucha razón, la UEFA tiene, no digo que tenga más poder que la FIFA, porque no es así, pero UEFA
1: es equiparable.
0: Pero la UEFA tiene muchísimo poder en Europa.
1: Por supuesto, además la Eurocopa es la organización de un campeonato que está al nivel de un mundial, desde el punto de vista organizativo, de equipos, de dinero que se mueven de alrededor
2: no
1: y demás.
2: No está tan a nivel, porque si no la UEFA, si fuese tan a nivel, se hubiese corrido.
0: Ah, bueno, pero él te lo quiere comparar. Bien, sí. La Eurocopa, en términos generales, es más importante por la trascendencia...
2: Que la Copa América.
0: Por la organización sí. Y por los estadios que la Copa América, lógico.
1: Exactamente. Lo que pasa es que acá se está discutiendo otra cosa. Vos imaginate, si ya hay muchísimos claros oscuros en las Copas del Mundo, con la organización a cargo de la FIFA, lo que sería con la organización a cargo de un privado. Todo el mundo empezaría a sospechar de todo.
0: Y sí, absolutamente.
1: Pero bueno, está el planteo hecho por Gianni Infantino, y a todo esto la UEFA contestó de alguna manera a través de su presidente Alexander Seferin de que no hay posibilidad ninguna por parte de la UEFA de que esto ocurra porque inmediatamente saldrían de la Copa del Mundo.
0: Bueno, pero ustedes ven otro contexto porque tanto vos como el Negro no les disgustaría para nada un campeonato del mundo con 64
1: para
0: equipos.
1: Para nada, a mí me parecería bárbaro.
0: A vos también, Negro.
3: No, sí, sí, estoy totalmente de acuerdo, pero decía toda una reestructuración, qué sé yo, eso de que queden ociosos, porque al haber tantos seleccionados no va a haber clasificatorias, qué sé yo, Europa, la UEFA hizo rancho aparte, ellos piensan en ello, son muy selectivos también, no es que tampoco acá, sí, hay motivos para decir que son

0: somos impresentables en muchas cosas, ¿no? En la organización, en la cantidad de seleccionados, de equipos en los torneos locales, qué sé yo, conveniencias políticas, eternización en el poder, Domínguez, Tapia, Infantino, pero también los europeos, bueno, por eso tenemos que jugar amistosos con Zambia, porque ellos hicieron sus propios torneos, la Eurocopa, la clasificatoria, la National, no sé cuánto League, y bueno, juegan entre ellos.
1: No, está bien, pero no le eché la culpa a los europeos. Argentina ha jugado, creo que ha sido crítico hasta el propio Scaloni, ha jugado partidos amistosos con rivales que no tenían equivalencias por no querer buscar compromiso frente a selecciones europeas importantes. Para mí fue inadmisible.
2: Sí, pero viste que no es vinculante el tema del nivel, porque Argentina llegó a la final. Es verdad que con un rendimiento notorio que mermó de competencia mundial a competencia mundial. Bueno, Argentina jugó mucho mejor el 22 que el 26.
1: Había mucha expectativa de que llegara Marruecos de África a la final. A instancias decisivas de la Copa del Mundo, por lo menos meterse
2: y fue claramente,
1: entre los primeros cuatro.
2: Claramente superada. Lo que pasa es que le tocó un rival con Francia.
3: Sí, con Francia.
2: Y le tocó un rival pronto, ¿no?
1: Claro. Bien, tenemos la pausa, 1:00 p.m, 45 minutos prácticamente. Otra pausa que pone la señorita Natalia Luberoff.
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0: 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Voy al encuentro de Juan Ignacio Gijón para tener más información en el programa. Hola, Juani.
1: ¿Qué tal, Nico? Un placer enorme saludarte. Tenemos que hablar de los partidos que se van a jugar hoy, más allá de los partidos que serán transmisión de Radio Nacional a partir de las 6:30 de la tarde. Va a jugar Banfield Sarmiento, un Banfield de Pedro Antonio Troglio que va a intentar recuperarse después de lo que fue la derrota en la primera fecha frente a Huracán. En el Florencio Sola van a jugar a partir de las 7 de la tarde el equipo de Pedro Troglio, que no viene haciendo un buen semestre después de lo que fue la primera mitad de este año 2026, en donde está obligado a sumar puntos más que para asomarse entre los primeros, para despegarse de los últimos, diría yo, con Sanguinetti, Arboleda, Meriano, Abraham, López García en el fondo, Salazar, Esquivel, País, Gómez en la mitad de la cancha y Perrotta y Sepúlveda. Hay compromiso internacional hoy, porque a las 7 de la tarde va a jugar Tigre con Nacional, un partido que quizás ya está cerrado, porque en la ida la semana pasada Tigre goleó 3-0 a Nacional, pero con ese condimento que obliga por lo menos a la seguridad argentina a reforzarse. Recordamos, cuando Tigre viajó a Uruguay en la última semana, recibió no solamente a ataques dentro del estadio, sino que en las afueras del estadio, en donde el micro que trasladaba a la delegación del equipo argentino sufrió un ataque de una balacera, en donde incluso una persona resultó herida, tuvo que ser hospitalizada. Bueno, afortunadamente no pasó mayores. Tomaron nota los organismos de seguridad de la Argentina y por eso hoy en el Tomás José de la Giovanna va a estar reforzado la seguridad tanto para hinchas locales como para los hinchas visitantes que vengan desde Uruguay. Zenobio, Moreno, Lazo, Barrio Nuevo y Venegas en el fondo, Jalil Elías, Leyes, Javi Saralegui y Martínez en la mitad de la cancha, Santi López y Nicolás Russo. ¿Qué pasa con el nombre que quiere Boca Juniors? ¿Qué pasa con David Romero, el delantero de Tigre que
0: pasa?
1: El Vasco Arrobarrena? Bueno, 5 millones de dólares pidió Tigre, pidió el 25% de una futura venta y pidió a cambio a 3 futbolistas en esa negociación. Uno, quien ya está en Tigre, Javi Saralegui, sí. Kevin Zenón, que es de la consideración del Vasco Arrobarrena, y Camilo Rey Domenech. No hay nada todavía concreto con Boca, tiene ofertas Tigre también por este jugador desde
0: Yo creo que Boca no debiera desprenderse ni de Zenón ni de Camilo Rey Domenech. Además, el Vasco lo quiere recuperar a Zenón y creo que lo va a lograr, pero
1: exactamente,
0: veremos.
1: Ese es el problema. ¿Por qué? Porque Kevin Zenón, de no ser considerado, de repente aparecer entre la nómina de los, por lo menos, los primeros 11 jugadores en consideración por el técnico de Boca Juniors. No estuvo presente en el partido con Nacional en la semana pasada, no estuvo presente en la derrota de Tigre frente a Estudiantes de Río Cuarto el fin de semana, en donde estuvieron todos suplentes, y tampoco va a estar presente hoy. ¿Cuál es la excusa del club? ¿Qué es lo que dice el club para decir no está David Romero, el jugador que todos quieren? Tiene algunos asuntos familiares que atender. Hay presiones también por parte del jugador para salir de Tigre, lo quiere Boca, lo quieren equipos brasileños, hay sondeos de equipos de Europa y el Al Hilal del equipo árabe también ha sondeado por él, por lo cual las presiones lo obligan a retirarse del campo de juego, no lo van a dejar estar hoy, no estuvo convocado, no lo vamos a ver en la cancha. Y por último, hoy, en el último turno, 9:15 de la noche, en la Paternal, Argentinos Juniors va a recibir a Estudiantes de Río Cuarto. Argentinos que viene a ganarle 3-2 a Sarmiento de Junín, en Junín, con golazos, un golazo de Alan Lescano, y con una tarjeta roja por parte de Porcel, una tarjeta muy sonsa, doble amarilla por sacarse la camiseta en el festejo del tercer gol. Cortés, Coronel, Paredes, Álvarez y Prieto en el fondo, Alan Lescano, Gutiérrez, Oroz, y en el ataque, Morales, Molina y Jainikowski. Estos son los 11 de Nico Díez para enfrentar hoy en la Paternal Argentinos Juniors, recibir a Estudiantes de Río Cuarto.
2: Encontré algunos hinchas de Nacional aquí en el centro de la ciudad, donde está Radio Nacional. La verdad, estoico, ¿no? Los hinchas con un 3 a 0
3: ya
2: abajo.
3: Ya tenían el boleto comprado.
2: Pero una particularidad, Nacional viajó en buquebús. Bueno, uy, dije la marca, no importa, pero se conoce.
0: Sí, sí, se
2: el
0: conoce.
2: El cruce del Río de la Plata. Algo que no es habitual, generalmente no, viaja en avión. No.
0: Lo que pasa
2: es
0: que si tomás el rápido son 2 horas de viaje, llegás rapidísimo desde Montevideo hasta
2: pero
0: Buenos Aires.
2: La cosa, yo creo que los jugadores deben haber llegado medio.
0: Sentí. Si el río está calmo, si no hay tanto viento, no lo sentí. Ahora, si hay turbulencia, sí.
2: Igual viene con 3-0 abajo.
0: 3 adentro,
1: es bueno,
0: ¿qué te parece?
1: Es bueno que esto que menciona Javier. ¿Por qué? Porque en estas medidas de seguridad el gobierno de la ciudad ha dispuesto un lugar de encuentro para todos los hinchas de Nacional. Y desde ahí van a ser trasladados y custodiados por la policía hasta el estadio y de vuelta hasta ese punto de regreso una vez que se desconcentre el público local. Va a haber un gran operativo, lo vuelvo a repetir. Quienes vayan a ir al partido Tigre contra Nacional hoy, vayan con antelación, van a someterse a varios cacheos, varios cordones policiales, porque lo que pasó la semana pasada en Uruguay encendió las alarmas en Argentina.
2: Claro.
0: Muy bien.
2: Fueron agredidos los hinchas de Tigre en Uruguay.
0: Sí, la pasaron mal, es cierto. Esperemos que no ocurra nada hoy en el estadio José de la Giovanna, donde Tigre prácticamente tiene allanada la clasificación. Juani, te mandamos un gran abrazo.
1: Gran abrazo, Nico.
0: Muy bien, Juan Ignacio Gijón con nosotros. 1:53 antes de volver a Córdoba. Entonces, Mancini en Italia y Zidane en Francia.
2: Así es, hoy fue presentado Zinedine Zidane como nuevo entrenador de Les Bleus, con todo lo que eso significa para un jugador que es un emblema de la selección francesa como jugador en su momento y ahora bajo la comandancia de la selección francesa. Y la novedad fue sin dudas el hecho de que finalmente en Italia se nominara a Roberto Mancini como el nuevo entrenador. Vuelve a ser entrenador de la escuadra azzurra.
0: Campeón del mundo, ¿no?
2: Él había sido campeón de la Eurocopa, ¿te acordás? Con la que jugó Italia la finalísima frente a Argentina, pero después no pudo clasificar al equipo para la Copa del Mundo. Y eso fue un contratiempo que lo dejó fuera. Todos estos dimes y diretes que hubo en la última semana respecto de la contratación de Pirlo, que no se dio por el debate que se generó alrededor de la representación que tiene Pirlo de una casa de apuestas rusa, obligó y casi que dejó fuera de las decisiones a Paolo Maldini y a Leonardo, que habían sido nominados por la Federación Italiana para designar al técnico. No pudo ser Pirlo, renunciaron Maldini y Leonardo. Entonces, hoy mismo tomó la dirección de la Federación Italiana de Fútbol y encargado de nominar al seleccionador Claudio Ranieri. Y al mismo tiempo que fue nominado, inmediatamente lo llamó Mancini y lo nombró como nuevo entrenador de la escuadra azzurra.
3: Recordemos que Mancini va por su segundo ciclo y ya no llevó a Italia al Mundial.
2: Por eso te digo.
3: Ganó la Euro. Lo que dice Javier, ganó
2: la
3: Euro, pero no consiguió lo más importante. Y
0: ¿Quién había sido el técnico campeón del mundo con Italia, que no recuerdo?
2: El último campeón del mundo fue el
3: 82.
2: En el Mundial de Alemania.
3: No, 2006.
2: En el Mundial de 2006.
3: Con Camoranesi, el marcador de...
0: Bueno, ya lo buscamos. Negro, sálvanos de este momento, hablando de Italia y de la pasión que tenemos por la cultura italiana. Tiene que volver Italia a los mundiales.
4: No, indudablemente. No, me quedé pensando con esto de los 9. Hace mucho tiempo que me pregunto, digo, ¿por qué
3: la Marcelo Lippi.
4: Marcelo Lippi. Digo, ¿por qué la mayoría de los clubes argentinos tienen problemas con los 9? Con los goleadores. ¿Qué pasa? ¿Son todos malos, amargos, perros? ¿La pólvora no se le seca, la tienen mojada hace 2 o 3 años? ¿O son los sistemas de juego que hace que se frustren los clubes con los 9 que traen, pagan cifras siderales y después no rinden, no convierten? Digo, es gente que sabe. ¿Cómo no va a saber Riquelme? ¿Cómo no va a saber el Chelo Delgado? ¿Cómo no va a saber a Arruabarrena? A ver, no es traer un 9 porque sí, el 9 de tal, que no es tan caro. Entonces, es decir, a ver, si vos, ¿cuáles son las vías de ataque de Boca? ¿Cuáles son los abastecedores? Blanco, el lateral que se proyecta, se manda y echa centros. Ahora lo tiene a Villa, que siempre gana ahí, como si fuera un buen Wimport de antes. Digo, manda centros. Diría el mellizo Barro Esquenotto, dejen de tirar centros al pedo, porque no tenés un 9 que te cabecee. A ver, y si, ¿quién otro hoy por hoy en Boca? Digo, para buscar qué característica de 9 tenés que llevar.
2: Mirá sí. Que Boca vendió nueve, ¿eh? Tuvo a Mateo Retegui, lo regaló.
0: Lo regaló.
2: Tuvo a el pistolero Vázquez, que está jugando en Europa.
0: Lo vendió.
2: Era un nueve bárbaro,
0: sí, para
2: y en Boca.
0: El mientras tanto se quedó con Milton Jiménez.
3: Pero
4: hoy por hoy, ¿quién te abastece en Boca? ¿O de quién esperás que te abastezca? Es Paredes.
0: Y en menor medida Aranda.
3: No, pero Aranda, Velasco, Blanco, tiene hasta el mismo Merentiel, que no es 9-9.
0: Yo creo que tanto no tiene, pero...
4: A ver...
2: Lo que pasa es que tenía Cavani, en el que tenía muchas esperanzas depositadas y lamentablemente no funcionó y se terminó yendo.
4: Entonces, a ver, si es Paredes que te va a abastecer, necesitas un 9 que de espalda a los centrales tenga capacidad de giro, como lo era Ramón Díaz, ¿se acuerdan, no? Cómo giraba Ramón y te sacudía y eran goles. Digo, para eso, en vez de Paserini, llevar a Luguita Fernández, que más chiquito, es más dúctil para darse vuelta. Digo,
2: Yo coincido con vos, ¿eh? Para mí es un clavo Paserini para Boca. Pero un clavo que no van a saber qué hacer con él, te digo.
0: Bueno, que no cometan el error.
4: No digo porque, viste, los Palermo aparecen muy de vez en cuando, pero Palermo tenía abastecedor a Riquelme, lo tenía el mencizo Barro Esqueloto, es decir, tipo que te echaban centro y saltaban a hacer goles. Ahora, qué sé yo, a ver, en Boca, tenés que buscar más o menos, digo, un 9, ¿sabés quién? Podría haber sido el Castillo, el que se fue de Lanús, podría haber sido Degete.
2: El paraguayo de la lepra, Alex Arce, ese también es bueno para Boca.
4: Y sí. Digo, porque si no, viste, que Ángel Jiménez es estático. Y lo tenés a Cavani, que ya vino roto. Y Merentiel, que es bien de Boca, pero que entra, sale. Y si no, los centros de Villa al área y pasó de largo. Y Blanco, que ganó 10 veces, pasan de largo. Es decir, es gente que sabe, si uno más o menos se da cuenta, ¿cómo no van a saber eso? ¿Qué tipo de 9 tienen que llevar?
0: Muy bien, te mandamos un gran abrazo, Negrito, muchas gracias.
4: Abrazo grande para ustedes.
0: 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Primero, San Lorenzo Gimnasia Esgrima de Mendoza con Eladio Arri y Agustín Domper. Luego, el duelo de academias entre Rosario Central y el Racing Club de Avellaneda con Luca de Jesús y Hernán Valdés. Mañana, Gimnasia River con Martín Perazo y Juan Minotti. Y el jueves vamos a estar con el partido de la Copa Sudamericana con el relato de Jorge Godoy, quien les habla para el partido entre O'Higgins y Boca. Recordamos las vías de comunicación, Hernán.
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0: Bien, Messi puede sacar campeones a algunos equipos del fútbol argentino, para pero mí, no a 25.
3: Para mí, a 25 de 30.
0: No, a 10 de 30, ponele, no más. Bien, vienen las noticias de las 2 de la tarde en la República Argentina.
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8: En la hora 14 en nuestro país, 17 grados 2 décimos, la actual temperatura en nuestra capital, cielo cubierto con lloviznas aisladas.
9: Polémica por las fotomultas de radar ubicados cerca de Crespo.
8: En declaraciones a LT14, María Lel, quien transita a diario por la ruta 12, expresó su queja por las presuntas infracciones que detecta el instrumento controlado por la policía de Entre Ríos.
10: Me llegó el viernes, me llegó una y el sábado a la mañana me llegaron dos. En la ruta 12, con un Renault 11 que no vale ni lo que salen las multas hoy, o sea, hay que entregar el auto. En la ruta 12, kilómetro 60 en el acceso a Crespo, en frente al pórtico. Exceso de velocidad de donde pusieron hace un mes o dos meses un radar y ahí este está tomando a cuánto pasar. Las que tengo acá están en 68, que ha pasado 70 y algo, o sea, tampoco son muy exceso de decirme vas a 120, y menos un Renault 11. sé que no va a ir a esa velocidad. Yo se lo vendí a un muchacho en cuotas, se lo vendí y le digo, no hay problema, te lo vendo en cuota y cuando lo terminé de pagar lo transferí. Pobre muchacho, o sea, tiene que pagar ahora la multa, el auto, o sea, se le hace un montón. Si vos me decís que una multa de 50, 60 mil pesos, pero tampoco estamos haciendo un exceso extremo. Lo que a mí me parece que es un exceso lo que cobran. Tenemos de 269 mil pesos y las de 393. O sea, tenés casi un millón y medio.
7: Deportes.
8: Se define el torneo Apertura de hockey sobre patines seniors.
9: Recreativo Rojo y Recreativo Verde jugarán esta noche el tercer cotejo que resolverá cuál de los dos equipos del Bochas se queda con el primer torneo de la temporada.
8: El partido se disputará a las 21 en la pista de calle Italia 255 en Paraná.
9: Milei hablará por cadena nacional para explicar los cambios que impulsan el Banco Central.
8: El jefe de Estado explicará el próximo jueves por la noche los principales lineamientos de la reforma de la Carta Orgánica del Banco Central.
9: Se trata de una iniciativa que el gobierno considera estratégica para consolidar el programa económico y establecer nuevos límites legales al funcionamiento de la autoridad monetaria.
7: Datos del tiempo.
8: 17 grados, 2 décimos la actual temperatura en Paraná.
9: Humedad 96%.
8: Cielo cubierto con lloviznas aisladas.
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0: Muy bien, la segunda hora de Pasión Nacional. Recuerden que vamos a transmitir fútbol martes, miércoles y jueves respectivamente. Después vamos a estar con la fecha también el fin de semana, con la fecha de fútbol y con la gente que conduce Martín Perazo aquí en Nacional. Ciernan con los mensajes.
1: Daniel desde Tucumán dice, hola Nacional, de 10 el programa, Nicolás. Me entero de todos los equipos. A propósito, ¿saben a qué hora juega el Decano en Santiago?
0: Bueno, ya le 20, vamos a decir.
1: 21:15 en el Estadio Único Madre de Ciudades, Nico.
0: Muy bien.
1: Este jueves 30.
0: Perfecto. Vamos al encuentro de Gerardo Murúa. Le damos la bienvenida en Córdoba. Hola, Gerardo.
2: Bueno. ¿Qué tal, Nico? Qué gusto saludarte. Gran abrazo para vos, los compañeros y la audiencia de Pasión Nacional. Segundo tiempo, en una jornada movida por Córdoba, por el interés de Boca por Lucas Pacerini. La cláusula, 3,5 millones de dólares, ustedes ya lo estuvieron hablando en la primera hora, ya lo planteó el Negro Romero, pero Boca busca gol. Y Pacerini en la primera parte del año hizo un solo gol y fue de penal en un partido definido por Copa Argentina ante un rival del ascenso.
0: Bien, perfecto, Gerardo.
2: No sé cómo plantear esa situación, lo cierto es que en los hechos reales es así. Se dijo también que voy a hacer una alternativa el Lubita Fernández, que obviamente convirtió los goles más importantes de Belgrano y viene de convertir el otro día en el debut ante Rosario Central. Talleres cerca de traer a Enner Valencia, mundialista con Ecuador, 9 de gran pasado en los últimos años en el fútbol sudamericano, lo cierto que tiene 36 años, no jugó tan bien en la Copa del Mundo, lo conoce Sampaoli desde el Emelec de Ecuador, donde lo hizo debutar en el año 2010, juega estudiante de Río Cuarto con Argentinos Juniors, seguramente va a repetir el equipo esta noche después de ganar en el debut.
3: ¿Qué edad tiene Pacerini, Gerardo?
2: 32.
3: Pero para traer a Pacerini, trae a Enner Valencia. Estoy seguro que triunfaría en Boca Enner Valencia.
2: Creo que Boca con Cavani como que se quemó un poco, pero indudablemente aquí en Córdoba ha sido un tema de conversación entre Pacerini y la jerarquía de Valencia, probada a nivel internacional, te quedas con Valencia, ¿no?
0: Sí, es verdad, la verdad que sí. Bueno, ya vuelvo contigo a Córdoba porque nos vamos a meter en el planeta River. Hay muchas noticias importantes del equipo de Eduardo Caudet. Los saludamos a Agustín Domper en Pasión Nacional. ¿Qué tal, Agustín?
4: Hola, Nico, abrazo grande. Sí, River que va a jugar mañana frente a Gimnasia en La Plata y que lo va a dirigir Caudet. Más allá de la expulsión, se pagó la multa y va a estar en el banco en este momento caliente el Chacho para tratar de sacar adelante un River que arrancó con muchos problemas futbolísticos este semestre. Y hay novedades, Nico, en cuanto al mercado de pases, salidas y una llegada muy importante que puede confirmarse en las próximas horas, y es el chico de Vélez, Tobías Andrada. River pondría 5 millones de dólares por el 60% del pase. Es un volante central, un lugar en el cual River continúa con problemas. Y más allá de la llegada del uruguayo Arambarri, que ya jugó, llegaría el chico de River, Tobías Andrada.
0: Bien, ¿qué va a pasar con Longoria, una figura tan discutida por estas horas en River, con los resultados que no se dan, con un hombre que es español, que no tiene demasiada experiencia en el fútbol argentino y que me parece que es muy discutido por toda la gente de River?
4: Sí, es el mercado de pases donde él está trabajando a full, Nico. En cuanto a los jugadores, que él de hecho tuvo una fuerte discusión con algunos de ellos que están apartados, Maxi Salas se iría a Independiente Rivadavia de Mendoza, se va a ir a préstamo para River tratar de, en caso de que ande bien, recuperar un poco el dinero que invirtió, recordemos 9 millones de dólares cuando se lo compró a Racing. Pero lo que vos marcás está muy bien. Este mercado, y obviamente lo que suceda de acá a fin de año, va a ser determinante para Pablo Longoria, porque arrancó con el pie izquierdo, con algunas salidas como la de Juanfer, con polémica, Armani que se terminó yendo también a Colombia, y hasta ahora los que llegaron, caso Arambarri, caso Borré, caso Beltrán o Angelito Correa, todavía no le han dado mucho a River y obviamente van a ser evaluados en los próximos partidos como el Chacho Caudet. Y déjame agregar, sí, se cayó lo de Galarza, el paraguayo, que tuvo un gran mundial con su selección, al Bolonia de Italia. Así que veremos, es otro de los jugadores, Galarza Fonda, a los cuales, o Galopo, a los cuales River todavía no les consiguió club, ¿no? Recordemos que hubo una lista importante de jugadores que están declarados prescindibles, pero hasta ahora se fueron Juanfer, Armani, y se puede ir Salas a Independiente Rivadavia de Mendoza, pero no ingresa dinero fresco, Nico, también es algo de lo que se le recrimina a Longoria.
0: ¿Hasta cuándo aguanta Caudet?
4: Y yo creo que mañana comienza a a demostrar Coudet si está para quedarse o no en River. Otra derrota, Nico, mañana sería muy fuerte para el mundo River, o el planeta River, como le decís vos. Y recordemos que el domingo River recibe a Central, ni más ni menos. Tiene un partido grande en el Monumental, esperando que el campo de juego mejore y esperando el domingo darle una alegría a la gente. Si vos me apurás, Nico, en caso de que no gane mañana y que el domingo pierda de local nuevamente, y será muy difícil.
0: Sí, es la impresión que tenemos, pero a ver, uno no tiene nada contra la figura de Eduardo Coudet, es un técnico que respetamos, ha sido un gran futbolista que conoce lo que es River por dentro. Ahora, me llama la atención estas decisiones, y lo hago partícipe a Javier, que conoce muchísimo de River, de Stefano Di Carlo de traer a un personaje llamado Longoria, que nada tiene que ver con River, y es como que ha quedado desdibujada la figura de Francescoli de alguna manera.
3: Sí, no, y además toman decisiones en River que lo ponen en un compromiso al propio entrenador. Vos imaginate cómo está la afición millonaria con esta decisión de haber rescindido el contrato de Juanfer Quintero. Le van a apuntar todo a Coudet. Si a Coudet no se le dan los resultados, lo primero que le van a recriminar es por qué dejaste ir a Juanfer Quintero cuando River no tiene un 10. Porque una de las posiciones que tiene que reforzar River y que no refuerza es el número 10, es el número 8, trae números 3, lleno de números 3 y no se sabe para qué, y no trae jugadores en posiciones importantes. Y lo dejás ir a Juanfer. Yo creo que esa factura se la van a pasar los hinchas al Chacho, ¿eh?
0: Sí, seguro. ¿Qué opinás, Agustín, al respecto?
4: Sí, totalmente, porque no solamente han sido malos los refuerzos, Nico, en los últimos mercados, pero puntualmente en este de Longoria, sino que son muy fuertes las salidas. Armani, el propio Juanfer, el otro día, bueno, el chico Beltrán la rompió en el primer semestre, pero tuvo una floja salida en el gol de Barracas. Entonces comienza, como dice Javi, no hay un 10 y vos dejás ir a Juanfer. Comienzan a facturarle al Chacho decisiones que muchas, lo hizo públicamente Coudet, fueron de la dirigencia. Tener a 10 jugadores entrenando separados del plantel, cambiándose en un container, eso no fue decisión de Coudet, eso fue decisión de la dirigencia, y comenzó a generarse un muy mal clima, una crisis interna. Fíjate hasta dónde llegó, que los jugadores del plantel le pidieron a la dirigencia que Germán Pesela vuelva a ser parte del plantel, que deje de estar con los relegados porque River necesita caudillos.
0: ¿Va a volver Pesela entonces?
4: Yo creo que es una chance, Nico, sí, después del partido de mañana. Yo creo que Pesela, en caso de que, es otro de los jugadores que no recibió ninguna oferta, entonces vos no podés tener patrimonio del club entrenando como si fueran juveniles, hablamos de Sala, de Galopo, del propio Pesela, por los cuales, de Subiabre, por los cuales River tiene mucho dinero ahí.
3: Sí, pero atención, porque Pesela lo que le dijo, le comunicó a los dirigentes, es que él no quiere volver solo, que tienen que volver todos. Que él vuelve, si vuelven todos los que están ahí entrenando en Cantilo.
4: Sí, totalmente. Es que ese fue el gran error de esta dirigencia. Yo creo que separar a jugadores, no te digo de un acto discriminatorio, pero casi, sin tener la posibilidad de ganarse, por lo menos en la pretemporada, una nueva posibilidad. Recordemos, Nico, que River se fue a España con 14 futbolistas en una pretemporada. Ridículo.
0: Sí, la verdad que sí.
4: Decisión de la dirigencia.
0: Es algo impropio de un club de la jerarquía y de la envergadura de River. Vos sabés que vi un streaming con Lito Costafebre, le mando un gran saludo, Lito, querido amigo, gran relator, y decía Lito que para él Francescoli cumplió un ciclo en River. No sé si vos estás en esa sintonía también.
4: Sí, es que es la sensación que hay en el club, Nico, hace rato, como llegó Longoria y ahora lo mantienen a Enzo, ¿para qué? Es cierto que él habló en su momento cuando llegó Coudet públicamente en conferencia, Francescoli se hizo cargo de la llegada del Chacho, habló en primera persona que él lo eligió. Ahora bueno, si el Chacho fracasa, está claro que también Francescoli ya no tiene más que hacer.
0: Claro. Hoy vas a comentar San Lorenzo de Almagro frente a Gimnasia Esgrima de Mendoza en el Pedro Videgain. Va a relatar Eladio Ri. El partido comienza a las 7 de la tarde. Una línea del equipo de Pipo Gorosito.
4: Lo esperamos, Nico. Lo esperamos a todos hoy, 18:30, para lo que va a ser este partido importante para San Lorenzo, Nico. Se juega mucho también Pipo, que arrancó con el pie derecho, perdió por penales con Riestra, Copa Argentina, y el otro día, creo que justamente terminó perdiendo 1-0 contra los suplentes de Lanús. Repite la base con Aumendi, con Cuello en ataque, con el chico Uli, buscando tratar de sumar de local. San Lorenzo trajo dos refuerzos, Nico. Emiliano Amor, un defensor, y Del Prete, un delantero que supo hacer goles en Estudiantes de La Plata.
0: Bien, ojalá le tengan paciencia, Agustín, los hinchas de San Lorenzo.
3: Del Prete es bueno, ¿eh? Se había ido a México, creo.
4: En Estudiantes la rompió. Sí, de México, y justamente Del Prete lo que necesita San Lorenzo, goles.
0: Bien, ojalá ojalá le tengan paciencia a los hinchas de San Lorenzo. A Pipo Gorosito es hijo directo. Nació en las inferiores de River, pero está muy identificado con San Lorenzo de Almagro. Y no puede hacer milagros, Pipo, sabiendo que el plantel no tiene cantidad y tampoco demasiada calidad. Por eso me parece que el hincha, Agustín, tiene que tener en cuenta ese tipo de detalles.
4: Sí, totalmente. Además, a ver, son similares las crisis futbolísticas de San Lorenzo y de River que venimos contando ambas ahora. Pero el tema es la cantidad de dinero que invirtió River y los problemas económicos que tiene San Lorenzo, que, por ejemplo, a estos dos jugadores, Del Prete y Emiliano Amor, Nico, los trae gratis, los trae libres, no pone un peso porque no tiene.
0: Claro, perfecto. Bueno, si llega a pasar algo de último momento con River, por favor, avisa. Te mandamos un gran abrazo y te escuchamos hoy a la tarde-noche.
4: Gracias, Nico. Abrazo enorme.
0: Agustín Domper con nosotros.
3: A propósito del Bolonia, que parece que desistió de la contratación de Galarza Fonda, el que llegó a la ciudad de Roma en el día de ayer fue Santi Castro, el ex delantero de Vélez que jugaba en el Bolonia y que fue contratado por el equipo de Roma. 32 millones de euros pagó por su pase, así que fue recibido como un verdadero héroe. Va a ser compañero de Paulo Dybala en el equipo que dirige Galperini.
0: Bien, a un toque con Gerardo Murúa en Córdoba, lo quiero hacer partícipe de toda esta problemática de River. ¿Crees que el ciclo de Coudet está terminado, que todavía puede sacar el equipo adelante? ¿Lo ves complicado? ¿Cómo lo ves?
2: ¿Cuánto cambia ganar o perder una final, no? Porque si Coudet hubiera ganado aquí en Córdoba ante Belgrano, otra sería la historia. Pero perdió la final, viene de ser eliminado ni más ni menos que con una paliza por Aldosivi, más allá del desarrollo del juego. Perder 3-1 con Aldosivi en Copa Argentina es un montón, y perder de local con Barracas agrega más leña al fuego. Yo creo que el ciclo de Coudet en River se va quedando sin margen de error, Nico. Perder el próximo partido me hace pensar que no sé si va a llegar al fin de semana. Tal vez porque no hay demasiado tiempo entre un partido y otro, tengo una oportunidad hasta el fin de semana, pero la realidad es que se va quedando sin margen.
0: Muy bien, Gerardo, impecable. Ya vuelvo contigo. Tenemos, sí.
5: Lo presentaron hace un par de minutos en redes a Lucas Hanson como nuevo delantero de Gimnasia.
3: Mira qué bien. Para Gimnasia está bien, Hanson. ¿Eh?
5: No. Me mirás. No, estaba pensando lo que decía Gerardo. No sé cómo estará entrenado o no, si está habilitado o no, pero puede concentrar pensando en River para mañana.
0: La pausa.
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0: Muy bien, estamos en la continuidad de Pasión Nacional. Si yo fuera Maradona, jugaría con la camiseta de Newell's Old Boys de Rosario, que lo ama a Diego. Omar Sapienza, allí en la ciudad. Un gran abrazo, Omar.
1: Hola, Nico, ¿cómo te va? Te mando también para vos, para la audiencia, para los compañeros.
2: El Diego,
1: un gran
2: sí.
1: abrazo desde Rosario. 17 grados la temperatura en Rosario, está nublado. De ratitos cae una llovizna que realmente no es bueno para lo que esperamos a la noche, ¿no? Esperemos que cambie a la noche, pero el servicio meteorológico dice que las condiciones del tiempo inestable como están en el día de hoy van a continuar a la noche, donde tenemos el gran partido, 21-15, Central recibe a Racing. El árbitro va a ser Hernán Mastrangelo, en Central. No concentró el mejor de los otros días, que es Julián Fernández. Tiene un problema. Tampoco Marcos Rubén, que no se recuperó de un pequeño también problema muscular que tenía. Servi está entre los concentrados, estará en el banco de suplentes, en el banco de relevos. Eso es un indicio que, si las cosas no salen, podría ingresar Franco Servi. Y sí, lo que está confirmado ahora, hay que esperar la planilla a último momento, es que se recuperó el marcador central Obando y reemplazaría a Facundo Mayo. Y el lugar que te marcaba de Julián Fernández podría ser cubierto por lo que quiere la gente de Central, que es Gio Cantizano. Entonces, Central, de confirmarse esto, Ledesma en el arco, la defensa Coronel, Obando, Ávila y Sandes. El doble cinco, Ibarra, Pizarro, Di María por la calle 8, tirado al lateral derecho, Hamilton Campás por el sector izquierdo. Podría ser el último partido, los últimos partidos de Hamilton Campás en Rosario Central, porque llegaron ofertas, no se sabe de dónde, no se dieron a conocer, pero llegaron dos ofertas interesantes.
2: ¿No vieron el gol que se perdió jugando para Colombia?
1: Claro. Sí, no, a Colombia calculo que no podrá ir, ¿no? Ahora yo digo, a nadie hay que amenazar, Javi. Erró un gol de partido. ¿Y entonces qué queda para los que fallaron los penales?
0: Claro, está bien lo que decís.
2: Está
0: muy bien.
2: Es cierto.
1: Realmente a nadie que tenga una falla se lo puede amenazar bajo ningún punto de vista.
0: Por supuesto.
1: Pero, bueno, y después va a estar Tomás Badaloni, acompañado, como te decía, por Giovanni Cantizano. Recordamos que Central después, como ustedes marcaban recién hace un ratito, el domingo lo tiene River, y el 13 de agosto recibe aquí en Rosario, por Copa Libertadores, a Corinthians de Brasil. Tendrá que jugar bien el equipo, si hoy no suma de a tres, yo esto ya lo vengo diciendo, ¿viste? Pero bueno, ahora cada vez suena más fuerte el disconformismo con el técnico Jorge Almirón.
0: Vos lo venís marcando...
1: Pregunta, ¿y si no quién?
0: Sí, vos lo venís marcando desde hace tiempo el disgusto de la gente de Central con Almirón.
1: Pero Belloso, que es un buen presidente, porque institucionalmente ha hecho las cosas muy bien, ganó un campeonato, recibió otro. Yo no entiendo cómo no se sienta a tomar un café o con el técnico y aclarar ciertas cosas.
0: Sí, claro. Se olvidó de Messi. Se olvidó de Messi en la foto, Belloso.
1: Pero no tiene que salir simplemente quedarse en lo institucional. Porque si Riquelme opina, ¿por qué no va a opinar Belloso y por qué los que fueron jugadores? No digo que pongan en una posición contra la pared al técnico para que incluya lo que él quiere, no. Pero me parece que se tendría que hablar, y es más, creo que se habló. Así que gran expectativa para el partido de esta noche, 21 horas entre Central y Racing. Y por el lado de Newell's, recordamos que sumó a Lautaro Gianetti, a Alan Soñora, a Franco Escobar. Está llegando Nicola Méndola, de Atlético Tucumán, y también se suma el delantero Mateo García, que lo conocen muy bien los compañeros en Córdoba, porque es un ex instituto y viene de Atlas de México. El próximo partido de Newell's, pasado mañana, jueves 21-15, contra Independiente en Avellaneda. Difícil. Yo ya te descarto a Jerónimo Gómez Mater, una de las joyitas que tiene Newell's, y también está entre algodones, creo que no llega, es Martín Ortega. Un minuto más para una pequeña opinión.
0: A ver.
1: No puede ser, ustedes opinaban con total certeza, y en la diversidad de las opiniones uno puede sacar y puede aprender, ¿por qué grandes números 9 no terminan triunfando? En el equipo que sea. Primero, porque los técnicos son unos pijoteros y avanzaron más sobre lo defensivo que sobre lo creativo.
0: Alfaro.
1: Y si yo marco, Nico, el departamento creativo, prácticamente no están más. Todos quieren jugar con doble cinco, con otro jugador que esté metido aparte de ese doble cinco entre los defensores. Faltan los creadores, falta el típico número 8, el que iba y venía, que cruzaba, que arrancaba en su propio terreno y se metía en terreno contrario. Desaparecieron los 10, y peor que hable así, perdón, que hable numéricamente. Entonces, cuando todos los técnicos, para salvarse, prefieren reforzar y reforzar los equipos y premian a los que corren kilómetros y kilómetros, a los otros, a los que son los creadores, los que tienen la llave para abrir el departamento creativo, hacen que los 9, sean nuevo, malo, bueno, los centrodelanteros, finalmente terminen fracasando.
0: Muy bien, la firma de Omar Sapienza con su muy buena editorial. Omar, te mandamos un gran abrazo y esperemos que mejoren las condiciones del tiempo ahí en Rosario para el partido de esta noche.
1: Ojalá que sí. Un abrazo para todos. Chau, hasta
0: muy bien, Omar Sapienza. ¿Qué va a pasar con Julián Álvarez, Javier?
2: Hablando de nueves, la novela Julián Álvarez promete ser la novela del verano europeo. ¿Cuáles son las últimas informaciones en derredor de Julián, que tiene fecha de regreso a los entrenamientos en el Atlético Madrid para el 10 de agosto? Está en vacaciones, que son las que le corresponden, vacaciones de verano tras el Mundial. Los dirigentes del Atlético Madrid le están tratando de hacer entender a su representante, a Fernando Hidalgo, y al jugador, de que acepte la oferta del Arsenal, que es una oferta muy importante, tanto en dinero como en jugadores que estarían involucrados en esta transferencia. Pero Julián se mantiene irreductible. Solo va a jugar en el Fútbol Club Barcelona. Tanto es así que se espera que en los próximos días haga una declaración pública al respecto, donde lo que diría Julián es: o juego en el Barcelona o no juego más.
0: ¡Epa!
2: Así, directamente.
0: Epa. No va a jugar
2: me
0: más, entonces.
2: Me sentaré en las tribunas, me veré los partidos por televisión, pero yo solo juego en el Fútbol Club Barcelona. No juego ni en el Real Madrid, ni en el PSG, ni en el Arsenal, bueno,
3: este tema
2: ni
3: es para,
2: en el Atlético
3: este tema
2: Madrid.
3: Es para abordarlo de una manera multidisciplinaria, ¿eh? Porque si un futbolista, que valga como ejemplo, si un futbolista se planta y de verdad dice...
0: Va a recibir una sanción, claro.
2: Oye, que va a recibir también seguramente una reprimenda de la UEFA, el club.
3: No.
2: Porque lo que está denunciando el Atlético Madrid es que el Barcelona es desleal. Porque el Barcelona, ¿qué hace? Sabiendo que el jugador quiere jugar en el Barça, en vez de pagar más, está queriendo pagar menos.
3: Claro. Pero
2: bajó la oferta.
3: Pero al mismo tiempo, si él dice, yo acá no quiero jugar más, ¿cómo se resuelve?
0: Sí, es una muy buena pregunta, que no tiene respuesta hoy por
3: hoy. No, por eso digo, se resuelve de una manera multidisciplinaria, con abogados.
2: Para tener que ir al TAS.
3: Van a tener que ir al TAS. No es fácil de resolver, ¿eh?
2: Va a tener que haber un acuerdo entre el club y el jugador para el contrato, porque
0: también
2: tiene hasta el 2030 de
0: una
2: contrato.
0: Rescisión. También digamos esta cosa, si Julián Álvarez quiere seguir jugando en la selección argentina, tiene que competir, porque si no compite, sea con la camiseta del Atlético de Madrid, con la del Barcelona, con la del Arsenal o con la del Paris Saint-Germain.
3: Hoy creo que tiene que resolver.
0: ¿Se queda fuera?
3: Sí, pero hoy tiene que resolver primero su situación cotidiana, que es el club, y después ve lo que pasa con la selección. Pero si él está, como dice Javier, irreductible en su decisión...
0: Se va a quedar sin jugar.
2: ¿Y el Atlético Madrid qué le dijo al representante, a Fernando Hidalgo? Al Barcelona no.
3: Ahora,
2: se lo vamos a vender.
3: Pierden todos.
2: Solamente si paga la cláusula de rescisión.
3: Pierden todo.
2: Venta no.
3: Porque pierde Julián... Pero el Atlético Madrid pierde a su mejor futbolista.
2: También, claro. Por supuesto, pierde capital, claro.
0: Pero algo pasó algo pasó que no sabemos para que Julián sea justamente tan firme con este pensamiento de no... Porque no es solamente que quiere jugar en el Barcelona, no quiere jugar más en el Atlético de Madrid.
2: No quiere jugar más en el Atlético de Madrid, no quiere jugar en ningún otro club que no sea el Barça.
0: Bueno, pero eso es un capricho también.
2: Pareciera, había una promesa...
0: ¿Cómo no vas a querer ir a vivir a París y jugar en el Paris Saint-Germain, donde está Luis Enrique, es el bicampeón de Europa?
2: Sí, o el Arsenal, que es el campeón de la Premier y finalista de la última Champions. Un equipazo, el gringo Heise anda por Madrid tratando de convencerlo.
0: Sí, convengamos que es más lindo vivir en París que en Inglaterra, ¿no?
2: Seguramente, no puedo decirte nada al respecto, no conozco como para saber si se puede vivir mejor en París o en Inglaterra. Lo que está claro es que evidentemente el chico está en una posición donde está poniendo las cosas muy difíciles. Había una especie de compromiso de la dirigencia de Atlético Madrid de tratar de cumplirle el sueño de jugar en el Fútbol Club Barcelona, pero hasta el momento no se ha podido dar.
0: Bien, vienen las noticias de las 2:30 de la tarde. Recuerden que hoy, a partir de las 6:30 de la tarde, estamos con el fútbol, con los amigos de Fútbol Show Nacional. 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
5: La hora 14:30 minutos en nuestro país, 17 grados 6 décimos a la actual temperatura en nuestra capital, cielo cubierto con lloviznas aisladas.
6: Los docentes técnicos se suman al paro de este miércoles.
5: La Asociación del Magisterio de Enseñanza Técnica Regional Entre Ríos confirmó que se suma al paro de este miércoles 29 de julio, anunciado por ACMER en rechazo al proyecto de reforma previsional.
6: AMET también resolvió participar de la movilización prevista en Paraná.

0: Deportes.
1: Fútbol femenino, Agostina Olseyer jugará en el Bay FC de la Liga de Estados Unidos. La oriunda de la ciudad de Crespo, que viene de una gran campaña con Racing Club de Avellaneda, fue transferida y vivirá su segunda experiencia en el exterior, esta vez en la máxima categoría del fútbol femenino en el norte de América, en Estados Unidos, en una de las competiciones más importantes que tiene el mundo. Informó Emanuel Pereira, Nacional Paraná.
2: ANSES pagará en agosto las asignaciones a monotributistas.
3: La medida está relacionada con la actualización de las asignaciones familiares del Sistema Único de Asignaciones Familiares para los trabajadores adheridos al monotributo y al monotributo social.
2: La suba se aplicó tras el ajuste del 1,9% correspondiente a la variación del índice de precios al consumidor y la fecha de cobro para monotributistas iniciará el lunes 10 de agosto.
0: Datos del tiempo.
3: Temperatura en Paraná 17 grados 6 décimos.
2: Humedad 96%.
3: Cielo cubierto con lloviznas aisladas.
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0: Muy bien, estamos en la continuidad de Pasión Nacional. Mirá, están las dos mujeres, ahí está Natalia Lugaroff y Berenice. No, ese gestito no, ¿eh? Berenice Benchó Viento. Se ríe Berenice, ¿eh? Sí, a vos te lo perdono, ¿eh? Solo a vos, ¿eh? Ahí me dice, te voy a dar, ¿eh? Muy divertida Berenice. Vieto es el apellido, yo le digo Benchó por la actriz francesa que nació en la Argentina. Siempre con la música de Nat King Cole cuando venimos de los informativos. Hernán.
1: 11-3870-7485, Salas a Boca. No es mala idea, ¿no? Dice Dani el Tachero de San Juan.
2: Es buena, ¿eh?
1: Grande,
2: yo te
1: Dani.
2: Digo que es grande, Dani. ¿Qué decís?
0: No.
2: ¿No te parece?
0: No.
2: Es un jugador nacido para jugar en Boca, por su enjundia, por su carácter, por su vehemencia. ¿No
0: fracasó,
2: te parece?
0: Fracasó en River.
2: Fracasó exitosamente en River.
0: Sí, sí.
3: Yo no sé si fracasó en River.
0: Sí.
2: Ni jugó, ¿eh? Ni jugó. Seamos buenos también con esto.
3: En este River fracasan todos, ¿qué querés decir?
2: Fracasó Gallardo en este River.
0: Claro. No, pero para Vicente no, para Vincenzo no. Dale, Hernán, porque te interrumpen, no te dejan triunfar.
1: Luis desde Río Segundo, Córdoba, dice, Boca va a traer a Lucas Pacerini de Belgrano de Córdoba.
0: Bueno,
2: hablamos la primera hora.
1: Están en tratativas, ¿no?
2: Es una de las negociaciones. Uh-huh. Yo, contrariamente a lo que digo de Salas, que hoy está entrenando apartado, no lo veo a Pacerini, más allá de la historia de Palermo y de algunos centrodelanteros faro adentro del área, no lo veo a Pacerini porque además la estadística no lo acompaña, Lucas.
0: No, es cierto, es cierto. Más allá de todo el empuje que le dan Romero y Murúa de Córdoba.
3: Si te está diciendo Murúa que los hinchas de Belgrano lo envuelven con...
0: Claro,
2: Ahora si tenemos un minuto vamos a escucharlo a Luis Fartime, que sí lo vende porque es el presidente.
0: Vale. A ver cómo lo vende a Pacerini.
4: Yo sé cuánto vale para mí. Hoy Pacerini es el Haaland sudamericano.
0: Qué notable lo de Arturo.
2: Es un fenómeno, porque, claro, ante la necesidad, que no nos corran con esto de desde la capital hablamos mal del mal llamado interior del país.
0: Gerardo,
2: no tenemos nada contra él, pero...
0: Es vivo, Artime, es vivo en serio.
5: Pero hace un ratito, hablando con la televisión, dijo que... Ustedes escucharon, se rió, fue muy gracioso, fue muy oportuno, muy picante. Ahora hace un ratito, en declaraciones a la tele... Dijo que no había ningún pedido formal de parte de Boca. De parte de Boca y de ningún club por ningún jugador en ese momento.
0: Lo subestimaron hace un par de meses cuando él dijo... Viste que tiene esa forma de hablar, es empático con el periodismo, con la gente, con sus colegas. Dijo, yo no tengo por qué pelearme con Chiqui Tapia. Al contrario, tengo que ser inteligente y tratar de sacar el mayor provecho en cuanto a la relación... Que no se entienda mal. ¿Cómo salió Belgrano? Porque me agarró amnesia como a Valente. ¿Cómo salió Belgrano en el campeonato pasado, Gerardo?
5: Sin lugar a dudas, es el campeón del fútbol argentino. Y si hay algo que sabe Artime, es relacionarse con la gente.
0: Claro. Yo lo vi en el predio de Seis un día, hablando con sus colegas, con los dirigentes de otros clubes. Un fenómeno, te acercás, estábamos al aire por esta radio, hicimos una nota en vivo con él. Sin ningún tipo de problema, entendió absolutamente todo, Artime, que tiene aciertos y también Gerardo se puede equivocar, pero maneja muy bien las relaciones públicas.
5: Sin lugar a dudas, ha tenido aciertos y errores a lo largo de su ciclo como presidente de Belgrano. De hecho, cuando fue a buscar a Ricardo Cialinghi, creo que fue para corregir un ciclo propio como presidente de Belgrano que no había arrancado del todo con el pie derecho, al cual le había costado. En ese momento debió ir a buscar un referente casi de la oposición, pero la realidad es que supo cambiar a tiempo, y en cuanto a las relaciones públicas, a las relaciones institucionales, es un as de espadas, y sin duda lo ha demostrado en este último tiempo y a lo largo de su carrera como jugador y como dirigente.
0: Bien, ya dio un espaldarazo total con el título que consiguió para abrir. Noticia últimamente en Boca, ¿qué pasa con el chileno?
2: Sí, que Carlos Palacios lo pensábamos como jugador concentrado de cara al próximo jueves, la definición con O'Higgins, no terminó la práctica por una molestia muscular. Otra vez.
0: Sí, otra vez.
2: Hace meses que no juega.
0: No
2: Palacios,
0: termina de asentarse en la primera de Boca. Javier, me dejaste pensando mucho con lo de Julián Álvarez. Es un problema que no tiene solución, lamentablemente, por el
3: Así
0: momento.
3: ¿Así como está planteado o no?
0: Claro.
3: así como está planteado, ¿no? Porque yo veo muy difícil que finalmente el Atlético Madrid acceda a transferir al jugador al Barcelona.
0: Pero no hay nadie que
3: después
0: lo,
3: de todo lo que ha pasado.
0: No hay nadie que lo haga entrar en razones, el propio Scaloni por un lado, Messi por el otro. Yo creo...
3: ni Scaloni ni Messi se van a involucrar en esto. No. El problema es su representante, es Fernando Hidalgo. Yo creo que

0: Bueno, pero poner también, en un escenario de conflicto donde si no yo, tiene solución.
1: Si yo fuera malo, te diría que se quiere ir a Atlético de Madrid porque no se lo banca más al Cholo.
0: Bueno, pero ¿para qué firmó en el equipo
1: bueno,
0: del Cholo?
1: No sé.
2: Debe haber como una
0: solución. Solo habló en el Mundial con él y dijo que habían llegado a un entendimiento.
2: Una solución intermedia puede ser, Julián Álvarez se sienta con los dirigentes del Atlético de Madrid, dice, juego hasta diciembre o juego hasta junio y después me venden. Debe haber como una solución intermedia porque tiene contrato hasta el 30,
0: sí, hasta el
2: Julián
0: 20,
2: Álvarez.
1: 30. Sí, falta mucho.
2: Falta muchísimo. Entonces tiene que encontrar una solución inmediatamente.
1: Sí, esta postura de yo no me muevo de esta idea y es muy difícil.
2: Yo creo que es una postura demasiado intransigente de ambas partes, ¿eh? Y pierden ambos. Pierde el club que no puede jugar o que no va a contar con su mejor futbolista y pierde el futbolista que si no juega no puede mostrarse.
1: Recuerdo Carlos Sárez
0: que... Como que vos le pidas a Boca que Boca le venda a Aranda a River porque
1: no,
0: River
1: no
0: le hizo
1: va a pasar.
0: Una oferta.
1: Recuerdo...
0: No va a pasar. Entre el Atlético Madrid y el Barcelona
2: no va a pasar. No es lo mismo igual, ¿eh? Vos viviste ahí, pero no es lo mismo.
1: No va a ocurrir. Sí. Recuerdo
0: la bronca que hay entre los colchoneros y
2: pero
0: el 700
2: kilómetros de diferencia.
0: No importa.
1: Recuerdo una sugerencia que me dio Carlos Ares en su momento que dijo, me dijo, los debates en el fútbol no hay que cerrarlos, hay que abrirlos. Bueno, esto que decía Carlos para los debates, me parece que es para esta situación propia de Julián Álvarez. Se tiene que abrir el debate a ver dónde va a ir a jugar o si se va a quedar en Atlético de Madrid. No se tiene que encerrar, me parece, Julián, en esa postura tan rígida de no aceptar otra opinión.
0: Y sí, pero lamentablemente el chico está en esta posición, ¿no? Por ahora no se modifique, no veo horizonte de modificación. Él cree que presionando de este modo va a lograr que el Atlético Madrid se lo venda al Barça.
1: Bueno, ¿qué partido?
0: Y yo lo veo muy difícil.
1: ¿Qué partido va a ser Gimnasia mañana frente a River en La Plata?
2: Es un equipo, el del Pata Pereira, que toma o intentará hacerse cargo del protagónico. Mucho más si tenemos en cuenta que viene de perder con Racing. Con Nacho Fernández bajo un partido especial. Sí, de Chelo Torres, que es vital para este
0: hablando,
2: equipo.
0: Hablando de Racing, ¿eh? Ahí asomó, mirá.
1: Bueno, Feo asoma, ¿eh? Ahí viene.
2: Con Auzmendi delantero y seguramente con Panaro, reemplazando, claro. Reemplazando a Auzmendi. Pero veo que por lo menos le va a disputar la tenencia a River.
1: Claro, claro.
2: Mañana.
1: Es verdad. Bueno, ¿hacemos la pausa? Dale.
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0: Quédate, que ya llega Nora Brioso. 100% Nora. 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

0: El tramo final de Pasión Nacional con más mensajes, Hernán, a este número de WhatsApp de la radio.
1: 11-3870-7485. El problema de River es el presidente. No puede tomar decisiones por el técnico. Decide quién juega. Esto lo dice Manu de Carrén-Leufú, departamento Languineo, en la provincia de Chubut.
0: Bien, también un lugar que vos conocés ahí, Sierra de los Padres, Tandil, cerca de Mar del Plata. ¿Qué pasó con el Dibu Martínez hoy?
2: Se quedó con la camioneta y aparecieron unos vecinos y lo salvaron.
3: Lo socorrieron.
2: Sí, lo socorrieron. Así que muy interesante.
0: Lo estamos buscando a Leonardo Albarracín para que nos cuente la anécdota.
2: Y se convirtió en el viral del día.
0: Claro.
2: Que además el Dibu le dio el camperón con el cual venía manejando.
0: Mira qué maravilla. Se encontraron con un campeón del mundo y con un arquero que tanto le dio en definitiva a la selección argentina. Una de las dudas para próximamente, para ver si siguen la selección o no.
2: No solamente habrá que ver qué pasa con Scaloni, ¿eh? ¿Qué pasa con Scaloni? ¿Qué pasa con el Dibu Martínez? ¿Qué pasa con Messi? ¿Qué pasa con Paredes?
4: Claro.
2: ¿Qué pasa?
4: Lo que se están preguntando qué pasa con el Dibu son los hinchas de Aston Villa, el técnico, porque se lo vio medio con los dedos magullados en esa imagen viral. Evidentemente el tipo todavía tiene problemas en los dedos donde se fracturó.
0: Bueno, jugó el Mundial lesionado y uno no puede soslayar esa situación. Nos da mucho gusto saludar al querido Fabián Codevila, que está con nosotros en el estudio. Siempre lo tenemos por teléfono. Pomelito,
5: ¿cómo les va?
0: Muy bien, ¿cómo estás?
5: ¿Todo bien? Bien, bárbaro. Un día con una temperatura ideal, con una camperita flojita uno puede andar.
0: Es verdad.
5: Digo, aquello que somos team verano y odiamos el invierno, para nosotros es un día casi primaveral.
0: Sí, de primavera. Falta un poco de sol, ¿no?
5: Está saliendo ahora. Está saliendo. Febo asoma. ¿Sí? Está como queriendo salir un poquito. Así que no puede dejar de ser mejor el día. Y además juega Racing. O sea que el sol sale para todos. ¿Se acuerdan aquella publicidad, no?
4: Lo esperábamos, Pomelo, con alguna cosita, ¿no?
5: ¿Qué cosita de qué? Sí, un cosito. Traje un cosito.
0: No, él cree que el que viene...
5: ¿No? No le traje un cosito.
0: ¿Sabés qué pasa? Que él cree que los que vienen de afuera tienen que traer comida, ¿viste?
5: No, trajiste alguna cosita, un cosito.
0: Sí, claro. Como decía Larrea, ¿te acordás? Decía cosito.
5: Sí, claro. El canciller, además, me decía, claro, ¿verdad? Por este tipo de situaciones. Noticias frescas de Racing tienen que ver con que se negocia contrarreloj la salida de Santi Sosa. Que yo creo que ya no hay tiempo, pero si me decías hasta hace 2 horas estaba en duda su participación hoy, porque Racing está cerrando la forma de pago. Por esto que les vengo adelantando, de que ya ve una vaca y llora, ¿viste? Cuando se quema con leche Racing, digo, Carbonero e Inter va a FIFA para ver si le pagan. Nardoni, Gremio todavía demora los pagos. Viene Vasco da Gama, ofrece la plata, se acerca... Bueno, lo bueno es que llegó un dirigente para cerrar la operación. Y Racing podría quedarse con alrededor de 8 millones y medio limpios, pero quiere asegurarse por lo menos el 40% de la mano.
0: Claro.
5: El jugador quiere salir, quiere mejorar. Los sueldos que se pagan en Brasil
0: son
5: 3 veces más de lo que se pagan
0: pero
5: aquí.
0: Pero no es que se muera el futbolista, esto acláralo, por ir a Vasco da Gama. Necesita la negociación por un tema económico. Sí,
5: es que nadie hoy se moriría por ir a Vasco da Gama, claro, que pelea el descenso en Brasil.
0: Claro.
5: Digo, deportivamente...
0: Me parece que a Sosa le gustaría más ir a jugar al Flamengo, por ejemplo.
5: Sin ninguna duda, a Gremio, a San Pablo, inclusive al Santos para estar con Neymar. Mirá,
0: claro.
5: Digo, pero Vasco da Gama desembarca un multimillonario en estas horas... acá está Javier Vicente, que maneja un poquito el fútbol internacional.
4: Dos contrataciones va a ser el Vasco da Gama. La de Santi Sosa y la de Nelson de Osa, el colombiano que estaba en la mira de River. Los dos van a jugar el Vasco da Gama.
5: Y es por eso que hasta hace un ratito yo lo hubiese puesto en duda. No se aceleró el tema y es posible entonces que sea su último partido en el día de hoy. Otra novedad en Racing tiene que ver con que yo creía...
4: Es difícil de reemplazar, Sosa.
5: Sin ninguna duda.
0: Es prácticamente imposible.
5: 3 nombres le voy a dar.
2: Ajá. Ha mermado su rendimiento igual.
5: Sí,
2: digamos, del mejor jugador de la Argentina, que fue en algún momento.
5: Al cambiarle la posición, me parece que hubo también una merma en su rendimiento. En esa línea de 5, donde él jugaba un poco libre, iba y venía del medio.
2: Sí, de 5-6, de 5-6.
5: Exactamente.
2: ¿No?
5: A pasar a jugar de 5, un puesto que él conoce y en el cual nació futbolísticamente, pero me parece que ahí se notó. Igualmente, para Racing es una baja sensible. 3 nombres le voy a dar que podrían reemplazarlo, si es que rompe el chanchito, y no creo que no tenga otra posibilidad como esta de demostrarle a la gente de Racing que puede dar el salto de calidad, ese que lo condena a Milito, ¿no?
0: A ver.
5: Uno es Cardoso, que ya Racing hace tiempo venía hablando, el 5 de Lanús.
0: Sí, vos ya lo mencionaste en alguna oportunidad.
5: Es que 3 millones de dólares pidió en su momento Nicolás Russo, pero lo quería todo arriba de la mesa.
0: Claro, y además Nicolás lo conoce bien a Milito.
5: Y bueno, esta es una oportunidad, vende por 8.5, recibe el 40% en la mano, puede tranquilamente hacer esa derogación. El otro es un viejo deseo de Racing, que no solo lo van a ir a buscar ahora, sino que ya lo va a buscar el mago Capria. Y el jugador acaba de terminar el Mundial. Es jugador internacional. Y alguna vez jugó en un grande de la Argentina.
0: A ver, estoy pensando.
5: No es argentino.
0: No es argentino y jugó en el último Mundial.
5: Y ya jugó en un grande de la Argentina. No voy a dar muchos rodeos para decirle que busca a Cubas.
0: Ahí está, que jugó para Paraguay.
5: Exactamente.
2: Creo que es rápido en Galarza Fonda.
0: Volante central.
5: Sí. Desde hace tiempo, inclusive el Mago Capria tuvo charlas con él y dijo, no es momento para volver, pero hace tiempo que
0: después
5: lo quieren.
0: Después tengo algo para contarte de Cubas que te va a gustar.
5: Bueno, Cubas, lo dicho de Cardoso, y después me dicen por ahí, siempre hay un tapado para Racing, ¿viste? Después termina siendo un...
0: El tapado de Maradona, de Diego,
5: después,
0: no.
5: Después termina siendo un gamulán viejo, ¿viste? El tapado. Pero bueno, veremos qué es lo que sucede. Estos nombres son los que se perfilan para reemplazar a Sosa si este se termina yendo. La sorpresa en el 11 titular para hoy, 21-15, transmisión de Nacional. Volví a Di Cesare, me parece que se iba a quedar en el banco por el buen funcionamiento de Colombo.
0: Ahí está, bien.
5: Colombo, entonces... quedaría en ese lugar, Di Cesare al banco. Marcos Rojo sí vuelve para jugar en dupla con Colombo. Y en el medio hay una duda, no era la de Sosa, pero alguien me dijo, esperá hasta último momento, va a jugar Saracho, pero el técnico tiene duda de poner en ese lugar a Ortegoza, el ex hombre de Talleres de Córdoba.
2: Espero que no te brotes, no sé qué opinaste en la previa, pero lo vi bien, me tocó relatar el partido, lo vi bien el rato que jugó Espino el otro día.
0: Trata de que no se brote, ¿viste? Porque
5: yo creo que está mal puesto.
0: Viene brotado. Lo que pasa es que viene brotado.
2: Viene a reemplazar a Rojas, que es irreemplazable.
5: Claro, pero yo digo, yo creo que hoy, mirándolo a Espino, a Alfonso, por otra parte,
2: Alfonso
5: se arrancó
2: Espino.
5: Mal la familia cuando lo le puso Alfonso.
0: Todo no se puede.
5: Yo creo que está mal puesto el mote, ¿viste? Que le dicen el Pacha Espino. Tendrían que haberle, por lo menos con ese pantalón blanco y la camiseta de otro día, el coinor.
0: Claro.
5: Es un coinor, sí, un pantalón ajustado.
0: Sí, el mote era Cuña, acordate.
5: Me parece que está como, me da la sensación.
2: Sí, está potente.
5: Yo creo que todavía, bueno, contra Defensa y Justicia fue un fiasco. El otro día no desentonó.
2: Con Gimnasia no jugó mal.
5: No desentonó. Veremos si con el correr de los partidos engrana y arranca. Entonces, repetimos. Cambés es el arquero. Sí. Si se va Sosa... el futuro capitán de Racing, Canavo, Colombo, Marcos Rojo y el Pacha Espino. En la mitad de la cancha, esta duda que les digo, Saracho, hoy titular, pero me dijeron, dejale una puertita a Ortegoza, junto a Sosa y a Tello, finalmente se ganó la titular, el chico proveniente del Periotita, Malcolm Miljevic, la figura de Racing, y en la delantera, la otra variante, tiene que ver...
2: ¿Sale con Echni?
5: Un técnico que... tiene lo que tiene.
0: ¿Viste?
5: Que
0: pero
5: tener.
0: Lo siguen poniendo a Conex. Ahora te voy a preguntar por tu amigo.
5: Y quiero decirles que.
2: Solari arriba.
5: Y Solari. Ahí Solari. Lautaro Díaz, el roperito.
2: El roperito.
5: Que él lo hemos bautizado nosotros.
2: Sí, el roperito.
5: Teniendo en cuenta su papá, ¿no? En ningún lado del mundo le dicen roperito. Nosotros hablo del fútbol argentino, no nosotros, sino que él ya sabe, dice, me dice el roperito. Nunca nadie me llamó así, pero siendo el hijo del ropero, es el roperito Díaz, junto a Solari. Nico, si me dejás, escuchamos al técnico de Racing hablando de este momento de Miljevic. Viste que llegó con todos los carteles, hizo la joda la noche, un par de errores cometió, esto hay que decirlo también. Y el tipo, me parece que Voivoda...
2: Se encausó.
5: Lo encausó, y esto dice a propósito el técnico de Racing de Miljevic.
0: A ver.
3: Bueno, Marco... yo lo había analizado antes, también antes de estar en Racing, es un jugador siempre... que está solicitado por las secretarías técnicas continuamente, son jugadores que son apetecibles para todo cuerpo técnico y para todo club. Lo tiene Racing, ha hecho una buena incorporación en su momento y ahora también depende de él, depende de mí encontrar su mejor versión. Él ha demostrado, hoy hizo un muy buen partido. Son jugadores que le tenemos que exigir, está en un club muy grande y es un muy buen jugador para este tipo de clubes.
5: Creo que se dieron él mismo, Marco Mijevic, hablo, se dio cuenta de que no podía dejar pasar la oportunidad de lucirse en un grande y tomó conciencia de dónde está jugando, que no, sin desmerecer a Huracán, Argentino Junior, a Newell's, pero me parece que es ese 10 que Racing necesita, se adueña del equipo, juega, hace goles, toca. Es una, me parece que ese es el mayor refuerzo de este libro de pases, más allá que haya llegado en febrero con Gustavo Costas, al que le agradeció mucho
0: bien,
5: el hecho.
0: Muy bien, viste que te consultamos jueves y viernes por Gustavo Costas. ¿Cuál es la última noticia con relación al ex técnico de Racing?
5: Por ahora nada, ha caído lo de Ecuador.
0: Lo de la Liga Deportiva Universitaria.
5: Hay una chance de Arabia Saudita, donde él dejó una gran imagen.
0: ¿Él tiene ganas de volver a trabajar? Sí,
5: claro. Sí, sí. Sobre todo por su entorno, ¿viste? Sus dos hijos.
0: ¿Lo ves en el corto plazo o en el mediano plazo dirigiendo nuevamente en el fútbol argentino en otro equipo que no sea Racing?
5: Yo le daría la oportunidad. Sin ninguna duda.
0: No, por supuesto, eso seguro. Pero ¿lo ves a él dirigiendo en otro equipo?
5: En Argentina no, me parece, me da la sensación.
0: ¿Lo de Boca fue cierto en su momento?
5: Sí, lo de Boca fue cierto porque vos sabés que...
0: Sí, por supuesto.
5: Llegada a un dirigente importante de Boca y él me confesó que habían tenido una conversación. Sí, sí, claro. Pero ahí quedó, simplemente fue un sondeo. Te imaginás, ¿no? Sí. Costa, Úbeda y después Costa van a dirigir a Racing.
0: Lo vi, ¿no?
5: A Boca, perdón.
2: Ahora, al hincha de Racing le molestaría menos que fuese técnico de Atlético Tucumán.
5: ¿Alguna vez?
2: Que de Boca. Que de Boca, claro. De River, ¿no?
5: ¿Alguna vez en el mejor momento, no en el mejor momento, en el momento más importante del Coco Basile en Racing, sí, en aquel Racing del 88, campeón de, sí, la Supercopa, de la Copa Interamericana que aún no fue reconocida por Conmebol, en ese momento la gente de Racing impidió, por esto del sentimiento, que el Coco fuera a Boca. El Coco y después el Turco García. Y Racing. Bueno, hoy creo que eso no sucedería.
0: Coco, el Coco que fue en dos oportunidades técnico.
5: Claro. Y uno de los técnicos más exitosos de Boca.
0: Quédate que tengo una para el final que te va a gustar. Dale. Vas a descargar tu ira por un lado, pero tu felicidad por el otro. más difícil, más fácil lo de la ira, obviamente. Vamos al cierre con Gerardo Murúa en Córdoba. Gerard.
6: Como no, Nico, Enzo Díaz y Matías Perello, además de Ener Valencia, los nombres que cierran, que suenan en el cierre del libro de pases para Talleres, que es el que más se está moviendo aquí en Córdoba, a la espera de que haya alguna cuestión formal por Pasarini o por el Ubita de parte de Boca Juniors. Y algo que Fabián ha repetido mucho, Talleres tardó casi 3 años en cobrarle al Corinthians el pase de Rodrigo Garro, que en algún momento de la temporada anterior fue el mejor jugador de la Liga Brasileña. Tuvo que ir hasta el TAS, porque Fabián repite, claro, constantemente que los brasileños se llevan a todo, pero no le pagan a nadie, y Talleres puede dar fe de esta cuestión.
0: Muy bien, te mandamos un gran abrazo, Gerard, muchas gracias.
6: Fuerte abrazo, hasta
0: Gerardo
6: mañana.
0: Gerardo Murúa, Natalia Lugaroff va preparando el escenario. Lo vi en un streaming y sé que algo pusiste en las redes, apareció en buena hora Mostaza Merlo, en un streaming de Infobae.
5: Una pena que Mostaza se preste al juego de este nefasto Fernando Marín, ¿no? Que... utiliza justamente la relación que tiene con Mostaza y lo que significó para Mostaza en su momento.
0: Bueno, lo llevó él, ¿no?
5: Llegar a Racing y ser campeón le debe a Marín esa posibilidad. Quiero decir que Marín jamás... Él se autoproclama, fui presidente... No, no fuiste presidente de Racing, Marín. Fuiste presidente del fútbol de Racing, fuiste presidente de Blanquiceleste. Hiciste un desastre. Vaciaste,
0: bueno,
5: el club.
0: Algunos te dirán que también lo sacó campeón.
5: Sí, no me hagas hablar de cómo salió
0: campeón.
5: No, también
0: no quiero retroceder.
5: Quiero simplemente decir una cosa. Él tenía una empresa por afuera de Racing que terminó comprando los derechos federativos de Mariano González en aquel momento.
0: De Mariano, gran jugador del fútbol argentino
5: una
0: de Racing.
5: Una empresa ligada a Marín compra a Mariano González en $800,000.
0: Claro.
5: ¿Sí? Se presentaron los edictos, Racing estaba, ¿se acuerdan? Estaba intervenido judicialmente, porque no había ninguna otra empresa que pagara más que eso. Era una empresa de Marín, lo terminó vendiendo al Genoa de Italia en $5 millones de dólares. Mirá, simplemente una de las tantas de Fernandito primero.
0: Lo importante es que volvió a hablar Mostaza Merlo, que hacía tiempo que no se lo habíamos visto en una publicidad últimamente.
5: Y lo bueno que está de novio hace mucho tiempo, dijo.
0: ¿En serio?
5: Sí, está encaminado en el amor, Mostaza, al que siempre le fue esquivo. ¿Eh?
2: Con nosotros habló hace poco, Mostaza.
5: Sí,
2: hace un par de meses.
0: Habló hace un tiempo, antes de
5: hablar. Sí. Monosílabo.
0: Sí, por supuesto. Siempre está...
5: Ustedes son manía muy generosos.
0: No, por supuesto, pero viste que vos lo conocés más que todos nosotros. Siempre está desconfiando.
5: A mí me mandó el psicólogo en una nota.
0: ¿En serio?
5: Pero tenés que ir al psicólogo, mira.
0: Siempre está desconfiando de la pregunta del periodista. Y lo que no sabe es que hay un respeto manifiesto en el mundo del fútbol por su figura. Total.
5: Sí, bueno, lo que se ha significado en la vida de River, y después consagrándose como técnico de Racing después de 35 años de sacarlo campeón. Pero en una discusión mano a mano, en una nota, yo le hacía, le marcaba todos los errores, ¿viste? Porque yo estaba caliente como una pipa en ese Racing de
0: 2006. No hay que hacer demasiado para que te enojes.
5: Le formaron una selección en Racing del 2006. Claro. Pellerano, Nico Cabrera, El Piojo López, Saba, Vergesio, Bastía. Y jugaba con... como el... Bueno, se lo hacía ver. Yo, entonces me miró un día haciendo la letra y dice, pibe, vos tenés que ir al psicólogo, analizate, me dijo.
0: Le agradezco la presencia en el estudio, Fabián Codevila con nosotros. Gracias a Damián Zárate, Hernán Exmayer. Espera, y en el final del programa, Frank, termina a cantar y dice. Bien, estamos en el final. Hernán, gracias.
7: Hasta mañana, Nico.
0: En la continuidad de Radio Nacional, bien, el servicio informativo en la M870 llega Nora Brioso con 100% Nora. Y en el resto del país siguen con la programación habitual. Gracias a todos los compañeros. Las 3 de la tarde en la República Argentina. Déjalo así.
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9: Es la hora 15 en nuestro país, 18 grados, la actual temperatura en Paraná, humedad 95%.
10: Frigerio defendió el federalismo y pidió eliminar impuestos distorsivos.
9: Rogelio Frigerio asumió este martes la presidencia pro tempore de la región centro y convocó a fortalecer el trabajo conjunto entre Entre Ríos, Córdoba y Santa Fe para consolidar un modelo de desarrollo basado en la producción, el federalismo y la competitividad.
10: Reiteramos.
9: Encontraron muerto al concejal de Paraná, Darío Báez.
10: Este martes hallaron muerto Darío Báez, concejal libertario de la ciudad de Paraná.
9: Fue encontrado por familiares y se presume que se trataría de un suicidio.
10: Báez tenía 45 años y era padre de familia.
9: Comienza jueves de grandes películas en distintas comunidades entrerrianas.
10: El Instituto Autárquico Audiovisual de Entre Ríos, el Consejo Provincial de Cultura y la Secretaría de Cultura de Entre Ríos impulsan un ciclo itinerante de cine.
9: Este jueves 30 de julio a las 16 será la primera función con la proyección de Tiempo de Revancha de Adolfo Aristarain en Colonia Lía, en el Centro de Jubilados, ubicado en la Avenida Roque y Sauce.
10: El acceso es libre y gratuito.
9: Declara la emergencia sanitaria en salud mental por un año.
10: El gobierno de Entre Ríos declaró la urgencia sanitaria en materia de salud mental en todo el territorio provincial por el término de un año, con posibilidad de prorrogarla por única vez por igual periodo, en función de la evolución de la situación y de los resultados de las políticas implementadas.
9: Lanzaron una licitación internacional para privatizar el complejo hidroeléctrico Los Nihuiles en Mendoza.
10: El gobierno nacional lanzó una nueva licitación para privatizar el sistema hidroeléctrico Los Nihuiles.
9: Junto a la provincia de Mendoza buscará un nuevo concesionario del complejo compuesto por 4 centrales sobre el río Atuel, cuyas concesiones originales vencieron hace más de 2 años.
8: Datos del tiempo.
10: Temperatura en Paraná 18 grados.
9: Humedad 95%.
10: Presión baja 998 hectopascales.
9: Cielo cubierto con llovizna.
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0: Buenas, tranqui, arranquemos tranqui, porque después tenemos toda la tarde para lo que sea. Claro, entonces no nos apresuremos, gente. Despacito, primera, segunda, tercera y acabamos con este encuentro diario en LT14 Nacional Paraná. ¿Cómo anda la gente por aquellos pagos? ¿Todo bien? Listo, cuenten en todo caso, si no, compartan, porque la verdad es que está bueno que compartan las cosas buenas con nosotros, así levantan también y nos ayudan a nosotros a levantar por aquí. Bueno, por aquí con un importante staff de gente, cada día nosotros nos abocamos a encontrarnos frente a este micrófono y desde cada uno de los lugares, esos verdaderos engranajes, esos granitos de arena que terminan haciendo esta producción llamada Con Aroma a Mate, le van dando forma a este encuentro diario con la gente desde la radio con más historia de la provincia, LT14 Nacional Paraná. Por aquí, naturalmente, con todo listo, con una programación que ya vamos a ir adelantando en un ratito, en un día especial para el tango. Después vamos a dar cuenta de ese detalle también y por qué. Vamos a invitar a la gente que se ponga en contacto con nosotros, que además participe del sorteo de las entradas para ir al cine Las Tipas, porque se renueva la invitación y queremos que aprovechen esa chance para que 4 personas, métale un actualizar ahí, Gustavo, para que 4 personas tengan la chance de ir al cine. Así que, bueno, puede ser uno que invita y 3 invitados. Uno que, dueño, digamos, y sus 3 invitados. De esa manera pueden quedar bien también. Bueno, aquí mientras voy chusmeando las noticias, nos quedamos con ustedes, tratamos de inspeccionar la realidad y se las vamos a ir contando de a poquito en el transcurso de este tiempo que se extenderá hasta las 5 de la tarde. Hoy la Romy vino inspirada, así que vamos a tener que ir con tiempo al resumen de noticias que nos ha preparado ella y lógicamente se las vamos a comentar en un ratito nada más. A mí un título hoy me disparó la necesidad de preguntarles a nuestra mesa y a nuestra audiencia si ustedes adherirían a una denuncia contra Samuel Jackson que hizo críticas sobre Argentina, precisamente sobre el equipo argentino que jugó el Mundial. No fue contra el equipo, fue contra todo el país. Ahí me aclara Gustavo, yo estoy mirando el del título por acá y me llamó la atención. Ah, por esto del racismo. Claro, saben ustedes, el actor de Tez Oscura, Samuel Jackson, gran actor. A mí me gustan otros actores más que este. El tipo ya me metía 6 años, ¿viste? No, hablémoslo seriamente. Porque dice que Argentina es el país más racista del mundo.
1: Diría alguien, aguante Denzel Washington.
0: Claro, Denzel Washington de Hombre en Llamas, entre otras producciones. ¿Cómo le va, Mirko? Muy buenas tardes, Adriana. ¿Cómo anda ese equipo? ¿Cómo está buenas esa tardes. Mesa?
2: Buenas tardes, muy bien, con llovizna.
0: Con un día lloviznoso en la capital provincial, gente. Pero qué cosa bárbara.
2: Mucha humedad.
0: ¿Ustedes coinciden en que es un país ultra racista por un lado y por el otro? ¿Participarían con su firma en una denuncia contra el actor por esa postura?
1: Ninguna de las dos.
0: Ninguna de las dos.
2: No, yo tampoco. No participaría en una denuncia y no me parece que...
1: Que haya racistas.
2: ¿Qué les queda a Estados Unidos, por ejemplo?
1: Claro, por eso.
2: Sí.
1: Que haya racistas en Argentina.
0: Que matan gente porque son de color.
2: Sí.
0: Claro. El Ku Klux Klan, por ejemplo.
1: Sí. Que nunca se fue, digamos. Siempre está allí, en las sombras. En las sombras. Hoy más que nunca. No, yo diría que hay racismo en la Argentina. Hay personas racistas, pero no se puede decir que todos...
0: Claro, ¿eh? No es un país racista.
1: Y es la minoría en todo caso. Sí. ¿Eh? Es la minoría. Es sí. la minoría. Es la minoría. Y no, ¿para qué vas a denunciar a Samuel Jackson si es su pensar en todo caso? Para mí equivocado, pero es su pensar. Y también tiene derecho también. Estamos en democracia. Tiene derecho a pensar. Y hay que ver si él no lo toma de un comentario de algún otro. Que, como dice alguien, yo lo copié de un lado y, ¿no? Pero llama la atención justamente siendo el norteamericano, ¿no? Que hable de racismo, siendo justamente los negros los más sacrificados, los más denotados en la sociedad americana durante prácticamente toda su historia. Desde que eran colonia, luego que se independizaron, hasta el año 1960, 60 y Chirola, que vino un tal Martin Luther King, las cosas seguían muy desparejas.
2: Y continúa el racismo.
1: Y de alguna manera continúa, por eso llama la atención. Pero bueno, muchas veces, si vos sos una persona conocida, si tenés dinero en el bolsillo, estamos en el país donde el capitalismo es Dios, y por lo tanto, bueno, tenés algún favoritismo, algunas facilidades que otros no tienen, pero no te podés olvidar de toda tu gente, ¿no? Que por lo general la pasa mal, la raza negra y la raza latina allí. Es como que el día de mañana, qué sé yo, no sé, algún ascendiente de latinos diga, y qué sé yo, Cuba es el país más racista de los latinos, estando en Estados Unidos esa persona, siendo latino también. O sea, llama mucho la atención, pero bueno, insisto, tiene una posición económica bastante holgada Samuel Jackson, no tiene ningún problema ir a ningún lugar del mundo, va a ser siempre bien recibido, hasta en su propio país, más allá de haber diferencias.
0: La denuncia la hace una abogada entrerriana por discriminación. Es así, o discursos de odio ¿sí? contra la Argentina. Y entonces, por ahí estaba tratando de desviar un poco la imagen, por ahí aparece... vaya paradoja, la imagen de Samuel Jackson, que en algún momento interpretara, según veo por acá...
1: Sea un negro servil de los blancos, de los amos blancos.
0: Exacto, en Django en cadenas, no sé si la vieron, era un negro racista ese, porque él era el empleado de DiCaprio... para ir más o menos asociando, ¿sí? Y él era la mano derecha del amo blanco, ¿sí? Que castigaba a sus propios congéneres. Era más racista que DiCaprio. Es más, ponía el ojo en todos aquellos que podían llegar a descubrir justamente... las manganetas que hacía DiCaprio, un traficante de negros en la...
1: Negreros.
0: Norteamérica, en los tiempos justamente del tráfico de personas que traían desde África con la idea de trabajar en los campos.
1: Los barcos
0: de
1: negreros.
0: Y demás, de ahí de donde surge, por ejemplo, el blues y un montón de estilos musicales que eran los negros tratando de mantener sus raíces, recordándolo a través de la música. Y entonces, bueno, por ahí viene toda...
1: Recuerdo, el otro día estaba viendo sobre este mismo tema, porque estaban hablando también de que ya en el Mundial pasado se había cuestionado por qué Argentina no tenía negros en la selección de fútbol. Y bueno, esta persona había dicho, bueno, miremos la historia un poquito.
0: Es Argentina, que no hay negros en la Argentina.
1: Argentina no tenía plantaciones.
0: Por ejemplo.
1: Donde se utilizaba mucha mano de gente negra.
0: Bueno, sí fueron a Brasil.
1: Por ejemplo. Y hacía la diferencia con Brasil. Brasil entraron en la época justamente colonial, ingresaron algo así de 5 millones de negros en Brasil. Y acá habrán ingresado, no sé, 200.000, creo que escuché yo por allí, que decía esta persona. Es insignificante el número.
0: Sí.
1: Es insignificante.
0: Y
1: más
0: bueno,
1: allá que después, como la gran mayoría de los negros siendo parte, ¿no?, de la sociedad más baja estaban en los peores lugares, de sanidad y todo lo demás, más allá de la discriminación en sí que había, ¿no?
0: En Estados Unidos un negro no podía ir, por ejemplo, a un baño de un blanco.
1: Pero eso hasta el siglo XX.
0: Sí. O sea, sí. Y hasta hace poco han estado matando gente negra porque es negra.
1: Sí, en Nueva York. Sí. En Nueva York.
0: O sea, hoy, pues, 2026.
2: En
0: sí.
2: Las guerras también participaron.
0: Ni hablar. Los primeros que van al frente.
1: Carne de cañón.
2: En Argentina, entonces, sí. de las causas también, ¿no?
0: Sí, bueno, Sargento Cabral. Uh-huh. Recordemos.
1: Acá la primera normativa
2: Recién ahora se sabe eso. Sí. Porque se ha ocultado ese dato, ¿no?
1: Sí, se oculta.
2: En las epidemias también han fallecido muchos.
1: Sí, la fiebre amarilla, todo ese tipo de cosas, el cólera. Claro, otro caso para destacar, que lo dijo Piña, que está haciendo acá alusión
0: Gustavo,
1: que anda a buscar un negro en el billete de Estados Unidos, ya que hablamos de racismo. Sí. ¿No? Acá tenemos uno, por lo menos, y uno de los más altos actualmente. Uh-huh. Es que es la madre de la patria,
0: sí.
1: Ni más ni menos, para marcar un poquito de distancia. Y digamos que es una cuestión histórica que se va, en nuestra historia se va revaluando, observándose nuevamente, descubriendo y poniendo en valor lo que tal vez los próceres que hicieron la historia oficial ocultaron. Bueno, ahora se está tratando de rever, siempre hay un revisionismo histórico que, bueno, está poniendo por allí las cosas de a poquito en orden y quedará mucho más para poner, ¿no?
0: Bueno, en principio la presentación que hace esta abogada entrerriana atribuye a la publicación de Samuel Jackson presuntos actos discriminatorios, xenofóbicos, instigación al odio y estigmatización contra Argentina y sus habitantes. ¿Usted avalaría esa postura? Bueno, yo voy en línea justamente con lo que ustedes expresan. Estados Unidos no es ejemplo de absolutamente nada.
1: De nada.
0: Sí,
1: De muy poco, en todo caso, sobre este tema.
0: Sí, sí. Por lo que ya desde el vamos no adheriría a esa postura, pero bueno, apareció esa posibilidad. No sé qué opinará nuestra gente y invitamos a que se expresen sobre eso, sobre lo que sientan a propósito de este día de hoy, otro día gris en la ciudad.
2: Sí, y ya hay un mensaje que no está relacionado con ese tema,
0: sí,
2: pero de Juanita, que dice: buenas tardes.
0: Buenas.
2: A las 0:44 de hoy me acordé que el 28 de julio se conmemora en Entre Ríos el Día del Árbol y el aromito o espinillo es nuestro árbol autóctono. El mío ya tiene pimpollos porque en agosto está a pleno. Dice que está por dormir una linda siesta. Nos envía saludos Juanita, que además mandó fotografías de no sé si es su espinillo, calculo que sí.
0: Sí, en flor. Bueno, saludos para Juanita. Gracias por el mensaje y por la recordación.
2: Qué importante,
0: de este Día,
2: ¿no?,
0: del Árbol entrerriano, que afortunadamente es el espinillo, del que yo también tengo un par ahí en la vereda de casa, que no se entere nadie. Y porque, bueno, si es el árbol entrerriano, ¿por qué no puedo tener un árbol entrerriano en mi vereda antes de tener una acacia, cualquiera de esas especies invasoras que vienen y que inclusive se expanden de tal manera que te terminan usurpando los lugares que corresponderían a otras especies? Pero bueno, no me quiero extender porque es cierto, tenemos que cumplir con la música que viene y después el resumen de noticias.
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5: En Música y músicos entrerrianos destacamos a Rubén Cuestas, artista, músico, compositor, cantor, integrante de los Hermanos Cuestas, mítico dúo que difundieron la canción litoraleña y lograron ubicar a la chamarrita como un género que trascendió todas las fronteras. Desde 1958, y en dupla con su hermano Néstor, el dúo se hizo famoso por introducir la imitación del canto de las aves en su repertorio. Rubén Cuestas, uno de los máximos referentes de la música del litoral y de la chamarrita entrerriana, falleció el 5 de julio de 2026 a los 84 años. Su partida deja un enorme vacío en la cultura argentina, pero su legado permanecerá vivo a través de sus canciones que marcaron y siguen definiendo a diversas generaciones. Hoy lo recordamos compartiendo Himno de los Pájaros en la voz de Rubén Cuestas.
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0: En música y músicos entrerrianos escuchábamos en el día de hoy a Rubén Cuestas, con el himno de los pájaros.
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0: resumen que nos ha preparado muy inspirada hoy Romina Folonieri, que dice: atención conductores que transitan por la Ruta Nacional 12. La intendenta de General Ramírez, Flavia Pamberger, anunció que desde este lunes 27 de julio comenzó a funcionar un nuevo operativo móvil de control de velocidad a la altura del kilómetro 386. Esta medida surge por la gran preocupación municipal ante la alta velocidad con la que se circula en el acceso a la localidad. Un punto crítico donde también confluye mucha movilidad hacia la zona sur de Don Cristóbal, por ejemplo, nos acotan por aquí. Veremos qué nos dice Flavia Pamberger a propósito de esta novedad.
1: Venimos gestionándolo al radar porque nos preocupa muchísimo la velocidad con la que se circula sobre la Ruta 12, acá a la altura de Ramírez. La policía de la provincia ha escuchado nuestro pedido y bueno, y a partir de esta semana comienza a funcionar este radar, y que es controlado y fiscalizado por la policía de la provincia. Nosotros venimos también gestionando de hace algunos años con Vialidad Nacional para poder tener un acceso seguro a Ramírez. Hace un par de meses, por primera vez, fuimos escuchados. Vialidad vino, hizo una adecuación mínima del acceso. Es una partecita de un proyecto integral y mucho más ambicioso, y que incluye el control de velocidad. Por eso son como varias aristas de un mismo problema, que tiene que ver con la seguridad vial y que tiene que ver con cuidar a nuestra gente y a todos los que transitan por acá. Saliendo de Ramírez, enfrente, digamos, hay un camino muy importante que va hacia la zona rural de Don Cristóbal. Bueno, este también tiene muchísima movilidad, así que para nosotros es muy importante que, bueno, Vialidad Nacional continúe con las obras, porque va, de alguna manera, va todo de la mano, ¿no? Y bueno, y seguimos gestionando, como te decía, pues estamos muy preocupados por toda la situación que se genera en el acceso, y bueno, fuimos avanzando un poco. Hoy está un poco más ordenado, se generaron algunos cambios y todos tenemos que acostumbrarnos, y esto de bajar la velocidad también.
2: Desde el Ministerio de Salud de la provincia se preparan ante el fenómeno del Niño. El ministro Daniel Blanzaco informó que después de una reunión de gabinete con el gobernador Frigerio, la provincia ya activó un protocolo de acción para enfrentar las crecidas de los ríos Paraná y Uruguay. Si bien se vigilan los niveles de agua, el ministro destacó que la mayor preocupación son las lluvias fuertes, porque son fenómenos agudos que exigen que el sistema sanitario esté listo para responder en muy poco tiempo. La palabra de Daniel Blanzaco.
3: Pero lo que más preocupa y ocupa son las lluvias, las lluvias fuertes, que eso por ahí es un fenómeno mucho más agudo y que sabemos que puede generar en poco tiempo una respuesta para la cual hay que estar preparado. Puntualmente de salud, nosotros elaboramos un protocolo de acción. Ese protocolo de acción incluye fundamentalmente el refuerzo de los calendarios de vacunación para aquellos que no están vacunados. A través de todos los hospitales, tener preparados medicaciones y antibióticos que hay que tener para prevenir ciertos riesgos de infecciones. Programar junto con los municipios el tema de las rondas sanitarias. Estamos programando para la semana que viene o la otra una reunión fundamentalmente con los municipios que generalmente más afectados están, como para tener y establecer una acción coordinada con ellos y el resto de los ministerios, ¿no?
0: Vecinos de La Picada y zonas aledañas, atención, ¿eh? El presidente comunal Julio Morales está encabezando un firme reclamo para que vuelva el servicio del tren, el cual permanece suspendido desde el pasado 8 de mayo. Escuchamos al presidente comunal Julio Morales.
4: El tren está en condiciones, las vías están en condiciones porque se hicieron arreglos. Había un socavón en una alcantarilla bastante grande en la zona de Colonia Avellaneda. Colonia Avellaneda, con propios recursos de ellos, lo arreglaron, estuvieron arreglando el socavón ese, e inclusive hoy de mañana anduvo personal de Trenes Argentinos arreglando vías acá en la zona de La Picada, y nosotros le prestamos una máquina para cargar piedra y todo eso para poder rellenar las vías para que pueda volver el tren.
0: ¿Qué tal? talento de nuestra ciudad llega a la pantalla con calidad profesional. Mirá vos. El fundador de la productora Fluvia presentó el programa Vivo en Paraná, una iniciativa que nos describe de esta manera el propio Julián Dalcoletto.
5: Vivo en Paraná, un programa impulsado desde la productora con el apoyo del FEICAC, donde mediante convocatoria abierta seleccionamos a dos proyectos para la realización de una sesión audiovisual en el mítico Centro Cultural Juan L. Ortiz. Lo que tiene interesante este programa es que tiene una instancia previa que para nosotros son muy importantes. Los artistas pasaban por diferentes experiencias. Por ejemplo, tuvieron el taller del cuerpo en escena, dictado por Lafer Álvarez, el laboratorio de gestión musical por Gaby Martínez y el taller de preproducción por Sotaeque y quien les habla. Entonces llegamos a la sesión con mucho más recorrido de la obra y del conocimiento del trabajo en equipo. En esta ocasión quedaron seleccionados Cáscara con el tema Rajido Doble de Pedro Guastavino y Wanda Galioli con Preparada para ser poeta. Ambas sesiones ya están disponibles en YouTube, en nuestro canal de YouTube de Fluvia.
0: minutos. Aquí llega la primera pausa en este Con Aroma a Mate, pero seguimos hasta las 5 de la tarde, así que usted siga disfrutando de la compañía de la radio.
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0: En la hora 15:31 minutos en nuestro país, 18 grados 6 décimos, la actual temperatura en Paraná, humedad 89%.
1: Explotó un compresor en una gomería de Paraná.
0: La explosión de un compresor en una gomería de Paraná dejó como saldo al propietario de 49 años con lesiones en ambas piernas.
1: El accidente ocurrió en un local ubicado sobre calle Juan Báez, frente a la comisaría 13.
0: Dictaron el sobreseimiento de una funcionaria judicial que fue investigada por enriquecimiento ilícito.
1: Lo instó el fiscal especializado en delitos de corrupción Gonzalo Badano en la audiencia de remisión de la causa de juicio del matrimonio integrado por Juan José Canosa y Paula Montefioli.
0: Ante el pedido del fiscal, que tiene la potestad de la acusación pública, la jueza hizo lugar al pedido.
1: La audiencia se retomará este miércoles con la continuidad de la remisión de Canosa.
0: Judiciales se suman al paro y se movilizan contra la reforma previsional.
1: La Asociación Judicial de Entre Ríos, AJER, convocó al paro y movilización provincial para este miércoles 29 de julio en rechazo al proyecto de reforma previsional impulsado por el gobierno provincial, que recibiría sanción definitiva en la Cámara de Diputados.
0: El gremio advierte que la iniciativa implica la eliminación de derechos históricos de trabajadores y jubilados.
1: ANMAT habilitó la venta libre de medicamentos para afecciones de baja complejidad.
0: La Administración Nacional de Medicamentos, Alimentos y Tecnología Médica, ANMAT, dispuso la venta libre de medicamentos para afecciones de baja complejidad, incluidos en el registro de especialidades medicinales.
1: La medida alcanza a especialidades medicinales con principios activos ya aprobados en determinadas concentraciones y formas farmacéuticas.
2: Datos del tiempo.
0: 18 grados 6 décimos, la actual temperatura en Paraná.
1: Humedad 89%.
0: Cielo cubierto, tiempo inestable.
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1: Maravillosa interpretación de Julio Sosa, el varón del tango, de Mano a Mano. Esta obra de Carlos Gardel, José Razzano, con letra de Celedonio Flores, quien justamente fallecía un 28 de julio como hoy, pero del año 1947. Poeta argentino de gran sensibilidad, un popular letrista de tangos, autor de estas obras, ¿no? Mano a Mano, Margot, Viejo Coche, El Bulín de la calle Ayacucho, Malevito, Corrientes y Esmeralda, bueno, entre tantas otras, que incluso han sido reunidas en poemarios. Así que el recuerdo a este hombre nacido en la ciudad de Buenos Aires, precisamente en el barrio de Villa Crespo,

0: Ya ha empezado a comunicarse con nosotros,
1: sí,
0: Adri.
1: Sí, sí.
0: Muy bien.
1: Betty.
0: Hola, Betty.
1: Dice, buenas tardes, trío justiciero. Y nos manda un escrito del hijo de Tato Bores relacionado con lo que hablábamos al comienzo. Además, agrega, acá hay pocos negros, se casan entre ellos y ahora tienen pocos hijos. Además, la fiebre amarilla los diezmó, dice Betty.
0: También.
1: Bueno.
0: También. Bueno, nos ayuda a hacer una especie de repaso histórico, ¿eh? Acá en Entre Ríos, bueno, por ahí cuando se hacen la recordación de gente de raíces afro en nuestra provincia, aparecen las conmemoraciones y algunas explicaciones de por qué no hay gente de color en nuestra provincia, pero sí hay descendencia. Dicen que, bueno, con el correr de los años...
2: Ha sido absorbida.
0: Se ha ido justamente, claro. Combinando...
1: Claro, con tantos inmigrantes también aquí.
0: Claro,
1: ¿no?
0: Porque sí. Somos un crisol de raza.
2: La
0: ¿no?
2: primera norma tibia que sacó, podemos ser un incipiente gobierno patrio, fue en el año 1813 con la libertad de vientres.
0: Claro.
2: Esa fue la primera. Y luego con la constitución ya por el año 1853.
0: Sí, señor.
2: Definitivamente.
0: Bueno, ya vamos a estar repasando algunas cositas interesantes de esta jornada de hoy en lo que respecta a información. Y, en primer lugar, aparece acá en la fila Emanuel Pereira. Así que lo vamos a ir haciendo pasar de uno en fondo, como se decía antes, ¿se acuerdan?
2: Sí.
0: Bienvenido, Emanuel.
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0: Hola, Emma, querido. Bueno, hablemos de fútbol, porque después hay otras novedades que también me interesan mucho, sobre todo del rugby, que me ha prometido que vamos a estar mencionando, o que en todo caso usted, que entiende del tema, habrá de mencionar. Métale nomás.
4: Buenas tardes, compañeros, compañeras. Comenzamos la actualidad deportiva de este martes hablando de fútbol, porque hay mucha actividad entre semana para la pelota número 5 para la redonda, porque hoy, por ejemplo, ya comienza la segunda fecha de la primera división, el torneo clausura de la Copa de la Liga Profesional, que el domingo finalizó su primera jornada. Y bueno, este martes, ya por el tema de calendario, por haberse estirado un poco el regreso, la vuelta a la actividad luego de lo que fue el Mundial de Estados Unidos, México y Canadá 2026. Ahora se tiene que apretar un poco el plazo de partidos entre sí, y es por eso que hoy martes comienza una nueva jornada de esta primera división, que tendrá varios encuentros, donde por ejemplo uno de los partidos que se llevará a todas las miradas será en Rosario Central, en el estadio gigante de Rollito, reciba a Racing Club de Avellaneda, uno que ganó en el primer encuentro y el otro que perdió. Racing venció 2-1 a Gimnasia de La Plata y Rosario Central cayó por el mismo resultado como visitante en Córdoba frente a Belgrano, el último campeón. Este encuentro cerrará la jornada de este martes, partido que comenzará a la hora 21:15. El primero de ellos, o los primeros, será San Lorenzo de Almagro ante Gimnasia de Esgrima de Mendoza a las 19 en el Bajo Flores, en el nuevo gasómetro, mientras que Banfield, en el sur de Gran Buenos Aires, en el mismo horario recibirá a Sarmiento de Junín. A las 21:15 también, Argentinos Juniors en la Paternal jugará ante Estudiantes de Río Cuarto, quien es dirigido por el ex patronato Rubén Darío Forestelo. Mañana River visitará en La Plata a Gimnasia y Esgrima en el Bosque Platense desde la hora 19:15. Hay tres partidos que quedarán pendientes, son el de Boca frente a Estudiantes de La Plata, Tigre ante Belgrano de Córdoba y Unión de Santa Fe frente a Lanús. ¿Por qué? Porque el Ceneice, el Matador y el Granate juegan esta semana por Copa Sudamericana, y hoy comienza todo para el conjunto de Victoria en las revanchas de los 16avos de final del segundo torneo en el orden internacional de Sudamérica, recibiendo en el estadio de La Giovana a Nacional de Montevideo, en la vuelta que tuvo como gran resultado el 3-0 la ida para el conjunto argentino en Montevideo, y sacó una buena diferencia para esta tarde desde las 19, tratar de mantener el resultado y meterse en los octavos de final. Además, Santos de Brasil jugará ante Universidad Central local de Venezuela. El equipo brasileño le ganó 4-1 en la ida y el partido de esta noche comenzará a la hora 21:30. Mañana Lanús visitará a Cienciano de Perú a las 21:30. Fue 2-0 en la ida para el Granate en el sur del Gran Buenos Aires. Va con una ventaja dentro de todo buena.

0: para jugar en tierras peruanas. Y Boca jugará el próximo jueves frente a O'Higgins de Chile a partir de la hora 21:30 como visitante en tierras chilenas. El Xeneize que ganó 1-0 la ida en la Bombonera la semana pasada con el gol de Merentiel. El partido será a las 21:30 y Boca intentará pasar a los octavos de final también con una mínima diferencia. Los tres equipos argentinos ganaron en el partido de ida y buscarán meterse en los octavos de final. En un rato seguimos con más info deportiva en este Con Aroma Mate de martes.
1: Gracias, Emma, querido. Siempre atentos, así que con mucho gusto estaremos aguardando cualquier data suya. Estaba espiando por acá porque por ahí la información, fundamentalmente cuando uno ingresa a internet, suele prestarse algunas confusiones. Y la propia inteligencia artificial sí me advierte que, ojo, no confundir años. A propósito de la utilización por primera vez de las huellas dactilares en una investigación criminal, y ocurrió acá en la Argentina, y en el mundo además, porque fue la primera vez en la historia, en julio de 1892, en la localidad de Necochea, provincia de Buenos Aires. El perito policial Juan Bucetich analizó una marca ensangrentada en una puerta y demostró que el doble crimen de unos niños había sido cometido por su propia madre, Francisca Rojas, y no por el vecino acusado. Mirá vos. Y entonces se recuerda la fecha de hoy, de julio, en la relación con la aplicación con éxito de la prueba dactiloscópica, así le dicen, en la escena de un crimen, y quedó justamente agendado para toda la historia de la humanidad el caso Francisca Rojas.
2: Bueno, mañana aquí en nuestra ciudad, la peatonal San Martín y sus alrededores serán escenario de 8 a 20 horas de la primera edición del Paseo Comercial y Cultural con música en vivo y descuentos en comercios adheridos. Una propuesta que es impulsada por el Centro Comercial e Industrial de Paraná y el Paseo del Centro y que cuenta con el acompañamiento del municipio. Es el último miércoles del mes, así que este encuentro va a adoptar la modalidad especial modo feria, combinando actividades culturales, propuestas de entretenimiento y beneficios comerciales, así que todos invitados los que quieran recorrer nuestra peatonal. Una herramienta entonces para acompañar al sector comercial.
1: Exacto.
2: Y también una oportunidad para quienes quieren comprar, ¿no? Para que los vecinos recorran nuestro microcentro y además disfruten de propuestas artísticas. Hay varios comercios adheridos, así que sería muy extenso nombrarlos, pero está hecha la invitación. También entonces habrá actividad cultural con música que va a empezar a las 16 con las presentaciones en vivo de la banda Bololo y el cuarteto de saxos que darán un marco festivo a la zona céntrica aquí cerquita de la radio. Todos invitados entonces mañana en la peatonal San Martín y alrededores desde las 8 y hasta las 20.
1: Buenísimo, lo voy a saludar y dar parte justamente de su presencia a Ezequiel Aguilar, porque si no después se nos va y no lo he nombrado ahí en la sala de edición LX. Y ahí, en controles y en la selección musical, está Gustavo Podestá, que manda lo siguiente.
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4: Muy bien, hablemos de lo que quedó pendiente de este domingo que pasó, que muy poco realmente, solamente tuvimos como destacado a las camionetas y al TC Mouras, que no hemos todavía mencionado al respecto, pero ya en algún momento lo vamos a mencionar, que fue con un número totalmente muy preocupante. Tanto ambas categorías, ¿no? Y subcategorías, si se quiere. Claro. Para que tenga una idea, las camionetas llevaron un total de 32 vehículos entre pista, ¿sí?, que sería la subcategoría, sí, o la menor de las pickups, y el pista Mouras junto al Mouras, Sumaron 24 unidades. Uf. Es un número preocupante, sí. Para la CTC. Bueno, hablemos ahora de Hungría y este gran premio con el cual llegaron a la etapa veraniega. Se toman un receso prácticamente de un mes. Creo que la última semana de agosto se está retomando la actividad en Zandvoort, allí en Holanda, ¿no? En los Países Bajos, tierras del múltiple campeón Max Verstappen. Bueno, ¿qué podemos decir de Hungría? Bueno, que fue un fin de semana malo para no solamente Colapinto, sino para el equipo Alpine de Fórmula 1, con resultados bastante agridulces. Tuvo el sábado una clasificación, digamos, semi-amarga, ya que si bien se clasificó décimo tercero, pero lejos de sus rivales más próximos, que son los equipos Audi, que hoy por hoy está por arriba de Alpine en rendimiento, y el otro equipo que sí es actualmente el mejor del resto, que nos referimos a Racing Bulls, el equipo minoritario o escuela que tiene Red Bull. La pausa que tendrá el Campeonato Mundial de Fórmula 1 durante las próximas 4 semanas deberá servir en el seno de Alpine F1 Team para evaluar cómo revertir las estrategias que no le permitieron ni a Franco ni a Pierre conseguir mejores resultados, y analizar qué planificación deberán elaborar con el objetivo de mejorar para afrontar la segunda parte de la temporada y alcanzar los objetivos en pos de posicionarse también entre los equipos del denominado segundo grupo mejor del resto. El Gran Premio de Hungría sumó otra frustración para Franco, que hizo una buena largada logrando progresar un par de puestos, pero ante un leve roce con otro auto, en este caso un Audi, y el tránsito por los pianitos, el piso de su monoplaza pudo haberse dañado. Eso, junto a la errática decisión para el cambio de neumáticos, medios por duros, apenas cumplidas 15 vueltas de la carrera, que recordemos que era 70 vueltas, no sé por qué tan temprano lo mandaron a boxes, perjudicó al pilarense de concretar con una mejor labor que el 15º puesto conseguido en la pista. Dicha decisión por la temprana parada en boxes afectó su desempeño para intentar escalar posiciones, y Colapinto envió claros mensajes de protesta a su ingeniero Stuart Barlow, entendiendo que no era ese el momento para hacer el cambio, pudiendo esperar un par de giros para cumplir con el cambio debido a que tuvo que volver con mucho tráfico, con lo cual su coche perdió estabilidad. Superando ya la mitad de carrera, Colapinto volvió a hacer otro paso por los pits para reemplazar neumáticos y colocar un juego de compuestos duro, con los cuales completó el Gran Premio húngaro, aunque la degradación del caucho se incrementó y avisando que ello no le permitía transitar normalmente los 4.381 metros, pudiendo solo escalar alguna posición ante la detención de quienes justamente lo precedían, pero a 2 vueltas finalmente del ganador, el campeón, ¿no?, que por fin tiene su primera carrera de la temporada en el bolsillo. Nos fuimos a Lando Norris. Casi 9 meses transcurrieron para que Lando retome a la victoria en la Fórmula 1. Y lo consiguió con el circuito del Hungaroring, en el cual se impuso ya por segunda vez consecutiva. Había ganado justamente el año pasado, en donde subió al escalón más alto del podio como campeón vigente, tras haber cruzado la meta con el McLaren al cabo de 70 vueltas que demandó la extenuante 11ª fecha del calendario. El piloto británico, quien había quebrado la hegemonía de los pilotos de Mercedes en las clasificaciones anteriores, perdió la vanguardia en la partida ante su compañero Oscar Piastri, quien sufrió un toque con Carlos Sainz, fue penalizado con 5 segundos y abandonó con fallas en la transmisión, restando tan solo 15 giros. Y luego debió forzar el ritmo para alcanzar al italiano Kimi Antonelli y superarlo en la vuelta 55 del Gran Premio para recuperar el liderazgo y así encaramarse a su 12º triunfo en la máxima. Max Verstappen, por su parte, se destacó al llegar en segundo lugar tras superar en el último tramo de la competencia a Antonelli, logrando encabezar por unos giros la fila india. El neerlandés, además, había realizado una maniobra de superación 2x1 cuando en el comienzo, vuelta 15, aprovechó que Lewis Hamilton se demoró en superar a Liam Lawson y los dejó atrás en el frenaje de la primera curva. Con respecto al británico, terminó quinto detrás de su compañero Charles Leclerc y luego de ser penalizado con 5 segundos por exceder el límite de velocidad durante su última parada en boxes. Detrás de las máquinas italianas arribaron Isaac Hadjar y George Russell, quien tuvo una falla en la largada al no poder mover con normalidad y que lo relegó hasta los últimos puestos, desde donde tuvo que remontar hasta llegar el séptimo lugar y siendo el último que completó el total del recorrido. A un giro terminaron Lawson, Nico Hülkenberg y Arvid Lindblad, quienes cerraron la zona de posiciones puntuables de este gran premio, superando a Gabriel Bortoleto y Pierre Gasly, que aventajaron a los sorprendentes. Finalmente se vio un avance a los autos verdes, Aston Martin de Fernando Alonso y Lance Stroll, que se intercambiaron entre los A526 y por delante justamente nuestro compatriota Colapinto. Bueno, veremos este receso, esperemos que sea para bien para el equipo francés, que retornen a la senda, ¿no? Que puedan dar pelea allí en la mitad, ¿no? del pelotón, tan entretenido mitad del pelotón, que las diferencias son mínimas entre un equipo y otro. Se dice, o se está hablando, de que vaya con muchas modificaciones al PIN al próximo Gran Premio de Zandvoort.
1: Ojalá se cumpla.
4: De los Países Bajos, porque evidentemente han perdido el tren, ¿eh? Sí, y el nono, Briatore, no está para nada contento.
1: Bueno, 15:56 minutos, cerramos este bloque a la espera del discurso del presidente de la Nación.
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0: Me dice Adriana que ha llegado un mensaje.
1: Sí, de una oyente, un audio.
0: Ah, un audio. No sé si lo tiene usted a mano, Gus, que ha llegado de nuestra amiga Marta, si no me equivoco.
1: Marta, sí.
0: De Marta.
1: Sí, sí.
0: Bueno, a ver si lo ubica por ahí, Gus.
2: Hola, amigos.
0: Buenas
2: tardes. Yo vivo cerca de la terminal de ómnibus y ahí hago muchas compras en los locales de la terminal. Mucho. Tienen cosas buenas. Bueno, había ido a comprar una bombilla. Y había un montón de bombillas. Había dos personas atendiendo y estaba yo sola. O sea que los dos me estaban atendiendo a mí. Y elegía una, otra, me decían los precios. Y a mí me gustó la más cara. Pero peleé el precio, le saqué descuento. Me vendieron la que yo quería al precio que yo quería. Y uno le dijo al otro, parece judía. Entonces yo le di la mano y le dije, Marta Brunstein, mucho gusto. Bueno, la carcajada que nos mandamos los tres, terminamos amigos, me vine con mi bombilla, etcétera, etcétera, etcétera. No hay que ser tan quisquilloso con esas cosas. Eso no es discriminación y acá en la Argentina no hay discriminación. Besos. Gracias.
0: Gracias. Chau, chau, Marta. Diría la Andricina. Y los turcos, viste que la Andricina era de contra los turcos y los italianos, así que todos tenemos un poco de eso también, ¿eh? Y más allá de que ha venido bien para cuántos chistes o cuántos cuentos alrededor de esas nacionalidades, todos tenemos lo nuestro, le voy a decir, ¿eh? Así que no sirva ni para estigmatizar ni para discriminar a nadie. Mirá qué bien que vino la historia de nuestra amiga Marta, ¿no? Bien, nos vamos para allá.
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4: La hora 16 en nuestro país, 18 grados 8 décimos, la actual temperatura en Paraná, humedad 87%.
5: El Consejo Deliberante expresó su pesar por la muerte del concejal Báez.
4: La muerte del concejal Darío Báez motivó un comunicado oficial del Consejo Deliberante de Paraná que expresó su profundo pesar por el fallecimiento del edil y acompañó a su familia, amigos y compañeros en este difícil momento.
5: En el mensaje, el Consejo Deliberante señaló que el concejal será recordado por su calidad humana, su vocación de servicio y su permanente compromiso con la ciudad.
4: Otorgaron un incremento salarial del 4% a los trabajadores municipales de Paraná.
5: La Municipalidad de Paraná definió un aumento salarial del 4% a liquidar con los haberes correspondientes al mes de julio.
4: La medida fue resuelta por el Departamento Ejecutivo Municipal con el objetivo de sostener el poder adquisitivo de los empleados municipales.
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6: El tránsito en las principales rutas y puntos de ingreso a la provincia, los cuales se han presentado sin inconvenientes o demoras. En el transcurso de esta mañana no hemos registrado siniestros viales en la provincia. La autovía Artigas, ruta nacional número 14, muy convocada a esta hora, con un tránsito fluido, sin inconvenientes o demoras. El túnel subluvial Raúl Uranga, igual puente Rosario Victoria, se encuentran gratamente convocados, con un importante caudal de vehículos ingresando y egresando de la provincia, sin registrar inconvenientes o cortes. En este caso, el tiempo se encuentra nuboso, con buena visibilidad. Le recomendamos a todos los conductores transitar con precaución, respetar los límites de velocidad, no adelantarse a lugares prohibidos, utilizar el cinturón de seguridad y circular con las luces bajas encendidas en todo momento. A los señores motociclistas les recordamos es obligatorio usar casco, tanto para su conductor como acompañante. Informo para Nacional Paraná de la Dirección de Prevención y Seguridad Vial de la Policía de Entre Ríos, Inquini Sabía.
4: Javier Milei explicará por cadena nacional la reforma de la Carta Orgánica del Banco Central.
5: El presidente Javier Milei volverá a utilizar la cadena nacional para presentar uno de los proyectos de mayor relevancia política e institucional de su gestión.
4: Según pudo saber Infobae, el jefe de Estado explicará el próximo jueves por la noche los principales lineamientos de la reforma de la Carta Orgánica del Banco Central, una iniciativa que considera estratégica para consolidar el programa económico del gobierno y establecer nuevos límites legales al funcionamiento de la autoridad monetaria.
3: Altura de los ríos.
5: Altura del río Paraná frente al puerto local, 2 metros 78 centímetros. Creció 2 centímetros.
3: Pronóstico del tiempo.
4: Para lo que resta de este martes, se prevé probables chaparrones y tormentas fuertes, temperatura en ascenso.
5: En tanto, para mañana se anticipa cielo mayormente nublado, temperatura en descenso, mínima prevista 14 grados, máxima 18 grados.
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4: 18 grados 8 décimos la actual temperatura en Paraná.
5: Humedad 87%.
4: La presión por debajo de sus valores normales, 996.4, medida en hectopascales.
5: Cielo cubierto, tiempo inestable en Paraná y zona.
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1: Esta es la información necrológica. Falleció en Crespo a los 57 años el señor Gustavo Marcelo Fernández. Los restos de Gustavo Marcelo Fernández son velados en Avenida Ramírez 1032, Sala A, y serán inhumados hoy a las 17 en el cementerio de Crespo. Previo responso en el cementerio. Atención, empresa fúnebre Alejandro Lind e Hijo. Hasta aquí la información necrológica.
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0: Ahí estaban los auténticos decadentes con un osito de peluche de Taiwán. ¡Qué suavecito!
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0: Rapidito, rapidito viene Silvina. Hay que subirse al trencito de Silvina porque atrás me parece que viene
1: el presidente.
0: El presidente.
1: Bueno, vamos en el
0: Listo.
1: Tren entonces.
0: Allá vamos.
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4: Hoy vamos a comenzar por Villa Guay, porque el dúo Misión Camila está presentando una nueva producción. Se trata de un tema que está grabado íntegramente en lengua charrúa. Vamos a escuchar lo que cuenta una de sus intérpretes, en este caso, Andrea Barreto.
5: Soy Andrea Barreto, integrante del dúo Misión Camila, junto a Héctor Santomil. En mi caso, aporto la voz y ejecuto instrumentos de percusión, como el tambor, sonajero de semillas, de espinillo y afiatanú, que es un instrumento creado por nosotros, que es un arco con una cuerda. Y Héctor, que realiza voz y guitarra. Somos de Villa Guay, pertenecemos a la comunidad charrúa triet de esta ciudad y nuestra propuesta musical integra identidad nativa, por lo cual también incorporamos la lengua charrúa en nuestras canciones, de derechos humanos y de género y ambientales. Tenemos un amplio y variado repertorio. Y en esta oportunidad quería contarles que recientemente hemos estrenado un clip en la plataforma de YouTube, nuestro canal, Misión Camila, que se llama Guidaí Bilú, que significa luna hermosa. Esta canción tiene la letra en su totalidad en charrúa y es un canto a la luna.
4: De Villa Guay nos vamos hasta Sauce Montrul, porque allí el municipio colocó un semáforo intermitente frente a la escuela número 101, ciudad de Montevideo, para proteger a toda la comunidad. Así lo contó la directora de esa institución, Daniela Porciel.
6: Soy la directora de la escuela 101, ciudad de Montevideo, que está ubicada en Sauce Montrul, en la ruta 12. Bueno, a diario por esta ruta transitan muchos vehículos y al tener la escuela muy cercana a la ruta, tanto las familias como los ciudadanos acá de la comunidad cruzan la calle o vienen a buscar a sus niños y la verdad que resulta bastante peligroso la velocidad en la que pasan los automóviles a diario. Entonces, hacemos un llamado a la comunidad, tanto a la comunidad de los alrededores como a las diferentes personas que pasan a diario por esta ruta, para que respeten el límite de velocidad. Desde el municipio se colocó un semáforo intermitente que también amerita que el automovilista reduzca la velocidad y lo respete, así que bueno, de la comunidad educativa le pedimos que por favor tengan en cuenta esto que solicitamos.
4: Y seguimos con el tema tránsito en nuestras rutas. Nos vamos hasta General Ramírez, donde este lunes comenzó a funcionar un radar móvil sobre la ruta 12 en el ingreso a esa localidad. La fiscalización se lleva adelante mediante un radar móvil operable en la zona, abocado a verificar que los vehículos de todo tipo respeten el límite máximo permitido, que es de 60 kilómetros por hora, estipulado legalmente para tramos ruteros que atraviesan áreas urbanas. Sobre este tema hablamos con la intendenta de esa localidad, Flavia Pamberger.
7: Venimos gestionándolo al radar porque nos preocupa muchísimo la velocidad con la que se circula sobre la ruta 12 acá a la altura de Ramírez. La policía de la provincia ha escuchado nuestro pedido y bueno, y a partir de esta semana comienza a funcionar este radar y que es controlado y fiscalizado por la policía de la provincia. Nosotros venimos también gestionando de hace algunos años con Vialidad Nacional para poder tener un acceso seguro a Ramírez hace un par de meses, por primera vez fuimos escuchados. Realidad vino, hizo una adecuación mínima del acceso, es una partecita de un proyecto integral y mucho más ambicioso y que incluye el control de velocidad. Por eso son como varias aristas de un mismo problema que tiene que ver con la seguridad vial y que tiene que ver con cuidar a nuestra gente y a todos los que transitan por acá. Saliendo de Ramírez, enfrente, digamos, hay un camino muy importante que va hacia la zona rural de Don Cristóbal. Bueno, este también tiene muchísima movilidad, así que para nosotros es muy importante que, bueno, Vialidad Nacional continúe con las obras porque va, de alguna manera, va todo de la mano, ¿no? Y bueno, y seguimos gestionando, como te decía, pues estamos muy preocupados por toda la situación que se genera en el acceso y bueno, fuimos avanzando un poco, hoy está un poco más ordenado, se generaron algunos cambios y todos tenemos que acostumbrarnos y esto de bajar la velocidad también.
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0: Venga al pie nomás. 16 y 16, más preciso no podía ser, ¿eh? Acá estamos en una tarde gris de cielo cubierto con... A ver, vamos a actualizar porque me aparece todavía registro de la hora 15, ¿no ves? Ahora sí, datos actualizados de 18 grados 9 décimas en la capital provincial, la humedad del 88% esta mañana. Me dolía todo, dije yo, ¿qué está pasando acá? Miro, humedad del 100%. Sí, sí. Es la VG, es la cuete. ¿Qué va a hacer?
1: No, para nada.
0: Qué dolor de cintura, mi Dios. Bueno, presión 997 hectopascales. A la gente, a nuestra audiencia, ¿le pasará algo parecido? ¿Viste los días de humedad? ¡Oh! ¿Sabes cómo tengo las rodillas? Me imagino. Viento del este a 15 kilómetros por hora. La visibilidad normal, 15.000 metros. Y el cielo, como decíamos, gris. Cielo cubierto. Acá en Paraná y zona. Adri, están anunciando tormentas fuertes, ¿eh? ¿Usted no le tiene miedo a las tormentas?
1: Miedo no, pero...
0: Respeto.
1: Sí, por supuesto. Uh-huh. Lo que me da miedo es justamente lo que pueda llegar a generar de daño, no uh-huh. solamente a mí o en mi vivienda, sino a aquellas personas que están también con condiciones más desfavorables, ¿no?
0: Sí, ni hablar. Bueno, si viene...
1: O gente que está en la calle, animales, sí, sí. En todo eso pienso. Perdón, porque hay gente que le gustan las tormentas, pero
0: claro, no,
1: a mí me da,
0: pero por ahí, bueno, hay gente que no en tormenta, pero sí los días de lluvia le gusta salir a caminar.
1: Con
0: a chapotear.
1: Lluvia decís vos.
0: Con lluvia, bueno. Sale a chapotear en los charquitos de agua.
1: Está bien.
0: Pero vos me llevaste hasta un acontecimiento que ocurrió no hace tanto en Paraná cuando pasó una cola de tornado.
1: Y sí. Sí.
0: De eso yo me acuerdo.
1: Esas cosas dan...
0: Y lo que pasa es que uno no era consciente hasta que salió al fondo de la casa y se encontró con que había cuatro árboles tumbados.
1: No, tremendo. Sí.
0: Y sí, entonces ahí...
1: Se vuelan techos, bueno.
0: Y bueno, me acuerdo ahí en la zona de la vieja rural, como le decíamos ahí en Almafuerte y Caputo, había pinos al costado de la calle y estaban cruzados de lado a lado los pinos, unos pinos gigantes. Y cuando venía para la radio ese día, recuerdo que contaba uno de los choferes que nos traía para este lado que algunos colegas de él venían transitando por la zona y le caía un árbol atrás del colectivo y de repente le cayó uno adelante.
1: No, muy, muy peligroso, sí.
0: Increíble la situación, y de esas situaciones se han dado, bueno, en este caso excepcional, ¿no? De una tormenta de gran calibre. Pero bueno, me llevó hasta ahí justamente tu reflexión, Adri, tu palabra. Bueno, retomando los datos del tiempo, se prevé entonces tormentas fuertes durante el resto de esta jornada, algunas de mayor o menor intensidad o de mayor o menor probabilidad de ocurrencia, ¿no? Esto para hoy. Mañana ya se espera una mínima de 14 grados y la máxima estaría en los 18. Hoy no vamos a llegar a los 22 que se anunciaban de máxima. Asiente con la cabeza Mirko como diciendo, y no creo. Que sí, dicen que todavía habría posibilidades de chaparrones durante la madrugada de este miércoles, pero después, como para igualar... Todos estos últimos días mayormente nublado, mi Dios, ¿cuándo veremos el sol? Jueves, 10 de mínima, baja, va a ser el día más fresco en sí, al menos respecto de la mínima. Se espera una máxima de 17 grados, otra vez, cielo mayormente nublado, cada día nos parecemos más a Londres, che, qué bárbaro. El viernes se esperan 16, mirá la subida brusca de temperatura mínima, uh-huh. 16 de mínima y 22 de máxima con cielo mayormente nublado. ¿Sigue la cosa? Ah, pero el sábado mejora. No mejora. Sábado 15 de mínima y 23 grados de máxima. Se estira el veranito de San Juan, caramba. Chaparrones durante la primera mitad del día y mayormente nublado durante lo que sigue del sábado, con lo que me va a arruinar la pesca del domingo. Una vez que se me dan ganas de ir a pescar y me viene una tormenta, che. Domingo, 12 de mínima, 24 de máxima, es lo que prevé el Servicio Meteorológico Nacional. Y por aquí dicen, con cielo otra vez mayormente nublado. Y si quieren, me estiro hasta el lunes, total, mayormente nublado. Bueno, listo.
2: No, hasta ahí fue todo.
0: No se diga más, con los ojos cerrados voy a decir mayormente nublado. Listo. Bueno, estamos sobre las 16:21 minutos en la República Argentina. No sé, Adri, si ha llegado algún mensaje por aquí como para darle cauce y a propósito de esto que estamos a la espera de...
1: No, hasta el momento no hay mensajes.
0: Bueno, a la espera del mensaje del presidente, ¿no? A ver, por acá me manda mensaje... Jorge. Me lo manda a mi celular, Jorge, uh-huh. ¿no? Me cuenta, dice, Huito, ¿cómo estás? Tengo un familiar que vivió y se acuerda del tornado de San Justo. A 40 metros de su casa pasó. Mirá, porque viste que, por eso dice, hablan de una cola de tornado, porque pasa por una franja determinada y el resto del lugar parece no sufrir ningún tipo de consecuencia. Y vio el horror que se puede ver, cuenta nuestro amigo Jorge Rochi. Mirá vos, tornado de San Justo, desconozco cuándo habrá sido, pero sí, bueno, sin verlo, al que ocurrió aquí en las afueras de Paraná, al menos creo que abarcó también San Benito y otros lugares, por ahí si la gente tiene memoria y quiere contarlo, no hay ningún problema, 343-520-1260. En el 74, por ahí me recuerda Jorge, nuestro amigo Jorge Luis. Mirá vos.
1: Gracias a Jorge Luis, gracias, que siempre está atento y presente.
0: Sí, sí. Sí, sí. Un abrazo grande para nuestro amigo Jorge. Bueno, estaba leyendo un poco más temprano respecto de la situación de Oro Verde a propósito de si se cobra multa por el exceso de velocidad. Porque parece que últimamente han aparecido medidas que tienden a el cobro de una multa cuando, por ejemplo, se produce un exceso de velocidad o cuando pasan por una localidad que tiene movimiento, escuelas, etcétera, etcétera, etcétera. Y entonces a lo primero que se apela es a la colocación de cámaras de seguridad, de control vehicular, porque lo que hacen es cobrarte una multa. O sea, uno parece caer siempre en la misma, ¿no? Bueno, vamos a controlar y le vamos a poner una multa. Y a lo mejor hay gente que está transitando sin saber que está infringiendo una norma o está apenas por encima de la velocidad permitida. Y en todo caso, se me ocurre a mí como medida, y no habrá alternativa de poner algún tipo de señalización, no sé, los famosos lomos de burro, pero en una ruta de menor altura, se hacen como esos, ¿cómo se llama? Reductores de velocidad.
2: Reductores, sí, serruchos, dicen algunos también.
0: Esos serruchos, ¿no serán mejor que en un momento como el que está viviendo la Argentina hoy, cobrar una multa? No sé, no es que uno se ponga del lado del que justamente va en un auto, pero a veces sin saberlo, porque no se entera. No,
2: y otra cosa más, Hugo, también analizar más allá de rebajar la velocidad, el tramo uh-huh. en el cual se va a esa velocidad. Porque claro. Por ahí se exagera. Uh-huh. Por ahí se toma mucho tramo de ruta yendo a una velocidad mínima cuando tal vez no sea tan necesario. En ciertos tramos.
0: Yo conozco lugares, por ejemplo, en Santa Fe, en donde vos por ley tenés que ir en una ruta a 100 kilómetros por hora, ponele, ¿sí? Y cuando llegás a esa localidad, que está a un costado de la ruta, no está de lado a lado en la ruta, como puede ocurrir con Oro Verde, ponele que a eso iba a remitirme, máxima 30 kilómetros por hora. Y vos venís a 100, que es la
2: es imposible.
0: Habilitada, es imposible. Y ves el cartel y dice 30, ¿cómo bajás de 100 a 30?
2: No, pues.
0: Es imposible. Bueno, vecinos de Oro Verde, Paraná y aldeas ubicadas entre la capital provincial y Diamante, y así como ocasionales usuarios de la Ruta Provincial 11 se encontraron en las últimas semanas con nuevas cámaras de monitoreo y nuevos carteles señalizadores en el tramo de ingreso a la ciudad universitaria. Bueno, desde la Dirección de Prevención y Seguridad Vial de la Policía informaron que las nuevas cámaras tienen como objetivo detectar infracciones en el uso del celular al volante y falta de uso de seguridad del cinturón. ¿Sí? Los dispositivos están ubicados en el arco del kilómetro 6 de la autovía, en el acceso a Oro Verde, desde el norte. Bien, bueno, eso sí, sí, perfecto, perfecto. Sí. Pero por ahí hay algunas cositas en donde nos ponemos quisquillosos por 5 kilómetros de diferencia y le caemos con una multa que después, bueno, a uno le termina costando realmente mucho de poder pagar. En los últimos días circularon algunos mensajes en redes sociales de estas comunidades que refieren a supuestas multas recibidas por exceso de velocidad. Un usuario compartió que le llegó una de 500.000 por pasar a 70 kilómetros por hora en el semáforo del Semener. Añadió que no solo es por cinturón y luces como que se ha comentado. Ah, bueno, listo. Entonces, no por velocidad. No por velocidad, sino por uso de cinturón y luces. Listo. Las cámaras del arco de acceso a Oro Verde frente al Semener todavía no están funcionando. Se anunciará oportunamente cuando vayan a activarse. Por otro lado, aclararon que en este tramo no está el control de velocidad. Perfecto. Entonces, desde Prevención y Seguridad Vial recordaron que los semáforos registran fotomultas en caso de un cruce en rojo solamente. Esto, insisto, en la zona de Oro Verde.
2: Bien.
0: Perfecto. 16:27 minutos, siempre, pero siempre, hay música en Con Aroma a Mate.
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0: versión de Gilda, recordando una canción histórica clásico de la música italiana como paisaje.
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3: En la hora 16:31 minutos en nuestro país, 18 grados 9 décimos, la actual temperatura en Paraná, humedad 88%.
4: Un obrero resultó herido tras el derrumbe de un muro en una obra en Chajarí.
3: El trabajador de 46 años fue rescatado por bomberos voluntarios de Chajarí luego de que una pared se desplomara durante tareas de demolición.
4: Presentaba lesiones y por esa situación fue derivado al Hospital de Concordia para estudios de mayor complejidad.
3: Aseguran que la Defensa Sur de Concordia está preparada para responder ante la creciente del río Uruguay.
4: La Defensa Sur de Concordia se encuentra plenamente operativa para responder ante una eventual creciente del río Uruguay, aseguraron desde la municipalidad, en un contexto marcado por los pronósticos asociados al fenómeno del Niño y el avance sostenido del nivel del agua.
3: Además, informó que el río ya cubre sectores de la costanera Nebel y continuará con tendencia ascendente.
4: El Comité Paraná del Radicalismo recordará al doctor Jorge Campos.
3: Al cumplirse un año de su fallecimiento, el Comité Capital rendirá homenaje a Jorge Campos en reconocimiento a su tarea profesional, legislativa e institucional, siempre defendiendo los valores y principios de la Unión Cívica Radical.
4: La actividad, donde será descubierta una placa conmemorativa, se llevará a cabo este miércoles 29 de julio a las 19 en la sede ubicada en calle San Martín 543.
2: Deportes.
3: Zinedine Zidane es el nuevo director técnico de Francia.
4: El exfutbolista Zinedine Zidane fue presentado este martes como el nuevo director técnico de Francia.
3: De esta manera, quien fue figura del combinado galo reemplaza a Didier Deschamps.
4: El gobierno busca descomprimir el conflicto con Lula, pero en Brasil creen que la tensión seguirá.
3: El vocero presidencial Adrián Rabier afirmó que la intención de la Casa Rosada no es que crezca el conflicto entre ambas administraciones.
4: En tanto, en el Ejecutivo brasileño notaron el esfuerzo, pero creen que el vínculo no se repondrá hasta después de octubre, cuando se produzcan las elecciones presidenciales en el país vecino.
2: Datos del tiempo.
3: 18 grados 9 décimos a la actual temperatura en Paraná.
4: Humedad 88%.
3: Cielo cubierto.
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0: Fey sonaba
1: Así
0: con
1: es.
0: Azúcar Amargo. ¿Se acuerda? ¿Cómo se acuerda Gustavo de Fey? Era un del club de fan de Fey.
1: Y es probable, ¿eh?
0: ¿Sí? Sí,
1: Claro.
0: la escuchaba mucho y hoy dijo: hoy es un lindo momento para recordar este clásico de la música latina.

Fecha del torneo del interior, el certamen más federal que tiene el rugby de nuestro país, y fue un buen fin de semana para los equipos paranaenses, para los entrerrianos, para los de la capital provincial, porque por un lado en el Parque Urquiza el CAE metió una aplastante victoria sobre Curne, fue nada más y nada menos que 81-0 en el cierre de la fase de grupos de este TDIA, el torneo del interior A, la máxima categoría de este certamen en esta jornada de sábado, que en la capital provincial tuvo un gran partido del equipo albinegro, que sobresalió el debut de menores de 19 años, por ejemplo, Juan Bunge y Santiago Maté, medio scrum y tercera línea respectivamente. El try del partido lo acreditó la sociedad entre Diego Correa y Felipe Villagrán. Los dirigidos por Pedro Fontaneto vienen alternando muchísimos jugadores por distintos motivos y totalizaron una cantidad enorme de 13 tries, 7 a la primera mitad y 6 en el complemento en los segundos 40 minutos para este gran 81-0. Santo Lescano y Felipe Villagrán marcaron un hat-trick, 3 try para cada uno, que se llevaron la pelota ovalada para su casa. Y por otra parte, en el TDIB, un histórico resultado para el Paraná Robin Club, porque por primera vez en su historial el remero disputará instancias de semifinales. Este fin de semana que pasó se jugaron los cuartos de final del torneo del interior B del TDIB, tras el resonante triunfo ante Palermo Bajo como visitante 37-34. Fue un verdadero partidazo de alto vuelo, emocionante hasta el pitazo final, y de esta manera se quedó con un gran triunfo que lo mete, como decíamos, por primera vez entre los mejores 4 y con posibilidades de ascender al TDIA con chances de jugar la próxima temporada frente a su clásico rival, el Club Atlético Estudiantes. El jugador de la tarde en los bulevares de la Docta fue el apertura Aquiles Burdín, que muy bien le ha sentado el puesto desde que tomó la posta. Allí se afianza en su rendimiento y va creciendo a medida que avanza el TDI y también el torneo regional del litoral. La dupla técnica de Conde y Nin y sus conducidos quieren ir por más. Dentro de una semana se verá las caras en las semifinales ante el muy fuerte Tucumán Law Tennis en el norte de nuestro país, mejor clasificado el equipo tucumano, y allá tendrá que ir el celeste de nuestra ciudad a tratar de seguir haciendo historia y meterse en la gran final para estar a un paso para llegar a la máxima de este TDIA. Y de esta manera nos despedimos hasta mañana con más información deportiva en este Con Aroma a Mate.

0: punta de la nariz, por eso. Levantaba un poco la cara para ver si no. Queda feo estornudar en el micrófono. Sí, no, porque viste cuando sentís esa cosquillita en la punta de la nariz. No te viene y entonces.
1: Pero viste que dicen que es peligroso aguantar. Claro. Uh-huh.

0: para censar animales, trasladarlos al quirófano móvil y brindar atención sanitaria. La intervención incluyó castraciones, desparasitación, entrega de alimentos y medicación en un contexto marcado por la pobreza, la superpoblación animal y la falta de acceso a cuidados veterinarios. No sé si ustedes han notado que por ahí la gente es como que tiene a esos perros y a veces comen un poco menos ellos para darle de comer a su propio perro. Increíble, ¿no? Pero es lo que uno nota por allí en ese contexto de dificultades, de necesidades que tienen muchas personas y que comparten lo que tienen con su mascota también. Bueno, un grupo de rescatistas de animales llevó adelante durante 3 jornadas un amplio operativo sanitario y de castración en el barrio San Martín, en la zona del Volcadero de Paraná. El objetivo es reducir la superpoblación de perros y gatos, evidentemente debe haber en mucha cantidad, y mejorar las condiciones sanitarias tanto de los animales como de las familias que conviven con ellos. Estaba mirando una imagen de los perros viajando en un carro, ¿eh? ¿Qué tal? Y tapados con nylon. Mira cómo los cuidan. La intervención coincidió con la llegada del quirófano móvil del municipio, aunque la mayor parte del trabajo previo y posterior estuvo a cargo del voluntariado. Las organizadoras realizaron un censo casa por casa, trasladaron los animales hasta el castrador móvil, supervisaron el posoperatorio, distribuyeron medicamentos y alimentos, además de recorrer el barrio informando sobre enfermedades zoonóticas y promoviendo la tenencia responsable. ¿Qué es eso lo importante, no? Bueno, tengamos un animal, pero cuidémoslo, por ahí si notamos que tiene algún tipo de problema, tratar de solucionarlo. A veces cuesta plata, pero en otras, bueno, está justamente el municipio como para hacer de ayuda, ¿sí? Para aquellas personas que no saben cómo resolver este tipo de cuestiones. Bueno, el operativo fue impulsado principalmente por 2 rescatistas y contó con la participación de más de 30 voluntarias. Fíjate vos la respuesta que ha tenido para esta actividad. En su inmensa mayoría, mujeres, dicen, quienes sostuvieron la logística durante este operativo, con donaciones que incluso salieron de sus propios bolsillos y aportes de comercios y veterinarias. Bueno, el balance de las 3 jornadas refleja la magnitud del trabajo realizado. Contaron 68 castraciones, hablamos del quirófano móvil, e inclusive dicen que por ahí realizaron alguna en una veterinaria privada, además de la eutanasia humanitaria de una perra con un cuadro avanzado de tumor venéreo transmisible, cuya condición ya no tenía posibilidades terapéuticas. También fueron rescatados 12 cachorros entre perros y gatos, además de una gata preñada, que serán recuperados y posteriormente ofrecidos en adopción. Bueno, realidades, ¿sí?, que ocurren no tan lejos de nosotros y que a veces ignoramos y que también nos hacen tomar conciencia de que es muy lindo el perro cuando es chiquito, pero cuando crece sigue siendo tu mascota, sigue siendo tu familiar, como dice Adriana, ¿no? Entonces, que no sea el juguete.
1: No, por supuesto.
0: El perro, tener responsablemente un animal y cuidarlo también.
1: Exactamente.
0: En la medida de lo necesario también.
1: Es así, sí, sí.
0: Bien, no sé si le ha quedado algo en el tintero, Adri. Disculpe que yo por ahí me metí medio en alguno de alguna de las cosas que son de su terreno.
1: No, por favor, no hay terreno ahí, de nadie aquí. Está bueno, además.
0: Sí, lógico.
1: Informar y que se ayude a seguir tomando conciencia. Bueno, el ciclo Fogón Entrerriano invita a disfrutar una nueva noche con música de la provincia el próximo viernes desde las 21 y en la Casa de la Cultura en Carboy 9 de julio. Se van a presentar el dúo Miriam Gutiérrez y Alcides Giles junto al grupo Mestizo. Es con entrada libre y gratuita, así que todos invitados. Miriam Gutiérrez, que es nacida en Paraná, es profesora de música, sí, bandoneonista, guitarrista, cantora, compositora. Y Alcides Giles, que es de General Ramírez, con su guitarra va a complementar también entonces este ensamble, es cantor, arreglador, compositor. Así que van a estar presentes ellos dos y el grupo Mestizo, que es de Paraná, que mezcla la música

0: popular de raíz folclórica con el rock alternativo. Mira. Algo muy, muy lindo, todos invitados entonces. Fogón Entrerriano, el viernes que viene, con servicio de cantina allí en la Casa de la Cultura. Entonces, desde las 21 en Carboy 9 de julio, con entrada libre y gratuita.
1: Muy bien. Me hiciste acordar, bueno, es hija también de Federico Gutiérrez, Federico Gutiérrez, ¿no?
0: Sí.
1: Una familia que, bueno, ha estado vinculada con el chamamé fundamentalmente y con el acordeón, ¿no?
0: Es verdad.
1: Que tan característico es en ese tipo de estilos musicales. No sé si le queda algo medio corto, Mirko, nos quedan 10 minutitos.
2: Sí,
1: bueno, por ahí siempre, van a tener siempre el remate.
2: Siempre,
1: es
2: lo que decía en los títulos, ¿no? La preocupación de la CTC por la baja cantidad de autos.
1: Y sí, ¿sí? Hay una explicación por ahí.
2: Claro,
1: también, ¿no?
2: El mundo del automovilismo ve con preocupación el bajo parque automotor de muchas divisionales por razones presupuestarias, básicamente. El TC Mouras y el TC Pista Mouras reunieron 24 pilotos entre ambas divisionales, mientras que las pickups juntaron 32. Dos líderes de campeonato se bajaron por razones de presupuesto: Tomás Vitar en la clase 2, por ejemplo, del Turismo Nacional, y Facundo Arduzo en el Turismo Carretera 2000. El Turismo Carretera parece ser una isla, nunca estuvo por debajo de los 52 inscriptos, mientras que el TC Pista solo juntó 16 la última fecha.
1: Poco.
2: Gastón Mazacane, vicepresidente de la CTC, se refirió a dicha problemática. Preocupante desde el inicio de temporada, ya llegamos casi a agosto y estamos con una merma de autos, con estabilidad en alguna competencia. Esperemos que podamos llegar a incrementar de ahora en adelante. Es difícil, pero iniciamos este 2026 muy distinto a lo que quizás se preveía cuando terminamos el 2025. Asimismo, confirmó que no está en los planes de la CTC unificar divisionales. Por ahora no vamos a unificar. Seguramente se van a charlar todas las alternativas, pero trataremos de mejorar en lo que se pueda este 2026 y de sobrellevar el año. No va a faltar mucho para analizar cómo vamos a arreglar el 2027, dijo Mazacane a la prensa, en este caso al equipo de campeones. Y también habló Mariano Werner, que esperaba un poco más para el reglamento de Ford.
1: Mira.
2: Mariano, recordemos que ganó en Termas Río Hondo por la quinta fecha del campeonato del turismo de carretera. Sin embargo, ha expresado en algunas ocasiones que espera un cambio reglamentario para el óvalo, algo que también manifestaron otros usuarios. La técnica de la CTC respondió con la quita de 15 kilos al peso mínimo y la reducción de 3 milímetros la altura del piso. Los cambios son los kilos, porque la altura fue para todos. Entonces esperaba un poco más, pero entiendo que no es fácil estar del lado técnico, dirigencial y dejar conforme a tantos pilotos, expresó justamente el Zorro. Además, comentó que 10 kilos es fácil de sacar y que llegarán óptimos con el Mustang a San Juan. Consultado acerca de si habría que retocar solamente los reglamentos de las marcas dominantes, explicó: yo creo que acá lo que se tocó fue para equiparar las alturas de todos y que sea más práctico. La CTC, recordemos, habilitó la dirección eléctrica asistida en el TC desde el próximo evento, o sea en San Juan, que será el Desafío de las Estrellas a 66 giros y con recarga de combustible. Sin embargo, Mariano no la instalará, al menos en dicha carrera. Además, confirmó que el flamante Ford Mustang 0 kilómetro, que arma desde hace un tiempo, estará recién listo, muy probablemente, quizás, para Paraná, donde será local en el cierre de la etapa regular los próximos 22 y 23 de agosto. Así que, si llega, lo va a debutar justamente una carrera previa a la Copa de Oro del TC, con este nuevo Ford Mustang, que seguramente está esperando que traiga mejor suerte que el que va a dejar, ¿no? Que le ha traído varios problemas, dolores de cabeza.
1: Mariano venía con Varios problemas y bueno, fundamentalmente el año pasado y inicio de este, ¿no?
2: Y sí, fiabilidad. El año pasado,
1: incluso
2: por lo menos estaba en la punta.
1: Y sí.
2: Se quedaba por allí peleando el primer puesto. Este año empezó realmente mal. Ahora enderezó un poquito. Una vez que ganó en esa quinta fecha del TC, es como que enderezó un poco el buque, pero hasta ahí venía peleando muy lejos de la punta.
1: Hasta había tenido alguna discusión con su mecánico, con su motorista.
2: Y bueno, el Rudy Allgood lo dejó el año pasado, justamente por los malos resultados.
1: Sí, sí, sí. Porque no le encontraban explicación.
2: No le encontraba la vuelta, el auto se plantaba. Perdía potencia, quedaban con un cilindro menos, funcionando, perdía rendimiento. Bueno, no le encontraron la vuelta. Evidentemente no le encontraron la vuelta. Y bueno, ahora recién aparentemente empieza a enderezar un poco ese bote, pero sigue estando con resultados pobres para lo que es un Mariano Werner, ¿no?
1: Sí.
2: Veremos si este auto nuevo le trae o le saca más sonrisas al sol.
1: Esperemos que sí. Cortito antes del cierre de la despedida musical tradicional de Con Aroma a Mate, cortes de tránsito en el centro de Paraná, de los tantos que hay, porque inclusive acá una cuadrita, no, menos de una cuadra, acá en la esquina de la iglesia San Miguel hay uno, y hacia abajo en calle Colón hay otros, así que, bueno, atenti, esto es en calle Babio, zona de Monte Caseros, se están haciendo reparaciones en la red cloacal, esto va a comenzar por estas horas y va a continuar por algunas horas más, así que atente a la gente que circule por esa región para evitar tener justamente esos inconvenientes en el tránsito. Nos vamos, gente, pero volvemos mañana.
0: Hasta mañana.
1: Adiós.
2: Adiós.

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0: Es la hora 17 en nuestro país, 18 grados 5 décimos, la actual temperatura en Paraná con cielo cubierto.
1: Cumple 177 años el Colegio Superior del Uruguay.
0: El Colegio Superior del Uruguay, Justo José de Urquiza, celebró hoy su 177 aniversario con un emotivo acto institucional realizado en el patio del histórico edificio, del que participaron autoridades universitarias, provinciales y municipales, junto a estudiantes, docentes, personal administrativo, exalumnos, familias y miembros de la comunidad educativa.
1: Fundado el 28 de julio de 1849 por el general Justo José de Urquiza, el Colegio Superior del Uruguay continúa siendo un símbolo de la educación pública entrerriana y argentina toda.
0: El Comité Paraná del Radicalismo recordará mañana al doctor Jorge Campos.
1: Al cumplirse un año de su fallecimiento, el Comité Capital rendirá homenaje a Jorge Campos en reconocimiento a su tarea profesional, legislativa e institucional, siempre defendiendo los valores y principios de la Unión Cívica Radical.
0: La actividad será donde será descubierta una placa conmemorativa. Se llevará a cabo este miércoles 29 de julio a las 19 en la sede ubicada en calle San Martín 543.
1: El doctor Campos fue periodista y jefe de redacción del Diario de Paraná, abogado constitucionalista, docente, dirigente deportivo, fiscal de Estado de Entre Ríos durante el primer mandato del gobernador Sergio Montiel y senador provincial entre 1999 y 2003.
2: Deportes. Luego de la derrota de Patronato frente a Midland, habló el capitán, el arquero Alan Sosa, y decía lo siguiente.
3: Con mucha bronca, queríamos llevarnos algo de esa cancha muy dura, como todos saben, pero bueno, enfrentamos a un gran rival, un rival que se defiende muy bien, tipo, tuvimos un poco mala pelota, en la jugada encontraron un golazo de ellos y no terminamos jugando nada acá. Nosotros sabíamos que el que hacía el gol ganaba en una cancha tan compleja como te dije recién, intentamos hasta el final, el segundo tiempo casi ni me patearon nada más el gol, pero bueno, a veces la pelota quiere entrar, a veces no, y insisto que de esto se sale con mucho trabajo, a echar la cabeza, levantar la mano cuando nos equivocamos y seguir por el camino del trabajo que es el único que conozco y de este momento tan duro como el que estamos viendo.
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0: Cae la venta de combustibles en el mercado interno.
1: La venta de combustibles cayó por quinto mes consecutivo y junio marcó el segundo registro más bajo del año.
0: Las estaciones de servicio vendieron en junio casi 40.000 metros cúbicos menos que un año atrás, publicó el medio especializado Surtidores.
4: Datos del tiempo.
1: Temperatura en Paraná 18 grados 5 décimos.
0: Humedad 88%.
1: Cielo cubierto.
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5 minutos han pasado de las 5 de la tarde en este martes 28 de julio en la República Argentina y por supuesto en todo el mundo. Nosotros hacemos segundo round hoy hasta las 6 y media de la tarde porque hay fútbol y por supuesto hay transmisión de Radio Nacional con la fecha de la primera división. Mientras tanto, hasta esa hora con la información, con lo que hay que saber a esta hora de la tarde, con lo que sucede aquí en la Ciudad de Buenos Aires, en el Gran Buenos Aires y, por supuesto, también a nivel país. Y hoy los invitamos a quedarse también porque tendremos contactos con España y con Perú, fundamentalmente por lo que está sucediendo en España, con incendios forestales que tienen una dimensión inusitada, los más importantes a nivel superficie de la historia, con efectos devastadores, con evacuaciones. En un ratito más tendremos puntualizaciones desde Castilla y León, una de las regiones españolas que está viéndose afectada por estos

0: estén bastante más abajo. 11-3870-7485, ese es nuestro WhatsApp, allí recibimos tus mensajes, recordá por favor que sean por escrito.
1: Hoy otra vez con la operación de Berenice Vieto, también está por allí el señor Pato Yulce, por supuesto, comandando el barco, Pato Braniero y el señor Charlie Suboski en la producción, y nos acompaña en el deporte, con toda la información, el señor Nicolás Carlos Álvarez. ¿Cómo estamos, Nico?
2: Muy bien, Hernán, qué gusto saludarte, qué gusto estar aquí, ¿eh?
1: ¿Cómo andamos, bien?
2: Muy bien, por suerte. En el día del cumpleaños de Manuel Ginóbili, 49, uno de los notables deportistas que ha tenido nuestro país, y por supuesto en el día del cumpleaños de Oeste, de Ferro Carril Oeste.
1: Exactamente.
2: De tu querido Ferro.
1: Exactamente, son 122 años de historia, así que el saludo para la institución de Caballito. Gracias, Nico, por acordarte.
2: No, por favor, es lo que corresponde. Termina nuestro programa antes a las 6:30 de la tarde, porque la radio va a transmitir San Lorenzo de Almagro frente a Gimnasia Esgrima de Mendoza, segunda fecha del torneo clausura, luego el duelo de academias entre Central y Racing, 21-15, y previamente por la Copa Sudamericana a las 7 de la tarde van a jugar Tigre Nacional de Montevideo en el Estadio José de la Giovana, con un gran operativo de seguridad, sabiendo que Tigre ganó el partido de ida 3-0.
1: Exactamente, con un gran operativo de seguridad, con medidas que de repente ya estaban programadas, pero lamentablemente con el antecedente de lo que sucedió en Montevideo.
2: Claro, la pasaron mal los hinchas de Tigre cuando volvían, así que bueno, toma cartas en el asunto el gobierno de la provincia de Buenos Aires, también el gobierno de la ciudad, y hay un gran operativo de seguridad esperando por este partido a nivel internacional.
1: Bueno, esa información, por supuesto, y otros temas hasta las 6:30 de la tarde, y decíamos que nos íbamos a ir a España particularmente para tener la visión y la dimensión de lo que está aconteciendo, por supuesto con los lazos que nos unen por tantas razones, y por supuesto porque aquí también hemos tenido fundamentalmente en nuestro verano incendios muy importantes en la Patagonia argentina, en la Patagonia andina, provincias de Chubut, provincias de Río Negro, de los que nos hemos ocupado en una gran cantidad de tardes en donde conversábamos con nuestros colegas y por supuesto también con aquellos que aportaban justamente herramientas y el conocimiento para ir conteniendo y sobre todo también aportando a medidas que fueran también de prevención para evitar que los incendios se propagaran. Y hoy estamos en presencia de incendios de una magnitud histórica, en el caso de España, también, como decíamos, en el sur de Francia, y queremos saber qué es lo que sucede para tener una actualización a esta hora de la tarde en la Argentina. En la noche de España saludamos a Marta Martín de Blas, ella es periodista en Castilla y León, en España. Marta, Hernán Mundo aquí en la Argentina, en Radio Nacional. ¿Cómo estás? Un gusto.
3: ¿Qué tal, Hernán? Un gusto, un placer estar con todos ustedes aquí, pues para contar un poco cómo se encuentra esa situación de España con respecto a los incendios. Comentaba, yo creo que al final, como decías, al final no se libra nadie en el mundo de esta situación pues tan, tan triste.
1: Claro que sí. Y en el caso de España es como un increyendo, ¿no? De verano a verano, porque recordemos que sí, el verano pasado también había habido una situación de incendios muy significativos. ¿De qué superficie estamos hablando y de qué afectación también en cuanto a carreteras y evacuaciones?
3: Por situar un poco a los oyentes, aunque los incendios evolucionan ahora de manera positiva, la situación en España sigue siendo muy compleja. Según han informado ahora en las últimas horas las autoridades, en estos momentos la preocupación, lo que preocupa especialmente, son los dos grandes fuegos que están en la zona de Ávila y de Madrid. Son dos regiones, la Comunidad de Madrid, donde está también la capital de España, y también la región de Castilla y León. En un inicio había dos incendios en Madrid, en esa zona oeste, que era limítrofe con el incendio de Burgohondo de Ávila. Las autoridades intentaron que esos incendios no llegaran a juntarse, no se pudo, y bueno, pues eso comenzó a tener más fuerza. Confluyen ahora en algunos puntos. Hace unos momentos comparecía el ministro del Interior, Grande Marlaska, avisando de que bueno, no ha habido ningún avance del fuego en las últimas 24 horas, pero por poner algunos datos, Ávila, 160 kilómetros, ha quemado ya al menos 50.000 hectáreas. Son datos un poco sin llegar a conocer del todo, porque los efectivos no han podido entrar en algunas zonas por el tipo de vegetación que hay, pero se habla de 50.000 hectáreas, el peor de todos los registros españoles de incendios en los últimos años. Experimenta ahora una mejoría en Madrid. Ha disminuido el avance del fuego, pero se mantienen tres frentes sin estabilizar. Hablamos de 25.000 hectáreas. Y cuando hablamos de cuánta gente

0: ha desplazado a muchos vecinos y que han podido regresar a sus casas tras las previsiones favorables de anoche, tras los trabajos de anoche, pero hablamos de que hay cerca de 90.000 personas que siguen evacuadas, confinadas también en el centro del país, donde bueno, el Gobierno Nacional decretó la emergencia nacional y asumió el mando único tanto de las operaciones de control y extinción. Hectáreas quemadas, pues 80.000 entre Ávila, Madrid y Toledo, y hay también un incendio muy fuerte en la zona este del país, en lo que es el Levante. Seguro que muchos de los oyentes conocen Valencia, pues esa zona en Castellón, 8.500 hectáreas quemadas.
1: Marta, bueno, es inevitable preguntarte, y seguramente la pregunta que se hacen todos los españoles, con la información, por supuesto, que aportarán las autoridades a nivel nacional y también a nivel local, sobre las razones. ¿Qué es lo que ha pasado para que se descontrole de tal manera una zona incendiada? ¿Intervienen factores naturales? ¿Interviene también la negligencia humana?
0: Es un poco la suma de todo. Como comentabas al inicio, ha habido fuegos todos los veranos, estos últimos veranos, con muchísima intensidad en España. Hemos vivido pues épocas de mucho calor que antes no teníamos, ¿no? Sí que, por ejemplo, en el incendio de Burgondo, las autoridades han llegado a detener a una persona por el tema de haber estado cosechando, de haber estado trabajando en el campo cuando no se podía. Aquí las autoridades de Castilla y León, lo que es el Ejecutivo de Castilla y León, la Junta de Castilla y León, manda unos avisos para decir que en ciertas horas no se puede llevar a cosechar, no se puede trabajar con maquinaria, porque una pequeña chispa puede hacer que pase pues lo que hemos visto que pasa. Que se suma además viento fuerte, cambiante, calor, muy, muy poca humedad, y hablamos además de dos zonas, lo que es esa zona de la Sierra de Madrid, esa zona también de la Sierra de Gredos de Ávila, mucha masa vegetal, un terreno con un relieve abrupto que hace muy difícil que, bueno, que todos los efectivos puedan entrar a trabajar. Es un poco la mezcla de todo, ¿no? Al final, la inconsciencia del ser humano, que se cree que una imprudencia puede salir barata cuando no es así, y luego también las olas de calor. Decíamos, los operativos han intentado trabajar este lunes por la noche, el lunes intentaron trabajar por la noche para intentar aprovechar esas horas de frío, porque es que nos llega otra ola de calor a España. Entonces, bueno, pues eso complica un poco todo el trabajo de los efectivos. Incendios que antes se podían limitar o perimetrar en horas, ahora se trabaja durante días para que no sigan avanzando.
1: Incluso España, estando preparada para estas situaciones, desde ya por la dimensión que cobran los incendios, te pregunto, Marta, si efectivamente alcanzan los recursos para poder abordar estos incendios o están requiriendo también de ayuda internacional.
0: Sí, desde el inicio, desde la semana pasada, cuando se decreta ese incendio de Burgondo, cuando llega lo que aquí se conoce como índice de gravedad 2 y pasa también y suceden esos dos incendios de Madrid, se decreta la alerta, la emergencia nacional, y el Estado pide ayuda a la Unión Europea, porque al final también nuestros compañeros de Portugal, Italia, Grecia, han vivido durante estos veranos situaciones muy semejantes a las nuestras. Se pide apoyo a la Unión Europea, pero al final, bueno, los medios son escasos. En la región de la que yo soy, en Castilla y León, ha habido muchas protestas de los bomberos forestales, de quien trabaja en el campo, porque necesitan más medios. La frase que más se repite aquí en España, en la zona de monte, en la zona de campo, es que los incendios del verano se apagan en invierno, cuidando el campo y trabajando en él.
1: Marta, ¿y cuáles son las previsiones meteorológicas? Hablabas de las pocas precipitaciones. ¿Qué espera o qué le espera a estas zonas más afectadas de cara a las próximas semanas?
0: Claro, la Agencia Estatal de Meteorología ha vuelto a mandar una alerta por la situación de altas temperaturas, aviso especial de nuevo por ola de calor, también esas rachas de viento cambiantes. Para situar a nuestros oyentes justo en esa zona de Ávila y de Madrid, hablamos de zona de sierra, zona de monte, es decir, hace mucho calor, pero también las corrientes de viento entre las montañas son muy, muy cambiantes y hacen que el operativo pues tenga que modificar en muy poco tiempo, en muy pocos minutos, pues todo lo que está planteado. Temperaturas muy elevadas, de nuevo por encima de los 40 grados, y sobre todo el problema en las noches no refresca. Eso no permite, no hace que los operativos no puedan aprovechar esa ventana nocturna para trabajar por la noche y hacer, bueno, luchar contra el fuego y tener esas horas de ventaja contra el fuego.
1: Marta, por último te pregunto, hablabas de 90.000 personas evacuadas. ¿Hay reporte de personas heridas o fallecidas?
0: No, por el momento ahora mismo no. Sí que, por ejemplo, el año pasado comentabas que habíamos vivido situaciones pues muy similares a las de ahora. Heridas sí que hay, porque al final en esto, aunque las autoridades decreten que, bueno, que se tiene que abandonar el pueblo, mucha gente no quiere dejar sus casas. Mucha gente ha vivido en el vecino o en el compañero que conoce de la región de al lado, como el fuego ha arrasado, ya no con su casa, sino con su modo de subsistir. Entonces, sabiendo que están desobedeciendo a las autoridades y sabiendo las consecuencias que eso puede tener, pues muchos optan por quedarse a defender su casa y quedarse a defender su terreno. Heridas, sí, muertes el año pasado, hubo pues gente que se metió de manera voluntaria, ¿no?, a trabajar en esa zona de los incendios de León, otra parte de la región de Castilla y León, que lamentablemente pues a la hora de trabajar con maquinaria, uno no maneja, no conoce del todo cómo es el fuego, puede conocer su monte, que es donde se ha criado, pero el fuego pues es como es, no entiende de normas y bueno, pues es un enemigo muy difícil de tratar.
1: Marta Martín de Blas, periodista española desde Castilla y León, reportándonos sobre estos incendios que desde ya nos ocupan también por todo lo que nos hermana y desde ya por la atención que debemos tener ante fenómenos, como decíamos en el inicio del contacto, de los que ningún país está exento. Lo hemos vivido aquí, vamos a transitar el camino cuando salgamos del invierno hacia la primavera y el verano, y esperemos no tener un panorama similar, pero augurando que las cosas mejoren, por supuesto, en España. Un abrazo grande a la distancia.
0: Un abrazo, muchas gracias.
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2: La idea que el matrimonio es para toda la vida nació cuando la expectativa de vida era de 30 años.
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0: 23 minutos han pasado de las 5 de la tarde en esta tarde gris aquí en la ciudad de Buenos Aires. Otra vez con el sol escondido. Vaya a saber en qué parte no lo encontramos. Hoy no ni está, siquiera ni un momento de aparición.
1: Sí, ¿sí? Hoy sí, espero a que yo salga al balcón, apoye el mate, me senté y me tuve que volver a levantar.
0: No, yo directamente no lo vi.
1: Así fue un...
0: Así estamos, ya lo presagiábamos.
1: Sí. ¿Qué se le va? Aunque no lo veamos, el sol no está.
0: Totalmente. Bueno, con novedades importantes del tránsito aquí en el ámbito metropolitano y también a nivel país.
1: Así es, presten atención. Por un lado, comienzan los cortes, ya han comenzado desde hace un poco más de una hora, pero ahora ya están totalmente hechos los cortes de tránsito en las inmediaciones del estadio de Argentinos Juniors. El operativo se implementa por el partido de Argentinos y Estudiantes de Río Cuarto por una nueva fecha de la liga. Restricciones en Gavilán, Juan Agustín García, Boyacá, ¿sí? En toda esa zona. Atención porque se ven afectada la circulación de la línea 135, 133, 63 y 109. A buscarla ahí porque se ve afectada. ¿Qué más tenemos? Por otro lado, si hablamos de la General Paz, hay allí un siniestro vial que genera demoras en sentido al Riachuelo. La colisión se registró a la altura del kilómetro 3. Más tenemos por aquí, en Cantilo, otro siniestro vial a la altura del Parque de los Niños. Muchas demoras allí. Por otro lado, la autovía del Mercosur continúa con un plan de obras en los distintos sectores del corredor. Así que a circular con precaución porque de a tramos se están realizando distintas refacciones. Por ejemplo, hoy reparación integral de la pasarela peatonal sobre la Ruta Nacional 17. Congestión en la salida al norte, ¿sí? Insistimos, en el kilómetro que habíamos dicho recién, número 3, y también un poco más adelante a la altura de Núñez. Y esto, para quienes estén en Esquel, en Trevelin, Chubut, Ruta Nacional 259. Calzada húmeda por riego con sal. Hay agua en varios sectores. Las banquinas están muy inestables con mucha nieve, mucho barro. Hay nevisca, hay viento. Hay equipos de vialidad allí nacional que están realizando justamente la distribución de sal sobre la calzada. A prestar suma atención, si no pueden evitar circular por esa zona, evítenlo, y si transitan, con muchísima precaución.
0: Agregamos, Carlita, hoy 28 de julio, feriado provincial en Chubut. Recordemos que es el día en el que se conmemora el aniversario de la llegada de los primeros colonos galeses en 1865. De repente, conectado a lo que vos estabas diciendo, hay menos actividad, pero lo cierto también, saludamos por supuesto a la gente la provincia del Chubut y a toda la colectividad que hace justamente a los orígenes galeses en esa provincia. Y también el saludo para los integrantes de la Gendarmería Nacional. Hoy es el día de la Gendarmería Nacional, así que en zonas de fronteras, en donde llega precisamente Radio Nacional, el saludo y el abrazo para todos ellos. El apunte del deporte con el señor Nicolás Álvarez.
2: Vos sabés, Hernán, que hay una noticia de último momento con relación a Boca, porque esta semana Boca juega a nivel continental con O'Higgins buscando seguir en la Copa Sudamericana. Pero la semana que viene está previsto este partido de la segunda fecha del torneo clausura frente a Estudiantes de La Plata y están estudiando los dirigentes de Boca con Riquelme a la cabeza que se juegue en otro estadio el partido como consecuencia del mal estado del campo de juego. El partido está previsto para el miércoles 5 de agosto a las 7 de la tarde. En el mientras tanto, Boca busca un delantero, Paredes vuelve a la titularidad para el compromiso frente a O'Higgins del jueves 21:30, partido que vamos a tener en Nacional.
0: Bueno, Boca sacó una diferencia que de repente no es definitoria.
2: No, una diferencia mínima con la figura de Paredes, el gol de Merentiel, pero con un equipo que no deja de conformar, me parece, al hincha de Boca.
0: Nico, y ustedes lo han venido analizando, por supuesto, desde ya con muchos cambios en el fútbol local, en el partido con Riestra. ¿Cuál es la medida de este Boca? ¿Qué empieza a sentir el paladar del hincha de Boca con lo que empieza a ver?
2: Bueno, en principio que se equivocó a Rabarrena el otro día en meter tantos suplentes, ¿no? teniendo en cuenta que era la primera fecha del campeonato y que recién el partido con el equipo chileno era el jueves que viene. Queda establecido que tanto en el fútbol como en la vida hay titulares y hay suplentes. No aprovecharon la oportunidad el otro día los futbolistas de Boca que tuvieron la chance de jugar. Hubo un respaldo masivo de Oscar Córdoba para la figura del arquero Geneise, el arquero colombiano, que para mí tuvo responsabilidad en los tres goles de Riestra.
0: En un ratito más el contacto con el Perú, como decíamos, con la actividad que se está desarrollando allí. Recordemos que el presidente, acompañado de la secretaria general de la presidencia, Karina Milei, y del canciller Pablo Quirno, antes de lo que fue la ceremonia de traspaso de mando, tuvo un contacto con Keiko Fujimori. Ahora llegará el momento de esta premiación en la Universidad San Martín de Porres. El regreso a la ciudad de Buenos Aires está previsto esta misma noche por parte del jefe de Estado, que recordemos, el día jueves a las 20 brindará una hablará en cadena nacional, brindará detalles allí de lo que es el proyecto de reforma de Carta Orgánica del Banco Central en la República Argentina. Así que esperamos la cadena nacional. Esto fue anunciado hoy en conferencia de prensa por el vocero Adrián Ravier, así que es un hecho importante y que va a tener entonces el discurso por parte del presidente, como decíamos, el jueves a la hora 20. Después recorremos el país en materia climática, también con temperaturas muy bajas, como decíamos, en la Patagonia, y también con la mirada en lo que sucede en toda la costa del río Uruguay. Hablamos de provincias de Entre Ríos, provincia de Corrientes, porque ha habido, si bien hay tramos del río Uruguay que han tenido baja en cuanto al caudal de agua, en cuanto a la altura que miden las autoridades hidrográficas, también hay sectores en donde ha aumentado. Y miramos, por supuesto, porque en este caso estamos hablando de un curso de agua que nos separa de Uruguay y de Brasil, ha habido muy fuertes lluvias, siguieron las fuertes lluvias anoche en Porto Alegre, por ejemplo.
1: Con lo que viene,
0: y atención con lo que viene, norte de Uruguay también afectado, y eso, por supuesto, redunda en el caudal de agua de los ríos que, bueno, sirven de frontera entre los países que mencionábamos. Momento de noticias, 5:30 de la tarde, nos informamos en Radio Nacional.
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4: 19 grados, 2 décimas, la temperatura actual en Paraná. Explotó un compresor de una gomería de Paraná y un trabajador sufrió lesiones en las piernas. La explosión de un compresor en una gomería de nuestra ciudad dejó como saldo a un trabajador de 49 años con lesiones en ambas piernas. El accidente ocurrió en un local ubicado sobre calle Juan Báez, frente a la comisaría 13ª, donde intervino personal policial, bomberos voluntarios y también el servicio de emergencias. El hombre fue asistido por los bomberos y trasladado en ambulancia al hospital. Por estas horas investigan las causas del hecho. Trabajadores de Granja Tres Arroyos comenzaron a cobrar el subsidio provincial. Los primeros 42 trabajadores del frigorífico Tres Arroyos de Concepción del Uruguay comenzaron a cobrar el subsidio provincial de 200.000 pesos luego de que la acreditación se concretara el pasado viernes. La asistencia económica forma parte de las medidas impulsadas para acompañar a los empleados afectados por la crisis que atraviesa la empresa y continuará en las próximas semanas. En Perú, Javier Milei se reunió con Keiko Fujimori antes de la ceremonia de asunción en el Congreso. El presidente viajó el lunes a la noche a Lima para encarar este martes a las 11 la primera actividad de su agenda oficial. Se trató de una reunión bilateral con Keiko Fujimori horas antes de que la líder de Fuerza Popular asuma la presidencia de Perú para el periodo 2026-2031.
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4: 19 grados, 2 décimas la temperatura en Paraná, humedad 82%. El cielo se encuentra nublado.
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0: digamos, las mínimas, las que tuvieron lugar en la madrugada, en la mañana de hoy, desde ya nosotros como porteños o bonaerenses, no, desde ya nos impactan, claro que sí. Ellos más acostumbrados.
1: Terrible. El lugar más frío, más frío, más frío, Perito Moreno con 19 grados 5 décimas bajo cero. Gobernador Gregores, 17.5 bajo cero. Paso de los Indios, 10 grados 7 décimas bajo cero. Río Grande, 10 grados 2 décimas bajo cero. El Calafate, 7 grados 9 décimas bajo cero. Y va a seguir haciendo mucho frío. Ahora, por ejemplo, en Bariloche, hasta a esta hora hay 7 décimas de grado bajo cero de térmica y hay pronóstico de nevadas y hay pronóstico de lluvia. Mañana la máxima, solo la máxima, será de 0 grado y la mínima de 6 grados bajo cero. Y sigue habiendo pronóstico sin sol y de nevadas. Y hay que tener en cuenta toda la zona del litoral con el tema próximamente de las lluvias, porque hay que prestarle mucha, mucha atención allí. En este momento, Hernancito, de nuevo, esta amplitud térmica entre el sur y el norte de nuestro país, el lugar más frío con 6 grados bajo cero de térmica está dado en Río Gallegos, en Santa Cruz, mientras que 33 grados 9 décimas de térmica en Resistencia, Chaco.
0: O sea, 34,
1: fíjate que sigue, rara vez he recordado yo esta amplitud tan, sí la diferencia, pero no una amplitud tan grande entre el sur y el norte de nuestro país.
0: Claro que sí.
1: Mucho.
0: Bueno, y en el caso del noreste de nuestro país, como mencionabas, la provincia del Chaco y las provincias que mencionábamos antes del informativo, que forman parte de nuestra Mesopotamia, desde ya con los signos de alerta respecto de lo que está sucediendo con fuertes lluvias. Hace un ratito, un habitual oyente, un amigo que escucha nuestro programa en Colón, en la provincia de Entre Ríos, nos exhibía algunas fotos de la zona allí ribereña, justamente al río Uruguay, con el agua que estaba ya ocupando sectores habituales de playas, zonas de esparcimiento.
1: Así
0: de
1: es.
0: Gente que, bueno, sobre todo en otros momentos del año, pasa allí sus ratos de veraneo, por ejemplo, pero también cuando la temperatura sube, por ejemplo, los fines de semana. Así que son indicios de alerta. Hablamos de la provincia de Entre Ríos, pero también hablamos de la provincia de Corrientes y de Misiones. Lo veníamos desarrollando la semana pasada cuando tuvo lugar este cierre de lo que es la pasarela de Garganta del Diablo.
1: Así es.
0: Allí en las cataratas del Iguazú. Eso finalmente después se revirtió, pero el río Iguazú muestra, bueno, un volumen de agua y un nivel de agua muy considerable. Lo contaba el otro día Manuel Leones, hombre de turismo allí de la provincia de Misiones y particularmente de Iguazú, y con cifras que a todos nos impactaban, ¿no?
1: Así es, y atención porque en el noreste argentino va a continuar, ¿no?, esta región con mucha actividad, con mucha lluvia, con mucha tormenta, y atención porque con acumulados que localmente podrían llegar a superar entre los 30 y los 50 milímetros. Uh-huh. Ahí especialmente cerca, como decías vos bien, Hernán, de la frontera con Brasil, de la frontera con Uruguay, y también lluvias fuertes para este viernes aquí en Buenos Aires. Se espera una jornada hacia la tarde con tormentas aisladas y que perdurarán aparentemente durante toda la mañana del sábado.
0: Eso el sábado.
1: Así es.
0: Bien. Reiteramos, comentamos y hablamos de Patagonia Argentina, hablamos en este caso de la ciudad de Buenos Aires, Gran Buenos Aires, y hablábamos del litoral. También nos referimos a lo que sucede en la provincia de La Rioja. Allí hay un incendio muy importante, sí, en Guanchín. Lo informa la Agencia Federal de Emergencias, que señala que mantiene en apresto, o sea, que están trabajando allí medios aéreos para colaborar con la provincia de La Rioja. Incendio forestal que afecta una zona de montaña, reiteramos, en Guanchín. 14.000 son las hectáreas que han sido arrasadas. El equipo técnico de la AFE elabora diariamente un pronóstico meteorológico especial para el incendio activo. Dice la Agencia Federal de Emergencias, esto es una herramienta clave para la planificación de las tareas operativas. Claro, allí hay condiciones meteorológicas con presencia de viento sonda.
1: Ese es el problema.
0: Que activa justamente los incendios. De cualquier manera, leía hace unos minutos nada más que el viento va a ir mermando hacia la noche, así que seguramente ayudará al trabajo de bomberos voluntarios y también de la policía de la provincia de La Rioja. El señor Nicolás Álvarez con el deporte.
2: Bueno, hay temas importantes para contar a nivel internacional, porque quedó confirmado que Francia ya tiene a Zinedine Zidane como nuevo entrenador, Italia a Roberto Mancini después de lo que fue la negativa de Ancelotti, que va a seguir en Brasil, Pep Guardiola, que pidió 20 millones de euros, y bueno, lo de Andrea Pirlo quedó también desestimado, teniendo en cuenta que tiene contrato con una casa de apuestas. Ya dijimos lo de Boca, viaja mañana, lo recupera Paredes en el equipo titular para el encuentro del jueves. Boca además busca un 9, se habla de Pacerini, el clima interno en River, Coudet que no le encuentra la vuelta al equipo, se está hablando del despido de Longoria, el presidente de River, Stefano Di Carlo, también muy cuestionado puertas adentro, pero claro, cuando los resultados no se dan, el primer fusible es el entrenador. Y apareció en escena Rudi Völler, aquel delantero excepcional de la selección alemana.

0: Álvarez en su apunte del deporte. Nosotros separamos y ya seguimos con más Segundo Round.
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0: 17:41 en la República Argentina, aquí en Buenos Aires, y por supuesto siguiendo de cerca lo que acontece en un día muy especial para el Perú. Keiko Fujimori asume como presidenta, primera presidenta mujer en la historia del Perú, y está presente allí, entre otros mandatarios y representantes de gobiernos del mundo, el presidente argentino Javier Milei. Una vez más, saludamos y le agradecemos este contacto para tener su mirada, también su análisis de lo que ha sucedido y lo que está sucediendo justamente en el Perú. Augusto Álvarez Rodríguez, él es economista y periodista peruano, director de A3R.net. Augusto, un gusto de Buenos Aires. Un abrazo grande. Hernán Mundo.
1: Hernán, ¿cómo estás? Muy buenas tardes.
0: ¿Cómo estás? Y bueno, ¿cómo se está viviendo esta jornada? ¿Qué particularidades tiene con ya traspaso de mando, con el primer mensaje y con, bueno, quiero tu mirada respecto de justamente quiénes se han hecho presentes allí, me refiero a mandatarios del mundo, y qué significado y qué orientación permiten prever respecto a los vínculos internacionales de Keiko Fujimori?
1: A ver, entre los invitados que han estado presentes, dignatarios, ha estado el rey de España, el rey Felipe, y ha estado presidente Milei de Argentina, el presidente de Chile, Paraguay, Ecuador. Esos presidentes han estado. Y luego delegados especiales de varios otros países, hasta donde recuerdo. Y Bolivia, por supuesto, han estado 5 o 6 presidentes y un rey. Y la ceremonia ha sido el día de hoy. Acaba de terminar hace una hora el mensaje inicial con que la presidenta empieza su mandato. Y ha sido en general un buen mensaje en lo formal. Mira que la anterior presidenta nos metía, aunque no creas, unos mensajes cada fiestas patrias de 5 horas, lo cual era un knockout para todo, porque no sabía al final qué había dicho. Y ahora ha sido un mensaje de unos 50 minutos, lo cual está bastante bien. Y en lo formal y en el fondo, me parece que son los objetivos bien puestos, son lo que la gente está esperando, que es la lucha contra la inseguridad, la atención de segmentos vulnerables de la población, simplificación administrativa del Estado, y es un mensaje bien puesto. Ahora, como sabemos, los mensajes se leen y empieza el partido realmente al día siguiente, ¿no?
0: Claro que sí, y como todos sabemos, también lo que podemos decir en estos términos, como siempre se dice en la política y en la gestión de cada uno de los presidentes, las lunas de miel duran cada vez menos. Me refiero a que las exigencias y también los tiempos se acotan en cuanto a justamente los planteos que se hacen y que efectivamente sean cumplidos. Vos decías, Augusto, bueno, la inseguridad lo venimos charlando en los anteriores contactos, uno de los aspectos, más que la cuestión económica.
1: Sí, sin duda. La cuestión económica apremia, pero el tema de la inseguridad es el que agobia y que tiene también un impacto económico. Hoy en día la inseguridad es tan grande y afecta principalmente a los más pobres, a los pequeños negocios, en que, por ejemplo, si pones un puesto de vender jugo de frutas, va alguien y te pide una extorsión y te demanda que le des $2 al día. Y eso le anula a una persona, a un pequeño comerciante que recién empieza a poderse desarrollar, y eso es lo que realmente agobia a los peruanos. La señora Fujimori, la presidenta, ha ofrecido que va a ser la prioridad de su gobierno. Ha ofrecido en ese terreno algo que a mí particularmente no me ilusiona mucho, pero es lo que propone la presidenta, que es reemplazar a la policía por la Fuerza Armada en la lucha contra la delincuencia común. Yo tengo la impresión que eso no se ha probado antes y no sirve mucho, pero en fin, es la manera como ella pretende resolverlo, y que pretende también reformar las cárceles y trabajar con el Ministerio Público y el Poder Judicial. Ojalá que eso pueda avanzar, pero es el tema central, y es un discurso, me gusta, en que ha estado bien estructurado. Mira, venimos de 5 años de gobiernos muy, muy malos, donde lo que casi no había era un gobierno, había un desmadre tan grande en la gestión pública, con presidentes precarios. Hemos tenido, contando a la señora Fujimori, que empieza hoy, 11 presidentes en una década, y con ministros que cambiaban cotidianamente. Ahora se siente que hay un gobierno con el cual uno puede estar de acuerdo, en desacuerdo en alguna parte, pero hay un gobierno. Y empieza con la valla muy bajita, porque lo que ha ocurrido en los últimos 5 años es un fracaso muy, muy grande en términos de gestión pública.

0: pública. Eso va a cambiar y ojalá que las cosas le salgan bien a la señora Fujimori.
1: Justamente te iba a preguntar, Augusto, claro, la mirada desde el exterior siempre es la de la estabilidad económica en el Perú, pero la inestabilidad política, como vos decías, por la cantidad de presidentes que no han terminado su mandato y muchos que han terminado enjuiciados o alguno de ellos también encarcelado. ¿Qué se puede prever? Y además hay una frase que me parece que tiene que ver con otra cuestión, tiene que ver con eventualmente una posible reelección, en el mensaje de Keiko Fujimori cuando dice: estaré 5 años ni un día más.
0: Esta mención que hace es bien importante y tiene que ver con lo que mencionabas de la luna de miel. Este gobierno no tiene luna de miel, no tiene cheque en blanco ni de los que votaron por Keiko Fujimori ni de los que no votaron por Keiko Fujimori. Ella ganó la elección por 49.000 votos, que es el 0.27 puntos porcentuales, con lo cual ha ganado con las justas. Entonces no hay un voto abierto de confianza. Y ella, me parece, y en el mensaje lo hace notar, es consciente que tiene que lograr construir un capital político en los primeros 100 días para poder sobre eso comenzar a construir un mejor gobierno. Hay un antifujimorismo fuerte, que es casi la mitad de la población, pero los no fujimoristas, los que es, tampoco, pero no hay fujimoristas que la estén bancando y que la apoyen a la señora Fujimori, no. Es un gobierno que se la va a jugar desde el comienzo, del primer día. Sí es un partido político, con lo cual uno puede prever que va a durar 5 años, porque es un partido político más, es el único partido político que hay en el Perú. Y la parte económica, pues la verdad que, claro, crecemos al 3% cada año de hace 3 años, pero mira, el Perú es un país muy minero, y cuando los precios del oro, del cobre, están volando, que están al triple de lo que estaban hace 2 años o hace 1 año y medio, crecer solamente al 3% es muy escaso. El Perú podría crecer al 6% sin ningún problema, y eso sí ayudaría a combatir la pobreza de manera mucho más sólida, más efectiva.
1: Veíamos alguna expresión por parte de opositores, precisamente en el ámbito en donde juraba precisamente Keiko Fujimori, algunos de ellos mostrando fotografías de fallecidos en protestas sociales y retirándose antes del mensaje justamente de la ahora presidenta. ¿Qué convivencia o qué cortocircuitos pueden darse también en la relación con la oposición?
0: Pues la razón por la que se estaban marchando es en protesta por las muertes que hubo al comienzo del gobierno de la expresidenta Dina Boluarte, o hace 3 presidentes Dina Boluarte, y lo que la oposición dice es que el partido político de Keiko Fujimori avalaba o respaldaba a ese gobierno. No es totalmente cierto, pero es lo que había en ese momento. Entonces, lo que están expresando es una manera de protestar. Pero también es cierto que cuando pierdes una elección por 49.000 votos en una población electoral de 27 millones, es que te quedas muy, muy molesto, ¿no? Y sintiendo que tú pudiste haber estado en el gobierno, y quieren hacer una oposición, y eso lo expresaron no solo enseñando esas fotos, sino retirándose del hemiciclo, la segunda bancada del Parlamento, que se retiró en el momento en que comenzaba su discurso la señora Fujimori. Y va a ser una relación complicada porque en el Congreso el gobierno de Keiko Fujimori no tiene mayoría. Lo que tiene es en el Senado, tiene un empate, hay 60 senadores, hay 30 de derecha, de su partido y otro partido, y hay 30 de izquierda de oposición. Y en la Cámara de Diputados no tiene mayoría, ahí sí tiene una mayoría los partidos de centro-izquierda, y ya han expresado que van a ser una oposición muy fuerte. Entonces va a tener que negociar mucho, pactar y sacar, y la parte política, se ve que el gobierno de Fujimori plantea muy buenas ideas. Lo que tiene ahora es ver cómo las pone en práctica y cómo negocia con el Parlamento para que se puedan poner en marcha.
1: Augusto, por último, en el plano internacional, ¿qué imaginás teniendo en cuenta, lo ha dicho aquí el propio presidente Javier Milei, que está de hecho allí en Lima, Perú, sobre la posibilidad de reflotar algún tipo de asociación al estilo de lo que fue en su momento el Grupo de Lima, teniendo en cuenta que hay gobiernos ahora que están de alguna manera en sintonía también ideológica? Hablamos de Bolivia, hablamos de Chile, hablamos de Ecuador, ahora de Perú y también la República Argentina. ¿Qué se menciona o qué se dice allí en el Perú?
0: Pues sin duda lo que hay es una coincidencia y convergencia de partidos de derecha. En el último año todas las elecciones en América Latina las han ganado partidos de derecha o de centro derecha, y es evidente que hay una buena conexión. De hecho, cuando llamó por teléfono el presidente Milei a la presidenta electa Fujimori, conversaron muy amenamente y muy cariñosamente, hablaron de cosas para trabajar juntos. Entonces hay una corriente en América Latina de que se ha corrido el balance muy rápidamente hacia la derecha, pero no hay que olvidar que las dos economías más grandes, México y Brasil, son todavía en manos de izquierda, y es probablemente que eso dure por un buen tiempo más. Entonces, las posibilidades de cooperación pues van a estar muy abiertas y muy intensas entre presidentes que coinciden ideológicamente, aunque yo siento que la coincidencia de acción, los temas son tan evidentes que no son temas ni de izquierda ni de derecha, no son de sentido común. ¿Cómo combatir al crimen organizado, que hoy en día es una multinacional? Entonces son temas que más que la coincidencia ideológica te ayuda a conversar mejor, pero los problemas no los veo que sean ni de izquierda ni de derecha, sino de sentido común.
1: Augusto Álvarez Rodríguez, economista, periodista allí en Lima, Perú, director de A3R.net. Siempre un gusto conversar y que nos des también tu mirada sobre lo que está aconteciendo. Por cierto, en un día muy especial también para el Perú, con presencia argentina justamente allí en la capital peruana. Un abrazo grande desde Buenos Aires.
0: Un gran abrazo, Hernán. Muchas gracias por la llamada.
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0: 5 minutos faltan para las 6 de la tarde, segundo round por Radio Nacional, con una temperatura que lentamente va bajando, ¿no?
1: Lentamente va bajando la temperatura. En este momento hay exactamente, está actualizando, 14 grados 2 décimas con cielo absolutamente cubierto.
0: Sí, claro, ese era el panorama cuando veníamos hacia la radio. Actualizado la Agencia Federal de Emergencia, Carla, las condiciones de peligro de incendios, lo que veníamos contando. Y si uno ve el mapa de la República Argentina, de Argentina, se encuentra con el alerta ya en un color rojizo, estamos hablando de alerta roja, para prácticamente toda la superficie de la provincia de Jujuy, el oeste de la provincia de Salta, también el oeste y norte de la provincia de Catamarca. Sucede algo parecido con prácticamente toda la extensión de la provincia de La Rioja y toda la provincia de San Juan. Parte de Córdoba, parte de San Luis y el norte, el extremo norte de la provincia de Mendoza. También hay alerta amarilla, o sea, de un nivel medio en cuanto a las posibilidades de incendio en otros sectores de Salta, de Jujuy, de Tucumán, Catamarca, La Rioja, Córdoba, Santiago del Estero, Santa Fe, Chaco, Formosa. Dice la Agencia Federal de Emergencias que se recomienda extremar medidas de prevención y evitar cualquier uso del fuego en zonas no habilitadas. Carlita, ¿tenemos mensajes?
1: Tenemos mensajes, allí nos escribe Alejandro de Flores, escuchando. Saludamos también a Eduardo desde Salta y nuestro amigo Atair desde San Pablo, dice que escucha el programa después de una tarde estresada en el trabajo.
0: Bueno, calma. Bueno,
1: listo, relajemos.
0: Con la radio, ya para está. Relajar, tomar algo fresco o algún té o algún café, pero tranquilo en casa. Y ya
1: listo,
0: pasó,
1: ya está.
0: Ahora a dar vuelta a la página.
1: Por favor.
0: Mañana será otro día.
1: Por favor, Atair, claro, tranquilidad.
0: Sí. El saludo para Oscar Mochetti también, que nos escucha en el barrio de Caballito. Un abrazo grande para él, contento, por supuesto, por los 122 años del Club Ferrocarril Oeste. El señor Nicolás Álvarez con el deporte.
2: Bien, el señor Hernamundo, le digo lo siguiente. Luis Fartime, que nació en Buenos Aires, pero que tiene el humor cordobés, estoy hablando del presidente de Belgrano de Córdoba, dijo que Lucas Pacerini es el Haaland sudamericano. Estuvo muy bien, realmente, ¿eh? Es el jugador que pretende Boca, teniendo en cuenta la lesión de Vareiro. Hace 2 meses y medio que está lesionado el paraguayo. Claro. Además está Milton Jiménez. Vamos a ver si Boca lo trae a Lucas Pacerini. La inteligencia analítica determinó que no hubo campaña anti-Argentina en el Mundial. Así que veremos. Y hoy se conoció un dato que tiene que ver con lo que fueron los arbitrajes en el Mundial.
0: Sí.
2: La Federación Internacional de Árbitros determinó que el VAR expulsó mal al suizo en Bolón, el partido entre Argentina y Suiza. ¿Se acuerdan que estaba ganando Suiza? Se hace echar en Bolón. En realidad tenía amarilla. Bueno, dicen que no debió haber sido expulsado y Argentina jugó con uno más, en realidad con uno más no, con 11, y Suiza se quedó con 10.
0: Totalmente, lo que hay que aclarar, porque había algún desprevenido que decía, bueno, ¿invalida el resultado?
2: No, por supuesto que no, el Mundial ya pasó, ya ganó España la final. Ah, ¿y qué va a pasar con Julián Álvarez? El futbolista dice que no modifica su postura, él quiere jugar en el Barcelona de España.
0: Muy bien, mientras esperamos las noticias, por supuesto, abogamos porque las cosas salgan lo mejor posible y en armonía respecto de los hinchas de Nacional de Montevideo que están llegando al Estadio de Tigre.
2: Sí, ya está el plantel de Nacional de Montevideo que juega con Tigre ahora en un rato, a las 7 de la tarde.

0: equipos más grandes de Uruguay, por lo tanto en el cruce siempre hay hinchas que se movilizan, están aquí presentes, como decías antes, Nico, fueron motivo también de controles por parte de la policía de la provincia de Buenos Aires, allí en la zona de Villa Martelli, en el predio de Tecnópolis, antes de dirigirse al estadio de José de la Giovanna, allí de la zona de Victoria en el partido de Tigre. Sonó el top, momento de noticias en Radio Nacional.
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2: -19.2 la temperatura actual en Paraná. Piden ayuda para localizar a un adolescente de 17 años en Paraná. Desde la Unidad Fiscal de Niños, Niñas y Adolescentes se solicitó la colaboración de la población con el fin de dar con el paradero de Joaquín Almada Colman, de 17 años. Este domingo se retiró de su domicilio en Paraná y fue la última oportunidad que tuvieron de comunicación con él. Por cualquier información sobre su paradero, pueden llamar al 911 o a la Mesa de Información Permanente del Poder Judicial al número 0800-444-6372. Tragedia en Cataratas del Iguazú, un muerto por el vuelco de una embarcación de turismo náutico. Un dramático accidente conmocionó a los visitantes de las Cataratas del Iguazú este martes cuando una embarcación turística de la empresa Macuco Safari volcó violentamente. Como consecuencia del trágico hecho, un turista holandés de 26 años perdió la vida, mientras que otros dos hombres resultaron hospitalizados de urgencia tras ser rescatados. La víctima fatal se encontraba realizando uno de los tradicionales recorridos para aproximarte a los saltos de agua cuando ocurrió el siniestro. Hasta el momento, las autoridades no lograron establecer con precisión cuáles fueron las circunstancias que provocaron el hundimiento. El Quinisei pone en juego 3 millones de dólares libres de impuestos. El próximo 9 de agosto, el Quinisei pondrá en juego un premio extraordinario de 3 millones de dólares libres de impuesto bajo la modalidad Sale o Sale, en el marco de la celebración de su aniversario número 38. La propuesta de Lotería de Santa Fe marca un hito en la historia del juego poseado más vendido del país.
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2: 19.2 la temperatura, humedad 82%, presión 996.8. Vientos del este a 12 kilómetros en la hora, visibilidad 15 kilómetros, cielo nublado en Paraná y zona.
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3: Esta es la información necrológica. Falleció en Crespo a los 64 años la señora Liliana Teresa Marisa de Bauer. Los restos de Liliana Teresa Marisa de Bauer son velados en la Sala B de Avenida Ramírez 1032 y serán inhumados mañana a las 11 en el cementerio de Puégari, previo acto religioso en la sala. Atención, empresa fúnebre de Alejandro Lindt e Hijo. Hasta aquí la información necrológica.
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4: El sol comienza su despedida en el horizonte litoraleño, pintando el cielo de colores cálidos y anunciando el momento de la pausa. 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

¿Cómo les va, queridos amigos? Muy buenas tardes, bienvenidos, hora 18, 8 minutos en la República Argentina. El saludo en la voz de Néstor Cuestas para Chamarrita Palamor, de mano de Exa Roldán, esta tarde en el control central, Mati Núñez, noticias a cargo de Jorgelina Duarte. Saludamos, despedimos a Mirko Romero Matos, culminó su labor a las 18 como locutor de turno de la radio. Se queda un ratito más por aquí Adriana Mini, locutora de la casa, junto a Hugo Fisore también. Carlos Baptista, quien les habla. Estamos aguardando la palabra del presidente de la Nación, directamente desde Perú, donde asistió para la asunción de Keiko Fujimori, la presidente electa de aquel país. Y bueno, estamos aguardando precisamente el discurso del presidente Javier Milei. Cuando esto se dé, obviamente nosotros cedemos automáticamente el espacio. La bienvenida a todos ustedes, queridos amigos. Vamos a acompañarlos hasta el momento en que podamos. Más adelante, de todos modos, hay programada, se los anunciaba ayer, transmisión de fútbol. Así que vamos a compartir lo que podamos de este encuentro de hoy de Raíces y Alas del Litoral, por supuesto. Llegando la música ahora con Alma de Montiel en Bajada Grande.

0: A los 12 minutos de las 6 de la tarde, Alma de Montiel, de Jorge Méndez, Bajada Grande, ellos interpretando. Bueno, vamos a ver qué nos dicen los amigos, que tenemos ya algunos contactándose con nosotros esta tarde. Los vamos a recibir con mucho gusto. A ver qué nos dicen, A ver, los escuchamos.
1: Hola, Carlito y querido equipo de LT14. Acá, como todas las tardes, los estoy escuchando. Bueno, para saludarlos a ustedes, a todos los oyentes, a todos mis vecinos de Oro Verde, que tengan una buena noche, que descansen. Bueno, Carlito, hoy es el día de la gendarmería, así que vamos a saludar a todos los gendarmes en su día, que la pasen lindo y la terminen mejor. Y bueno, es nuestro árbol, el día de nuestro árbol, el aromito. Hernán Rondán Grasso tiene una buena canción del aromito, así que si me la pueden pasar, les agradezco un montón. Un beso para todos de Maris de Oro Verde. Hasta mañana, si Dios quiere.
0: Besos, Mari querida, gracias. Sí, tal cual, día de la gendarmería. Los saludamos a todos los integrantes de la fuerza, por supuesto. Saludamos, claro, hoy el día del árbol entrerriano. Y es verdad, Hernán tiene un hermoso tema. Dedicado a el aromito, por cierto. Gracias, Mari. Besos. Otros amigos, a ver qué nos están diciendo por ahí.
2: Pero muy buenas tardes, Carlito. Espero que esté bien. Acá estamos en el establecimiento de Ñato, en Bertossi, con el amigo Sebastián Zapata. Por lo menos lo que anunciaban, lluvia el lunes para hoy, nada, acá nada. Una llovina nomás a la mañana, pero ahora un día nublado, pero lindo. Casi te diría que hace calor. Pero muy lindo, muy lindo. Tranquilo y trabajando nomás. Como dice el tema, despacito por la orilla. Y bueno, si tenés el tema, porque acá abunda, hay mucho guasuncho, pasarnos el guasuncho. No sé si va a ser Tarragorros o quién, pero por cualquier intérprete. Bueno, Carlito, saludo a todos los oyentes, a Mario de Oro Verde, que siempre se comunica, y a toda la paisanada, principalmente de Viales, que me conoce, al amigo Sergio Rodríguez, que siempre te está escuchando. Un abrazo grande para todos. Chau, chau.
0: Chau, chau, querido amigo, gracias. Te voy a pedir por así, si vos podés, un poquitito más cortitos los mensajes, querido Lobo. Con mucho cariño agradezco todas tus palabras. Hoy tenemos un programa muy, muy cortito y, como dije, tengan en cuenta que estamos esperando el mensaje del presidente de la Nación, que sale en cualquier momento, ¿sí? No vamos a poder pasar música hoy porque, a ver, en la medida de lo posible, digo, porque por así, en lo mejor que estemos, tenemos que ceder automáticamente el aire. Por allí necesito que comprendan esa cuestión, porque somos un medio nacional oficial y nos debemos a ese tipo de cuestiones, ¿sí? Por acá veo, buenas tardes, Carlos, resto del equipo, hermoso tema de Jorge Méndez, te felicito. Es porque te digo, bueno, yo te agradezco mucho las palabras así elogiosas para mí, querida Betty. Bueno, gracias, gracias. Por acá. ¿Hay alguien más por ahí con audio de voz ese? Si lo tenés, lo sacamos. Si no, leo algún otro mensaje que hemos recibido. A ver, escuchamos.
3: Hola, hola, perdón, si me fui largo. Estaba pensando, le enganché. Saludos, Carlos, vamos a la cortita nomás. Que hable el Fujimori, que hable el Milei, que hable Toto, que hable. Pura charla, hermano. ¡Puma! ¡Viva la patria! Un abrazo, Carlito.
0: ¡Puma! Abrazo grande, Pampa querido. Hermano, gracias por comprender cortito el mensaje del Pampa hoy. Un abrazo grande para vos, querido amigo. Hola, Carlitos, equipo, hermoso comienzo de tu programa. Súper feliz por mis amadas chamarritas. Felicitaciones por la hermosa música que siempre pasan, supongo que es. Todas las tardes nos regalan. Amalia, fans de las chamarritas, besos, Amalia. Gracias, querida amiga. Y bueno, hay más, ¿no? Pero vamos a compartir algo más de música, ¿te parece ese...? A ver, escuchamos a alguien más por ahí a ver qué nos dicen.
4: Buenas tardes. Bueno, si pueden pasar a Arbolito de Montiel por Don Alcides Müller. Un tanguito montelero. Muy lindo el programa, muy bueno. Soy Orlando de San Benito.
0: Abrazo, Orlando querido. Gracias, Arbolito de Montiel. Bueno, vamos a ver si podemos y tenemos tiempo, hermano querido. Por más que quisiésemos, hoy tenemos que entregar el programa Más allá de que no salga en este espacio de esta primera parte el mensaje del presidente, a las 18:30 tenemos que entregar el aire porque hay una transmisión de fútbol. Eso lo habíamos ya anticipado ayer. Por eso les digo que no sé si tengo tiempo para compartir música. Gracias por todas las fotos, querida Juanita. No tenemos la posibilidad de compartirlas con el resto de la audiencia. Fotos de Aromitos, Espinillo, única defensora del Aromito en el pueblo, dice Juanita. Bueno, Juanita, muchas gracias. Gracias por esa lucha, querida amiga. Un beso grande. Estamos al día, creo, con los mensajes, me parece. Sí, creo que sí. Vamos a la música. Vamos a compartir a Ernesto Montiel, su cuarteto Santa Ana y este chamamé que pidió el amigo allá en la zona de Bertossi, el Lobo Fischer, el Guasuncho.

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Había pasado Ernesto Montiel, su cuarteto Santa Ana, el chamamel Guasuncho, para la gente amiga que andan por allá, por Bertossi, y recién cantaba César Nani, querido amigo, en Al caer la tarde, lo compartíamos, 25 minutos, ya pasaron de las 18, hemos tenido suerte, hasta acá pudimos hacer el programa junto a ustedes, queridos amigos, porque, les reitero, estamos aguardando un mensaje presidencial y en un ratito nada más ya tenemos una transmisión de fútbol al aire también, así que estamos casi como que despidiéndonos, agradeciendo siempre la buena voluntad de ustedes de acompañarnos tarde a tarde, la gentileza de comunicarse y enviar mensajes, y pedir música, por cierto. Bueno, vamos a despedirnos con algo más de música, de mano de Exa Roldán. Estábamos buscando, mira, y le pregunté a él inclusive, el querido Hernán, pero todavía no recibo respuesta, pero ya nos quedamos sin tiempo, lamentablemente. Mari querida, ese tema que pedías vos por el querido Hernán con respecto al Día del Árbol Entrerriano hoy, un tema que tiene él dedicado a El Aromito, árbol señero de la provincia de Entre Ríos. Un abrazo grande a todos, queridos amigos. Exa Roldán, mesa de control central, puesta al aire y selección de música hoy en Raíces y Alas del Litoral. Mañana, Dios mediante, nos encontramos en una nueva edición, por supuesto, miércoles 29 de julio, siempre por LT14. La música en el cierre con Código Destino, tradicionales costumbres. Chau.

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0: 18 grados, 8 décimas la temperatura en Paraná. El Consejo Deliberante expresó su profundo pesar por el fallecimiento del concejal Darío Báez. El Honorable Consejo Deliberante de la Ciudad de Paraná emitió un comunicado oficial expresando su dolor por la pérdida del edil. Desde el recinto destacaron su vocación de servicio, su calidad humana y su constante búsqueda de consensos políticos. Finalmente, las autoridades y miembros ante el Legislativo Municipal cerraron el comunicado enviando un mensaje de apoyo y contención a su círculo más íntimo frente a esta dolorosa situación. Un hospital de Chubut quedó sin luz y operaron con linternas. Un corte general de energía en la ciudad de Esquel, en Chubut, obligó a médicos de un hospital a continuar una intervención quirúrgica con la iluminación de las linternas de sus teléfonos celulares. El episodio ocurrió mientras se desarrollaban dos cirugías simultáneamente y el grupo electrógeno del establecimiento no respondió durante varios minutos. Al respecto, el doctor Hernán Navarro, cirujano del hospital, explicó que el corte se produjo por un inconveniente en la red eléctrica interconectada en medio de las condiciones climáticas adversas por la nevada. ANMAT habilitó la venta libre de medicamentos para afecciones de baja complejidad. La Administración Nacional de Medicamentos, Alimentos y Tecnología Médica dispuso la venta libre de medicamentos para afecciones de baja complejidad, incluidos en el registro de especialidades medicinales. Se trata de una decisión formalizada en la disposición 4714, publicada en el Boletín Oficial, que amplía el acceso a productos que el organismo considera de seguridad, calidad y eficacia probadas.
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0: 18 grados, 8 décimas la temperatura, humedad 81%. El cielo se encuentra parcialmente nublado.
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Hora 18:33 minutos en la República Argentina. A partir de este momento, LT14 Radio General Urquiza pasa a transmitir con Radio Nacional Buenos Aires fútbol para, en principio, San Lorenzo, Gimnasia de Mendoza y luego el partido Central Racing.

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Hoy por la fecha 2 del torneo clausura, San Lorenzo Gimnasia de Mendoza. Desde el nuevo gasómetro, relata

0: Hola, hola, hola, hola, hola, pero qué gusto saludarlos. Muy, pero muy buenas tardes. Desde el corazón del Bajo Flores, desde el Pedro Videgain, donde el cemento abraza los sueños de su gente, San Lorenzo y el Lobo Mendocino abrirán un capítulo inédito. Será la primera vez que se enfrenten aquí en el nuevo gasómetro, un estreno que quedará guardado en la memoria de los dos clubes y también será un encuentro y un reencuentro, porque después de 42 años el Lobo Mendocino vuelve a jugar un partido oficial en Buenos Aires frente al Ciclón. 4 décadas pasaron. ¡Oh! Cambiaron las camisetas, los protagonistas, las tribunas, el estadio y hasta el fútbol. Ahora hay bar, pero hay emociones que nunca envejecen. San Lorenzo quiere hacer pesar su casa, su historia y el aliento de su gente con el debut de Pipo, la vuelta al nuevo gasómetro. Gimnasia de Mendoza llega con la ilusión de desafiar los antecedentes y escribir la página más importante de su camino. La Liga Profesional de Fútbol tiene esa magia, igual a las ilusiones, derriba pronósticos y convierte una noche cualquiera en una noche inolvidable. Ya está todo preparado aquí en el Pedro Videgain. La pelota espera, las tribunas empiezan a latir. El fútbol vuelve a reunir al Ciclón y al blanquinegro mendocino frente a frente. Desde Radio Nacional abrimos la transmisión, mi amigo. En todo el país, Fútbol Show Nacional, segunda fecha. Estamos en un martes de colección inolvidable, también con la cobertura y el relato de Luca de Jesús y Hernán Valdés en los comentarios. Luego, para las academias de Central y de Racing más tarde. Ahora, San Lorenzo, Gimnasia de Mendoza. Ya es de noche en Buenos Aires y en el Bajo Flores. A mi lado está mi comentarista en la marquesina gigante radial de Nacional. Aquí está Agustín Domper. Agustín Domper, nuestro comentarista.
1: Hola, hola, Ladio. Qué placer coincidir en este momento, en esta vida y en esta tarde noche de fútbol.
0: Qué lindo. Que ¿usted sabe que es la primera vez en el año que relato San Lorenzo?
1: Qué grande el dato que le acaba de tirar en esta
0: tiene
1: previa.
0: Tiene un dato impresionante.
1: Como lo que mencionó, que la primera vez después de mucho tiempo que viene Gimnasia de Mendoza a jugar aquí.
0: Yo era joven, era un niño la última vez que jugaba.
1: Qué grande la lepra. Y aquí vuelve un equipo importante del interior como Gimnasia, que viene en levantada. Ojo con Gimnasia de Mendoza, que viene con Darío Franco sumando y sumando. Quedó atrás ese descenso que por momentos agobiaba y que hoy lo tiene al equipo mendocino con una proyección importante en este fútbol argentino. Del otro lado está San Lorenzo, el equipo de Pipo, que necesita sumar en esta vuelta al club del técnico tras 22 años. Mire si Pipo también ha tenido que esperar para volver a dirigir a su equipo de los amores como el Ciclón. Arrancó con una derrota inesperada frente a Riestra por penales, por Copa Argentina. Y el otro día, es cierto que la historia siempre le juega a favor a Lanús frente a San Lorenzo, pero en los papeles fue un poco mejor el Ciclón. Los palos le negaron frente a Lanús el gol. Y con un gol del equipo local en el Néstor Díaz Pérez, los 3 puntos quedaron allí. Así que hoy obligado a sumar San Lorenzo. La promesa de buen fútbol, de que aparezca el equipo local siendo protagonista. Y veremos si hoy la piponeta arranca y se toma el Malbec mendocino, o la alegría se irá para la provincia del Sol y del Vino.
0: Bien, la apertura de nuestra transmisión con nuestro comentarista Agustín Domper en el nuevo gasómetro, en una jornada que tendrá también otros encuentros. Antes de ir a la zona mixta, está trabajando Juli Nataluti para saber las novedades de los dos equipos. Voy a la central informativa para conocer lo que está ocurriendo en materia deportiva. Aquí está, en la marquesina gigante de Fútbol Show Nacional, Rubén Santos, el Pisil.
2: El gusto de saludarte, Ladio, los Agustín, a los muchachos. Hoy arranca la segunda fecha, apretadito todo, ¿no? Bueno, a las 7 de la tarde, además del partido que vamos a vivir aquí por Radio Nacional, San Lorenzo, Gimnasia de Mendoza, Barca, Fondo Banfield y Sarmiento de Junín, 21 a 15. Otro partido que se vivirá por Radio Nacional. Rosario Central, en el Gigante de Arroyito, recibe a la Academia, 9 y cuarto de la noche a la misma hora. Argentinos Juniors va a recibir a Estudiantes de Río Cuarto.
0: Ahí está la apertura de nuestra transmisión con la central informativa de Rubén Santos. ¿Qué más tenés, Rubén, allí para entregarnos mientras aguardamos el contacto con Juli Nataluti en la parte baja del estadio, esperando lo que será este San Lorenzo, Gimnasia de Mendoza? Ya se viene Luca de Jesús para Racing, que va a visitar a Rosario Central. Mañana estaremos desde las 7 de la tarde con Gimnasia River, Martín Perazo y Juan y Minotti. El jueves desde las 21 con Jorge Godoy y Nicolás Álvarez para

0: No me retes si pasa algo, ¿no?
1: ¿Cómo va, Eladio? Agus, qué placer escucharte nuevamente acá en San Lorenzo. Hace bastante tiempo que tenías abandonado el equipo. Esperemos que sea buena señal, ¿no? De que San Lorenzo empieza a ganar, porque viene un momento complicado con el nuevo entrenador. Néstor Gorosito todavía no ha sabido conocer lo que es la victoria estando en el banco del Ciclón, la eliminación, ¿no? Por supuesto, ante Riestra por Copa Argentina, y la derrota en el debut del torneo clausura ante Lanús el sábado pasado dejan un mal sabor en un San Lorenzo que se está armando, que está con un plantel joven, inexperto, que recién hoy la noticia del día fue que se pudieron levantar las inhibiciones, pero que no tendrá a su refuerzo a Juan Pablo Álvarez, debido a que por una cuestión de tiempo no se llegó a inscribir, sí va a estar para el partido de la próxima fecha. Pero bueno, la buena noticia para San Lorenzo es que ya podrá contar Pipo Golosito con todos los refuerzos. Un cambio meterá con respecto a la derrota ante Lanús, será obligado por la lesión de Manuel Izaurralde. Ingresará en su lugar Agustín Lasater por el lado de Gimnasia de Mendoza, todo lo contrario a San Lorenzo, ¿no? Comenzó con el pie derecho este torneo con la derrota por la mínima sobre Central Córdoba de local, y ahora deberá hacer un buen torneo para pelear la permanencia en esa primera división. Cuando quiera, vamos con los 11 de ambos.
0: Vamos adelantando entonces de corrido, Juli, después estamos con la ficha técnica, viene, pero así van San Lorenzo y el Lobo Mendocino.
1: San Lorenzo va con Gil, Herrera, Lorenzón, Córdoba, Derriti, Lasater, Tripiquio, Alacia, Julián, Mendi y Cuello. Por el lado de Gimnasia de Mendoza va con Riga, Monti, Franco, Muñoz, Montino, Recalde, Fernández, Antonini, Ceballos, Sabatini, Lencioni y Módica.
0: Perfecto. Bien, ahí estaremos en un minuto nuevamente en tu sector. Sí, Agustín.
2: Bueno, ya con los equipos confirmados que notaría Juli Nataluti en la zona baja aquí del Pedro Videgain, San Lorenzo lo pone a Lasater, al zorrito por banda, por extremo, picante, con mucho poder ofensivo. Sale Izaurralde en relación al equipo del otro día que perdió frente a Lanús y pasa Tripiquio al medio campo. Así que imagino un equipo bastante ofensivo, por lo menos por afuera, ¿no? Que es un poco la idea, abastecerlo a Cuello y al propio Ausmendi. Y el Lobo Mendocino tiene a Agustín Módica on fire, el goleador. El otro día marcó 1-0 el gol en la victoria en el debut de este campeonato. Entre Central Córdoba. Y viene ya con 5 en este año y fue uno de los protagonistas del equipo de Darío Franco para esto que contamos, que paso a paso comenzó a olvidarse de la zona de abajo caliente el Lobo Mendocino con el gran trabajo del técnico.
0: Bien, con Darío Franco, este técnico de mucho tiempo dando vueltas por el fútbol, que tiene siempre, cuida la pelota, que busca el arco de enfrente. Entendemos que vamos a ver un buen partido. Está Juan y Gijón, nuestra voz comercial en esta noche, aguardando lo que será San Lorenzo, Gimnasia de Mendoza. Sumate a Radio Nacional, no nos dejes solo, estaremos cubriendo, ya estaremos con las formaciones también de Banfield. Sarmiento de Junín la traerá Rubén Santos, juegan a la misma hora, después viene Luca de Jesús para el encuentro entre las academias Central y Racing. Conexión al momento de lo que pasa en la Paternal entre Argentinos y Estudiantes de Río Cuarto.
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1: En el sur, en el Florencio Sola, van a estar jugando Banfield y Sarmiento. Arbitraje de Andrés Gariano, el local con Sanguinetti, García, Arboleda, Meriano, Oviedo y Abraham, Gómez, Aboyán, Villegas y Salazar, Perrota, el único delantero en el equipo de Pedro Trorio, Sarmiento con Arboleda, Santa María, Orihuela, Insaurralde y Suárez, Salle, Santiago Salle, Zavala, Jiménez y Díaz, Marvel y Mañín, los 11 que pone el Colorado Saba.
2: Bien, amigos, tenemos más repercusiones, testimonios. Sí, está hablando el pibe Córdoba, Alejo Córdoba, lo escuchamos.
3: Estoy muy chico en el club y hoy me toca la oportunidad de jugar en casa, así que con mucha ilusión de hacerlo bien.
4: Bueno, ¿cómo es ese tiempo? Porque jugaste mucho en reserva, lideraste la reserva, la capitaneaste. ¿Cómo es el encontrarte en primera?
3: Nada, una sensación hermosa, como te digo. Estoy muy chico en el club, viví muchas cosas lindas, muchos momentos también complicados. Y hoy estar viviendo esto es gracias al esfuerzo de mi familia, mío, y gracias a Dios, así que muy feliz.
5: Bueno, Juli, buena victoria, ahora enfrentan a un equipo grande, una cancha difícil también.
6: Sí, venimos de una importante victoria en casa y bueno, hoy nos enfrentamos a un gran rival y en su casa, así que va a ser un partido muy difícil, pero bueno, nada, lo laburamos bien estos días, si bien fueron cortitos, pero lo trabajamos bien.
5: En el general, imagino que el objetivo del equipo es tratar de sumar la mayor cantidad de puntos posible pensando en mantenerse en primera.
6: Sí, sin duda, sin duda. Sacamos un buen colchón de puntos la primera parte del año y bueno, queremos seguir paso a paso mejorando. Creo que tenemos un gran equipo, un gran...

0: Allí escuchábamos su testimonio y antes el pibe Alejo Córdoba. Juli, Alejo Córdoba, contanos datos de Alejo Córdoba, otro pibe que debuta en San Lorenzo, que tiene una saga totalmente nueva con respecto a la de Hernández y Romagna. Uno transferido, el otro lesionado.
1: Así es, Romagna ya fue nuevo presentado como nuevo refuerzo del León de México. Hernández todavía lesionado, no podrá contar el tipo grosito para con él para este año. Con el caso de esta saga central, Alejo Córdoba tuvo su debut en Copa Argentina ante Riestra. Bueno, después terminó siendo uno de los que iba a errar el penal para que San Lorenzo quede afuera. Es un pibe que desde chico le dio mucha proyección, fue capitán de reserva, tiene buen manejo de la pelota, también tiene buena pegada y va bien de arriba. Son las características que a Pipo Gorosito le gustaron para poder apostar por él como saga central. Igualmente, el entrenador sigue en búsqueda de un defensor central. O sea, se tira más por un defensor central zurdo principalmente para reforzar, porque sabe que es una defensa muy inexperta para lo que queda del torneo. Si bien San Lorenzo nada más compite por el torneo clausura, se ha quedado fuera del resto de las competiciones, igual considera que necesita un poco más de experiencia. Quiero que el partido ante la Luz dejó demostrado un poco eso.
2: Sí, totalmente, Juli. Y además lo de Lorenzón, ¿no? Que estaba en Morón y bueno, de un momento a otro, ante la necesidad, apareció jugando como titular. Llega Emiliano Amor en esa posición. Y vamos a un último momento, el adiós.
0: Bueno, vamos.
3: Último momento.
4: Recibe el título de doctor honoris causa otorgado por la Universidad San Martín de Porres en Lima, Perú.
5: El amante presidente Keiko Fujimori, a quien le deseo un próspero mandato. Su victoria es sin duda otro indicio del avance inexorable de las ideas de la libertad en la región. Quiero agradecer al rector José Antonio Chan Escobedo y el resto de las autoridades de la Universidad de San Martín de Porres por este doctorado honoris causa. Es un honor integrar la distinguida lista de personalidades que han sido condecorados por esta prestigiosa institución. Tomo este noble reconocimiento como una recompensa por todo lo que hemos logrado en poco más de 2 años de gobierno, pero también como una responsabilidad de seguir estando a la altura de lo que este momento histórico demanda. Nosotros, desde nuestra acción de gobierno, creo que estamos haciendo básicamente 3 aportes. Uno, lo aplicamos todos los días en nuestras decisiones, que es el criterio de la moral como política de Estado. La otra contribución que estamos haciendo es nuestra forma de entender la problemática del crecimiento económico. Básicamente, días atrás, junto al doctor Reidel, estuvimos difundiendo el preliminar de un working paper que tiene que ver con las cuestiones de crecimiento económico, donde básicamente hay 3 contribuciones. La primera contribución es que demostramos que puede haber crecimiento óptimo bajo rendimientos crecientes y que esa es una solución, en una solución interior. Concretamente, era una idea que yo venía madurando hace muchos años, que la había plasmado con distintas aplicaciones en uno de mis recientes trabajos que se llama Capitalismo, Socialismo y la Trampa Neoclásica, y que algunas partes de la solución del trabajo requería de una matemática muy sofisticada. De hecho, una de las 3 contribuciones es propiamente una aplicación absolutamente novedosa de las barreras de Bellman, por primera vez en un artículo de crecimiento económico, para poder resolver este modelo con de rendimientos crecientes.

0: La idea de los rendimientos crecientes es lo que está detrás del crecimiento económico. Y básicamente, si ustedes toman las series armadas por Angus Maddison desde el inicio de la era cristiana, y ustedes miran, el PBI per cápita estuvo prácticamente constante durante 1800 años. Concretamente, solamente subió 40% después. Si ustedes eso lo pusieran en tasa de crecimiento anual compuesto, el mundo se expandía a una tasa del 0,02% anual. Es decir, que para lograr duplicar el PBI per cápita se necesitaban 3.500 años. Sin embargo, luego de la revolución industrial, vivimos un periodo donde la población, habiéndose multiplicado por 10, el PBI per cápita lo hizo por 15 veces. Es decir, el PBI creció 150 veces. Eso, digamos, en economía, en la teoría económica, se caracteriza por lo que se llaman rendimientos crecientes. Y la tasa de crecimiento pasó de 0,02 a niveles del 0,66 en el siglo XIX. En el siglo XX volvió a acelerar. En la primera parte lo hizo al 1, en la segunda parte lo hizo arriba del 2. Y si uno mira lo que va del siglo XXI, a pesar de todas las atrocidades que van ocurriendo, lo hace en torno al 3. Por otra parte, cuando ustedes miran la cantidad de años que se han necesitado para duplicar el PBI per cápita, conforme avanza la historia, el primero que lo logró fue Inglaterra y le demandó prácticamente un siglo. Sin embargo, conforme van pasando el tiempo, eso se logra cada vez más rápido. El caso más emblemático es China, que básicamente duplicó su PBI per cápita en 10 años, ¿sí? Porque crecía a tasas del 7% y después también lo hizo en 7 años porque logró acelerar al 10. Es decir, que lo que uno ve es que el ritmo de crecimiento, pese, digamos, a los pesimistas, se está acelerando. Es decir, y lo único que podría frenar esto es el Estado, esa es la realidad. Pero lo importante es la cuestión de los rendimientos crecientes, porque la contraparte de los rendimientos crecientes en la teoría neoclásica son las estructuras de mercado concentradas. Y desde el punto de vista de la teoría neoclásica, las estructuras de mercado neoclásicas no son óptimas de Pareto y por ende son malas. Y consecuentemente, la pregunta que uno debería hacerse es: ¿cómo puede ser algo malo, algo que hizo que con una...
1: Escuchábamos al presidente Javier Milei desde Perú, en donde recibió el título de doctor honoris causa otorgado por la Universidad San Martín de Porres.
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3: Bien, amigos, luego de la palabra del señor presidente, aquí estamos para vivir ya el comienzo del partido. Repetimos, formaciones de equipos.
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3: Así va San Lorenzo, Juli.
5: En el arco con la 12, Orlando Gil, 32, Ezequiel Herrera, 42, Blanco Lorenzón, 35, para Lejo Córdoba, 6, Matías de Ritis, 14, Agustín Lascater, 24, Nicolás Tripicio, 62, Gonzalo Alacia, 10, Facundo Uli, 9, Alexis Cuesi, con la 29, Rodrigo Mendí.
3: Así va el Lobo Mendocino.
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5: En el arco con la 23, César Rigamonti, 22, Juan Franco, 2, Diego Montino, 4, Ezequiel Muñoz, 3, Matías Recalde, 21, Fermín Antonini, 30, Esteban Fernández, 17 para Ignacio Sabatini, 26, Facundo Lencioni, 19, Julián Sebastos, y con la 9, Agustín Módica.
3: Aquí están las autoridades.
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5: Fernando Echenique, acompañado por Lucio Méndez y Eric Grumman. Julián Jerez será el cuarto árbitro. En el VAR, José Carreras, y el VAR, Lucas Pardo.
3: Agustín Domper, nuestro comentarista.
6: Se viene y se respira un gran partido aquí en el Pedro Ibaigain. Una previa imponente con la bandera argentina, el reconocimiento y los aplausos a la selección argentina y también al siempre recordado Fernando Verón en San Lorenzo.
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3: Y lo comenta Agustín Domper. Participa activamente Juli Nataluti en los controles de la radio. El Chelo Marín, la central informativa de Rubén Santos. La locución comercial de Juan y Gijón. La producción de Pato y de Patricia. Todo en Fútbol Show Nacional. Ya comenzó el partido. La pelota está por el medio del terreno. Se viene tratando de llevársela al conjunto mendocino. Entrega atrás en la salida para Franco. Franco abre la cancha. Está apareciendo Sabatini. Sabatini entrega al medio. Falta del futbolista de San Lorenzo de Gulli. Tiro libre en campo de Mendoza. Ya lo hicieron efectivo. Tocó la pelota en la salida el futbolista Esteban Fernández. 0-0, primer minuto de juego. Somos Fútbol Show Nacional. Comenzó en la cancha de Banfield, Rubén Santos.
7: Sí, señor. Están empatando 0-0.
3: Están jugando allí, Rubén.
7: Sí, señor, Banfield y Sarmiento. Empatan 0-0.
3: Perfecto, está saliendo con la pelota Mondino. Mondino entregando para Franco. Franco perdiendo con la marca de Gulli. Vuelve a recuperarla Franco. Franco entrega atrás en la salida para el arquero Rigamonti. Rigamonti la manda a campo contrario, pica Módica. Cabecea bien ubicado el futbolista de San Lorenzo, Lorenzón. Pelota a la deriva, la gana Cuello. Cuello, línea central, entrega para Gulli, rebota. Juega la pelota atrás, la tiene San Lorenzo. Va abriendo la cancha para Derritis. Derritis va a jugar atrás, falta contra Derritis. Tiro libre en la salida para San Lorenzo. 2 minutos de juego, 0-0.
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6: San Lorenzo ha comenzado a tener el balón con Gulli, con Derriti, que es un lateral que tiene muy buena proyección, y con la presencia de Lastáter hoy como titular.
3: Sacó la pelota larga Lorenzón, la viene a buscar allí por el costado derecho, tratando de avanzar el zorrito Lastáter. Entregó la pelota atrás Muñoz para el arquero Rigamonti. Rigamonti la tiró al medio del terreno, la busca Módica. Está ganando la pelota, se la prestan en este momento, gana Tripiquio. Va recuperándola el conjunto mendocino, sale por izquierda. Un pase largo del futbolista Recalde, el zurdo Recalde. La recupera San Lorenzo con Tripiquio, posición de 8. La tira unos metros más adelante. Falta. Tiro libre para San Lorenzo, ya en campo contrario por derecha. Llegó tarde Ezequiel Muñoz, lo revolvió a Alexis Cuello. Tiro libre en 15 metros por el costado derecho para San Lorenzo Almagro. 0-0, 3 minutos.
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3: Y se viene San Lorenzo, conduce Gulli por el medio, pierde con la marca, parecía falta. El árbitro no cobra nada, dice que le tocó la pelota. La recupera el conjunto mendocino, se viene por izquierda Recalde, cruzó línea central, atención que aparece por derecha Sabatini, cae, lo despoja de la pelota el futbolista de San Lorenzo, Herrera. Herrera la entrega al medio, se prestan la pelota en 3 minutos y medio, empatan San Lorenzo y el Lobo mendocino. 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Viene por el costado derecho en 4 minutos, no pasa nada, comenta Agustín Domper, un técnico con micrófono.
6: Impreciso en el amanecer del partido, el Lobo mendocino, San Lorenzo con pases largos buscándolo a Cuello, a la espalda de Muñoz, trata de sorprenderlo al equipo visitante.
3: Ahí está ganando la pelota por el medio Tripiquio. Tripiquio juega unos metros más atrás, viene conduciendo el pibe Alasia, si no me equivoco, va la pelota a la izquierda, mal pase del pibe, es Córdoba ahora.
6: El central, sí, Alasia también es un volante interesante, la de un pibe que venía jugando en reserva sin participación en primera y Pipo le dio rodaje en estos últimos partidos.
3: ¿Cómo está el termómetro de la gente en 4 minutos y medio? ¿Cómo lo recibieron a Pipo Grosito después de más de 20 años? Usted no sé si había nacido todavía, Juli Nataluti.
5: Yo existía, pero era muy chiquita y la gente lo aplaudió a Pipo Borosito, que a pesar que no lo acompañan los resultados, la gente lo respalda.
3: Aquí está buscando la pelota por izquierda, se viene avanzando Recalde. Recalde hace un rodeo, se frena el zurdo, juega la pelota por el medio. La tiene el conjunto mendocino, iba para Antonini. Antonini entrega atrás, entregándola para Muñoz. Muñoz jugándola para Antonini, Antonini para Muñoz. Sale el conjunto mendocino, cambia de perfil, levanta la cabeza, ensaya un pase largo, lo tira bien largo. Atención que pica Módica, va a cerrar, cierra la pelota el defensor de San Lorenzo, sacó bien Córdoba, la tiró después hacia adelante el arquero Gil, la vuelven a cabecear, la va a recuperar, la recuperó bien y pasó al ataque de Ritis, entregó por el medio, se la llevaba, parecía falta contra el jugador de San Lorenzo, el árbitro dice que no pasa nada, falta contra Osmendi, derivó en el arquero Rigamonti, entrega por el medio en la salida para Antonini, viene Antonini, Antonini juega a la derecha, está recibiendo Franco, rebota la pelota en el hombre que lo fue a marcar, se fue al lateral, lateral para Gimnasia de Mendoza, 6 minutos de juego, 0-0, mucho público en la cancha, ¿verdad? Vos que tenés mejor visión, Juli.
5: Sí, pues el horario todavía queda unos lugares para cenar, pero bastante público para el horario y el día que es.
3: Aquí está entregando, cabeceando hacia atrás, recuperando la pelota, ganándola como podía el jugador de San Lorenzo, Córdoba, Córdoba para el arquero Gil. Está contando el juego por Radio Nacional, Agustín Domper.
6: Tripiquio se suma a la defensa por momentos para hacer salida a esta nueva posición. Recordemos que estaba jugando como lateral derecho. Y ahí está Lacia, este jugador con el número 62 que empezó a tener rodaje en los últimos partidos de la llegada de Pipo. Yuri no lo vio jugar a Pipo Ladio, pero qué jugador.
3: No, qué jugador.
6: Hace 22 años dirigió, pero en la década del 90 jugaba.
3: Claro, claro.
6: Don Nataluti sí se habrá disfrutado de a Pipo Borosito.
3: Sí, seguro, seguro. Tu viejo lo disfrutó a Pipo, ¿no? ¿Qué te dice, Juli?
5: Mi papá lo disfrutó mucho como jugador, no estaba tan de acuerdo con el tema técnico, pero como jugador no tiene nada malo para decir, es más, lo ha aplaudido y se ha cansado de gritar goles, sobre todo contra Boca.
3: Claro, exactamente.
7: La dupla que hacían con el Beto Acosta, mamita querida.
3: Sí, sí. Un domingo a la mañana, me acuerdo.
6: ¿Acordás que esa mañana?
3: En la década del 90, sí, que ganó 4-3 San Lorenzo a Boca en la cancha de Boca. Estábamos
6: surgido de River, Pipo, de esa escuela, de la inferior de River.
3: Exactamente, estábamos con Gustavo Vergara y Truco, que era el comentarista Mario, que en paz descanse, qué comentarista, por Dios. Aquí se va la pelota afuera, saque de costado por derecha. Me acuerdo que en ese momento hablaban los futbolistas.
6: ¿Te acordás? Sí, en la previa, en el post.
3: Hablaban en la previa, dijo Pipo, no, y a mí no me gusta jugar a las 11, empezó el partido, porque dice uno se levanta muy temprano, la rompió ese día, menos mal. Aquí está saliendo San Lorenzo, se complicó en la salida, se viene Gimnasia de Mendoza, va Módica, rebotó, entregó la pelota por el medio, la jugó a la izquierda, se viene el conjunto mendocino, le pegó al arco Recalde, atajó bien, si no me equivoco, no me equivoqué, pateó Recalde, atajó bien Gil, 7.5, 0-0.
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3: ¡Qué grande, Juan y Gijón! Nuestra voz comercial salió con la pelota a Córdoba. Córdoba entregó en la salida, entregándola para Tripiquio. Un pase profundo por la punta derecha. Muy profundo, muy profundo. Persigue Herrera. Llega allí Recalde. Evita que se vaya por la última línea. La tiró al lateral. Lateral, últimos metros de la cancha en 8 minutos de juego. 0-0. Se viene San Lorenzo. Por el momento todavía no lo inquieta el arquero Rigamonti. Está buscando el primer gol del partido, señores. Segunda fecha que está comenzando la Liga Profesional. Va a buscar la Cuello. La rebotó bien. Mandó el centro. No hay nadie por el corazón del área. Se entretuvo mucho Franco. La va ganando Gulli, lo están empujando a Gulli, se va con pelota y todo. Lo empujaban y no pudo hacer el equilibrio. Por eso está caliente Gulli como una pava. Es salida para el conjunto mendocino. Casi 9-0-0.
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3: Va buscando la pelota Módica. Está tratando de cabecearle así el futbolista Córdoba. Quedó lesionado Módica, siguió la jugada. Atención que se viene por el medio Sabatini. Sabatini al medio, jugó a la izquierda. Se viene Gimnasia de Mendoza. El remate cubre bien Herrera. El rebote le vuelve a quedar otra vez al Lobo. Pelota para Módica. Justo la peinó Lorenzoni, alcanzó Gil. Se metía Módica como una flecha.
6: Está on fire, como hablábamos en la previa, Módica. El 9 del Lobo mendocino. que viene de marcar en el debut, en el triunfo frente a Santiago del Estero, frente a Central Córdoba. Ahora, ¿cómo se sueltan los volantes? Sabatini y Ceballos, ese es el gran secreto del Lobo mendocino. Está replegado en un bloque medio bajo y sale disparado con estos volantes y ocupan espacios en ofensiva.
3: Casi 10 minutos de juego, primer tiempo 0-0, sacó Rigamonti. Está cabeceando, buscando la Sabatini por derecha. Entrega por el medio, la va a perder, la perdió, comete falta según el árbitro Echenique. Me quedó la duda a mí, dice que fue falta de Cuello contra Antonini. Me quedó muchas dudas para mí, muchísimas dudas me quedó. Para mí no fue falta, Echenique. Eso no fue falta, eso en el Mundial no te la cobraban. Vamos, vamos, pueden cambiar las reglas. Los que tienen que cambiar son los árbitros, que son un desastre en el fútbol argentino. No me hagan calentar temprano, por favor. 0-0, 10 minutos.
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3: Bueno, hay que hacer una vaquita para la FIFA, porque parece que ganó poca plata en el Mundial, sí. Y ahora parece que quieren privatizar para ganar unos pesos más. Es tremendo, quieren privatizar una parte del Mundial que viene, un 30% quieren, según lo
6: quieren
3: que
6: vender
3: dijo,
6: esa parte.
3: Lo que dijo Infantino hoy, ahí lo tenés. Está saliendo Muñoz. Muñoz, no se cansan de ganar plata estos muchachos, ¿eh? Recalde, recalde para Muñoz. 11 minutos de juego. Desde la UEFA le dijeron, vos estás loco, Infantino. Entrega la pelota para Muñoz. Muñoz jugó para Rigamonti. 11 minutos de juego. Y San Lorenzo ya tiene algunos refuerzos. Ya me cuenta Juli Nataluti. No sé cuántos futbolistas va a traer Pipo Grosito. Pobre Pipo, pobre San Lorenzo, que está tratando de salir de esta situación incómoda. Aquí quedó lesionado Antonini en el medio. 11 minutos y medio, 0-0.
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3: Juli, bueno, en San Lorenzo Juan Pablo Álvarez ya está. Ya levantó las inhibiciones San Lorenzo, mientras aquí se recupera el futbolista de San Lorenzo, de Gimnasia de Mendoza, digo.
5: Así es, Juan Pablo Álvarez es el refuerzo que ya estaba incluso para jugar el partido pasado ante la Luz. Tipo le había puesto, le había probado como titular. Bueno, por no haber levantado las inhibiciones no lo pudo poner. Ya para el próximo partido estará disponible. Y quien firmó previo al partido, minutos antes de que este partido, es Gustavo del Frente, que siga con el pase de su poder. Luego de recibir contrato, estuvo un pasado en México, pasó del Atlas de México. No la tenía en cuenta, no tuvo un buen paso por ese país. Es un extremo, tuvo su mejor versión acá en Ciudad de La Plata. La idea de Pipo Grosito fue recuperarlo y que le pueda dar a Lorenzo. Tal vez ese jugador que encara, creativo, que no tiene en el plantel.
6: Claro, trajo dos extremos, Pipo, como dijiste vos muy bien, Eladio Álvarez, y ahora suma hoy a Del Prete, porque claro, están jugando la Stater y Gulli, que son dos jugadores buenos, interesantes de la cantera, pero que no tienen quizás la experiencia para jugar en San Lorenzo.
3: Y ahí se viene San Lorenzo, viene Gulli por el medio, jugala para Cuello, Gulli la jugó tres dedos al otro lado, era Nene a la izquierda, no al corazón del área, donde a la media luna, donde había tantos futbolistas del Lobo mendocino. La cortó Muñoz, entregó para Antonini. Antonini descargó para Franco. 13 minutos de juego, 0-0 en el nuevo gasómetro. El público de San Lorenzo canta sin cesar. Está ganándola por el medio, se complica en la salida allí el futbolista Fernández. La van a perder, la perdieron. El árbitro ahora, Echenique, marca la infracción que favorece a San Lorenzo y Almagro. Falta contra el futbolista, en este caso de San Lorenzo,
6: Ulis, que llegó antes, punteó la pelota. Ahora lo vamos a ver, pero sí, hay una falta sobre Gulli que el árbitro termina cobrando. Le pega bastante a Gulli, el árbitro está aquí en el partido, pero cobró un anterior sobre Cuello, me parece. Un offside sobre Cuello.
3: Bueno, creo que cobró una falta antes.
6: Falta de Cuello, no sé, sí.
5: Porque falta sobre Antonini, en realidad, terminó cobrando.
3: Claro, porque lo que pasa es que Echenique da el aire de ventaja, después la retrotrae la jugada cuando hubo otra falta. Son un desastre los árbitros, ¿eh?
6: Además, tendría que hacer como el árbitro de la final del Mundial, Echenique. Retirarse.
3: Sí, retirarse. Lo mejor que puede hacer es darle un partido y que se retiren. Habría que retirarlos a todos los árbitros, ¿eh? A todos hay que retirarlos. Un verdadero desastre. Aquí viene Cuello. Cuello entregó la pelota por el medio. La va a soltar a la izquierda. Salvo Tello y alguno más que se salve. Pero viene a buscarla. Se la llevó bien. Es buen ataque de San Lorenzo. Viene Cuello. Miró el arco. Le pegó. Le pegó de afuera, señores. Se perdió una buena oportunidad San Lorenzo. Alexis Cuello por el medio. Gran taco de Gulli. Tripiquio le quedó a Cuello. Enfiló para el área y a unos 10 metros de la media luna. Sacudió el derechazo cruzado. La pelota se fue desviada varios metros. Pero un buen intento 0-0 en 14.
6: La primera jugada de ataque clara del partido fue para San Lorenzo. Cuello, que tenía pase a la izquierda con Derriti, probó al arco desde el borde del área. Se fue un metro ancha la pelota del primer palo del arquero del Lobo Mendocino. Pero avisó Cuello, estaba Derriti solo.
3: Sale Tripiquio, Tripiquio la juega para Herrera, Herrera la punta derecha para el Zorrito. La Stater entrega unos metros más atrás, la tiene San Lorenzo con Alacia, la juega en la salida. Viene avanzando Córdoba, Córdoba entregándola para Gulli, Gulli hace un rodeo, círculo central. Juega nuevamente para Alacia, 15 minutos de juego, primer tiempo. 0-0 San Lorenzo en su casa, ante Gimnasia de Mendoza. Se viene la Stater, jugó para Cuello, se da vuelta en el área, va para la Stater, pega el arco, le pegó, pero pegale con ganas. Pegale con ganas, Zorrito. Pensó que lo iban a tapar y le pegó casi de compromiso y alcanzó sin problema. Rigamonte le salió un tirititito chiquitito.
6: Sí, suave, suave. La Stater, linda pared con Cuello, que se la devuelve muy bien. La Stater no termina de rematar, no se termina de perfilar, pero llegó en un minuto dos veces con claridad y con superioridad numérica el ciclón de Pipo.
7: Y la dio.
3: Sí.
7: Hablabas hace un rato de reglas. Vos sabés que la Federación Española de Fútbol se le planta a la FIFA. Va a cambiar una modificación de las que se usaron en el Mundial. No va a expulsar a los jugadores que se tapen la boca hablando con un rival o con alguien del cuerpo técnico rival. Solamente será punible de tarjeta amarilla.
3: Bueno, esto se está degenerando, ¿eh? Esto se está degenerando, me refiero a la FIFA, al reglamento, a los cambios de normas, porque ahora hacen lo que quieren las federaciones. Claro. Así que cada cual tiene su reglamento.
6: Bueno, la UEFA ya se le plantó con el cooling break. ¿A usted le gusta el cooling, Eladio?
3: En este caso, mire, yo le diría...
6: No me tiene que contestar ahora, piénselo.
3: No,
6: la UEFA dijo que no el cooling,
3: ¿eh? Le voy a contestar. Yo creo que en algunos momentos sí, en otros no. No podés parar un partido...
6: En pleno invierno,
3: me parece a mí. Vos me decías, en 40 grados se juega en Santiago del Estero a las 3 de la tarde. Y sí, no se debería jugarse, pero si no, ¿qué otro remedio?
6: Si se juega, que se hidrate.
3: Claro.
7: O sea que usted pide algo que no existe para la FIFA, que es sentido común.
3: No, claro, es el sentido más difícil de conseguir. Aquí está saliendo San Lorenzo a todo esto, 17, primer tiempo, 0-0. No la pudo controlar, se le pasó debajo de la suela a la Stater. No puso firme el pie. Juega Muñoz. Muñoz a la izquierda para Recalde. El negro Recalde entrega al medio. Va buscando la pelota para Antonini. Antonini devuelve para Recalde. Recalde saca de zurda, la tira al medio. La recupera para San Lorenzo. Tripiquio. Tripiquio la va a jugar para Lorenzón. Encaró. Mejor dicho, es un rodeo. Jugó para Herrera. Herrera para Lorenzón. Lorenzón para Córdoba. Sale San Lorenzo. En el medio, campo, San Lorenzo tiene la pelota de su salida. Juega unos metros más adelante. Allí va para Tripiquio. Apoya la punta derecha para Herrera. Recorta para el Zorrito. Se da vuelta la Stater. La va a cambiar. Todavía no, la pisa. Amaca el cuerpo, serpentea. Pierde con la marca de Recalde. Largala, Zorro. La ganó el Zorro. Se la llevó el Zorro. La agarran de la mano. Sigue el Zorro. Gran jugada. Abajo. Llegó Monasterio. Le hizo falta. Y dice que no al árbitro. Sale con la pelota Recalde. Nueva la serie. Recalde entregó por la salida. Juega la pelota para Muñoz. 18 minutos de juego. San Lorenzo 0. Gimnasia de Mendoza 0. 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Ya viene Lucas de Jesús. Se está armando Lucas de Jesús con el comentario del gran Hernán Valdés. Un comentario de peso. Central Racing dentro de un rato.
7: Gol de Nacional.
3: Mañana viene Martín Perazo para Gimnasia La Plata River. ¡Vamos!
7: Por la Copa Sudamericana, gol de Nacional, lo hizo Pérez. Están ahora 1-0 ganando Nacional, 3-1 en el global para Tigre.
3: Bueno, 28 micros trajo Nacional hoy para el partido.
6: Tremendo, ¿no?
3: Qué manera, tres gente, y eso que perdieron 3-0. Pero bueno, ya van ganando 1-0. Piensan que lo pueden dar vuelta. Como va Banfield con Sarmiento de Junín y el Florencio Sola, marcador y tiempo.
7: 19 minutos, empatan 0-0. Ese mismo tiempo es en la victoria Nacional.
3: Va la pelota larga que alcanza sin problemas el arquero Gil. ¿Gil se queda o Gil se va? Juli.
5: Por el momento se queda, hubo varios sondeos, pero la realidad es que no llegó ninguna oferta concreta a San Lorenzo, ni de Manchester United, equipo de Italia, ni siquiera el equipo de Grecia, va, la cabeza llegada había sido considerada como no suficiente. Así que hasta el momento se queda y yo creo que va a jugar todo este año a San Lorenzo.
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3: La tira la pelota en la salida del conjunto mendocino. Estaba entregando Sabatini, Sabatini jugando a la izquierda para la salida de Recalde, Recalde para Muñoz. Por el medio está Antonini, doble cinco. También allí está al lado el futbolista Lencioni. Va a la pelota, tiene la pelota, buscaba a Lencioni, sin embargo recupera para San Lorenzo. Se viene avanzando San Lorenzo, se abre para recibir. Ahí viene Lastater, lo tiene cerca Trichio, mandó el centro, es bueno, entró Gulli, sacó con dificultad cabeceando el defensor de Gimnasia de Mendoza, la recupera y comete falta. Para mí, infracción contra Cuello, no advertida por Echenique, que entre Echenique y el que está en el VAR, que es José Carreras, si te los encontrás una noche, anda por la otra vereda.
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3: Hay una cosa cierta en todo esto que decimos sobre los árbitros y sobre los futbolistas. Cuando los futbolistas se equivocan, cometen falta, los expulsan, los suspenden. Ahora los árbitros cometen cada burrada en todas las fechas y siguen dirigiendo como si nada. Total, todo es damos vuelta a la hoja y seguimos nomás. No,
6: claro,
3: no es así.
6: No, y a lo sumo lo paran un partido.
3: No, no los paran.
6: O no los paran.
3: No los paran, no los paran. A lo mejor los cambian de categoría, pero no los paran. ¿Sabés qué hacen? No dirigen esa fecha, pero van al VAR.
6: Claro, exacto. No, no los paran en el campo, me refería en el campo de juego. Sí, ahora con el VAR nadie deja de trabajar.
3: Nadie deja de laburar. Exactamente. Nadie deja de laburar. Y si vas al VAR te pueden perjudicar igual porque no te llaman, se hacen los sota o te llaman cuando no te tienen que llamar.
6: Ahora fue Aumendi.
3: Muy difícil acá.
6: Antes fue Cuello y ahora fue Aumendi el que le reclamó al árbitro Echenique.
3: 21 minutos de juego. Muy malo el arbitraje de Echenique, como siempre. No porque el partido sea violento, porque no conducen bien. No tienen ganas de conducir, no agilizan el juego. Mirá que las normas ahora están para agilizar el juego. No, ellos se... Insisto, podés cambiar las leyes, las normas, pero si los árbitros te quieren manejar el partido como ellos quieren, al reglamento lo hacen ellos.
7: Ahora, fíjate lo que es la contradicción a la que hace referencia el Adio. Hoy salió el IFAB a decir que la expulsión del jugador suizo, es que fingió la falta con Paredes,
3: sí,
7: no debió haber sido expulsado.
3: Sí, porque ahí había un gris.
7: Claro, había un gris.
3: Entendieron, o sea, y el gris es culpa de la IFAB también.
7: Exactamente.
3: Porque
7: claro,
3: no fue clara.
7: Exactamente.
3: Por eso, entonces al no es clara, bueno, dejaste la posibilidad de la interpretación.
7: Y te acordás que el técnico de ese equipo...
3: De Suiza.
7: Después del partido dijo que ellos no conocían esa regla.
3: Claro.
7: Que se estaban enterando ahí.
3: Bueno.
6: La expulsión de Emboló, la segunda amarilla.
3: Emboló.
7: Emboló.
3: Claro, que lo favoreció la selección argentina porque estaba en su peor momento.
6: Menos mal, se puso un poco.
3: Bueno, estamos en el medio, en la media porción del primer tiempo. En este momento acá debería haber la pausa de hidratación. Aquí, si fuese el Mundial, la Copa Libertadores Sudamericana. Pero acá en la Argentina, esto no ocurre. A todo esto, Aumendi está fuera de la cancha porque tiene que estar un minuto afuera, ¿verdad, Juli?
5: Así es, por eso la que no quería que ingresen los médicos para no tener que estar un minuto afuera. Ya se reincorporado San Lorenzo con 11.
3: Bueno, a todo esto, la Liga, la Premier League, tiene otro reglamento más. Ahora te lo cuento. Se viene con la pelota Recalde entregándola por el medio. Y nos permitimos esta licencia porque el partido es livianito, como goleadores de Marlo, decían cuando yo era chico. Aquí está, se va la pelota. Hubo infracción de Herrera, dice el árbitro. Quedó contra el número 19, Ceballos.
6: Sí, es el más interesante, Ladio, hasta acá, en estos 23 minutos de Gimnasia de Mendoza, el escurridizo rápido Ceballos, Módica casi que no entró en juego todavía el 9, y el que más se suelta, más allá del doble 5 de Sabatini y Fernández, es Ceballos a quien le cometieron la falta.
7: A que no te sorprende, Ladio, ni a vos, ni a Agustín, ni a nadie, creo. ¿Sabés quién se lesionó y es duda para viajar con Boca a Chile?
3: Ya sé, Palacios.
7: Carlos Palacios, otra vez.
3: Tiro libre. Y se pierde ir a Chile, el que quiere ir a Chile. Tiro libre para Gimnasia de Mendoza. Atención que está Lencioni para pegarle. Lencioni para pegarle y Esteban Fernández. 24 minutos de juego. El encuentro que está 0-0. Va Lencioni, va Fernández. Atención, la hicieron por el medio. La tocaron a la pelota. Otra vez para Fernández. Levantó el centro el ex Newber, el arquero Gil. 2 metros hacia adelante y se quedó con la pelota. Esto debió haber hecho, dicen los hinchas de Boca, Montero. El domingo ante Riestra. Viene a buscar la pelota Cuello. Cuello largala, no tiene con quién jugar, por eso la perdió. Lo marcaban 3. Y sale ahora el conjunto mendocino, el lobo mendocino. Se prestan la pelota. Esto es más aburrido que chupar un clavo, Agustín.
6: Sí,
3: ¿eh?
6: El partido por momentos se hace desprolijo, impreciso. Hasta ahora el remate de Cuello de afuera del área y no mucho más. Si querés, la idea de San Lorenzo es tener la pelota. Claramente el equipo visitante de Hernán Darío Franco lo espera, como comentamos hace un ratito, para salir rápido con Ceballos y con Lencioni.
3: Bien, amigos, está saliendo con la pelota ya el futbolista de San Lorenzo, Almagro, entregándola a Lacia, juega por el medio para Tripiquio, 25 minutos de juego, se juega lento. ¿Cómo está el público en la platea, Juli? Ya empiezan a mirar para abajo, algunos sacó el celular y mira la pantalla, si tuvo algún llamado, porque no les gusta el partido, ¿no?
5: Hay varios que sacan con los celulares, otros que empiezan a susurrar, yo creo que dependiendo cómo termine esto en el primer tiempo, puede haber algún contra silbido.
3: Bueno, de cualquier manera, la culpa no la tiene Golosito en esto. La culpa de San Lorenzo, comentarista Agustín, es porque el plantel que tiene San Lorenzo.
6: Sí, totalmente. No, y yo imagino que lo que manifiesta Juli es que algún silbido puede ser para la dirigencia. Es muy habitual en los partidos locales las quejas de la gente de San Lorenzo hacia la dirigencia. En este caso es nueva la dirigencia,
3: claro,
6: pero ya cometió errores. Por ejemplo, contratar a Iker Muniain, después tuvo que venir Pipo. Bueno, la salida de Álvarez fue un cimbronazo para San Lorenzo, porque había hecho un semestre por lo menos correcto el primero,
3: sí,
6: en lo futbolístico, ¿no?
3: Creo que le erraron con la separación de los jugadores.
6: Con la lista famosa.
3: La lista famosa.
6: Lo mismo que pasa en River, que ahora después lo va a contar Rubén Santos. Hay un quilombo bárbaro en River con esto de la lista. Bueno, en San Lorenzo pasó algo parecido. Y la gente no se la puede agarrar con Pipo, que tampoco...
3: No se la puede agarrar, ni con Culota que llegó ayer,
6: claro,
3: ni con Pipo que llegó esta mañana.
6: Totalmente.
3: Es decir, se la va a agarrar con los jugadores, y los jugadores...
6: Y muchos son pibes, como
3: son
6: Córdoba,
3: pibes,
6: como Lorenzón,
3: claro,
6: como Gulio,
3: no
6: como
3: Lastater. No tenés con quién agarrártela. No tenés, ya en este momento San Lorenzo no tiene con quién agarrártela. Le voy a preguntar
5: el
3: a...
5: El tema,
3: a...
5: Laio,
3: sí,
5: es que la gente también culpa a la dirigencia.
3: Pero la dirigencia, la dirigencia empezó ayer.
5: Ya lo sé, pero con 45 días al mando ya se han mandado algunos errores, pero dijo Álvarez, que se vaya Álvarez no te puede pasar a la semana de haber asumido. La lista de los jugadores iban a ser relegados. Hoy algunos son titulares, el viernes con Copa Argentina, Copa Argentina, fueron titulares también. Hay imprecisiones de colegiales que la gente también ya no se banca.
3: Bueno, pero ahí está, entramos en otro tema. ¿Para qué hace el lateral Franco para el conjunto de Gimnasia de Mendoza? Va unos metros más adelante, falta. Tiro libre para San Lorenzo ahora. Decididamente es malo el partido en 27, 0-0. Está saliendo. ¿La lista quién la hizo al final? ¿La hizo Álvarez? ¿La hizo la comisión directiva anterior?
6: La hizo un representante, ¿querés saber? La hizo un representante.
3: ¿La hizo esta? ¿La hizo un representante?
6: Claro, que cuando le dieron la lista dijeron, no, no, este no se va, este se queda.
3: Ah, mira vos. Bueno, aquí se viene con la pelota Ousmendi, así no se puede.
6: Y bueno, por eso lo que dice Juli, que hubo algunos errores, por más que son tan solo 40 días, que la gente empezó a notar. Que igualmente yo estoy con vos, Eladio, tampoco le... Todos se equivocan, y tampoco
3: no,
6: 40
3: pero,
6: días podés salir a mejorar tanto.
3: Pero
6: ¿no?
3: ¿Cuántos presidentes tuvo San Lorenzo desde que murió el Papa?
5: Eladio, hay un gran tema que acá estamos hablando, es que el próximo partido local que tiene San Lorenzo es el clásico contra Huracán, no es cualquier partido. Y bueno, San Lorenzo, no sé si está para poder ganar ese partido por cómo está jugando, por ejemplo.
3: Aquí se viene con la pelota Módica. Lo único que falta es que le haga un gol Gimnasia de Mendoza. Y aquí sí ataca el conjunto mendocino, que está con mejor funcionamiento, con más trabajo que hace Darío Franco. Para un hubo infracción, el árbitro no la advirtió. Era para el Lobo. Es tiro libre en el medio, la recupera, se presta la pelota. Atención que se viene para el área. Filó, le va a pegar. Pierde Sabatini. Recupera entonces rápidamente para San Lorenzo. Almagro, Alacia. Saca Alacia. Rebota en la marca. Se va al lateral. Lateral había pegado allí en Sabatini. Lateral para San Lorenzo. 28 y medio, 0-0.
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7: Solo falta la aprobación de la Previde para que en la tercera fecha el Lobo de La Plata lleve 5.000 hinchas al José María Minella para enfrentar a los civiles.
3: Saca la pelota del fondo ya San Lorenzo, la viene a buscar allí a Osmendi. A ver qué pasa con este ataque, le queda Cuello, Cuello entregó por el medio. La está recibiendo la Stater, la Stater entregó por abierto para Derritis. Derritis mandó el centro. Fácil para Rigamonti, se queda con la pelota. El seguro arquero de San Agustín en la provincia de Córdoba. Saca Rigamonti, juega a la izquierda para Recalde. Nos acercamos a la media hora, mi amigo, del primer tiempo. Y hasta acá, ¿qué? Agustín Domper.
6: Muchos errores no forzados, como el de Sabatini. Recién eso te quería marcar, que por momentos el equipo de Mendoza, el Lobo, tiene alguna insinuación, alguna posesión ofensiva, pero se termina equivocando, siendo demasiado impreciso y todavía no llegó al área de Gil. En San Lorenzo, las Tater y Guri los más interesantes, pero tampoco terminan bien lo que generan. Ahí va el ciclón.
3: Y aquí se viene San Lorenzo por izquierda en tres cuartos. Allí la está recibiendo Gulli. Gulli la soltó al medio. Se viene San Lorenzo. Pasaba el ataque de Ritis. Pierde. Gran recuperación de Sabatini. Va la pelota por el medio. Está saliendo Antonini. Antonini entregándola para Sabatini. Está para recibir el futbolista Franco. Bien abierto por derecha. Va la pelota para Franco. Cierra bien el jugador Córdoba. Córdoba juega al medio para Lazio. Va para Gulli. Gulli entrega más al medio para Tripicchio. En media hora de juego, 30 minutos en la cancha de San Lorenzo. Empata San Lorenzo con el Lobo mendocino con Gimnasia y Esgrima. 0-0. 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Mañana vamos a La Plata con Perazzo y Minotti. Juega River ante Gimnasia. Se viene con la pelota ganándola Tripicchio. Tripicchio entregándola corto. Allí está saliendo. Devolución para Tripicchio. Unos metros más adelante para Osmendi. Osmendi para Gulli. Gulli para Osmendi. Me parece que lo agarraban del brazo a Osmendi. Dice que no al árbitro. Sale con la pelota, se va a complicar, la ganó bien Cuello, enfiló para el área, ahí va Cuello, le van a hacer penal, pierde con la gran marca, gran recuperación del futbolista Mondino. Si pasaba Mondino, le quedaba ya para rematar, estuvo atento Cuello. Vuelve a ganarla San Lorenzo con Derritis, pone fuerte San Lorenzo, lucha con la pelota allí el jugador Derritis que se va afuera, lateral, en 31 minutos de juego, 0-0 San Lorenzo y Gimnasia de Mendoza.
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3: ¿Qué le pasó a Agustín Lastater, Juli?
5: Sangre en la nariz, así que tiene que recuperarse un minuto y después voy a estar, lo están
3: atendiendo. Aquí se viene con la pelota. ¿Se dieron cuenta una cosa ustedes en la Copa del Mundo, a los oyentes también, a compañeros? Ya les digo, aquí se venía Derriti, acusó un empujón de Mondino en la puerta del área, dice que no al árbitro. Echenique está buscándola como podía, Gulli parecía que volvía el offside y Ausmendi cuando cabeceaba para adentro, la recupera y sale rápidamente allí por el medio ganándola Lencioni apoyó a la punta derecha, viene Sabatini, se viene Gimnasia de Mendoza, Lencioni va por el medio, más al medio está Módica, juega la pelota corta, la recibe otra vez, se va por la última línea Franco, a ver si llega, llegó, para mí se fue y está marcando, era Fernández el que llegaba, no llegó. 32 minutos de juego, es salida para el conjunto de San Lorenzo de Almagro, media hora pasadita, 0-0.
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3: Marcador y tiempo en Banfield, Sarmiento de Junín.
7: Están empatando 0-0 en media hora.
3: Ahí viene Cuello, un hombre en el camino, pero se arroja al piso, le roba la pelota al defensor de Gimnasia de Mendoza. Va para Sabatini, viene el Nacho Sabatini, el oriundo de Maipú, Mendoza. Trabó y ganó por derecha. Viene el extremo, perdió con la marca. La recupera Gulli. Juega unos metros más adelante contra Lastater. Para mí otra vez lo faulea, pobre Lastater. Recién entraba, le habían cortado el labio, la nariz, mejor dicho, y le sangraba de la nariz y ahora le volvieron a pegar sin querer, pero Fernández le volvió a pegar, no era Fernández, era Antonini.
6: Pero clara falta el labio, como marcás arriba, le pone el codo en el cuello, era para tarjeta totalmente, flojo el árbitro, no, como venimos marcando.
3: ¿Flojo?
6: Flojísimo. Ahora, ¿cómo lo cortan? Evidentemente es el plan de partido, también fíjate, un bloque bajo medio, cortito, en 30, 40 metros, Gimnasia Mendoza, y cortar con falta. No le permite a la Stater o a Gulli en más de una o dos jugadas en ofensiva y ya lo corta con falta.
7: ¡Gol de Nacional!
3: ¡Apa! ¿Qué pasó? Se viene otra vez el conjunto de San Lorenzo, centro al área. Entraba Osmendi, justo rechazó Muñoz, quedó desparramado como gordo en taxi y la pelota se va al lateral. Lateral para San Lorenzo, pero ¿va a parar el partido? No, tiene que seguir. Tiene que seguir, mi amigo, tiene que seguir, Echenique. ¿Por qué parás el partido? ¿Por qué parás el partido? Si en el Mundial no lo paraban al partido, salvo que le peguen la cabeza. ¿Por qué parás el partido?
6: Hay un centro al área, hay un empujón leve de Aumendi, pero Muñoz
3: mal,
6: dice que cayó mal, claro, por eso...
3: Cayó mal, Muñoz, está bien, cayó mal, pero insisto, no es una jugada, no es que ya se levanta, no va a pedir asistencia médica y vos parás el partido.
6: Claro, y no cobró falta, eso no, te quería marcar. El árbitro no cobró falta porque fue un empujón leve, lo que sucede es que Muñoz cae mal y ya se recupera Muñoz, pero claro, San Lorenzo tiene un ataque cortado.
3: Claro, el fútbol argentino es malo, es aburrido, tiene malos partidos y le puedo asegurar que el gran responsable es la conducción arbitral. Para cuando no tiene que parar. Lo que le quería decir del Mundial, no hubo un partido del Mundial que hubiese un problema, una lesión por choque de cabezas.
6: Es cierto.
3: Nunca chocaron las cabezas. En el fútbol argentino no hay un partido que no haya un problema por choque de cabezas. Eso quiere decir la fricción que tiene el fútbol argentino.
6: Lo disputado que es.
3: Sí. Lo disputado, lo parejo, para no decir por allí hasta mediocre. Porque es el fútbol de los campeones del mundo. Ya era antes, ahora ya no somos más campeones del mundo. No, donde nacieron los campeones del mundo. Aquí se viene con la pelota, buscándola. La llevó bien Sabatí, la hizo rebotar en el marcador. Es córner, pegó la pelota en el jugador de San Lorenzo, en Alacia. 36 minutos de juego, señores. El encuentro que está 0-0. Lo que quieren hacer en la Premier League británica es que... cuando el arquero se tire acusando una falta, el técnico del arquero, de ese arquero, tiene que designar un futbolista de campo para estar un minuto afuera.
6: Correcto. Ah, el arquero saca a un compañero, digamos. Exacto. Si se hace lesionado.
3: Se lesionó, saca al compañero.
7: Tiene que jugar un minuto con uno menos.
3: Un minuto con un hombre menos.
7: Maximiliano Silveira, el segundo de Nacional, de los 34. Ahora gana Nacional 2-0 en victoria.
3: Recordamos el partido de ida, lo ganó Tigre.
7: 3-0, el lugar es 3-2.
3: ¡Apa! Y falta mucho todavía, ¿no? Atención que se viene la Stater por derecha, vamos, encarando la Stater, viene jugándola al medio, gran quite, gran recuperación del futbolista Antonini, de gran partido hasta acá, la recupera San Lorenzo en ataque, a ver qué pasa con esta jugada, va para Alacia, Alacia criterioso la juega atrás, la tiene San Lorenzo, 37 minutos de juego, el encuentro que no mejora, el público que está expectante, hasta el momento, ¿hubo algún tiro al arco? Juli, ¿llevas anotado algo en la estadística que tenés allí en tu laptop?
5: Ninguno para de los dos equipos, ninguno para los
3: dos lados. 0-0, 37.
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3: Viene San Lorenzo, 0-0, se mandó Tripiquio, pierde con la marca, la recupera, cobra infracción el árbitro, tiro libre para el Ciclón.
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3: Tiro libre para San Lorenzo, señores. Atención que caerá al área. La pelota ubicada por el sector izquierdo. A unos 35 metros del marco le va a pegar Gulli. Siento un ruido a gol bárbaro. Un centro que caerá al área. Seguramente al punto del penal. Gulli, que es la vida de Lorenzón. Que es la vida del futbolista Córdoba. Entra Cuello. Entra Rodrigo Osmendi. Ahí va San Lorenzo. Pelota al punto del penal. La rechazaron pasada al arquero Rigamonti con los puños, la rechazó mal, le quedó a Tripiquio, otro centro rebotó en la cabeza del futbolista de Gimnasia de Mendoza, acusa que le pegó en la cabeza a Antonini. Bueno, las leyes se hacen, Pero la picardía criolla...
6: Claro, eso es lo que pasa también
3: no
6: con
3: las... No hay nada que lo pueda esquivar.
6: Con las reglas en Europa y las reglas aquí, ¿no?
3: Claro, exactamente. Usted lo ha dicho, decía Don Verídico. Viene buscando San Lorenzo, encaró para adentro. ¡Oh! Las Tatter, creo que...
6: Es el mejor Las Tatter del partido hasta aquí, ¿eh? Por lo menos el que más ha encarado.
3: Se va la pelota al córner. Córner para Gimnasia de Mendoza. ¿Quién lo va a hacer, Juli?
5: Lo va a ejecutar, si no, lo va a Agustín Las Tatter.
3: Ahí vendrá el centro en 39 minutos de juego. Si ves mal vos, que queda para mí, lo va a hacer Gulli en definitiva. 39-0-0. San Lorenzo, Gimnasia de Mendoza, vino el centro. ¡Haga el lío! Sacó de cabeza arriba, ganándola como podía en la defensa mendocina. Estaba dando una mano Sabatini. Salió rápido allí Franco. Hace un rodeo Recalde que apareció por derecha. Viene Recalde de zurda, la limpió. ¡Qué pelota que puso por izquierda! A ver si llega, puede ser. Llegó Fernández. Se viene el 30. Metros finales de la cancha. Encaró, levantó la cabeza, la dejó centro. El rebote la saca el fondo de San Lorenzo, la va a sacar como puede Herrera, la saca Herrera, se salva el ciclón, no pasa el peligro, otro centro, un rebote y la pelota se va al córner. Córner para el Lobo.
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3: Córner por izquierda, señores. Va a ser efectivo el córner. Atención para Gimnasia de Mendoza. Entra para cabecear Muñoz. Va a Mondino. A ver qué pasa con el córner. Siento un ruido a gol bárbaro. Vino el centro. Cabezazo. Extraordinario. Gira abajo. Qué pelota que salvó Orlando. Orlando Gil abajo, la pelota se le metía casi en el rinconcito y ahí abajo estiró la mano y con el meñique la sacó, con el dedo meñique la sacó el arquero Gil, créame, increíble, era gol del Lobo mendocino, no fue gol para el Lobo, por esas cosas de la vida y la tajada de Gil.
6: Orlando Magic, el mejor arquero del Mundial en cuanto a los números, le dijo que no a Muñoz, era el primero del Lobo.
3: El centro de Fernández en el córner, sacó de cabeza a San Lorenzo. ¡Qué atajada! ¡Sonó! ¡No, negro! Como dicen los cordobeses. Saca la pelota el arquero Rigamonti. La manda de arco a arco y Gil. Se gana el aplauso de toda la platea, de toda la tribuna. Impresionante la atajada.
6: Enorme el arquero de San Lorenzo, el paraguayo Orlando Gil, que como decía Juli, aún no ha recibido ninguna oferta definitiva, pero el representante que hoy habló también están esperando que llegue una oferta. El otro día tuvo un gran partido con Lanús, más allá de la derrota en cuanto a los números, tuvo un par de atajadas muy buenas y hoy nuevamente Orlando Gil, la primera llegada clara del partido, el primer tiro al arco que fue de cabeza, apareció el arquero de San Lorenzo.
3: Merece que San Lorenzo lo venda en una cifra

0: Minutos de juego, levantó para Derritis. ¡Ay, qué lástima para Derritis y para San Lorenzo! Bien para el Lobo Mendocino, porque no alcanzó la pelota, pico y se fue afuera. Saque de arco para Gimnasia de Mendoza, mientras la televisión sigue repitiendo la tajada de Gil tras el gran cabezazo de del futbolista Ezequiel Muñoz, el pergaminense, el ex Boca. Saca Gimnasia de Mendoza, 43 minutos de juego, viene para Módica, la para como yo, la pierde, la recupera San Lorenzo, encara Tripiquio, se da vuelta, sacude el cuerpo, pierde con la marca de Módica, la tira afuera, lateral para San Lorenzo, en el último tercio de la cancha, va la pelota al medio, 43-0-0.
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0: Aquí está buscando la pelota, ganándola por derecha. Atención que se viene el Lobo Mendocino, recibiéndola Esteban Fernández de gran primer tiempo, jugando unos metros más adelante para que aparezca en escena Antonini. Antonini jugándola para Mondino, Mondino para Muñoz en el campo defensivo. Atrás para el arquero, 44-0-0.
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0: Allí está saliendo con la pelota, ganándola otra vez Muñoz. Muñoz para Rigamonti, 44. San Lorenzo 0, Gimnasia de Mendoza 0. ¿Qué pasa en la cancha de Banfield? ¿Cómo va el taladro con el Kiwi?
2: Siguen empatando en 44, casi 0-0.
0: Saca la pelota del fondo el arquero mendocino Rigamonti, el cordobés. Vuelve a ganarle y entregándola atrás Tripiquio. Tripiquio para Córdoba. Córdoba defiende, cae al medio. La juega a dividir, la recupera entonces el Lobo Mendocino. Atención que se viene Sabatini. Pelota para Franco. Franco entregando para adelante para Fernández de gran primer tiempo. Saca Fernández, guarda con el codo.
3: Y la mano arriba de Córdoba, muy peligroso el central del ciclón.
0: Si lo tocó es penal, Si lo tocó es penal, pero la jugada sigue. Se viene por derecha. Aquí está taqueando allí el futbolista Franco, el rebote le queda a Franco, la deja pasar porque estaba en posición adelantada. Saldrá San Lorenzo del fondo, 45.
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0: Aquí está recuperando otra vez Gimnasia de Mendoza. Se presta la pelota, lo dije varias veces, pero es así. Se viene por derecha avanzando Sabatini, sacude el cuerpo. Juega para Fernández, larga la devolución para Sabatini. Saque de arco que favorece a San Lorenzo. ¿Cuánto más se va a jugar, Juli?
4: Uno más.
3: Bueno, el jugador de San Lorenzo le abre el brazo a Fernández, que venía los dos forcejeando. El árbitro decide no verla, pero como estaba dentro del área lo puede llamar el VAR, ¿no? Finalmente no lo ha hecho. Pero bueno, son esos detalles de Córdoba que viene de ser capitán de reserva, como lo escuchábamos en la previa, que con VAR los tenés que ajustar.
0: Es un roce imperceptible, pero si te quieren joder, te joden.
3: Claro, exactamente.
0: Aquí está buscando la pelota por el medio, se va el primer tiempo, 0-0.
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0: Otra vez viene ganando la Stater, pelota para Cuello, y esto tiene que ser gol. ¿Qué hizo Alexis? ¿Pero qué hiciste, Alexis?
3: Cuellito.
0: Apareció por izquierda solo. Ni centro, ni tiro al arco. No sé qué quiso hacer. Se perdió una chance clara San Lorenzo. Con lo que cuesta llegar adentro del área.
3: Con lo que cuesta armar un fútbol.
0: ¿Qué te pasó, Cuello? Cuellito, fuiste un Cuello redondo.
3: Con lo que cuesta armar un fútbol. Gran pase de la Stater para Cuello en una posición ofensiva para tirar al centro. Y le erró al centro, le erró al área. Directamente la tiró al lateral.
0: Bueno, señores, y el árbitro Fernando Echenique acaba de marcar el final del primer tiempo. Estadio Pedro Videgay en el Bajo Flores, en la ciudad de Buenos Aires. Segunda fecha, zona A. Están empatando San Lorenzo 0, Gimnasia de Mendoza 0.
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0: Juli Nataluti en tu sector.
4: Bueno, se retiran ya los jugadores de ambos equipos al vestuario. Un primer tiempo sin amonestados por el árbitro Echenique. por San Lorenzo esperan en el banco los suplentes Altamirano, Rodríguez, Pagano, Blanco, Corujo, Perruzzi, Carrizo, Barrio, Ratalino, Rodríguez, Hernández y Brera. Por el lado de Gimnasia de Mendoza, Petrucci, Paredes, Carrera, Kispray, Patricio.

0: Barbosa, Sánchez, Romano, Armoa, Rodríguez, Singolani, Simoni.
1: Un adelanto del comentario que caerá en un ratito nada más con Agustín Domper. El título de este primer tiempo, San Lorenzo 0, Gimnasia de Mendoza 0.
2: San Lorenzo quiso pero no pudo, y el Lobo mendocino hizo la tarea y casi marca el primero si no fuera por Orlando Gil.
1: Bien, amigos, ya se viene el comentario en minutos nada más. Le pregunto a Rubén Santos, el dueño de la marquesina informativa de Radio Nacional en Fútbol Show, mientras esperamos a Central Racing con Lucas de Jesús y Hernán Valdés. Lo consulto a Rubén. Terminó el primer tiempo en el Florencio Sola. Terminó el primer tiempo en Victoria. Aquí está la información.
3: Sí, señor. Acaba de terminar el primer tiempo en el sur. Empatan Banfield y Sarmiento 0-0. Lo mismo que San Lorenzo, Gimnasia de Mendoza. Por esta fecha, lo decía recién, 9:15 juegan Rosario Central y la Academia. Y Argentinos, a la misma hora, recibe a Estudiantes de Río Cuarto por la Copa Sudamericana. Cuarto minuto de los 5 que adicionó el árbitro. Está ganando Nacional. Goles de Gómez y de Silvera. 2-0. El global ahora está 3-2 a favor del equipo de Abobe.
1: Bien, amigos, le mando un saludo grande a Miguel Arauz, que está escuchando allí en Noetinger con la... ¿Sabés con qué radio está escuchando, Miguelito Arauz?
2: ¿Con la de pilas?
1: Sí, con la de pilas.
2: ¿Qué era? ¿De las picas?
1: La noble Karina.
2: ¿Qué era? Saludo para él.
1: Qué grande con la noble,
3: bueno,
1: Karina.
3: Ya que usted manda saludos al 1138707485, se comunican los amigos Germán de El Trenel en La Pampa, viniendo escuchando el auto... La transmisión muy buena, excelente, y abrazo de gol. También escribe Víctor de Pacheco, excelente relato de radio. Enrique Echenique es hincha de River. Yo lo conozco cuando estudia para árbitro y me dijo que era hincha de River. Mirá la voz al amigo, ¿eh? Bueno, todo el mundo sabe que el cuadro son los hinchas, ¿no? Por lo general, los árbitros saben. Daniel desde Rosario. Bueno, no hay que criticar tanto a los árbitros, pero bueno, son opiniones. Diego de La Paz, en Canelones, Uruguay, está, claro, contento con la victoria de Nacional, 2-0 sobre Tigre.
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2: Igualan 0-0 en este primer tiempo el Ciclón y el Lobo mendocino. Un partido que tuvo al equipo local con la tenencia, con la Stater por derecha, enganchando para su pierna zurda para adentro, las diagonales de Cuello, con Gulli, que comenzó mejor de lo que terminó la primera etapa, y con Alacia, que no pudo entrar mucho en juego, mientras que prácticamente Aumendi no tocó la pelota. Por el lado del equipo visitante que dirige Hernán Darío Franco, el plan de partido era claro: un bloque medio, salir rápido con Sabatini, con Lencioni y con Ceballos para tratar de que le quede alguna módica, que si bien no tuvo mucha participación el goleador del Lobo mendocino, la más clara fue tras un córner y un cabezazo de Muñoz que exigió a Orlando Gil, el mejor arquero de la Copa del Mundo en relación a los números y a las estadísticas que tuvo el torneo, y que nuevamente volvió a aparecer con una atajada volando hacia su izquierda, de pica al suelo la pelota que le sacó al cabezazo de Muñoz, que hubiese sido el primero del partido. Un premio quizá demasiado grande para el Lobo mendocino, que fue la única vez que llegó y tuvo alguna que otra aproximación con Ceballos o con Sabatini. Pero la llegada más clara fue esa. San Lorenzo había tenido a los 14 un disparo de Cuello tras una linda jugada de Ritis y una asistencia para Cuello que no se la devolvió y probó de afuera el delantero del Ciclón. Y luego una pared de Cuello con la Stater que no pudo terminar bien el Zorrito. Créame que no pasó nada más en este primer tiempo. Por eso están 0-0 el local y el visitante, el equipo mendocino, que casi marca el primero con ese cabezazo de Muñoz, si no fuera porque apareció el enorme arquero de San Lorenzo, que es Orlando Gil. ¿Qué esperamos para el segundo tiempo? Cambios, imagino, en el Ciclón. Quizás el ingreso de Bruera, para buscar de arriba con algún centro, algún poco más de juego elaborado en San Lorenzo. Y en Gimnasia de Mendoza, repetir este plan de partido que le ha permitido no sufrir y hasta darse el lujo de casi casi gritar el primero con ese cabezazo de Muñoz.
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5: Las 7 de la tarde, 52 minutos en la República Argentina. Javier Milei se reunió en Lima con Keiko Fujimori, que asumió la presidencia de Perú. A esta hora el presidente argentino ofrece una conferencia magistral tras recibir el doctorado honoris causa por parte de la Universidad San Martín de Porres en el país andino. Cadena Nacional el jueves, el presidente explicará así la reforma de la Carta Orgánica del Banco Central. El vocero presidencial, Adrián Rabier, confirmó que el mensaje será a las 20. Terremoto en Japón, al menos 2 muertos y decenas de heridos tras el potente sismo de 7,1 grados. El gobierno movilizó a más de 3.500 efectivos ante la emergencia. Récord de la actividad agropecuaria en junio, creció un 3% en junio y alcanzó un nuevo máximo histórico, según reveló la Bolsa de Comercio de Rosario. Alerta por lluvias intensas y granizo en Misiones. El fenómeno será entre esta noche y mañana al mediodía y podría abarcar a Corrientes y Entre Ríos. A esta hora en la Ciudad de Buenos Aires la temperatura es de 13 grados y medio, humedad 88%, cielo cubierto.
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3: Esta fecha va a continuar mañana, miércoles, cuando a las 2:30 de la tarde en el estadio Claudio Tapia Barracas reciba a Aldo Civi de Mar del Plata. A las 5 de la tarde en el Norberto Tito Tomaguelo, Defensa y Justicia recibe a Deportivo Riestra en La Plata, en el Juan Calvario Cerrillo. A las 7:15 lo vas a vivir por Nacional, van a jugar Gimnasia River. Se cierra la fecha del miércoles a las 9:30 con Instituto, que va a estar enfrentando a Platense. Se cierra el próximo jueves a las 7 de la tarde con Independiente Rivadavia Mendoza, Huracán, mismo horario para Talleres de Córdoba, Vélez Arfiel, a las 9:15 en la doble y serie de cemento, en el Ricardo Enrique Bochini, Libertadores de América, Independiente Newell's, y a las 21:15 Central Córdoba va a estar enfrentando a Atlético Tucumán.

Habrá partidos postergados que se van a estar jugando la próxima semana, el miércoles 5 de agosto a las 7 de la tarde. Boca va a estar recibiendo a Estudiantes de La Plata, a las 9 y cuarto Tigre en Victoria a Belgrano, y a las 7 de la tarde del jueves Unión en Santa Fe va a recibir a Lanús. Mañana sigue la Copa Sudamericana con Cienciano, que a las 9 y media de la noche va a estar recibiendo a Lanús. Va ganando el equipo Granate 2-0. También a las 7 Vasco da Gama, que empata 2-2 con Independiente Medellín. Van a estar jugando por su partido revancha. Y a las 9 y media, mismo horario que Lanús, Bragantino y Sporting Cristal, que empataron 0-0 en la ida, van a estar jugando en Brasil. El jueves también tendremos Copa Sudamericana a las 7. Gremio va a estar enfrentando a Bolívar. 3-2 va ganando el equipo boliviano en el global. 9 y media, transmisión de Radio Nacional. O'Higgins en Chile va en Rancagua. Va a estar recibiendo a Boca, gana el Genese 1-0. Y a las 9 y media, Caracas Fútbol Club va a estar enfrentando Independiente Santa Fe. Gana el equipo colombiano en el primer partido 2-0.

Los amigos se siguen comunicando al 1138707485. Hola, Eladio, desde Metinger presente, gritando un gol de San Lorenzo. Dicen el amigo de Metinger, Sergio de Corrientes. Buenas tardes a todos los integrantes del Fútbol Show Nacional. Buena transmisión. No tiene excusa, dirigencia, cuerpo técnico, futbolistas de San Lorenzo son profesionales y se dedican a esto. Tienen que estar a la altura de las circunstancias, dice Sergio desde Corrientes. Así que vamos a ver qué dicen los oyentes. Siguen llamando al 113-870-7485.

0: Bien, amigos, toda la información con Rubén Santos. Me imagino cómo se debe estar viendo ese partido entre... Lo estás viendo, el partido de Nacional con Tigre, ¿verdad, Rubén? Así sí, en la central informativa.
1: Sí, señor. Está ganando el equipo uruguayo 2-0 con mucha, pero mucha gente del equipo visitante.
0: Qué tremendo, qué partido. El segundo tiempo va a estar apretadito como zunga de burro. Y a esto hay que agregarle que San Lorenzo empata 0-0 con Gimnasia de Mendoza. Ya le vamos a preguntar a Juli Nataluti si se vislumbra alguna modificación en San Lorenzo fundamentalmente. El partido por momento fue bastante aburridón, ¿no? Ya se viene el segundo tiempo, hay modificaciones.
2: Sí, bastante flojo el partido la dio. Y me parece que se vienen un par de cambios en San Lorenzo y también alguno en la visita, porque evidentemente no funcionó, ¿eh? El plan inicial de Pipo de ser protagonista.
0: Claro. A mí me mandó un oyente un más aburrido que partido de ajedrez por radio.
2: Claro, irrelatable. Por más emoción que le pongas al narrarlo.
0: ¿Te imaginás? Mueve en este momento.
2: El alfil.
0: Ahí puedes hacer avisos comerciales largos. Claro. Vamos a las modificaciones. ¿Está Juli? ¿Está Juli ahí?
3: Sí, la presentamos, la de San Lorenzo, cuando quieras.
2: Bueno. Dale, ahí las presentamos, Juli, de Silas, y después las presentamos.
0: Dale.
3: Bueno, son dos las modificaciones en San Lorenzo. Ingresan con la 28, la Boy Barrios, y con la 13, con Juan Catalino. Se retiran con la 1, con la 1, con la 62, Gonzalo Gracia. Y tengo la de Gimnasio también.
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0: Vamos ahora con los de Gimnasia de Mendoza.
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3: Se retiró con la 2, Diego Montín, ingresó con la 42, Lautaro Carrera.
0: Muy bien, entonces, ¿qué busca con los cambios? ¿Se fue Alacia?
2: Sí, Alacia, que no entró en juego, como marcamos, y Ratalino juega en esa posición, un doble 5 más ofensivo, y el perrito que busca darle a San Lorenzo profundidad que no tuvo.
0: Perfecto, y se fue además de Alacia, el otro futbolista que dijiste...
3: Guli,
2: que tampoco entró en juego el 10, hablábamos de los dos extremos de San Lorenzo, a mí el que sí me gustó el Astater, que Pipo coincide y lo deja en campo.
0: Claro, exactamente. Bueno, entran dos pibes que son armadores, que manejan el juego, y aparentemente se fue lesionado Mondino, porque si no...
2: Sí, central por central.
0: Claro, entró Carrera, entonces el 42, ha comenzado la etapa final.
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0: Y lo comenta Agustín Domper, participa activamente ella, Juli Nataluti. Estamos en San Lorenzo 0, Gimnasia de Mendoza 0. La voz comercial de Juan y Gijón, la puesta en el aire del Chelo Marín. Y además la central informativa de Rubén Santos, un misil de información en la producción de Pato Zulce y Patricia Brañeiro, el control central de Luciano Profili, de Hernán Abella, de Claudio Canullán, de Charlie Simile, la gente que se va y se viene. Aquí está buscando la pelota módica, va a salir Guli. Guli la acompaña con la mirada y la espera dentro del área, primer minuto de juego, 0-0. A todo esto, ¿qué dice el público de San Lorenzo? ¿Hablaste con algún plateísta? ¿Qué opinan? ¿Qué escuchaste en el paso, en el pasillo, por allí abajo de la nave, Juli Nataluti?
3: Bueno, una clara disconformidad con cómo está jugando el equipo, ¿no? Principalmente en defensa y en las chances desperdiciadas en ataque también, principalmente por el equipo y el Facundo Guli, que no lo había visto bien.
2: Sí, entró el otro día Barrios, entró bien frente a Lanús. Hay otro dato interesante del banco de San Lorenzo, Juli, que está Bruera, ¿eh? Un jugador que vino, se fue a préstamo a Barracas, hizo varios goles en Barracas. Y te digo que es un jugador con gol, algo que no tiene San Lorenzo.
0: Sí, pero tenés que mandar centro también. Porque...
2: Exactamente.
0: Porque si no mandás un centro, el pobre Bruera...
2: Sí, los goles solo no nacen, claro, no nada.
3: Más igualmente, aún te digo que Bruera no está tan adelante en la coordinación de Pipo, por ejemplo, en la luz, y dejó antes Matías Hernández, que era un jugador con más pie, tal vez.
2: No, claro.
3: Quiero un... Quiero Alexis Puesto y a Ufendi para poner en ese lugar.
0: Quiero un 9 jugador, Pipo.
2: Sí, Hernández jugó también... en el ciclo de Álvarez, unos minutos de titular. Pero yo, en lo personal, le pongo una fichita a Bruera.
0: Muy bien, se viene San Lorenzo para el primero de Ritis, mandó el centro. Entraba a buscarla por el medio. el jugador de San Lorenzo que no alcanzó a conectar porque no le llegó el centro, que era Lastater. Contesta ahora el conjunto mendocino. Viene perdiendo la pelota, la ganaba Osmendi, la recupera otra vez. Avanza el futbolista Lencioni, la va a jugar, la juega así Fernández, la entrega nuevamente a la punta derecha, la tiene Fernández de buen primer tiempo, como ya le dije, jugó la pelota para Franco, Franco apoyó al medio, se viene, atención, se mandó Lencioni, mandó el centro, le quedó a Bodica, remató, pegó la pelota al defensor de San Lorenzo, la sacó de cabeza Tripiquio, no pasa el peligro, cuando llega al área, llega con mucho más peligro el conjunto mendocino, estamos 0-0, 3 minutos de la parte final.
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0: Lateral para Gimnasia de Mendoza, la pelota se va por la última línea, evita que se vaya al córner, sale San Lorenzo jugando 3 minutos y medio, sacó la pelota ya rápidamente Córdoba, la tiró al medio del terreno, vuelve capitalizando y saliendo ya el futbolista Carrera, la tira larga, cabecea antes que llegue al área Córdoba, cabecea bajándola para San Lorenzo, entregándola a Tripiquio, jugándola más atrás, 4 minutos, 0-0.
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0: ¿A dónde está Nahuel Barrios? Que no lo veo, bien abierto por izquierda, por eso todavía no la tocó. Viene por izquierda, ganándola ahora el conjunto mendocino. Avanzando con la pelota Recalde, Recalde entregándola al medio. Atención que va para Bodica, la rebotó bien. Se viene buscando la Antonín, le depositó en la punta brecha para Sabatini, mandó el centro, es bueno, cabezazo. Se lo perdió increíblemente debajo del arco Lencioni. Le erró al arco y cabeció despacito. Clara, clara, muy clara la llegada de Gimnasia de Mendoza ante un San Lorenzo que ve cómo la pelota se la mueven y nunca llega.
2: Buena jugada del Lobo mendocino. Paredes por derecha, el lateral que tiró un buen centro. Copó el área de San Lorenzo con jugadores. Lencioni que cabecea. Estaba Módica, estaba también Ceballos. Pisó el área de enfrente el Lobo mendocino. Y si no fuera porque cabeció mal el jugador, era el primero del equipo visitante.
0: Pelota bien abierta para que venga a buscar la atención. Muy mal pase.
2: Muy largo el pase.
0: No va a alcanzar Tripiquio. 5 minutos de juego. Había cambiado de frente la Stater. 0-0. Parte final. San Lorenzo. Gimnasia de Mendoza. Paso por el Florencio Sola. Marcador y tiempo. Rubén Santos.
1: Se juegan ahora 3 minutos del segundo tiempo. Siguen empatando Banfield y Sarmiento de Junín 0-0.
0: Copa Sudamericana comenzó el segundo tiempo en victoria.
1: Sí, señor, 2 minutos, sigue ganando Nacional 2-0.
0: Recordamos que Tigre ganó el partido de ida 3-0. Si hay un gol más de Nacional, van a definir a penales. Pues sería algo ilógico. Es muy curioso que un equipo que gane 3-0 después vaya a perder 3-0 de local. Pero en el fútbol todo puede ocurrir. Casi 6 en el nuevo gasómetro. 0-0. Hace mucho frío allá abajo, Juli.
3: No, por ahora se está manejando, no hay tanto viento, que eso es lo que ayuda. Me parece un poquito más.
0: Aquí va la pelota bien abierto para Sabatini, no alcanza. El pase se lo había dado Bodica, sale San Lorenzo del fondo 0-0.
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0: 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Y aquí,
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3: En el partido y es para Gimnasia número 21, pero sí Antonini.
2: Está la amarilla, me parece, finalmente, Juli, que es para Recalde. Está bien la amarilla, ¿eh? La Stater, que es el mejor del partido, en San Lorenzo por lo menos, el que más la ha pedido, recibió un patadón de espaldas y bueno, evidentemente las tenía Chenique las tarjetas, Eladio.
0: Mirá vos, las tenía, ¿eh?
2: No se las olvidó en el entretiempo, las trajo por lo menos al segundo tiempo.
0: Estamos en la 97.1 en radio, en este caso Nacional Mendoza, Aquino. Atención, vendrá el tiro libre para el equipo de San Lorenzo. Siento un ruido a gol bárbaro. Vino el centro de Ratalino, es bueno. Salió un pelotazo del arquero, remate al arco, pegale, le pegó al arco, atajó el arquero de nuevo. Le pegó Lorenzoni, atajó Rigamonti y la encontró. contra un arquero en la jugada más clara que tuvo San Lorenzo en estos 52 minutos de partido, en 7 minutos de la parte final. Se perdió el gol San Lorenzo, llegó el ciclón, 0-0.
2: Bien Rigamonti, bien plantado el arquero porque Lorenzón le dio de volea, era el primero del ciclón.
0: Viene Sabatini por izquierda, Sabatini adentro del área, remató, rebotó la pelota en el futbolista Herrera. Ahora contesta San Lorenzo con Barrios, pelota a la deriva, sale San Lorenzo, la juega mal, parecía falta, volvió y cobró falta el árbitro Echenique. 8 minutos de juego, 0-0, parte final.
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0: Viene Barrios, vino el centro. ¡Oh! Justo cerró Carrera arrojándose al piso. Cuando en el centro de Ritis casi entraba Osmendi, casi la empuja a Cuello, la pelota se fue al córner y ahora aprieta, apareció Nahuel Barrios, córner para San Lorenzo, lo va a hacer la Stater. Siento un ruido a gol bárbaro, entra Lorenzón que va por la revancha, recién se la atajó el arquero, viene el centro, es bueno el centro, cabezazo, el rebote, remate al arco, gol, pero no vale. Posición adelantada, según en línea, era gol de San Lorenzo, creo que tiene razón. En línea número uno, el señor Lucio Méndez, que estaba perfectamente bien convalidada la acción de adelanto, Agustín.
2: Era un golazo de Alejo Córdoba que de volea la clavaba en un ángulo, pero estaba un metro adelantado, se armó el partido nomás. Venga, bienvenido, querido oyente de Radio Nacional del Fútbol Show. Esto se ha puesto lindo a esta hora de la noche en la Argentina, pasada las 20:10. De ida y vuelta, San Lorenzo avisó con ese remate de Córdoba recién que estaba en offside. Antes la tuvo Lorenzón. Y en el amanecer del segundo tiempo, Lencioni de cabeza. Bueno, todo lo que no vimos en la primera etapa lo estamos viviendo en estos primeros 10 minutos entre San Lorenzo y Gimnasia de Mendoza.
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0: Salió Lautaro Carrera, jugó para Franco, la tiene el conjunto mendocino, pero cierra bien Tripiquio, en la rueda de auxilio de todos, jugó para Nahuel Barrios. Ahí viene Nahuel, viene el Doc Sud, le dicen el perrito, escapa por la última línea, mandó el centro, rebote y alcanza el arquero. Amortiguó justo el futbolista de Gimnasia de Mendoza el centro de Nahuel Barrios, pero ya llegó dos o tres veces al final de la cancha. Hizo mucho más él que Gull y que hay Alacia, que jugaron el primer tiempo. En estos 10 minutos de la parte final salió mal el conjunto mendocino, que se le llenó el cuerpo de preguntas ahora con la presión alta de San Lorenzo. Saca Rigamonti, pelota que va en lo alto, haciéndole un agujero en la noche del Bajo Flores. La recupera Módica dando una mano en defensa, jugando la pelota atrás, entretiene y sale bien Recalde juega al medio, va para Esteban Fernández, la va a perder, sale criteriosamente Esteban Fernández, limpia la jugada, abre la cancha, va para Carrera, juega bien al extremo derecho para Franco recorta para afuera, sale para afuera, le cierra bien la línea, le quita el futbolista de San Lorenzo y lo busca del medio del terreno a su arquero Gil, para empezar de nuevo en 11 minutos con marcador en blanco en San Lorenzo 0, Gimnasia de Mendoza 0.
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0: Cuenta el juego aquí en Radio Nacional, Fútbol Show Nacional, esperando a Central Racing, a Agustín Domper, un técnico con micrófono.
2: Por momentos San Lorenzo se abusa del pelotazo largo, pero con la llegada de Ratalino en este segundo tiempo, trata de jugar un poquito más el doble cinco con Tripiquio y dársela más al perrito Barrios, que como narró nuestro relator, entró muy bien jugando por izquierda.
0: Aquí se viene Módica, tira un caño, Módica escapó a la marca de Ratalino, Módica sacudió el cuerpo, viene el grandote, la va a perder, pasó, perdió.
2: El llanero solitario, Módica.
0: Por se quedó desparramado ahí como perro en sofá. Saca la pelota Carrera, pone el pie. Uy, le puso mal el pie al perrito, ¿eh? Le puso mal el pie al perrito. Creo que le lastimó el tobillo al perrito. Ahora va a tener la famosa renguera del perro. Veremos. Aquí está, 12 minutos de juego, 0-0, parte final.
1: Con Banfield.
0: ¡Vamos!
1: Lo hizo Perrota a los 8 del segundo tiempo. Banfield le gana a Sarmiento 1-0.
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0: Juli, Emiliano Amor ya firmó, todavía no es jugador de San Lorenzo.
3: Todavía no, sí se hizo la revisión médica del defensor central que llega procedente de Defensa y Justicia. Va a firmar por 18 meses con vínculo vigente, bueno, hasta diciembre de 2017 será. Firmará, espera San Lorenzo las primeras horas del día de mañana.
0: Muy bien, parece que se viene otro cambio en San Lorenzo Almagro. No sé si lo alcanzás a divisar vos desde ahí. Nosotros vimos acá de refilón en el monitor. Me parece
3: sí,
0: que
3: se va Gregorio Rodríguez.
0: Exactamente, el Goyo Rodríguez.
3: No jugaba hace bastante tiempo, varios meses, te digo.
0: El cordobés, el Goyo Rodríguez, este estaba en la lista, ¿no?
3: Exactamente, él, Alasia, Lorenzón eran jugadores que estaban todos en la lista.
0: Se viene Nahuel Barrios por el medio, Nahuel Barrios la cambió, limpió la jugada para que venga. ¡Le pegó al arco, Bendy! Cruzado el remate, sacó las manos, pero para medir el arco, Rigamonti la acompañó 0-0 en 13 minutos y medio. Veremos por quién va la modificación, cómo picó esa pelota antes de llegar a Ausmendi, ¿no,
2: Agustín? Sí, lo quiso sorprender a Rigamonti, a Ausmendi, pegándole de 30 a 40 metros. Tenía pase, pero bueno, se animó el número 9 y remató el arco.
0: Vamos a la modificación en San Lorenzo.
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3: La tercera modificación en el conjunto local, se retira con la 14, Agustín Ascate ingresa con la 17, Gregorio Rodríguez.
2: Extremo por extremo en San Lorenzo, estaba cansado el zorrito.
0: Y se viene San Lorenzo de Ritis, mandó el centro. Entraba por el otro lado tratando de meter la primera. Allí está el Goyo, ¿no?
2: Sí, entró el Goyo por derecha, el centro de Ritis por izquierda. No tuvo preciso todavía de Ritis porque van varios centros que tira y ninguno pudo acertar un compañero.
0: 14 minutos, 0-0, pero está mejor San Lorenzo en esta etapa final.
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0: ¡Oh, mira vos! Pero antes decime cómo va Tigre con Nacional. Marcador y tiempo, así en victoria. Copa Sudamericana.
1: 11 del segundo tiempo, sigue ganando Nacional 2-0. Por ahora pasa Tigre.
0: Derritis cortó y esto tiene que ser gol de San Lorenzo. Va para Nahuel Barrios. Barrios para Derritis, la dejó pasar. Tiene que ser gol de San Lorenzo. Entró Ausmendi. Tiene que ser gol de San Lorenzo. ¡Tiró el perro! ¡Atacó el arquero! ¡Le pegó mal el perro! ¡Le pegó con la cola! ¡Y la pelota lo alcanzó el arquero Rigamonti! Se perdió la apertura del marcador en el primer cuarto de hora del segundo tiempo, pero está mejor el ciclón.
2: Está mejor San Lorenzo, lo acaba de decir nuestro relator Eladio Arregui, y otra vez San Lorenzo va por izquierda, linda triangulación entre Derritis, el perrito y Cuello, centro al área, un centro que le cayó bastante bien a Ausmendi, la rechaza con la cabeza Muñoz y el rebote no la pudo agarrar de lleno Barrios. Y el rebote otra vez lo volvió a favorecer a Rigamonti. San Lorenzo está mejor y llega por izquierda.
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0: Va la pelota lateral para el conjunto de San Lorenzo, 0-0 en 16.
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0: Se viene con la pelota avanzando San Lorenzo, pero corta muy bien Ezequiel Muñoz, bien plantado el central, saca la pelota Recalde, pelota a la deriva en el medio, cabecea devolviendo bien el futbolista Córdoba, vuelve a tenerla, así ganándola Antonini a la derecha para Franco, Franco más atrás, entregándola para Carrera, para su arquero Rigamonti. Sale el blanquinegro mendocino, sacó el lobo, viene ganándola por el medio Tripiquio, siempre bien, bien ubicado, bien ordenado, jugando a la izquierda, entretiene la pelota, la tiene San Lorenzo, va a su campo, saca Córdoba de zurda, la tira al medio, es derecho, tira un taco y la juega muy bien allí el futbolista Tripiquio, entrega a la izquierda, viene San Lorenzo, quiere desbordar, no va a poder desbordar el jugador de San Lorenzo que entraba por aquel sector, que era Rodríguez, allí está ganándola, va por el medio, se vino Barrios a la derecha y Rodríguez se fue a la izquierda, saca de media vuelta allí Franco, rebota, la recupera Cuello, taqueó, mandó el centro Rodríguez, la busca Cuello, la saca el defensor, vuelve a ganarla de cabeza como podía allí el futbolista Ratalino, que va a la deriva, entretiene, sale Gimnasia de Mendoza, casi 18-0-0.
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0: Venía la pelota para Lencioni y la perdió en la puerta del área. La está ganando Tripiquio. Parecía que había plancha, ley de ventaja. Se viene Gimnasia de Mendoza. Un centro al área. Llegada. Rebote allí en Lorenzón. Se salva San Lorenzo. Le queda Recalde. Recalde en la media luna. Jugó la pelota a la punta derecha. Va a venir el centro. Vino el centro. Saca la defensa. Se va al lateral. Lateral. Guarda con Tripiquio. Guarda con Tripiquio, sí, que fue con la plancha, ¿no?
2: Reclaman que fue con fuerza desmedida y con la plancha muy arriba de frente a Antonini en la jugada de recién. ¿Quién está en el VAR, Juli?
3: En el VAR está Carreras y Pardo.
2: Bueno, veremos si lo llaman. No lo llega a terminar de enganchar, me parece, pero tranquilamente si lo tocaba la jugada de revisión.
0: Yo creo que cuando fue con la plancha, pero cuando bajó el pie, le acarició el botín en la parte blanda del pie.
2: Sí, lo rozó, así, no lo llegó a enganchar.
0: Exacto, lo rozó, porque si era un centímetro más le pegaba en la tibia. Acá estamos hablando de expulsión, sin ninguna duda.
3: Mario,
0: es así, ¿no?
3: Sí, todo el banco de suplentes está pidiendo la revisión, sí, propia expulsión para jugar.
0: Ya está, ya sacaron, ya está.
3: Sí, ya sé, seguía reclamando y se van a venir tres variantes de Gimnasia, Simón y Cinco, Lani y Sánchez.
0: No, pero y después están reclamando una

0: Cuidado con esas planchas totalmente innecesarias.
1: Yo creo que no fue penal, no sé si estoy viendo mal.
0: No, no fue penal.
1: No fue penal, ¿no? Yuli tampoco, para mí no fue penal la que reclama todo el banco de Mendoza, con Darío Franco a la cabeza, el entrenador. Falta que reclamó Esteban Fernández, que para mí si hubo un toque después se dejó caer aparatosamente, y entonces eso fue lo que de esta manera debilita la posibilidad que le cobren falta. Pero Gimnasia de Mendoza ahora contesta, se recuperó del comienzo de San Lorenzo, pelota para Módica por izquierda, atención que viene Módica trabando con el defensor y se va al córner, córner para Gimnasia de Mendoza en 20-0-0.
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3: Gol de Banfield.
1: ¡Vamos!
3: Otra vez lo hizo Perrota, minuto.

0: dos carreras reclaman falta, manos de todo, pero no fue gol, se fue arriba del travesaño porque pegó en el futbolista de San Lorenzo.
1: Era córner, eso le pedían, el árbitro Chenique evidentemente recibió el VAR Blue, recibió un centro, ¿no? Hablando de centros al área.
0: Que no está habilitado.
1: Que no está habilitado, por eso es Blue, claro.
0: No está habilitado, que no está reglamentado, pero acá en la Argentina lo hemos reglamentado.
1: Sí, lo que
0: la
1: pasa
0: es
1: que...
0: La Premier League hace una cosa, la UEFA hace otra, y nosotros acá tenemos el reglamento Beligoy. Acomodamos según la cara del cliente. Vino el centro de la izquierda, cabezazo sacándola, contesta San Lorenzo, le queda larga la pelota a Barrios, vuelve a ganarla otra vez el conjunto mendocino, va para el arquero, 21, parte final 0-0.
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0: Esteban Fernández, devolución, atención, remate al arco. Tras el rebote, Esteban Fernández con el futbolista Sabatini. Alcanzó la pelota Gil. De gran momento el arquero de San Lorenzo. 22 minutos iba a decir. Va a sacar la pelota. ¿Qué pasa por ahí abajo? Juli Nataluti. Las cositas de Pipo.
4: Pipo un poco más tranquilo, en sus últimos minutos le pide a los jugadores que piensen, que no se apuren a la hora de defender y que sean rápidos en los contraataques para agarrar la palabra Gimnasia por el lado de Gimnasia, que está en tres variantes.
0: Aquí se viene con la pelota Recalde. Un gol va a haber en este partido, creo. Pasó por el medio, miró el arco, va para Módica. Módica remató, rebote y córner. Pegó la pelota en Córdoba, se fue al córner. Córner en la media porción del segundo tiempo para Gimnasia de Mendoza.
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1: Ojo que de arriba lo ha complicado el lobo mendocino a San Lorenzo. Puede ser esta la jugada del partido.
0: Bueno, se vienen tres modificaciones en el conjunto mendocino, según nos cuenta Juli Nataluti al lado de los bancos. Vendrá el centro de la derecha, siento un ruido a gol bárbaro, haga el lío, vino el centro. Sacó con el pecho Cuella, contestó para Barrios, Barrios para Cuello. Cuello viene corriendo por el extremo izquierdo, le cierra el camino el futbolista de Gimnasia, ganó Cuello, cayó de atrás, falta. Y Ceballos y...
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4: Acá en Gimnasia de Mendoza, el número 19, Julián
1: Ceballos. Bien amonestado porque Cuello se la tiró por un lado, la fue a buscar por el otro y se le iba en una contra después del córner a favor del lobo mendocino. Tuvo que cortar con falta el pibe Ceballos.
0: Vamos a ver si se producen las modificaciones, Juli, todavía no.
4: Por ahora no, en este caso Franco está pidiendo desesperado que se puedan realizar.
0: Bueno, ¿quiénes son los? El 35 veo.
4: El 35 Valentino Simoni, el 7 Luciano Singolani y el número 15 Unice Pásquez, las otras variantes que están adheridos.
0: Bueno, perfecto. Ahí está, vamos a ir a las modificaciones, me parece ahora. Ahí está mirando Echenique por el lado del banco. Levanta la bandera el asistente número 1, el señor Méndez, de buen desempeño. 24 minutos de juego, vamos a las modificaciones.
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4: Bueno, son tres las modificaciones de Gimnasia de Mendoza. Se retira el número 9 de la voz simbólica y se sacó la 35 de Valentino Simoni. Se retira con la 17 de Ignacio Sabatini. Ingresa con la 7 de Luciano Cibolani y ahora está levantando la última. Bueno, se retira el número 19 de la molestada, de recién amonestado. Julián Cerazo para que ingrese con la 15, Ulises
1: Sánchez. Sí, cambio de posición por posición. Entra el chico Simoni, surgido en Boca, goleador de la reserva de Boca, por Agustín Módica, que no llegó a entrar mucho en juego, el goleador del equipo mendocino. Y después también salen jugadores como Ceballos para que ingrese Singolani, como el propio Sabatini, cansado, ¿no? Ha hecho un esfuerzo físico importante Gimnasia de Mendoza en su plan de partido. Bien Darío Franco, buscando en un bloque medio no sufrir complicaciones. Se partió el partido en este segundo tiempo, por eso hay llegada de los dos lados y refuerza las piernas, el físico, el equipo visitante.
0: Tiro libre para San Lorenzo, quedan 20 minutos de juego, lo va a hacer Ratalino, siento un ruido a gol bárbaro, vino el centro, saca la defensa, el rebote no lo recoge Ratalino y atención que ahora nace la réplica para el conjunto mendocino, pero cierra bien ubicado, ganándola Derritis traba, recorta para adentro, la pelota se había ido según en línea, Cuello era, ¿no?
1: Derritis. Claro, estaba volviendo Cuello en el retroceso, en el relevo, y enganchó muy pegado a la raza, se le terminó yendo afuera, pero cortó una contra que parecía prometedora para

0: al Lobo Mendocino.
1: ¿Quiere que le diga una cosa?
0: Sí.
1: Le tengo una desconfianza en línea, yo.
0: ¿Usted dice que no se había ido?
1: No sé, pero yo le tengo desconfianza. ¿Qué quiere que le diga? Aquí viene a buscarla por el medio San Lorenzo en el círculo central. 26 minutos de juego.
0: ¿Quiere que le diga desconfiado como qué? Está, no te la que usted le va a gustar, como gallo tuerto.
1: Claro, sí, señor. 26 minutos de juego, 0-0. Colaborando, todo suma. Aquí se viene el Perrito Barrios. Al final le pusieron el bozal al Perrito. Y le cobró falta el árbitro, favorece a San Lorenzo, viene por izquierda, se viene San Lorenzo, a ver si puede mandar el centro, buena jugada de Tripiquio, se recortó para adentro, marcó el cuerpo, la jugó muy larga para Derritis y la pelota se va por la última línea, saque de arco.
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1: El domingo a las 5 de la tarde en el estadio Marcelo Bielsa Newell's va a estar recibiendo Boca con Andrés Merlos. 7:15 River con Rosario Central. Nicolás Ramírez el árbitro.
2: Bien, ahí está entonces. Vamos con la amonestación.
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2: Fue amonestado Cingolani, ¿no, Juli?
3: Sí, el tercero esta vez de Gimnasia. Dos en cancha únicamente porque el programa que salió caballo.
2: Muy bien, se viene con la pelota Nahuel Barrios. Por izquierda lucha Barrios, triunfa Barrios. Largala, perro, la largó el perrito. La jugó por el medio. Se viene, largala, tripique, la vas a perder. La perdió también. La recupera, hubo un rebote. 31 minutos de juego. Está bien el 0-0, ya lo dice Agustín Domper. Aquí se viene con la pelota otra vez San Lorenzo. Se da vuelta Herrera. Se acerca al área rival. Juega para Cuello, pisa Cuello. Recorta para afuera. Va para el Goyo. El Goyo Rodríguez entregó atrás para Ratalino. Ratalino al círculo central. Allí le alcanza Gil porque se fue un poco más atrás la pelota. 31. ¿Te gusta el partido? ¿Está bien el 0-0?
4: Sí, está bien el 0-0. Ha mejorado el partido. No termina de gustarme, pero le tengo fe estos últimos 15, querido Eladio Arregui.
2: Voy al sector de Juli Natalutti. ¿Qué dicen los técnicos en este 0-0? Para que se viene de Ritis. Avanza San Lorenzo. Juega al medio para Cuello. Pega al arco. Le pegó al arco Cuello. Afuera, metro y medio, ángulo izquierdo, 31, sector de San Lorenzo, Grosito, sector del Lobo, Franco, Juli Natalutti, el aporte.
3: Grosito va a ser fórico, recién aplaudía ese tiro de Ricky, se fue loco, decía los jugadores que están un poquito más tranquilos para ahora, es el último paso para poder llegar al lugar que está el Grosito San Lorenzo, por el lado del campo le pide que necesite que marque más encima de la final de San Lorenzo para poder aprovechar su segunda pelota y poder atacar.
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2: Se viene con la pelota Cuello, San Lorenzo en ataque, pica Ubendi, pelota para Ubendi, Ubendi por derecha, se va Ubendi, dame gol, dame gol. Vino el centro, tapó el arquero, se perdió el gol San Lorenzo. Se había resbalado Muñoz, se quedó solo Ubendi abierto por derecha dentro del cuadro chico, mandó el remate, un buscapié, y el arquero Rigamonti entendió la maniobra y evitó que Cuello la empujara, y a los 32 minutos de juego seguimos 0-0, Agustín.
4: Hizo todo bien Aumendi, esperó el momento indicado, pero erró el pase, el último pase, el que lo buscaba Cuello para que la empuje, y apareció Rigamonti, el arquero del Lobo.
2: Se viene San Lorenzo con Barrios, la pone a correr, no pasó la pelota, la recupera otra vez el conjunto mendocino, 0-0. Está lindo el segundo tiempo, 33 minutos de juego, un gol va a haber, me parece, vaya a saber de quién será. Atención que vino el arco, le pegó Lencioni, la tiró arriba del travesaño. Pero
4: bien, bien Lencioni buscando el arco, antes fue Cuello que se le fue un poco más cerca que este remate de Lencioni. Se puso picante, se puso lindo el partido de ida y vuelta. Hasta ahora ninguno pudo vencer el arco rival, pero han intentado bastante más en este segundo que en la primera etapa.
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2: Te vuelvo a preguntar por la tercera fecha. Más árbitros, Rubén Santos.
1: Lo dicho entonces, se cierra el domingo a las 9:30 con Lanús e Instituto Nazareno Arraza. Sigue el próximo lunes a las 16:45. Sarmiento, Independiente Rivadavia de Mendoza, Pablo Echavarría.
2: Bien, ¿queda algo más?
1: Sí, señor, queda más para el lunes. Tenemos a las 7 Platense Talleres, Daniel Zamora. A las 7 Vélez Independiente, estará por Radio Nacional. Leandro Rey Hilfer, 9:15 se cierra Central Córdoba, San Lorenzo, Sebastián Zunino. Y 21:15, mismo horario, Huracán Atlético Tucumán, Bruno Miconi.
2: 34 minutos de juego, 0-0 San Lorenzo, Gimnasia de Mendoza. A todo esto, ¿qué dicen los hinchas? ¿Qué palpitas ahí abajo? ¿Qué se huele, Juli Natalutti?
3: Bueno, hace minutos nada más estaban cantando el famoso Morocho, vuelve a moverte, ¿no? Un poco de lo que se sienta, figuras, la necesidad de que reaccionen los equipos y que ganen San Lorenzo puede tomar la racha que sea hacia esos puntos que le dan la última vez que a veces va a abrir.
2: Aquí está recuperando a la Córdoba. Córdoba para Lorenzón. Sale San Lorenzo del fondo 0-0. 10 minutos finales, mi amigo. 35. Ya se

0: 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Qué lindo partido se viene en Radio Nacional. ¿Dónde te vas a ir? Somos la más grande del país. Estamos en Salta la Linda comiendo empanadas. Estamos entre los tamales de Jujuy y de Salta. Aquí viene a buscar la pelota nuevamente saliendo el conjunto mendocino. En Mendoza tomando un buen vino. Viene recuperando la pelota, entregándola atrás. 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Aquí está jugando y una chacarera. Bailamos una chacarera con los Carabajal. La pucha con el hombre. Acá no hay goles. 0 a 0. 35 minutos finales. Va entregándola para el arquero Rigamonti. Rigamonti va a salir fuera de su área. Lo hace. Le pega de derecha. La manda a campo contrario. Cerca de la media luna. No va a llegar el futbolista de San Lorenzo. Cabecea. La entrega atrás. Ya Herrera. Herrera juega para Gil. 36 minutos de juego. Vuelvo a la cancha de Banfield. Marcador y tiempo. Rubén Santos.
1: Sigue ganando el Taladro 2 a 0. Ya te digo cuánto le queda a este partido. 10 minutos.
0: 10 minutos finales allá. Aquí también quedan 9. Cabecea Osmendi. Osmendi, Barrio. Barrio para Cuello. Cuello para Barrio. Barrios a la izquierda. Se viene Tripiquio. Viene San Lorenzo. Me gusta, me gusta. Cómo me gusta este centro de Tripiquio. Levantó el centro. Me gusta Osmendi. Tiró. Pegó en el palo. Pegó en el palo. Pegó en el palo. Pegó en el palo. Pero vayan. Pero estaba en offside a Osmendi. Pero pegó en el palo igual. Pero hay que ir a un curandero ya. San Lorenzo. Es pegó en el palo. Y palo. Y palo. Y palo. Y no entra nunca.
2: No quiere entrar. Finalmente le llegó un buen centro a Osmendi. Estaba medio metro adelantado. Pero igualmente definió de volea cruzado. Y la pelota dio en el palo. No quiere entrar. Esta noche parece lo llegará el gol en el final. Te lo va a contar Eladio Arregui aquí en el Fútbol Show.
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0: 37 minutos de juego, la pelota que se va al córner, se enoja Tripiquio con el línea, le dice, no es córner para nada,
2: está
0: no es córner.
2: Es malo lo del árbitro del córner, que había una falta clara sin Golani, deja seguir una patada de Ritis y después se va el chico solo al saque de arco. Como no cobró la falta, cobró el córner.
0: Bueno, y cobró córner, creo que tenía razón en línea, me parece que fue córner, no sé.
2: No, es claro que no la toca, ahora retrotae.
0: Claro.
2: Pero no le cobró la falta, por eso te digo que quiso arreglarla con un corte.
0: Claro,
2: a lo Echenique, ¿no?
0: Ahí está buscando la Cuello, se va Cuello para el gol, se va Cuello para el gol, enfiló, pegar al arco, le va a pegar, se abrió mucho Cuello, la jugó al medio. ¿Está todo invalidado?
2: Algo cobró.
0: Pero hace sonar el silbato con gana, Echenique, hace sonar el silbato con gana, no comiste hoy al mediodía. ¿Pero qué tenés? ¿No tenés pulmones? Dejate de joder, viejo. Hacés correr a los jugadores, lo hacés gritar al relator y ahí lo tenés.
2: La pucha con el hombre.
0: Pero qué barbaridad. ¿Qué? No me hagan calentar. 38 minutos de juego. 0 a 0, mi amigo. Lo estamos disfrutando el partido. Usted sabe que esto es Fútbol Show Nacional. Y hay más modificaciones en el Lobo Mendocino cuando quedan 7 para el final.
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4: Presentamos la última modificación de Gimnasia.
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4: La farmacia se retira la mano de Teresa Esteban Fernández.
0: Atención que viene otra vez a Osmendi y le pegó. Le quemó las manos. Le quemó las manos al arquero Rigamonti. No liga una Osmendi. Esta vez estaba habilitado el centro de Ritis y la agarró como de voleo otra vez, pero la pelota fue donde estaba el arquero y el arquero la sacó al córner.
2: Otra vez la tuvo Osmendi, dos tiros por uno, una fue al palo, esta fue a las manos de Rigamonti. En el final lo busca el ciclón de Pipo que quiere el gol.
0: Atención que vendrá el córner, siento un ruido a gol bárbaro en cada centro. Haga el lío, lo va a hacer Ratalino. Atención, córner para San Lorenzo, 39 minutos de juego. ¿Qué es la vida de Lorenzón? Ahí va Lorenzón, casi 1.90 m. ¿Qué es la vida del perrito Barrios? A él le dieron el cor... Ah, bueno. Ratalino y el perrito Barrios se mandaron una macana en el córner. No hicieron el centro. Pipo los mira como diciendo, no me puede pasar esto. Y en casi 40 minutos de juego seguimos 0 a 0.
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0: 35, ahora gana Nacional, pero 2-1, clasifica el de Victoria.
1: Se viene Singolani, perdió la pelota, sacó Herrera, contesta San Lorenzo, 0-0 en 40.
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1: Aquí está recuperando la pelota Recalde, se tira al piso, Recalde lateral para San Lorenzo, no cobró nada el árbitro, viene Chenique en esta, pelota para Cuello, Cuello abierto por derecha, jugó para el futbolista Ratalino, entregó para Cuello, se viene luchando, la perdió, parecía falta, no va a cobrar, la recupera San Lorenzo, viene por derecha, viene Tripique, un motor incansable, la tiró para que pique a buscarla el Goyo, mandó el centro, gol, tiró, gol, gol.

0: pelota para San Lorenzo de Almagro. Lo buscaron al Goyo Rodríguez, habilitado por derecha. Mandó el centro y esta vez sí, Aumendi aventajó a Muñoz y la empujó cayéndose. Nada pudo hacer Rigamonti. Y a los 41 minutos de juego del segundo tiempo, lo gana el Ciclón. Y ahora sí, aro, aro, aro, aro. La defensa y el arquero del Lobo mendocino quedó más perdida que turista en Constitución. Gana el Ciclón, lo festejan un montón. Con este gol el Cuervo se quedó pipón.
1: El tercero fue el remate de gol. Finalmente la tercera, la vencida, como se dice, para Aumendi, que había tenido una volea al palo en offside. Otra volea que la sacó Rigamonti al córner. Y acá hizo la más difícil cuando le vino el centro por abajo con una marca en la espalda y con el arquero cerca. La pudo empalar de primera para que la pelota bese la red. Tanto fue el Ciclón que en el final encuentra este premio, como marca la historia de Pipo Gorosito, jugando al fútbol por abajo, con triangulaciones y con un gran centro de Goyo Rodríguez para el gol de Aumendi.
0: Los bancos, repercusiones, Juli, para que viene Cueso para el segundo, Cueso, cierra justo el defensor Muñoz y sale con la pelota carrera, vuelvo otra vez a tu sector, repercusiones del gol de San Lorenzo, Juli Nataluti.
2: Explosión en el arco de sujeto de San Lorenzo, todos los suplentes a festejar con Aumendi, con la única que había sido en el centro. Franco de Gimnasia pidiendo un ataque que después no asistió y rápidamente volviste a Mua Parujo. Otro jugador que había sido relegado en esa famosa lista, bueno.
1: Sí, es verdad, pedían offside, pero no era offside. Es una muy buena jugada donde espera el Goyo Rodríguez en la misma línea, pica habilitado y después termina tirando un centro perfecto para Aumendi. Acá puede haber juego de expulsión, hay un pisotón sobre el perrito Barrios. Me parece que no va a llamar el VAR, pero sí que sin intención lo pisaron a Barrios.
3: Goles en el sur, Eladio.
2: Eladio.
0: Sí.
2: Cuando quiera presentamos la variante de San Lorenzo.
0: Vamos al gol antes en el sur, veo los goles.
3: Sepúlveda puso el 3-0 de penal para Banfield. Descontó Herrera a los 84 y Marabel. Ahora está 3-2 ganando el taladro.
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0: Juli, Juli, cambio.
2: Sí, vamos, presentamos.
0: Ya está, ya está.
2: Bueno, ingresa con el número 16, un banco de lujo, se retira con el 3 de Herrera y se queda Herrera.
0: Perfecto, Herrera, y entonces entró el 16.
1: Sí, mete un central para cerrar este partido, Pipo, ¿no? Ya en tiempo cumplido.
0: Bueno, aquí se viene otro que estaba en la lista, ¿no? Guzmán Corujo, ¿no?
1: Sí, por eso te digo que la lista... Hubo dos listas aparte,
0: Lara. Sí. Aquí está saliendo con la pelota San Lorenzo. Viene Nahuel Barrios, lo aventajó a Franco. Está el segundo de San Lorenzo. El perrito entró al área. ¡Dame gol! ¡Dame gol! ¡Dame gol! ¡Ahí está Cueso! ¡Dame gol! ¡Dame gol! ¡Tiró! ¡Lo taparon! ¡Lo taparon! Busca una media chilena. Ratalino la saca a la defensa. No me hagan gritar el dame gol y después no lo hacen. Me hacen quedar mal con la gente.
1: Bueno, pero usted dijo que iba a pasar algo y pasó. Usted acertó. Relájese.
0: Claro, después dicen al rey y habla al dope. No, no. Acá tenemos. Se va la pelota afuera. ¿Cuánto más? Se va

0: jugar, Juli?
1: 5 más se van a jugar.
0: 45 minutos, es una fiesta la hinchada de San Lorenzo.
2: Y más allá de su presentimiento, querido relator, los cambios de Pipo le hicieron bien, Ratalino entró bien. Más allá de que alternó buenas y malas, el pibe de la muy buena pegada y de los pies de él llegaron varios centros que terminaron por lo menos arrinconando al Lobo.
0: Y viene San Lorenzo, otro centro al área, entra Osmendi, la mandó otra vez, la cruzó, la pelota pica, se va a ir, llega antes el Goyo, que entró muy bien también, va para Tarratalir, otro centro más, saca la defensa con carrera y le queda Lencioni, y se viene Lencioni, atención que pica Singolani, va la pelota a la izquierda, se viene Recalde, cruzó línea central, un minuto de los 5 que adicionó, Fútbol Show Nacional, ya se viene Racing Central, no nos privamos de nada, saca la pelota a la defensa de San Lorenzo.
2: Qué martes de fútbol, querido relator, se viene la Academia, San Lorenzo le gana y tiene que sufrir un poco en el final del ciclón como marca su historia.
0: 46 de 50, Fútbol Show Nacional, que radio papá nacional en todo el país, el mundo, estamos en Catamarca, como le decía, bajando un poquito, estamos en La Rioja, en Córdoba, aquí viene con la pelota ganando la Franco, sacude el centro todavía, no, la entrega para el futbolista Arboa, ahí viene Blas Arboa, entregó al medio, vendrá el centro de Sánchez, Sánchez al arco, ataja Orlando Gil, la pelota casi se le escurre, pero como estaba bien derecho Gil, quedó ahí al lado de su pierna derecha, bien atrapada, va a devolver, 47 de 50, está ganando San Lorenzo 1-0, con el gol de Osmendi y el centro del Goyo, la viene a buscar Cuello.
2: Y el otro cambio de Pipo que marcó una diferencia fue lo de Goyo Rodríguez, el adiós.
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0: La tiene por el medio Mendoza. Ahí va Gimnasia. 1-0 pierde, 47 y medio.
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0: La bajó allí Singolani, la jugó para Arboa, tiró Lencioni, la pelota se fue al lado del ángulo superior derecho, se perdió el gol, el Lobo Mendocino en la puerta del área, le pegó Lencioni, no fue gol, por esas cosas de la vida.
2: Le abrió el pie Lencioni a un error de San Lorenzo entre Ratalino y Corujo, se chocaron, la pelota terminó saliendo para el medio del área y ahí estaba Lencioni que le quiso colocar el balón a Gil. Se le fue 2 metros ancha.
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0: Falta de Berriti, tiro libre para Gimnasia en su campo, pierde 1-0, gana San Lorenzo.
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0: Viene la pelota para Barrios, entregó para Ratalino al medio para Cuello, dásela a Osmendi, que gol. La jugó para Osmendi, media luna, miró el arco, le va a pegar. Le pegó, le salió un tirititito chiquitito, saque de arco.
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0: Saca la pelota del fondo, Gimnasia de Mendoza, viene el Lobo, ataca el equipo del Víctor Legotagli en el recuerdo, el centro de Singolani, la saca el fondo de San Lorenzo, recoge Barrios para Cuello en su campo, pica Osmendi, si la hacen bien está el segundo, la hicieron regular, jugó la pelota para Osmendi por izquierda, la va a tener ahí San Lorenzo, queda medio minuto.
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0: Se mandó Osmendi, el árbitro dice que no fue falta. 49 y medio, va a ganar San Lorenzo.
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0: Qué buen futbolista que es Nicolás Tripicchio, ¿no? Juega en todos lados. Allí está, un gran jugador de fútbol. Cabecea sacando, no sé si la figura del partido, ya lo dirá el comentarista que sabe más. Aquí está recuperando la área el lobo mendocino. Quedan 3 segundos de los 5 que visionó el árbitro. Es el último centro para Gimnasia. Se viene Recalde. Es el último centro. Vino el centro. Cabezazo. Pelota al córner. Córner para el lobo.
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0: Vendrá el córner. Es la última. Barriga Monti, el arquero. Vino el centro de Recalde. La sacaron. Falta el ataque para mí. En la contesta se viene Barri. Dame gol. No hay arquero. Dame gol. Dame gol. Dame gol para San Lorenzo. Va Cueso, que lo va a terminar.
2: Ha vuelto Rigamonte.
0: Había vuelto Rigamonte. Que tomó un Uber, que volvió tan rápido.
2: Se ríe Pipo.
0: El árbitro se ríe. Pipo tiene el parlante ahí en el banco. El árbitro marca el final, señores. Ha concluido el juego en la cancha de San Lorenzo. Ganó el Ciclón ante el delirio de sus simpatizantes que festejan en la vuelta de Pipo como local. San Lorenzo volvió a ganar con el gol de Rodrigo Auzmendi a los 41 minutos de juego. San Lorenzo 1, Gimnasia de Mendoza 0.
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0: Bien, Juli, tu sector ahí cuando hay un arremolinamiento de futbolistas de Gimnasia de Mendoza que no sé qué reclaman, porque pueden reclamar un montón de cosas, creo que en el gol, en otra jugada, alguna expulsión, la verdad que no sé, pero se le fueron todos al humo al árbitro, Juli.
1: Sí, así es, un grupo de jugadores de Gimnasia donde están también integrantes del cuerpo técnico. Varios se empezaron a alejar para meterse al estadio. Es la primera ronda que tiene Gimnasia a realizar a este certamen, después de haber ganado en el bus arte local. El próximo encuentro de la visita será al Trujillo, al estadio de las 15:30 en Mendoza. San Lorenzo, por su parte, consiguió una victoria importantísima, principalmente en lo anímico, ¿no? Venía la eliminación por Roca Argentina, la derrota de la luz, bueno. Y como lo hiciste tu última vez acá en el nuevo asunto como técnico, el nombre de la victoria, la gente que va a tener por el clásico, que será el fin de semana del 11 de agosto, pero antes tendrá la parada brava viajando a Santiago de Cero para empezar a presentar todo el próximo lunes a las 21:15, será claramente en transmisión de Radio Nacional.
0: Bien, Juli, estamos entrando en la parte final. Volvemos luego entonces. Así a tu sector, ya vamos a ir con el comentario, esperamos alguna repercusión. Se está yendo el árbitro, sigue rodeado por los futbolistas de Gimnasia de Mendoza, ahora un poco más apaciguado, sacó alguna amonestación allí en el medio, en el remolino. Aguardaremos a ver si hay alguna repercusión. Ya viene el comentario final de Agustín Domper. Luego estaremos con el informativo a las 9 de la noche y después ya toma la posta Luca de Jesús con a Hernán Valdés para el fútbol de las academias. Ha ganado San Lorenzo con el gol de Auzmendi, 1-0, terminó en la cancha de Banfield.
5: Sí, señor, fue victoria del taladro, 3-2, 2 de Perrota y Sepúlveda de penal para el equipo de oro de Troglio. Herrera y Marabel, el descuento para Sarmiento.
0: Ya te pregunto si terminó en la cancha de Tigre. ¿Terminó o no terminó?
5: No todavía, quedan 2 minutos de los 6 que adicionó el árbitro. Gana Nacional 2-1, pero clasifica Tigre.
0: Vamos a ver qué eligió como figura del partido, en este caso la televisión, a Rodrigo Auzmendi. Escuchamos a Rodrigo Auzmendi y después pegamos el comentario de Agustín Domper. Aquí está el autor del único gol del partido, Rodrigo Auzmendi, el futbolista de San Lorenzo.
6: Sí, bueno, buenas noches. A veces cuesta invocarla, bueno, venía costando partidos anteriores. Estamos al lado, ¿viste? Y era seguir intentando, yo le dije a los chicos, seguir intentando, en algún momento va a entrar. Bueno, gracias a Dios entró y bueno, pudimos ganar.
7: Bueno, y había que ganar también, porque el arranque no había sido bueno.
6: Sí, no, era importante para nuestra gente, darle una buena imagen. Costó, porque bueno, van a ser todos los partidos así. Pero bueno, era para posicionarnos ahí arriba y poder empezar a sumar a 3, que es importante.
7: Bueno, ¿cómo está ese trabajo también con Cuello, no? Que no es 9, pero hace el sacrificio para que juegues vos de 9, ¿no?
6: Sí, bueno, con Ale hablamos mucho, nos entendemos muy bien. A veces salen las cosas, a veces no, pero bueno, siempre intentamos apoyarlo y siempre, bueno, a que le quede la para adentro. Y bueno, gracias a él también por asistir o por las pases que me da. muy contento, estoy emocionado.
7: Bueno, la última, todavía falta acomodar, algunos se puede ir, están llegando refuerzos, ¿se puede saber a esta altura para qué va a estar el equipo?
6: No, bueno, paso a paso, esto partido a partido, ahora tenemos un partido complicado en Santiago del Estero y después, bueno, se viene el clásico, que partido...
7: La gente lo pidió hoy, ¿viste? ¿Escuchaste?
6: Qué partido más lindo, bueno... Y ahora pensar en el lunes.
7: Gracias, ¿eh?
6: Gracias, buenas noches.
7: Rodrigo Osmendi.
0: La palabra de Rodrigo Osmendi, ahí está, con el parche de José Sanfilippo en el pecho, que es el máximo goleador de San Lorenzo, uno de los máximos goleadores.
8: Claro, con lo que le cuesta hacer un gol a San Lorenzo, la figura es Osmendi.
0: Claro, la figura es Osmendi. Señores, ahora sí.
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8: Y la fantasía del fútbol show en esta noche aquí en el Videgain llegó sobre el final, porque en definitiva es eso el fútbol también. Es las ganas de ir, de buscar el arco y de tratar de gritar con alma y vida como gritó Osmendi un gol. Y bueno, a San Lorenzo se le dio gran jugada de Goyo Rodríguez, que entró muy bien, al igual que Ratalino en el segundo tiempo, los cambios de Pipo que le resultaron. Un desborde, picó justo en la misma línea que sus defensores rivales, Goyo Rodríguez, que ingresó por la Stater en la banda derecha y buscó el centro que si sale bien no puede fallar, el centro al ras, donde no llegó Rigamonti y donde Osmendi estaba donde tienen que estar los goleadores. Con cara interna pudo conectar el balón de primera para mandarla a la red. Ya había avisado un par de minutos antes con una volea en el palo, que estaba un poquito adelantado y por eso no fue invalidada, pero con una volea también que Rigamonti la sacó al córner. Osmendi hizo 3-1 y en el tercer tiro encontró el gol. Y San Lorenzo, con más ganas que juego, con más corazón que fútbol y con la llegada de Pipo Gorosito, que por lo menos le transmite esta idea de juego. El gol de San Lorenzo llegó por abajo, jugando, buscando triangulaciones, el centro atrás. Con eso le alcanzó por lo menos esta noche en el Videgain para ganarle al Lobo mendocino, que hizo su plan de partido correctamente hasta que a los 42 minutos llegó el gol y se quedó con las manos vacías. Arrancó la piponeta, veremos hasta dónde le da al San Lorenzo de Gorosito.
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0: Bien, gracias Agustín, gracias Juli Natalutti, nos estamos despidiendo. Abrazo, gracias a todos, nada más. Ahora el informativo de Radio Nacional y después Luca de Jesús, Hernán Valdés para Rosario Central Racing en la continuidad de Fútbol Show Nacional. Nos vamos con San Lorenzo 1, gol de Osmendi, Gimnasia de Mendoza 0. ¡Chau!
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10: Las 9 de la noche en la República Argentina. Reiteramos, el presidente redactará el discurso sobre la reforma de la Carta Orgánica del Banco Central. Así lo señaló Javier Milei desde Lima.
11: Mañana, que vuelvo a Buenos Aires, me pongo a escribir el discurso que voy a dar en cadena nacional el jueves, donde explico la reforma del Banco Central, donde básicamente el Banco Central va a volver a tener como misión fundamental preservar el valor de la moneda.
10: Hallan sin vida una joven en Río Grande.
12: Encontraron sin vida a la joven que se buscaba en la ciudad de Río Grande desde el día lunes. Fuentes oficiales confirmaron el hallazgo sin vida de Estela Acosta, de 32 años, en un descampado sobre la calle Chao. Trabaja personal policial para determinar las causas del deceso de la mujer, quien había desaparecido de su domicilio el lunes 27 por la noche. Se recuerda que hubo un pedido de paradero de sus familiares en sede policial y la joven vestía una campera brillante de color negro y se pudo saber que fue encontrada por personas que pasaban por el sector de Margen Sur en la ciudad de Río Grande.
10: Alerta naranja, el Servicio Meteorológico Nacional informó que para esta noche el sudoeste de la provincia de Entre Ríos se verá afectada por tormentas fuertes. Las mismas estarán acompañadas por lluvias intensas con ráfagas que pueden superar los 90 kilómetros por hora y fuerte actividad eléctrica. En Santiago del Estero, en donde nos escuchás por AM1130, la temperatura es de 23 grados, con cielo despejado. Aquí en Buenos Aires, 13 grados 4 décimas, humedad 84%, el cielo está nublado.
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